0: están llevando este tema, ¿no?
1: Uh-huh. Ante todo, mucha calma, lo decía Siniestro Total, ¿eh? Al final un apunte, recuérdenlo, siempre tiene razón.
0: Pues pondremos hoy la canción.
1: Hay que ponerlos.
0: Compañero José Luis Rodríguez, ¿qué tal? Buenos días.
2: Buenos días a todos, buenos días y despaz. Calma también porque llega el fin de semana, así que relajaos.
0: Eso, venga, y la parte musical, para que se note que es fin de semana, la estará poniendo en un ratín aquí Miguel Trevín y, por supuesto, nosotros con los acústicos de la Radios Mía. Saludo en la producción a Mónica Solís, a Estela Bango y en la parte técnica a mi compañero Enol Montes. ¿Estamos todas, todos? Venga, pues arrancamos porque hoy hay otro tema y otro asunto de actualidad que en concreto, bueno, pues tiene un epicentro en la ciudad de Gijón, aunque podría hacerse extensivo a otros lugares de Asturias y que ha abierto el debate al menos en este lugar, en Gijón. Os trasladamos el tema. Gijón ha prohibido el acceso de los padres y madres a los cursillos en las piscinas municipales. ¿Los motivos? Pues enseguida os los contamos.

0: Ay, qué canción, ya es casi mítica, un clásico, los Simpson. Bueno, a ver, las razones, ¿vale?, de esta medida de aplicación, lo dicho, municipal en Gijón, las razones que argumentan desde el Patronato Municipal Deportivo son las siguientes, ¿no?, por resumirlas. Lo primero de todo, velar por la privacidad e intimidad de los menores en la piscina. Segundo, hacer extensiva esa privacidad a otros usuarios de la natación, que van por libre a nadar fuera de los cursillos, etcétera. Y en tercer lugar, mejorar el clima educativo, evitando pues interferencias de los paradas. A ver, esto es un poco los argumentos, ¿vale?, que esgrime el patronato para lanzar esta normativa. Es verdad que no ha sentado del todo bien, a unas personas bien, a otras no. Padres y madres también han recordado que esa observación y el acompañamiento de sus hijos en la educación no formal, como es un cursillo de natación, es un derecho, y que si van a hacer lo mismo, pues en un estadio o en un campo de fútbol, en otro tipo de deportes. Es decir, ellos dicen, si el problema está en que los padres interrumpen, ¿cómo los vais a contener a esos que insultan incluso desde las gradas en otro tipo de actividades deportivas? Yo estoy un poquito, de momento, los argumentos públicos, pero seguro que en privado vosotras y vosotros tendréis vuestras razones. ¿Comentamos entre todas y todos? Pues 608-920-792 es el teléfono, recordad, y por supuesto en las redes sociales.
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0: Venga, pues arrancamos con nuestros opinantes.
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3: ¿Y ellos qué son?
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0: Venga, pues empezamos por Pablo Roa. Pablo, que es padre de un niño y de una niña, que imagino que te pillamos en el trabajo ahora mismo hasta ahora. Pablo, ¿qué tal? Buenos días.
4: Buenos días. Bien, bien, sí. Estoy haciendo un descanso.
0: Venga, mira, me presta porque hacéis el descansín del pincho de tortilla o el café o tal cuando os llamamos. Así que nos hacemos compañía mutuamente. Pablo, yo no sé si tus hijos van a algún cursillo de natación.
4: Estuvieron yendo, pero luego los borramos porque flotar ya flotan. Cuando les apetezca nadar bien, pues ya los apuntaremos, porque andaban siempre mirando a ver dónde está el monitor para agarrarse el bordillo y avanzar. Eran los únicos que hacían trampos, y digo, pues están así, los borramos. No se ahogan, de ahí ya, luego ya, cuando quieran, ya aprenderán un poco mejor.
0: Claro, supervivencia básica, te entiendo. Oye, tú ibas, la madre de los niños, tu mujer, ibais a las gradas a verles nadar. Bueno, por lo que comentas, sí, ¿no? Porque si no, no tendrías esta imagen.
4: Sí, sí, sí. A ver, estuvimos yendo al Llano, también fuimos una temporada al Coto y luego también estuvimos en el grupo Covadón. Entonces, sí, generalmente íbamos a las gradas.
0: Claro. ¿Y qué te parece esta prohibición?
4: Pues muy lógica.
0: Muy lógica. ¿Por qué? Porque, ¿qué observabas? Fíjate, a mí me ha llamado la atención, porque yo que llevo a mi hijo, es que no se inmuta la grada. Es decir, cada uno está, quienes están muy en silencio. Entonces me extraña. ¿Qué observabas tú?
4: Yo observo.
0: O sea, si había interferencias.

0: Yo observo que la gente es, no todo el mundo, pero los que destacan son los que son un poco subnormales. Entonces se dedican a grabar, aunque haya un cartel de que no se puede grabar.
1: Claro,
0: yo tuve en el grupo una discusión con una abuela porque está...
1: Uy, espera, Pablo, muévete porque se te recortó, perdona.
2: O el pincho de tortilla se te atragantó o algo.
0: Sí, no sé, sí, ya estaba mirando yo que por primera vez oía un poco mal, ahora se me oye mejor.
1: Sí, perfecto. Sí. Decías que la abuela estaba todo el rato grabando con el móvil a su nieta.
0: En el vestuario, con pero niños desnudos detrás, tuve que llamar la atención. Claro, es decir, el problema es que como no hay sentido común...
3: Pero eso no
0: claro.
3: Es una grada, ¿eh?
1: Ya es que es muchísimo claro, más
2: es,
1: grave.
2: Pues, eso, se meten al final.
1: Claro, pero entonces, ¿qué legislamos? Perdón, ¿pero qué legislamos para el delincuente, entre comillas?
0: Sí.
1: A ver, yo eso lo veo muy complicado.
2: Yo creo que legislamos para la prevención de los menores.
1: Sí, pero que ya hay prevención en cuanto a que hay una prohibición de grabar. Entonces, supongo que si ahí llamas a alguien de seguridad, automáticamente sancionarían a esa persona, incluso con no dejarla volver a entrar. ¿Me entendéis?
2: Yo tampoco.
1: Es como lo de los perros en la playa de San Lorenzo, por poneros un ejemplo.
2: Sí, pero es que siendo menores, fíjate que...
1: No quiero ser amarillista,
2: ni se me malinterprete, pero recordemos que los casos de abusos a menores, en la gran mayoría de los casos, son personas de alrededor que ya conocen a la víctima.
1: Me vais a perdonar, entonces, pero los abusos son... Es decir, esto no va nada por ahí, ¿eh? Es decir, estamos hablando simplemente de un lugar donde hay más gente nadando, no estamos hablando de los vestuarios. Pablo, es verdad que tú nos pones el ejemplo de que estaba grabando esta señora en el vestuario, que ya es una aberración, pero creo que eso es una excepción. Te pregunto, en la gran en una piscina. Yo, por ejemplo, a mí esto desde fuera, me preocupa lo prohibimos en una piscina, pero sin embargo, si mi hijo va a jugar al fútbol o a voleibol o a lo que sea, permito que los padres estén insultando y ahí no hay interferencias.
0: El problema es que estamos en una sociedad donde, como la gente no es normal, tendríamos que tener en todas las actividades a alguien de la autoridad, un policía o alguien que diga, a ver, esto no tiene sentido. Porque como tú no tienes sentido común, te lo tengo que explicar. Ese es el problema.
1: Madre mía, qué complicado.
0: Pero claro, luego que hay un partido, tiene que haber un árbitro y un policía, porque la gente no es normal. Entonces el problema es que ya no es una excepción, ya pasa de una excepción puntual. Entonces como por eso lo legislan, porque se ve mucho.
3: Pero claro, que los por otra parte, no lo sé, estoy lejos de pensar en la educación de los niños o en primera persona, pero es cierto que crezcan tanto en el ámbito escolar, que es algo que también se planteaba, poner policía en el ámbito escolar, como en las actividades extraescolares, que los niños y los adolescentes crezcan con la figura de la autoridad al lado, evidentemente, para contener a sus padres o a sus familias, no me parece especialmente positivo como enseñanza.
1: Oye, dejadme que incluya en el debate a Rafa Testón, Rafa que es filólogo, propietario de la librería La Buena Letra en Gijón y presidente de la Asociación de Libreros de Asturias. Buenos días, Rafa.
4: Buenos días.
1: Tú también eres nadador, pero claro, de mar.
4: De mar.
1: De mar, sí. En la playa San Lorenzo, qué madrugador todas las mañanas. Hoy has nadado también, ¿no?
4: Hoy también, ahí estuve, dando un poco a los brazos y a las piernas. Muy guapo y el mar.
1: Lo tuyo no va de cursillo, pero también tendrás opinión formada con esta prohibición, ¿no? En Gijón.
4: Sí, mira, yo soy partidario de que los padres no estén en ningún sitio.
1: Directamente.
4: Directamente. Y no tanto por la privacidad, que también porque puedan grabar por cámaras, que eso me parece una irresponsabilidad absoluta. Yo dentro de las medidas, yo creo que si vas a un cursillo, vas a una actividad, digamos, depositas la confianza en los monitores y monitoras. Y son ellos los que tienen que estar con los niños, las niñas, y van a estar mucho mejor. Si van a un cursillo de natación para aprender a nadar, probablemente es mucho mejor que estén ahí solas que mirando para la grada a ver si lo está mirando su padre. Y eso pasa también, como lo dije antes, con otro tipo de actividades. Si entrenan a voleibol, no pueden ir a verlos.
1: Claro, por eso os digo que es hacerlo extensivo a todo. A mí lo que
4: no,
1: me...
4: pero es extensivo, ¿eh? Yo creo, a lo mejor me estoy equivocando, no tengo
2: a lo mejor
4: dato,
2: para los
4: creo,
2: partidos pueden, pero no para los entrenamientos.
1: Otra cosa en los entrenamientos partidos, yo creo que también se puede.
4: Por ejemplo, salió hace poco el Sporting, no sé, otros clubes que lo hacen, que prohibió la presencia de los padres en las instalaciones de mareo también, que era muy habitual. Los padres fueran a presenciar los entrenamientos, pues ya no pueden pasar. Sí. Y yo creo que es lo que deberíamos, en mi opinión, lo que deberíamos formar.
1: Espera,

0: Rafa, es que no sé también qué pasa contigo, que se te entrecorta mucho la llamada.
1: Estoy muy de acuerdo con Rafa porque genera mucha presión sobre los
0: niños. Sí, en eso os doy toda la razón.
1: Y está sorteando la figura del entrenador, entrenadora, de los tutores que están allí.
0: Claro, yo fijaros, es decir, una vez que desde mi... Yo os hablo en primera persona porque además es que tengo a un niño de 3 años y medio en un cursillo. Y claro, a mí cuando vi la prohibición dije, yo puedo entender que si tú estás encima, ¿no?, de tu hijo, diga, mira, ya fuera los padres, pero es que de verdad en al menos, oye, yo tengo esta suerte de que no hay ningún padre ni madre que esté pendiente, ni los niños están mirando para arriba, están a su bola. Entonces digo, qué mal hacemos. Yo encima estoy nadando, o sea, ni siquiera estoy en la grada, aprovecho.
2: Claro,
0: entonces digo,
2: claro,
0: qué mal hacemos, ¿por qué prohibirlo? Pero luego con esto que dice Rafa también entiendo que efectivamente si hay como esa retroalimentación de miro para arriba a ver qué cara pone mi madre o mi padre, o la madre y el padre, pero entonces lo haría extensivo a todos los deportes.
2: Eso es, yo creo, a ver, estoy diciéndote con este creo, que en los deportes que se practican en instalaciones municipales en Gijón, que pueden ser algún cualquier entrenamiento que se haga ahí, los padres y madres no pueden estar, o sea, no pueden acudir. Si tu niña hace voleibol, no puede ir a ver
3: sí, de las actividades extraescolares. Mira,
0: Pablo,
3: si el niño está aprendiendo teatro,
0: tienen...
3: si el niño está aprendiendo teatro, bueno, cuando hagan la obra que vayan, pero no en todos los ensayos.
0: Sí, aquí lo que plantean es el día de las familias,
3: claro,
0: que haya,
3: claro,
0: un día que puedan
2: hacer un día para que vayan las familias, pero el resto es que yo creo que, a ver, y hay casos, bueno, habrá de todo tipo, y habrá padres maravillosos que van, ven cómo sus hijos entrenan y no se meten, pero también hay otros, claro, que no hacen lo mismo. Eso pasaba mucho, por ejemplo, en fútbol, el padre, sobre todo entrenador, pues bueno, pues al final el niño está, yo lo presencié en partidos de fútbol, que el niño está atento a lo que le dice el entrenador y atento a lo que dice su padre, que a veces es contrario a lo que le dice el entrenador, y entonces creo que... Bueno,
0: pero no endureceríais entonces,
2: poco.
0: No endureceríais entonces, fijaros, ya si estamos legislando esto, yo lo llevaría a que cuando haya un partido y un padre, una madre, una abuela, por poner ya todos los ejemplos, expulsado.
3: De
0: y además
3: vida.
0: Es que no puedes venir en toda la temporada.
2: Totalmente de acuerdo, pero eso lo amplío al fútbol profesional. Cualquier
3: también.
2: Persona que esté detrás de un banquillo e insulte al árbitro, insulte al entrenador contrario, fuera de expulsado y con sanción. No pinta nada, o sea, yo creo que es que hay conductas que a lo mejor antes veíamos como normales y está el de juego, pues antes se decían barbaridades mayores. Sí,
0: no,
2: pues,
3: totalmente de acuerdo contigo.
0: Amanda, ¿qué querías apuntar?
1: Os diré que, bueno, el pensar en el Día de las Familias puede ser explosivo, eso, ¿eh? También te digo, como lo concentremos todo en un día, pero recuerdo de pequeña una amiga que jugaba al baloncesto y lo pasaba muy mal, ella es mexicana, ¿sí?, y lo pasaba tremendamente mal porque, bueno, buenísima, era buenísima en el deporte, pero los padres de los equipos contrarios le gritaban cosas horribles, ¿eh?
0: Precisamente porque era buena, era una rival
1: negra, no sé qué, pim pam pum.
0: Bueno, aquí en Asturias, no hace falta irse allí, aquí en Asturias, hace muy poquito juraría
1: no,
0: que
1: fue en Navia.
0: Fue en Navia,
1: claro,
0: vale.
1: Sí, ella vivía en Navia, ella
0: perdona,
1: es de México, pero ella vivía en Navia y tendríamos, ¿qué, 10 años, 8 años, 10?
0: Hace muy poquito ocurrió, no sé si recordáis, Pablo, Rafa, José Luis, en Cangas del Narcea fue, ¿no?, que recibió insultos en un equipo femenino de fútbol, como es ese caso, y fue hace unos meses aquí en Asturias, en Cangas del Narcea, sí. Bueno, pues oye, gracias a los dos por vuestra opinión del tema. Pablo, perdóname porque me quedé con esta duda, no sé si tú nos la puedes confirmar, si en el resto de deportes, en las instalaciones municipales en Gijón, también está prohibido ir a los entrenamientos.
4: A ver, hay muchos que no están cerrados y entonces los puedes ver. Lo que hicieron, por ejemplo, aquí en el Coto fue que estaban poniendo un vinilo para que desde la zona que antes se veía no se vea. Es lo que están haciendo. Entonces, al final, el problema esto, que es un problema de educación, pero no de los críos, sino de los padres. Entonces, ese es el problema principal.
0: Bueno, entonces, mira,
4: no todos, pero...
0: Pablo, en 2 minutos, es que se me acaba de venir a la mente otro caso, es que en muchos colegios públicos que están pues cerca, ¿no?, del núcleo urbano, en Gijón y en otros lugares de Asturias, los patios que son abiertos y tienen esos barrotes, yo he visto algún abuelo y abuela, pero también algún madre y padre ir a la hora del recreo. Voy a pasar por ahí así veo que está haciendo mi guaje. A mí eso sí que me parece terrible.
2: Claro,
4: claro.
0: Y entonces, ¿qué hacemos?
4: Claro,
0: que vaya el policía municipal con la porra multando.
2: Sí. Efectivamente, estoy totalmente de acuerdo también.
0: Madre mía.

0: Bueno, pues gracias a los dos. Pablo, te dejamos que sigas trabajando. Un beso fuerte.
1: Un beso a vosotros.
0: Chao.
1: Un abrazo.
0: Y Rafa, antes de despedirme, por favor, abdicar de la tristeza tu programa aquí en la RPA este sábado, bueno, de sábado noche a las 12, ¿no? Ya para el domingo.
2: Efectivamente, sábado noche, 12 de la noche al domingo, y mañana va a haber un programa muy especial porque vamos a plantear una especie de juego. Estamos en la semana de Les Lletres, el libro Oviedo, o sea, con Ofelia en Oviedo. 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Al final del programa desvelaremos de quién son, pero es una especie de juego literario para que las personas que escuchen el programa pues piensen, a ver, esos fragmentos que estamos leyendo no son tampoco muy desconocidos, pero son todos de escritores y escritoras asturianas.
0: ¡Ay, qué chulo! Pues sí. Este sábado a las 12 de la noche en la RPA, Abdicar de la Tristeza. ¿Qué estás? ¿También tomando el cafetín? ¿No es que tienes la librería llena?
2: No, tengo gente en la librería, sí.
0: ¡Madre mía! Pues un besazo, Rafa, gracias.
2: Un beso, gracias.
0: Chao. Y aquí de cháchara. Y los bueno, pero la gente cuando va... Cuando vais a una librería, ¿no os pasa que vais con menos prisa que cuando
3: Totalmente.
0: Vais a otro tipo de...?
3: A menos que tenga que ser un regalo para alguien, que es en plan, cojo cualquier libro y venga, vamos rápido.
0: ¿En serio?
3: Sí, así.
0: Hay que echarle cariño a los regalos, José Luis.
3: ¿Y me lo dicen por algo?
0: No, por nada.
3: A ver, os voy a confesar, en su último cumpleaños le llamé y le pregunté, Inés, no sé qué regalarte, ¿qué quieres?
4: Bueno, y es que cuando vas a regalar un libro,
0: te voy a coger unas
4: cumpleaños.
0: Flores, aunque sé que no te gustan, digo, no, si me encantan las flores, pero hijo, ponle un poco de cariño, un mensajín.
3: Yo odio regalar para cumpleaños, lo reconozco, lo odio.
0: Pues no me regales,
4: pero puedes regalar en otro momento.
3: Durante el resto del año, prefiero, ¿verdad? Como el otro día, un chocolate, venga, alegría, ya está, para el cuerpo.
0: Pero si es que yo no te pido que me regales, oficial, es la culpa.
4: Es como mucha presión. Mucho. Pero además, cuando vas a regalar un libro, empiezas a mirar otro para ti, ¿no? Eso me pasa de pequeña también. El cumpleaños de mi hermana, mi abuela me traía un regalo para mí también.
3: Una camisa.
0: Exacto. Ay, yo no pudiera comprar un regalo porque acabo comprando dos regalos para la persona, para otra persona y para mí. Venga, 608920792, y en las redes sociales. Esperamos hoy vuestra visión del tema del día. Yo creo que es muy interesante, ¿eh? Va a haber muchos puntos de vista.
3: Sí.
0: 11:33, Amanda, calienta que sales.

0: hay algún riesgo menor, tenemos que estar muy atentos a implementar las medidas de control adecuadas, pero yo no creo que la población ahora mismo tenga que tener una preocupación muy alta. Si tuvieran que tenerla, se irá, pero ahora mismo, desde luego, no creo yo que esa situación se pueda dar.
1: Fernando, tenemos que hablar.

0: Ay, ay, ay, cuánto hacía que no escuchábamos a Fernando Simón y cuánta gente se ha respirado en el momento en el que vio salir a Fernando Simón otra vez a dar explicaciones. Amanda Granda, buenos días de nuevo.
1: Muy buenos días, nunca suficiente para decir buenos días. Hay que seguir, hay que continuar.
0: Siempre son buenos.
1: Hay gente que se respira y hay otra que empieza a confeccionar memes, que a mí es una cosa que me parece maravillosa.
0: Bueno, lo mejor que nos dejó la pandemia fueron los memes de Fernando Simón.
2: Y la creatividad que tenemos en España para crear memes. En eso somos campeones olímpicos.
0: Yo, para mí, el mejor momento que nos regaló Fernando Simón fue con la almendra. Es que me atraganto con la almendra. Es que eso pasará a la historia.
2: Y dos días después, positivo en COVID.
0: La almendrita.
1: Bueno, la resiliencia. Esto es la resiliencia española. Bien, vamos a meternos en harina, chicos. Hay un tema del que seguro que no habéis oído hablar en absoluto durante esta semana, y es del crucero MV Ondius, donde se detectó recientemente un brote de antivirus, ¿no? Un crucero que viajaba desde Argentina y que está poniendo rumbo al sur de Tenerife, donde previsiblemente llegará el domingo. Allí los españoles serán trasladados en un avión militar. Asimismo, coordina con 22 países la repatriación del resto de pasajeros, que son más de 100. Por el momento, según la Organización Mundial de la Salud, hay 5 casos de contagio confirmados y hay 3 sospechosos. En fin, en esta mesa ahora mismo no hay epidemiólogos, no hay científicos.
0: Hay tranquilizadiólogos.
1: Eso es. Por lo tanto, no es de las características del virus de lo que les vamos a hablar esta mañana. Olvídense, no es eso. Lo que sí que vamos a pensar un poco es cómo están tomando los asturianos esta noticia sobre un nuevo brote, ¿no? Porque nos vienen ecos del pasado, sabemos que la sombra del COVID es alargada y, no obstante, los expertos piden calma. En principio, no habría evidencias científicas de propagación masiva del virus y sabemos que la variante andina, que es la que nos ocupa, todavía no se transmite entre personas, ¿no? A priori, no me quiero reír porque todo esto puede dar un giro dramático en cualquier momento, pero no, de momento no.
0: Perdóname, porque nos está escribiendo una oyente y está diciendo que viene del supermercado y que la gente se ha tirado ya a comprar papel higiénico. No doy crédito.
1: ¿En serio?
0: Si esto es real, yo apago y me voy a comprarlo.
1: Bueno, pues estos días escuchamos, por
0: que
1: ejemplo...
0: Que me pilla solo con un rollo en casa, no me fastidiéis.
1: ¿Pero por qué lo del papel higiénico? No entiendo. O sea, lo último que se me ocurrió...
0: He optado ya por reírme, por no llorar.
1: Bueno, epidemiólogos como Pedro Arcos nos comentaban que este virus tiene que entrenar para llegar a hacerse compatible con las personas, como si de otra persona el propio virus se tratara, justamente, y lo comprendo. No quiere decir que sea imposible ni que deba abstenerse de vigilancia, pero creo que poco vigilamos otra epidemia muy grave, que es la del show, la de la espectacularidad, el bulo y la confrontación. Y la vía de transmisión más efectiva está clara y son las redes sociales. Hemos salido a la calle y hemos preguntado a los asturianos cuál es su opinión sobre el asunto.
3: ¿Cómo ha recibido esta noticia sobre el brote de antivirus?
4: Virus, bueno, un virus más y vale. Que lo traigan a España, peligrosísimo. O sea, tenemos que esperar por una consulta médica una semana al médico de familia por una cosa de especialistas, ya ni te cuento. Y ahora resulta que estamos preparados para todo lo que para el barco entero. No me jodas.
5: Si me pasaría a mí, me gustaría que lo hicieran, ¿no? Somos humanos ante todo.
6: Como sorpresa, ¿no? Sorprendido. ¿De dónde nos llega eso?
7: Totalmente indiferente.
8: No tenía ni idea.
9: Con indiferencia. Porque es un poco ya cansino el tema y, bueno, creo que España que tiene que hacer lo que está haciendo.
8: Me parece muy bien que seamos los únicos. Como

0: Pa muchas cosas. Pues muy bien. Menos mal que estamos nosotros.
1: Bueno, pues como una noticia grave, pero no la veo cercana.
2: Sinceramente, o sea, sé de la noticia, pero bueno, que tampoco me afecta, o sea, no le di mucha importancia.
1: Me preocupa más el tema de la guerra, el tema que... porque el tema del coronavirus, esto en tal caso se apartaría el crucero a un sitio y no sería problema de salir.
3: ¿Y qué es que te diga? No se sabe todavía lo que va a pasar. Yo espero que no dejen salir del sitio eso, escapar, que lo tenga reconfinado y que cuando se sepa, bien, que oye, que tal. Porque ahora que miren esos de las islas, dicen que yo voluntario, guardarse voluntario. Yo soy voluntario, no lo sé. Primero tendrá que mirarlos bien y pues dejarlos salir, sin tal caso. Porque creo que hay una incubación y todo eso, hay unos días para incubar y todo eso. Ya está. Entonces, que no pase ese tiempo, no. Creo que no debería dejar salir a esa gente de ahí.
1: Quiero decir, para eso se pagan impuestos, para eso se paga todo, para cuando tengamos una necesidad a los demás, para eso están. Lo que no sería normal es que yo lo tuviera en mi casa, usted lo tuviera.
4: Hasta ahí podemos leer de momento.
5: Bueno, que yo lo tuviera en mi casa y usted en la suya. Eso. Que al final venía a terminar así.
4: Claro. Oye, yo perdón, pero me quedo con una declaración. Esta mujer que decía, a ver, no me fastidies, que tenemos que esperar para el médico de familia más de una semana y ahora resulta que estamos preparados para traer el antivirus.
6: Yo quiero vivir en el mundo de la yo no tengo ni idea.
5: Sí, sí, y además bueno. Me dice, no, bueno, habrá que consultarlo. Sí, mujer, consultarlo. Mira, a ver, ¿por dónde empezamos? La indiferencia es algo que subrayaría, al hablar de la indiferencia, yo creo que lo podemos también desarrollar un poco después, ¿qué nos genera? O sea, ¿por qué?
4: Pues están viviendo muy tranquilos, ¿qué quieres
5: sí,
4: que te diga?
5: ¿Por qué noticias que nos sitúan en una posición crítica nos llegan a generar esta indiferencia? Un poco la infoxicación, que diría Margot Roth, ¿no? La filósofa. Pero hay una cosa que me preocupa especialmente de estos primeros audios, y es que da la impresión de que ese traer a España tiene un toquecito así un poco xenófobo, así de fondo, así como un poco racista. Parece que hay un pensamiento de inmigración de fondo constantemente. Estamos hablando de contagios de un virus y sin embargo la gente pues como que echa las tarpas
6: es
5: contra
6: no
5: el resto
6: española.
5: De países.
4: Y, bueno, y hay mucha gresca política también, ya no por el tema de inmigración, sino por traer el crucero a Canarias. Que
5: Claro. Inés, es que hay mucha tela que cortar aquí y tenemos que ir poco a poco. La cuestión es que de primeras me llama la atención cómo recibimos, tanto por la indiferencia, como cómo recibimos esta noticia por el concepto de traer a España. ¿No? Se está ya generando un concepto que antes no teníamos en cuenta de esta forma. Para sorpresa de nadie, tienes razón Inés, la controversia política ha estado servida esta semana a propósito de las decisiones que el gobierno ha tomado en consenso con la Organización Mundial de la Salud, que vamos a reconocer que tomasen las que se tomasen, el afán electoralista iba a ser el mismo, los comentarios iban a ser los mismos, cambiando quizá un par de sustantivos en argumentos que están hechos en serie ya, que se hacen como churros, si se me permite, pues bueno, este comentario así elegante, ¿verdad?
6: Totalmente.
5: Y por lo general, además, son frutos de la demagogia y están vacíos. Y lo que me preocupa es que las reacciones que se están generando en el ámbito político como paciente cero, este ámbito, se expresen a través de redes sociales, porque la propagación en este caso sí que no hay quien la frene. Y con todo, pues también es difícil que haya habido alguien que no se haya sentido inseguro con la posibilidad de que las cuarentenas sean voluntarias, que por cierto, los españoles han confirmado que no tienen ningún problema en hacer la cuarentena.
4: Sí.
5: Y es cierto que no podemos tolerar un titubeo como ese a nivel del gobierno de un país, ni del nuestro ni de ninguno, porque la inseguridad es el caldo de cultivo más propicio para la manipulación y para el caos.
4: Y para las teorías conspiranoicas que ya vendrán. Si no han llegado ya, yo es que
6: intento habrá caído, seguro ya.
4: Mantenerme al margen.
5: Dicho esto, vamos a llamar la atención sobre lo que supone trasladar el discurso político a las redes sociales. Ahora os cuento unas declaraciones, pero antes vamos a seguir escuchando.
7: Me parece bien, creo que hay que acoger siempre a la gente que está desfavorecida y me parece bien.
3: ¿Qué vas a hacer? Y así, ¿hay españoles? Pues algo tendré que hacer.
8: Sí, bueno, lo buscaré.
9: Pues con preocupación, por supuesto, claro. No sabemos a...

0: que nos va a venir. Si va a ser otro COVID diferente.
1: Dicen claro. Que no.
0: Dicen, pero como es un engaño todo.
2: Pensando en el COVID y lo de meterlo en Canarias, yo hubiera cogido los cada país, sus helicópteros, aviones, lo que sea, y lo sacarán del barco y fuera. Canarias es una isla, pero yo que también hay que reconocer que para Canarias va todo. Inmigración, menores, cualquier problema va para Canarias.
3: Porque si una ministra dice que sí, la otra dice que no se pone de acuerdo, aquí esto, aquí que un cachondeo.
2: Vale, y después te sale el Simón este, como cuando el... Nah, estos son dos casos, igual que otra vez con lo del COVID, no.
4: Casi no voy a ni hablar, porque es que parece que esa persona cuando habla es casi todo lo contrario, te da como miedo y todo. ¿Sí?
5: Dicen que ahora la transmisión es por humano, de humano a humano, porque antes parecía que solo era vía aérea, porque hubiera heces o porque tal, pero ahora por lo visto dicen que sí, que se transmite de persona a persona. Entonces, bueno, te preocupa el tema, ¿sí? Y que vaya a desembarcar en Canarias. Y yo comprendo que la gente de Canarias pues esté preocupada.
1: Ay, que la culpa al final la va a tener Fernando Simón, perdonadme, bueno. Pero es verdad que me ha hecho gracia, ¿no?
6: Perdón, una almendrita que me...
1: Estas dos personas que dicen, si Fernando Simón dice que nada, que es poca cosa, acabamos todos confinados, ¿no? Pobre hombre. Pobre hombre papelón también, ¿eh? Ahí
7: a ver, es verdad que nos gustan los memes de Fernando Simón, pero no por respeto a la ciencia, a la cultura, ¿no? Y sin embargo, dejarlo todo al albur de las conspiraciones no. Y de las redes sociales, es que me parece increíble, pero claro, ¿a quién vamos a culpar de todo esto? Es multifactorial, que se suele decir. Palabras de Esther Muñoz, parlamentaria de Partido Popular, este jueves, en X. Ojo.
1: En Twitter. Bueno, claro, perdonadme, que es X ya.
7: Ahora es X, pero parece como que siempre hay que aclararlo. Sí, te lo pide el cuerpo, es verdad. Dice... Nadie al volante, ¿cómo que cuarentena voluntaria? A ver, lo primero, ¿cómo pudo desaprovechar la oportunidad de decir al timón?
6: Ya, es verdad.
7: No lo entiendo, Esther, no lo entiendo. Pero bueno, a ver, es obsceno. Por favor.
1: Lo tenía
7: titular, marca.
1: Nadie al timón.
7: O sea, titular, hay que trabajarlo, el titular, marca. Es obsceno este comentario, es verdad, lo siento, pero el mecanismo de lanzas cruzadas en Twitter y en X no se aleja mucho de este talante tampoco. Y es que por supuesto, se añadieron estas palabras de caos, de incompetencia en referencia al gobierno, como no, y a raíz de las declaraciones de Margarita Robles, la ministra de Defensa, por sostener esta cuarentena voluntaria para los infectados, pero también habló de Pedro Sánchez, refiriéndose a él como personaje, que también es otra palabra de muy alto nivel en un discurso político.
1: Yo creo que la gresca política en estos momentos ayuda más bien poco a mantener un estado de calma a la ciudadanía. Es decir, yo puedo entender que se critique esa decisión de que la cuarentena sea voluntaria. Lo que no entiendo y no entenderé nunca es cómo se aprovecha en este país cualquier suceso, además, que pueda generar cierta inquietud en la población para meter más gresca. Hay un poco de mesura, ¿no?
7: Pero es que no es muy fácil. Bueno, no, es que ya ni en las formas lo podemos pedir. Claro. Es que es muy fácil ver cómo son estructuras súper asequibles. No sé, los comentarios que tienen, las lanzas, los insultos. Es que tenemos una tolerancia al insulto que no cabe.
6: Tenemos una costumbre ya al insulto parlamentario. Porque creo que ese es el problema, que nos hemos acostumbrado.
7: Es vergonzoso y, por supuesto, muy, muy contagioso. Y este es el efecto que genera en la población.
8: Yo creo que a veces hay tanta información, que es que no sabes a qué hacer caso, de quién te fías. Porque todo el mundo habla, todo el mundo opina, pero luego al final los que estamos aquí... No sabes a quién hacer caso.
9: Habrá que meterlos en algún lado. Y en Canarias tienen medios para atenderlos, pues oye, yo lo veo bien. Ahora claro, que hagan lo posible para que no salga de ahí el brote, que no se extienda.
10: Pues no me sorprende, no me deja un poco indiferente porque creo que ahora mismo cualquier cosa que pase no te llega ni a sorprender. Me parece que es fruto de la imprudencia y de que pocas cosas pasan para como somos, porque cada

0: uno regimos al son que mejor nos va, y habrá gente que no limpie los barcos, como habrá gente que sea imprudente, que ande viajando por ahí y haciendo imprudencias con los animales. Entonces, no me sorprende.
1: ¿Qué imprudencias? A mí serán,
2: me queda con esto, lo de haciendo imprudencias con los animales. Oye, lo de no sabes a quién hacer caso, a mí me preocupa.
1: Claro.
2: Me preocupa mucho. Porque, claro, cuando una persona, y no, no es un caso aislado, ¿eh? Hay muchísima gente con esta misma inquietud de, mira, ya es que no me fío de nadie, ni de la OMS, ni de... Lo hemos visto, Fernando Simón como voz oficial.
3: Ni de los medios.
2: Ni de los medios, es que lo puedo entender bastante también, ojo. Porque es que ayer, de verdad, por la tarde, cambié de canal varias veces y lo siento, pero me pareció un espectáculo tremendo ya con el tema del antivirus, el tratamiento informativo que se hacía. Me pareció... preocupante, bastante preocupante. O sea, era un show aquello. Y además era un, vamos a volver a llevar a todos los espectadores al miedo del coronavirus. Sí. Esto es un coronavirus 2. Entonces, claro, si con ningún dato oficial tú ya me lo vendes de esta manera, ojito, que no hay mucha credibilidad.
1: Es que la espectacularidad es un síndrome que además tenemos metido en la piel y es prácticamente imposible escapar. Nos estamos acostumbrando a que todo sea un gran acontecimiento, a que todo nos tenga, no sé, mantenga nuestros nervios súper arriba, que estemos en estado de alerta. Y cariño, chicos, que no se puede sostener. No se sostiene.
2: Vamos a relajarnos un poquito, por favor.
1: Es que no se sostiene ni en la vida privada, ni en la pública, ni en una crisis, ni en un viernes por la tarde. Es que no puedo seguir este ritmo.
3: Tranquilidad, por favor.
1: No puede ser todo tan espectacular porque no podemos coger aire.
2: Yo
1: no,
2: necesito más
1: favor.
2: Un guión tipo peli de Antena 3 de sobremesa.
1: Claro, de vez en cuando algo que no genere expectativas, claro. Por favor, gracias. Claro. ¿No?
2: ¿Sabes cómo
3: y que
2: acabar?
3: Sepas que la mala es la niñera siempre.
1: Exacto. Ya está, necesitamos calma. La cuestión es que, claro, tenemos por una parte este síndrome de la espectacularidad, tenemos el caldo de cultivo nefasto de las redes sociales para el desarrollo y la transmisión del discurso político y de la confrontación, del electoralismo y del oportunismo y de la demagogia. Y por otra parte, claro, tenemos a los medios de comunicación en una situación controvertida. También cómo haces frente a esta información, cómo intentas contener la alerta sin, bueno, con un COVID precedente y sin tener apenas datos. Es verdad que sabemos que los epidemiólogos nos piden calma, pero... ¿A qué haces caso? Quiero decir, tienes que mantener el ecosistema tranquilo.
2: Yo diría al menos a fuentes oficiales, por favor, siempre.
1: Eso es. Pero claro, no puedes evitar pensar también en el pasado. Y yo creo que es complicado de gestionar. Vamos a seguir gustando.
4: ¿Te preocupa el tema? Si no hubiésemos tenido el coronavirus, pues... A lo mejor pasaba más desapercibido, pero... No va a pasar nada. Dices, uy... Cuando dijo, no, que vayan a la manifestación, que vayan...
5: Lo comenté hoy con una clienta, pero yo no miro ni la noticia ni nadie porque me salió en las redes sociales. Ya no... Pues... Mala organización. O sea, porque... Yo por lo que me contaba la clienta, porque yo no estaba muy enterada. Mala organización, porque... la de Sanidad dice una cosa, el presidente de tal no sabía ni que estaban allí. Si eres asintomático puedes bajar del barco. No, cuarentena, ahí, guardaos. Y en medio del mar, y si puede ser. pero claro, yo después yo pensaba, digo, bueno, a ver, pero todo lo que pasa al baño tal, también van para el pescado qué. Digo, ahora no vamos a poder comer pescado.
6: Y que inviertan más en investigación, más en medicación, más en investigación para tener estas cosas más o menos solucionadas.
5: Y que no parece que no se aprende, que se vuelven a cometer los mismos errores y que
2: sea lo que Dios quiera, madre mía, que mensaje de despedida tan apocalíptico.
1: Claro, a ver, era por hacer un guiño a Rosalía. Guiño a Rosalía, al final nos acordamos de Dios, ¿no? Al final. Por otra parte, por favor, confianza en las instituciones. No nos vayamos de la Organización Mundial de la Salud, que para algo se creó también. Y pues eso, mantengamos un poquito la calma, por favor.
2: Es normal, yo creo también, Ojo, ¿a quién no le está pasando a mí la primera? Que tenemos demasiado reciente en la memoria, ¿no? En la memoria, fijaros, hasta la corporal. Por eso decía yo un poquito esto de ay, te pones más nervioso, te entra incluso ansiedad, porque

0: rememoras de, ay, no, a mí que no me vuelvan a encerrar, a mí que no me. Bueno, es normal, ¿no?
1: Sí, pero lo
0: hasta
1: que no es,
2: lo y el que... palito de la nariz que no nos lo vuelvan a meter, qué cosa más incómoda.
1: Lo que no es normal, desde luego, es la indiferencia, que las noticias nos generen tanto hastío, no es normal que estemos tan cansados de escuchar todas las cosas y por lo tanto tenemos un mensaje aquí, tanto para los políticos como para los medios.
0: Claro, era lo que te iba a decir, digo yo, no es normal, pero yo lo comprendo. Es que sí. A mí también me pasa un poco y pertenezco a los medios de comunicación, pero no comparto la deriva, ¿no? De la espectacularidad en la que se ha convertido en España la información. O sea, que va a haber un poquito de calma, ¿no? De al menos contrastemos las fuentes. Ay, Amanda Granda, gracias por salir a la calle porque este
2: perdón,
0: tema...
2: Perdón, pero hoy no se ha dicho. Granda de España.
1: Es verdad. Me está quitando títulos.
2: Es que...
1: Con lo que cuesta conseguirlos.
0: Amanda Grande, le habíamos dejado un grande de Asturias. Bueno, pues de España, di que sí.
1: Ya verás cuando me llame Fernando Simón.
0: Muchísimas gracias. Es verdad que le estás quitando hierro al asunto, pero yo en la calle me quedo un poquito también, ¿no? Con esa preocupación, claro que la hay. Pero, bueno, ojalá la información... Al menos yo digo aquí lo que es en este medio, en la RTPA, nos está llevando esa espectacularidad de la información. Yo me quedo en casi nada, voy a seguir las fuentes oficiales y desde luego que si hay algo de lo que debamos estar informados, la información la vamos a encontrar. Así que este medio va a estar actualizando todo lo que haya que actualizar.
1: Último apunte súper rapidísimo. No es cuestión, no pretendo yo quitarle hierro al virus, al antivirus, sino trasladar también el hierro a la responsabilidad en política.
0: Total.
1: Y periodística, que no nos dejemos llevar por esa polarización que está tan de moda.
0: Exacto, con este tema no, por favor. Amanda Grande de Asturias,
1: ahora
0: ¿a dónde
1: sí.
0: te vas ahora?
1: Ahora, pues es una buena pregunta, Inés. No, a seguir trabajando, por supuesto, como buena worker.
0: Eso pues que pases un felicísimo día. Gracias por compartir el inicio del mismo con nosotros. Un beso grande.
1: Gracias a vosotros.
0: Venga, en un ratín estamos de vuelta. José Luis Rodríguez, que venga la música, que vendrá Miguel Trevín.
2: Hola, hermosos.
0: Que es viernes, que se note. Hasta ahora.

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0: Antes de canción, ¿eh?
1: ¿Cuántos años hacía que no escuchábamos esto? Ve
0: muchísimo. Y María Lorenzo dice que ella no tiene hijos, pero precisamente, ¿sabes? Que aquí entre nuestros opinantes se hablan unos a otros y ella apoya lo que dice Marianzu. No le parece para nada normal dejar que los padres estén allí porque además no dejan trabajar a los profesionales. Pretenden incluso saber más que ellos. Aparte de que la sobreprotección de muchos padres y muchas madres puede entorpecer más que ayudar. Venga, buen fin de y a disfrutar con lluvia, con truenos, sol, incluso con arcoíris. Chao.

Los padres sobran. Eso nos dice Sonia Estrada Copín. Así de claro. Porque las actividades son para los críos y que ellos cojan autonomía, que tengan vida propia en sus aficiones y con otros críos. Y los padres, mira, pues la verdad, no pintan nada vistiéndolos en un vestuario o mangoneándolo todo. Si hoy pone la ropa al revés, mañana ya la pondrán al derecho, tranquilamente. Realmente, a ver, estropean algo que puede ser muy positivo para todos los rapaces.

0: ¡Buenos días, gente! Nos saluda Silvino Vázquez Fernández. A mi parecer, los padres sobran en cualquier actividad deportiva que quieran realizar sus hijos. Para muestra, mírate los campos de fútbol, las canchas deportivas, los polideportivos, vamos. Vemos escenas ridículas y vergonzosas de sus progenitores, nos dice Silvino. E incluso familiares como si en las actividades deportivas les fuera la vida en ello. Para Silvino, los niños con sus entrenadores o preparadores y nadie más en esas prácticas deportivas. Ay, mira, bueno, gente, que pases buen programa. Mejor día. Feliz fin de... Y no olvidad
1: que se os quiere.
2: Venga, pues sé que hay más comentarios, nos habéis dejado audios. El tema, sabía yo que levantaba polémica, hombre, ya la ha levantado en Gijón y desde luego que esto es extrapolable, ¿no?, a otros lugares de Asturias. Luego seguimos leyendo, pero que llegue ya la música, que se note que es viernes, Miguel Trevín.

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0: Pues aquí estamos de vuelta a las radios. Mía, José Luis, traga, por favor.
1: No, sí, no he comido
0: ese
1: nada,
0: Inés, por favor. De ocho pisos que me lleva.
1: Bueno, esta es teoría del
0: eso
1: espejo.
0: Eso sí que parece un crucero.
1: ¿Cómo es? Sí, no, es la teoría del espejo. Estás viendo en mí reflejando lo que haces tú, Inés.
0: No,
1: por
0: no,
1: favor,
0: yo he venido muy
1: no
0: bien desayunada.
1: Como aquí nunca.
0: Bueno, a las 12:07 vamos a preguntaros, seguimos preguntándoos por el tema del día, esa prohibición del Patronato Municipal Deportivo en Gijón para que los padres y madres no puedan acceder a los cursillos en las piscinas, una decisión que no ha sentado a todos por igual, una decisión que se basa en velar por la privacidad e intimidad de los menores, también de otros usuarios, y mejorar el clima educativo y evitando esas interferencias. Es verdad que otros padres y madres en contra dicen, ojito, que el acompañamiento de nuestros hijos en la educación no formal es un derecho, y ponen otros ejemplos de ¿y por qué no prohibís en el fútbol esos padres? Que venga, pues ahí está el tema, os leemos.
1: A Lucy flipando, así dice Marianzu Muñiz, que se queda cada vez que acompaña a su hijo a entrenar, y lo que escucha y lo que ve de la familia la dejan así, a Lucy flipando. Aparte dice que parece que son expertos de todo, el mal rollo que generan sus comentarios y actitud hacia los que, como Marianzu, pasan de sociabilizar con el resto de la gente. Dice que lo que más gracia le hace es que ponen de vuelta y media a los entrenadores, y cuando llega el final de temporada, hay un regalito para el entrenador, ay, tan bajos, toman, dáselo con amor y cariño. ¿Se lo pueden explicar? ¿Se lo pueden explicar esto? En fin, que así de Marianzu, un dependiente, las familias estarían lo más cerca de las actividades, y pone una cifra, a 4 kilómetros.
2: Canten los niños que alcen la voz.
0: Ay, ay, ay, esta canción.
1: Me encanta.

0: Miguel Trevín, ¿qué tal? Muy buenos días.
1: Muy buenos días.
0: ¿Cómo estás?
1: Ya veremos cómo quedan hoy, pero bueno...
0: Torcidos, torcidos,
1: sí,
0: porque dan
1: un
0: fin de semana invernal, ¿eh?
1: Sí, una penina, pero
0: bueno.
1: Es así, ¿eh? Abril aguas mil y en mayo no te quites el sayo y eso. Todas esas cosas.
0: Hasta
1: que
0: el 10 de mayo no te quites el sayo, a ver si
1: no,
0: se cumple.
1: Señor. Efectivamente, efectivamente. Bueno, pues nada, estamos en lo de siempre, ya sabes, ¿para qué te voy a contar? Netanyahu sigue actuando como un perfecto criminal de guerra, siguen bombardeando territorio palestino para crear terreno yermo para sus violentos colonos, y por otra parte Israel sigue impidiendo que llegue a Gaza las ONGs con bienes contra las enfermedades y el hambre. Y volvieron a interceptar 22 barcos de la Flotilla de la Paz, deteniendo a tripulantes y activistas, ya sabéis, rompiendo los motores y dejando las embarcaciones a la deriva, que tuvieron que ir a buscar a los demás barcos que todavía siguen ahí valientes, tirando e intentando hacer llegar cosas a Gaza. Bueno, pues por eso sigue siendo la primera canción a disfrutar un tema de música árabe.
0: Venga, siempre toman
1: el ya veréis, en este caso nos vamos a Argelia, a disfrutar de Rai, un tipo de música que originalmente era una poesía popular beduina cantada acompañada de flauta de caña. Pero los músicos argelinos fueron evolucionando con ella y uniéndola a guitarras eléctricas, a baterías, a teclados. Sobre todo esto sale de la ciudad de Bel Aves. Bien,

de esa zona, que es, ya os digo, que es norte y berber, ¿no? Así, uno de los grandes guitarras que tienen, incluso uno de los grandes guitarras mundiales para mí, que es Lotfi Altar, crea el grupo Raina Rai, que ya en los 80 y 90, que esto es muy importante, en los 80 y 90 hacían canciones tan especiales como esta que vamos a oír, que se llama Cina, hermosa mujer de profundos ojos negros. Bueno, escucharla bien, que a mí me sorprendió muchísimo, y compararla con la música que hacíamos nosotros, por ejemplo, aquí en los 80. Escuchar Cina de Raina Rai.

0: Miguel Trevín, gracias por no perder esta buena costumbre tuya.
1: Qué guapa además, ¿eh? Qué cosas sí. Más guapas hacen, cómo evolucionan de bien y qué cosas se están haciendo desde lo más básico, ¿eh? Desde música de raíz y mirar a dónde llegan. Estupendo, estupendo y muy guapo. Bueno, y hoy yo quería hacer una especie de sección pedagógica sobre el IA, sobre la inteligencia artificial, ya sabéis, porque sigo con eso y venga pesado, porque está la cosa así, está muy de moda y está haciéndose muchas cosas buenas y malas. Hombre, yo, además del peligro, que ya lo hablamos en un momento determinado de la utilización o de la mala utilización empresarial, exclusivamente con objetivos económicos de alta rentabilidad, que ya están empezando a darnos problemas, incluso sí. Aquí en Asturias, con, ya sabes, pérdida de muchos puestos de trabajo, incluso bajas calidades, bueno.
0: Bueno, a mí eso, fíjate, es verdad que ahí es bastante, que va a ocurrir, pero también se generan por otro lado, ahí eso es muy matizable, pero es verdad que si hablas de peligros, perdóname Miguel, porque es que es noticia de hoy, hemos conocido que la inteligencia artificial va a poder ver todos nuestros mensajes privados de Instagram a partir de hoy. ¿Ves? Y esto es tremendo.
1: ¿Ves? Esa es la mala
0: utilización. Imagínate que el cartero leyera tus cartas, ¿no? Bueno, pues esto es algo así.
1: Pues igual sí. Entre eso y la utilización que ya están haciendo las empresas mundiales de armamento para conseguir artefactos más mortíferos, pues imagínate, ya nos tienen completamente copados. Ya veremos. Bueno, ya sabéis, hombre, lo que tiene la inteligencia artificial es que también se está utilizando en arte y sobre todo en música y en cosas así. No sé a quién le oía decir que bueno, acordaros que no es la inteligencia artificial la que nos va a quitar los puestos de trabajo, es el señor que utilice la inteligencia artificial, porque a veces nos olvidamos que hay alguien,
0: personas, sí.
1: De hecho lo vamos a ver hoy con alguna de las cocinas, ¿no? A mí, por ejemplo, en música me da un poco de pena que se utilice con engaño y con farsa y sin reconocer la obra básica de los artistas que utilizan en la memoria y en las creaciones. Ya vimos algunos que pusimos y que ahora ya están más perfeccionados. Acordaros de Kelly Boyce, que era aquella que hacía Afro House, que esa lo hace muy bien, pero bueno, teníamos a Claudia de Santis con Empótrame contra el taquillón, ¿os acordáis?
0: No. Sí. Yo no, pero escucha, lo que vas a poner hoy entonces, ¿qué son? ¿Canciones generadas con IA?
1: Verás, hay un poco de todo. Yo lo que quiero es que no os pase lo que me pasó a mí. Por ejemplo, mira, encontré un artista que ya lo puse la semana anterior, pero bueno, íbamos más rápidos, y es alguien con temas muy interesantes que tú y yo ya los vivimos y que además, que porque yo os lo mandé a varios colegas, porque me parecía dudosa, pero espectacular, por otro lado, ¿eh? De hecho, escucharla, ya pusimos el otro día, pero luego comentamos. Es Valery Lou, cantando Mi mejor amiga, un tema sentimental de flamenco soul. Luego lo analizamos a posteriori. Venga.

0: Recuerdo perfectamente esta canción cuando la pusiste, que es preciosa, Miguel, pero claro, aquí no hay IA detrás, ¿no? ¿O?
1: No, claro. Bueno, aquí, verás, yo a mí me costó, ¿eh? Me costó porque incluso entré en Wikipedia, Wikipedia me daba una especie de biografía, le di vueltas y al final un buen amigo, un diseñador jubilado, Paco Currás, amiguete, le pedí que me investigara y me aclaró las últimas dudas. Efectivamente, ahora ya aparece, de aquella no aparecía, pero ahora ya aparece como una creación IA.
2: Valery
1: Lu, sí, es un avatar o proyecto digital donde imagen y voz han sido creadas o ensambladas con herramientas IA y edición digital.
0: O sea, entonces esta no es una artista real, dices, es una IA.
1: ¿Tú sabes? No, es una IA.
0: Yo pensando que no.
2: Ayer yo le comentaba a Inés que no sé si lo sabes, pero yo no soy santo de su devoción, pero bueno, ella desvía, de Taylor Swift, que ayer comenzó un proceso para registrar formalmente su voz y registrar su imagen para que precisamente no puedan utilizarla.
1: Bueno, ya lo veréis. Pues qué bien ha hecho. Porque os voy a poner ahora un caso especial, ¿eh? Vais a ver una cosa muy especial, pero esperad, veráis, los datos que me hace a tener en cuenta y que para que todos lo tengáis en cuenta, verás, me decía, el videoclip compuesto con imágenes, normalmente es videoclip compuesto con imágenes de archivo en blanco y negro, donde la cantante no aparece físicamente actuando. Es decir, no sé, son siluetas, detalles como boca, cuello, tal. Hombre, alguna yo busqué y alguna ya están haciendo alguna donde vocaliza, la imagen de IA, ya empieza a vocalizar, pero hasta ahora es verdad que no aparecían nunca. Luego, la imagen y la voz y la música carecen siempre de imperfección humana, sobre todo la imagen, si la veis, son demasiado perfectos, son demasiado guapos, digamos, todos. Y luego, sobre todo en grabaciones en vivo, en pop y en flamenco, es muy raro que no haya ni una imperfección en todo el tema, ¿no? Luego, el tono y la melodía, si os fijáis, son muy parecidos. En artistas hay Laia Noir, a Solara, Barry Moss, que está muy de moda, tal. Bueno, es muy parecido todo. Y luego, como prueba definitiva, me decía, si buscáis dúos con artistas reales, conciertos en vivo, o entrevistas grabadas, no escritas, que también las tienen, Bueno, pues ahí no encontráis, que fue lo que me hice yo con esta moza, ¿no? Yo entiendo que es una herramienta, incluso hay gente que dice que es muy difícil utilizarla y que tiene mucha dificultad, con lo cual no tampoco podemos echar para afuera cosas que están empezando a hacerse. A mí lo que me fastidia, vuelvo a decirlo, es que no haya falsedad, que no pasen cosas como la que estáis contando ahora de esta moza, y que se etiquete visible. Ahora, por ejemplo, Valery Lu ya lo tiene.
2: Claro.
1: Ya al final dice que es un producto hecho con IA. ¿Vale?
0: Sí, mientras se identifique,
2: yo puedo elegir.
1: Claro.
0: Pero igual que las imágenes, ¿no? Igual, que se suben en redes.
1: Que se legisle, que van a tener que legislarlo, que paguen además el contenido musical y tal. Pero bueno, ya lo veréis. Vamos a oír ahora una canción, vamos a oír, que para mí es absolutamente dudosa, y que es un caso muy parecido al este que estamos tratando de Valery Lu, está en un primer, y es un tema guapísimo. Bien.

0: Miguel, esto no puede ser ya.
1: Es que es preciosa. Estábamos comentando, sea lo que sea, es tan, tan, claro, tan bonita.
0: Bueno, es que tiene, digo, sentimiento. Sí. O sea,
2: lo tiene todo.
0: El quejío que usaba para cada vez que decía lo, sí, de. Así empecé. Y la, claro, eran diferentes las formas en las que decía la, así empecé en la canción.
1: O sea, lo sabemos con certeza si decía o no, Miguel.
2: Os digo. Acordaros además que la IA. Esta moza, bueno, creemos que es femenina, que os conté antes, Kelly Boys, que hace Afro House siempre, ella recomienda que la letra sea del autor, es decir, de la persona que está haciendo el tema con la IA. Ella siempre recomienda que la letra, que sea toda o por lo menos un tanto por ciento muy grande. Es decir, es verdad, a mí esto, yo no creo que la letra esté hecha por la IA o por lo menos.

0: menos pensada. Porque es verdad que es muy guapa. Yo vuelvo a repetiros, es el primer tema que meto en mi lista personal. El primer tema de inteligencia artificial, que yo creo que es de inteligencia artificial, que meto en mi lista personal.
1: ¡Qué barbaridad!
0: Y es porque, mira, ellos dicen que es de un autor que se llama Ignacio Artaza. Ignacio Artaza no aparece, pero como un autor chileno, tal, pero qué va, no lo buscas y lo
2: y
0: único
2: no hay manera.
0: Alguno por ahí, hay uno que tal. Y dicen además de él que tiene temas como Este culo es tuyo, o Desvírgame por detrás, que esto ya lo define totalmente, y que es la onda, la misma onda de lo que os contaba, de lo que os contaba antes, de aquella Claudia de Santis de Empótrame contra el taquillón,
1: sí,
0: ¿no? O de Cómeme el higo.
2: Yo esa no, no la conozco, la verdad. Pero bueno, por lo que decís, debe ser un clásico.
0: Es una moda, es una moda que crearon también, que vieron que funcionaba y tal. Y yo creo que aquí lo hicieron, jugaron un poco con las dos cosas, intentando ya ir un poco más allá en ese tipo de tal. Yo creo, la música a mí me chifla, ese saxo final que meten es increíble. Y luego la letra es estupenda, lo que consigue esa moza,
1: y la voz.
2: Oye, vamos con otra canción, que si no, no, sí, no nos va
0: veréis,
2: a dar tiempo.
0: Veréis, sí, porque además es interesante que veáis, porque yo creo que tengo varias que vais a ver un poco esto más claro, más claro. Por ejemplo, mirad, ahí tengo otra que es una que la utilizan de buena manera, digamos que es un ejemplo de una buena utilización de la IA. Es Sican, que es un proyecto digital de inteligencia artificial, pero que ellos reciben en el canal la historia de una maestra, Marisol, que con los alumnos, bueno, pues hicieron una cosa en secundaria en la comunidad rural del Estado de México, en San José del Rincón, y ganaron, fueron campeones nacionales de innovación tecnológica. Y entonces los padres grabaron con sus cámaras todo, y con un dron a los chavales celebrando eufóricos. Hicieron un vídeo utilizando el tema y tal, y entonces hicieron este tema de Sican, Nueva Tierra, escuchadlo.
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0: Pues a mí me ha gustado mucho.
1: Muy guapo. Veréis, esta, no sé si me entendisteis bien, pero porque estaba así. Bueno, son unos padres que hacen todo el proyecto que hacen los guajes, lo van grabando, lo van escribiendo y lo van grabando entero. Y para ponerle la música, buscan y encuentran esta canción, Nueva Tierra. Entonces le mandan a Xicán. A la IA les piden que utilizar tal, y ellos que encantados deciden no solo decirles que sí, sino hacerlo su vídeo oficial de la propia canción de Nueva Tierra.
2: Oh, mira,
0: qué bueno.
1: Utilizan lo que les mandaron los padres para hacer como su vídeo oficial. Dicen, además lo ponen, y dicen: el verdadero futuro no se construye solo con cables, se construye con raíz, esfuerzo y sangre. Ellos eligieron esta canción y esta canción los eligió a ellos.
2: Qué guay.
1: Guapo, qué guapo,
2: Sí, señor.
1: Bueno, pues aquí tenéis una buena utilización, aquí tenéis una buena. Bueno, hay más, por ejemplo, hay gente ahora también haciendo, poniendo música, musicando poesía. Yo ya vi varios casos,
0: sí.
1: vamos a oír uno, por ejemplo, que son versos del apóstol de Cuba, de José Martí, transformados en ritmos tradicionales cubanos. Es decir, cogen una poesía de José Martí, le meten, en este caso, lógicamente, ritmos cubanos, y sacan, veréis, es de José Martí, sacan El enemigo brutal. Cuidado que José Martí escribía fuerte, ya lo veréis.
0: Sí, sí.
1: Bueno, y hacen esta canción.

0: Tienes aquí ya Chema Fosagra bailando, no te digo más. Sí, sí está esperando, bueno, pues a hacer su sección. Y no está en micro, no está en micro. Yo lo estoy viendo desde la pecera.
1: Estoy.
2: Sí, tú sí.
0: Dijo él.
2: El siguiente invitado que tenemos lo tienes animado con las canciones que está poniendo.
0: Yo que lo tengo aquí enfrente bailando, que es verdad, que era muy bailona.
1: No estuve. Hubo un ratín que no estuve, os diré.
0: Vale, que no nos ha escuchado. Pero no pasa nada, Miguel, se nos acaba el tiempo, pero sé que tienes la guinda final, que la quieres compartir, y si te parece cerramos con esa.
1: Muy guapa. Es una cancionina, además, muy cortina, de Instagram, que me mandaron con una letra muy guapa, hecha para el Día de la Madre, con frases típicas de las susodichas, ¿eh? Yo tengo duda que sea ella, ¿eh? Aquí sí que ya no me mojo.
0: ¿En
1: me
0: serio?
1: Llevo por Instagram.
0: Por hecho que era ella.
1: Pensarlo vosotros, mirarlo vosotros y buscarlo vosotros. Yo lo dudo mucho. La historia es guapísima, ¿eh? Se llama ¿Qué frases faltan? Trae postureo español y es la típica de frases de come y calla, apaga la luz que esto no es el Banco de España, ¿eh? Mi madre, por ejemplo, era a que cojo la zapatilla.
2: Si ellos se tiran por un puente, tú te vas a tirar también.
0: Vamos a escuchar la canción que no tiene desperdicio. Miguel, te mando un besazo.
1: Un besazo a todos.
0: Y gracias por este regalazo, porque es verdad que es muy divertida esta canción.
2: Adiós, pues hermosos. Sí.
1: Adiós, hermosos. Adiós.
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0: un poquito mal, no sé si estoy escuchando radio o tele, pero algo se nos está colando.
1: Pues no tengo nada por aquí.
0: Ay, pues
2: Y no están ni manos libres, ni con auriculares, ni nada.
0: Bueno, no pasa nada, que te escuchamos.
1: A ver, ahora mejor.
0: De momento te oímos, Alicia. Enhorabuena, simplemente darte la enhorabuena. Y que este verano también tienes una fecha muy importante, porque vas a asistir al Festival Intercéltico del Orient, ¿no?
1: Sí, sí, por primera vez. Ahí va a haber una representación. Bueno, ya hubo alguna representación detonada, pero bueno, digamos que este año vamos de manera más oficial.
0: Enhorabuena, de verdad. Imagino que es un honor, ¿no? Estamos hablando del festival más prestigioso, ¿no?
1: Bueno, folk, celta y demás.
0: Sí.
1: Digamos que ya la mejor representación y el mejor sitio donde representar Asturias y representar la tonada.
3: Bueno, Alicia, ¿y qué sensación te da el ir consolidándote? Porque tú tienes pocos años, ¿eh? Tú puedes decir los años, a ti puedes preguntar si tienes los años que tienes, Alicia.
1: Tengo 25.
0: Ay, qué pues guay. Sí que eres una niña. Joven.
3: Claro.
0: Ay, pues gracias, claro. Chema, porque no te hacía yo tan joven, Alicia, fíjate.
2: Pero porque a veces
1: en
2: yo
1: tengo...
0: Sí, sí,
1: porque llevo muchos años cantando, llevo 17 años cantando, aunque no lo parezca.
0: Empezaste ya de niña, ¿no? Con 8 añinos.
1: Empecé muy pequeña, sí, sí.
0: Claro, con Anabel Santiago de aquella, que también es muy joven, sí, sí, que estuvo por aquí. Oye,
1: claro,
0: Alicia...
1: Empezó dando clase de niña.
0: Pues con 25 añitos, con todos estos premios que acaba de relatar Chema, y ahora rumbo al Orient, desde luego que, bueno... Disfrutando, no sé si de tu mejor momento, pero desde luego, sin duda, uno de los más dulces, ¿no?
1: Sí, yo creo que, bueno, este último año, la verdad que el conseguir, el ser campeona de Asturias con 24 años, sin duda, bueno, fue el mayor triunfo hasta ahora, y al final, a partir de ahí, pues llegaron cosas muy buenas, estás en un buen momento de voz, también empezando otros proyectos, otras cosas, y sin duda, este año va a ser muy, muy guay.
0: Alicia, por favor, disfrútalo muchísimo y ya queda hecha la invitación para que te vengas un día por aquí en los acústicos de la radio
1: Sin problema,
0: a escucharte,
1: claro.
0: ¿Sí? Venga.
1: Sí, sí. Claro,
0: pues lo cerramos, lo cerramos ahora. Un besazo enorme.
1: Muchas gracias a vosotros.
0: Chema, gracias a ti también, que siempre
3: gracias
0: vienes.
3: Gracias a vosotros y gracias a Alicia, sobre todo, que ya la que hemos brindado precisamente estos momentos.
0: Mira, otro viernes la tendremos aquí actuando en directo, ya verás.
3: A ver si es verdad.
0: Enseguida estamos de vuelta aquí en la radio Es Mía. Hasta ahora.
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0: aquí preguntando por sidrerías. Paz, que ya estamos en directo, que te están oyendo todo. No pasa nada, salúdame al micro, por favor. Tú, como, eso sí, eso sí. Como me lo sigas moviendo así en directo, que dice alguno, mueren tres gatitos.
1: Bueno. Buenos días, ya nos portamos.
0: Ah, hombre, qué parece que estamos otra vez. No. Bienvenida, Paz Pérez Encinas, que enseguida viene hoy con una nueva reflexión. ¿Puedo adelantarlo?
1: Sí, sí, perfectamente.
0: Venga. Por supuesto, una autora de referencia y siempre una pregunta. La de hoy es, ¿se pueden llegar a perder derechos conseguidos por las mujeres? Analizaremos el contexto actual y miraremos también hacia atrás, ¿no?
1: Muy bien, ya veremos a ver qué hacemos con esa pregunta y con ese miedo.
0: Hombre, habrá que contestarla, eso seguro. A la 1:13 vamos antes a, bueno, yo casi diría cerrar el tema del día, ¿no? El debate que abríamos a primera hora cuando arrancaba este programa y preguntábamos a nuestros oyentes, a vosotras, a vosotros, ¿cuál es vuestra posición respecto a esto que ya es una realidad en Gijón, que han prohibido el acceso a padres y madres a los cursillos en las piscinas municipales, esgrimiendo motivos como el velar por la privacidad e intimidad de los menores, de los otros usuarios, y mejorar el clima evitando interferencias, ¿no?, de los padres en el cursillo? Entonces, bueno, pues no todo el mundo está de acuerdo. Nos quedaba un audio pendiente. Si te parece, José Luis, escuchamos.
2: Perfecto.
0: En primer lugar, que es Lucía, ¿no?, quien nos lo ha dejado.
3: Buenos días, ¿qué tal? Soy Lucía, no soy de Gijón, soy de Oviedo, pero venía escuchando en el coche el debate sobre la prohibición de entrar con los niños a los cursillos. En referente a lo que comentaba, es que si un partido de voleibol o un partido de fútbol, yo eso ya lo veo una competición siempre puede tener público, pero a los cursillos, por ejemplo, mi hija es del club de bádminton Oviedo y no nos dejan acceder. De hecho, entrenan en el polideportivo Corredor y Arena, y antes había las personas de recepción estaban todo el tiempo diciendo que no se podía asomar nadie, que no se podía hacer fotos porque había una barandilla y la cancha debajo, ¿no? Bueno, pues ahora han tenido que poner una cantidad de paneles que no nos dejan pasar de allí, solamente a los usuarios, también por los usuarios del gimnasio y demás. Yo la medida lo veo bien. Otra cosa sería ya si es una competición de natación. A las competiciones pues debería de poder acceder todo el mundo.
0: Pues muchísimas gracias, Lucía. Oye, qué gusto, ¿no?, que nos hayas escuchado en el coche, sí. Entendí, y que nos des también tu opinión. Gracias además por resolver esta duda, que yo no tenía claro si en el resto de disciplinas, en los entrenamientos, se podía, ¿no?, el ir a verlos. Y por lo que ella ha explicado, pues efectivamente no.
2: Por lo menos en el bádminton, que es lo
0: exacto.
2: Que ella conoce,
0: no. Depende un poco de las instalaciones también, nos decía, si es abierta, pues cómo lo prohíbes. Entonces, bueno, gracias.
2: Alice García López también nos escribe y nos dice que, según su punto de vista, los niños deben, en las actividades, no tienen que estar pendientes de sus progenitores, porque así esto hace que no tengan que acostumbrarse. Si no, imagínate, puede que los peques, a la mínima dificultad, ya no quieran continuar porque están buscando la mirada de papá y mamá y ven en ellos una tabla de salvación. Esto nos dice que es su opinión, que mejor los niños cuando estén haciendo deportes que estén solos.
4: Los niños que
0: es que de verdad, Benol, es que lo de la canción de hoy, yo no sé si tiene un pase, tiene una guasa o qué tiene.
2: A mí me gusta.
0: Sí, es que no lo tengo claro.
2: ¿Quién cantaba esto? José Luis Perales era.
0: Perales, ¿no? Perales. Ay,

0: Y por favor, ¿te puedo pedir una canción que me encanta de Perales? ¿Cómo se llama?
1: No sé,
0: ¿a ti te gusta Perales? Sí. Vale, ayúdame tú. Abría la canción de un disco
1: y
0: que
1: se
0: sacó.
1: Marchó.
0: No, es más antiguo. Como de uno de los últimos discos que sacó Perales. Y tiene o nombre de mujer, se lo dedica a una mujer. Bueno, estoy dando unas pistas que me estoy luciendo.
1: Sí, igual, ¿eh? Igual no lo pillamos con esa referencia. No,
0: bueno, si te parece, que la
1: voy
0: encuentro.
1: A investigar un poco. Perales, canciones con nombre de mujer y a ver si encuentro alguna.
0: Y año de publicación del disco, ya verás. Debía de tener yo 25 años, ¿vale? Es decir, bueno, pues hace un tiempín. No te rías, Pat. Venga, que antes de ir con esa reflexión filosófica de hoy, dejadme que abramos esa mirilla que me encanta para la programación de mañana por la mañana aquí en la RPA. Un avance.
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0: Virginia García Fuello, ¿qué tal? Muy buenos días.
3: Muy buenos días, Inés. ¿Qué tal vosotros? ¿Bien?
0: Muy bien. Oye, buscando un poquito un adelanto del programa de mañana.
3: A ver, pues ponte en situación. ¿Vas de turismo rural o vas a hacer un... Bueno, eres senderista, vas a hacer una ruta por los montes asturianos y escuchas esto. Dale, Nol. A ver, ¿a ti esto te reconcilia con la naturaleza o
0: a mí
3: te
0: muchísimo?
3: Molesta?
0: Por, ay, no me digas que llevas esto me parece un temazo. Vamos, a mí me reconcilia con la naturaleza, con la vida y con todo.
1: Y sobre todo porque si voy allí, no, pues, ¿qué quiero?
0: Es que voy buscando esto, claro.
1: Claro.
3: Exacto, eso es el sentido común y es lo que nos dicta el sentido común, pero hay personas a las que le molesta pues los ruidos, los sonidos tradicionales de un pueblo, de un entorno rural, y sobre ello vamos a hablar, sobre la Ley de Patrimonio Sensorial Rural Asturiano.
0: Bueno, escúchame, parece un tema tan interesante. ¿Puedo tirarte un poquito más de la lengua? Es decir, porque siempre me gusta mucho, Virginia, que en tu programa se escuchan muchos puntos de vista diferentes.
3: Sí, en este caso vamos a escuchar...
0: Vamos, que va a entrar, perdóname, ya un poco a modo broma, va a entrar la paisana de Madrid que vino y denunció a la ganadera.
3: Bueno, no, hasta ahí no hemos llegado, pero sí que vamos a hablar, por ejemplo, con Lizardo García, que es el presidente de la Asociación de Criadores de Cabra Bermella, que ha tenido conflictos. Y van a contar otros conflictos de otros ganaderos que también hayan sufrido. Vamos a hablar también con Joan Valladares, que es concejal en Llanes, y también el portavoz de Asturias Ganadera, que fueron un poco los que llevaron adelante estas propuestas. Tú sabes que Joan Valladares tiene Llanes sembrado de carteles. Que dice, si vienes aquí vas a escuchar al gallo que canta y no sé qué y no sé cuánto. Vamos a saber si esto es efectivo o no, porque ya lo tuvimos en el programa anteriormente y a lo mejor disuade un poco de este tipo de denuncias, pero que las hay,
0: claro.
3: Las hay. Y algunas son de chiste, de verdad, de chiste. El que la vaca muge y el que...
1: De verdad,
3: que el señor tiene la huerta y tiene que tener estiércol y abono para enriquecer la tierra.
0: Oye, me parece de verdad súper interesante. Mañana, todo el mundo a madrugar, que merece la pena, a las 8 en punto de la mañana, aquí en RPA.
3: Un abrazo.
0: Un beso fuerte.
3: Adiós.

0: Es una balada romántica.
1: Yo creo que sí, pero yo no soy fiable para esas cosas. Aparte que entre tú y yo hay como unas cuantas generaciones por medio.
0: Pero no son de Perales, Paz. No son de Perales, que a mí me encanta. Soy súper fan de Perales.
1: No, no, a mí me gusta que tú gustes.
2: Yo tengo la sensación de que las canciones son de la época en que uno las descubre.
0: Sí.
2: Porque
0: sí.
2: Ahora mismo, imagínate, si no, Beethoven, la gente que lo escucha ahora, no sé, es el momento en el que uno lo descubre.
0: Pero la gente ahora escucha Beethoven.
2: Habrá quien sí.
1: Habrá de todo.
0: Ay, no, yo lo escucho. Yo, a mí me encanta la música clásica.
1: A los conciertos del Campo Amor y ahí de todo.
2: Claro.
0: Sí. O sea, venga, que... vamos con nuestro tema, pero luego por favor me pones a Perales, aunque sea un
2: momentín. ¿Y cómo es?
0: ¿No? ¿Qué no es esa? ¿Ah, qué es esta canción? Venga.

0: las manos con tanto.
1: Nada, Rielo, que no se está. A ti mujer, prueba con a ti mujer, luego probamos. Se va a volver loco hoy. Bueno, se va a volver, no, le voy a volver yo loco, que es diferente. Venga, Paz Pérez Encinas, que es filósofa, fundadora de Filósofas en la Historia, y que siempre vienes con una pregunta, decía, y una autora de referencia. La pregunta ya la he dicho, la repito, ¿se pueden llegar a perder derechos conseguidos por las mujeres? La autora de referencia, ¿no?
2: Betty Friedan. Una autora que escribió una obra que fue bestseller en el año 64, La mística de la feminidad. Y ahí constató...
1: ¿En qué año, perdona, dijiste?
2: 64.
1: 64, o sea que relativamente...
2: Bueno, 63 exactamente, reciente. Pero bueno. Y ahí constató un fenómeno que estaba ocurriendo en Estados Unidos, en donde muchas mujeres habían vuelto al hogar, se había mistificado esa imagen de la mujer femenina que vuelve al hogar, que se realiza en el hogar, que espera a los hijos, que espera al marido, que está todo impecable y que ahí tiene que encontrar su felicidad.
1: Ojo que esto, máxima actualidad ahora, el movimiento Tradwife, que nos tratan de colar sobre todo la extrema derecha en redes sociales.
2: Exactamente, por eso quería traer la pregunta, porque esto que está ocurriendo hoy día, esto ya se ha vivido. Y se ha vivido, se ha estudiado, se han visto las consecuencias. Entonces esas imágenes están neoconservadoras, totalmente ultraconservadoras, de la vuelta de la mujer al hogar, de rescatar esos valores que se supone que corresponden a la esencia femenina, que no corresponden a la esencia femenina. Otra cosa es que hayan correspondido a la tradición que tuvo que aceptar la mujer. Que eso, claro, es otro tema muy distinto, que históricamente, religiosamente, por muchas influencias, le otorgaron ese papel, pero eso no corresponde a la esencia femenina. Entonces, como hoy se está viendo este movimiento, vamos a ver qué pasó cuando ya lo denunció Betty Friedan.
1: Porque a lo mejor podemos aprender de la historia, ¿no?
2: Para eso está.
1: Exacto.
2: La historia está para aprender de ello, de ella. Bueno, pues resulta que Betty Friedan, una autora que había nacido en el año 21 en Estados Unidos, había estudiado psicología, sociología, había tenido como ejemplo pues su madre, que había sido editora en un periódico que luego abandonó para convertirse en ama de casa. Pues llegó un momento que al encontrarse casi por casualidad con compañeras de la universidad, se empezó a dar cuenta de esas compañeras que habían sido preparadas para una actividad laboral, estaban en casa, habían vuelto al hogar y no estaban precisamente contentas. Estaban totalmente insatisfechas, planteándose incluso, ¿quién soy yo? Madre de, esposa de...
1: ¿Cuántas mujeres en España, en Asturias, dejaron, ¿no?, sus estudios, sus profesiones, también cuando se convirtieron en madres, ¿no?
2: Exacto. Bueno, ¿cuántas es están trabajando hoy con media jornada nada más?
1: Bueno, exacto, las famosas reducciones de jornada que sobre todo tienen las madres.
2: ¿Cuántas van a ver la repercusión en la vejez con una pensión correspondiente a...
1: Sí, esa reducción.
2: A esa reducción. Claro. O sea, las cosas son muy graves y se saben, ¿eh? Bueno, entonces ella empezó a darse cuenta de eso y decidió hacer un estudio. Estuvo durante 5 años haciendo entrevistas pues a gente de su generación.
1: A mujeres,
2: a ver por qué se sentían tan insatisfechas.
1: Bueno, qué interesante, ¿qué pasó?
2: Sí, es un interesante el libro, yo lo aconsejo, no es de una lectura difícil en absoluto.
1: Entonces, ¿cómo se llama el libro? Disculpa.
2: La mística.

0: de la feminidad.
1: Vale.
0: Y entonces ella se dio cuenta de que estas mujeres ya iban a los médicos también. Y los psiquiatras se preguntaban, pero si es que no hay un problema objetivo, económico, vamos a suponer, están en unas condiciones materiales pues normales o buenas. Uh-huh. También, de acuerdo a las ideas de Freud, estas mujeres tampoco tienen un problema sexual. Que digan, están frustradas sexualmente. No estaban frustradas sexualmente. Que es como muchas veces, desde una perspectiva androcéntrica, se ha pensado que ahí están los problemas de las mujeres. No, no iba por ahí la cosa. Entonces, los médicos empezaron a hablar de la fatiga de las mujeres. E empezaron a hablar de lo que se llama la enfermedad que no tiene nombre. Y literalmente así se la conoce en el ámbito de la psicología y filosofía. La enfermedad o el problema que no tiene nombre.
1: Madre mía.
0: Y empezaron a observar también que aumentaba el número de suicidios. Entonces, ella...
1: ¿Sigue sin nombre esa enfermedad?
0: Suponemos que era depresión. Suponemos que era depresión reactiva, lo que se llama depresión reactiva, porque es una reacción ante una situación, no una supuesta depresión endógena, etcétera, no, ante una situación concreta, estar encerrada en una jaula de cristal, que es literalmente lo que ocurría. Sí que hay que advertir una cosa, eran mujeres profesionales, eran mujeres burguesas, cuidado que la mujer obrera seguía trabajando, ¿eh? La mujer negra seguía trabajando.
1: Y en ellas no se observaba.
0: No, ellas seguían trabajando. Y la mujer emigrante seguía trabajando. Por eso muchas veces en filosofía decimos, no podemos hablar de la mujer en general. Cuidado, que mujeres hay muchas y muchos contextos distintos. Uh-huh. Entonces, esto afectaba principalmente a esa mujer que tenía su preparación académica y su competencia avalada por estudios y demás.
1: Sí. Y la dejaba a un lado para... ser ama de casa, madre, esposa, ¿no?
0: El sueño de lo que debe ser una mujer.
1: Claro. Es decir, lo que tenía era un vacío existencial.
0: Totalmente.
1: Tremendo, ¿no?
0: Totalmente. Entonces, ella empezó a preguntarse, pero bueno, ¿y esto por qué ha ocurrido? Porque empezó a ver que es que hasta... me parece que los datos decían... Hasta 14 chicas, hasta 14 millones de muchachas estaban comprometidas con 16 años. O sea, se comprometían en el bachillerato.
1: ¡Qué barbaridad!
0: Y se casaban de forma inmediata. Fíjate lo que puede llegar a influir, cómo esas ideas se acaben extendiendo. Porque una mujer puede llegar incluso a plantearse, ¿y para qué voy a seguir estudiando? ¿Y para qué voy a seguir por ese lado si mi lugar está en la casa? En ese papel dedicado al cuidado, no por desprestigiar el cuidado, sino porque el cuidado hay que compartirlo.
1: Ojo, y porque es muy cansado.
0: Horrible.
1: Es que es así. Sí que se le puso nombre en un momento dado, tú decías al inicio, ¿no? La enfermedad que no tiene nombre.
0: El problema es que no tiene nombre.
1: Claro, pero luego sí se le puso, ¿no?
0: Es una depresión.
1: No, ahora depresión, pero se llegó a denominar la fatiga del ama de casa.
0: La fatiga del ama de casa, que solo hemos
1: podido... Para los medios de la época.
0: Claro, para los medios de la época, que solo hemos podido ver siempre. Vamos a ver, un ama de casa no tiene horario libre, no tiene vacaciones, no tiene fin de semana,
1: No tiene reconocimiento, no tiene sueldo, no tiene vacaciones, no tiene nada. Y sobre todo, lo que tiene es una carga mental tremenda.
0: Tremenda.
1: Aparte de la fatiga física, Para mí esa es la mayor carga, ¿no?
0: Claro, que conste que ya hemos hablado aquí, esto no es de Betty Friedan, pero ya hemos hablado aquí, que si esas mismas tareas las haces en la casa de al lado, atraviesas un tabique, ya tiene que tener una regulación laboral. Ya tiene que tener un horario, ya tiene que tener un sueldo. O sea, que date cuenta lo que es atravesar un tabique. Entonces, eso es una de las luchas todavía que falta hoy. Bueno, pero ya se empezó a plantear por qué. Porque podríamos decir, bueno, es que la mujer americana es así. Y decía ella, no. La mujer americana es fruto de una gran emigración. Han ido desde Inglaterra, desde Alemania, desde Europa, desde Italia.
1: O sea, perdón, no te entiendo. Es como que se apelaba a que esto era un mal de la mujer americana.
0: Se podría apelar.
1: Se podría.
0: Y, claro,
1: ¿pero en Europa no se observaba o qué?
0: Pues en Europa se observaría, pero el estudio viene de allí.
1: Claro, viene de
0: América. El estudio viene allí, probablemente proyectable perfectamente para aquí. Entonces, ella lo que veía es que no podíamos acudir a la historia, que eso fuera un modelo americano, porque la mujer americana había sido arriesgada y luchadora. Había abandonado su país de origen para irse a buscar la vida como emigrante.

0: Antes tenemos que pensar que esto nunca sale, o sale muy pocas veces en prensa, y la valentía de la mujer emigrante cuando atraviesa a otro país con otro lenguaje, con otra cultura, con cuidado, que no son mujeres cobardes. Bueno, total, que ella veía que no, y que además, pues de forma más inmediata, las sufragistas habían luchado por el voto de la mujer. O sea, eso no estaba en la trayectoria de la mujer americana en su tradición. Entonces se planteaba, entonces, ¿qué podía pasar? Y empezó a darse cuenta de que respondía a un momento muy concreto, y es que los hombres habían ido a la guerra, principalmente aquí a la guerra europea. Primera Guerra Mundial, Segunda Guerra Mundial, más bien Segunda Guerra Mundial. Sí. Entonces, habían abandonado puestos de trabajo que habían cogido mujeres. Las mujeres, claro que habían salido, pero en el momento que los hombres volvían,
1: se vuelven a colocar, se vuelven a casa.
0: ¿Por qué? Primero porque
1: las empresas... O sea, se vuelven a casa las mujeres, claro, los hombres vuelven a ocupar esos puestos de trabajo.
0: Primero porque las empresas prefieren a los varones. Segundo, porque se ha dado también un idealismo. También el varón que estaba en la guerra sueña con la vuelta al hogar. Y la mujer sueña con la vuelta de su pareja, del novio, del comprometido, del esposo. Entonces se da ahí una cocción de emotivismo, que lo puedes comprender, pero en donde la mujer queda retirada del mundo profesional. A partir de ahí, muchos responsables. A partir de ahí, por ejemplo, las revistas que se dirigían a las mujeres estaban dirigidas a lo que se entendía, temas de mujeres, a cosmética, a dietas, a adelgazamiento, a realizarse en el hogar, etcétera, etcétera.
1: Entonces, tú dices como que se utilizó diferentes medios, ¿no?, para que el mensaje de la vuelta al hogar, a las tareas del hogar, a ser amas de casa, calara, ¿no?
0: Totalmente.
1: Y las revistas fue un instrumento,
0: fue
1: más,
0: un instrumento,
1: ¿no?
0: Claramente. O sea, ella decía, mira, en la Alemania nazi se decía para las mujeres Kinder, Kirche, Küche, es decir, cocina, iglesia y niños. Pues estas tres Ks eran las mismas que se querían mantener allí. Ahí es donde tenía que estar su lugar. Y las revistas, bueno, colaboraron. Y decía ella, yo veía a mis amigas, no hablaban de temas políticos, decían, eso es cosa de hombres. Hablaban de lo que promocionan este tipo de revistas. Y también, por ejemplo, la psicología funcionalista. Bueno, muchos tipos de psicología, pero por ejemplo la funcionalista dice, ¿qué es lo que tenemos que conseguir los psicólogos? La adaptación. La adaptación de los individuos a un contexto, ante una sociedad, etcétera. Decía, si tenemos dos personas que tienen una

0: La mentalidad de empresa y competencia, la mujer, la mentalidad de cuidado, de ayuda, de claro. servicio.
1: Etcétera. Pero ¿cuándo se rompe ese ideal? Porque entiendo que se vuelve a romper.
0: Se vuelve a romper, o sea, pues calcula que a partir de los años 70 más o menos, estas mujeres viendo la lucha que estaban teniendo, los problemas que estaban teniendo, al sacarlo a la luz, esto empezó a tener mella, a hacer mella.
1: Claro, al inicio decíamos que ahora hay parte, ¿no?, de ese mensaje que se intenta volver a colar o a que cale. Y se utiliza, mira, de aquella las revistas, ahora las revistas, ¿qué son? Por las redes sociales.
0: Por las redes sociales.
1: También, claro. Entonces, el mensaje al final va y vuelve.
0: Va y vuelve.
1: ¿Cómo se combate ese mensaje?
0: Y por parte de los mismos sectores políticos también. Allí también estaba la política liberal que decía, ¿cuál es la función política de la mujer? Ayudar a que el marido triunfe en política. Esa es la función. No a que ella triunfe, sino a que el marido
1: triunfe. Bueno, perdóname, pero la frase mítica de detrás de un gran hombre siempre hay una gran mujer.
0: Sí, pero detrás.
1: Pero detrás, exacto, pero detrás.
0: Pues tremendo. Eso estuvo. Luego había más factores. Por ejemplo, al haberse acabado las guerras, había una tecnología industrial armamentística enorme. ¿Qué hacemos con todos esos aparatos o qué hacemos con todos esos puestos de trabajo que están ahí en ese mundo de empresa? Y muchos se dedicaron a la tecnología del hogar. Todas estas lavadoras, secadoras, planchas, sí. etcétera, etcétera. Todo este mundo electrodoméstico.
1: Ahí nacen todos estos electrodomésticos.
0: Ahí se promociona, porque también es una forma de hacerle ver a la mujer que tiene su propia empresa, que tiene toda una tecnología a su servicio para dirigirla.
1: Y entonces llega ese gran día en el que el día de tu cumpleaños o el día de la madre, ¿qué te regalan? ¿Qué te regalan? La batidora, la aspiradora, último modelo.
0: Último modelo.
1: Y
0: no.
1: Y no, es que no sé cómo explicarlo. Yo decía, yo infarto solo de pensarlo.
0: Exactamente. Bueno, pero en aquel momento caló.
1: Pero claro que caló. Caló. Claro que caló.
0: Caló, pero tú fíjate las mujeres cómo se sentían. A pesar de todo el aparataje, a pesar de tener todo eso a su servicio, eso les hizo daño. Y eso es una cosa que no podemos olvidar hoy día.
1: Y muchas mujeres, y me atrevo a pensar que a lo mejor incluso pues personas, mujeres que estáis ahora escuchando, que porque es que a veces hablando de ciertos temas nos lo habéis contado, y colaboradoras del programa, te hablo de unos 70 años de media, que ahora abiertamente cuentan, yo, por ejemplo, de tener, decía, una depresión posparto, que ahora sé que fue una depresión posparto, pero ni siquiera podía verbalizar, ¿no?, ese malestar, porque entonces, vamos, me tomaban por loca, por desagradecida. Mismo con otras mujeres que sin tener depresión posparto, pues han tenido depresión no diagnosticada nunca, ¿no?, que han convivido toda la vida con ella, pero por ese vacío, por ese malestar, por ese...
0: Exactamente.
1: Y además no poder verbalizarlo.
0: No poder verbalizarlo, no...
1: Esa renuncia, ¿no? Esa sensación de renuncia.
0: No haber interés en buscar las causas, haber interés en buscar la culpabilización y responsabilidad en la persona, en el claro. individuo. La mujer que no sabe enfrentarse bien a esa situación, no el solucionar la situación. Entonces, eso la mujer... las mujeres lo hemos sufrido casi toda la vida. Las culpabilizaciones cuando ahí tienes un contexto de estrés a tu alrededor que estás llegando hasta el límite. Hoy día lo tienes, los fármacos. ¿Cuántas mujeres están con ansiolíticos y demás? Muchísimas. ¿Por qué la mujer se acude diciendo,
1: hay
0: claro,
1: contexto,
0: sus estrógenos,
1: claro.
0: No.
1: Y todo lo coyuntural, ¿no?
0: Lo que tenemos alrededor, exacto. Lo coyuntural. Entonces, yo que quería hablar de Betty Friedan, podríamos decir muchas más razones, pero quería hablar de Betty Friedan porque generaciones muy jóvenes esto no lo han vivido. Generaciones mayores sí, ¿eh?
1: Claro que sí, pero esta historia hay que tenerla muy presente, desgraciadamente, porque efectivamente nos los intentan quitar, esos
0: sí.
1: espacios y esas libertades conquistadas. Betty Friedan y el libro, recuérdanos el título, porque yo creo que es interesantísimo. Sí. Bueno, yo me lo he apuntado, ¿no?
0: La mística de la feminidad.
1: Exacto, para quien lo quiera leer. ¿Tenéis algún capítulo en vuestro canal de YouTube dedicado a esta filosofía?
0: Sí, por supuesto. Ya sabes que nosotras intentamos rastrear a todas las filósofas. Mira, tenemos una y fíjate qué título tan interesante.

0: Betty Friedan, alerta constante.
1: Pues
0: yo creo que el mensaje ya,
1: queda clarísimo.
0: Ya queda claro lo que hay que hacer.
1: En alerta
0: que estar, constante.
1: Sí. Gracias por la visita. La podéis encontrar así en el canal de YouTube, ¿no? De Filósofas en la Historia, con ese título. Gracias por traerla hoy aquí al programa.
0: Paz. Muchas gracias, Santi.
1: Mira, estoy viendo la obra. Yo quería que me pusieras la canción de Perales, la de Mujer, para salir. Bueno, ponme un poquitín. Venga, anda, y salgo de dudas. Es que luego yo lo que quiero es escuchar a Barre, pero en directo. Pero a ver si era esta y te gusta a ti también, Paz. No sé si me va a pegar la letra, con todo esto que acabamos de hablar.
2: Quisiera escribirte una carta de amor.
1: Sí, creo que sí. Venga, pues vamos a dejarlo un ratín, si me permitís, Paz. También para ti, disfrútala.
0: Sí, la conozco perfectamente.
1: Bonita, ¿no?
0: Bonita, bonita. Bien.

0: Llamar ya por nombre artístico, sí. Porque como voy a hablar contigo sobre todo esta faceta, pero me quedé un poco alucinada cuando conocí tu historia, ¿no? Y resulta que tú empiezas a componer, llevas toda la vida, ¿no? Con esa inquietud musical, ya sé que desde muy pequeño te llevas formando, estudiando guitarra y demás, pero tú empiezas a componer, atención, cuando ya empiezas a estudiar en la Facultad de Oviedo medicina, que es ahí donde encuentras el tiempo, y a mí aquí no me encaja. Fíjate, me quedé alucinando yo. ¿Cómo es esto?
1: Pues mira, al fin y al cabo yo siempre me ha encantado la música, siempre me he dedicado a la música, pero sí que es verdad que a la hora de prepararme para poder entrar en la carrera, sí que no podía gastar mi tiempo en otra cosa que no fuera estudiar.
0: Claro, porque la nota es muy exigente, claro, para estudiar medicina.
1: Y hay que darlo todo para poder conseguir tu sueño, que es el de ser médico. Pero la verdad es que luego, una vez que entré en la carrera, al fin y al cabo había cumplido mi sueño, que era el de entrar en la carrera de medicina, y me di cuenta que también me gustaba muchísimo la música y que podía sacar tiempo para las dos cosas.
0: Porque tienes dos sueños, se puede soñar, claro. Doble, ¿eh? Hay permiso.
1: Eso siempre.
0: Es verdad que mucha gente dice, no, es que como quiero ser, bueno, a lo mejor queremos ser más cosas, ¿no?
1: Claro.
0: Porque tú sigues estudiando la carrera de medicina.
1: Yo sigo estudiando la carrera y a la vez compagino la carrera con la música.
0: ¿Y te gustaría también profesionalmente dedicarte a la música?
1: Eso sería mi sueño, la verdad. Me encantaría.
0: Bueno, pues vamos a escucharte hoy, Barre, en directo, y a conocer un poquito más de la intrahistoria de un chico que no sé si nos quieres decir tu edad.
1: Tengo 20 años.
0: 20 años. Un chico con 20 años que compone sus propias canciones y que además a mí me encanta ese emprendimiento, lo voy a llamar así, que es, mira, yo tengo este tiempo, compongo, ¿dónde empiezo a mostrarme? Bueno, pues coge y se pone a dar conciertos, pues en una plataforma, en TikTok, por redes sociales. Yo esto aluciné, no soy usuaria. A ver, la diferencia generacional, hombre, es más que evidente.
2: A ver,
0: y además no soy
2: ya
0: usuaria.
2: Ya existe.
0: No, pero que sí, que hay conciertos en TikTok, y alucinaste tú de la cantidad de gente que empezó a verte, ¿no? A disfrutar de esos conciertos.
1: Sí, la verdad es que yo cuando empecé hacía unos pequeños conciertos para la gente cuando acababa de estudiar y ya tenía mi tiempo libre. Decía, voy a ponerme en mi mesa de estudio, voy a coger la guitarra y voy a hacer un directo, un concierto, y a cantar canciones a otra gente, cantar mis canciones. Pero bueno, en los primeros directos había poca gente, es lo normal cuando estás empezando.
0: Claro.
1: Pero la verdad me sorprendió que cada vez que hacía más conciertos, a la gente le gustaba mucho, me pedía mis propias canciones, que eso es el motivo por lo que estoy aquí.
0: Claro.
2: Qué guay.
1: Mi propia música. Y la verdad que con constancia y esfuerzo, que para mí es lo más importante a la hora de la música, cada vez fui creciendo más en cuanto a los directos y en las plataformas.
0: Tienes ya 5 temas grabados de estudio, 2 de ellos publicados, 3 que van a salir próximamente, ahora nos das fechas. ¿Cuál nos vas a regalar?
1: Hoy voy a cantaros Nos volveremos a encontrar, que es el último tema que va a salir, pero para mí es el más especial por la historia y también por la melodía, que la verdad es que es mi preferido.
0: Aún no ha salido.
1: Todavía no ha salido.
0: O sea, que es primicia aquí en la radio.
1: Es
0: mía. Pues gracias, menudo regalo. Barre.

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0: Pues de un artista como Perales, que fíjate tú hoy, nos vamos de un extremo, yo diría, a otro, un artista mucho más joven que tenemos ahora mismo en el estudio de la Radio Es Mía, aquí en Oviedo, Juan Barrera, Barre, que es el nombre artístico. Bienvenido.
1: Hola, ¿qué tal? Buenas tardes.
0: ¿Cómo estás?
1: Pues muy bien, la verdad, muy ilusionado por estar aquí, por darme la oportunidad de enseñar a la gente de Asturias lo que hago y mi mayor sueño, que es la música. Así que nada, muchas gracias.
0: Me gusta mucho, Barre, te voy a

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Hola, muy buenas tardes, son las 4 y 7 minutos de la tarde y esta es la radio del Principado de Asturias. Hablaremos en unos minutos con Daniel López Acuña, médico especializado en salud pública y epidemiología. Vamos a hablar con él, que ha sido asesor de la Organización Mundial de la Salud del momento actual y del antivirus desde el punto de vista científico. Tendremos tertulia joven con Adriana Castro, Héctor Valdés, Eva González y Román Lobo, los jóvenes del Instituto de Enseñanza Secundaria del Jovellanos. Hablarán con nosotros de educación. Nuestros amigos y amigas de la ONCE llegará hoy Diego Rodríguez, el natural de Cangas de Narcea, que convive con discapacidad y visual derivada del albinismo. Con él vamos a hablar de cómo se las arregla para, además, hacer deporte y triunfar.

0: digamos, por la vía aérea, por aerosoles, sino que requiere de un contacto muy estrecho. De hecho, no todas las infecciones por hantavirus se transmiten entre personas, pero la de esta variante andina sí se transmite entre personas y además tiene una alta letalidad. Pero es difícil que se transmita a la población en general. Por eso no hay un verdadero riesgo de afectar a la población de Canarias porque se haga esta evacuación y desembarque que ligado al fondeo del barco en el puerto del sur de Tenerife.
1: Eso es.
0: Entonces, ¿qué es lo que ocurre? Que tenemos sí que controlar el que no se disemine la enfermedad, y para eso es muy importante evacuar a todos los pasajeros que en estos momentos no tienen síntomas, pero como tiene la enfermedad un periodo de incubación muy largo, podrían tener síntomas y desarrollar la enfermedad en el curso de las próximas 6 a 8 semanas. Y de ahí la importancia de la cuarentena, que por fortuna va a ser efectuada con las 14 personas españolas en el Hospital Gómez Ulla de las Fuerzas Armadas. Y los otros países tendrán que hacer lo propio con sus sistemas sanitarios en sus países para los ciudadanos que estarán siendo evacuados. Entonces yo creo que hay que transmitir un mensaje de esto sí es un problema sanitario, es serio, pero no es para alarmarnos, no es para causar pánico, no es otra pandemia, no es el coronavirus, y a través de los protocolos que están siendo llevados a cabo y que se van a completar el domingo para la evacuación y luego la cuarentena en la que se pondrán las personas, se puede controlar ese brote epidémico y la diseminación a las personas próximas a las que están afectadas o podrían estar afectadas por infección de hantavirus. Para que el hantavirus se transmita se necesita un contacto estrecho, un contacto cercano, y no es únicamente aire contaminado en una sala mal ventilada o en el medio de un ascensor.
1: Bueno, nos gusta escuchar esto, sobre todo, bueno, pues en palabras de alguien que, como decimos a veces, sobre todo con el Tábara en esta buena tarde, de alguien que algo sabe sobre el tema, Daniel López Acuña, como decimos, médico especializado en salud pública y epidemiología, que ha trabajado durante 30 años en la Organización Mundial de la Salud, donde desempeñó varios cargos directivos, director de sistemas de salud y director de gestión de programas para la región de las Américas. Daniel, como siempre, muchísimas gracias por tu disposición de siempre y un abrazo desde la buena tarde en la RPA.
0: Un abrazo, que estés muy bien, ¿eh?
1: Gracias, hasta pronto.
0: Hasta luego.
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0: Y llegará el Zamar, que siempre encuentra a alguien que algo sabe sobre el tema, y Adrián Esviña con la historia de los grandes artistas del mundo. En una buena tarde que tiene en la producción a Sandra González. 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Y en la presentación, servidor Alejandro Fonseca, que estará contigo hasta las 6 en esto que se llama La Buena Tarde.
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0: de los Rolling Stone, que están siempre muy bien, incluso con versiones de otros grupos o solistas. Vamos a hablar en todo caso con buena música y con buenos colaboradores del Antivirus, porque el Antivirus, y lo que sabemos hasta ahora, es que la Organización Mundial de la Salud ha confirmado un octavo caso en el brote de Antivirus en el MV Ondius, y ha informado que la cepa de los Andes, transmisible entre humanos, es la causante de estas infecciones. Vamos a hablar con Daniel López Acuña, médico especializado en salud pública y epidemiología, que ha sido también asesor de la Organización Mundial de la Salud. Daniel, ¿qué tal? Buenas tardes.
1: ¿Qué tal? Muy buenas tardes.
0: Bueno, siempre un placer tenerte con nosotros, y sobre todo, bueno, pues la tranquilidad de hablar con, bueno, pues con alguien que con la ciencia debajo del brazo nos puede decir un poco, bueno, cómo están las cosas, qué podemos esperar en las próximas horas, y sobre todo, bueno, en fin, de todo lo que se ha hecho mal, a ver si ahora ya se logra hacer las cosas un poco mejor, Daniel.
1: Sí, mira, yo creo que lo primero es transmitir un mensaje de serenidad o tranquilidad. Esto no es otra nueva pandemia, no es el coronavirus, esto no debe causarnos una alarma, porque se trata de un virus distinto, conocido desde hace mucho tiempo, no un virus nuevo, un virus que no se transmite tan fácilmente como el coronavirus.

0: seguimos en una buena tarde en la que la juventud se hace con los micrófonos en RP. Adriana Castro, ¿qué tal? Buenas tardes.
1: Hola, buenas.
0: Héctor Valdés, bienvenido.
2: Buenas.
0: Eva González, bienvenida.
3: Hola, gracias.
0: Román Lobo, ¿qué tal?
4: Buenas tardes.
0: Bueno, decididas y decididos a hablar de educación, bueno, porque como solemos decir en esta buena tarde y lo comentábamos ahora con López Acuña, bueno, algo sabéis sobre el tema, o al menos, bueno, lo sufrís, lo disfrutáis, lo vivís, en fin, la educación es, bueno, desde que nacisteis prácticamente, y ahora lo sigue siendo, bueno, buena parte de vuestra educación diaria, Adriana.
1: Sí, bueno, pues todas las semanas pues recibimos educación desde el centro, pero yo creo que ya no es solo educación escolar, sino también es educación lo que aprendes

0: en casa, lo que aprendes en la calle y lo que aprendes pues con tu entorno.
1: Claro, bueno, dos instituciones en todo caso, la familia y luego la institución educativa. Entre instituciones estáis, Héctor, y así nos vamos haciendo todos y os estáis haciendo vosotras y vosotras, bueno, pues eso, ciudadanos.
2: Sí, ¿no? Yo creo que, a ver, el principal idea que debe tener un sistema educativo es formar ciudadanos, ¿no? Mm-hmm. Lo primero que tiene que tener, esa capacidad de hacer partes funcionales de una sociedad que quiera funcionar, que funcione bien y que con unos valores que compartamos, ¿no?
1: Eso es, eso es. Bueno, Adrián Alonso, buenas tardes, presente en el estudio también, profesor de filosofía, de los jóvenes aquí presentes. Sí, claro, es que hablar de ciudadanos, solo un minutín, te voy a pedir que intervenga, luego ya seguimos
3: con
1: los más jóvenes. Hombre, es que decir ciudadano, hablar de educación, hablar de instituciones y hablar del concepto de ciudadanía y tener un profesor de filosofía y no aprovechar el momento, pues claro, son todos conceptos que la filosofía explica muy bien, pero que a veces aplicamos no del todo bien.
3: Sí, bueno, y lo que, bueno, yo estoy aquí básicamente para ver si se portan bien y después ponerles nota, ¿eh? No tengo más objetivo. Esto, bueno, sí, claro, la democracia es el espacio de la palabra. De hecho, lo que están haciendo aquí ahora es desplegar, ¿no? Si te pones así fino y pedante y demás, el logos, están desplegando aquí su discurso, que tienen que practicarlo, y en clase, pues por supuesto, tiene que haber mucha. Los cuatro que tienes aquí les gusta lo de discutir, les gusta lo de llevar la contra del profesor y dar un poco de guerra. Que, pero bueno, es lo que se les pide, ¿no?
1: Claro.
3: Que den guerra y que pongan en aprietos, en dificultades a los profesores. Dificultades intelectuales, ¿no? No que te insulten, claro.
1: Claro.
3: Que de vez en cuando hay por lo bajín y algo dirán.
1: Sí,
3: pero bueno, van el sueldo.
1: Bueno, el concepto de ciudadanos, digo, Adrián, que no siempre aplicamos bien, no siempre explicamos bien. Porque claro, ciudadanos...
3: Ciudadanos no, significa participar.
1: No era
3: es la participación en la política.
1: El concepto de origen no es el mismo que aplicamos ahora.
3: Hoy la participación, es decir, la ciudadanía aparece con la democracia griega y entonces el ciudadano es el que puede participar, que no todos pueden participar, las mujeres no podían participar, los esclavos no podían participar y los niños, que son estos que tenemos aquí porque todavía no tienen 18 años, no podían participar. Hoy eso de la participación ya es universal, claro, todo el mundo ya puede participar. A no ser que empecemos a decir que hay determinada gente que no porque viene de no sé dónde y demás. Bueno, eso ya son otras discusiones más del politiqueo. Pero en principio los ciudadanos ya somos todos. Y claro, esa participación conlleva responsabilidad. Hay que responsabilizarse de lo que votas. Claro, votar es sacar un gobierno y decir que el gobierno no te gusta y entonces montar un pollo no sé qué. Bueno, pues no lo votes.
1: Claro.
3: Decir que hay polarización, pero a la vez estar aplaudiendo a uno que está soltando exabruptos por la boca o darle likes o como sea al más chabacano y al más bestia que habla por las redes sociales, pues es también parte de tu responsabilidad. Es decir, no consentirlo. Y eso es parte de la educación que hacemos en el aula. Cuando en el aula no dejamos a uno dar voces, hablar cuando no le toca, insultar al compañero, etcétera, pues estás educando a un chaval para que conviva. La democracia es convivencia. Y hay que aprender unas ciertas reglas de decoro, de educación y demás.
1: Claro, claro. Bueno, y justamente mencionaba Adriana Eva hace un momento la educación. Y ella mencionaba la educación, bueno, no solamente en la institución educativa, en este caso en el instituto donde estáis cursando ahora el bachiller, sino que también hablaba, bueno, pues de eso que decimos, bueno, que la educación empiece en casa. Casa es otra institución, es la familia, sea como fuere que ésta esté constituida.
4: Sí, sí, sí que es, o sea, al final es lo que tú estás viendo día a día más que en el instituto y quizás es a la gente a la que miras con más admiración antes que a lo mejor a un profesor, miras a tus padres y es fundamental lo que tus padres te dicen en tu casa y tanto como la casa, al final también el entorno, porque ¿cuánta gente conocemos que en casa les educan bien, en el instituto bien y luego, depende de las compañías con las que se junten, que en la adolescencia pueden acabar en un camino totalmente distinto, así que sí.
1: Bueno, Román, hablamos de educación en todas partes, en casa. Dice Eva que a lo mejor se puede torcer la cosa fuera de casa, incluso fuera del instituto. ¿Tú cómo lo ves?
5: Sí, bueno, claro, al final los adolescentes, todos los adolescentes, pues pasan mucho tiempo fuera de sus casas. Al final no solo sino que en los institutos también se conoce a distintas esferas de influencia. Por supuesto que fuera de lo que es el ámbito escolar y del hogar, nosotros también tenemos una vida y puede influir claramente. Y sí, lo considero muy importante. Puede a lo mejor no tanto como el hogar o el instituto, sobre todo el hogar, porque es el que puede de alguna otra manera intentar correr.

0: corregir. Eso se impone, no, se impone de cierta manera, puede intentar corregir esos comportamientos, pero también es muy importante la gente con la que te rodeas, los que son de tu edad, de los que tienen similitudes contigo, son muy importantes para cómo te cómo, cuál es tu comportamiento.
1: Oye, y hablando de influencias, vamos a empezar, bueno, por Adriana y por seguir luego ya con la ronda, con Héctor, con Eva y con Román. Las influencias, acaba de mencionarlo Román ahora mismo, y las redes sociales, Adriana, también son una influencia. Bueno, de hecho, los que están ahí dentro se hacen llamar influencers.
2: Sí, sin duda, en esta sociedad y en este momento, las redes sociales son una gran influencia, sobre todo en eso, en los adolescentes, y no quizá en personas de nuestra edad, sino personas un poco más pequeñas que al fin y al cabo nacieron ya justo cuando las redes sociales ya estaban más desarrolladas, porque nosotros pues fuimos creciendo, pero es decir que, o sea, hasta los quizás 13, 14 años pues no tienes esto, Instagram o TikTok, pero en las generaciones que vienen ahora sí que hay niños que ya con 10 años ya han empezado a ver vídeos que no son para gente de su edad.
1: Claro.
2: Y eso pues sí que influencia mucho cómo ven esos niños el mundo y si realmente lo ven con los ojos que deberían.
1: Oye, fíjate que ahora que estamos hablando de esto me acabo de acordar, Héctor, que en algunos países, y ahora lo digo de memoria, en Australia, si no mal no recuerdo, se ha establecido una prohibición o una limitación para menores de 16 años para que no puedan tener perfiles en redes sociales. ¿Cómo veis esto? ¿Esto es algo, vamos a decir, realizable? ¿Se puede de verdad, bueno, pues identificar a una persona que va a entrar en redes, a ver qué edad tiene? ¿Se puede hacer con seguridad? Y por otra parte, bueno, ¿lo ves bien?
3: A ver, por primera parte, esto es una cosa complicada de hacer en un internet que está muy enfocado muchas veces en el anonimato, ¿no? Una de las bases del internet muchas veces es el anonimato, el no saber perfectamente quién está diciendo las cosas, pero ahora cuando estamos avanzando hacia la identificar siempre cuándo somos cada uno, y somos cada uno, este avance hacia estar más identificado, tienes que tener una relación al fin y al cabo si quieres verificar tu edad, pues con unos datos como pueda ser el DNI aquí, ¿no? Podríamos decir, o una relación con algo más, más que se pueda comprobar, ¿no? En cuanto a si me parece bien, me parece una consecuencia actualmente, porque yo creo que un problema que está pasando con esto de las redes sociales tan pequeños es a veces un poquito la negligencia de los padres, ¿no? Que piensan que es más fácil, su niño no molesta si le da la tablet. Y de ahí crecemos rápido. Y cuando ahora vas a por ejemplo, pasa mucho, lo noto yo por lo menos en restaurantes, ¿no? Que a veces vas y en vez de tener al niño en la conversación con los mayores, podemos decir, para que no moleste, le dan el móvil del padre. O le dan tanto, o incluso ahora ya le dan su propio móvil, con tal vez no la supervisión necesaria que debería tener un menor tan expuesto, ¿no? A lo que es la capacidad de comunicarse con tanta gente, ¿no? Es como abrir de golpe una puerta que tal vez se tendría que abrir más poco a poco por supervisión de un padre.
1: Sí, Adrián, decíamos.
4: Sí, a ver, un tema que ya hemos hablado en clase nosotros alguna vez.
1: A ver.
4: ¿A qué edad le daríais vosotros a un niño?
1: Era la próxima pregunta. Le iba a decir a ellos que a qué edad tuvieron ellos móvil, pero sigue.
4: No, ya, primero, bueno, ¿a qué edad la habéis tenido vosotros?
1: Sí.
4: ¿Y a qué edad consideráis que debería darse el móvil a los niños?
1: A ver, ¿vale?
4: Recordad que yo a vuestra edad no tenía móvil.
1: Claro.
0: Yo tuve mi primer móvil con entre 13 y 14 años.
1: Sí.
0: Y yo para
1: con acceso a todo.
0: Con acceso, sí. O sea, mis padres pues de vez en cuando pues me supervisaban pues para que no hiciera nada en distintas redes sociales. Pero yo en verdad fue, bueno, bastante libre y yo creo que lo gestioné bien. Pero ahora, en el momento, no, yo decía, tardé mucho ya, son qué pesados, no me dan el móvil muy tarde, ¿no? Pero ahora viéndolo desde un punto de vista y viendo todo lo que veo en redes sociales, a veces pienso que sí que en verdad para el futuro, como Héctor lo dijo muy bien, esto es una consecuencia del uso que se le ha dado y de la identificación de los problemas. Al final esto es una consecuencia y es una manera de corregirlo. Hay otras, sí. La que se ha identificado es esta, pues hay que ver cómo se soluciona. Yo, por ejemplo, pues a los menores les daría, pues eso, 16 años, me parece una edad correcta. Puede que a lo mejor 15, 16, sí. Porque desde nuestras edades nos parece como, como, bueno, me pone cara a Adriana, pero desde nuestras edades me parece es demasiado excesivo. Pero yo lo veo hablando con otros adultos que en realidad pues son edades como apropiadas hablando con otros adultos.
4: Pero tú tienes 16 años, ¿no?
1: Sí.
4: O sea, no te darías el móvil hasta ahora.
0: Sí, sí.
4: Vale, no, por tener claro.
1: No, yo lo que, justamente, yo iba a repreguntar, te lo dieron a los 14, pero venías desde los 11 pidiéndolo, más o menos, 12.
0: Desde la ESO, creo.

0: yo. Ay, sí.
1: A pedirlo.
0: Tampoco insiste mucho.
1: Claro,
0: también,
1: porque
0: verdad,
1: lo tenían los demás.
0: Sí, también porque ya empezaban a quedar mis amigos.
1: Sí.
0: Y esto también se dan cuenta en los padres de que los hombres empiezan a quedar, a crear grupos. Y al final quedas un poco descolgado,
1: sí,
0: ¿no?
1: Sí,
0: pero
1: sí.
0: tampoco. O sea, desde el momento lo vi en una necesidad, pero ahora, bueno, yo creo que al final lo que haces con estas medidas es el problema, más que minimizarlo, retrasarlo, conseguir a ver cuándo salen las cuándo salen los problemas. Yo el otro día me salió un vídeo de unos niños de 11 años fumando vapor. Y me hizo mucha gracia, pero me pareció curioso, ¿no? Pero también es influencia de las personas también y de las redes sociales. Yo creo que también tiene mucha influencia esos temas.
1: ¿Eva?
2: Pues a mí el móvil me lo dieron en la edad que yo creo que es un poco como la promedio, que es como en sexto de primaria al pasar el instituto, más o menos. O sea, yo tenía, no sé si tenía 12 años, por ahí se tienen en sexto, ¿no? 12.
1: Sí, dependiendo que hayas, en qué fecha hayas empezado, vamos, en qué fecha tengas el cumpleaños.
2: Sí, pues tenía 12.
1: Entre 12 y 13.
2: Sí, por ahí. Y eso, yo creo que es un poco la edad promedio. Y sí que es verdad que a mí cuando me lo dieron yo tenía un control parental. Podían ver la galería, los mensajes, la ubicación. Podían verlo todo, todo, todo, todo. Y sí que es verdad que ellos siempre me dijeron que me lo querían dar un poco más tarde. Pero al final, aunque tenga muchos peligros, también me parece que es una herramienta muy útil. Porque yo vivía a 5 minutos del cole. Y cuando quería empezar a volver sola a casa, no tenían con qué comunicarse conmigo. Entonces, claro, si yo estoy volviendo sola a casa y pasa cualquier cosa, no tenía con qué avisarles. Entonces, eso me parece que es una herramienta que a esa edad, pues a los 12, 13, sí que los niños empiezan a necesitar tenerla, porque cuando tienes 12 años quieres ir con tus amigos a, yo qué sé, a dar una vuelta por Begoña no tienes con qué hablar con tus padres, y sí que es verdad que es algo que yo creo que puede hacer que unos padres se lo den antes a un hijo.
1: ¿Adriana?
3: Sí, yo creo que mi caso fue similar al de ella. A mí también me dieron el móvil, no sé si en primero de la ESO, una cosa así. Y yo creo que es el momento también por eso, porque es cuando empiezas a ir a sitios solo, cuando vas con tus amigos, y es eso, la forma en la que puedes avisar a tus padres. Y en mi caso, yo controles parentales, la verdad que tuve muy pocos. Creo que, bueno, me miraban el móvil si es, para cualquier cosa, pero no sé si tiempo de uso igual, pero tampoco lo recuerdo. Pero yo creo que eso también me hizo aprender a gestionar yo mi móvil, saber cuánto

0: Al fin y al cabo, si sobreproteges, yo creo que es cuando llega el punto donde el niño no quiere contarle a sus padres a veces las cosas porque piensa que va a haber una reprimenda en vez de una enseñanza. No sé si me explico bien, pero esa es un poquito la idea, ¿no? Que entiendo que es compleja, en mi caso fue bastante abierto en cuanto al sentido de sí, tenía Family Link, pero la ubicación que la sigo teniendo, pero por si acaso, bueno, sí, pasa cualquier cosa, saber dónde estoy.
1: Claro.
0: Pero, por ejemplo, claro, yo hace años que, por ejemplo, tengo contraseña en mi móvil y contraseña mis padres no la saben, pero hay una norma. Evidentemente, si ellos quieren mirar algo, yo lo desbloqueo y lo doy siempre. Yo creo que el móvil se tiene que convertir en un consenso y en un acuerdo entre el padre y el hijo, que comprendan ambos los problemas, ambos se eduquen, porque a veces los padres también tienen que educarse respecto a esto, que se habla poco y que los adultos a veces son también los que les falta información al respecto, y que los dos aprendan, entiendan y vean y evolucionen con ello, ¿no? Y que lo comprendan bien.
1: Sí, sí, Adrián, sí.
2: A ver, yo por hacer de abogado del diablo. A mí me suscitan dos reflexiones. Una es, no me creo mucho que esto de aceptamos que nos den el móvil para yo poder ser controlado por mis padres. Es decir, decía Eva, no, claro, es que yo voy de aquí a casa, del colegio a casa, y así me pueden llamar y tal. O sea, que te controlen dónde estás y dónde dejas de estar. Me sorprende que un adolescente acepte ser controlado de esa manera por sus padres. Y segundo, es qué necesidad tienen los padres de estar vigilando constantemente dónde están los hijos. Es decir, nosotros, Alejandro, tú y yo, el comentario viejo, no teníamos móvil.
1: No,
2: y caminábamos por la calle, íbamos para el otro, y no teníamos que estar constantemente diciendo estoy bien, estoy bien, estoy aquí. En cualquier momento estar disponible. Es decir, yo en mi pensamiento digo, joder, si a mí me diesen un móvil para tenerme controlado dónde estoy todo el momento, no querría el móvil, ¿no? Entonces, bueno.
3: Bueno, pero ¿tú qué hacías de joven?
2: Seguramente lo mismo que vosotros, pero sin que me mirasen dónde estaba. ¿Qué hacéis vosotros?
3: Pues nada, a ver.
1: Nada especialmente que ocultar, Eva. A que sí.
4: Pero, por ejemplo...
2: Ah, bueno, y otra pregunta, Héctor. ¿Qué es lo que tenemos que aprender los adultos? Perdona, ¿qué nos tenemos que informar?
1: Bueno, esa era una de las preguntas que también... ahora empieza Héctor con eso.
0: Esa se puede rotar.
1: Claro, a ver si... ¿Cómo te van a enseñar algo tus padres de redes sociales si no saben nada de redes sociales? Pero claro, a lo mejor lo que te pueden enseñar no es las de redes sociales en particular, sino lo que puede haber allí en general.
0: Exacto, yo creo que, o sea, creo que no se me interprete bien el sentido de que no creo que los padres son unos incompetentes respecto a este tema, ni mucho menos.
1: Bueno, algunos lo son, eso tampoco, vaya.
0: Eso ya, cada uno es una piragua, ¿no? Pero bueno, yo siempre digo me parece que tienen que aprender a veces un poco, porque hay padres que, por ejemplo, yo qué sé, mi familia no está muy poco, no saben cómo funciona a veces, y somos una... Creo que la forma de relacionarse es distinta, ¿no? O sea, vosotros que habéis crecido sin un móvil a nuestra edad, evidentemente, pues yo creo que cambia esa forma de relacionarnos los jóvenes, yo creo, ¿no? O sea, ya no se queda en el parque, podríamos decir, ya no se llama por la ventana a volver a cenar, sino que tienes un mensaje. Y claro, tú dices que tú no quieres ser controlado por tus padres, pero tal vez tiene también otra dirección eso, que te controlan más, pero a la vez, al sentir que tienen más control sobre ti, te pueden dar más libertad. Que es lo que yo entiendo, me refiero, quiero decir, tal vez sí, tú no tenías un mensaje a la vuelta de tu casa a los 12, 13, 14 años de decir que volvieras ya para casa, ¿no? Que era tarde. Pero tal vez es que no podías salir de unas cuantas manzanas alrededor de tu casa porque tenías que estar cerca para volver a la cena a tal hora. O tenías que mirar. No digo que sea tu caso, digo que podría ser. Digo que si yo tengo un móvil, me permite que puedo irme a Oviedo con 14 años o con 15 años. Y puedo estar en todo rato en contacto con ellos. Yo creo que si mi madre no tuviera el control de ver dónde estoy, no me manda Oviedo, pero ni muerta. Creo que sí, tú dices que no te controlarían, pero a la vez yo creo que les da una sensación de te da una libertad también.
1: Adriana,
0: ¿no?
1: dice sí, ¿por qué dices?
3: Porque
1: sí.
3: En su caso, o sea, en vuestro caso, esa herramienta no existía, entonces, como dice él, pues a lo mejor no te dejaban esa libertad. Yo en mi caso, creo que mis padres a día de hoy confían lo suficiente en mí como para ni siquiera estar mirando mi ubicación. O sea, hay veces que ni la miran ni directamente me llaman, oye, ¿dónde estás? O sea, por si no les avisé o algo, pero... o sea, ya que existe esa herramienta, ¿por qué no la íbamos a usar? Y en la sociedad en la que se vivía antes, que no había...

0: el móvil ni tus padres ni estabas disponible las 24 horas del día, pues no la podías usar y tenías que acostumbrarte a ello.
1: Iba, ponía en duda el profesor, ponía en duda un poco lo que decías respecto de, oye, aceptar tener un aparato con el que me pueden controlar. Bueno, tú decías lo, un poco en la misma línea de Adriana y Héctor, ¿no? Que es más una herramienta que da seguridad en el contacto con los padres y que más que controlados os sentís un poco más libres, puede ser, para hacer más cosas.
2: Sí, sí, además es que yo creo que cuando tienes esa edad, evidentemente tú lo pones en una balanza y gana ampliamente las ventajas, yo creo. Porque tú tienes 12 años y yo, por ejemplo, en mi caso, si no me hubieran dado el móvil a esa edad, no me hubieran dejado volver sola del cole hasta mi casa. O no me hubieran dejado salir a dar una vuelta con mis amigos. A mí personalmente. Y porque también yo creo que el concepto de la preocupación a lo mejor por los hijos también ha cambiado. A lo mejor en vuestra época era de, si os decían en casa a las 9 y a las 9 y media no habéis llegado, era como, uy. Y ahora es, si te escriben un mensaje y a la hora no has contestado, igual es, uy. ¿Sabes? Yo creo que simplemente también el concepto en sí. Adrián, si tú hubieras tenido móvil en tu época, no pensarías esto. O sea,
3: me sorprende mucho que ni siquiera os planteéis que sin móvil no nos den libertad. Es decir, como no teníais móvil, no os iban a dar libertad. No, no, perdona, nos daban toda la libertad para movernos seguramente más que
2: me
3: vosotros.
2: Me ha dicho que no.
3: Sí, pero Héctor sí.
1: Perdón. Bueno, era un poco lo de construir también la confianza padre-hijo, hijo-padre, ¿no? Es decir...
3: Sí, sí, pero fíjate cómo el
1: cumplir,
3: vínculo...
1: Cumplir con, vamos a decir, cumplir con la norma o con el compromiso, y eso aumentaba la confianza para volver a salir la semana siguiente, o a lo mejor aumentar media hora más o una hora más el poder llegar un poco más
3: sí,
1: tarde.
3: Sí, sí, y el contacto a través de lo digital tiene que ser constante, continuo y en todo momento disponible. Es el estar disponible constantemente. Sí, sí, nosotros salíamos en plan, oye, ya volveremos. O sea, a las 9, bueno, pues hasta las 9 no estoy disponible. Lo cual enlaza con otro tema, que es la desconexión digital, que es un tema que a mí me interesa mucho. Sí, porque había gente que me riñe, en plan, oye, ¿por qué no cogiste el móvil? En plan, porque no lo tenía encima. Ni obligación que tengo de tenerlo encima, faltaba más. Pero vosotros sí que tenéis que tenerlo encima, no vayas a ir cosas que un mensaje.
1: Eso es.
2: A ver. Adrián, ¿tú a qué edad le vas a dar el móvil a tus hijos?
3: ¿La que pretendemos o la que lo conseguiremos? Claro. No sé, yo creo que lo que decía Román, los 16 años...
1: Los padres también decimos muchas cosas.
3: Decimos muchas cosas.

0: y eso se nota. Y en mi opinión, el modelo español no me parece malo, no me parece que el LOLO no sea un mal modelo, sinceramente, pero sí que claramente tiene que conseguir funcionar. Y también algo que veo es, por ejemplo, algunos profesores, pues a lo mejor sí que también habría que cambiar algún poco del estilo de educación. Es verdad que venimos, España tiene una educación muy compleja porque nos cambian la ley educativa cada 4 años, cada
1: Sí.
0: 8 años generalmente. Entonces ya hay, claro, los profesores llegan a un punto que la ley en la que empiezan suele ser la que sigan. Y eso se nota, o la ley la que más cómodo está, lo que más le facilita el trabajo es la que sigue. Eso yo creo que cambiarlo y que ver un poco más de cómo se puede adaptar no solo los alumnos y los
1: Eva,
0: profesores.
1: para terminar.
2: Yo la verdad que tampoco voy al bachillerato internacional, pero estando en lo que estoy, que es en el social, yo considero que para mí yo he acertado mucho, he estado aprendiendo un montón de cosas. También estoy súper agradecida de que en el instituto hemos tenido un montón de cosas, como lo del debate o como esto de venir a variedad. Y luego ya en cuanto a más tema de estudiar o de métodos de dar clases, no me atrevo mucho tampoco a criticar porque, a ver, desde nuestro punto de vista, cualquier cosa que sea mucho estudiar lo vemos un poco meh. Entonces es como que no sé, no me atrevo muy bien a criticar, tampoco soy experta. Pero sí que es verdad que yo creo que también debería haber algo, no sé, el que un organismo, algún tipo de norma más estricta en cuanto a controlar un poco más a los profesores a veces. Porque hay profesores que no hacen las cosas bien objetivamente y que yo creo que debería haber algo o alguien que pudiese llamarles la atención de una manera un poco más estricta.
1: Eva González, Román Lobo, Adriana Castro, Héctor Valdés, jóvenes estudiantes que comparten con nosotros su manera de ver el mundo. Compañera, compañeros, muchísimas
2: A ti,
1: gracias.
2: gracias.
3: Gracias.

0: ya conectados con Lucía López. Lucía, ¿qué tal? Buenas tardes.
1: Hola, buenas tardes.
0: Bueno, bienvenida, Lucía. Vamos a hablar enseguida con Diego. ¿Es así?
1: Sí.
0: Bueno, muy bien, muy bien. Si te parece, ponemos en autos a nuestros oyentes, y es que justamente desde Asturias, desde Cangas del Narcea, vamos a contar la historia de Diego, que en donde entrenar, digo, ya es un reto en Cangas del Narcea, pues él lo hace en unas condiciones, bueno, pues muy muy complejas para él. Vamos a contarlo enseguida. Lucía, ¿te parece?
1: Perfecto.
0: Bueno, muy bien, muy bien. Nos ponemos entonces con Diego enseguida al aparato y contamos que Diego Rodríguez, natural de Cangas del Narcea, entrena, como decimos, lejos de grandes centros deportivos, y por eso, o a pesar de ello, nunca ha sido eso un freno para, en fin, convivir, además con su discapacidad visual derivada del albinismo ocular, y también tiene Diego una condición de síndrome de Asperger, y aún así sigue superándose cada día. Diego, ¿qué tal? Buenas tardes.
2: Hola, buenas tardes.
0: Bienvenido a esta buena tarde, Diego. Bueno, te has convertido en el primer y único deportista asturiano que compite a nivel nacional en para karate visual dentro de la Real Federación Española. Tú tienes un resto

0: visual, pero aún así utilizas el antifaz para igualarte en las condiciones de competición con tus compañeras y compañeros.
1: Sí, para, bueno, para ser más igual, pues en el caso de que me tocara con una persona que fuera completamente ciega, que estuviéramos al mismo nivel.
0: Eso es, eso es. Digo, ¿recuerdas cuando descubriste que el karate era algo especial para ti?
1: Sí, descubrí el karate gracias a una compañía de albinismo. Me hice una foto en junio en el gimnasio para dar la visibilidad al albinismo y me llamó mucho la atención. Ese mismo año, en septiembre, ya empecé a entrenar y desde el primer día me gustaron mucho los hitos, el ambiente, la gente que había allí. Antes había probado otros deportes como fútbol, atletismo, natación.
0: Sí.
1: Pero no estaban muy adaptados para mí y no los disfrutaba igual.
0: Claro, claro. Y este, bueno, en este sí encontraste la manera, sí que encontraste la adaptación. ¿Cómo te sentiste al competir en la Copa Internacional de Kata Duo junto a un compañero y también lograr representar a España, Diego?
1: Fue increíble. Era la primera vez que hacía Kata Duo y además también era la primera vez que tenía rival. Y estaba muy nervioso, más de lo normal.
0: Claro.
1: Pero al mismo tiempo también está orgulloso por representar a España.
0: Estudias primero de la ESO, también entrenas mucho. ¿Cómo organizas tu día para que te dé tiempo a todo y para que la energía también te llegue para todo, Diego?
1: Pues no es fácil. Por la mañana voy a clase de las 8:20 a las 2:20. Después llego a casa, como y me pongo a hacer eso, estudiar. Hasta la hora de ir a entrenar karate o ir al gimnasio. Hay días en los que termino muy cansado y acostarme más tarde para poder hacer todo. Pero intento organizarme bien para seguir entrenando y también sacar adelante los estudios.
0: Bueno, Diego, un esfuerzo diario, bueno, pues como el que hacen todos los jóvenes, y en tu caso, bueno, pues con el añadido de practicar un deporte, también estudiar, hacerlo todo a la vez, bueno, pues con alguna limitación o con alguna dificultad, pero en cualquier caso, más que de limitaciones, tenemos que hablar de esfuerzos y de logros. Diego, hablar de limitaciones es una tontería, la verdad. Cuando sales a competir con el antifaz puesto, ¿qué es lo primero que piensas o qué es lo primero que sientes, Diego?
1: Cuando voy a salir, pienso que tengo que hacer a tope y dar lo mejor a mí. También tengo nervios y muchas ganas de ver la puntuación.
0: ¿Y en qué sonidos o sensaciones te concentras para saber exactamente cómo moverte y cuál puede ser tu próximo movimiento y a lo mejor incluso anticiparte al próximo movimiento del rival?
1: Mucha gente piensa que me guío por sonidos o algo así, pero no. Todo es por entrenar muchísimo y por repetir las cosas muchas veces, pero también por fallar mucho.
0: ¿Hay algo que se te dé, Diego, especialmente bien dentro del kata dúo y alguna cosa que se te pueda dar mal y que tengas que trabajar un poco?
1: Sí, eso siempre, pero no, hay cosas que hago mejor y hay cosas que hago peor, pero procuro siempre mejorarlas.
0: Bueno. Bueno, por ejemplo, ahora llega el fin de semana. ¿Vas a poder descansar un poco? ¿Vas a tener que entrenar? ¿Cómo se plantean estos próximos días?
1: Este fin de semana tengo el Campeonato de España en Oviedo, el domingo.
0: Bueno, Campeonato de España. Cuéntanos con quién te enfrentas y cómo es ese día de competición.
1: Este año, desgraciadamente, no tengo a nadie en mi categoría. Pero hoy voy a procurar superar mis puntuaciones y hacer lo mejor posible.
0: Bueno, muy bien. ¿Con ilusión, con nervios? ¿Cómo vives los días previos, Diego?
1: Y bueno, un poco de todo, pero más ganas de que empiece ya el campeonato.
0: Bueno, muy bien. Digo, sabes que en este espacio habitual, en estos minutos, en la buena tarde, habitualmente tenemos siempre a, bueno, pues amigos y amigas de la ONCE, que también es tu caso, que eres afiliado de la ONCE, esta Organización Nacional de Ciegos de España, esta fundación, Diego, bueno, siempre ayuda justamente a sus socios. ¿Cómo ha sido el apoyo de la ONCE y en cuánto te han podido ayudar y te ayudan?
1: Me han podido ayudar bastante, tanto en los estudios y en el día a día.
0: De modo que

0: También encuentras en la ONCE, bueno, ese apoyo para tu día a día, también para el educativo y también para el deporte. Es un poco, digamos, ¿logra la institución ayudarte en todo ello? Y bueno, en fin, con ilusión entonces para este fin de semana, que es el domingo, Diego, ¿verdad?
1: Sí, con muchas ganas.
0: Bueno, muy bien, muy bien. Diego, ¿alguna alimentación especial o comes, bueno, un poco de todo, pero sano? Sobre todo eso, ¿no? Eso es.
1: Controlarlo y regularlo.
0: Bueno, muy bien, muy bien. Pues como decíamos, Diego Rodríguez López, natural de Cangas del Narcea, que entrena lejos de grandes centros deportivos, pero que lo hace con la misma voluntad y con el mismo convencimiento con el que se ha llegado a convertir en uno de los representantes de España en la Copa Internacional de Catadúo y que lo va a seguir haciendo y nos lo ha contado en esta buena tarde. Diego, queremos darte la enhorabuena, darte las gracias también por estos minutos, por compartir tu experiencia y también antes de despedirnos, bueno, que pudieras dejar un mensaje para que aquellos jóvenes que puedan estar en situaciones similares, bueno, si les quieres decir algo, ¿qué mensaje podrías dejarles o darles?
1: Le diría que no se rinda y que tenga paciencia. A veces las cosas cuestan más y suelen mal muchas veces. Pero es normal. Lo importante es seguir intentando y entrenar mucho. Pues yo creo que si te esfuerzas de verdad y sigues adelante, al final puedes conseguir muchas cosas.
0: Y el deporte ha sido para ti algo seguro que muy positivo, ¿no? Para poder salir adelante mejor y para estar, eso, física y mentalmente bien, Diego.
1: Sí, me
0: Pues
1: ayuda mucho al deporte.
0: Diego Rodríguez, muchísimas gracias por compartir con nosotros tu experiencia vital y muchísimas gracias por estos minutos de radio en los que siempre compartimos con nuestros amigos y amigas de la ONCE justamente su experiencia vital y profesional. Diego, enhorabuena, compañero, muchísimas gracias.
1: Nada, gracias a ti.
0: Bueno, gracias por estos minutos y también especialmente a su madre Lucía, que ha estado también con nosotros, bueno, pues durante todos estos días, gestionándolo todo. Lucía, bueno, pues enhorabuena también por la parte que te toca, ¿eh?
2: Muchísimas gracias.
0: Gracias
2: Muchísimas
0: a
2: gracias.
0: ti y gracias a vosotros por estos minutos. Muchísimas gracias. Fuerte abrazo.
2: Venga, buena tarde.

0: juventud, mucha fuerza y historias fantásticas que hemos, bueno, fantásticas y muy reales que hemos logrado compartir con todos nuestros oyentes en estos primeros minutos o en esta primera hora de esta buena tarde, que llega ya las noticias de las 5. Ya lo sabes, tras lo cual, esta buena tarde sigue.
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1: Bueno, ahí está con un tango el Tamar.
2: Sí, es increíble, pero bueno. ¿Cuántas canciones tiene el Tamar y cuántas buenas?
1: Y de todos los géneros.
2: Claro, tú puedes decir, Hombres G también tiene muchas canciones, pero es que el Tamar tiene muchas y buenas.
1: Y buenas. El Tamar, que siempre encuentra a alguien que algo sabe sobre el tema. Tamar, ¿qué tal? Buenas
3: bien,
1: tardes.
3: Bien, bien, ¿qué tal vos?
1: ¿Todo bien?
3: Sí, muy bien.
1: ¿Le gusta
3: bien
1: el tango al Tamar?
3: Mucho.
2: Bueno, se atreve con
3: bien
2: todo.
3: Piazzolla.
1: Qué,
3: sí, sí.
1: Bueno, bien, bien, sí, sí. Bien, buen gusto musical. El
2: del algo Tamar sabe del tema.
1: Sí, efectivamente.
2: Propicios días.
3: No lo llevaron muy bien en Argentina, Astor Piazzolla, al principio, ¿eh?
1: No,
3: tuvo la típica polémica
1: no,
3: del,
1: efectivamente,
3: la edición.
1: Los, sí, los.
2: Pero innovación. Es que Argentina, si no hay polémica, no es Argentina. Es como Gijón. En Gijón pasa algo parecido.
1: Los de la tradición, ¿no?
3: Sí,
1: que no
3: sí,
1: querían
3: sí,
1: que
3: lo de siempre. Lo
1: no,
3: de siempre.
1: Que el tango, que no puede. Que el tango solamente es 2x4 y lo demás es otra cosa. Y bueno, pues en fin, afortunadamente no tenían razón.
3: Pero pasó con el flamenco también.
1: Y Astor Piazzolla, sí.
3: Con
1: claro, igual.
3: Con el disco aquel de Paco de Lucía. ¿Cómo se llama?
1: Y esto.
2: Entre dos aguas.
3: No, pero eso es gracia, no, sí. El poder del tiempo.
2: Así de Camarón, sí.
1: De Camarón.
3: Bueno, no me acuerdo. Fenómenos. Que
1: la leyenda del tiempo.
3: Leyenda del tiempo. El poder del tiempo. Ya le estaba poniendo yo un.
2: Qué maravilla.
3: Sí.
2: Con Kiko Veneno revolucionando el flamenco.
3: Sí, sí. ¿Por qué Kiko Veneno?
2: Sí, porque estaba ahí Kiko Veneno también. Sí.
3: Sí, vaya guay.
1: Sí, hombre, porque esa canción que canta.
2: Camarón.
1: Camarón de la isla Masaria. Camarón. La mejoró Camarón, aquella de Kiko Veneno. Bueno, ahora.
3: Volare.
1: Esa,
3: sí, ¿no?
1: Sí,
3: sí. Esa. Es de Kiko Veneno. Qué guay esa canción, me flipa. Volando voy.
2: Volando,
3: que volare.
1: Volando vengo.
3: Volare y de los Gypsy Kings.
2: Volare y Gypsy King.
3: Claro, estoy yo guapo.
2: Que triunfaron.
1: Es la primera vez que se confunde. A los que confundimos, sobre todo, a los Gypsy King.
2: Lo mejor es
1: con Camarón.
2: Dice volare, sí.
1: Sí, bueno, es que me
2: siga.
3: Oye, escucha. Volando voy a volare. Oye.
2: Bueno, volare que hicieron.
1: Volando voy.
3: Volare voy.
2: Los Gypsy Kings triunfaron en Las Vegas.
3: Sí, sí, sí. En Las Vegas, en Corbera, en el barrio de la luz. A ver, os hago un resumen de lo que tengo.
1: Sí.
3: Tengo dos propicios días.
1: Sí. ¿Eh?
3: Una historia de las mías, que son tres, rápidas.
1: Bien, bien.
3: Cuando fui el paciente inglés, de médico soy.
1: Sí.
3: O sea, eso es brutal.
2: Promete.
3: Esto es muy heavy, me vais a flipar.
2: El paciente inglés.
3: Y luego me molaría hablar del homenaje a Cortés en México, un poquitín.
1: Oh, Hernán.
3: Es que me hizo mucha gracia esa película. Y luego soy muy fan de la Shane Bannon, esta, o Shane Bannon, o como se llame, que tiene un nombre de robot. La presidenta de México.
2: Sí.
3: Porque te habla, te pone Pepe hecho rapa polvo.
1: Con mucha tranquilidad.
3: Sin, como si fuera Loquendo, aquella voz de internet.
2: Sin
1: no se despeina.
3: No, digo yo, pero esta señora.
1: Casi no mueve ni, ni los labios.
3: Puño de hierro en guante de terciopelo.
1: Shane Bannon.
3: Shinbaum.
2: Qué peligro.
3: Entonces,
2: los suaves son peligrosísimos.
3: Cuidado, cuidado. Entonces, y luego tenemos las noticias del futuro.
1: Bien.
3: O sea, que son buenas. Las estoy viendo, son buenísimas. Además, pasó que hace 15 días
1: sí,
3: ya.
1: No acertamos a nada.
3: Entonces, vamos a empezar, si os parece bien, con un propicios días.
1: Muy bien.
3: ¿De acuerdo?
1: Claro.
3: Entonces, tenemos. Os voy a preguntar cuál queréis primero. Uno sobre Jaime Mayor Oreja.
2: Sí, me gusta.
1: Sí, para que pase rápido.
2: El tardofranquismo espera. Siempre es interesante.
3: No, espera, no, que si no lo tengo comentado.
1: Nos puso una trampa para sacarnos la
3: tengo
1: opinión.
3: La reforma de la Plaza de Toros, que es casi Jaime
1: la
3: Mayor Oreja.
1: Sí, la Plaza de Toros.
2: ¿La de Oviedo?
3: Sí. Eso está bien.
2: Que ahora es una suerte de jardín botánico.
3: Intenté grabar un vídeo ahí. No me dejaron. ¿Sabéis por qué?
2: ¿Por qué?
3: Porque está declarado en ruinas. Entonces no asumían la responsabilidad de que me muriera.
1: Peligroso.
3: Pero hubiera sido muy guay ahí, ¿eh?
2: Sí, además me imagino el titular.
1: Claro.
2: El Tamar fallece rodando su último videoclip.
3: En una plaza.

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0: toros.
1: En la plaza de toros de Oviedo.
2: Y luego tengo un Propicios Días que es buenísimo, de Antonio Orozco, que hablamos un poco de él.
0: Sí,
2: y bien,
0: sí.
2: Entonces, yo creo que vamos a empezar.
3: Devuélveme la birra.
2: No conozco ninguna canción de él, la verdad.
0: La birra,
2: ¿no?
0: La birra.
1: La birra, la birra.
2: Sí, pero tiene aquí un titular aquí buenísimo. Vamos a empezar con esto.
0: Venga.
2: Dice Antonio Orozco.
0: Sí.
2: Antes de arrancar su nueva gira en Gijón, he aprendido a cantar a los 50 años.
1: Muy bien.
2: Y siento que estoy en el mejor momento de mi vida.
0: Ah,
2: que dije yo, hostia.
0: Ese, entonces, ese fue el titular.
2: Cuidado, ¿eh?
1: A mí me pasa,
0: aprendió a cantar
2: a los 50.
0: Pero,
2: entonces,
0: pero lo que yo lo escuché antes de eso.
2: Claro, escucha, yo hice la investigación.
1: No, pero aprendió ahora.
0: Aprender.
2: Pero escuchar un momento, yo dije, espera, ¿cuánto tiempo iba cantando este?
0: La de mi madre.
2: Claro, tiene 53 años.
0: Por eso lo digo.
2: Bueno, aprendió a 3.
0: Como 30.
2: Pero lleva 26.
0: Claro,
2: por ahí, por
0: lo tanto.
2: ¿No? Desde el 2000.
1: Bertín sí. Osborne lleva más.
2: Y todavía no aprendió.
1: Claro.
2: Pero digo yo, pero Antonio, colega, y lo dices así de pachorras, bien, oye, te honra un poco. Entonces entra aquí a comentar un tal Meriendi. Dice, Propicios Días.
0: Dice, yo tampoco sé qué.
2: Pasa a comentar porque algo sé del tema.
0: Sí, sabe del tema.
2: Sí, sí.
1: De
2: no cantar.
0: De no aprender a cantar, sabes.
1: Viene de Holanda, Meriendi.
2: Sí. Meriendi. No es buenísimo el nombre, pero hostia, Meriendi.
0: Meriendi.
2: Y dice, mi nombre es Meriendi, que mis padres me pusieron en honor a Melendi.
0: Ah,
2: sí, pero escuchar que esto tiene su intríngulis.
0: No me lo esperaba.
2: Pero como su primera cita fue en una merienda en el Maica en 1985.
1: Hombre, chocolate, ¿eh?
2: Claro,
0: ya estaba el
2: pues
0: Maica.
2: De ahí el nombre, cuidado. Entonces yo aquí pensé, ojo, 1985, Melendi tampoco tendría tres años o cuatro.
0: Si los tenía.
2: Y dice él, ya se adelantó.
1: Yo no sé qué le echan
0: igual
1: al chocolate
0: eso,
1: en el Maica,
2: pero...
1: que hay que beber agua, pero sin parar.
2: Dice, algunos dirán que en 1985 no había ni Meriendi ni Melendi.
0: Ya.
2: Pero es que mi madre echa las cartas y ve el futuro.
0: Anda.
1: Ah, qué suerte.
0: Hola.
2: Y dice, lo que no vio fue lo de un cantante con 53 años, 26 de carrera,
0: ahí está.
2: Y que aprenda a cantar con 50.
0: Ya
2: y dice, eso era jodido de ver.
0: Sí.
2: Pero bueno, Meriendi, eso, Meriendi, ¿cuántos llevará Meriendi?
1: Meriendi debe llevar 20 fácilmente.
0: Sí.
2: Sí, no más.
1: Y de cantante, 10 o 12.
2: O 2. Bueno, ahí quedó Antonio Orozco, que todavía no te conozco, pero me gustaría.
0: Cuidado, tiene... que tiene 40, tiene 47 años.
2: Tiene uno menos que yo.
0: Melendi.
1: Ya, claro, es que el tiempo pasa.
0: El tiempo pasa para todos, amiguín.
2: Ah, sí.
0: Bueno.
2: Entonces.
0: Pero bueno, está estupendo, ¿eh?
2: Muy bien. Oh.
1: Sí,
2: oye, muy majo, Melendi, ¿eh?
0: Ah, sí.
2: Yo lo conozco de hace mil años, muy brevemente, de cruzar palabras con él.
0: Muy bien.
1: Porque cruzar palabras.
2: Sí.
1: Hola, adiós.
2: Hasta
1: ¿qué
2: que
1: tal?
2: Un día
1: Buenos
2: me vino.
1: Días.
2: Hasta que un. No, no. Cierta conversación amable.
0: Bueno,
2: muy majete,
0: muy bien, muy bien.
2: Porque era muy amigo. O sea, es íntimo amigo mío de una prima mía.
1: Sí.
2: Entonces, hasta que un día me vino a hablar cuando se hizo famoso con acento andaluz, dije yo, hostia, me dio un poco vergüenza. Digo yo, pero Melendi, tío.
0: Sí.
2: Si has decidido a Naranco,
0: pero
2: colega.
0: Pero escuche, pero...
1: Ya.
0: Pero vive... Ahora vive... ¿Qué vive? ¿En Andalucía? Vive.
1: No, vive
2: en Madrid, ¿no?
1: Madrid.
2: Sí, sí.
0: Bueno.
2: Tipo majo, insisto, ¿eh? Contra... No como su música.
0: Mira, el 2 de octubre...
1: No como su música.
0: Cuidado. El 2 y 3 de octubre, hablando de Plaza de Toros, Melendi en la Plaza de Toros de Granada.
1: De Granada.
2: ¿Hablamos alguna vez del tributo
0: Viernes
2: que era Melendi?
0: Y sábado 2 y 3 de octubre.
2: No, eso no lo hablamos.
1: Pero hay tributo a
2: Melendi. Es el mejor nombre de tributo que vi en mi vida.
1: Melendi.
2: Milindri. Molaría que las llevara, joder, sería un detalle, ¿eh? Imagina, eso no lo hicieron todavía, ¿eh? Que un fulano lleve de
0: a los que hacen su
2: tributo para que abra, para que te dé una chapa doble, ¿eh?
0: Claro.
2: El tributo primero y luego el de verdad.
1: ¿Se imaginan Bertín Osborne, tributo a Bertín Osborne? Igual hay Bertín Osborne.
2: Igual hay que hacerlo.
1: Buenas noches, señora.
0: Seguro que mejoran el original.
2: Bueno, no es muy difícil.
1: Mañana.
2: Mire, lo mejor es cómo cierra, esa frase. ¿Cómo cierra?
1: ¿Cómo cierra?
0: No sé,
2: recuerdos a su señor.
1: Qué feo,
2: por favor.
0: Osborne. Qué canción de señor.
2: Osborne.
0: Canción de señor.
2: Entonces tengo aquí, empiezo con Cuando fui el paciente inglés.
0: Oh, ver, qué buena película.
2: Sí, tengo. Entonces,
1: corta, a mí me pareció cortísimo.
2: Sí, no daba tiempo.
1: Era
2: no,
1: un cortometraje.
0: sí, para ver con paciencia, por cierto.
2: Tengo tres historias médicas.
0: Ajá.
2: Una de una persona que es un amigo mío que no voy a pronunciar porque es la mejor de todas, pero es un poco escatológico.
1: Es que no va a dar el nombre.
2: No voy a dar el nombre.
0: La mejor, dice como persona su amigo, la historia.
2: La historia, la historia.
0: La historia.
2: Otra personal.
0: Sí.
2: No, dos personales. Una de extracción de sangre y otra que implica un yonki que andaba por la zona.
0: Ajá.
2: ¿Cuál queréis que os cuente?
1: La del yonki o confederado.
0: Con la que se pueda seguir merendando.
2: La del yonki, bueno, tiene su aquella.
1: Yonki o confederado.
0: Claro.
2: Esto fue a

0: aproximadamente hace 12 o 13 años en el Hospital Jove, que yo tenía ahí un amigo, un gran amigo, César Montes, difunto César Montes, que era el bajista de los Paramédicos, del grupo de Javi Savoy, bajísimo, profesional como la copa de un pino. Y entonces hablé con él para ver si podía verme una cosa del estómago, porque tenía un problema, tenía sangrado, salía al baño, tal y cual, y me quedé en la sala de espera allí, que era la típica sala de espera donde... Bueno, digamos abierta, ¿no? Que estás sentado con otros 10, 12 personas. Y estábamos ahí sentados esperando y de repente empiezo a oír una respiración venir por un pasillo como la de Darth Vader, tío. Yo quedé en shock.
1: ¿Y no era cascos?
0: No, no. Empiezo a oír... Sí, de verdad, ¿eh? Venía. Un volumen que digo yo, pero esto que viene ahí, este paisano está muriendo. Y apareció un tío que estaba jodido, ¿no? Lo siguiente y tal. Sí. Entonces yo lo vi tan jodido que me levanté y digo yo, ven para acá, siéntate aquí. Se sentó al lado mío, tal. Sí. Respirando así... jodidísimo, ¿eh? Tal. Y salió una enfermera de estas que lee ahí con
1: los nombres.
0: Fulanito de tal, tal, menganito de tal, no sé qué, tal y cual. Y cuando mira para nosotros, se queda mirando para este hombre, para el yonki aquel que había llegado ahí. Que era claramente
1: ¿Pero por qué dice
0: yonki,
1: usted yonki?
0: Porque era claramente un yonki. ¿Eh? Yonkis existen.
1: Sí, sí, son yonkis. Todavía.
0: Sí, sí.
1: Y que soy de Avilés. Lo sé perfectamente.
0: Y quedó mirando para nosotros.
2: Sí.
0: Y mira para él y dice ella: ¿usted no estaba ayer en urgencias? Atentos, que yo ya empecé a pensar, hostia, la movida aquí. Y dice él, sí, sí, pero marché. Y dice ella, ¿cómo que marchó? ¿Pero por qué marchó? No, porque no me encontraba muy bien. Y dice ella, ¿y, claro. ¿Y qué hace usted aquí hoy?
2: ¿Atiende? Me encuentro peor.
0: Y dice, es que ayer de la que marché, caí por las escaleras.
1: Claro, claro.
0: Ah, bueno. Y entonces ella cometió el error de seguir profundizando en el detalle. Sí. Y dice ella, ¿y qué le pasa? Dice, no, que me pegó un golpe y tengo una herida bastante así grave y tal. Y dice ella, ¿dónde? Que digo yo, pero... Y dice, en el pene.
2: Vaya.
1: Se va poniendo mejor.
0: Claro, eso no espera. Y digo yo, hostia, César, el percal que te llega detrás mío. Luego le dije yo, cuando veas el percal que te llega, probe César. Sí. Esa es la primera, es heavy metal.
2: Madre mía.
0: La segunda.
2: Sí.
0: Tenemos la extracción de sangre que me pasó a mí.
1: Sí. Hola. Sigan ustedes merendando en RPA.
0: Si no, esta es bastante simpática. Bueno. Porque fue la única vez que decidí yo hacer un examen de estos de... Me dijeron, trabajaba en una empresa de informática y me dijeron, ¿quieres hacer un examen médico de estos de empresa? Y yo, sí, que nunca lo hice. Sí,
2: claro.
0: Fui para allí y me tocó una mujer que estaba en prácticas sacando sangre.
2: Sí.
0: Uy, no encontraba la vena. Había gente ruda allí entrando, no saliendo, llorando.
1: No, yo marcho.
2: Sí.
1: Escucha, marcho para casa.
0: Gente allí,
1: yo como el yonki en urgencias. Marcho para casa.
2: Aquí José Ramón, que tiene una debilidad.
1: No puedo,
0: por los
1: no
0: pies.
1: Puedo.
0: Con las
1: escucha,
0: agujas.
1: Pues me pongo malísimo.
0: Escucha. Yo veía gente ruda, que yo de rudo tengo muy poco, pero los veía currantes ahí salir de ahí.
2: Sí.
0: Y los veía cara acontecidos, así.
1: Un estibador llorando.
0: Sí, digo yo, pero ¿qué os pasa esta peña? Hasta que entro ahí y me dice ya, lo primero que me dice ya, estoy en prácticas. Y yo, bueno, anda, ¿y qué pasa? Y dice, bueno, que se me está dando muy bien la tarde. Me dice yo, bueno, no pasa nada, no te preocupes, que hoy no me da de entera. Quítate la camiseta. Y yo, pero si me vas a sacar sangre, ¿para qué quieres que me quite la camiseta? Bueno, quítatela, bueno, vale. Me empieza a pinchar y de la que me está pinchando, esta es la clave, le pregunté yo, oye, una cosa, en la analítica hasta que van a hacer, ¿me sale sida o hepatitis B o C o algo?
2: Sí.
0: Y dice, no, solo es una analítica genérica.
2: Ajá.
0: Que no te sale...
1: Usted es un poco hipocondria, claro. ¿No?
0: Bueno, no demasiado, pero aprovecho. No,
2: quería aprovechar el viaje.
0: Si no tengo sida, así
2: claro,
0: lo sé.
2: Por y
0: si
2: averiguar acaso. Algo.
0: Claro.
2: Bien.
0: Y dice, no, pero quedaros con esa frase porque la pregunta es relevante. Entonces ella empieza a pinchar en el brazo izquierdo y no encontraba, tío. Y se empieza a montar un renegrón en tiempo real,
1: no,
0: que yo no lo vi,
1: siga,
0: eso.
1: No siga, que yo
0: para.
1: Me voy a desmayar. Sí.
0: Y le dije yo, escucha...
2: No se preocupe, Monchi Álvarez, era un pequeño derrame.
0: Sí, y le dije yo, cambiamos de brazo, no pasa nada.
2: Claro.
0: Cambió de brazo. Y en un momento de estos de suerte, dice, uy, ya la enganché. Pero la enganchó de refilón.
1: Oh, por favor.
0: Entonces, en vez de rellenar el tubo rápido,
2: sí.
0: Iba a 2 por hora, tío. Y entonces le dije yo, oye, eso... Entonces, movió el tubo.
1: Nunca
0: y de
1: lo pasé
0: la que
1: tan
0: movió
1: mal
0: el
1: en la
0: tubo,
1: radio, se lo digo
2: sí.
1: De verdad.
0: Le salió un chorro de sangre.
2: Ah,
0: a la cara.
2: ¡Ah! A lo Tarantino.
0: Escucha, yo flipé, la presión sanguínea.
2: Ay.
0: Y quedó ahí así con la sangre y tal, y digo yo, hostia.
1: ¿Por qué lo tengo que pasar así un viernes?
0: Pero escucha, Monchi, no, perdona.
2: Menos mal que dije que la gente pueda seguirme de lado.
1: Madre de la...
0: Y le pregunté, y pensé yo, a esta prove que pregunté yo lo del SIDA.
2: Claro.
0: Y haces ella luego una movida, porque estará acojonada.
2: Le aclaró...
0: Y luego la última ya, que es jocosa.
2: Usted no le dijo...
0: Bien, estás bien, Monchi.
1: Menos mal.
2: Pero no le dijo,
1: un poco de agua.
2: Quédese tranquila, que
1: es
2: no...
1: Es que, dése cuenta...
0: Prove, no se me ocurrió, problema, de verdad.
1: Dése cuenta...

0: Que dos historias.
1: Sí, no, sí,
0: el yonki con el pene ensangrentado.
1: Sí.
0: Y ahora el Tamar allí con la vena abierta, por favor.
2: Pero la tercera es de un amigo mío que esta es la mejor.
1: A ver.
2: Tuvo un golpe, ¿eh?, haciendo snowboard,
1: sí,
2: y cayó y tal, y en el cuello, y le recetaron, ah, vayas a hacer una ecografía,
1: sí,
2: en el cuello y tal.
0: En el cuello.
2: Entonces fue pa' Avilés al hospital y tal. Sí. San Agustín se llama.
1: Sí.
2: Y estaba esperando, y cuando dice, joder, yo llego para allá para hacer la ecografía, y pasé por una puerta que había como un cuartín y había dos enfermeras ahí hablando la una con la otra. Típica conversación al margen del mundo entre ellas.
1: Sí, sí.
2: No, porque fulanito está pidiendo el turno, no sé qué, tal y cual. Y miran para él, usted, no sé qué, tal, mira el nombre, y me dice, vale, quítese los pantalones. Y dice él, escucha, y dice él, pero si yo... Y me dice él... Y que sí, intentaba hablar con ellas y no había manera.
1: Claro.
2: No, no, que se quiten los pantalones, por favor, venga, ¿qué tal?
0: Pero y si vengo a lo del cuello.
2: Escucha, y dice, pero es que es, yo vengo a una ecografía del cuello. Y dice que no, que mire, que lo pone aquí, ecografía en el escroto. Atentos. ¿Qué dice el Eurocomo? Y que no, que vengo para el cuello. Y dice que no, que estás equivocado. Bueno, total, acabó la cosa,
0: sí,
2: tan hasta el escroto.
1: Ajá.
2: Que dice, lo toma por culo.
1: Ajá.
0: Y lo hizo.
2: Sí,
0: lo hizo.
2: Espera. Y dice, y estoy ahí. Y dicen ellos, cojas el pene y deje los huevos colgando. Que es buenísimo. Hizo la ecografía del escroto, que me decía, encima la ecografía del escroto será más bien de los testículos.
1: Claro.
2: Que hay que ecografiar en el escroto.
1: Qué momento, ¿eh?
2: ¿Cómo lo veis?
1: ¿Y qué el cuello, momento?
2: No lo hizo.
0: Nada, el cuello nada.
1: Y el cuello dice
2: no
1: nada.
2: Lo hizo.
1: Es el día de hoy que tiene una tortícula.
2: Está,
1: y que
2: mal,
1: no,
2: está malísimo.
1: Que no,
0: ¿tiene alguna historia de fimosis?
2: No.
1: Espera, vamos a poner un poquitín de música para.
2: Ponga ahí algo.
1: Para aliviar el luto un poco, ¿eh?
0: Madre del alma.
1: Mucho mejor. Esta versión es mucho
2: mira,
1: mejor
2: la isla
1: de Kiko Benet.
0: Qué guay.
1: A ver. Grande camarón.

0: juro, bueno, os prometo.
1: El maquetador que cobraba por página.
0: Que lo, entonces, que lo que leo existe.
1: Y se publicó de verdad.
0: Sí, sí. Aparece una foto.
2: ¿Y quién firma?
0: No, es que no tengo.
1: No, no, no. Debe ser.
0: Aparece de una foto de las Torres Gemelas y pone 412 metros y 400 metros. Y en el medio, el Urrieyu y pone 500 metros. Para que te hagas una aproximación. Que,
1: sí.
0: Luego aparece la Catedral de Oviedo y al lado el avión con la envergadura de alas para que te des cuenta de que la envergadura de alas del avión era igual que la altura de la catedral.
1: Claro.
0: Muy bien. Luego, para que te des cuenta de los habitantes y los muertos, ponen el concejo de Siero, dicen, 50.000.
2: Tienen que hacer una con Carrero Blanco
0: es que es
2: y el edificio La Jirafa de Oviedo.
1: A ver si es
0: y la atentos, la mejor relación de todas es la del final, que dice, el derrumbe... Bueno, voy a leerlo todo, porque es que merece
1: leerlo. A ver.
0: Dice, sería... Si el atentado hubiese ocurrido en Asturias,
1: sí,
0: sería como si un avión que midiese de ala a ala lo mismo que la Catedral de Oviedo se estrellase contra dos moles semejantes al Anajo de Bulnes sobre las que estaría subida toda la población de Siero. Es que es brutal.
2: Ah, ya dejó de ser sí. Urrieyu de repente.
1: No hay ninguna medida en campos de fútbol.
0: No, el derrumbe.
1: Falta eso, ¿eh?
0: El derrumbe. Atentos ahora, por favor, agarraros ahora.
1: A ver.
0: ¿Qué pueden relacionar con el derrumbe?
1: Que tenga que ver con Asturias.
0: Sí.
2: Un argallo.
1: Ah, hostia, podría ser, pero no.
0: Dice, no. El derrumbe generaría una cantidad de escombros similar a la producción media de carbón de un pozo de Unosa en todo un año.
2: Hostia, es brutal. Todo muy asturiano. Más tópicos, por favor.
0: ¿Cómo lo veis?
1: Horroroso.
2: Acabó. El piloto comió fabada.
1: Sí.
0: Hostia, tío, es acojonante.
1: Increíble, ¿eh?
0: Es increíble.
1: Bueno, qué nivel.
0: Y luego comentamos lo de Cortés rápidamente.
1: Sí, venga. Hernán.
0: ¿Qué torpeza más grande se os ocurre que ir a homenajear a Cortés a México? ¿Se os ocurre alguna?
1: No es una torpeza, es una provocación.
0: Sí, por supuesto.
1: Claro,
0: claro, está claro. Estoy de acuerdo, ¿eh? Pero
1: sí.
0: De verdad hay que llegar
1: sí.
0: a ese nivel de infantilismo y pagar todo eso para una provocación.
1: Al mismo tiempo torpeza porque, bueno, es una presidenta de comunidad autónoma que tampoco representa a un país. En todo caso, una comunidad autónoma... Y bueno, en fin, en una visita internacional debiera de cuidarse justamente.
0: Hostia, pero yo
1: que
0: no,
1: se está
2: yo creo que tiene que revisar
1: indirectamente representando
2: tiene que revisar
1: a un país.
2: Su medicación.
0: Yo no lo sé,
2: lo digo en serio.
0: Pero quiero decir, con lo que cuesta un viaje,
1: claro.
0: Con todo lo que implica para provocar, no te va el Twitter.
1: Pero ojo, que tenía dejó 2 días libres en agenda
0: sí.
1: para aprovechar el viaje.
0: Bueno, bien.
1: Quiero decir, 10 días en
0: diez
1: México,
0: días.
1: Así que estará en Riviera Maya o
0: bueno,
1: ahí
0: anda,
1: aprovechando
0: nada.
1: El viaje.
2: ¿Estará Miguel Ángel?
1: No, Miguel Ángel está con
2: juicio. Se quedó.
1: Está con juicio.

0: espectacular.
1: Sí, señor.
2: Lo único que no me gusta es lo que es el sonido ese debajo tan mate. Tan mate.
1: Sí.
2: Suena muy mate para mí.
0: Pero bueno, es que era la,
2: sí,
0: la fusión,
2: sí,
0: del momento. Y era,
2: sí.
0: Era así como se hacía. Vale.
2: Vamos con un propicios.
0: Claro.
2: Venga,
0: muy bien.
2: Vamos ahí a aligerar
0: propicios
2: esto.
0: Propicios días.
3: Sí, por favor, que tengo el estómago revuelto.
2: Tengo propicios días aquí, que es reformar la Plaza de Toros de Oviedo. Llevará 2 años y costará 32,3 millones.
0: ¿Y la van a reformar para convertirla en qué?
2: Aquí hay una persona que propone otra cosa.
0: Ah, sí.
2: Claro,
0: a ver.
2: Dice, propicios días.
3: En un centro comercial.
2: Paso a comentar porque algo sé del tema. Me llamo Bob Esponja Marley.
3: Ah, este no es. No sale con Ángels Barceló.
2: No lo sé.
0: No, ese es Bob. Bob Pop.
3: Ah, vale.
0: Ese es
3: vale,
0: Bob
3: vale.
0: Pop.
2: Natural de Mogadiscio.
0: Ajá.
2: Me gustaría dirigirme por aquí al alcalde de Oviedo.
0: Sí.
2: Ese que llaman Tutankanteli, Asfaltelli o no sé cómo.
3: Asfaltelli, vamos.
2: Asfaltelli, cuando hizo la fava.
0: Lo de Asfaltelli no lo había
2: dicho. No sabías Asfaltelli.
3: Qué bueno ese.
0: Está bien.
2: Solo sé que cuando era director de banco tenía más mala fama que el coronavirus, Asfaltelli. Sí,
3: por
2: eso
3: favor,
2: dicen, eso
3: claro,
2: dicen, eso dicen. Dice, ¿por qué no hace una plaza de porros en vez de toros? Para que los chavales podamos darle a la lejía y disfrutemos un poco.
0: No, pero
2: claro, es Bob Esponja Marley, tenlo
0: claro,
2: en cuenta.
0: No, sí. Claro.
2: Está tirando un poco para casa.
0: Lo delata un poco.
2: Y dice, pero entonces matiza aquí, lo ve un poco mal él.
0: El
2: y
0: árbol
2: dice,
0: familiar.
2: O si quiere, de porrones, que es más de su época y se lo puedo aceptar, una plaza de porrones.
0: Claro, sí. Bueno.
2: Dejen a los animales tranquilos, excepto a mosquitos y garrapatas.
0: Ajá.
2: Y céntrense en el bienestar de la gente en general. Claro. No en sus cofradías trasnochadas.
0: Ah, mire.
2: ¿Eh?
0: Pero la plaza de toros que la quieren convertir en otra plaza de toros.
2: Claro, que van a querer esta peña.
3: Ah, ¿sí?
2: Esta gente huele a iglesia cerrada.
0: A que sorprende.
3: Otra plaza de toros en Oviedo.
2: No, ¿a qué esperabais?
3: Pero qué tradición.
2: ¿Qué esperabais?
3: Hay
2: ¿algo de progreso?
0: En Oviedo que hay de.
3: Bueno, tampoco en Gijón.
2: No.
3: Son 4 y el de la guitarra los que van a ver los toros.
2: Sí,
0: eso es.
2: Tía, tío, el de la guitarra. Y luego tengo una cosa que no me acuerdo de comentaros, que es la noticia boina definitiva. Que se nos escapó.
0: Ajá.
3: La noticia boina definitiva.
2: Y es, ¿qué hubiera pasado? Es que es buenísimo, vais a morir de la risa. ¿Qué hubiera pasado si el 11S de 2001 hubiera sido en Asturias?
0: A ver.
2: Fue una noticia de la Nueva España.
3: ¡Ostras!
2: ¿Eh? Atentos.
0: ¿En serio? ¿Hicieron un...?
2: Hicieron un documento gráfico donde se lee el tamaño del avión.
3: ¿Con la catedral?
2: Con la catedral. Comparando.
0: Comparando
2: la catedral
0: con un avión.
2: El picurrieyu.
3: Pero qué creatividad.
0: Pero vamos.
3: La de la Nueva España.
2: Atentos. Yo os voy a ir leyendo.
0: Pero un día de semana. Dígame que por lo menos era fin de semana y no había noticias.
2: No lo sé, porque me pasaron
3: dos noticias. Había que maquetar como fuese.
0: Claro.
2: Yo os voy a leer esto y os

0: Papá, cuando
1: claro,
0: me
1: claro.
0: Ahí.
1: Bueno.
2: Guapetón hasta el final.
1: Sí.
0: Pues lo de Cortés, yo os hago una recomendación. Porque hay...
1: Leer libros de historia.
0: Sí, por supuesto. Está muy bien. Pero porque hay un...
1: Y ojo, que no somos en esta, ni en esta redacción, en este programa, de los que estén a favor del discurso de la de España como la bestia negra.
0: Tampoco, no.
1: Ni que tenga que España pedir perdón por nada, que eso
0: pero hay
1: es
0: que
1: una
0: tener,
1: historia
0: por supuesto,
1: mucho más larga.
0: Quiero decir, pero hay que tener unos conceptos claros que aquí sí. Poca gente de los que hablan en los medios de comunicación tiene, por lo que yo veo. Porque hay muy poca gente que sabe en esos medios, porque nunca lo traslada, y yo creo que es muy importante, que todos los conquistadores o la gran mayoría de ellos, por lo que yo sé, eran empresas privadas.
1: Claro.
0: Iban ellos.
1: Sí, sí.
0: Sí, sí. Tenían que pagar el quinto real seguramente y parte de lo que llegaran a hacer ahí de... Pero iban a por botín.
1: Y el título de adelantado se les daba sí. Porque efectivamente se les adelantaba. Bueno,
0: sí,
1: pues
0: sí.
1: Unos medios
0: claro.
1: Y tripulación a cambio de que
0: exacto.
1: Luego devolviesen aquello que se les había adelantado.
0: Entonces ellos van a básicamente a rapiñar.
1: Sí,
0: luego, claro. A posteriori, la corona mete mano ahí, mete mano pues, en muchas cuestiones. Pero claro, hay un dato que es demoledor al respecto, y que es que por una cosa o por otra, se sabe que aproximadamente el 80% de la población nativa en 1650 había muerto. Había sido, no exterminada, porque es un cúmulo de factores, enfermedades...
1: Sí.
0: Nuevo modo de vida, no estaban acostumbrados, por ejemplo, a regímenes de trabajo como la mita o la encomienda, cosas así. Entonces, claro, fueron muriendo como
1: el alcohol, que también moscas. Llegó,
0: bueno. Y entonces eso es innegable. Ahora bien, la conquista... ¿Qué conquista es una conquista amable? No existe. No existe. Otro de los debates que yo siempre tuve fue cuando viene Napoleón aquí con la ilustración, ¿cómo
1: sí.
0: viene? No viene de manera amable. Viene a darte unos palos.
1: No viene a explicar nada.
0: Claro. Entonces es muy recomendable no solo leer, sino tenéis una serie buenísima que se llama Conquistadores Adventum. ¿La visteis?
2: No.
0: Wow, espectacular.
2: Bueno. Yo estoy viendo Harry Hula, que sé que le gusta esa serie.
0: No sé cuál es. ¿Cuál la, es?
2: De un noruego, un detective
0: ah,
2: de
0: sí,
2: policía.
0: Harry
2: noruego.
0: Hall. Buenísima.
2: Buenísima. Sí,
0: nos
2: sí.
0: Está muy bien.
2: Muy bien.
0: Es noir de ese tal. Lo puse, buenísimo. Es que como me lo dijiste el nombre, no lo pillaba.
1: ¿Conquistadores?
0: Adventum. Solo se hizo una temporada y cada capítulo es un conquistador. Entonces, el primero es Cristóbal Colón.
2: ¿Y dónde es esa serie?
0: Estaba en Movistar. Es una exclusiva de Movistar.
1: Muy bien.
0: Y no pinta ni una cosa. No es presentista. No pretende
1: no
0: que los
1: analiza desde claro, los valores actuales claro. Aquellos hechos.
0: Es que son, vamos a ver.
2: Es que eso es estúpido.
0: Es absurdo. Entonces tiene cosas que son buenísimas. Por ejemplo, el primer capítulo, Cristóbal Colón, cuando va hacia allí, claro, lleva posiblemente al mejor cartógrafo de la época, que es Juan de la Cosa, con él, que va ahí anotando todo, ¿no? Y Colón le dice, ¿cuántas millas náuticas hicimos hoy? Y dice, pues hicimos 500. Y dice, pues pon 300. Y están así X tiempo, hasta que un día se dan cuenta de que el camino que recorren ya no hay vuelta atrás. Y tiene que dar la charla allí a la gente, que claro, en el barco de Colón,
1: sí,
0: que están
1: sí.
0: Todos, por cierto, si vais al museo que hay en Palos de la Frontera,
2: sí.
0: Está toda la tripulación ahí con nombres y apellidos, lo podéis ver ahí en un documento que hay. Y claro, decir a esa peña en medio del mar que, amigos...
1: A partir de aquí, como no encontremos algo para adelante, para atrás
0: morimos,
1: no podemos ir.
0: Morimos.
2: Complicado.
1: Las corrientes no nos van a llevar para atrás.
0: De hecho, tuvo un problema con los... tuvo un problema de calma chicha, yo creo, en la zona, el mar de los Sargazos, me parece que quedó ahí tirado, creo, estoy hablando siempre de memoria. Y luego libró un poco por los Alisios, me parece, que fueron donde se descubrieron con Colón, yo creo, tampoco me quiero meter la pata. Pues tenéis ahí a Colón en el primero. Alonso de Ojeda, otro conquistador que yo creo que es el que descubre Venezuela. ¿Sabéis por qué se llama Venezuela?
2: Porque
0: Pequeña Venecia.
1: Ah, ya amigo. Ah.
0: Sí, es uno de los más violentos, pero se acaba enrollando con una india, se arrepiente,
1: sí.
0: Se mete a franciscano, una orden así de los buenos, digamos,
1: sí, sí.
0: Y dice que lo entierren en Santiago de Cuba, o un sitio de Cuba, desnudo, boca arriba, a la entrada de la iglesia para que lo puedan pisar todos los que entren en la iglesia, por lo que hizo en vida. Cuidado.
2: Un pecador de
0: y
2: la
0: luego,
2: pradera.
1: Bueno, no sé si no está basado en ese personaje, el de Robert De Niro, en la película La Misión.
0: Ah,
1: no
0: pues buenísimo
1: seguro,
0: eso.
1: ¿Eh?
0: Sí, cada vez que veo eso,
1: peliculón,
0: si quiero echar una lagrimuca,
1: claro,
0: veo esa parte. Tío,
1: sí,
0: es terrible,
1: sí,
0: como
1: sí,
0: le perdonan
1: duro,
0: a los indios.
1: Muy duro, muy duro.
0: Buenísimo, ¿eh?
1: Y Robert De Niro,
0: espectacular.
1: Bueno,
2: es Jeremy Irons
0: es
2: también.
0: Todos. Liam Neeson.
1: Sí, sí,
0: Liam
1: sí.
0: Neeson es uno de los misioneros.
2: Es verdad, muy joven.
1: Es verdad,
2: sí,
1: también.
2: Sí, sí,
1: sí, sí, sí, sí. Y cuentan muy bien la crudísima historia de los.
0: De la expulsión de los jesuitas.
1: De los jesuitas que fueron abandonados por. Bueno, abandonados. Y atacados por la propia iglesia
0: y por Portugal,
1: que no querían que bueno que lo hiciesen a su manera, vaya.
0: Sí, pues acordaros de esa serie porque es espectacular. Y luego el último, que es mi conquistador

0: favorito, si puede haber un
1: sí,
0: tal,
1: sí.
0: que es Núñez de Balboa, que Núñez de Balboa llevaba un perro con él, Leoncillo.
1: Pero que lo
0: es...
1: que hizo Núñez de Balboa es todavía hoy es increíble.
0: Sí, yo,
2: pero el perro Leoncillo, menudo elemento.
0: Sí, sí, exacto. El perro de Leoncillo era un alano, es una raza de perros que yo creo que son de la parte de Castilla, que el perro ese mató más indios que ninguno de los suyos. Tenía un sueldo de ballestero.
2: Sí.
0: Tenía sueldo el perro. Uh-huh. Y entonces...
1: ¿Y quién se quedaba con la pasta del
0: perro? Pues Núñez de Balboa, claramente. Entonces Núñez de Balboa se hace tan popular
1: sí.
0: que pasa mucho lo que pasa con estos conquistadores como Lope de Aguirre también, que están tan lejos de la corona que mandaron a Pedro Arias, ¿no? Pedro de Arias, que era un capitán del ejército español en la guerra de Granada, pactó en la serie, sí, creo que supongo que será así, le cortan la cabeza, y Pedro Arias era tartamudo. Y entonces cuando lo va a ver a la celda, le dice, te voy a matar, y entonces el otro se descojona de risa, y le dice, tartaja, tartaja, lo llama en la serie, te veré en el infierno, y el otro se queda con la calavera de Núñez de Balboa, la limpia, y la hace un candelabro. En sus propias palabras, para cuando vaya al infierno, que le iluminen los escalones de bajada.
2: La bricomanía de la época.
1: Sí, sí, sí, sí. Bueno.
0: Conquistadores Adventum. Aitana Sánchez Gijón, Isabel la Católica.
1: Ah, oh, qué bueno. Sí. Bueno, muy bien, muy bien. Buena recomendación,
2: apunto.
1: Buena recomendación, ¿eh? Sí, señor. Bueno, ya sabemos qué sección vamos a hacer con el Tamar.
2: Una de historia.
1: Cuando termine o cuando se aburra
0: queráis.
1: Esta, que llegue una de historia. ¿Eh?
0: La que queráis.
1: Claro.
0: O una cosa de Isabel II,
1: capítulos.
0: Muy importante. Y acabo, que hoy estoy dando un poco
1: sí.
0: la chapa.
1: No.
0: Toda esta reivindicación que hace Isabel Díaz Ayuso de Isabel de Castilla,
1: sí.
0: Bueno, realmente Isabel de Castilla la puedes ver como una usurpadora claramente, ¿no? Porque sabéis un poco la historia de cómo llega al trono.
1: No.
0: ¿No? Bueno, pues Isabel es la hermana del rey, que yo creo que es Enrique IV de Castilla, Enrique II de Castilla, el impotente. Enrique tenía una hija que era Juana, ¿no? A la que le apodan la Beltraneja, porque decían que era la hija de Beltrán de la Cueva, me parece, que era el gran maestre de una orden de caballeros, que no recuerdo. Entonces, claro, todo esto es una pura propaganda, digamos, para que Isabel llegue y se convierta en reina. Enrique todavía lo pasa y lo admite, pero con una condición, si mal no recuerdo, que es que él elija al marido. Y ni siquiera eso es capaz de hacer porque se casa con Fernando falsificando la bula papal o algo falsifica,
1: sí,
0: ¿no?
1: Sí, sí,
0: o sea,
1: sí.
0: Que cuidado con reivindicarlos todo en su contexto.
1: Bueno, muy bien.
0: ¿De acuerdo?
1: Sí, señor. Bueno, contaremos más cosas.
2: Clase
0: siempre.
2: Hoy
0: no, clase nada, que seguro que hay alguien que sabe mucho más que yo escuchando que dice, metió la gamba aquí y aquí.
1: También hay que contar que, mire, que no voy a defender ya la corona, por Dios, pero, nunca, pero aquella corona consideraba ciudadanos españoles a los habitantes de los territorios conquistados.
0: Sabía que esto iba a llegar.
1: Y también a los hijos, al fruto de la unión.
2: Los mestizos.
1: Sí, los mestizos entre los criollos,
0: pero,
1: ¿no?
0: Pero ahí es que de lo malo de la religión, bajo mi punto de vista, aquí tenemos la mejor religión dentro de las malas, que es el catolicismo, que es la que tiene el componente de solidaridad más importante. Los países conquistados por protestantes no tuvieron tanta suerte.
2: Cuidadito.
1: Porque se ha hablado, porque el discurso anglosajón ha hablado mucho de lo que ha hecho España, pero no habló nada de Portugal, de Holanda.
0: No, os voy a poner un ejemplo muy claro.
1: Ni de Inglaterra.
0: Que seguramente muchos oyentes.
2: Los barcos esclavistas.
0: Muchos oyentes.
2: Holanda y Portugal.
0: Si en algo fueron buenos los ingleses, fue en la propaganda, la leyenda negra española que estabas comentando,
1: claro.
0: Y tal y cual. ¿Cómo era Napoleón? ¿Napoleón era bajo? Siempre escuchasteis eso, ¿no?
1: Siempre escuchamos eso.
0: El pequeño cabo, ¿no?
1: Sí, sí.
0: Es mentira eso. Era una pura propaganda. De hecho, su nombre, su mote, no era porque fuera pequeño, era porque estaba siempre de camaradería con sus propios soldados y estaba en la refriega de la batalla. Era un mote cariñoso. Era un tipo que medía la altura media de la época o un poco más.
1: Hablaremos más de historia y de más cosas porque el Tamar siempre encuentra a alguien que algo sabe sobre el tema. Tamar, muchas gracias.
0: A vosotros.
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0: tiene que empezar así la lista. A ver con qué seguimos. Adrián Esvilla, ¿qué tal? Buenas tardes.
1: Buenas, buenas. Este es Tim Buckley, uno de los más famosos músicos desconocidos del mundo. Murió trágicamente con solo 28 años, una sobredosis de heroína. Es el padre del otro mito, que es Jeff Buckley, que grabó un solo disco en el año 94 y murió ahogado en 1997 en el río Mississippi, en Memphis. Terrible, ¿no? Vaya legado. Por cierto, apenas se conocían, ¿no? Una de las cosas trágicas de la vida de Jeff Buckley es que el padre lo abandona. Según hay versiones contradictorias, una es que lo abandona directamente con la madre embarazada y otra que lo abandona pues a los 3 meses, a los 6 meses, una cosa así.
0: De nacido.
1: Sí, sí, nacido. Y tiene 2 canciones que hacen referencia a esto, como pidiendo perdón y de joder. Pues, menos canciones de perdón y más, sí, y sí, más tal, ¿no?
0: Y más hacerse cargo cuando hay que hacerlo. Bueno.
1: Lo tuvo con 19 años, sí, una cosa así, ¿no? Porque sí, esta canción que está sonando, que es Once I Was, que aparece al final de la banda sonora del Regreso, por cierto. Es la última escena del Regreso, cuando Bruce Dern se interna en las aguas del Pacífico. Suena esta canción, dando todavía una cosa como más angustiosa, sí, sí, a toda la secuencia. Este es del segundo disco que él graba con 20 años, una cosa así. Él graba muchos discos muy seguidos, sin ningún éxito, prácticamente ninguno de ellos. Los primeros tienen un cierto impacto, hasta Happy Sad en el 69-70, que es... Cuando te digo que tuvo éxito, pues a lo mejor fue igual 70 en las listas de venta, una cosa así, ¿no? Y apareció cantando Son to the Siren en el programa de los Monkeys y tal, ¿no? Porque era amigo de los Monkeys, intentaron promocionarlo, pero realmente no solo es un cantautor que no tuvo ningún éxito, sino que fue alienando a sus seguidores disco tras disco con unos cambios radicalísimos de estilo, ¿no? Él empieza un poco haciendo este folk rock eléctrico, como ácido un poco lo podríamos llamar, ¿no? Aquí un poco más pastoril, por ejemplo, ahora la que nos va a poner la segunda que nos va a poner a Juan, con un tonillo un poco más Simon y Garfunkel, Donovan, una cosa así, ¿no? Este es del primer disco, esta It Happens Every Time.

0: 60s, muy buena producción.
1: Sí. Son los arreglos de cuerdas son de Jack Nitzsche, está Van Dyke Parks tocando aquí, hay un, o sea, realmente él lo ficha Elektra directamente con 19 años, eso que es a través de Herb Cohen y de Frank Zappa. Herb Cohen era el manager de Frank Zappa y él conocía a Zappa a través de algunos de los músicos, compartía algunos de los músicos cuando tocaba por ahí en clubes y tal. Tim Buckley era un poco como este, era un poco como si fuera, era el Dylan de Los Ángeles y tal, no era, iba a ser el próximo gran cantautor y tal. Y antes de que nadie se adelantase, lo ficha Elektra y el primer disco es un disco donde ahí tiene todos los recursos en su haber, ¿no? Y es un disco muy diferente de lo que hizo luego, con más ese tono, una especie de Donovan californiano y tal, ¿no? Más folkazo de eso que te decía antes. Y luego él va cambiando, ¿no? Y el siguiente disco es un poco en estas líneas, tal, tal, pero ya en el año 68 hace un disco que es Happy Sad, que es un disco absolutamente ya...

jazzístico, con paisajes sonoros, que es prácticamente gemelo o mellizo, como lo queramos decir, siamés, quiero decir, siamés del Astral Weeks de Van Morrison. No se puede decir que Van Morrison o Astral Weeks influyera, porque son del mismo año y hay unos meses de diferencia, sino que había algo en el ambiente que de repente estos dos cantautores dicen, voy a tirar por ese lado que nadie lo está haciendo, ¿no? Curiosamente, Van Morrison tiene un éxito, y Tim Buckley no le hace caso, nadie.

0: Bacla y Adrenes Villa.
1: Qué guapa está, ¿eh? Qué bueno, con ese tono así como, como espectral, ¿no? Como cósmico. Hace esta especie de folk cósmico y asístico, es una cosa así.
0: Es, y ese vibrato, ¿no?
1: Sí, sí, fantástico. Él tiene una voz increíble. El padre es irlandés y él tiene una, en la voz hay mucho de eso del, del tenor irlandés, ¿no? Que tiene esa, esa voz tan sentimental, ¿no? Esa lagrimilla ahí en la voz. Hace cosas, hace lo que le da la gana con la garganta, el tío. Es capaz de cantar de, en tonos muy, muy profundos y en tonos muy agudos, variando, haciendo melismas increíbles, ¿no? Es un portento vocal. Es un gran compositor, es un guitarrista bastante apañadete, aunque en realidad siempre se apoyó con un amigo suyo que se llama Lee Underwood como guitarrista. Trabaja también bastante con, un, con Larry Beckett, que es poeta y dramaturgo, y le hizo bastante, varias de las letras, bastantes de las letras, sobre todo en los primeros discos. Luego, pues otro, claro, hizo su carrera como dramaturgo y Tim Buckley siguió como músico. Este disco está muy bien, es un disco muy original. Es un disco eso que remite o se refleja un poco en el Astral Weeks que te decía antes, pero también puedes oírlo en cosas que está haciendo o que va a hacer Nick Drake en Inglaterra, ¿no? Sin, sin que haya ninguna posibilidad de que se estén escuchando unos a los otros, sino con cosas que están sucediendo en el ambiente y ellos los están canalizando. Y el Nick Drake tiene también esta, esa cosa sentimental y esa cosa muy, muy privada, ¿no? Que está, parece que te está cantando a ti, ¿no? Este disco es el que más éxito tiene él, más o menos, pero luego lo que va a hacer va a ser redoblar en esto, radicalizarse más y más, ¿no? Hasta llegar a un disco puramente experimental, donde ahí sí que ya directamente pierde a todo. Cualquier seguidor que hubiera tenido hasta la fecha lo pierde en este disco. Claro, este es un disco que luego 10, 20, 30, 40, 50 años es uno de estos discos míticos, ¿no? Que influyeron a un montón de gente, pero que en realidad solo escucharon 50 personas, que es Star Sailor. Y que tiene esta canción, es una de las canciones más estremecedoras y más bellas de la historia, que es Song to the Siren, que la pusimos aquí en su día, en la versión de This Mortal Coil, porque David Lynch la usó varias veces, en su, la usó en Twin Peaks y la usó en Carretera Perdida, y esta es la versión original de Song to the Siren.

0: Sailor, por ejemplo, la canción, dices, madre mía, ¿esto qué es? Son, sí, todo, sí. Son sonidos, son atmósferas, son paisajes y tal. Es un disco de música abstracta, al final.
1: Es un disco de banda sonora.
0: Sí, es un disco de banda sonora, es un disco de música concreta, de música abstracta, muy, muy difícil. Muy, muy guapo, en realidad, porque es muy complejo todo lo que está haciendo. Esta es la canción más accesible y es una canción bastante, bastante complicada. Esto, cero. Entonces, los siguientes discos, menos cero. Y llega un momento donde Zappa y tal lo coge y dice, mira, con el talento este que tienes no puede ser que este sea. Vamos a ponerte a hacer un disco comercial que va a vender. Cogen a Jerry Goldstein, que era el productor de War, y hacen un disco flipante que se llama Greetings from L.A., que es un disco de funk, que claro, se produce el efecto contrario. Los tres fans que había tenido tal, de repente dicen, ¿pero qué coño está haciendo este tío ahora? Y entonces, ni los que le gusta esa música le hacen caso, porque dicen, sí, sí, okay, pues este es el chico ese que hace el folk ese, que no escucha a nadie. Y los que escuchaban ese folk que no escucha a nadie, escuchan esto y dicen, ¿esto qué es? En realidad el disco es una de las obras maestras del principios de los 70, de un estilo pionerísimo, absolutamente rupturista, un disco calentorro, todas las canciones son de fornicar.
1: Sí.
0: Y es un disco flipante, musicalmente alucinante, con un, lo rodean de todos los mejores músicos de estudio de Los Ángeles. Y tú dices, pues si esto no tiene éxito, chico, es imposible que tengas éxito con nada.

0: grandes artistas con grandes historias que nos cuenta Adrián Esvilla, descubriendo con él y con su relato y su pasión a esos grandes artistas que en algunos casos no conocemos, pero ahora sí, Adrián.
1: Ahora sí.
0: Llegan las noticias de las 6, final del programa, y comienza también el directo Asturias en una versión especial, porque hoy tenemos también retransmisión del día de, bueno, de la Semana de las Letras y justamente de la gala que celebra y que cierra esta semana de celebración con nuestra lengua. Nosotros nos despedimos hasta el lunes. Buen fin de semana aquí el lunes a las 4. Más buena tarde y más radio.

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0: and roll gamberro.
1: Oh, hombre, y son todas las canciones así. Es un disco que son, creo que son 10 canciones o 9 canciones, un disco relativamente corto. Y es todo así, que lo escuches y dices, bueno, este disco, ¿cómo no pudo tener éxito en su día? Si es la vanguardia de lo que va a tener éxito 3-4 años después, ¿no? Pues a lo mejor por eso precisamente, por haberlo sacado antes de tiempo o por no corresponderte a ti hacer este tipo de música. Vamos a poner un poquitín de Night Hawking, que es otra, es del mismo disco, y es que te digo, es todo el tono del disco es así, es una pasada, y es una pena que este disco no tuviese ninguna repercusión en su día. Y yo creo que incluso hoy es de los menos conocidos de él, porque Happy Sad es bastante conocido, Star Sailor es un disco ya bastante revalorizado, y este sigue siendo un poco como la oveja negra de la discografía de él, que en realidad es casi el mejor disco de todos.

0: Pues estos rock and rolls le quedaron bien, ¿eh?
1: Es rock and roll funk, funkizado, muy antes de que realmente el funk estuviera plenamente desarrollado, ¿no? Sales con esta cosa allí y dices, pues chico, ni te escuchan los que tenías antes, ni te escuchan los que estás buscando.
0: Pero él hacía lo que quería, vaya.
1: Es una pena, ¿no? Bueno. Vamos a cerrar un poco con Dolphins, que es una versión de uno de sus héroes, Fred Nile. Está en el penúltimo disco, los dos últimos discos son muy malos, ¿no? Él ya tiene la voz muy castigada, está muy hecho polvo por la adicción a la heroína y al bebercio y por los fracasos comerciales. Claro. El tercer disco ya es del subsello que tenían Zappa y Cohen, porque no querían dejarlo a la intemperie, pero siguen sacando con disqueras cada vez más pequeñas. Pero esta versión de Dolphins es una de sus canciones mejor cantadas, es una canción preciosa y es superior a la versión original de Fred.

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0: Bienvenidos a la radio del Principado de Asturias, RPA. Tres personas estamos aquí dispuestos a que los próximos 60 minutos te dejen pozo. Sí, sí, estamos convencidos que alguna de las canciones que vas a descubrir hoy van a quedar ya archivadas en tu memoria musical, al menos para lo que resta de año. Laura Castañón,
1: Gabriel Fernández
2: y Javier Asenjo.
0: Somos los de Tres en Línea en la RPA. ¿Dónde estabas tú hace 40 años cuando sonaba esta canción?

0: Esta canción inolvidable, año 1986, You Can Leave Your Hat On. Esta canción la cantaba Joe Cocker. La película que es lo que quedó ahí en la memoria de muchas personas, de muchos varones sobre todo, era Nueve Semanas y Media. Eran ellos dos, Mickey Rourke y Kim Basinger. Ella seguía las instrucciones que indicaba Joe Cocker en la canción. Quítate esto. No, todavía, no te quites el sombrero aún, pero quítate los guantes, los tacones, el vestido. Y todo eso lo disfrutaba allí mirando y gozando el tal Mickey. Sí, sí, llegó a lo más alto de su carrera en aquella película que yo recuerdo que vi en Coruña, y además la vi un viernes por la tarde cuando yo daba por desaparecida de la pantalla la película, pero casualmente, después de comer, allí me encontré con que tenía Nueve Semanas y Media, entré, la vi, y desde luego esta escena sí altera algunas partes del cuerpo. Sí, inténtalo, que incluso hoy día, 40 años después, eleva y no el espíritu. Pero, ¿qué pasó? Mickey Rourke tuvo tal caída que incluso llegué a boxear en Oviedo, Gabriel.
1: Sí, llegó a estar en el Palacio de los Deportes, evidentemente, antes de que lo reformasen, un 13 de diciembre del año 1992. Tuvo un combate de exhibición

0: contra un rival, Henry de Rieder, que según se puede leer en las crónicas y las posteriores, decían que bueno, que la cara de Mickey Rourke tenía algunos arañazos y que la de el pobre de Rieder parecía un mapa. Claro, la gente al ver aquella exhibición se enfadó un poco, empezaron a cantar Tongo Tongo, Mickey Rourke acabó haciendo una peineta, además con ese faldón que llevaba, ese calzón de Versace dorado, claro, llamaba mucho la atención, y haciendo la peineta al público encima del escenario, pues fue bastante, bastante sonado aquello.
1: No creo que le hiciera gracia a Gabino de Lorenzo, que era el alcalde, muy entusiasmado por el boxeo, pero por el boxeo de verdad, no por simulacros. Desde luego, Mickey llegó a la cima con la película 9 semanas y media, pero sin embargo, Kim Basinger sí que tuvo cuerda, Laura.
2: Sí, Kim Basinger tuvo una carrera un poco desigual, pero dentro de esa carrera hubo momentos fantásticos, como por ejemplo en el año 97, que consiguió el Oscar por una peliculaza que es L.A. Confidencial.
1: Inolvidable película. Basinger llegó a la cima y se supo mantener.
3: La cima.

La Cima. Bombri, esta canción está en el álbum un siglo anterior. Ya hemos escuchado algún otro tema. El álbum es muy interesante. Empezamos a recordar y a recuperar voces, cantautores, gente que parecía que desistía de seguir con su carrera. Nunca te apeas del trabajo creativo, como músico, como escritor, como periodista. Estás ahí hasta el final. Y lo demuestra Bunbury con un disco, con una colección de canciones más que interesantes. ¿Qué vamos a decir de Carlos Goñi?

dedicada a Marcial Cuartero arranca con la muerte de Hemingway. Eso sucedió en julio del 61. Hemingway tenía, el escritor Hemingway, tenía 61 años. Y había vivido lo suyo, gastó parte de su fortuna pues en las tabernas, bebiendo, viviendo, incluso, no sé si corrió, pero desde luego quedó enamorado de los encierros de San Fermín. Los divulgó en todo el mundo y tal vez por eso vienen todos los años corredores desde Estados Unidos a disfrutar o a tentar la suerte en Pamplona, por esas calles de Pamplona con los toros detrás. Crónica del 61. Yo estoy muy identificado con esta canción porque yo me subí un poco a la historia, a la prensa, a seguir los acontecimientos cuando murió Kennedy, que fue posteriormente a ese fallecimiento. Me suena que en casa se hablaba de Hemingway, pero en voz baja, porque ya se sabe que esa manera de morir no tenía mucha divulgación en los medios de comunicación en los años 60, al menos en España. Veamos qué noticias ocupaban la actualidad, no de hace 60 o 70 años, no, de hace 100.

También canción a canción vamos a descubrir que este álbum de Carlos Goñi, de Revolver, tiene un buen plan musicalmente hablando. Se ha convertido, no sé si en García Márquez, con el relato de un náufrago. Él ha hecho el relato de los años 60. Para precisar, en esta historia,

Pues mira, el mes de mayo de 1926, o sea, hace 100 años, anduvo así en la cosa internacional, estaba todo bastante revuelto, porque hubo una huelga general en el Reino Unido que tuvo mucha repercusión en la prensa. Una huelga general que fue un conflicto laboral masivo ocurrido entre el 3 y el 12 de mayo. Una huelga general de todos esos días que parece, bueno, aquí cuando hay un día de huelga general se cae el mundo, ¿no? Pues todos esos días y participaron unos 4 millones de trabajadores. Se inició en apoyo a los mineros del carbón ante recortes salariales. Se paralizó todo, prueba las cajas de resistencia. Y otro punto de Europa que estaba muy revolucionado esos días fue Polonia, hace 100 años, tales días como estos, porque hubo un golpe de Estado que sumió al país en 2 días de terribles luchas. Pero bueno, aquí las preocupaciones eran otras, y como las va a apuntar Gabriel con rigor, yo voy a comentar unos asuntillos así, digamos, curiosos. Noticia. Un palanquetazo en la ciudad de Londres llevándose los ladrones 2.200 pesetas. Aparte de que la redacción está un poco regular, la redacción del titular, cuando hablamos de la ciudad de Londres estamos hablando de la tienda que había, una tienda mítica que había en Gijón, en la plazuela de San Miguel, que todavía tiene colocada una placa allí que recuerda la ubicación. Bueno, pues cuentan que el robo se produjo entre la 1 y las 3, que eran las horas en que permanecían cerrados los comercios. Fijaos qué diferencia con el cierre que hay actualmente. Entonces cerraban de 1 a 3 y los autores entraron a través de un portal que tenía una puerta de servicio de la tienda. Y bueno, se llevaron una pasta, pero mira tú si eran listos que desvalijaron la caja registradora. Y el periódico indica textualmente: se apoderaron de la caja registradora llevándola hasta la trastienda donde la desvalijaron, no haciéndolo en el lugar donde se encontraba colocada en el mostrador, porque pudieran verlos operar desde el exterior debido a los amplios ventanales que tiene el comercio. Bueno, en esa época los gerundios, como veis, gustaban mucho. Y bueno, uno va leyendo así los periódicos de hace 100 años y entonces lee una noticia que dice: para conocer el pueblo de Franco. Y entonces te quedas así y dices, pero vamos a ver, estamos en 1926, faltaban 10 años para la guerra civil y por tanto para que Franco se convirtiera. Pero era otro Franco, era el que por entonces era famoso, como ya recordamos en algún otro episodio de esta hemeroteca. Y entonces la noticia decía: Ferrol, en breve llegarán 500 turistas argentinos que vienen a visitar el pueblo natal de Franco y a rendir homenaje a la madre del aviador. O sea, estábamos hablando del aviador. Y además recorrerían, bueno, varias ciudades. Y bueno, y ya esto, lo último, a ver cómo os quedáis con esto que os cuento. La noticia dice: en plena carretera,

0: el conductor de un auto, después de reparar otro que demandaba auxilio, atraca a su ocupante. Prestado el servicio, se convierte en atracador. En Durango, en un automóvil que se dirigía a Bilbao, un tal Ramón González, y al llegar al Alto de Ericio y por avería del motor, el vehículo no pudo continuar el viaje. Instantes después pasó por allí un auto de cuyo conductor se solicitó ayuda para reparar la avería. Del citado vehículo se apeó un hombre de unos 25 años que rápidamente procedió al arreglo. Y cuando dejó terminada la reparación, sacó una pistola exigiendo a Ramón González el dinero y las alhajas que llevaba. De esta forma se apoderó de 200 pesetas y de un solitario valorado en 2.500. Yo os digo la verdad, pero cada vez que releo los periódicos de hace 100 años, mi perplejidad cada vez es mayor.
1: Y más cosas que nos encontrábamos en la prensa hace 100 años, pues mira, vamos a empezar con fútbol, porque aunque en aquel momento no tuvo mucha repercusión en la prensa, con el tiempo sí que se convirtió, bueno, pues en una de esas grandes noticias y que perviven. Y es que el Oviedo, que se había fundado como club un par de meses antes, en el mes de marzo, pues en mayo de 1926 es cuando recibe la denominación de Real. El 10 de mayo fue aceptada la solicitud para que la presidencia honoraria del club recayera en el príncipe de Asturias, don Alfonso de Borbón, pasando la sociedad celeste a denominarse Real Oviedo Fútbol, todavía con la terminología inglesa, con las dos OES, Fútbol Club. Y esos días, curiosamente, pues el periódico de Gijón, aparte de apenas mencionar esta circunstancia, se explayó hablando del proyecto de remodelación de las tribunas y además de tener una larga entrevista con Ismael Figaredo, que era presidente del club. Nos vamos a política, a cuatro importantes decretos de Hacienda que firmó el rey, el de la ley del timbre, el de la contribución industrial, la reforma del articulado de la ley de utilidades y el impuesto relativo al lujo. Y bueno, ya hay un clásico del que vamos hablando siempre, que es de la guerra de Marruecos, nombres que además ya yo creo que nos son completamente familiares. Abd el Krim, que ya, bueno, pues eso, era totalmente conocido en la prensa española, viéndose derrotado, se rinde y se entrega al ejército francés. Esto supone el fin de la guerra, pero solo para Francia. Con nosotros todavía seguían ahí. Y una noticia que causó mucho revuelo, un rumor que circuló y que extendió la idea de que había problemas de dinero en el Banco de Gijón. Se produjo uno de esos movimientos de retirada de fondos. Días después, el periódico publicaba. Ha quedado completamente restablecida la normalidad en el Banco de Gijón. Los alarmistas solo lograron que de 29 millones que había en la caja de ahorros se retiraran 3 millones y de 42 millones de las cuentas corrientes con interés, 2 millones. Empezando ya el reintegro de gran parte de las cantidades retiradas. Y empezamos con fútbol, vamos a acabar también con fútbol. Final del campeonato de fútbol en España. Tras una prórroga de media hora, el Barcelona vence al Atleti de Madrid, proclamándose nuevo campeón de España.
2: Noticias de hace 100 años, algunas todavía colean en la actualidad, porque eso de hablar mal de los bancos, eso sucede en los corrillos, ahora no hay corros en la bolsa, pero era bastante habitual lo de que alguien dijera, ese banco va muy mal, para mejorar tú la posición ante tus clientes o los clientes de esa entidad difamada. Separemos un poco las cosas de 100 años acá y nos vamos a acercar luego a una canción fantástica recién nacida.
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0: Aquí nadie se puede morir. Calculo que habrán sido al menos una docena de veces las que he escuchado en los últimos días. Habré escuchado eso, una docena de veces esta canción. Estoy enganchado a ella. Me ha creado adicción escuchar Aquí nadie se puede morir. Una canción de Leo Ricci, que sabéis que Leo, si no sabéis os lo recuerdo, ya lo tuvimos aquí hace ya tiempo, porque cantaba un tema Amapolas que era una maravilla. Él nació en Ibiza, pero creció en Uruguay. Se le ha quedado una creatividad pegada a la piel, sobre todo aquí arriba, en el cerebro, dentro, fantástica. Y luego ha tenido el buen gusto de llamar a Santi Balmes, la voz de Love of Lesbian, y decir, ¿te quieres unir a esta canción? No me la quito de encima. Estoy silbándola, tarareándola. Yo creo que Laura está empezando a hacer lo mismo.
1: Sí. Yo llevo escuchándola también desde que la vi como novedad en las plataformas la madrugada del viernes. Y sí, me pasa lo mismo. Además, Leo Ricci, además, es un personaje que tiene algo de magnético. O sea, es un, más allá de su talento como compositor, porque a los 13 años ya componía y con una guitarra cantaba en un restaurante que tenían sus padres. Y aparte de eso, o sea, aparte de ese talento, tiene una apariencia física que todo el mundo lo compara con Mick Jagger, ¿no? Tiene algo ahí, tiene una... alguien lo denomina una belleza sobrecogedora. Es un chaval... yo no sé por qué pienso en Tazio, el de la muerte en Venecia, no sé por qué.

0: que cuando veo a este chaval.
1: Pero además es que
0: Sí.
1: tiene, o sea, tiene talento, pero es que tiene solo 27 años. Es
0: Claro.
1: que tiene una capacidad para ir creando canciones, porque yo creo que Santi Balmes, la voz de Love of Lesbian, por cierto, a ver cuándo sacan disco, porque lo estoy esperando, y también cuándo vuelven a actuar por aquí. Cuando se acababa la pandemia, estuvieron en el Molinón. Yo hablo muchas veces de esos míticos conciertos a los que he ido a Madrid, al campo del Atlético de Madrid, al Movistar Arena, etcétera. No, no. Aquel del Molinón en una esquina, porque además no se podía, diríamos, utilizar todo el Molinón, también está entre los momentos para mí inolvidables cuando les escuché en directo. Yo no sé si tienes noticias de Love of Lesbian, Gabriel.
2: Pues no he visto nada de gira de Love of Lesbian. Y mira, Laura, tú que decías que Leo Ricci, bueno, pues que lo comparan con Mick Jagger. A mí casi se me da, quizás por ese punto un poco glam que tiene también, a Mark Bolan me recuerda casi más físicamente que a Mick Jagger.
0: Sí,
1: Sí, el de TRS, es verdad,
0: sí,
1: sí. Tiene pinta de Mark Bolan.
2: y Javier, tú hablabas de la canción de Amapolas. He estado mirando yo esas cifras que sabes que me gustan tanto. Nada, no, el chaval no ha pegado un pelotazo con eso. 336 millones de reproducciones en Spotify, 117 millones en YouTube.
1: Caray, a los 27 años. Bueno, este es un Lamine Yamal, déjame pasar al fútbol de la música. O sea, este es que ya ha venido a romper moldes y dejar que abra un momento el cajón de la memoria y rescatar una canción que tal vez os sorprenda.

0: ¿La recuerdas, Laura?
1: Hombre, que si la recuerdo, recuerdo el disco completo. Creo que en ese disco estaba la canción Frente a Frente y estaba El muchacho de los ojos tristes, por ejemplo. Así que recuerde de momento, sí, sí, claro que me acuerdo.
0: Sí, Janet hizo gira promocional. Yo con Janet había tenido trato años antes con ella y con Lazo, con su marido, que eran una pareja inseparable. Él falleció, no sé, no hace muchos años. Y Janet, bueno, eran una pareja, como digo, encantadora. Y aquí volvió a resurgir después de un tiempo con RCA, que era la firma discográfica en la que publicó esta y las canciones que acabas de decir, un álbum muy, muy interesante, donde estaba la buena mano como compositor de Manuel Alejandro, Corazón de Poeta. La semana pasada, hace unos 10 días o por ahí, yo me quedé hasta el final de una película en el cine porque la película cerraba con esta canción. En los créditos estaba Corazón de Poeta. Había también otras canciones, colombiana o alguna para más adelante, pero la banda sonora de Un poeta, que esa es la película del director Simón Mesa Soto, es de las que te dejan desde las primeras escenas. Bueno, voy a deciros una cosa. Es la historia de un perdedor, pero que pierde siempre, pierde y pierde y pierde, y él está convencido de que es un gran poeta. Cuando además le preguntan, o la madre, o los familiares, pero bueno, tú tienes que trabajar. Y él dice, no, no, yo soy poeta. ¿Cómo voy a trabajar yo? ¿Cómo voy a dar clase? Terminó dando clase, pero eso, entre borrachera y borrachera, terminaba dormido en la calle y era una cosa patética. La película es un drama, pero con momentos de comedia. Y el personaje es que debutan en el cine todos. No eran actores profesionales. Ubeimar Ríos, acercaros si podéis a internet, abrir un poeta y ver la foto. Es que ya con ver la foto del personaje ya se te cae el alma a los pies. Ubeimar Ríos da vida a un personaje al que todo, todo se le vuelve del revés. La vida familiar, la intención de ser poeta. Bueno, llegó a publicar algún libro, iba a la editorial y nada, aquello no se movía. Pero la película es para ver. Si no os da tiempo a verla en el cine, anotar ella para cuando pase por las plataformas, porque, bueno, hay más de una película con el título de un poeta, porque alguien me dijo, no, si yo entré y sí, la tiene Netflix. Digo, no, no, no, Un poeta. Esta película que está dirigida por Simón Mesa Soto, que es un director del que tampoco teníamos conocimiento, da la impresión de que en la tierra de Colombia brotan creadores que luego pasan a la historia. Este puede ser el caso del director. Y bueno, el actor Ubeimar Ríos lo tenéis que ver. Por eso hoy hemos adelantado ya lo de cómo ha sido la semana. Para mí el descubrimiento de esta película, de estos actores, fue la mejor noticia de la semana. ¿Y qué habéis descubierto vosotros? Vamos a repasarlo ahora.

Ah, teníais que ver a Weimar, al actor, vamos, al personaje Restrepo, dando clase en el aula, que llegaba allí después de la borrachera del día anterior. Es un momento también clave. Y quiero puntualizar que sí, todo le fue mal, pero sin embargo tenía un instinto para descubrir talento. Descubrió a una alumna que hacía unas poesías, leyó la libreta y quedó sorprendido. Y luego vinieron otros detrás que tenían un premio muy importante, además, con apoyo de Holanda, de la Embajada de Holanda, para aquel premio de descubridores, de nuevas voces, de nuevos escritores. Y la niña, allí se presentó, esta niña que había descubierto

0: Hombre, que era, vamos, la mala suerte personificada, pero descubrió un talento. ¿Qué os parece? Una chica que hacía poesía porque, bueno, de repente estaba así mirando para el cielo y se le ocurrió una cosa. O sea, para ella no le apetecía. Ella quería dedicarse a pintar las uñas, a ser esteticien. O sea, ya era lo que quería hacer. No quería para nada ser poetisa ni escribir poemas, pero él la fue animando. O sea, la película de verdad, de la buena, tenéis que ver esa película. Insisto, no llevo comisión en la venta de entradas. Pero, Laura, ¿tú qué hiciste esta semana? ¿Leer, ver o escuchar? O las tres cosas.
1: Pues mira, leer, terminé de leer un libro del que os hablaba el otro día, que yo creo que acabarás leyéndolo concretamente, que es La intriga del funeral inconveniente, de Eduardo Mendoza. Ahí recupera ese personaje suyo tan disparatado, tan extravagante, tan estrafalario. Y al principio nos asustamos un poco y dices, uy, uy, ¿qué pasó con esto? Pero bueno, luego ya hay giros que nos devuelven al personaje tal cual. Es de Eduardo Mendoza, está publicada por Seix Barral y bueno, pues está en esa línea habitual de Eduardo Mendoza cuando hace las novelas divertidas. Y luego he visto una serie que se llama El homenaje y que el reparto curiosamente coincide gran parte de los actores con otra serie que había visto recientemente, que era Matices. Ahí está Eusebio Poncela, Juana Acosta, Elsa Pataky, algunos actores más que coinciden con los como el equipo. Es como si el equipo fuera similar. Cuenta la historia de Eusebio Poncela. Yo creo que es su último trabajo. Eusebio Poncela que cumple 8 en una fiesta a amigos y a su familia y demás, y bueno, hay una explosión y a partir de ahí pues nos vamos enterando de toda la historia familiar, que la familia es de un magnate, era un magnate que se había hecho a sí mismo realmente, bueno, pues como todas las familias o como muchas familias es fuente de neurosis absoluta y los personajes está llena de giros y bueno, se deja ver. Se deja ver.
2: Yo esta semana me voy a quedar con una serie que se titula Los No Elegidos. Está en Netflix. Nos cuenta la historia de una comunidad religiosa muy cerrada. Bueno, están celebrando una fiesta, comienza con celebrando una fiesta y una niña de esa comunidad religiosa desaparece. Entonces todos empiezan a buscarla, qué habrá pasado con la niña. Y la madre de la niña la encuentra flotando en un lago, no puede llegar hacia ella, pero de repente aparece otra figura, un hombre que la saca del agua, un hombre con pelo largo, casi como si viésemos una imagen de un Jesucristo. Bueno, son una comunidad cristiana muy cerrada, una secta, podríamos decir que son, y Sam, que es este hombre que salva a la chica, se acaba de fugar de la cárcel, entonces encuentra el refugio perfecto. Se empiezan, claro, a cruzar las historias tanto de la secta como de Sam y, bueno, llega un momento en el que no tienes claro quién es más peligroso, si estar en la secta o estar con un expresidiario. La verdad es que está bastante entretenida la serie, se titula, como he dicho, Los No Elegidos y está en Netflix. Y además, esta semana, como no hay manera de que en deportes aquí en Asturias nos den una alegría, porque ni el Oviedo ni el Sporting, es que ni Fernando Alonso ya siquiera tampoco nos da alegrías. Yo me tiraba a ver la NBA, que está en plenos playoffs, y da gusto ver esos partidos eliminatorios que se resuelven a 7 partidos jugando a 140 puntos. LeBron James con 41 años resolviendo una eliminatoria metiendo un triple en el último segundo. La única pena es que Hugo González, que era el rookie español que había este año jugando en los Boston Celtics, uno de los grandes favoritos para ganar el título, pues al final quedaron. Esa intensidad defensiva que le daba Hugo, pues parece que no ha sido suficiente para el equipo de Boston.
0: Coincido contigo en lo del fútbol cercano, porque desde luego yo no veo terminar ningún partido del Oviedo ni del Sporting, porque a la mitad aproximadamente ya me paso, por ejemplo, a ver una serie, ya os hablaré de ella. He visto solo el primer capítulo, pero con un primer capítulo como protagonista Michelle Pfeiffer ya es

0: suficiente.
1: Ah, ya sé cuál es.
0: ¿Sabes cuál es? Pues lo contaré. Sí. Déjame hablar de ella. No, la semana que viene igual no, porque son 6 capítulos, pero bueno, extensos. Así que hablaré de esa serie, lo mismo que también leí un libro en homenaje a Eduardo Mendoza, pero de aquellos de hace años, que también lo recordaré la semana próxima. Pero lo que sí tengo memoria es para recordar que había ido a un concierto Gabriel Fernández, Gaby, había visto a este grupo.

0: Quítame una duda, ese sonido que escuchamos ahí todo el tiempo, ¿qué es? ¿El de los que estaban en el Quibi para llamar al camarero? Sobre pegando ahí en el cristal de los vasos.
1: Yo pensé, yo la primera vez que lo escuché pensé que estaban tocando un triángulo. Cuando escuchaba ese sonido, no. Al final lo hacen con uno de los platos de la batería, el sonido. Esto que estábamos escuchando no es exactamente lo que vi. La voz sí, es Chris Moinsen, que este es con su anterior proyecto, que es Delta Bombers. Sigue tocando las mismas canciones, porque además él era el compositor también de Delta Bombers. Ahora le acompaña a otra banda que se llama The Backbones, pero es Chris Moinsen and The Backbones. No está claro si va a ser o no va a ser la banda permanente que tenga. Bueno, como escucháis, es música de con mucha influencia del rockabilly, del blues americano, ese estilo muy de raíz americana. Y la verdad, a mí él me recuerda mucho cantando en ocasiones, además de esta canción que se titula The Wolf, y él, el nombre que lleva artístico ahora es C.M. Wolf, me recuerda mucho a uno de los padres del blues, a Howlin' Wolf, porque además hace una versión también del Howlin' Wolf. Entonces yo creo que él tiene muchas influencias. Es de Las Vegas, y yo lo descubrí en 2019, que me fui a Pineda de Mar a un festival que hay allí de psicobilly, justo antes de la pandemia, y que cumple, si no recuerdo mal, 32 años en esta edición, o sea que es ya un festival veterano. Va gente de toda Europa, no es que sea un estilo que tenga una gran masa de seguidores el psicobilly, pero bueno, 30.000 personas se juntan allí de toda Europa, o sea que muy divertido era verlo.
0: Y uno de ellos es Gabriel Fernández, que además cuando cierra los ojos escuchando esta música ve hasta los campos de algodón del sur de Estados Unidos y cómo los

0: negros se reunían allí en inferioridad, siendo esclavos además, y tenían aún así el ánimo para crear el blues, que allí nació el blues.
1: Hombre, en el Delta del Mississippi, por ejemplo, luego está también la versión de Chicago. Yo soy un enamorado del blues y me encantan esas historias de aquellas primigenias grabaciones cuando se iba recorriendo Estados Unidos, que fue como nació, bueno, como realmente se hizo popular el blues, con aquellas grabaciones, sobre todo para archivar esa música popular. A mí todo ese tipo de historias me encanta, igual que me encantó cuando tú en su día hablaste de Sinners, pues al final acabé viendo la película de Sinners y toda la parte... Bueno, pues esa leyenda de los que pueden tocar y que pueden trascender más allá de este mundo tocando la música blues.
0: Es que yo tuve una colección de discos blues de los primeros creadores. Me deshice de ella. ¿Sabes por qué? Porque era en mono y en el tocadiscos aquella sonaba tan pobre. Si hubiera sido Previsor como lo ha sido y Hormiga como lo era y es Laura, me hubiera quedado con todos aquellos discos. Una colección que además me decía el de la discográfica, solo te la envío a ti y a no sé quién más. Es decir, yo era un privilegiado en tener aquella colección y me deshice de ella. Me deshice de ella por un plato de lentejas, creo que fue, con chorizo y tocino, pero era un plato de lentejas, eso sí. Bueno, vamos a noticias de hace 40 años. Insisto, son noticias de hace 40 años, aunque la primera podría ser de ahora mismo. Irak bombardea la capital iraní y una refinería. Aviones de combate iraquíes bombardearon objetivos situados en la capital iraní, Teherán, informando la Fuerza Aérea de Irak que una importante refinería situada en la parte sur de la ciudad quedó hecha un montón de ceniza humeante. 40 años después, estamos en la misma, cambia únicamente el país invasor. 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El alcalde de Oviedo dice que negará el uso del campo San Francisco. El ayuntamiento no ha concedido aún ningún permiso para la celebración del martes de campo. Faltaban solo 8 días para el comienzo de los festejos y el ayuntamiento y la cofradía de la Valesquida aún no se ponían de acuerdo sobre el lugar en que se celebraría la fiesta y la dotación presupuestaria.
1: Y más noticias que nos encontramos en la prensa de hace 40 años. La esposa de Severo Ochoa, enterrada en Luarca, Carmen García Cobian Álvarez Nava, de 81 años, la que fuera durante 55 años esposa del científico asturiano Severo Ochoa de Albornoz, fue enterrada ayer en Luarca en el cementerio del Alto de la Atalaya, un lugar privilegiado que mira hacia el mar Cantábrico. En política, Fraga, presidente de Alianza Popular, promete la amnistía fiscal para blanquear el dinero negro. También contempla la derogación de la LODE y la reforma de otras leyes como la del Poder Judicial. Alianza Popular se integraba en la coalición popular. Y nos vamos con el fútbol. Kini, Enrique Castro, seguirá un año más en activo como jugador del Sporting, tras haber llegado a un acuerdo con el club. El jugador cumplirá 37 años en septiembre. Kini manifestó que el pasado lunes un dirigente del Partido Demócrata Reformista le ofreció, ante la sorpresa del mismo, figurar en la candidatura del Senado por este Partido Reformista. Pero yo no entiendo de política, añadió Kini. Y un último asunto de deportes. Histórico desastre del Barcelona en la final de la Copa de Europa. Falló 4 lanzamientos desde el punto de penalti y dio el título al Steaua de Bucarest. El Sporting queda así fuera de la Copa de la UEFA. Si el Barça hubiese sido capaz de ganar ese título, el Sporting hubiese entrado automáticamente a jugar la competición europea.
0: Nos vamos. Sí, nos vamos con una canción que va a ser un gran éxito este verano, no tengo duda, porque la van a cantar los unos y los otros. La canción es de Raigañu, el título Llingua de

0: Laura, no hay duda, esta canción va a sonar todo el verano. Estos de Ray Gañu, fíjate si sonará, que ya noche tras noche han ido exprimiendo este disco de Ray Gañu, canción a canción, incluida esta de Yingua de Paleto. Sí, noche tras noche, ahí con Diego, con la inestimable colaboración, eso sí, de Gabriel, claro, porque Gabriel también otea bien estas canciones que van a ser éxito. Tú no lo dudas, Laura.
1: Yo no lo dudo, y además está muy bien, la reivindicación está muy bien hecha.
0: Y sobre todo, además, que puede tener dos versiones, dos
1: claro,
0: vaciles.
1: Claro.
0: Gabriel, es que puede vacilar uno por una calle y otro por la otra.
2: Claro, pero eso es lo mejor siempre. Esto es lo que hablábamos también cuando hablábamos de la película de los domingos, que dejaba contentos a unos y a otros, o no dejaba contentos a ninguno. O bueno, puedes verlo por cualquiera de los dos lados.
0: Así es. Yingua de Paletos. En una semana, estos paletos que están aquí volverán paletos y paleta. Laura Castañón.
1: Gabriel Fernández.
2: Y Javier Asenjo.
0: Sí, nosotros reivindicamos ser paletos por un día. Como aquella película de... No, aquella serie. No, aquel programa de televisión de Reina por un día. Claro, los que sois jóvenes... No te acuerdas.
1: Era muy pequeña, pero sí. Me acuerdo.
0: Bueno, yo tampoco era un gigante, estaba en proceso de crecimiento. En una semana estaremos de nuevo en la radio del Principado de Asturias, 3 en línea, no nos pierdas la pista.
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4: Muy buenos días, Asturias, y digo Asturias como pudiera decir Montana.
5: Ser ranchero es un negocio espantoso.
6: ¿Espantoso? ¿Por qué?
5: ¿Por dónde empiezo? No podemos controlar el precio de la carne, ni del heno, ni del diésel.

0: necesario para llevar el ganado a una subasta y demás. Hay reglamentos federales, reglamentos estatales, reglamentos del condado y unas personas de ciudad que nos demandan por cómo criamos al ganado, por la comida que come. ¿Qué más? Las ventiscas, las sequías y media manada que intenta matarse en el río y la otra mitad que busca un agujero en la valla y se mete en la autopista para que lo atropelle un coche o que deambula por el bosque y lo devora un lobo o un oso pardo o un enorme y apestoso Bigfoot.
1: Bueno, confieso que ya voy por la tercera temporada de Yellowstone y que cuando vi y escuché este fragmento recordóme tanto, pero tanto a lo que pasa aquí, a los problemas que afecten al campo, que si los costes de producción, las normativas europeas y de ahí para abajo, toda la burocracia, las críticas de los ecologistas más radicales, los desastres naturales o los fuegos, las pérdidas de animales a manos de la fauna salvaje, en fin, que los problemas de John Dutton en Montana, que es el protagonista de esta serie, más o menos pueden ser los mismos que los de cualquier ganadero asturiano. Hoy vamos a hablar con cuatro de ellos y además bien variados porque abarquen caballos, cabres y vaques. Con Enol Montes en los controles, arrancamos.
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0: La primera entrevista de hoy vamos facela adelantándonos una semana al concurso regional de ganao equino de la montaña asturiana que se va a celebrar el próximo sábado en Polasiero, organizado por el Ayuntamiento en colaboración con la Asociación de Criadores de Ganao Equino de la Montaña Asturiana. Adrián Lagarde, el presidente. Buenos días, Adrián.
1: Hola, buenos días, Virginia.
0: 12 años ya promocionando la mejora y selección de equino caballar de aptitud cárnica y, lógicamente, Adrián, apoyando a los ganaderos que se dediquen a ello.
1: Pues sí, 12 años donde este concurso que hacemos, la 11 vez que lo hacemos en Pola de Fiero, porque la primera vez se hizo en Llanera, sí. Haciendo una muestra muy significativa del tipo de animal que tenemos en Asturias.
0: ¿Cuántos ejemplares concursan este año?
1: Pues este año hemos batido todos los récords, 239 animales, bueno, más las crías que no se cuentan, que bueno, serán otros 50 animales, y después unas 79 ganaderías que es casi uno de los datos más significativos y que hacen que este concurso, hay concursos muy buenos, pero este concurso es diferente por la calidad que presentan estas 79 ganaderías y que son muchos ganaderos que preparan, que presentan y que se va a ver dentro de una semana lo bien que llevan los animales.
0: 79 ganaderías, ahí hay mucho nivel. Y después a nivel de organización también hay mucha logística, ¿eh?
1: Bueno, pues es difícil porque se intenta que la gente quede contenta, que se vea, que se escuche bien, que los ganaderos, que son muchos los que vienen de dentro, de fuera, de la comunidad, pues puedan estar atendidos, informados en todo momento. Y bueno, pues todo lo que conlleva la organización, que gracias al mercado y al Ayuntamiento de Pola de Siero se hace muy sencillo. Nosotros somos una pieza más y siempre intentando mejorar, porque pues ya te digo, pues más de 1.500 personas vendrán a verlo el fin de semana y nosotros intentamos que todo salga lo mejor que se pueda.
0: Claro. El sábado hay que madrugar, ¿eh? Que las calificaciones empiecen ya a las 9:30 de la mañana.
1: Empiezan a las 9:30 porque por ahora lo hacemos en una mañana que, bueno, es largo por la mañana, entonces si no empezamos bien a las 9:30, claro, nos dan las 4 o las 5 de la tarde. Entonces intentamos empezar a las 9 de la mañana, agilizar todo lo que podemos el concurso, pero es muy difícil porque hay animales de mucha calidad, muy semejantes, y los jueces tienen un papel importantísimo y muy difícil.
0: Un papelón.
1: Diría yo,
0: un papelón. Bueno, decíaslo tú antes, el nivel ye altísimo, ye tremendo.
1: Sí, después, bueno, pues los concursos, está claro que la gente va a participar, pero hay mucha gente que va a ganar, que se valora, se dan 5 premios, no solo se valora quien gana.

0: ventana, sino se compara el segundo con el tercero con el cuarto. Todos miramos alrededor y bueno, pues es una papeleta, como dices, para los jueces. Bueno, también hay que saber participar, hay que saber aceptarlo. Y pues gracias a que se hace muy bien en muchas casas, tenemos un concurso muy reñido y bueno, pues para mí un orgullo.
1: Claro que sí, que si está al nivel así de alto y que todos lo están haciendo bien, o sea que tampoco tienen por qué no admitir, vamos a llamarlo una derrota, pero ya no ganar, sencillamente, hay que mirarlo por el lado positivo también.
0: Bueno, a mí me gustaría más que se vea como una oportunidad de demostrar lo que cada uno tenemos en casa.
1: Claro.
0: No a todos los que compran, no a todos los ganaderos nos gusta el mismo tipo de animal.
1: Claro.
0: Pues bueno, cada uno tiene que intentar tirar por la línea que quiere, que le gusta, que bueno, y venir a enseñar lo que se tiene.
1: Claro. Estamos hablando de aptitud cárnica, muy valorada, Adrián, pero fuera de España. ¿Cómo es posible que seamos los principales productores y exportadores de la Unión Europea y solo el 5% se consuma aquí?
0: Bueno, es un tema que ha ido unido siempre a que aquí el caballo ha ido unido siempre al caballo de deporte. Bueno, pues si empezabas hablando un poco de los problemas de Yellowstone, pues hay mucho problema de una propaganda que sin probar la carne, sin valorarla, este tipo de animal siempre ha existido, siempre ha tenido un destino cárnico, siempre ha sido apreciado por ello. Y bueno, pues lo que no sabemos apreciar aquí, o lo que intentamos que se empiece a apreciar, dándole a conocer las propiedades, porque la carne tiene unas proteínas muy altas, tiene un nivel de grasa muy bajo, es muy recomendada por nutricionistas y por médicos para enfermedades, sobre todo por el alto nivel en hierro que tiene. Pero, pues al ser de caballo, pues bueno, de caballo no, de potro, pues tiene ese hándicap. Es cierto que el mayor consumidor es Italia, es quien marca los precios, es quien marca el mercado a día de hoy, y bueno, pues tenemos que hacer una labor divulgativa a nivel nacional, que se está haciendo, pero muy lenta y muy despacio.
1: Pues eso, háblanos de esas bondades, bueno, ya lo resumiste así a grandes rasgos, háblanos de esas bondades de la carne de potro asturiano, y bueno, por mucho que nos hables, como no la encontremos en un lineal, como no la encontremos en una carnicería, ya me dirás tú.
0: Bueno, pues se ha empezado a comercializar algo del potro que un potro ya cebado, un poco potro preparado,
1: ¿sí?
0: En Alcampo podemos encontrar algo, en Carrefour en próximas fechas. Bueno, una muestra del tipo de potro que se busca, que se quiere hacer, que tiene un rendimiento cárnico alto y las propiedades, pues como te decía antes, una carne muy apreciada por deportistas, porque el nivel de grasa es muy, muy bajo, mucho más bajo que otras carnes, similar casi a la de conejo, sí, pero con una textura completamente diferente, con unas proteínas muy altas, y sobre todo el hierro, que para enfermedades, para niños, pues es una carne que yo la verdad que recomiendo probar, porque opinar sin probar es muy fastidioso, y creo que todo el mundo que pueda lo debería de probar y después opinar.
1: Poco como hecha, muy hecha, al punto, guisá, ¿cómo la cocinas tú? ¿O cómo la comes tú?
0: Siempre lo decimos y es similar a la del vacuno.
1: Vale.
0: Tiene puntos, no es como la del cerdo, que no sé, hay que cocinarla siempre, sí, no. Tiene los mismos puntos a cada uno como le guste la carne. Pues siempre ha tenido ese hándicap de que la carne es dulce. Un potro, igual que un ternero, si es cebado 5 o 6 meses, al final esa parte de dulzura se pierde, las propiedades de la carne se mantienen, y yo me apostaría a que pongo un solomillo de ternera en una mesa y pongo un solomillo de potro, y muchísima gente, alguno lo entenderá, alguno verá la diferencia, pero muchísima gente no la notará.
1: Y estarán buenísimos los dos y...
0: Efectivamente, no es una comparativa ni mucho menos, pero es para poner un ejemplo a la gente, claro, del tipo de carne que es.
1: Claro. Bueno, precisamente para intentar demostrar que la carne de caballo, bueno, en este caso de potro, está muy buena y es muy saludable, en paralelo al concurso, también se celebra la duodécima jornada gastronómica del potro.
0: Hacemos dos cosas. Hacemos una degustación a cargo de la asociación, a la vez que el concurso, para quien quiera probar la carne, pues con la Escuela de Hostelería de Moreda,
1: sí,
0: que siempre colaboramos con ellos, pues damos una muestra de la verdad que todavía no me han dicho qué están cocinando y suelen sorprender, pero siempre lo hacen muy bien. Entonces, a la vez que el concurso, damos la degustación.

0: y a la vez, ya desde el principio, una serie de restaurantes de Pola de Siero apuestan por hacer unas jornadas y bueno, pues intentar llevar a Pola de Siero esa muestra de que se puede consumir y bueno, que no hay que tenerle miedo a consumir carne de potro.
1: Claro, hay que repoquitín esta semana, así que dinos dónde se pueden enterar los oyentes de los restaurantes que participen en esta jornada para que vayan cogiendo mesa.
0: Bueno, pues pueden participar en el Canal Artemis, en la Tella, en el karting. Bueno, pues pueden, no tenemos muchos, pero siempre trabajan con nosotros y nos ayudan mucho. Todos muy agradecidos también de estos restaurantes.
1: En las redes sociales también de la asociación está el
0: sí,
1: cartel, con lo cual...
0: Tenemos el cartel, un poco los números de teléfono y, vale. Y bueno, pues aquello que se necesite también, cualquier información que se necesite desde el... Bueno, pueden llamar a la asociación y se la daremos encantados.
1: Uno de los objetivos de la asociación es conseguir el reconocimiento para la carne de potro asturiano. ¿Ya se divisa la IGP en el horizonte, Adrián?
0: Bueno, yo creo que hay un objetivo primero, que es el reconocimiento racial, que te diferencia de otro tipo de animal, que es lo que llevamos peleando desde 2015,
1: ¿sí?
0: Y después... Unido a ello, hay que ir trabajando en diferenciar el tipo de carne. Nosotros nos encontramos con un hándicap importante con la carne, y es que se iguala un caballo de deporte con un caballo de características cárnicas.
1: Sí.
0: Y nada tiene que ver. Es un poco el problema que hay. Entonces, no hablamos de sacrificar o de que acabe en la cadena de... Bueno, que acabe en un supermercado un caballo español, no, lo que hablamos es que este tipo de animal que es criado, que tiene unas características cárnicas,
1: ¿sí?
0: tiene su recorrido y tiene su camino hacia un lineal, hacia una carnicería, pero bueno, tenemos que ser conscientes de que hay que hacer un trabajo primero de categorización y caracterización de las canales, que en España no se ha hecho. Entonces, bueno, pues queda mucho trabajo, la verdad que necesitamos un poco de divulgación y demostrar a la gente lo que se intenta, y después, por supuesto, tienen que llegar esas IGPs, esos reconocimientos que hacen que cuando un cliente vaya a un lineal, pues pueda diferenciar el tipo de animal que tenemos en Asturias, pueda diferenciar ese animal de características cárnicas de un animal que no lo es, y bueno, pues queda mucho trabajo y en eso estamos.
1: ¿Cuántos asociados sois? Porque llama la atención que la asociación también funciona como un poco de central de ventas, con lo que la parte más ardua de la negociación, el establecimiento de precios, decías que antes marcaba lo Italia, facéisla vosotros, ¿no?, desde la propia asociación.
0: Bueno, nosotros somos 1.400 socios, lo que nos hace ser la asociación pues con más número de socios de estas características, ¿no?, en cuanto a equino de carne,
1: ¿sí?,
0: de España. Y lo que hicimos desde el principio es pues intentar dar servicios a los ganaderos. Al final es lo que, desde mi punto de vista, habría que luchar para que este tipo de asociaciones hagan, y es facilitar trabajar unidos por el sector que defienden. Entonces, en esa búsqueda, ya hace 5 años que se pactaron con el mayor comprador o el cliente, que donde acababan casi todos los potros de Asturias, se pactó un precio que no tiene ni trampa ni cartón, que se hace público, que nos ha hecho convertirnos de una forma, bueno, pues sin quererlo, en la lonja de este tipo de animal, y que a día de hoy los socios a través de la asociación pues son el mayor proveedor que tiene Ganados Barberena, que es nuestro comprador, porque muchos pequeñitos, en este caso,
1: claro,
0: hemos hecho un proveedor de más de 2.000 animales al año.
1: Claro.
0: Entonces, bueno, pues...
1: Y lo mismo, ¿funcionáis de la misma manera para la inseminación artificial? ¿Coordináis la campaña? Ahora estáis en plena campaña, precisamente. ¿Funcionáis con dos sementales? ¿Hay planes de ampliar también ese número y abarcar a más yegües si hay demanda?
0: Bueno, es algo, como te digo, de son servicios que el descenso o la falta de la parada que en este paradas sementales que durante muchos años trabajó el ejército, nuestra comunidad, pues... Hay una serie de ganaderos. Aquí tenemos muchas explotaciones pequeñas que algunas de ellas no tienen semental,
1: sí,
0: o bueno, simplemente nunca se ha valorado el echarle a un caballo probado, que no tenga enfermedades y demás. Entonces, una de las cosas que hemos hecho desde hace ya unos años es un proyecto, un grupo operativo donde...

0: salido unos sementales que intentamos ofertar a los socios para que tengan la opción, a través de nuestras veterinarias, de inseminar las yeguas.
1: Qué bueno.
0: Bueno, la verdad que queremos darle continuidad. Llevamos unos años, tenemos dos sementales, pero entendemos, ya tenemos, pues esos dos sementales tendrán más de 500 hijas. Yo creo que es el momento de ir dándoles descanso.
1: Claro, hombre.
0: Y la idea es, bueno, pues volver a hacer un proyecto, volver a seleccionar sementales y bueno, hay mucho trabajo detrás, pero bueno, los socios lo merecen. Al final siempre responden cuando hay que echar una mano y nosotros tendremos que hacer lo posible por responder.
1: Bueno, pues nosotros agradecemos que te hayas prestado a participar en el programa de hoy. Deseamos a ti y a toda la asociación mucho éxito para el próximo sábado. Que salga todo perfecto. Gracias, Adrián.
0: Pues muy bien, Virginia. Os invitamos a todos, de verdad, a pasaros por allí y ver un poco lo que podemos mostrar y no deja de ser la mayor representación que tenemos en Asturias de lo que hace la asociación, de lo que busca y lo mejor que tenemos, que al final son los ganaderos que son los que hacen de esta asociación algo diferente y de Asturias el sitio donde más se está evolucionando el equino de carne.
1: Pues ahí estaremos, gracias.
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0: Vamos ahora con un tema enrevesao. El conflicto que hay entre los ganaderos de Mieres y los de San Emiliano en León por los pastos de Puerto Pinos. Queremos entenderlo desde el principio. ¿Dónde está el origen del problema y qué soluciones plantean los ganaderos de Mieres para poder salvar la campaña de este verano? David Pérez Naya, quien ya tuvimos con nosotros, además de secretario regional de COAG Asturias y el portavoz de la Asociación de Ganaderos de Mieres. Buenos días, David.
1: Hola, buenos días, Virginia, ¿qué tal?
0: Bueno, pues poniendo un poquitín en situación a los oyentes, por resolución judicial hace 100 años, el Ayuntamiento de Mieres quedó sin el condominio de los pastos en altura que tenía en Lena. A raíz de aquello, acudió a una subasta de puertos de alta montaña, haciéndose con la propiedad de Puerto Pinos en León. Pero, casi 100 años después, otra sentencia, esta vez del Tribunal Superior de Justicia de Asturias, en el 24, y ratificada ahora por el Tribunal Superior de Justicia, puso pates arriba al panorama declarando ilegal cualquier actividad que el Ayuntamiento de Mieres hiciera en suelo león. Pregunto, y preguntámonos todos, ¿qué pasa con los ganaderos y con los reses que tienen que salir a pastar ahora que llega la época de más calor? ¿Por dónde pasa la solución, David?
1: Bueno, pues yo también hago esa pregunta también. ¿Qué va a pasar? ¿Qué va a pasar aquí? Yo ya tengo que tomármelo un poco no que me afecte tantísimo, porque este problema me afecta a mí también directamente. Yo soy ganadero de Mieres y bueno, pusieronme ahí al frente que no quería de la asociación, que antes no había nada, y logramos unirnos, que no había una unión, porque bueno, como lo gestionaba el ayuntamiento, pues no hacía falta unión ni nada. Tú ibas allí y lo tenías todo, como digo yo, a mesa puesta. Pero ¿qué pasó? Que bueno, yo ya cuando empecé a ir a pastos, yo veía que había cosas que no cuadraban. Y la primera que no cuadraba era que el Ayuntamiento de Mieres nos diese una licencia de pastos. Porque yo, que sabía que tengo otro puerto muy pequeñín aquí en Urbiés, que la licencia me la daba el Principado de Asturias. Entonces yo decía, ¿pero cómo es posible que el Ayuntamiento de Mieres me dé una licencia de pastos en León? Porque al final el puerto es de León. Sí. Entonces, claro, investigando un poco ya vi yo no tiene competencias. Ellos vieron ahí la oportunidad, metieronlo para adelante y razonablemente pues lo ganaron. ¿Qué pasa con todo esto? ¿Qué explico yo? La titularidad de la finca no se pone en tela de juicio de nadie, ni el juez, ni el Tribunal Supremo, ni nada. Sigue siendo del Ayuntamiento de Mieres, totalmente legal, desde que se compró y 100 años después sigue siendo totalmente legal. Lo único que el Ayuntamiento no puede darte una licencia de pastos. Pero bueno, una licencia de pastos lleva el tema de ayudes, pero realmente el juez no te dice, oye, los ganaderos de Mieres no podéis ir ahí. Sino por la cara dura de ellos, porque defiende a sus ganaderos, pero defiende a sus ganaderos con un fin político. Que eso es lo que veo yo de este conflicto, que no me parece normal. Entonces, al quedar va unos años sin pinos, porque el año pasado ya no podía.

0: como si, pues alquilamos un puerto al lado y el año pasado tuvimos el conflicto de que, claro, les va que estén años arriba, una genética cría arriba, que estamos 5 meses arriba, los pastos, sí. Y tal, joder, pues los vaques pasaron para arriba y acompañamos a esto, que ellos nos rompían les alambrais y nos robaron el pastor y toda la historia, metían perros de noches y nos llevaban el ganado y después llamaban a la junta y subía ese problema y multaba a nosotros, pero no quiero decir que ese problema nos escogiera a nosotros, sino que ese problema, lo más fijo, oye, que mandaría a todos los animales que hay para abajo y la junta ahí sí seleccionaba a los que hay nuestros. Porque ellos no tienen ningún tipo de licencia, igual que nosotros, ni nada, porque al final tienes que contar con el dueño de la finca. Ahí sigue habiendo un dueño de la finca. Y la Junta dice que a sus ganaderos da igual que sea el dueño que los autoriza a ir, que ahí vemos que están cometiendo un acto de prevaricación, lo mismo que también están haciendo con no recogernos la guía, que es un documento sanitario, que no, vamos, tienen una obligación de recoger la guía en todos los sitios. Y entonces, pues, este año, ¿qué vimos? Pues que a raíz de esto, de estudiar todo el conflicto que tenemos, pues bueno, se llegó a la solución de que había que hacer una desafectación de la finca por parte del ayuntamiento porque tiene un uso inadecuado para que lo puedan ceder o arrendar.
1: Vale.
0: Se empezó el proceso por parte del ayuntamiento. Nosotros estuvimos como un poco callados, no queriendo meter, oye, venga, vamos a acompañar al ayuntamiento que haga su labor o su función, que esto salga, que de alguna manera que no sabemos todavía, bueno, eso ya no, como dije yo, no vamos a adelantar acontecimientos antes de que se hizo la desafectación, para poder

0: financieros y como propietarios, que ellos están confundiendo. O sea, los propietarios somos nosotros. Usted tiene un derecho de ir, pero no hay el propietario. Tiene que acogerse a lo que nosotros queremos poner unas normas. Si las normas seren, oye, vamos a ir el 1 de junio todos,
1: sí,
0: porque si no, cuando llegamos nosotros tenéis 800 yeguas allí metidas y nosotros no tenemos comida.
1: Vale.
0: Y somos los propietarios.
1: Vale.
0: Eso no gustó.
1: Vale.
0: Eso no gustó. Dijeron que ellos, que ellos tenía que regular, que no éramos nadie, que ellos que son los dueños, que tal, que no sé qué. Bueno, historias políticas, porque al final hay un partido político detrás regionalista. Y es que, al final, como digo yo, si la política se apartase de todas estas cuestiones tan no sé, esenciales para la gente, que al final estamos jugando con el trabajo y la vida de la gente, estos problemas no llegarían a aquí. Y ahí empezó el conflicto de decir, a nosotros no nos regula nadie, nosotros cogemos esto y estamos y hacemos lo que queremos. Y vieron esa manera de fastidiar al ayuntamiento, de no darnos la licencia, y ya con eso ellos venden allí, o venden a todo el mundo, de que esa sentencia nos quita de ir, y es mentira, no nos quita de ir. Solo quita el ayuntamiento de hacer un acto administrativo fuera de su municipio, pero ellos y cualquiera. No solo ganadería, que el juez bien claro lo di, ni este ni ninguno.
1: Yeah.
0: Entonces, bueno, a lo que hay que buscar una solución para que nosotros vayamos, pero la Junta no está por la labor.
1: No lleva a tomárselo a broma, pero hay un término que está muy de moda y que son unos inquiocupas.
0: O sea,
1: realmente estás teniendo un uso que ellos están haciendo uso de ellos, pero luego a la hora de retirarse para que vosotros, los legítimos, vamos a decir, propietarios, hagáis uso del vuestro pasto, no podáis utilizarlo, ya lo que se nieguen ellos. ¿Cierto o no?
0: Claramente. A ver, son unos ocupas. Nunca colaboraron, porque ese puerto hay que cerrarlo todos los años. Tenemos instalaciones que se mantienen a veces del ayuntamiento, tres veces de parte nuestra. Los que trabajamos somos nosotros, los que pagamos, que nosotros pagamos por ir ahí, porque tienen unos impuestos y como usuarios, aunque sea de todos los bienenses, coño, pues yo, con lo mismo que si vas a jugar un partido de fútbol y te cobren 10 euros, a lo mejor, por ir a echar el partido, pues para colaborar, por aunque sea de todo, pues nosotros pagamos. Y ellos nunca pagaron un duro, nunca cerraron, nunca nada, usen las instalaciones y... A ver, como era de la administración, y como digo yo, a veces cuando algo es de la administración, crece que no es de nadie, o que podemos hacer lo que nos dé por la gana a todos. Y en este caso fue lo que empezaron a coger un poco, vieron que ganaban, vieron que tal, y ahora se creen allí los dueños, y encima la Junta de León pues los apoya. Recorrimos...
1: Sí. No, quería preguntarte si estamos bien entrados en mayo, si tienes esperanza de que se solucione antes de... O sea, bueno, para esta temporada.
0: Sí, a ver, yo siempre busco una manera, de una manera o de otra, yo creo que vamos ahí.
1: Porque hasta ahora estáis parcheándolo con alquilando pastos y pagando multes. Ya.
0: Claro, no cogemos. El puerto de los Hidalgos, que colindante, tiene una capacidad de unos 350 cabezas, como mucho para pasar la temporada.
1: ¿Y estamos hablando de cuántos?
0: Nosotros el año pasado llevamos 1.100 y pico, y este año, que como la gente pensaba que salía, vamos con unos 1.500 cabezas.
1: Bueno,
0: que lleve mucho para lo que llegue en Asturias. Igual puede ser la selección ganadera o el puerto donde más cabezas se van. Entonces, yo recurrí a la consejería. En un principio, tengo que decirlo, no lo veía, no tenía el apoyo, yo se me hacía imposible, yo peleaba y tal. Y ellos, con este tema de las guías, y cuando yo fui a Villablino y os trasladé, que al día siguiente que hablamos y tal, y os decía, a ver, yo soy, al final no me veáis como tal, yo soy un ganadero de Mieres que fui allí, y yo no sabía si era un delincuente o un ministro, porque a mí me escoltó la Guardia Civil con un pasillo para entrar en una oficina comarcal. Dijo, yo eso paréme que ya pasa todos los límites porque eso y intimidación. Uh-huh. Eso y cuidado, venís aquí y mirar la que vos preparamos, que no vos dejamos ni que os mováis. Yeah. Y ahí cambió y se está trabajando. Ahí se recurrió por parte de la consejería al ministerio y, a fuerza de luchar y de decir, oye, que somos ciento y pico ganaderos, que somos asturianos, que pertenecemos a la consejería, que hay incorporaciones, hay familias enteras que viven de esto y tal, a ver si entre todos intentamos parchear la temporada de pastos, pero que no va a ser una solución. La solución pasa porque el ayuntamiento se ponga a despiles, haga una desafectación y condiciones.

0: condiciones y se nos lo ceda en condiciones. Y bueno, si después expropien, pues ya hay otra guerra. Oye, yo, lo que diga el juez, yo no soy... ahí no se puede ir contra la justicia. Y si se expropia, pues mira, yo soy el primero que os digo, ganadero, se acabó. Pero mientras no sea así, nosotros tenemos todo el derecho y creo que de usar los pastos que son nuestros, que se compraron hace 100 años, que lo compraron nuestros bisabuelos, que el ayuntamiento se tuvo que pedir un préstamo. Digo, oye, fue para dar una solución aquí a Mieres porque no tenemos pasto. O sea, esto no es un antojo de ir allí. Y yo en broma yo os decía, coño, yo sí tengo que ir allí y besar la bandera de León, beso, pues dame, pero pues, solo es que, a ver, y algo que a mí no me entra en la cabeza, o sea, solo queremos llevar les vaques allí, al nuestro pasto, tal allí la campaña, y tener una convivencia y que haya unes normes para todos, para todos igual, sin echarlos a ellos y sin conflictos, que al final somos trabajadores pues y queremos ir a trabajar.
1: Pues ojalá que se termine pronto ya este enfrentamiento territorial, institucional y de paisanos, coño, de paisanos también, de entre ganaderos. Sí. Falando de instituciones, sí. Hoy celebrase, hoy es día 9 de mayo, celebrase el Día de la Unión Europea. Tuviste esta semana en Bruselas, junto al consejero y el resto de firmantes del Pacto por el Medio Rural, en la presentación de este documento. Bueno, ya te escuché las declaraciones, la cosa fue muy bien, con mucho interés. El consejero y las organizaciones agrarias resaltaba estando allí el hecho de ser pioneros, ¿no?, en elaborar este texto, un texto con estas características. Yo entiendo que después de Bruselas ya toca ponerse a materializar lo escrito, porque si no, ahora, David, está toda Europa pendiente de lo que se faiga desde Asturias.
0: Pues sí, ahora toca, pero ya, o sea, ya tiene que ser, bueno, urge. Y claro. Yo así lo trasladé al consejero. Y además, en Europa nos dicen que quieren, nos transmitieron, que quieren volver cómo esta idea se realizó. Uh-huh. Sí, ¿cómo lo llevamos? ¿Cómo va?
1: O sea,
0: tienen tal. Porque yo lo que me sorprendió de allí es que, joder, se habían leído el documento, lo traían subrayado gente que tal, máximo nivel de agricultura y ganadería, y también nos dicen que la nueva política agraria común que va en ese sentido de lo que nosotros llevamos allí. Por eso creó tanto interés. Porque no sé si, bueno, por desgracia o no lo sé, porque a mí no me gusta lo que me dijeron allí, porque bien con recorte de dinero, bien con muchas cosas. Pero, bueno, como que nos dicen, oye, estáis haciendo los deberes antes de que se os pusieran deberes. Yeah. Entonces, bueno, y claro, hay que empezar a trabajar.
1: Sí, porque 4 años, si ya dentro de un año vais a tener una especie de auditoría, por decirlo de alguna manera, 4 años que ya hasta el 30, que es donde se pone el límite para conseguir ese objetivo y poner el campo y a la mar de Asturias donde Asturias necesita, si se quiere tener un buen futuro, esa ya es la teoría, ¿no?, del Pacto por el Medio Rural, pues 4 años pasen volando, David.
0: Sí, sí, pasen volando, y hay mucho trabajo por delante, hay muchas cosas, este pacto y muy ambicioso, porque no solo el trabajo de los agricultores y ganaderos de Asturias, sino que entra pues la vida que tenemos en el pueblo, las necesidades que tenemos, tanto desde culturales hasta sanidad, infraestructuras, entra todo, o sea, y algo que bueno, que al final, como digo yo, vale, todo lo que ya relacionado con nuestro trabajo, ya sabemos, bueno, estamos peleando todos los días y tal, pero al final vivimos en los pueblos, tenemos muchas carencias que indirectamente que nos afecten a la hora de trabajar, y este pacto pues está abierto a todo, y una cosa que me presta y es el poder incluir a la pesca, porque al final los pueblos pesqueros son medio rural y tenemos que tener ese vínculo que nunca se tiene que perder, porque cuantos más seamos, más fuerza hacemos y más podemos ir a Bruselas allí a tocar las narices, que fue lo que hicimos. O sea, yo allí se habla de todo. Allí nos metimos pues de Mercosur hasta tuberculosis, razas autóctonas, o sea, tocamos todos los temas. Nadie nos dijo ni lo que teníamos que hablar, ni muy accesibles. Hablamos de muchísimos temas y nada, por esa parte bien, y ahora hay que ponerse a trabajar, y ahora está en la pelota en la consejería, que actúe, que se ponga les piles y que de una vez ya que empecemos con los meses, que urge para muchas cosas, ¿no? Y, por decir, hay que solucionar el pacto y tal. No, es que nos urge en empezar a trabajar porque tenemos muchísimos problemas y el 30, como dices, pues el 30 está ahí.
1: Pues David Pérez.

0: Naya, gracias por atender la llamada de Campo y Mar y suerte también con lo de Pinos, importante.
1: Pues muchas gracias y sabéis que estoy para lo que me necesitéis.
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0: Bueno,
1: pero lo que no entiendo ye, después, ¿cómo estés denuncia? Claro, es que me imagino a la Guardia Civil, que me imagino que sería la Guardia Civil la que pusiera el aparato para ver si superaba o no los decibelios. Yo no entiendo cómo estés denuncias después tienen recorrido.
0: Pues claro, porque aunque el sentido común te dice que no lo tienes que tramitar, la ley está escrita, y si la ordenanza dice que no pueden pasar los decibelios, no, el pasa por arriba del sentido común. Y yo estoy el fartuco de tener que ver cómo se apliquen estupideces, porque está escrito y ya está. La ordenanza dice 60 decibelios, la vaca mua a 80, multa, no se aplica el sentido común. Por eso, con una ley que lo protege allá, exime de aplicar esas pijaes y te quitas montones de denuncias, ¿no?
1: Ya.
0: Bueno, va creciendo, porque te quitas, te anticipas también, porque es un problema que ves crecer. El que conoce medianamente los pueblos, si no lo oye a un, óyelo a dos o a tres vecinos, pero cada vez es más común.
1: Ya, porque además, no sé si en tu caso también, Lisardo, que ¿dónde vives? ¿En Teverga?
2: En Teverga, Bejider, sí.
1: A ver, un que no sabe, un que viene de la ciudad, vale, ¿no? Que, bueno, pues puedes entender de alguna manera que tenga como el tema de los mastines y demás. Pero debe mancar mucho cuando les denuncies o les quejes, bien de alguien del mismo pueblo, de toda la vida, de un vecino tuyo, pero que como él ya no se dedica a estos telares, entonces lo molesta y que lo faigan los demás, ¿no? Que los demás sigan con la actividad agraria. Y de esos también los hay.
2: Hombre, yo creo que eso será una minoría, me imagino. Por lo menos aquí, en este concejo.
1: En Teverga no tuviste ese problema, pero sí que lo sí. Escuché, que de alguna manera hay vecinos que ahora conviértense en hosteleros, por ejemplo, o en hoteleros, y ahora moleste y que haya una cuadra cerca, ¿o no?
0: Hay ejemplos de ello, seguro. De hecho, yo conozco algún. Son minoritarios, pero aquí también son minoritarios, pero existen, y eso oye como los fumadores, y el fumador al final y el más coñazo con él, que calpien el vicio.
1: Exacto, vino se me esa imagen precisamente a la cabeza, y los exfumadores son los más repugnantes para esas cosas, cuando se pone uno a fumar al lado. Bueno, ya se llevó esta ley, esta propuesta, el año pasado a la Junta General del Principado, fue rechazada, no sé si por el fondo o por la forma.
0: Había de todo, porque como no tenían argumentos fonderos, inventábanse un poco lo que se ellos ocurría. Entonces, bueno, algunos aludían a que el lenguaje era sexista porque no se decía ellos y ellos y tal, que cuando estamos hablando de una ley, que lo importante y otra cosa es un comentario absurdo. Y bueno, no tenían argumentos. Entonces, es menospreciar el problema. Y eso ya es muy doloroso para los que estamos en el medio rural de verdad, el que ningunen el problema y digan, va, eso ya pijáis entre vecinos, probleminas, que no, que hagan, que vayan a los pueblos, que hagan una encuesta y que vean lo que la gente que vive del campo opina. No creo que haya uno de cada mil que entrevisten que no digan que este problema lo hay que atallar y que esta ley sería perútil. No es secundario ni terciario, y además, y hay una ley gratuita, no hay papeles para aplicar. No es ni siquiera punitiva, no estás persiguiendo a nadie. Es sencilla protectora, solo es proteger. O sea, es que no quieren proteger al campo, es que no hay otra razón.
1: La ley promueve eso, que se protege, ya lo dijimos, que se protejan los olores, los sonidos propios del medio rural, integrándolos dentro del patrimonio sensorial rural asturiano, además del uso de la maquinaria y de las herramientas necesarias para desarrollar esa actividad. El texto ye breve, ye sencillo, ye entendible y ye gratis, porque tampoco compromete parte del presupuesto.
0: Claro.
1: Ya. Bueno, Navarra, País Vasco, Cantabria, ahí ya están avanzando en algo parecido, que si no me equivoco, y sí que sirva de precedente, copiaron de los franceses, que ahí sí que la tienen desde el 21 y funciona, ¿no?
0: O de nos, porque somos los primeros que en España lo dijimos.
1: ¿Ah, sí?
0: Sí, echan un vistazo a la hemeroteca. Y esta historia ya
1: del 19, creo, si no me equivoco, ¿no? Lo que pasa es que bueno,
0: el 19 lo trajimos.
1: Eso ya. Bueno, pues a ver qué tenemos que dejarlo ahí. Xoán Lisardo, gracias por charlar con nosotros, a ver si sale pa'lante. Pero de verdad que yo lo que más pido es que reine el sentido común, de verdad.
0: La pena es lo que tú decías, que haga falta una ley como esta, es decir.
1: Ya.
0: Pero es lo que hay, un mundo que

0: Bueno, si me dicen en enero, cuando empezamos este programa, que voy a hablar de una ley que, entre otras cosas, tenga que proteger estos sonidos del campo asturiano, yo no me lo creo. ¿En serio tenemos que blindar, que garantizar jurídicamente el que un gallo cante por la mañana o que se pueda escuchar porque haya gente a la que y moleste o que denuncie? Bueno, pues parece que sí, que ya es necesario legislar en este sentido para proteger de este tipo de denuncias a ganaderos y agricultores. Tenemos al teléfono a Xoán Valladares, concejal de Agroganadería, Hacienda y Sanciones de Llanes y coordinador de Asturias Ganadera. Muy buenos días, Xoán.
1: Buen día a todo el mundo.
0: Y a Lisardo García, que ya es el presidente de la Asociación de Criadores de Cabra Bermella. Buenos días, Lisardo.
2: Buenos días a todos.
0: Bueno, empiezo contigo, Xoán. Cuando tuviste aquí en el programa, en plena Semana Santa, con todo Llanes lleno turistas, ya la tiraste sin hablar específicamente de esto, pero viniste a decir que al que no le guste que dé media vuelta y marche.
1: Efectivamente, porque aunque son minoría, en un mundo tan globalizado, con tanto movimiento, con tantos nuevos moradores que van a vivir al campo y tal, pues con que cada 10 un salga torcido, pues es que es una proporción, ya, es un número importante. Yeah. Y vamos, como concejal tengo lo visto, han ido en aumento, les fijáis desde el punto de vista del sentido común, pero no del problema que generan en la gente que vive en el pueblo. Yeah. Y cada vez había más denuncias de eso, de literalmente, del gallo que molesta, de los yoqueros, del mu. Bueno, es que parece comedia, pero ya es realidad. Yeah. Y bueno, y no es baladí, porque algunos acaban en sanciones, otros en pasar unas semanas incómodas defendiéndote, y a veces ganas, otras pierdes, pero lo que hay que hacer es romper con esa práctica creciente, ¿no?, de... Porque no aquí o allí, es que da Yuri, donde lo veas en el campo, verás que se van acumulando anécdotas de esto.
0: Ya. ¿Llegaron al ayuntamiento quejas o denuncias precisamente de esta Semana Santa, de foriatos protestando por algo de esto?
1: Pues mira, yo noté mucho la campaña que hicimos aquí, ¿eh?
0: Claro, tienes los semáforos de cartelos, son efectivos, ¿eh?
1: Dígotelo yo, porque no puede ser casualidad. Que hasta entonces eran decenas, les llamáis de las campañas veraniegas o Semana Santa y tal, y desde que tomamos la campaña, creo que recibí dos llamáis y habían leído el cartel.
0: Ajá.
1: Habían leído porque hablaban, no sé cómo decirte, hablaban como con curiao de no me molestar, ya sé que hay que proteger al campo, pero... ¿Cuántos pites se puede tener en un gallinero? Pero, ¿sabes? Pero de otra manera y ya ocasional, o sea que sí, no tose, ¿eh? O sea que lo recomiendo Perey a otros consejos.
0: Bueno, hay que decir, bueno, ya lo comentabas tú en antes, dejar claro que la mayoría de los visitantes y de nuevos vecinos que vienen del ámbito urbano y a establecerse en los pueblos, la mayoría, digo, respeten los ruidos y los olores de esos pueblos, pero el problema son los otros pocos que deben ser como un dolor de mueles para los ganaderos y agricultores. Lisardo, en el tu caso, ¿tuviste algún conflicto?
2: Yo tuve un conflicto por los perros mastines.
0: Ah.
2: Porque aparte de los ruidos y los olores, el tema de los perros mastines también está siendo una locura para nosotros.
0: Sí, hubo un caso ahora además bastante bastante sonado.
2: Sí, es que a ver, es que falta mucha información sobre cómo tiene que reaccionar una persona cuando ve a un perro mastín, y entonces eso genera, bueno, lo que está pasando. Yo el problema que tuve es que nada, unos senderistas fueron por ahí a dar un paseo y llamaron a Guardia Civil porque mis perros no les dejaban pasar. Tuve que la Guardia Civil me llamó a mí, yo tuve que subir allí, yo cuando subí los perros ya no estaban allí. Y yo, bueno, ¿qué es lo que pasa? No, es que había aquí unos perros que tuvimos miedo. Y yo, pero bueno, tuvisteis miedo, pero ¿dónde están los perros? No, los perros ya se fueron. Bueno, es que vosotros no estáis capacitados para andar por aquí, yo creo. Cosas de estas. Hay muchos problemas ahora con...
0: Bueno,
2: con
0: lo tuyo no llegó a denuncias, pero hubo algunas denuncias, oye, que incluso vais a perdonarme, pero suenen a chiste, como la vaca esta, Carmina, que tuvo una denuncia, ¿no?
1: Pero multaron y al paisano, porque claro...

0: y hay que hacer normas porque es complejo y pues, pero es necesaria, es necesaria y moléstanos mucho que se ningune el problema. Qué chorra, no fue falta esto. Así que den una vuelta por los pueblos.
1: Eso, que le den una vuelta por los pueblos y que empaticen un poquitín también, ¿no?
0: Que entruguen.
1: Bueno, seguimos pendiente de este asunto, a ver en qué queda. Lisardo, algún día tendremos que hablar de la cabra bermella, ¿vale?
2: Por supuesto.
1: Venga, pues quedamos en tos. Y con Swan, bueno, a Swan llamámoslo pues cuando tengamos que llamarlo. Y si no, que nos llame él, que también, cuando nos quiera comentar algo, este programa tiene el micrófono abierto para pa todo el que quiera exponer la su postura. Muchísimas gracias a los dos.
0: Un abrazo, Lisardo. Hasta luego, ¿eh?
2: Hasta luego, un abrazo a vosotros.
0: Venga, hasta luego.
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1: Juan Galán, ¿qué tal? Muy buenos días.
4: Buenos días, Virginia.
1: ¿Alguna vez te tocó defender algún ganadero denunciado por los olores, a lo mejor, de la su explotación o por los ruidos de los animales o de la maquinaria?
4: No, pero sí conozco casos de amigos, sí, que llevan mucho tiempo viniendo a veranear a Asturias y han comprado casa. Foriatos,
1: sí.
4: Pero amigos, al final, que han puesto ese tipo de denuncias y tuve que sentarme con ellos y...
1: ¿En serio?
4: Sí.
1: Y darles una didáctica,
4: decirle,
1: ¿no?
4: Yo creo que estáis equivocados, creo que estáis equivocados. Y bueno, después de explicaciones, alguno lo entendió y algún otro no mucho. Y le dije, pues, estás equivocado.
1: ¿Y furó?
4: Sí. No, nada. No, pues al final para crear mal ambiente en pueblos en los que hay 10 vecinos, en verano hay 30, y creas ahí, pues digo, te acabas de enfrentar a medio pueblo.
1: Ya.
4: Y entonces vienes 15, 20 días aquí, pues, coño, aguanta un poquitín.
1: No merece la pena.
4: Que va, aguanta un poquitín, pero bueno. Oye, de todo hay en la viña del Señor.
1: De tanto.
4: De todo.
1: Bueno, seguimos con hórreos y con paneres.
4: Sí.
1: Ya sabemos diferenciarlos y ya sabemos que son bienes muebles.
4: Muebles, exacto. Eso es importante, que el otro día me cogiste y me aceleraste muchísimo.
1: ¿Cómo que te cogiste? A ver, explícame eso.
4: No me dejaste hablar nada, todo acelerado, todo rápido, casi me cortas. No, la verdad es que quedé con una sensación, un desasosiego.
1: Perdón.
4: Pasé un sábado malo.
1: ¿Qué me dices?
4: Sí. Porque a mí me gusta explicar las cosas con tranquilidad y con pausa y con sosiego.
1: Bueno, vale. Pues hoy tenemos, te iba a decir 12 minutos.
4: Vamos a resumir. O sea, la distinción entre el hórreo y la panera, tenemos que fijarnos en el tejado y no en los pegollos.
1: Bien.
4: Eso hay que desterrarlo ya automáticamente. O sea, si hay dos moños o dos obispos arriba o dos bispos, sabemos que es una panera, que es de estructura rectangular, y si es, con independencia de que sea cuadrada o rectangular, si solamente hay un moño y por lo tanto son cuatro aguas, ese es un hórreo.
1: Sí.
4: Los pegollos pueden ser cuatro o seis, dependiendo del tamaño del hórreo. Es decir, como todo en la vida, si había gente que tenía más dinero y podía hacer un hórreo grande, había gente que podía hacer una panera, y en función de la estructura de uno o de otro, pues tenía que ponerle cuatro o seis para que no cayera.
1: Bien.
4: O sea, que eso no los distingue. Luego también hay que tener en cuenta que eran, como decimos, bienes muebles que se construían todo ello en madera, de castaño, madera de roble, maderas tradicionales de aquí, de manera machembrada. Por lo tanto, no se utiliza ningún elemento metálico, ni fijo, ni evidentemente en el tejado, cemento, ni espuma de ningún tipo, que es lo que se hace ahora. Era todo a tejabana. Por lo tanto, yo podía desmontar totalmente el hórreo y llevarlo a otro sitio. El suelo podía ser del mismo dueño que el hórreo o diferente.
1: Sí.
4: Podemos encontrarnos con que en una finca hay hórreo o panera de personas que no son propietarias del suelo. Pero mientras la panera y el hórreo está ahí, el solorrio, lo que está debajo entre los pegollos, eso es de utilidad o posesión del dueño del hórreo. Tanto el solorrio como el bistechu, que ya sabemos lo que es, la caída de las aguas del tejado, y en el caso de que esté escriturado antojana, también antojana. En el momento que yo desmantelo el hórreo, la panera, y me voy a otro sitio, el dueño de la finca recupera la posesión de ese terreno.
1: Y con la servidumbre de paso. Porque...
4: Y con la servidumbre correspondiente.
1: Claro, tiene que llegar
4: al
1: hórreo.
4: Hablando de servidumbres, puede darse que haya servidumbre por debajo de los hórreos. Hay localidades en Asturias, yo hablo de memoria porque hace muchísimos años que no voy, pero yo creo que es en Seattle, donde hay muchísimos hórreos, que hay un hórreo que pasa la carretera por debajo. Entonces, claro, el hórreo, como era un bien mueble, se puso donde se podía, pero
1: sí,
4: se generó, o ya había esa servidumbre.

0: Hombre, y por lo tanto, por debajo del hórreo se pasa, lo que realmente se está utilizando es el propio hórreo. Luego podíamos, también habíamos hablado y me habían hecho a mí una consulta, la diferencia entre los pegollos de madera y de piedra.
1: Sí.
0: Hay por ahí teorías que dicen, que no está nada escrito, yo no lo he encontrado, en la legislación no hay nada, ni en la constitucional ni en la actual, pero dice que cuando son pegollos de madera, que es el original, es porque el terreno es propio y por lo tanto o yo lo voy desmontando, y cuando ya son pegollos de, o al revés, perdón, cuando es pegollo de madera es que el terreno no es mío,
1: ¿sí?
0: Y cuando es pegollo de piedra es que el terreno es mío o es público. Bueno, yo creo que eso es una teoría inventada totalmente, es decir, los hórreos son de madera toda la vida, porque si son de piedra ya no son bienes muebles. Otra cosa es que con los años y con la falta o con la ya desaparición de la costumbre de moverlos, igual, pues aquellas personas que tengan hórreos en su propia propiedad y que los pegollos estén en un estado deteriorado,
1: claro,
0: pues hayan decidido suplantarlos pues por pegollos de piedra, que normalmente quedan mucho más feos, pero como el terreno...
1: No, pues los de hormigón que yo te tengo visto,
0: eso
1: es un horror.
0: O los hay así como de especie de ladrillo. No,
1: eso es un horror.
0: Hay verdaderos atentados arquitectónicos contra los hórreos y las paneras. Pero bueno, que el sentido tiene que decir, como el terreno es mío y nunca voy a mover el hórreo de aquí, y lo tengo bien arreglado, pues oye, le pongo unos pegollos firmes que no se mueva.
1: Porque sería habitual el traslado. A no ser para venderlo, porque eso pasóme a mí, por ejemplo, que lo compramos en no sé dónde y trajimos... Claro.
0: Hombre, vamos a ver, tiene... El hórreo es un bien que está indisolublemente unido a la quintana,
1: sí,
0: a la casería.
1: Sí.
0: Es decir, la propia legislación ahora que se está reformando para un uso diferente de los hórreos, para poder revitalizarlos y que no caigan, lo que mantiene es que no se pueden construir hórreos de manera aislada. Alguno hay, y me puede decir gente, no, pues yo conozco un hórreo, hay uno en la zona del oriente, que además en la prensa salió hace poco que se vendía, que está encima de una playa, y que es una finca con ese hórreo, una panera, con unas vistas preciosas a la playa, y no hay ninguna edificación de vivienda alrededor. Pero claro, eso tiene su explicación porque ya habíamos explicado las características de la casería asturiana, es decir, que la casería asturiana es la casa, la antojana, todas las edificaciones, pero yo puedo tener fincas o montes alejados de la casería, pero que son de la casería. Por lo tanto, yo puedo tener una finca a 7 kilómetros y que es una finca grande, o tener varias fincas y decidir instalar el hórreo allí para guardar allí la producción de esas fincas. Y no tener que andar trayéndolo. Pero aunque esté separado de la casería, jurídicamente está unido
1: a la
0: casería. No
1: casería
0: es independiente.
1: Vale.
0: No es que tenía una finca e hice un hórreo porque me dio la gana. No. Yo tengo una casería, esa finca es de mi casería y en esa finca pongo el hórreo. Es como físico, le hago la afición de que todo lo que hay en el medio no existe. Ahora, digo, como con la nueva legislación se quiere fomentar un nuevo uso de los hórreos, pero que no se separe de la propia construcción del hórreo, de la panera, de la casería. Entonces tú me decías, ¿tenía sentido o era habitual que se desmontaran? Hombre, lo que era habitual era que se desdoblaran las caserías. Es decir, cuando las familias crecían, Y se casaban en la casa o fuera de la casa, muchas veces lo que se intentaba era que el propio terreno diera trabajo y alimento a esas familias. Entonces, una propia casería se desdoblaba, de forma que se concedían terrenos o derechos a la otra familia que se separaba. Y entonces podía ser que en ese momento se llevara el hórreo de un sitio para otro. O incluso con el crecimiento de la casería, como estamos hablando, y fincas en determinados sitios, pues si una casería adquiría fincas o derechos sobre bienes de los montes en otro sitio, pues que fuera necesario trasladar un hórreo allí para guardar la cosecha correspondiente. Tampoco es que haya mucho escrito sobre ello. Hay muchas escrituras, evidentemente, sobre la venta o compraventa de hórreos, porque otro elemento que tendríamos que considerar es que los hórreos podían ser compartidos, y era muy habitual que fueran compartidos.
1: Sí.
0: O sea, había en muchos pueblos, en el centro del pueblo hay un hórreo que es de varias casas. Está dividido en cuatro,
1: sí,
0: o está dividido en dos.
1: Vale.
0: Entonces, lo que se usa es de forma dividida lo de dentro, el resto de elementos son comunales. Y eso también genera problemas, es decir, la subidoira, subidera, hay muchas formas de llamarlo, la escalera que lleva a la entrada del hórreo, es única.
1: Sí.
0: Es única. Pues yo me he encontrado con algún pleito

0: más que pleito, discusión, que no llega a pleito, pero que son discusiones que quien compra una casa que tiene derecho sobre la mitad de ese hórreo, de repente dice, normalmente gente de fuera, dice, no, la escalera, como llega hasta la puerta de mi parte, esta escalera es mía. Al vecino que tiene la otra mitad le dice, si tú quieres subir, tienes que hacer otra escalera. Y hay que tener que explicarle que no, que mire, que la escalera es única, de la misma forma que el corredor, que no sé qué. Bueno, pues también cuesta y hay esos pequeños líos. Entonces, como vemos, es un elemento muy característico de Asturias, que tiene muchos elementos muy interesantes en la propia construcción. Hay ahora mismo, no muchos, pero muy buenos artesanos del hórreo que tienen trabajo a destajo, reparando los que hay, y que te lo reparan bien, porque antes hablábamos, como es un bien mueble, no tiene ningún sentido primero ponerle pegollos de piedra, o que el tejado, en vez de ser a tejabana, pues se ponga con teja y veamos unos pegotes de cemento tremendos en el tejado, o que se utilizan puntas cuando antiguamente lo que se utilizaban eran tornapuntas, que era el puntal de madera, Es decir, todo era y luego un elemento para terminar, si te parece, es para clasificar un poquitín la antigüedad de los hórreos, las cureñas, que son las piezas que laterales de los hórreos, que son que van, como digo, machembradas. Aquellos, los hórreos más antiguos, la esquina, si uno va por los pueblos y los va viendo y se fija, las esquinas de los hórreos pueden ser o dos piezas encajadas o una sola pieza. Una sola pieza en esquina. Eso quiere decir que de un tronco se hizo una esquina. Imagínate el tamaño del tronco, el trabajo que tiene. Bueno, pues esos hórreos que tienen las esquinas de una sola pieza son los más antiguos, se calcula que eso porque era la forma de que tenían con más de 200 o 300 años. Esa es la forma de uno puede acercarse al hórreo y ver en la esquina, no, aquí están empalmadas dos piezas. Es un hórreo con unos 100 años, vamos a poner. Una pieza única, pues ya le podemos echar tranquilamente 200 años o más.
1: Oye, ¿y corredor y sin corredor?
0: Eso también es a gusto del que lo construía, no tenía, incluso en muchas zonas lo que te vas a encontrar, sobre todo cerca del mar, es la zona que da a los vientos, tapada, con maderas, para tenerlo más protegido, es decir, porque esas son zonas donde seguramente...
1: El nordeste mata...
0: Exacto, entonces ahí te lo vas a encontrar. Lo que no, pues, hórreos cerrados, corredores cerrados con ladrillo, con cemento, pintados de cualquier forma, porque hay hórreos de todo tipo y condición, como los asturianinos. Como está, aquí que los oyentes sepan que me está haciendo señales de que tengo que acabar.
1: Claro, entonces, es que señor, que nos llega a las 9 de la mañana, señor, vete subiéndome musiquita.
0: Eso es el final. Hórreos y paneras de todas variedades, gustos y condición. Hay que protegerlos, es una joya que tenemos y que la verdad es una pena y dolor, ya lo hablamos el sábado pasado, ver por las carreteras tanto hórreo abandonado y tirado.
1: Pues sí, tienes toda la razón. ¿Y sabes qué? Que van a ser las 9 a despedir el programa. Llegamos así al final del programa de hoy. Volvemos el sábado que viene. Hasta entonces, que paséis unos días prósperos y con salud, que es lo importante, desde luego, para poder disfrutar después, cuando tenemos tiempo, de esta Asturias tan maravillosa que tenemos. La mires por donde la mires. Quedáis en la compañía de la RPA. Adiós.

0: 9 de mayo de 2026, empezamos un nuevo espacio de saludables. Luisa Suárez, buenos días.
1: Muy buenos días, Iván. Mayo,
0: otra vez, en pleno mayo. Mayo y el mes de las flores, y la flor de saludables, llámase Luisa Suárez Suárez.
1: Oye.
0: Que no sabía yo que doblaba, que doblaba ese apellido.
1: Es que no lo doblo. ¿De dónde lo sacaste tú eso? Suárez Sánchez.
0: Luisa Suárez Suárez. No, Luisa Suárez, ¿qué?
1: Sánchez.
0: Ah, ¿ves? Bueno, parecido. Luisa Suárez Sánchez. Vale, no sé por qué. Daba yo porque...

0: llevaba apellido. Como ya es rara, pues digo, pues seguramente doble apellido. Pues no, y es Luisa Suárez Sánchez.
1: Pero
0: Luisa,
1: muy rara, dime.
0: Bienvenida, corazón.
1: Muchas gracias, mi vida.
0: Y vamos a hablar de psicología, pero antes de empezar, Luisa, es que como tenemos nuevo WhatsApp, pues nos acaba de llegar...
1: Venga, ponlo.
0: O sea, un mensaje súper molón de una niña que tiene una pinta espectacular, de 30 añinos, sí, y nada más y nada menos que de Torre la Vega. Empezamos en saludables y hablando de psicología.
2: Hola, buenos días. Mi nombre es Sara, tengo 30 años y soy de Torre la Vega. Y nada, os enviaba este audio porque noto que tengo baja autoestima, a pesar de que desarrollo mi profesión de manera habitual, que trabajo en una inmobiliaria. Pero sí que es verdad que tengo la sensación de que cada vez que hago algo, tanto en el ámbito profesional como en el personal, creo que tengo esta sensación de baja autoestima. No sé muy bien a qué es debido y si esto es motivo de consulta profesional. También quería decir muchas gracias al programa, que me parece muy importante que se hable de salud y que esto no sea mucha visibilidad en muchos sitios.
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0: Rubén Urraca, buenos días.
4: Muy buenos días.
0: Psicólogo, vamos, empezamos al revés. Con una niña de Torre la Vega que pregunta esto. ¿Qué le decimos?
4: Bueno, en lo personal hay que entender que la autoestima no deja de ser la opinión que tenemos sobre nosotros mismos, ¿no? El problema es que en muchos casos la gente tiende a validarse a partir de valores externos o de situaciones externas. Es decir, se hace, digamos, atribuciones en función de las expectativas que tiene. Yo, si soy, por ejemplo, inmobiliaria, tengo que conseguir vender tantos pisos. Cuando realmente la clave sería hacernos una atribución de nuestra autoestima en función de aquello que depende de nosotros y, sobre todo, de nuestra buena intención. ¿Qué quiere decir esto? Pues que la clave para lograr que nuestra autoestima sea óptima, que sea sana también, ¿no? Porque hay que hacer una diferencia muy importante entre lo que es la autoestima y la sana autoestima. Para que nuestra autoestima sea sana, debe depender de aquello que nosotros podemos controlar. Entonces, en este aspecto, yo diría que nos tenemos que replantear y tenemos que hacer un nuevo enfoque de lo que debe de ser para nosotros la autoestima. Es decir, si yo soy una persona que trabajo en una inmobiliaria, para mí la autoestima debería ser perfectamente válida si yo trato a todos mis clientes de la mejor forma posible o si yo cumplo con el número de llamadas que yo me planteo hacer a lo largo de un día. Es decir, siempre de que lo que depende de mí se cumpla y lo haga con la mejor intención posible, yo puedo permitirme sentirme bien.
1: Vale. Con respecto a eso que acabas de decir, que tiene todo el sentido del mundo, pero claro, vivimos en sociedad. Y entonces, a ver cómo digo esto. Una persona que tiene baja autoestima puede estar, por ejemplo, ligada a algún daño, trauma del pasado, algún problema sin resolver y o que tal vez en casi todos los trabajos no se suele recibir una palmadita en la espalda por parte de nuestros superiores, que de vez en cuando yo creo que sería muy bueno.
4: Claro, totalmente. De hecho, casi todos los traumas, o sea, trastornos, incluso patologías, tienen diversos orígenes, ¿no? La baja autoestima puede proceder de un estilo de educación errático o incluso inadecuado. También puede proceder de una falta de refuerzos. Puede proceder de muchos y diversos orígenes. Y de hecho, en la psicología, o al menos en la terapia cognitivo-conductual, bueno, el punto de partida general y más importante es este, no es la evaluación, es determinar cuál es la génesis del problema, de dónde procede ese problema, en este caso esta baja autoestima.

0: estima con el fin de hallar siempre el mejor tratamiento y el más adecuado, ¿no? Entonces, algo que también se matiza mucho, porque hoy en día en la sociedad se utilizan mucho las etiquetas como una forma de juicio, cuando realmente los psicólogos, o al menos la mayoría de psicólogos, huimos de juzgar. No queremos juzgar, lo que queremos es etiquetar con el fin de poder tratar de la manera más acertada posible en beneficio del paciente.
1: A ver, cuando se habla de esto, es que a mí me hace. Esto es para tratar 2 horas de programa, ¿eh? Hay mucha gente que se encuentra bien en el perfil bajo. Perfiles bajos, ¿eh? Se encuentra como el perfil bajo. No quiere ser un perfil alto. Y hay otros que pretenden ser perfil alto, líderes, que no van a ser nunca, pero quieren serlo, y sin embargo no lo logran. ¿Estar en un perfil bajo es recomendable? Ya sé que estoy haciendo. Preguntando una perogrullada, pero Rubén, ¿tú qué opinas?
0: Bueno, primero hay que entender una cosa muy importante, ¿vale? Y aquí me voy a acercar un poquito a una frase que yo escuché por primera vez en la carrera y fue algo casi iluminador para mí, ¿no? Decía Carl Rogers, fundador del humanismo, la personalidad no implica connotaciones de valor. ¿Qué quiere decir esto? Esto quiere decir que tu personalidad es igual de válida que la de otra persona. No es ni mejor ni peor. Simplemente va a suponer una ventaja en algunas circunstancias y una desventaja en otras. Yo creo que una clave muy importante para precisamente desarrollar una sana autoestima es conocernos a nosotros mismos y aceptarnos tal y como somos. Y a partir de ahí determinar cuándo nuestra personalidad es ventajosa en ciertas circunstancias y supone una desventaja en otras para aprender a adaptarnos a ellas. Entonces, yo creo que independientemente del tipo de perfil que tengas, la clave no es tratar de alcanzar unas expectativas determinadas, que eso muchas veces nos lleva a que nos afecta la autoestima. La clave es aceptar que seamos como seamos, somos personas válidas.
2: Te voy a plantear una teoría, mi teoría, ¿eh? Luego quiero saber tu opinión. Yo creo que en muchas ocasiones las personas que padecen de baja autoestima, yo me incluyo, ¿eh? Reaccionan o intentamos enmascararlo de varias maneras. Una, si por ejemplo eres muy inteligente y ágil de mente, el humor es una salida estupendísima. Para salir del entuerto. Otras personas, sin embargo, hacen creer a los demás que saben más de lo que saben. Y luego, y hablando de lo que decía Iván, hay otras personas que lo que pretenden es pasar completamente desapercibidas. ¿Estás de acuerdo conmigo en esto? ¿O me matizas alguna cosa?
0: Claro, obviamente. Digamos que a nadie nos gusta, como bien mencionaste hasta el principio, vivimos en sociedad, ¿no? Y a la gente generalmente no le gusta que se la etiquete de manera negativa. Eso es contraproducente de cara a relacionarnos de manera interpersonal con terceras personas. El punto de todo esto es qué recursos utilizamos cuando nos encontramos ante situación de desventaja, ¿no? En un perfil negativo. Y cada persona tiene su recurso, ¿no? Pero como bien digo, yo creo que lo más interesante es el aceptarse uno mismo, el conocerse y el valorarse tal como uno es. ¿Vale? Esto hay mucha gente que lo puede ver como una, entre comillas, huida hacia adelante, cuando realmente cuando tú te conoces a ti mismo o a ti misma y te das cuenta de que ser único y diferente es algo bonito y es algo maravilloso, empiezas a verlo de manera positiva y empiezas a quererte tal y como eres. Y empiezas sobre todo a vivir quitándote ese peso y esa carga de tener que tratar de dar una imagen a los demás.
2: Por lo que estás diciendo, creo que la autoaceptación es la clave de no tener baja autoestima. Es decir, es saber cómo somos, nuestras limitaciones, hasta dónde podemos llegar y hasta dónde no podemos llegar.
0: Indudablemente, y es más, te voy a añadir una cosa. Va a haber muchos puntos a donde, si no tienes una sana autoestima, no vas a poder llegar, y que si desarrollas una

0: más sana autoestima vas a poder alcanzar. Sí, te voy a poner un ejemplo, yo mismo para hacerme psicólogo. Cuando yo soy una persona que era, cuando era muy jovencito, yo siempre tuve mala autoestima, muy mala autoestima. Y precisamente desde pequeñito, pues a mí me hicieron bullying, me trataron mal en el colegio y bueno, pues siempre pensé que yo no tenía capacidad para sacarme una carrera, ni mucho menos. Y fue precisamente empezar a conocerme, darme cuenta de que yo era diferente en muchos aspectos, de que yo tenía también mis trastornos, ¿no? Y es una persona con trastorno obsesivo compulsivo, por poner un ejemplo. Aceptarme, entender el lado positivo en ello, ¿no? Y a partir de ahí, a partir de decir, bueno, pues por ejemplo, una persona con TOC es una persona que se va a preparar mucho más a la hora de un examen, por poner un ejemplo. A partir de ahí, pues empezar a desarrollarme y alcanzar esa serie de metas y objetivos que antes no hubiera ni siquiera imaginado que podía alcanzar.
1: Rubén, vamos a ver, acabas de ponérnosla porque nosotros siempre preguntamos si has padecido algo a los médicos, a los profesionales de salud, y tú lo diré. Nos la acabas de poner para rematarla a gol. A ver, en aquella época en la que tú estás hablando, ¿cómo lo superaste? ¿Fuiste al psicólogo? ¿No fuiste al psicólogo? ¿Cómo lo pudiste tratar? Una cuestión más de. Porque vamos a ver, por edad, no sé qué años tienes, pero bueno. De aquella era como el que no se relacionaba mucho era el rarín, no buscábamos el psicólogo como tal. ¿Era así o cómo lo solucionaste?
0: Pero fíjate que yo por aquel entonces me relacionaba bastante. Entonces, una de las características muy importantes es elegir bien las compañías. Pero siempre diré que el entorno condiciona a la persona, ¿no? Porque yo siempre digo que todo influye, ¿vale? Todo es como retroalimentativo. Tu forma de pensar, tu cognición influye sobre tus conductas van a influir sobre quién te relacionas, asimismo con quién te relacionas van a influir sobre tus conductas y tu forma de pensar. Entonces yo creo que es un todo, ¿no? Yo recuerdo que mi punto de partida puede ser elegir bien mi entorno, luego también valorarme mi forma de pensar, cambiar mi cognición. Aquí en psicología es lo que conocemos como reestructuración cognitiva, ¿no? Es decir, en función, esto es lo que se conoce en terapia como el modelo de Beck. Nuestra forma de enfocar la realidad, nuestra forma de pensar condiciona nuestras emociones. Y asimismo, nuestras emociones puede condicionar también nuestra autoestima, indudablemente. Entonces, darle un buen enfoque a las cosas, un enfoque acertado, un enfoque correcto, también nos va a llevar a cómo va a afectar a nuestra situación. Entonces, en mi caso fue un poquito todo, ¿no? Fue un cambio de entorno, cambio de amistades, cambio a la hora de enfocar la realidad, tratar también muy bien de definir cuáles son o cuáles eran en aquel entonces mis objetivos, no rendirse nunca. Sí.
1: ¿Pero te llevaron al psicólogo o no te llevaron?
0: Efectivamente, yo estuve yendo a terapia bastante, bastante tiempo, ¿vale? Es decir, esto es súper importante.
2: Bueno, siempre hacemos una pregunta al final, pero la acabas de contestar. Y es que tú, Rubén, si padecías de algún trastorno derivado de tu especialidad, ya sabemos que tienes un trastorno obsesivo compulsivo, ¿no? Formas parte de ese 15% de profesionales que, además de especialistas, son pacientes, lo cual me parece estupendo porque de esa manera tenéis, y sobre todo los psicólogos, una manera de empatizar y entender mucho mejor a aquellas personas que tenéis enfrente con un problema parecido al vuestro.
0: Sí, totalmente. De hecho, sobre esto, bueno, hay una teoría. A mí me gusta mucho hablar un poquito de teorías y cosillas, ¿no? Había una teoría que se llamaba la enfermedad creativa de la psiquiatra Emberger. Ella decía que un poquito que los psicólogos y los profesionales de la salud nos dedicábamos un poquito a este tema porque queríamos como desarrollar una terapia que ayudase a sanar los problemas que nosotros habíamos tenido, ¿no? Entonces yo creo que sí que es cierto que muchos psicólogos empezamos en este mundo porque queremos ayudar con esos problemas que nosotros hemos padecido.
2: Estamos hablando de tener

0: baja autoestima. A nadie le gusta tener baja autoestima. Pero como estamos ya comentando, en varias ocasiones vivimos en sociedad y claro, el punto de vista del resto nos afecta mucho. Pero ¿qué pasa con aquellas personas que tienen la autoestima muy, muy alta y el resto vemos que creo que esta persona no ve cómo es? Es decir, se está pasando, ¿no? Se está sobrevalorando. ¿Qué es menos malo, vamos a decirlo así, entre el que tiene baja autoestima o el que se cree que es la leche?
1: Vuelvo a la famosa frase y a la famosa teoría de Carl Rogers, ¿no? Yo creo que no hay ni malo ni bueno en este aspecto. Y voy a poner ejemplos, ¿vale? Una persona con muy, muy baja autoestima, ¿vale? Puede desarrollar un trabajo, vamos a decir, en un despachito cerrado. Por ejemplo, informático, haciendo su trabajo sin tener que relacionarse y en una labor en la cual él pueda comprobar periódicamente que las cosas están bien hechas, ¿no? Eso no va a necesitar una alta autoestima para ello. Una persona que tenga esa altísima, vamos a decir, esa altísima valoración de sí misma, le va a permitir trabajar, por ejemplo, en diversos empleos como pueden ser relaciones públicas, relacionarse con los demás, e incluso le va a dar como esa condición, ¿no? Para generar una especie de profecía autocumplida, podríamos decir. Imagínate que la gente se sugestiona en función de lo que la persona hace o dice y obtiene unos mejores resultados en aquello que desempeña. Aquí precisamente voy a hacer un matiz, un ejemplo, con el efecto Dunning-Kruger, ¿no? El efecto Dunning-Kruger hace referencia a aquellas personas que con baja competencia una mayor confianza en sí mismas que otras que puedan tener mucho más, ¿no? Que sería una especie, fíjate tú, de efecto opuesto al síndrome del impostor, que del que igual probablemente lo deberías tocar un
0: Sí,
1: poco.
0: me interesa muchísimo.
1: Pues entonces sería uno de los ejemplos, ¿no? Personas que pueden tener una altísima autoestima y que, fíjate tú, o incluso una altísima creencia en sí mismos y que puede ser también positivo en según qué circunstancias. Por eso yo creo que la base de todo es esa frase, ¿no? No tienes que juzgarte a ti mismo, tienes que aceptarte tal y como seas y valorar de qué manera puede ser una ventaja en tu vida.
0: Acabas de mencionar el síndrome del impostor. Ese término ya acuñado en los años 70 por dos psicólogas porque vieron que las mujeres, sobre todo las que estaban más cualificadas, eran las que peor concepto tenían de sí mismas. Y esto suele suceder hoy en día más entre mujeres que entre hombres. Los datos son muy confusos. Hablan de que un 40% de la población en algún momento de su vida van a sufrir este síndrome y otros de un 70 y un 80. El síndrome del impostor es aquella persona que está cualificada, que desarrolla su trabajo perfectamente, que logra sus objetivos y, sin embargo, no es capaz de asumir que es gracias a sus capacidades. Cree que es gracias al azar, a las circunstancias.
1: Como en la mayoría de casos, hay diversas variables que pueden afectar a esto, ¿no? Tú has mencionado, por ejemplo, el locus de control externo. En psicología hay dos enfoques, ¿no? En las teorías de atribución, el locus interno y el locus externo. Cuando nosotros nos enfocamos en un locus interno, es decir, que las cosas pasan por nuestra responsabilidad, los estudios demuestran que hay una mayor probabilidad de que, digamos, de alguna manera obtengamos mejores resultados. Cuando nos enfocamos en un locus externo, digamos que los resultados tienden a ser peores, ¿no? Entonces, esto ocurre bastante con lo que sería el efecto del síndrome del impostor. La gente tiende a pensar que aquellas cosas positivas han pasado por ese locus externo y en cambio las cosas negativas o los fallos que pueda haber tienden a pasar por una responsabilidad propia, por un locus interno. Esto es lo que se conoce como una distorsión cognitiva, ¿vale? Es decir, es un error clásico de pensamiento. Y lo que conviene hacer en psicología

O sea, lo que conviene que la persona haga desde la perspectiva del consejo psicológico es reestructurar esta idea, ¿no? Aquí lo que se aconseja básicamente es entender y naturalizar el fallo, naturalizar el hecho de que todos nos equivocamos, todos cometemos errores e incluso verlo como una oportunidad. Es decir, meter la pata es la mejor forma de aprender. Yo me acuerdo, si me permitís poner un ejemplo personal. Yo en la carrera suspendí, yo en la carrera tuve 80 exámenes suspendidos, ¿vale? Me acuerdo exactamente de las dos preguntas por las cuales suspendí los dos exámenes. Y a día de hoy, si me las preguntan, me las voy a saber de pe a pa. Entonces, es algo que tenemos que ver el error y el fallo como una oportunidad de aprendizaje. Y entender que es algo natural y entender que incluso hasta nuestros mayores referentes, podríamos decir, son personas que también cometen errores y que en muchos casos han llegado a donde están gracias a cometer esos errores, ¿no? Luego, por supuesto, en terapia tenemos muchas otras formas de tratar lo que es el síndrome del impostor, como podría ser, por ejemplo, la reestructuración cognitiva, la mejora de la autoestima, que también la autoestima tiene que ver un poquito con con ese síndrome también, ¿no? Y también tenemos un poquito

0: no me gana nadie, soy como Fernando Fernán Gómez. Yo nací con la aptitud de no hacer nada. Es decir, no me cuesta nada no hacer nada. Tengo esa virtud. Tú a mí me dices, Luisa, no haz nada. No hago nada. ¿Qué te parece? Soy muy buena en eso. Ahora bien, como la vida no me permite ninguna de estas cosas, pues entonces aquí estoy trabajando contigo, aquí tengo una hija que alimentar y que cuidar y tal. Pero si yo pudiera, no haría nada.
1: O sea, serías buena no haciendo nada.
0: Muy buena. Tú, por ejemplo, no servirías. Piénsalo.
1: No,
0: eres culo inquieto. Tú estás 10 minutos sentado en una silla y te da un parálisis. Eso te lo digo yo. No puedes. Yo no. Yo estoy observando el mundo, tengo mucho mundo interior, gracias a Dios, y entonces soy buenísima en eso. Podría ser buenísima. Lo que pasa es que no puedo experimentarlo del todo. Ahora bien, me lo

0: Quien quiera, hombre, mujer, vamos, quien quiera, no hay ninguna discriminación. Y es verdad que el coro, las voces que tenemos sobre todo son femeninas, hay muchos menos hombres, pero puede ir quien quiera.
1: Es independientemente de la edad,
0: De todas
1: pueden ir
0: las edades,
1: jóvenes también.
0: jóvenes, mayores, de hecho hay de todas las edades.
2: Dices que son 12 nacionalidades y ahora
0: Sí,
2: dime una cosa,
0: 12 o más.
2: ¿cómo las canciones que son en español, en latín,
0: De
2: en inglés,
0: todo. Mira,
2: cómo y esto? A ver.
0: tenemos canciones, la primera que ensayaron era en español, en castellano, pero ahora mismo tienen canciones en inglés, tienen canciones en asturiano. Y la última que nos cantaron, que fue con motivo de la presentación de unas jornadas en el ayuntamiento, era en no sé qué idioma, porque eran todo como pequeños gritos, o sea que no era ni idioma. O sea que yo
1: Melodía.
0: creo que se atreven con cualquier idioma. O sea que cualquier canción que nos propongan, nos atrevemos con ella y se canta.
2: Y esta iniciativa que mandáis o que sacáis vosotros, supongo que también será una ayuda tremenda para esa persona que viene sola, que no conoce a nadie.
0: Sí.
2: ¿Qué tienen los coros que gusten tanto a la gente
0: Pues sí,
2: y hacer
0: yo.
2: amigos, gente mayor, gente más menuda? ¿Qué tienen?
0: Pues no lo sé. A ver, yo siempre digo que la música y la comida nos unen. Entonces, a partir de ahí, a ver, por ejemplo, en este coro, recuerdo el primer día que bueno, fui yo a recibir a las personas que fueron. Vino un crío, porque yo creo que no era mayor de 18 años, vietnamita, que por lo visto estaba acogido aquí por una familia, no hablaba español, solo hablaba, bueno, obviamente su idioma, y creo que hablaba inglés, y sigue todavía en el coro. O sea que yo creo que al final, bueno, pues la música, yo creo que no tiene fronteras, quiero decir que cualquier música en cualquier lugar del mundo llama, bueno, pues a unirte a cantar o a bailar o lo que sea. No, yo creo que no sabe tampoco de idiomas y al final hay gente que llevan el coro desde que se inició. Yo creo que ya tienen hasta una red creada entre ellos, que yo creo que van luego a tomar cafés y a cenar y a lo que sea. Y bueno, pues que al final. Y es verdad que a lo mejor gente que llega, que muchas veces no conoces ni el idioma, bueno, pues al final encuentras ahí un espacio a lo mejor bueno, pues de seguridad y de gente como tú, de gente que llega aquí, que a lo mejor no tiene ni trabajo, bueno, que al final pues encuentraste con gente muy igual. Gente también de Gijón que con cierta a lo mejor sensibilización y que a lo mejor te presta hasta apoyo. Y entonces, bueno, pues al final lo importante y es como crear red, ¿no? Y crear apoyos y
2: Y
0: en
2: llamó al
0: fin.
2: universo, oye, fue aposta, fue adrede. Dices,
0: Sí,
2: a ver, esa fue una cosa, no
0: pues
2: va a pasar ni
0: a mi
2: mucho,
0: compañera,
2: ¿no?
0: Ana, yo siempre digo que creado por Ana Palacio y la persona que lo hizo. Y fue la que se le ocurrió que fuera el coro diverso.
1: Bueno, es que lo es.
0: Lo
1: Por
0: es,
1: otra
0: lo es,
1: parte,
0: lo
1: debe
0: es,
1: serlo,
0: sí,
1: sí. Porque
0: lo
1: es que
0: es.
1: últimamente escuchamos mucho eso de soledad no deseada, ¿eh? Eso ya
0: Sí.
1: se está extendiendo desgraciadamente
0: Sí, sí, sí.
1: demasiado. Y proyectos como ese, como este y otros muchos que tenéis, pues
0: Sí.
1: obviamente ayudan a que esa soledad
0: Pues
1: sea un
0: sí.
1: poco menos. Oye, una curiosidad que tengo.
0: Sí.
1: ¿Qué tipo de música? O sea, ¿quién escoge la música? Uno dice, no, es que a mí me gusta el pop. A ver, hay riñas
0: Bueno,
1: con, a mí no me gusta
0: no,
1: esto,
0: no,
1: no,
0: no
1: no.
0: te, claro, yo ahí ya, esos entresijos ya no los desconozco. A ver, tienen una directora, Rebeca, fenomenal, súper implicada, dirige otros muchísimos coros, sé que dirige uno de mujeres en Oviedo. Dirige, creo que el coro joven, no sé si el de Gijón o el de Oviedo, vamos, no sé si dirige también el de Turón, el Mineru. Quiero decir que hay una persona, bueno, obviamente con gran conocimiento musical, pero también con gran sensibilidad. La primera canción que aprendieron era una melodía irlandesa traducida preciosa, una canción preciosa. Y yo, el resto ya no sé si ye cosa de...

0: De los participantes, sé que canten también está la de Aleluya de Leonard Cohen, canten también el Happy Day, canten también el Duerme Negrito, o sea, bueno, van
1: Son
0: surgiendo
1: clásicos, clásicos.
0: esta de aquellas pequeñas cosas de Serrat, voy diciéndoles que me voy
1: Sí,
0: acordando, ¿eh?
1: sí.
0: Pero bueno, yo creo que al final, me imagino que entre lo que pueda aportar la profesora y lo que ellos mismos puedan sugerir, pues yo creo que se apañen entre todos y van surgiendo nuevas canciones.
2: ¿Sabes una cosa, Tere? Que aquí tenemos a una profesora de yoga en el programa normalmente, y siempre decimos que el yoga no conocemos a nadie que nos guste y que no vaya bien. No tuvimos nunca a nadie que, y dirás, bueno, ¿para qué bien estilo que me está contando Irán? Pues sí que no conozco a nadie que cante en un coro que no me guste. O sea, que pues no me gustan los
0: Sí,
2: coros, ¿eh? Y
0: sí.
2: esto debe ser parecido, ¿no?
0: Sí. A ver, yo ya, no estoy porque canto fatal. No sé si podría estar o no, pero a mí encantaría, me. Y a ver, yo creo que en general a quién no le gusta la música. Y si
1: Oh.
0: encima la compartes, yo creo que todavía gana muchísimo más. Con lo cual, lo que tú dices, Iván, que yo creo que es imposible encontrar a nadie que no le guste estar en un coro, no lo sé.
2: No, pues una oportunidad para Tere Carrió. Vamos a pedir,
0: Pues
2: ahora mismo, lo
1: sí.
2: lanzamos aquí directamente.
1: Que le digan que sí
0: Sí,
1: igualmente,
0: que
1: ¿eh? Eso
0: sí.
1: lo que
0: Bueno,
1: pase.
0: deciros también que el coro y totalmente y una actividad gratuita, ¿eh? O sea, que no la persona que vaya allí son a través de la página web del ayuntamiento
1: ¿Hay
0: y
1: plazos para mí?
0: generalmente solemos abrir plazo, yo creo que cuando como que empieza el curso escolar. Pero yo creo que en cualquier caso la inscripción está activa y a lo mejor quedes en reserva y llamaríamos, en cualquier caso, siempre llamamos a la persona que se inscribe, ¿eh? Porque
1: Perfecto.
0: bueno, y es verdad que la gente a lo mejor en un momento dado déjalo, vuelve a cogerlo, con lo cual siempre pueden quedar plazas disponibles para las personas que se vayan inscribiendo.
2: La Fundación Municipal de Servicios Sociales tiene de todo. Tenemos en
0: Bien,
2: cuenta que
0: tenemos de
2: tenéis de
0: todo.
2: todo, hasta un coro. Pues
0: Exacto.
2: nada, en 15 días nos vemos, ¿vale? Tere,
0: Muy
2: gracias.
0: bien, pues muchas gracias y hasta dentro de 15 días.
1: Hola.
2: 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Después de cantar con Tere Carrió, Luisa, ¿ya presentaste la solicitud para entrar en el coro diverso o no? Por cierto, Luisa canta muy bien. No va a cantar aquí porque no la dejo y porque no tiene un programa de música. Hay otros, pero proponemos a Luisa Suárez para que me la lleven a cantar a otro espacio de RPA. Ya voy a mover mis hilos, ¿vale? Porque Luisa canta muy bien. Luisa, ¿por qué estás tan callada? No estás haciendo nada.
1: Muchas gracias, no es que te estaba escuchando, me estaba dando un poco de vergüenza, pero muchas gracias. Y veo que te acuerdas de los tiempos aquellos cuando trabajábamos juntos en la tele, ¿verdad? Y que yo era todo el rato cantando, todo el rato cantando, coplas sobre todo.
2: Tú, es que no sé cómo es esto. ¿Y es soprano? ¿Qué eres?
1: Mezzo soprano.
2: Mezzo soprano. ¿Y eso qué significa?
1: Pues que tengo las notas no tan altas como una soprano. No llego a los más agudos, pero sin embargo tengo unas notas muy bajas que son casi, casi en mi caso en concreto, que son casi equivalentes a lo que se llama lo que era Amy Winehouse. Tengo notas muy bajas, llego a notas muy bajas, pero no a las notas tan agudas de una soprano, vamos a decirlo así. Es una voz la que se llama más versátil, porque además puedes hacer truquinos y hacer así cosas como parecer que sabes lo que no sabes hacer, vaya.
2: Iba a decir una barbaridad, no la voy a decir porque no sé de música y me estoy metiendo en un lío, en un jardín y no quiero. Iba a decir que eres la suplente de la soprano, pero no y así. No, no, no. Todo,
1: No,
2: todo,
1: no,
2: todo
1: no.
2: es compatible.
1: Todo, exacto. Hay óperas que son para mezzosoprano, hay óperas que son para soprano y nada. No, no, no. Yo no puedo cantar una ópera de soprano. No, imposible. No llego. No, no me da.
2: ¿Qué tendré saludables? Que hablamos de todo y ahora estamos hablando de ópera. Pero ahora vamos hacia una ópera prima. La ópera prima de una mujer a la cual vamos a conocer. Bueno, me estoy quedando un pareado tremendo, ¿eh? Porque es una paciente.
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0: Y sobre eso nos encanta hablar de pacientes. Y tenemos aquí una persona con una sonrisa importante, interesante. Adriana Díaz, buenos días.
1: Hola, buenos días, ¿qué tal?
0: Bien, Luisa, cuéntame quién es Adriana Díaz. Te la tenemos aquí y yo lo que digo yo, ¿está contenta?
1: Está contenta. Además, siempre estaremos aquí gente positiva. Mira, pues Adriana Díaz es una paciente oncológica, padece lo que se llama un linfoma marginal o de bazo, y la contacté gracias a la Asociación de Asturias contra el Cáncer, que ya sabes que muchas veces tiramos de ellos porque son encantadores, hacen una labor maravillosa. Y nos dijeron, pues, Adriana va para allá. Digo yo, pues venga, que la cogemos. Buenos días, Adriana, otra vez. Hola, buenos días. Linfoma de bazo. Creo que esto te llegó un poco así de sopetón porque es muy reciente. El 30 de enero creo que te presentaste allí en la consulta con diferentes síntomas y a partir de ahí empieza, ¿no? Pues un camino hasta saber qué es lo que tienes.
2: Bueno, sí, a mí me remiten desde joven, desde la unidad de inmunodeficiencia, porque llevo ya casi 2 años con problemas de que no tolero el hierro, se me va el hierro y no saben por dónde, me hacen un montón de estudios, ecografías, un montón de cosas. Y lo último que me ven fue el hígado aumentado. Entonces me remiten para la unidad de Luca de inmunodeficiencia y ahí llego y la médica me ve bastante mal, me desmayo en consulta y me hacen una radiografía. En esa radiografía sale que tengo neumonía, entonces quedo ingresada en Neruca, me hacen continuas pruebas, como las pruebas no salen bien, pues deciden hacer TAC, que ya estaba programado para joven, me lo adelantan. Y en el TAC sale lo del linfoma de la zona marginal, que es un susto muy grande para uno, para el cuerpo, para la familia, para el momento, para la situación. Porque dices tú, llevas 2 años así, pero no te imaginas que vas a tener un tumor. Pero al final la persona quien me lo explica me dice que es un tumor dentro de lo que hay, bueno, que tiene solución.
1: Exacto, te lo iba a decir yo que estuve leyendo ya sobre este tipo de linfoma y el pronóstico es muy bueno. El pronóstico es muy bueno. Así que entre eso, que te están ayudando tus sesiones de quimioterapia que acabas de empezar hace, bueno, también.
2: El 11 de febrero empecé con la quimioterapia en Cabueñes con el doctor Rubén. Y el 11 de febrero vas ahí, te pinchan. Tienes que mirar los estudios y si están bien, si estás tú bien, tu cuerpo está bien, pues te ponen las 2 sesiones de quimio que te corresponden.
0: ¿Y tú ahora cómo estás?
2: Pues yo ahora estoy muy animada. Estuve muy desanimada hasta que decidí ir a la asociación esta, Recovery Médica de Cabecera, y decidí ir yo misma a la asociación para ver si me animaba un poquitín, porque estaba muy triste y soy una persona muy alegre. Y como empecé con la gimnasia esta oncológica, ya fui la nutricionista y ahora voy a empezar con la psicóloga.
0: ¿Y tú, por ejemplo, ahora mismo sigues trabajando?
2: Ahora estoy de baja porque no puedo trabajar.
0: ¿Y la familia cómo? ¿Cómo está? Porque yo supongo que... A ver, vamos a ver, esto es igual que... Pero igual me donde nadie me llama, ¿eh? Si hay más tipo positiva, todo es distinto. A ti te ven, yo te veo con esta sonrisa que me imagino que eres tú la que animas a la familia. Además, que la familia se une un poquito más, ¿o no?
2: Sí, la familia se hundió mucho, sobre todo la hija y el marido. El marido adelgazó mucho. La hija muy nerviosa. Se tiene un brote tan en la cara que no hay manera de quitárselo. Y bueno, tiene 22 años. Te llegas a preguntar muchas cosas porque te dan ese susto. Y luego, bueno, como te lo explican un poco, ya uno se le pasa un poco el susto.
1: Comentábamos antes lo de tu tumor, ¿vale? Una cosa que me comentaste antes, que dijiste, lo que más me alegró fue que me dijeron que no me va a caer el pelo.
2: Sí, lo más que me alegró fue eso. Es un poco anecdótico, o para comentar, que tú vas al hematólogo y lo primero o segundo que le preguntas, no cuánto tiempo voy a hacer el tratamiento, le preguntas

0: Primero, te puedo tratar de tú porque eres muy joven. Y lo segundo que le preguntas, ¿se me va a caer el pelo? En vez de decir, ¿cuántos meses de quimio me vas a dar? ¿Qué resultado va a dar? ¿Voy a estar bien? ¿Voy a estar mal? No, le pregunto si me voy a tener que poner peluca. Porque eso sí que influiría muchísimo. Entiendo perfectamente a las mujeres. Ya las entendía antes, pero ahora las entiendo perfectamente el tema del pelo, sobre todo para una mujer. No quiero ser feminista ni nada de esto, pero es fuertísimo eso de tener que raparte el pelo y ponerte una peluca. O no ponértela y andar con el pañuelo. Son cosas muy difíciles de asumir.
1: Y ahora mismo estás dando quimioterapia.
0: Quimioterapia.
1: Vale, ¿y cuántas sesiones te han dicho que tienes que dar más o menos?
0: Seis sesiones. O sea, el 6 meses, 2 sesiones al mes, siempre y cuando la analítica esté bien.
1: ¿Tú cuando, por ejemplo, vas a darte la sesión de quimioterapia, vas nerviosa o estás más nerviosa dando la analítica?
0: Estoy más nervioso con la analítica, porque claro, si vas a hacer la analítica no te sale bien, pues ya te retrasa, como quien dice, un montón que te pongan la quimio. Y la quimio, pues puede, hay una sesión que es corta, que es como 1 hora y media, pero la otra ya son 4 horas, depende. Hace poco tuvimos aquí una trabajadora social de la Asociación contra Cáncer que nos decía que todos los pacientes oncológicos, independientemente del cáncer que tuvieran, tenéis que tener mucho cuidado con la piel, porque por el tema de la quimio se os reseca, a veces salen llagas, ampollas. ¿Tú sabías, te dicen que hay cosas que no puedes comer, que bueno, que los alimentos procesados no son buenos, que no puedes comer limón, naranja, no, limón, perdón, pomelo y cúrcuma o una de esas, no me sale ahora el nombre, jengibre, creo que es cúrcuma.
1: Cúrcuma.
0: Cúrcuma que es anti, no se puede, y el sol, que no se puede tomar nada del sol. Y luego uno de los efectos secundarios también de la quimio es que se te pone la cara como si vinieras de la nieve. O sea, tú cuando sales del tratamiento, en mi caso, sales así toda esta zona roja. Y eso, bueno, tienes que ponerte una crema y luego el protector solar de 50.
2: Durante todo el año, nos
0: Durante todo
2: dijo,
0: el
2: o por
0: año
2: lo menos durante todo el
0: y no tomar
2: tratamiento.
0: el sol durante todo el tratamiento.
2: Exacto.
0: Ahora, después yo como mucha remolacha y como unos batidos ahí que supongo que me están haciendo bien, no lo sé. Malos no van a ser de verduras. A ver qué tal.
1: ¿Y David te encuentras o no?
0: Ahora mismo no. Lo que tengo son muchos problemas de sueño. Yo son las 5 de la mañana y estás despierta. Y claro, a mí me dicen que es todo de esto, lo del sueño. Después también orinas muchísimo. El día de la quimio tienes que beber muchísimo, entonces orinas muchísimo. Entonces, claro, de noche, ¿cómo vas a dormir si te la pasas orinando? Entonces ya es un poco contraproducente todo.
1: Cuéntame qué te encontraste en la Asociación Española contra el Cáncer, que es la que nos dio precisamente tu contacto. ¿Eso que te compraste en la Asociación? ¿Cómo fue
0: ¿Cómo te
1: aquello?
0: lo
1: A ver,
0: diría?
1: vamos a
0: ¿En
1: ver.
0: argentino o en español?
1: Pues decímelo
0: Gente
1: en cualquiera.
0: macanuda.
1: Gente
0: No,
1: más.
0: me encontré gente macanuda, joder, muy buena gente, y la asistente social que me recibió muy bien. Y luego, vamos, me quiso decir que para adelante, que había actividades, que había gimnasio, que había psicólogo, que había nutricionista, y para adelante, me animó. Entonces yo también me animé. Pero fíjate, fue reciente, porque empecé el 7 de febrero, así que estoy iniciándome en todo esto.
1: Pero te has encontrado con gente que te apoya en todo.
0: Estoy con la gimnasia, la nutricionista y voy a empezar con la psicóloga, porque claro, tienen que tener una cantidad de gente tremenda.
1: El primer día que te dan el diagnóstico, te hundes.
0: En Eruca te hundes, pero hundida. Ya dices tú, pero bueno, voy a dejar a mi hija, bueno, tiene 22 años, ya está criada. Vienes de Argentina, de una emigración, de sufrir unas cosas en otro país, vienes aquí a luchar y dices, tu madre, yo ahora a mi edad tengo que estar pensando que me voy a morir, cuando yo siempre fui cuidadora de otras personas y nunca necesité que me cuidaran a mí. Es un choque emocional tremendo.
2: Aun diciéndote que tu tumor no era, vamos a decirlo así, muy agresivo y que lo ibas a llevar bien, porque mi pregunta es, tu día a día y eso que estabas pensando y anticipándote, me van a tener que cuidar, voy a ser una carga. ¿En algún momento ha sido así?
0: Algunas veces, bueno, cuando me hicieron la biopsia así, estás mal porque estás muy adolorido. Ahora, cuando acabe el tratamiento también, estás adolorido. Y bueno, claro, es que a mí me dio, yo tenía esto más la neumonía. Entonces, claro, me estaban medicando con antibióticos y todo y me sentía muy cansada, pero no, no. Bueno, que te ayude un día a lavar la cabeza tampoco es ser una persona dependiente, quiero decir.
2: Claro. ¿Cómo es tu día a día, por ejemplo?
0: Ahora mejor que antes.

0: menos calzada, pero hay días que están reventados y hay días que, eso depende mucho de la, como el efecto que salgan de la quimio.
1: ¿Quién es tu principal apoyo?
0: En casa, mi hijo, mi hija y mi hijo, y mi hija y mi marido, perdón.
1: Tu hija y tu marido son los que están ahí permanentemente.
0: Sí.
1: Y por ejemplo, y el núcleo de amistades y tal.
0: Sí, también, el núcleo de amistad es muchísimo. Yo tengo unas amigas que solo tengo pocas amigas, podríamos decir dos, y esas dos están continuamente conmigo llamándome y hoy que te llevo al cine o vamos a tomar un café o no te quedes tal y no, y voy paso por casa y te llevo no sé qué y te llevo pasteles y bueno, y cosas que no te hacen bien porque a mí no te entierra tu pollo. Y también te llevo alfajores y a ver, alfajores, wow, no
2: Alfajores
0: sé qué es peor, los
2: argentinos,
0: alfajores que los pasteles.
1: ¿Y en Argentina? ¿La familia que tienes en Argentina?
0: También me apoya así por WhatsApp, por videollamada y todo eso, sí,
1: Para ellos
0: porque
1: sí que tuvo que ser duro porque no te estaban viendo.
0: no me
1: Y tú
0: estaban
1: puedes mentir.
0: viendo.
1: A ver, no sé qué tú puedes mentir. Me imagino en una conversación telefónica a través de videollamada, tratas de mostrar tu mejor cara para no preocupar.
0: Claro, porque yo a ellos nunca preocupo nada, pero estuve muy mal. Pero ahora estoy mejor. No sé si también es porque estoy tomando un batido de vitaminas que me está poniendo muy, muy enérgica. No lo sé. Pero estoy. Ojalá siga así en todo el tratamiento, porque estás triste, es horrible. Angustiado, llorando, y eso es horrible.
2: Lo peor es el estado anímico, ¿no? Ya casi más
0: Sí,
2: que
0: porque a veces
2: el
0: uno.
2: físico. Claro, no sabes esto. Si yo no quiero tomar. No quiero tomar antidepresivos ni quiero tomar nada. Y claro, para el sueño tienes que tomar, porque si no ya es horrible estar hasta las 5 de la mañana despierta y te empiezas a comer la cabeza con cosas que dices, ¿para qué voy a comerme la cabeza de esta manera? Pero eso es inevitable. ¿Cuántas sesiones de quimio te quedan, Adriana? Pocas ya.
0: Pues creo que acabó en agosto.
2: Lo tenemos ahí al lado, ¿eh?
0: Lo tenemos ahí al lado. Sí, va todo bien. Si la analítica sale mal, pues no,
2: No, hombre, no, hasta lo está
0: no.
2: saliendo bien, ¿no?
0: Sí, hasta ahora está saliendo bien y estoy tomando mucha remolacha y muchas cosas de esas que dicen que son muy buenas. Y si no, mal no me van a hacer.
1: Bueno, nuestro público objetivo, pues bueno, es gente de una edad, ¿vale? Y que a lo mejor hay alguno que ahora mismo está escuchando desde cualquier pueblo de Asturias o del mundo, por decir a todo el mundo, que le diría nuestra invitada de hoy. Si, por ejemplo, está pasando por un proceso de estos, ¿qué le dirías? ¿Que buscara qué?
0: Que buscar ayuda, sobre todo, si no es en el médico de cabecera, en la asociación, en las amistades, pero sobre todo en alguna asociación o algo que te impulsen a hacer algo, no hundirte, porque te hundes emocionalmente y psicológicamente. Alguien que te empuje, te diga, ven, hay que hacer esto, hay que hacer lo otro, o tú misma, pero no te hundas y te quedes en casa, porque si no es lo peor que puedes hacer. Que a mí estuvo capaz de pasarme, ¿eh? Aunque pensáis que yo soy una persona muy abierta y muy tal, como estoy ahora, pero a mí casi me pasa eso.
1: A ver, lo más lógico es cuando te dan una noticia de este tipo, como la cual no cuentas, puede tener anemia, puede tener una falta de hierro, pero vamos, nadie va a pensar que te dan un tumor. Lo más normal es que te hundas y te metas en ti misma y ahí quién te empujó. ¿Fue tu marido? ¿Fue tu hija?
0: Las dos.
1: O sea, fueron y se pusieron allí
0: Sí,
1: de abrazo, ¿no?
0: A empujarme, esto no puede ser, que tú no eres así, que tú eres alérgica, que alérgica, perdón.
2: Alegre.
0: Alegre y dinámica, y eso no puede ser, no puedes estar así, tienes que salir, no sé quién, no sé qué más. Y después, claro, que la gente también, todo el mundo te ve bien, te dice, ay, qué guapa estás, ay, no sé qué, no, pues para qué no tienes nada, o ay, no se te va a caer el pelo. O sea, la gente a veces es muy, muy indiscreta, pero muy indiscreta. Y si te ven bien, chapó, que te ven bien, mejor verte bien que mal, ¿no? En esta vida.
2: Como dirías en Argentina, la gente muy boluda, ¿no? Que
0: Sí, que dice unas
2: te
0: cosas
2: usan así
0: impertinentes del culo.
2: completamente,
0: Porque
2: sí.
0: si te ven bien, mejor. Porque yo, por ejemplo, cuando voy a la consulta, cuando voy a la gimnasia, o vas a hacerte la quimio, ves gente que vaya por Dios y dices tú, mira, pobre. Porque claro, desanimada, sin pintar, con el turbante, tal. Y pues es otra totalmente conjuntada, que está el turbante conjuntada con el pañuelo, con el bolso, y dices tú, ¿ves? Y pinto los labios, pues esta persona está alegre, está bien, está en su camino.
1: No, no, vamos, hidratación, yo creo que
2: Quieres
1: es un
0: de
1: bien
0: todo.
1: tremendo.
0: No, es que
1: Claro. Os hace
0: yo
1: un bien y queréis,
0: sí.
1: ahí os animan, vamos, es que son, la medicina que dan ellos es el ánimo y es el trabajar y el estar con vosotros y con vosotras, ¿verdad?
0: Sí, claro, y eso que yo, ya te digo, empecé ahora, en febrero, todo esto. Fíjate, soy Nobel todavía de la asociación, ¿no? Pregunté si había que pagar algo y todo, porque claro, es que no sabe uno nada. No sabe uno
1: ¿Tú
0: nada.
1: estarías dispuesta a pagar?
0: Hombre, yo ahora sí.
1: Pero
0: Claro. Cuando piden dinero para.

0: estas cosas, pues mira, si lo emplean en hacer todo este bien que me están haciendo a mí,
1: Y que dan y morir para arriba,
0: sí, a ver si no decaibo.
1: que no
0: A
1: vas a
0: ver si
1: decir
0: no
1: que
0: decaigo. Hombre, no,
1: que
0: llamas
1: no
0: a
1: de
0: este padre,
1: peor
0: se va a
1: para
0: arrastrar peor. A coger la psicóloga y me va a dar las pautas.
1: pues
0: Exacto.
1: hombre, en agosto septiembre te llamamos y vuelves a vernos.
0: Sí, perfecto.
1: Vale, y nos cuentas cómo ha ido todo. Y a
0: Vale.
1: ver, todo perfecto.
0: Bueno, en
1: Y
0: agosto no, más bien en septiembre,
1: bueno, cuando sea,
0: porque
1: no te preocupes, cuando
0: en
1: acabe.
0: septiembre me tendrán que hacer la biopsia si todo va bien,
1: Vale, pues nada, que tiene
0: que eso es
1: octubre.
0: lo que duele.
1: Yo lo apunto, Iván.
0: Yo te apunto, ¿vale?
1: Bueno, te
0: Y a ver
1: llamamos.
0: cómo salgo en la
1: Bien,
0: radio, porque si
1: bien.
0: salgo muy mal y tal, no me
1: No,
0: animo
1: no,
0: a
1: no,
0: venir.
1: no,
0: Hombre,
1: no,
0: por
1: no.
0: favor,
1: No
0: ¿qué estás
1: tenemos bien.
0: diciendo? No me lo
1: Bueno,
0: digas.
1: vas a venir tú y vas a esperar a tu niña y a tu marido. Mira,
0: A
1: que venimos
0: todos,
1: todos,
0: madre
1: ¿vale?
0: mía.
1: Y que
0: Pero la
1: vamos.
0: que más hablo soy yo, ¿eh? Mi marido no
1: Sí.
0: habla nada, es muy
1: Pero
0: callado.
1: ¿sabes por qué? Porque vamos a tener mucho que celebrar.
0: Ah,
1: Y con eso nos conformamos, ¿vale?
0: vale.
1: Muchas
0: Pues
1: gracias,
0: muy bien,
1: Lorena.
0: gracias a
1: Gracias,
0: los dos.
1: Adriana.
0: Chao.
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3: 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Y al filo de las 10 de la mañana ponemos el punto final, los de saludables, los que madrugamos todos los sábados aquí. Volveremos el próximo día 16 de mayo y hoy me quedo con el titular que nos ha dejado Luisa Suárez. Es capaz de no hacer nada, pero nada de nada. Está feliz y contenta. Hola Luisa, pues acabaste ahora, cierras el chiringuito y vas a no hacer nada de nada hasta el sábado que viene. ¿Parece?
4: Ojalá pudiera, pero en cuanto el poco tiempo que tenga, no haré nada. Eso sí que te lo puedo prometer. No haré nada siempre que pueda. Sí.
3: Bueno, después de esta apología de no hacer nada que acaba de decir Luis Suárez, y yo
4: Oye, no soy yo una nepo baby, ¿vale? O sea, a mí no me comparen con estas cosas, pero ya soy vieja para eso. Pero sí, se me da bien. ¿Qué quieres que te diga? Yo tengo sé que es una cualidad. Es una cualidad.
3: bueno, acuérdate que tienes que buscar entre esos espacios de no hacer nada, ¿eh?
4: Sí.
3: Que son les musarañas.
4: Oh,
3: ¿Vale?
4: venga.
3: Vale, que no lo sabe nadie. Estoy
4: No.
3: mirando estás mirando musarañas, ¿vale? Una palabra muy de
4: Otra.
3: vieja, pero que nos encanta.
4: Y los gamusinos, ¿te acuerdas? También que nos
3: No,
4: dicen.
3: musaraña. Vamos para otra.
4: Ah, bueno,
3: Musaraña.
4: vale, entonces dejo.
3: Musaraña y es muy antigua, ¿vale?
4: Sí.
3: Venga. Adiós, señores. Sean
4: Venga.
3: felices.
5: Son las 10.
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7: Buenos días, España afronta una compleja operación internacional en Tenerife para evacuar con todas las garantías sanitarias a los ocupantes del crucero Ondius, afectado por un brote de antivirus en el que viajan 14 españoles que guardarán cuarentena en el Hospital Gómez Ulla de Madrid. Todas las miradas están puestas en Tenerife, pero sin perder de vista al Hospital de Alicante, a la espera del resultado este fin de semana de la PCR que se ha practicado a la mujer de 32 años ingresada por un posible contagio tras viajar en el mismo avión que la neerlandesa fallecida. Presenta sintomatología respiratoria leve, principalmente tos, y ha llegado a la habitación de la tercera planta donde está ingresada a través de un circuito seguro y aislado del resto de pacientes y profesionales. Además de esta mujer, hay otros dos contactos asintomáticos identificados que viajaron en ese mismo avión. Una de ellas es una mujer sudafricana que estuvo una semana en Barcelona antes de volver a su país y otra mujer que vive en Cataluña. Además, aquí en Asturias, más de 2.000 personas participan hoy en Oviedo en dos nuevos procesos selectivos de acceso a la Administración del Principado para las categorías de conductor y operario de servicios, incluidas en las ofertas de empleo público de 2022 y 2023. Las pruebas se desarrollan en distintas facultades del Campus del Cristo de la Universidad de Oviedo y la primera, destinada a cubrir 7 plazas de conductor en régimen de persona laboral fijo, tanto por turno libre como por promoción interna, comienza a estas horas. Se desarrolla en dos aulas de la Facultad de Economía y Empresa. La prueba única para la provisión de

0: 37 plazas de operario de servicios, también en régimen de persona laboral fijo, ha reunido a 1.762 aspirantes por el turno libre y dos más por promoción interna. Se desarrollará en 5 aulas de la Facultad de Economía y Empresa y en 11 de la Facultad de Derecho. Y hoy arranca en Llanera una nueva edición de la Feria de San Isidro. El concejo cuelga el cartel de completo en muchos hoteles por la llegada de ganaderos y profesionales de distintos puntos de España y Europa para una de las grandes citas del calendario rural asturiano.
1: Estamos llenos, llenísimos. Tenemos mucha gente, está la feria de aquí del Ayuntamiento de Llanera, que trae muchos ganaderos y bueno, no sé si también gente que viene a visitarlo para comer, pero bueno, la ocupación del hotel está llena.
2: Tenemos lleno prácticamente por un evento que tenemos de unos ganaderos que vienen todos los años y bueno, la verdad es que entre eso y bueno, la vuelta femenina que también tenemos, pues encantados de que la gente venga aquí al hotel.
0: La organización espera una edición de récord en participación en una feria que volverá a convertir Llanera en uno de los grandes puntos de encuentro del mundo rural del norte de España. Porque a pesar de las restricciones sanitarias con la ausencia de ganado vacuno, a Llanera llegarán profesionales y compradores de numerosos puntos. David del Pozo es el concejal de Ganadería y Medio Rural.
3: Vendrá muchísima gente de toda España, también de Portugal y tendremos operadores de Centro Europa también que participarán en la feria en la compra y la venta de caballos.
0: Y Gijón acoge este sábado dos actos conmemorativos en la senda de El Cervigón en el marco del 81º aniversario de la liberación del campo de concentración de Mauthausen y del homenaje a la escritora Rosario de Acuña, quien falleció en 1923 y está enterrada en el cementerio civil de Gijón. A mediodía, a partir de las 12, está prevista la ofrenda floral ante el monolito que recuerda a las víctimas asturianas de los campos de concentración nazis. Posteriormente, a la 1 de la tarde, una hora después, tendrá lugar en el mismo entorno el homenaje a la escritora y libre pensadora Rosario de Acuña, ante la que fuera su casa, también en el Cervigón. El acto recordará su trayectoria intelectual y su defensa del republicanismo, los derechos de la mujer y el humanismo.
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0: Vamos con la previsión meteorológica de Cecilia Crespo. Buenos días.
5: Buenos días. Hoy volvemos a tener el paso de un frente. Empezamos el día con algunos claros, pero rápidamente la nubosidad va a ir a más. Hoy nos queda por delante una jornada gris con la presencia de nuevo de las precipitaciones. Seguiremos hablando de chubascos, que serán más importantes durante la segunda mitad del día. Todo ello con unas temperaturas máximas que hoy suben. Hoy ganamos hasta 3 grados en algunos puntos del Principado. El viento vuelve a soplar de componente sur, más intenso hacia puntas de la cordillera, con rachas que rondarán los 50 kilómetros por hora, mientras en la costa hablaremos de un flujo más flojo del componente noroeste.
0: Es todo, más información en los boletines de RPA. Buenos días.
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7: Muy buenos días, Asturias. Pues sí, aquí puntuales, como siempre, a vuestra cita con Un buen día para viajar, donde os proponemos dos horas de viaje al arte, la arqueología, la cultura en general. Vamos a iniciar la primera hora con nuestra historiadora Alicia Ballina, que en la sección de Mujeres Extraordinarias nos va a hablar de Camille Claudel, que quedó, por desgracia, y lo vamos a, en este caso, mostrar claramente y ponerle el foco, a la sombra del famoso escultor Rodin. Hablaremos un poquito de Camille Claudel. A continuación, Víctor Guerra, en su sección de caminería, nos trae uno de esos personajes que tal vez se dejaron caer en sus peregrinajes hacia Santiago por tierras asturianas, Jan Bonecas. A continuación será Alfonso, que en este caso nos va a traer en su sección esos recorridos que hacemos por la arqueología, ahora también los sábados cada 15 días, donde va a contextualizar un poco los ejes temporales y geográficos de aquello que llamamos Astur, propiamente. Luego viajaremos a Grecia, a la Grecia antigua.

antigua, pero no a Atenas, a la otra gran ciudad en el Peloponeso, a la vieja Esparta y todo lo que la rodeaba, con el historiador británico emblemático Andrew Baylis. Y cerraremos con el historiador asturiano Carlos González Pola, que nos va a hablar en un recorrido fantástico de la población de Luanco, de sus lugares más emblemáticos, del cuestión de la mar, del Cristo del Socorro. 2 horas de viaje radiofónico aquí en RPA.

0: Ya tenía yo ganas de escuchar de nuevo esta melodía, porque entre programa especial y demás no hablamos ya con Alicia desde mediados de abril, con nuestra Alicia Ballina en su sección de Mujeres Extraordinarias. Y en realidad, pues bueno, siempre nos presta mucho, algún sábado, lo sabéis, cada 15 días, iniciar nuestro viaje radiofónico aquí mañanero, hablando de esas grandes mujeres, ¿no?, que dejaron su huella y marcaron también pues la historia directamente. Además, Alicia, nuestra historiadora del arte, comisaria de exposiciones, escritora y muchas cosas, ya está con nosotros pues un sábado más. Muy buenos días, Alicia.
1: Buenos días, ¿cómo estáis? Encantada de saludaros.
0: Un placer de nuevo charlar contigo. Además, hoy, como ya la última vez fuimos abriendo un poco esto de las fronteras y vamos a hablar también de mujeres, no solamente de España, pues hoy el foco lo ponemos en el ámbito de Francia, si no me equivoco, ¿no, Alicia?
1: Sí, así es. Hoy vamos a hablar de una gran escultora de origen francés que además, bueno, fue eclipsada por el genio de otro grande de las artes, también de Francia, y que, bueno, fue una mujer muy desdichada, una mujer con continuas crisis nerviosas, pero una grandísima apasionada de la escultura ya desde niña, y no es otra que Camille Claudel, que fue además, bueno, pues compañera y alumna de uno de los grandes escultores, como digo, de franceses, ¿no? De Auguste Rodin.
0: Es que esto de quedar a la sombra de el varón en estos casos, de un artista, ha sido muy, muy común en tu sección, en nuestra sección aquí en el programa, lo hemos visto en más ocasiones, y a Camille Claudel la sombra de Rodin, vamos, que digamos, la dejó tapada de Rodin directamente, ¿eh, Alicia?
1: Sí, es verdad que ella, bueno, desde que llega a París, ¿no?, en 1883, quiere ya trabajar en el ámbito de las bellas artes, porque ella procedía de una familia, desde su infancia además era una gran apasionada de la escultura, hacía esculturas de sus hermanos, de Paul Claudel, que además fue un gran, bueno, literato, de su hermana, etcétera, de sus padres, ¿no? Y pronto, bueno, ella decidió irse a París y perfeccionar la técnica, ¿no? Y en ese mismo año del 83 es cuando se encuentra por primera vez con Rodin, que era ya un escultor importante, un escultor famoso, que bueno, él se queda absolutamente apasionado con esta jovencísima Camille, ¿no? Y al año siguiente ella empieza a trabajar en su taller, empieza a posar para él y colaborar también en la realización de algunas de sus obras, ¿no? Porque es en esos años, ¿no?, aproximadamente ese último tercio del siglo XIX, cuando las obras de Rodin, bueno, pues van a ser representaciones constantes de la propia Camille, no solo de su cuerpo, sino también de, bueno, volviendo a las esculturas muy, digamos, muy carnales, muy eróticas, ¿no? Camille, cuando conoce a Rodin, piensa que ella tiene 19 años y Rodin tiene 43 ya. Mm. Y él, estoy hablando de, como digo, 1883, ¿no? Y él empieza ya, a sentir una cierta pasión, incluso enfermiza, hacia ella, ¿no? Y ella era una de las principales colaboradoras del escultor y durante Adelo y su musa, y le inspiró grandes obras, ¿no? Así que, bueno, yo creo que gracias a ella, pues Rodin

0: Tuvo una, bueno, pues yo diría una fuente de inspiración muy profunda y dio a sus obras un toque muy, muy personal y muy femenino en ese sentido.
1: Pero Alicia, a Camille desde casi niña ya le apasionaba el ámbito de la escultura. Leí, ¿no? Cuando me comentabas que íbamos a hablar de ella, que ya desde pequeña esculpía, que lo tenía como muy, muy metido en el ADN esto de la escultura.
0: Sí, ella, como digo, bueno, yo creo que si es, lo que está claro es que si hubiera nacido hombre, su reconocimiento hubiera sido muy diferente, ¿no? Porque desde niña, como digo, disfrutaba modelando el barro, se mostraba ya una gran capacidad en ella para reflejar en barro a los seres queridos. Y luego, aunque quizá pudiera ser o tuviera una parte lúdica y de divertimento, ya cuando se hizo mayor y cuando era un adolescente de 17 años que le dijo a su familia que quería dedicarse a la escultura y a las bellas artes, esto, bueno, pues no gustó, la verdad, en su familia, ¿no? Porque esto era muy transgresor. Estoy hablando, como digo, de ese último tercio del siglo XIX. Para su familia, ella debía ser una esposa, una madre y bueno, trabajar en el ámbito del hogar, pero ella, como digo, con 17 años la admiten en la Academia de Arte de París y muy pronto Rodin era profesor allí y muy pronto él se dio cuenta del talento artístico que tenía, ¿no? Y entró directamente a formar parte de, bueno, de ese elenco de ayudantes que tenía en su taller. El talento de Camille era tremendamente evidente, ¿no? Pero bueno, es que era una época muy machista, ¿no? Y incluso en la época hubo muchos comentarios desafortunados que ponían en duda su capacidad artística. Y además, como bien dices desde el principio, la sombra de Rodin era muy alargada, ¿no? Y ella empezó a tener también una relación complicada con él, porque para ella era muy triste no recibir el reconocimiento público que le daban a él, ¿no? Y los encargos, las alabanzas, y ella simplemente entra en la historia del arte en ese finales del 19 como la amante, como la alumna, pero nunca como la gran escultora que fue.
1: Eso le quedó, vamos, y me imagino eso, que lo que tú dices, en vida sería también una pesadumbre para ella, una losa, ¿no? Sentirse nada más como la amante directamente de Rodin, ¿no? Que fue el que trascendió ahí en la historia. Que por cierto, oye, él 43, me decías, ella 19 prácticamente, menudas cartas que le envía Rodin a ella, ¿eh? Porque el género epistolar, yo he leído alguna y vamos, el amor total, ¿eh?
0: Sí, bueno, lo que pasa es que Rodin también se le relacionó sentimentalmente con otras mujeres. Rodin era un hombre, bueno, pues muy mujeriego. Y luego, bueno, pues ella sufrió mucho también, no solamente ese relego, ¿no? que tuvo en el ámbito artístico, sino también a las infidelidades de su amante, ¿no? Y ella parece ser quien aproximadamente 9, 10 años después, 1892, parece que ella toma la decisión de romper con Rodin, ¿no? Y bueno, a pesar de la separación, parece ser que él continúa protegiéndola de alguna manera artísticamente. Me refiero a mandar cartas, ¿no? De recomendación firmadas por él a otros artistas, ¿no? Y bueno, para que le propusieran ahí algún tipo de encargo, sobre todo que la invitaran también a exponer en los salones de vanguardia, etcétera. Venir Rodin, yo creo que ante el Ministerio de Bellas Artes francés para que se le encargue a ella una obra para el Estado. Es verdad que, bueno, ella en ese momento, bueno, sufre una crisis emocional muy importante después de la ruptura con Rodin. Se aleja completamente del mundo, se encierra en su taller, hace algunas exposiciones esporádicas, pero 1905 es la última gran exposición que ella realiza y empieza a tener como depresiones, crisis nerviosas, empieza también a destruir. Esto es algo bastante común en muchos artistas, ¿no? Que empiezan a destruir sus obras, se genera o genera una gran inseguridad en ella, sus trabajos artísticos, está recluida en su casa taller en medio de la más absoluta de las miserias. Bueno, parece ser que quisiera pidieron o pedían algunos de sus familiares internarla en lo que hoy conocemos como psiquiátricos, ¿no? Y su padre siempre la apoyó, la protegió mucho, se negó a que se la internara. Lo que pasa que luego en 1913 muere su padre. Y como ya no tenía esa protección por parte de él, terminan prácticamente a los pocos días por internarla en un hospital psiquiátrico, ¿no? Su hermano, como decimos, Paul Claudel, que era un importante personaje en el mundo de la literatura y de la diplomacia, decide hacerse cargo de su custodia y la termina por hospitalizar definitivamente en Mondeverge, que es un hospital psiquiátrico. Eran conocidos como manicomios, ¿no?
1: Sí, sí.
0: Y allí, pasó encerrada ni más ni menos que los últimos 30 años de su vida, porque ella murió con 78 años, murió en 1943. Y fijaros qué vida más terrible y más desgraciada. Porque, ella terminó, pasó encerrada toda su vida, su familia prohibió que recibiera visitas, solamente la visitó alguna vez su hermano Paul, que además, tenía una relación un poco complicada con ella, y como digo, murió en el 43 y prácticamente en ese pequeño cementerio de la institución mental de Mondeverge, que fue ahí donde fue enterrada, ¿no? Y es verdad que a partir de la muerte de Paul, de su hermano en el 55, con darle, digamos, una tumba más digna, ¿no? Y pidieron que se exhumara el cadáver. Parece ser que la institución les dijo que la tumba que había desaparecido, se habían producido una serie de ampliaciones y se habían utilizado los terrenos del cementerio donde se enterraban a los pacientes olvidados por sus familias. Y realmente, fijaros que ni siquiera sabemos dónde está la tumba de esta gran mujer y de una de las, como digo, escultoras más importantes francesas de ese periodo de entre siglos.
1: Pero qué triste, ¿eh, Alicia? Esa vida, además, no corta, 30 años prácticamente de encierro en vida, porque en aquellos momentos un hospital de estas características psiquiátrico es casi como una prisión, sin recibir a prácticamente nadie, solo su hermano, con la muerte de su padre también. La verdad que es una pena, y seguramente su vida artística podría haber sido mucho más brillante, ¿eh? Pasó tantos años ahí clausurada y encerrada que es tremendo, ¿no?
0: Sí.
1: Se pone uno a pensarlo y es muy triste, ¿eh?
0: La verdad es que, como digo, si hubiera nacido hombre, yo creo que el reconocimiento, ella tenía un talento apabullante, ¿no? Tenía una mezcla de rasgos, evidentemente naturalistas, pero también simbolistas, buscaba mucho la emoción, era muy dramática, muy sensible también, y habla, ha habido bastantes, algunas biografías sobre ella recientes que hablan incluso de que, el diagnóstico psiquiátrico de ella, el oficial, era manía persecutoria, y parece que delirios de grandeza, llegan a decir algunas biografías, ¿no? Incluso hablan de que fue o sufrió algún tipo de maltrato, ¿no?, por personas de su entorno, ¿no? Y es verdad que tuvo una vida muy complicada. Yo creo que fue en el año 87-88 cuando se estrenó una película francesa que además estaba protagonizada por Isabelle Adjani y por Gerard Depardieu, sí, que ganó un par de Oscars, creo recordar, por supuesto a mejor actriz, porque Adjani está maravillosa en el papel de Camille, y ahí se retrata muy bien, incluso Juliette Binoche, yo creo que también hizo alguna película más reciente en los últimos 10 o 15 años, y es en esta de Binoche donde sí que se explica muy bien los días de encierro que tuvo en el hospital psiquiátrico de Mondeverge, y cómo era su vida allí, una vida tremenda, desoladora, y efectivamente imaginaros cómo serían los manicomios, ¿no?, de esa Francia, sí, sí, de los años 20, 30, ¿no? Sí. Luego es interesante también reseñar que parece ser que, con el tiempo empezó a cobrar fuerza, ¿no? El nombre de Camille Claudel de manera individual, más independiente de Rodin,

0: como la gran mujer que fue, y de hecho se abrió un museo, bueno, en un pequeño pueblecito en Champagne, y lo abrieron, yo creo recordar, en 2017, y bueno, no solo muestra el trabajo de Camille, también de otras grandes escultoras de su tiempo, y que merece la pena visitar porque es un lugar, bueno, pequeño, pero muy cautivador y muy emocionante, ¿no?
1: Sin duda, sin duda. Y hoy, bueno, hoy siempre lo decimos, pero hoy más que justo que ese foco lo hayamos llevado a Camille Claudel, ¿no? Esa mujer que a la sombra de Rodin, pues prácticamente quedó en el ostracismo y encima en su propia vida pasó esas penurias, prácticamente en una prisión, encerrada, sin visitas, 30 años, se dice pronto, 30 años de su vida, y que lógicamente hoy hemos reivindicado, se ha hecho una reivindicación, se ha creado ese museo, como Alicia nos comentaba ahora, y yo os invito también que busquéis un poco por ahí, por internet, imágenes que se ven de algunas de las obras que Camille hizo, y la verdad que son absolutamente espectaculares. Así que hoy hemos traído esta figura, ¿no? Y vamos a nombrarla así.

0: entrar en el estado religioso. Y yo creo que por ese afán que hay de salir de casa muchas veces, que algunos ya padecimos y nos echamos al mundo tal, pues una
1: Al
0: sal.
1: monte.
0: Primero fui al mundo monacal, bueno, pues es otra historia. Pues este se fue y con la idea de hacer el sacerdocio, no sabemos por qué razón, en León. Curiosamente, alguna noticia tenía o alguna referencia a alguno de sus maestros, le dice que bueno, que podría hacer el sacerdocio en León. Y bueno, con dos o tres amigos se echa al camino un día. Llevan cuatro perras entre todos y marchan de noche cruzando todo el monte del Béarn y tal. Y bueno, lo primero que hace, bueno, porque lleva cuatro perras, y lo primero que hace es comprarse un sombrero. Los trabajos que se hicieron, habla del sombrero, supongo que sería un sombrero peregrino que le identificaría bien. Le costó, aparte de la boina, porque vendió la boina, que era una cosa curiosa, ¿no? Y el sombrero le costó, aparte de la remuneración de la boina, le costó 12 soles, que
1: Me
0: no
1: tengo que
0: sé.
1: poner perras
0: Sí,
1: encima,
0: que no
1: pero
0: sé cuántos serían los 12 soles, pero debió ser un tal. Pero debía ir contento y alegre porque llevaba los 12 soles. Pero no debía mirarse mucho los zapatos, porque claro, esto se gasta en el sombrero. Bueno, va ahí,
1: tirando, ¿eh?
0: va tirando, puede remendándolo. Y bueno, tienen todo un periplo. Ellos van hacia Santiago, lo tienen muy claro. Estos no tienen tiempo como otros peregrinos que hemos visto en el blog de Vereda de Heterodoxos, gente del Bordón. Estos van jet directos, entran por Roncesvalles, prácticamente pues casi desnudos, ¿no? Y de ahí pasan a Logroño, donde Jean pierde los zapatos. Pierde los zapatos, no, los zapatos pierden la suela. Y el hombre, pues queda sin zapatos. Bueno, pues este hombre se hizo el camino desde Logroño a Santiago y vuelta descalzo.
1: Descalzo.
0: Sí, descalzo. No tenía perras para más. Bueno, aparte que, bueno, él deja un escueto escrito de 16 páginas, pero al que los estudiosos, por ejemplo, en el blog este que cité, Alberto Solana, recojo el relato más o menos que hizo Alberto Solana, que es un estudioso de Madrid, muy interesante de tener en cuenta, pues recojo y expongo el relato que hizo Alberto. Y bueno, o sea, un viaje penoso, entrando y saliendo de los hospitales. Bueno, el caso es que llega a Santiago, claro, en 16 páginas prácticamente y sin medios, ¿no? Porque digamos que todos estos peregrinos algunos hacían apuntes por el camino, pero sí es verdad que llevaban posibles en el sentido de obtener tinta, de obtener plumas, de obtener papel y de obtener tiempo. En el caso de Jean, pues el pobre bien podía tener un momento para poder encontrar cama, ¿no? De hecho, pierde a sus amigos en el camino y parece ser que cada uno cogió una vereda distinta, no
1: O sea,
0: sé
1: que
0: si.
1: incluso se desorientan, o cada uno va a su tal
0: Sí,
1: y se
0: llega un
1: pierden.
0: momento que pierde a sus tres amigos y llegan además a Santiago en distintos momentos. Ya me parece que llega un día antes que ellos y estaba confesándose y tal. Tiene problemas incluso para que le den la Compostela de aquellos momentos, porque no creían que fuera un paisano francés, sino que como hablaba muy bien español, pues bueno, debía haber algún problema porque no llevaba credencial, o sea, era una cosa que iba caminando por el mundo y claro,
1: Increíble.
0: era increíble, ¿no? Date cuenta que volver al Alvear fueron 900 kilómetros
1: ¿Qué hizo descalzo?
0: No,
1: Prácticamente, no, no.
0: 800 y algo,
1: 800.
0: pero el viaje del Béarn a Santiago y de Santiago al Béarn son 1.800
1: Ya
0: kilómetros,
1: son
0: son
1: 1800.
0: 2.000 kilómetros, o
1: 2000
0: sea, quiere decir
1: kilómetros, claro.
0: que debía ir en condiciones muy lamentables. Hay que reseñar.

0: ¿Por qué lo traigo y relacionado con Asturias, ¿no? Que sería un poco lo más importante. No parece claro que hubiera pasado por Asturias, pero lo traigo como ejemplo bueno, de los padecimientos que hubo con peregrinos que persistentes en su vocación religiosa y en sus creencias, pues se afrontaron unos caminos muy duros y en condiciones muy paupérrimas, ¿no? En el caso de Jan está muy claro. ¿Y por qué lo traigo a Asturias? Que podría haber entrado en Asturias perfectamente. Y lo traigo porque hay un momento en el escrito del otro monje, que el König, que hace el viaje por España, y llegando al Cebreiro se va por la vía König, que se llama ahora, que va a Lugo, ¿no? Que debía haber nieve, muy malas condiciones, y en vez de seguir por el Cebreiro y subiendo y cogiendo altura, pues se va hacia Lugo perdiendo altura. Y König, en una reseña que hace y algún otro escrito, habla de que Jan, ¿cómo se dice?
1: Bonecace.
0: Bonecace, sí, pero que son los naturales del Bear, son como,
1: Uy, eso no sé
0: eso
1: cómo
0: ya,
1: se les llama exactamente.
0: Bernias, hombre, pues que se fue por unas altas montañas. Esas altas montañas siempre están relacionadas con Asturias porque es lo primero que dicen los peregrinos que abandonan en San Marcos el camino francés y cogen la vereda del Bernesga. Y entonces pues altas montañas, pajares, no sé qué, y la cordillera y tal. Y eso llevó a la confusión de que podía tratarse de que habrían entrado por Asturias. No dice nada más, o sea, el escrito es muy, muy escueto, como digo. Y luego hay un topónimo que ha dado lugar, que era Siberio, Silleiro, y bueno, lo que más parecido, por lo menos encontré, y los demás estudios lo han dejado por imposible, es un cabo que está a la altura de Vigo, ¿no? O sea, con lo cual, no, y lo que más me aproximo es a que no estuvo en Asturias, o sea, que realmente debió seguir por el Cebreiro, por esas montañas también que dan lugar al río Navia, ¿eh? Pero bueno, queda como curiosidad de esos otros peregrinos también relacionados con Asturias y que, bueno, dan como resultado que no estuvieron o son reseñas literarias de ese viaje y eso se dio como interpretación de que habían pasado. En el caso de Jan Bonnecaz, este vuelve. Después de Santiago se reúne con sus amigos y termina en el Bear, termina siendo párroco de la zona y un reseñable peregrino.
1: Increíble, ¿eh? Porque la historia en sí, estamos hablando ya del siglo XVIII, bueno, dentro de comillas, hace 4 días, ¿no? Como
0: Sí,
1: se
0: sí, sí.
1: suele decir. La información que dejan también deja esas anécdotas, ¿no, Víctor? De las aventuras que van teniendo prácticamente.
0: Sí, las aventuras son de todo, ¿no? Te hablan
1: Y de lo que sufrió,
0: de
1: lógicamente, la enfermera en los pies, de.
0: la enfermedad. Mira, ayer hacíamos, como te digo, la ruta de Ventanilla y iba un veterinario con nosotros y nos decía, es que, joder, una simple diarrea en aquella época era morirte, o sea, quiero decirte que era. Y contándole un poco esta historia de este hombre, bueno, como otros muchísimos peregrinos. Date cuenta que, por ejemplo, en los trabajos de María Josefa Sanz por Asturias, vemos que unidades familiares, que uno muere, por ejemplo, en Colunga, y el otro muere nada, un poco más allá, en San Esteban de Lece, y otra unidad familiar muere en Ribadesella. Quiere decir
1: Claro.
0: que la vuelta. La aventura no es ir a Santiago, que lo es, llevan dinero, están fuertes, alegría. El retorno era la gran aventura, van solos, se cruzan con gente, pero te cruzas 5 minutos, los albergues a veces ya no te reconocen porque no saben quién eres, y a mí me pasa, ¿no? Cuando hago los viajes de vuelta, al revés, como son albergues, la gente me mira diciendo, ¿y este satélite dónde salió? O sea, pues, si no lo hemos visto en todo el camino, ¿no? O sea, claro, cuando lo haces de vuelta, vas solo, pero solo, solo,

0: Va, puedes ir contando los que van en la dirección a Santiago. Y esa, bueno, pues es una penosidad. Luego el camino no lo identificas tan fácil, ¿eh? Porque, digamos, el resto de los peregrinos vienen en otra dirección. Y claro, y vas ya sin fuerzas. Y de hecho, yo alguno de los caminos que hice, igual que ya en Bonacas, pues bueno, vi peregrinos, pues digamos, perdiendo comida por las mochilas, bueno, un poco ya, no en las últimas, pero bueno, muy agotados, ¿no? O sea, de faltarles alimento o de estar, pues eso, que nadie se detiene con ellos, porque además no saben qué es, o sea, a lo mejor no lleva ni las insignias, o yo por lo menos no llevo insignias así muy jacobeas ni tal, y entonces no saben si estás haciendo senderismo. Alguna gente te reconoce y bueno, no es la primera vez que paran o te ofrecen dinero o te ofrecen comida o tal, porque ven el cansancio que ya arrastras. Y eso que estoy hablando a lo mejor de salir de Asturias y volver a Asturias, que son 700 kilómetros o 800, ¿no? Pero imagínate volver a Alvear, ¿eh? O sea, 2.000 kilómetros cuando llegues a tu casa, si es que llegas, ¿eh? En ese sentido, pues vemos eso, cantidad de lo que decía, ¿no? De María Josefa cuando hicieron el trabajo de sacar adelante los caminos, tal, pues eso en los trabajos sobre la documentación parroquiales, pues veían cantidad de fallecidos uno detrás de otro.
1: Normal, normal, se encontraban un poco ahí de todo. Y uno se lo imagina, ¿no? Simplemente un recorrido de estas características, prácticamente 2.000 kilómetros, ida y vuelta, con esa circunstancia de que no tienen un duro, como se suele decir,
0: No, ya nada.
1: van pasando penurias, se queda sin los zapatos, tiene que caminar descalzo, no tiene ni posibilidad de adquirir otro. Es que es increíble,
0: Y
1: ¿eh?, la
0: si no
1: historia.
0: te roban
1: Y si no te roba lo poco que tengas.
0: uno de los gallofos esos de tantos caminos, acuérdate de Gunzinger cuando vio
1: Es verdad.
0: aquellos arcángeles arrieros que dieron vino y pan, y para él fueron como los santos para tener en el santoral, porque y salvaron la vida, ¿no?
1: Cierto, cierto. Bueno, además incluso nombras a los que lo acompañaban, porque se sabe quiénes eran. Eran
0: Sí,
1: con
0: sí.
1: nombres y apellidos y
0: No.
1: la biografía del propio personaje, sus padres,
0: En
1: todo.
0: ese sentido, el trabajo que bueno, él reseña su propia biografía porque tenía que ser importante para dar entidad. Lo tenemos registrado, ya digo, que en el blog, ahora mismo no tengo los apuntes a mano y ni me acuerdo tampoco, porque le daba pasando factura y ya cada vez los detalles más tal se me van olvidando. Pero sí, tenemos quién eran sus padres, quién eran sus abuelos, etcétera. O sea, lo tenemos, es de los pocos peregrinos tal vez que tenemos más radiografiados.
1: Hoy trajimos la historia, ¿no? Entre medias de estos caminos y veredas que con Víctor siempre vamos tratando, pues el periplo, ¿eh? Y en el siglo XVIII, pues prácticamente la segunda mitad del XVIII, de este Jan Bonnecas, ¿no? Del personaje vinculado con la iglesia que se fue a Santiago y tal vez, bueno, pues no lo sabremos tal vez nunca si llegó a pasar por aquí o no, pero su historia, la verdad que es apasionante y merecía la pena pasarla por aquí. Sabemos incluso que dónde se murió y todo, el
0: Sí,
1: tal Jazz, y que
0: en
1: sabemos su vida
0: Pardí. No,
1: posterior y
0: no,
1: todo,
0: él
1: ¿no?
0: fue párroco de la zona
1: Y
0: del
1: fue párroco
0: Pardí y
1: allí, ¿eh?
0: tal, y muchos años, no sé si vivió 80 años.
1: O sea que encima tuvo, bueno, una vida longeva
0: Y
1: para la
0: luego hay
1: época.
0: que tener en cuenta la época del 18 con el tema del protestantismo.
1: Sí, bueno, y todo lo que fue pasando en Francia en ese periodo, o sea, nada más y nada menos. Bueno, el caso es que la vida de Jan Bonnecas es apasionante y hoy nos la trajo Víctor Guerra en su sección de caminería. Muchas gracias, Víctor. El
0: A ti
1: próximo
0: y a
1: hablamos.
0: vosotros.
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0: Nuestra primera hora de viaje radiofónico la vamos a cerrar aquí en Un Buen Día para Viajar, en esa sección quincenal que tenemos en las matinales del sábado, hablando de cuestiones relacionadas con el mundo de los astures o los astures, ya lo tratábamos la última vez, conceptos geográficos, mundo castreño y muchos temas que van a ir saliendo a colación, seguro, de arqueología y temas mil apasionante. Siempre nos acompaña además también el que es nuestro anfitrión en la sección, Alfonso Sánchez, y que ya está con nosotros ahí al otro lado. Muy buenos días, Alfonso.
1: Hola, buenos días, Pablo.
0: Un placer charlar de nuevo contigo, Alfonso. Y decía yo, bueno, como es un tema muy abierto y siempre apasionante, y vamos a ir pues diseccionándolo poco a poco en las secciones contigo, hoy querías hablar además de eso de la contextualización geográfica, que a veces es interesante saber de lo que hablamos, de ese concepto de lo astur, de los astures, y así nos ponemos un poco más en situación, ¿eh?
1: Sí, sí, sí. Ya sabes que a los historiadores nos gusta encajarlo todo en las coordenadas espacio-tiempo y la verdad es que es una herramienta de lo más útil para, bueno, pues para centrar el tema del que estamos hablando.
0: Pues venga, vamos a ello. ¿Por dónde empezaríamos? ¿Tenemos que utilizar terminologías también que de esas separaciones también geográficas? ¿Cómo fue un poco todo eso? A ver, ponos ahí en situación.
1: Pues nada, para comenzar a definir el territorio de los astures, tendríamos que fijarnos en una figura que procede de la administración de época romana que se llama Conventus Asturum. Bajo esta denominación lo que se hace es describir un territorio que en principio tenía una finalidad jurídica, es decir, era todos los que estaban dentro de ese territorio estaban sujetos a un orden jurídico, vamos a decir, que impartía el legado de la provincia correspondiente. Uh-huh. Esos espacios se articulaban en torno a determinadas demarcaciones territoriales y los pueblos que había dentro se agrupaban pues quizá por algunas afinidades étnicas. Esto es lo que nos permite suponer que bueno, pues la gente que estaba comprendida dentro de este territorio pues tenía una serie de características comunes. Existe un Conventus Asturum que agrupa a todos los pueblos que luego Roma acaba llamando Astures. Y bueno, esa es la figura básica que deberíamos comenzar a estudiar.
0: Según tú lo comentabas ahora, Alfonso, los romanos, me imagino que a la hora de hacer esas, digamos, marcas geográficas, seguían unos cánones, ¿no? Me refiero de afinidad en algunos aspectos. No era plantar allí, bueno, pues a esto le vamos a llamar así, Conventus Asturum, porque sí, sino que ellos ya seguían unas marcas más o menos, a lo mejor en el territorio, en lo geográfico, en lo social. ¿Puede ser así?
1: Puede ser, es curioso porque es un tema más complejo de lo que parece. Por ejemplo, en el noroeste tenemos dos conventus galaicos, el bracarense y el lucense, y sin embargo solo tenemos un conventus asturum. El conventus asturum es igual de grande que los dos galaicos aproximadamente. Pero si nos salimos del noroeste, por ejemplo, tenemos el conventus cluniense que incluye celtiberos, incluye cántabros, etcétera. Así que, bueno, parece que lo étnico, digamos, tendría quizá no tanto peso como las necesidades de organización del imperio en este caso. Entonces, bueno, los conventus al fin y al cabo lo que hacen es intentar facilitar la administración, sobre todo facilitar la administración jurídica, territorial y también una cosa muy importante en aquel momento que era el culto imperial.
0: Claro.
1: Todos estos factores, digamos, que lo que hacen es generar estas demarcaciones que en un principio, como te digo, son jurídicas, pero que acaban siendo territoriales y acaban consolidándose como divisiones territoriales de la provincia.
0: El Conventus Asturum, sabemos más o menos los límites geográficos que abarcaban casi de un modo bastante preciso todavía hoy a nivel histórico, Alfonso.
1: Sí, relativamente sí. Tenemos pues unas primeras aproximaciones en autores clásicos, por ejemplo, Plinio, que ya nos dice que hay un conventus astur, ¿no?, en la Tarraconense. Pero también sabemos, por ejemplo, que ese conventus se extendía entre el Duero y el Cantábrico. Ahí ya tenemos una primera demarcación territorial. Luego también sabemos que, por ejemplo, la frontera entre este Conventus Asturum y el Conventus Cluniense en el norte estaba en torno al río Salia, es decir, el Sella.
0: El Sella.
1: Y al sur de la cordillera cantábrica en torno al río Astura o al Cea. Ese interfluvio entre el Astura y el Cea posiblemente fue también una frontera tradicional entre el mundo bacceo y el mundo astur. Así que siguiendo un

0: poco los ríos y las cordilleras, sí que podemos definir hasta cierto punto cuáles eran los límites territoriales, sobre todo teniendo en cuenta, como te digo, que era un conventus jurídico, no un conventus territorial, con lo cual los límites son un poco difusos, aunque deberían estar claros, porque ya te digo que todo el que estuviera ahí estaba sujeto a una, a un, a, bueno, pues a una impartición de justicia, vamos a decir.
1: Oye, el
0: Por la parte
1: concepto.
0: contraria, dime,
1: Sí,
0: perdón.
1: no, no, perdona. Cuando oímos la palabra, las palabras, transmontanos, cismontanos, todo esto los romanos ya lo utilizaban, o eso se fue fraguando un poco más lingüísticamente después.
0: No, si te fijas, en realidad son conceptos latinos. Transmontanos es, pues, simplemente el norte de las montañas, de la Iuga Asturum. Y es Plinio, en el 70 después de Cristo, el que nos habla de un territorio, Asturia, y nos dice que los que viven en él están divididos entre transmontanos y cismontanos o augustanos, es decir, los que están al norte o al sur de la cordillera cantábrica.
1: Claro.
0: Probablemente antes de ese periodo, la organización territorial era completamente distinta. Los territorios tribales estaban bastante mejor definidos y estaban sobre todo más atomizados que la realidad del conventus. El
1: Claro.
0: conventus agrupa muchas cosas que probablemente antes de época romana no tenían demasiado sentido que estuvieran unidas.
1: Agrupan y muchas realidades sociales directamente, ¿no, Alfonso? Diferentes poblaciones con sus
0: Claro.
1: tradiciones, o sea, es englobar muchas cosas a nivel social también.
0: Sí, a mí, por ejemplo, no me gusta, cuando se habla de Conventus Asturum, no me gusta atribuirle un carácter étnico, porque, como te digo, de mano ya es una organización jurídica y territorial romana, pero es que previamente la realidad étnica, digamos, de quienes vivían ahí, pues era la tribu, ¿no? Y la tribu es un concepto mucho más restringido geográficamente. Por ejemplo, en Asturias había dos grandes tribus, los pésicos y los lugones. Ese concepto, digamos, de tribu sí que tenía el verdadero carácter étnico. Ellos se llaman a sí mismos muchas veces por esas denominaciones tribales, ya lo veremos en otro programa. Y sin embargo, hasta que no avanza un poco la época romana, ellos no se definen a sí mismos como astures. Entonces, bueno, esa realidad sería la realidad previa, la realidad étnica y el conventus, el territorio, digamos, es fruto de una reorganización administrativa romana.
1: Claro. Intentar ordenar un poco todos esos vastos
0: Eso es.
1: territorios, dicho de algún modo. Ahí es donde en
0: Sí.
1: un conventus siempre también hay una capital, una población que lleva el peso jurídico, económico, administrativo. Es la que sería hoy la Astorga, la Astúrica Augusta que también mencionamos, Alfonso.
0: Sí, efectivamente. Es que precisamente donde imparte justicia el legado de la provincia es en la capital conventual. En el caso de los Astures es Astúrica Augusta, que es una ciudad que surge a raíz del establecimiento de un campamento romano, de la Legio Décima, y pasa un poco lo mismo en el territorio galaico, donde Lucus Augusti, por ejemplo, la actual Lugo, pues nace también de un campamento romano, también como obra cara en la parte atlántica, vamos a decir, de ese conventus.
1: Claro.
0: Entonces, bueno, esas capitales, las capitales conventuales, lo que adquieren es el nombre del conventus donde están, es decir, Astúrica en el conventus de Asturum y el conventus lucense, pues la capital es Lucus Augusti, pues Lucus es el nombre de esa capital.
1: A ver, Alfonso, si ahora todavía en el 2026 y cae una nevada gorda, quedamos ahí aislados entre el Huerna y Pajares, uno se imagina esto hace 2000 años, lo que era la zona, vamos a decir, transmontana, ¿no? Al otro lado de las montañas, da la sensación de que incluso para los romanos, supongo, era mucho más dificultoso llegar, lógicamente, eso no hace falta ser muy, muy inteligente, ¿no? Esa sensación de mayor
0: Sí.
1: aislamiento, ¿no? Con respecto a la zona sur, hacia esa Astorga, eso es solamente viendo el paisaje, como mencionamos la otra vez, uno ya se imagina eso, ¿eh?
0: Exacto. Es que de hecho la amplitud, la excesiva amplitud de ese territorio para ser un territorio étnico comprende dos realidades que son completamente distintas. De la cordillera Cantábrica hacia el norte, arqueológicamente vemos una distribución del territorio, una forma de poblar diferente completamente al que hay de la cordillera hacia el sur. El propio territorio es diferente porque el territorio del norte está estructurado en torno a esos valles, digamos, que parten de la cordillera Cantábrica y que muchas veces llegan hasta la costa. Y sin embargo, el territorio del sur es un territorio fluvial, es un territorio sedimentario, donde la orografía pues también condiciona una diferente

0: manera de poblar y de organizar y de dominar. Ese paisaje se parece, por ejemplo, más al de otros pueblos, como el de los vacceos o incluso el de la Celtiberia. Sin embargo, al norte, pues es una realidad completamente distinta, más atlántica, más relacionada también con la costa y más relacionada con esa distribución más atomizada. A
1: Claro.
0: Roma le costó mucho precisamente dominar ese territorio porque no respondía a un gran estado unificado ni nada por el estilo, que tú lo descabezas y ya conquistas el territorio. Era un territorio muy atomizado y entonces con muchas realidades completamente diferentes y posiblemente enfrentadas entre sí antes de que llegaran los romanos. O sea, los romanos consiguieron una cosa única, que era unificar a muchos pueblos en contra suyo. Yo creo que en el caso de los astures es evidente.
1: Hablaste antes de pésicos y lugones, ¿no? Que seguramente en otras secciones hablaremos más intensamente de ellos. Estas son las dos más importantes, pero ni mucho menos las únicas, ¿no, Alfonso?
0: Sí, tienes que darte cuenta de una cosa. Los límites del Conventus Asturum no se corresponden con los límites territoriales de la actual
1: De la actual
0: Asturias.
1: Asturias, claro.
0: Exacto. En realidad, en el norte, el Conventus estaría entre los ríos Navia y Sella. Es decir, entre el río Eo y el río Navia estarían algunas tribus galaicas, como los Albiones, por ejemplo, los Ibarcos. Y luego, a partir del Sella hasta el Deva, estaría un pueblo cántabro que se llaman los Orgenomescos. Y un poco más al sur, los Vadimienses, en torno a Cangas de Onís. Es decir, el territorio de la actual Asturias, digamos que parte de tres etnias diferentes, si queremos utilizar el término etnia aquí:
1: Claro.
0: galaicos, astures y cántabros.
1: ¿Hay más similitudes o hay más diferencias entre ellos con los estudios que hay arqueológicos hoy, así a grandes rasgos, Alfonso?
0: Arqueológicamente son parecidos, quiero decir. De hecho, ahí pone de manifiesto que la realidad conventual realmente no explica la etnia antes de Roma. Los castros de los Albiones, por ejemplo, se parecen mucho a los castros de los Pésicos. Están en un mismo territorio, tienen un paisaje muy parecido, recursos muy similares, etcétera. Y lo que sabemos de los Orgenomescos y de los Vadinienses, pues bueno, tiene bastante que ver también con los Lugones.
1: Claro.
0: Realmente la arqueología lo que nos muestra es cómo se adaptan esas tribus a su propio territorio, cómo responden a ese dominio del paisaje. Entonces, bueno, la arqueología realmente nos muestra unas características más comunes entre orgenomescos y lugones, que son cántabros y astures, que entre los lugones y los zoelas que viven en la meseta. Hay
1: Claro.
0: mucha más diferencia entre dentro de los propios astures que con otras etnias
1: Es
0: vecinas.
1: que cuando ves un
0: Entonces, bueno.
1: castro, bien lo sabes tú y muchos de nuestros oyentes seguro también, lo primero que piensas es en esos sistemas imponentes defensivos que uno ve, ¿no? Que a veces te
0: Sí.
1: hace pensar, oye, pues si tanto se defendían, ¿sería que habría mucho también enfrentamiento? Esto es un tema que está ahí siempre sobre la mesa, ¿eh?
0: Sí. Yo recientemente en una conferencia que impartí en la Campa Torres, con motivo de una presentación de una novela, pues decía que los castros están fortificados mucho antes de que llegara Roma al territorio y se fortificaban por algo. Es decir, no era la Arcadia, no era un mundo de donde la conquista se hacía repartiendo flores. O sea, había guerras, evidentemente, y había una competencia. Y es lógico, hay una competencia por unos recursos limitados. Entonces, los castros realmente se erigen como garante del dominio territorial que permite ese abastecimiento. Y cuando las sociedades pelean, digamos, por el abastecimiento de recursos, pues se desata el conflicto y el conflicto es serio porque los sistemas defensivos son muy potentes.
1: Claro. Bueno, te tengo que preguntar por una cuestión, aprovechando a veces la actualidad, Alfonso, porque el próximo fin de semana, el sábado día 16, si no me equivoco, hay un proyecto ahí chulísimo de una ruta que nos permite conocer y descubrir patrimonio ahí en la zona del Valle del Huerna.
0: Sí. Precisamente tiene que ver con esto que estamos hablando de fortificaciones. Yo formo parte de ese equipo que está estudiando las fortificaciones del Valle del Huerna, que bueno, pues promueve el Ayuntamiento de Lena y es el proyecto Pintallus. Y fuimos buscando precisamente un castro, al Castichu, en Tiós, y lo cierto es que nos encontramos con una fortaleza menor. El sábado 16 lo que se organiza es una ruta guiada para presentar los paneles informativos que explican qué es lo que descubrimos allí. Y bueno, va a estar guiada inmejorablemente por el doctor Alfonso Fanjul Peraza,
1: Y buen
0: que
1: amigo, buen amigo.
0: fue quien dirigió la investigación. Y bueno, pues nada, es un paseín de nada.

0: no sé, muy poco, es media hora andando, una ruta muy sencilla, 200 metros de desnivel como mucho, y bueno, es abierta a todo el mundo, así que todos los que se quieran acercar hasta allí a las 10:30, bueno, junto al restaurante de tíos y nada, os invitamos a una jornada de arqueología y de
1: Claro,
0: historia.
1: chulísimo. Sábado, acordaros, sábado 16 de mayo a
0: Sábado
1: las 10 y
0: 16.
1: media, el encuentro ahí en Tios, para hacer esta ruta del castillo de Tios, esa fortaleza medieval con Alfonso Fanjul y también con nuestro Alfonso Sánchez, que nos acompaña aquí amablemente cada 15 días para traernos estas cuestiones vinculadas con el mundo de los Astures, ¿no? Alfonso, un abrazo muy fuerte y nada, hablamos la próxima vez, hasta pronto.
0: Muchísimas gracias, Pablo.
1: No se os ocurra iros, regresamos de inmediato después del boletín de noticias.

0: No dejamos llanera porque los establecimientos hoteleros del concejo están completos gracias a una nueva edición de la Feria de San Isidro que ha arrancado hoy. En muchos hoteles no quedan plazas por la llegada de ganaderos y de profesionales de distintos puntos de España y de Europa para una de las grandes citas del calendario rural asturiano. También, además, están llenos por la influencia de la Vuelta Ciclista Femenina a España que finaliza en el Principado.
1: Estamos llenos, llenísimos. Tenemos mucha gente, está la feria de aquí del Ayuntamiento de Villarera, que trae muchos ganaderos y, bueno, no sé si también gente que viene a visitarlo para comer, pero bueno, la ocupación del hotel está llena.
2: Tenemos lleno prácticamente por un evento que tenemos de unos ganaderos que vienen todos los años y, bueno, la verdad es que entre eso y, bueno, la vuelta, que también, la vuelta femenina que también tenemos, pues encantados de que la gente venga aquí al hotel.
0: Bueno, pues la clasificación general de esa Vuelta Femenina 2026, que está llenando hoteles en Asturias, se va a decidir hoy durante la última etapa que concluye en el Angliru, en Riosa. Serán casi 133 kilómetros de recorrido por buena parte de las cuencas de Nalón y del Caudal, en un final inédito en esta competición que cobra de la prueba, con hasta 5 ciclistas separadas por menos de un minuto. En este contexto, la Brigada Feminista ha salpicado la etapa de lemas para celebrar la rotura del techo de cristal deportivo. Forma parte de la acción Pendientes Invisibles, una campaña para denunciar las discriminaciones que todavía sufren las mujeres en diversos ámbitos. Por ejemplo, podremos encontrar referencias a la brecha del 29% que hay en las pensiones. Rocío Antela es portavoz de la Brigada Feminista.
3: No rompemos el techo de cristal, porque no suben en las mismas condiciones, no tienen los mismos contratos, los mismos patrocinios, la misma visibilidad. Y eso nos pasa en todos los ámbitos. Y por eso, desde la Brigada Feminista quisimos reinterpretar las señales de los pendientes del Angliru, porque si la pendiente de la cuña les cabres y dura, imaginemos ser mujer en este sistema capitalista.
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0: Tenemos la predicción meteorológica de Cecilia Crespo. Muy buenos días.
5: Buenos días. Hoy volvemos a tener el paso de un frente. Empezamos el día con algunos claros, pero rápidamente la nubosidad va a ir a más. Hoy nos queda por delante una jornada gris con la presencia de nuevo de las precipitaciones. Seguiremos hablando de chubascos, que serán más importantes durante la segunda mitad del día. Todo ello con unas temperaturas máximas que hoy suben. Hoy ganamos hasta 3 grados en algunos puntos del Principado. El viento vuelve a soplar de componente sur más intenso hacia puntas de la cordillera, con rachas que rondarán los 50 kilómetros por hora, mientras en la costa hablaremos de un flujo más flojo del componente noroeste.
0: Es todo, más informes.
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0: Son las 11.
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0: Buenos días. Dentro de una hora, a partir del mediodía, comenzará en Oviedo la manifestación por la oficialidad que organiza la Xunta por la Defensa de la Llingua. Partirá desde la Estación del Norte y prevé recorrer la calle Uría de la capital para desembocar en la Plaza de la Escandalera, donde allí se va a leer un manifiesto para pedir la oficialidad del asturiano y del gallego asturiano. Después, el grupo de música tradicional feminista Nun Tamos Toes va a ofrecer un concierto. Esta marcha se marca en la Semana de les Lletres Asturianes, cuyo acto central pudieron seguir ayer por RTPA. Esta es la 39ª convocatoria de esta manifestación en defensa de la llengua. Más asuntos. La Consejería de Salud trasladará el servicio de ambulancia del Centro de Salud de Posada en Llanera para reorganizar los espacios interiores y tiene previsto mejorar el acceso al equipamiento. El servicio se trasladará a unos bajos situados en la calle principal, a unos 200 metros del equipamiento sanitario. El Ayuntamiento de Llanera ya está tramitando la cesión del local al Principado. La nueva ubicación de la ambulancia y del personal técnico de emergencias supondrá una mejora para estos profesionales, según el Ejecutivo asturiano. Además, las salidas urgentes se realizarán con mayor agilidad, ya que la ambulancia estará situada en la vía principal de la localidad. El traslado liberará un espacio en el centro de salud, lo que va a permitir, a su vez, reordenar las áreas asistenciales para atender las necesidades planteadas por la población. Además, Salud ya trabaja, como decimos, en la redacción de un proyecto para mejorar el acceso al equipamiento, enclavado en una parcela con gran desnivel. La actuación incluirá la instalación de un ascensor, una vez descartada la construcción de una rampa por dificultades técnicas.

Tras las noticias, regresamos aquí en esta segunda hora, siempre de viaje radiofónico en Un Buen Día para Viajar, y nos vamos a ir a viajar precisamente a la mítica ciudad de Esparta, ahí al Peloponeso, al mundo griego antiguo, que siempre es tan apasionante, y además porque nuestros amigos de Ático de los Libros hace muy poquito presentaban Esparta, auge y caída de una superpotencia en la antigüedad. Tenemos detrás, además, al investigador, historiador que ha escrito y bueno, ha desarrollado toda esta obra, que es Andrew Baylis, profesor asociado de Historia Griega en la Universidad de Birmingham. Bueno, tiene muchas publicaciones ya por detrás. Además, ha hecho viajes, ¿no?, con grupos, con estudiantes en el ámbito arqueológico.

0: mitológico a ciudades como Delfos, Olimpia, Micenas, la propia Atenas, y es un auténtico lujo contar con él. Por cierto que además le acompaña el editor de Ático de los Libros, Fernando Álvarez, que nos hace aquí siempre de enlace y traducción. Muy buenos días, Fernando. Muy buenos días, Andrew.
1: Buenos días. Sí, un placer igualmente.
0: Un placer teneros aquí a los dos, porque Esparta, decía yo, siempre es apasionante, ¿no? Para hablar de Esparta, Andrew, podríamos empezar, como se suele decir, por el principio. Yo creo que lo idóneo es que nos comentes un poquito qué hay de mito y de realidad cuando hablamos de los orígenes de Esparta, porque se mezcla un poco, como suele ocurrir en la Grecia clásica, lo mítico, lo legendario y lo real.
1: The beginning of Spartan history as we know it comes from the myths that the Greeks themselves told and that they were the descendants of Heracles and that their first king was the great great great grandson of Heracles and returned to the Peloponnese and reclaimed their birthright and from then on rose to power in the ancient Greek world. And the truth is, we don't really know where they came from and who they were prior to their arrival in the pages of real history. Herodotus, who told the story of the battle between the Greeks and the Persians.
2: Sí, al final la historia de Esparta, pues la historia mítica, pues se pretenden descendientes de Heracles, que Heracles pues nació en el Peloponeso y después uno de los descendientes volvió a Esparta a reclamar su derecho y bueno, derecho, uno de los reyes, pues cuando murió, habiendo dejado dos gemelos descendientes, pues la madre se negó a decir cuál había nacido antes y bueno, pues ahí se instituye lo que es la diarquía espartana. Y bueno, pues este es un poco el mito de los descendientes de Heracles que vuelven a Peloponeso. En cuanto a la realidad, lo cierto es que está un poco sumida en las nieblas, un poco, o sea, podemos saber que desde luego no tenemos mucha idea de dónde procedían estos espartanos antes de entrar en lo que es el momento más histórico. Sí que sabemos algunas cosas que nos cuenta Heródoto, pero en general es un poco nebuloso la realidad exacta, pero básicamente eran griegos como los demás.
0: ¿Cómo una polis, vamos a decir, como Esparta, una más, llega a convertirse en una superpotencia como llegó a ser a grandes rasgos, Andrew?
1: They were a normal Greek city-state, and as their population grew, they did something different to what most Greek city-states did when their population grew. Most Greek city-states sent colonists abroad to find a new place to live. The Spartans decided to conquer and near neighbors, the Messenians, steal their land and make the Messenians work their lands as their slaves and hand over half of the produce to them. And that enabled them to devote themselves to what they wanted to do, which was spend their time exercising, hunting, and hanging out with each other. And that allowed them to be very good soldiers when it came to fighting because they were big and strong and were cohesive as a society.
2: Sí, bueno, al final empieza siendo una polis como cualquier otra y cuando crece su población sigue un camino pues bastante diferente al de la mayoría de las polis griegas, porque la mayoría de las polis griegas cuando les sobraba población pues lo enviaban a colonizar otros territorios pues lejos de Grecia, pero en este caso lo que hicieron los espartanos es básicamente conquistar a sus casi vecinos, en este caso los mesenios. Les quitaron sus tierras, los convirtieron en básicamente esclavos y de hecho les obligaron a que el 50% de lo que producían les fuera entregado a los espartanos. Y sobre esta base material, pues de la explotación de los mesenios y esta riqueza que les proporcionó, pues bueno, pues los ciudadanos espartanos llevaron una vida de caballeros despreocupados y ricos y que podían pues llevar una vida aristocrática, pues pasarse el día ejercitando, cazando, cantando, bailando, etcétera. Y haciendo ese tipo de ejercicio físico, pues es lo que les permitía pues estar preparados más adelante para la guerra y convertirse en verdaderos soldados de élite y además tener una mentalidad bastante cohesionada a nivel de ciudadano espartano.
0: Es muy curiosa la cuestión de las instituciones, ¿no? Sobre todo el tema de la diarquía, esa presencia de dos reyes, donde se combina además en otras instituciones el mundo oligárquico, vamos a decirlo, con tal vez ramalazos democráticos, ¿no? Esa gerusía, esos éforos, esa asamblea. Hay una mezcla ahí de varios contextos políticos. ¿Cómo funcionaban esas instituciones así a grandes rasgos?
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0: 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And they limited the powers of the kings so much that there was a monthly exchange of oaths where the kings swore to reign according to the laws, and the ephors responded with a counter oath that they would keep them in place as kings provided they ruled according to the laws. And I always say, I cannot imagine a monthly exchange of oaths between, say, King Charles in Britain and the head of the British government, saying they'll keep him in place whatever he reigns according to the law. So it shows you how controlled the kings really were.
1: Sí, al final el tipo de gobierno de Esparta era poco común, era una diarquía, es decir, reyes. Dos casas reales distintas gobernando al mismo tiempo. Estos reyes en concreto no eran autócratas, es verdad que eran sumos sacerdotes, líderes del ejército, pero su poder estaba limitado por las instituciones espartanas. La institución fundamental en el gobierno de Esparta era el Consejo de Ancianos. El Consejo de Ancianos estaba integrado tanto por los dos reyes como por 28 ciudadanos espartanos elegidos por su distinción y también por tener más de 60 años. Luego también estaba la asamblea, que era un elemento del que formaban parte pues, todos los ciudadanos espartanos, que básicamente votaba sí o no a las leyes que le proponía el Consejo de Ancianos. Y luego estaba otra institución, que eran los éforos, eran cinco magistrados que su función era supervisar el gobierno y literalmente el término éforo se transmite, se traduce así como supervisor. Y era una institución que introducía un elemento bastante democrático en el gobierno de Esparta, y así lo vimos, por ejemplo, Platón al estudiar la constitución espartana. ¿Y por qué los éforos introducían este elemento democrático? Pues bueno, pues porque se los elegía de entre la gente del pueblo y también porque, digamos, tenían el poder de controlar las acciones del gobierno, hasta el punto de que, bueno, pues mensualmente, insisto, mensualmente, el rey o los reyes juraban mantener las leyes de Esparta y los éforos, a cambio, mensualmente también hacían un juramento que era, bueno, pues si, vale, yo no me imagino, por ejemplo, al rey Carlos de Inglaterra hoy que mensualmente tenga que hacer un juramento con el primer ministro británico. Entonces, es un poco algo que demuestra pues, el elemento de poder democrático que había en esta institución de los éforos.
2: En esto de las instituciones, en el ámbito del sistema educativo prácticamente estatal, hablamos siempre en Esparta de la agogé. ¿En qué consistía esto? ¿Era tan brutal como se narra? ¿Cómo era así también un poco de modo resumen esto de la agogé?
0: 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It's the first really compulsory state-run education system that we know about in the world. 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And it started at age 7 and went through to age 20. It was overseen by an official whose title translates as boy herder. He was assisted by young men aged 20 to 30 who were known as the whip bearers, and they would punish the boys as the boy herder saw fit. Their training would have been involving sport, so running, boxing, wrestling, the Pancratian. 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We think they also learned basic literacy as well, because there are many dedications to the gods which were written by Spartans. And many, many Spartans would have served as ephor as well, and ephors needed to be able

0: to write. And it lasted for such a long time. And Xenophon says when they became teenagers, when in other Greek city-states, fathers would release their sons to do as they pleased, the Spartans gave them more labors and more work to make sure that they were properly obedient. And at the end of that education, they would then be elected into a common mess and become a proper Spartan citizen.
1: Sí, es la crianza espartana, la educación espartana se basaba en esta institución que, bueno, las fuentes romanas llaman agoge, pero las fuentes griegas, las fuentes contemporáneas llaman simplemente paideia, que es el término estándar griego para educación. Y bueno, realmente pues era algo que tenía, es el primer sistema de educación público obligatorio del mundo y es algo a lo que tenía que someterse todos los ciudadanos espartanos. Tenía lugar entre los 7 y los 20 años. Y bueno, pues literalmente el término era pastorear a los muchachos. De hecho, el funcionario a cargo de la educación de estos muchachos era el pastor de los muchachos y estaba asistido por pues, jóvenes de entre 20 y 30 años, cuyo nombre era los portadores de la fusta. Esto te habla un poco, pues, un poco del tipo de educación que era. Era luego una educación que le daba una importancia fundamental al elemento físico, pues lucha, boxeo, pancracio, deporte, también música, danza, baile, y seguramente también a rudimentos de lectura y escritura, porque al final se han encontrado muchos nombres a la hora de ofrecer exvotos, por ejemplo, a santuarios o templos, se han encontrado pues, los nombres de los espartanos escritos allí, así que seguramente pues, tienen que saber leer y escribir. Y aparte, como los éforos podían ser elegidos de entre cualquier ciudadano espartano y, digamos, tenían que saber leer y escribir, pues seguramente es factible que en este proceso educativo se enseñará a leer y escribir por lo menos los rudimentos. Y sí, esta agoge era, desde luego, pues, un proceso educativo bastante prolongado en el tiempo. Hay que tener en cuenta que Jenofonte decía que en la mayoría de los lugares griegos, pues los padres, cuando los hijos se volvían adolescentes, pues más o menos ya les dejaban ir por libre. Y en Esparta pasaba al revés. Cuanto más adolescentes se hacían, pues más tareas les daban, más trabajos les daban para asegurar de que fueran lo bastante obedientes. Y bueno, cuando acababan este percurso educativo, los espartanos, pues al final se consideraban ciudadanos de pleno derecho y tenían derecho a participar en la mesa comunal que todas las noches pues cenaban juntos los ciudadanos espartanos.
2: Vamos a ver, Andrew, ¿cómo se apañó Esparta para que frente a 9.000 espartiatas, vamos a decir casi ciudadanos de Esparta, hubiera 75.000 o 150.000 ilotas, ese grupo de población prácticamente esclavizada, que eran muchísimos más? ¿Cómo mantuvieron ese organigrama social?
0: 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And this was clearly intended to terrorize the helots into behaving. So it's brutal, but it does lead to occasional quite dramatic rebellions by the helots as well when the opportunity presented itself.
1: Sí, es una pregunta compleja y desde luego pues uno de los elementos que utilizaban para someter a esta población que los superaba enormemente en número era pues maltratarla brutalmente. Pues, por ejemplo, la sometían a palizas gratuitas, les hacían llevar uniformes degradantes, cantar canciones o bailar bailes degradantes. También, pues, por ejemplo, los invitaban al banquete comunal y les daban vino puro para que se emborracharan completamente y así pues, pudieran servir de mal ejemplo a los jóvenes espartanos y de lo que no había que hacer. Y luego, pues, por supuesto, pues, con el terror estatal de la Crypteia. La Crypteia era básicamente una cacería de humanos realizada por parte de los espartanos, básicamente a uno de los jóvenes espartanos, al más brillante de ellos, pues le daban una daga, unas provisiones básicas y unas instrucciones de irse básicamente al campo que rodeaba Esparta. Y bueno, pues al hilota más grande que pillaba.

0: plan, matarlo. O, por ejemplo, pasarse la noche apostados en los caminos para matar a cuantos ilotas quisieran. Desde luego era un tratamiento, pues, verdaderamente brutal, destinado a aterrorizar a esta población ilota y a que someterla y a garantizar su sometimiento. Y con ese trato brutal, pues, obtuvo lo que podría esperar, que es cuando hubo oportunidad de rebelarse por parte de los ilotas, pues se rebelaron.
1: Como todas las grandes potencias, hay contradicciones, Andrew, porque tenemos ahí a Leónidas como héroe en las Termópilas, poniendo a Esparta al frente de las polis salvadoras de Grecia, pero unos años después, en las guerras del Peloponeso, pactando con los persas para vencer a Atenas. Se dan las dos versiones, el salvador y el traidor.
2: Yeah, the Spartans have this reputation as defenders of freedom. So all of the messages in Herodotus's story about the defense of Greece against the Persians is the Spartans talking about freedom and defending Greek freedom against Persian conquest. The Spartans go to war against the Athenians in the Peloponnesian War to defend freedom and free the Greeks from Athenian tyranny. But they're quite happy to sell the freedom of the Greeks to the Persians on several occasions to ensure that they're able to defeat the Athenians and the other Greeks. So the freedom that they were really interested in wasn't everyone's freedom, it was their own.
0: Sí, al final los espartanos tienen esta reputación de defensores de la libertad, de las libertades griegas contra pues, los persas, pero y desde luego con un elemento fundamental en el hecho de que los griegos pudieran derrotar a los persas, pero lo cierto es que siempre estuvieron dispuestos a aliarse con quien fuera para mantener su propia libertad como espartanos, no la libertad de los otros griegos, porque sí, ellos, digamos, la propaganda suya es que lucharon para liberar a Grecia de la amenaza persa y luego para liberar a los otros griegos de la tiranía ateniense, pero siempre estaban dispuestos a aliarse con cualquier enemigo de otros griegos con tal de mantener su posición de preeminencia y de libertad, que no era la libertad de otros griegos, sino la suya propia. Esa es la que les interesaba.
1: Esparta ha sido muy, muy novedosa en múltiples aspectos, como vemos, institucional, social, pero también en el papel de la mujer, ¿no? En el papel de la mujer en la propia sociedad espartana, que fue más que trascendental, ¿verdad, Andrew? ¿Por qué la mujer tuvo tanta importancia en el mundo de la vieja Esparta?
2: I think why women had such authority or influence in Sparta is difficult to answer, but it's easy to answer the what they did have. And so women had more rights in Sparta than they did elsewhere in ancient Greece and elsewhere in the world until comparatively recently. Women could own land in their own right. They inherited alongside brothers. So that gave them quite a lot of significant wealth, which they could spend in various ways. Most obviously, one of the Spartan princesses, Kyniska, invested in breeding horses and won the four-horse chariot race at the Olympic Games twice. And when you go to Olympia, you can see the fragment of the inscription that went with the statue that was set up there commemorating her great achievements. They had a voice. They told men a lot of the time what to do, and told them that they weren't measuring up to Spartan standards. And they also were expected to be physically strong as well. So they were trained physically when they were young and engaged in running and dancing and maybe even wrestling and other sporting events. So they had an authority that certainly Athenian wives would have lacked.
0: Sí, tenían un gran poder y una autoridad. ¿Por qué lo tenían? Pues sería complejo de decir, pero lo que sí podemos decir es lo que tenían. Y tenían muchos más derechos que otras mujeres del mundo antiguo, del mundo griego, desde luego, y en general que el mundo en general hasta tiempos muy, muy, muy recientes. También pues tenían pues derechos a heredar la propiedad de la tierra en términos de igualdad de condiciones respecto a los hermanos varones y de hecho pues bueno en este sentido algunas podían ser bastante bastante ricas igual que los hombres. Por ejemplo, sabemos del caso de una mujer llamada Cainisca que bueno se dedicaba a la cría de caballos y de hecho sus caballos pues ganaron la carrera de los Juegos Olímpicos hasta en dos ocasiones. Lo sabemos porque al final su nombre está grabado en las estatuas que se hicieron para conmemorar su victoria. Y bueno, la cría de caballos no es algo barato precisamente. Luego también tenían una voz, las mujeres espartanas bastante, bastante potente. Tenemos 39 dichos de mujeres espartanas. No tienes, por ejemplo, 39 dichos de mujeres.

0: ¿Cuáles serían, bajo tu punto de vista, las principales causas del declive de Esparta?
1: Sparta's downfall, number one, is there aren't enough of them to achieve the ambitions that they have to dominate the Greek world, to dominate the Eastern Mediterranean. You need a lot of men, and there's only ever 9,000 Spartan citizens. And by the time they actually achieve their proper hegemony in the Greek world, the number of Spartan citizens has probably gone down to less than 3,000. So they rely more and more on the perioikoi and freed helots to do the job for them and their allies. And so at the time they've reached the top, everyone's ready to turn against them, and there's not enough of them to win the big battles that they need to win.
2: Sí, al final los va suficientes ciudadanos espartanos para, digamos, satisfacer las ambiciones que los espartanos tenían. Que al final su ambición era dominar el mundo griego y dominar el Mediterráneo oriental. Y para hacer esto, pues necesitas un montón de hombres. En la cúspide del poder espartano solo había 9.000 ciudadanos espartanos. Y para el momento en el que son el poder hegemónico en la Grecia antigua, al final estamos hablando de que son unos 3.000 ciudadanos. Entonces, cada vez fueron dependiendo más de los periecos, de ilotas libertos y también de sus aliados. ¿Y qué pasa? Que bueno, cuando llegas a la cúspide, pues todos los demás están pues con los cuchillos preparados para saltarte encima. Y esto es lo que pasó cuando los enemigos se echaron encima, pues no tenían los suficientes ciudadanos espartanos para atacarlos y para defenderse.
0: Y para terminar, Andrew, es verdad que Atenas nos dejó un legado artístico tremendo en la Acrópolis y muchos lugares más. Sin embargo, de Esparta la arqueología nos ha dejado unos reflejos más reducidos. ¿Por qué no sigue fascinando tanto todavía Esparta a día de hoy?
1: I think the few remains in some ways helps, because there's that wonderful beginning in Thucydides' history of the war between Athens and Sparta, and he said very prophetically that if all you had was the remains of temples, you would struggle to think that Sparta was half as powerful as it was, and you would think Athens was twice as powerful as it was. So that mystery of who were these men, why were they so powerful when they didn't do things the way we would expect? They didn't produce great works of art, great works of literature. All we've got is stories about them told by people who were actually their enemies. I think that makes them interesting. And when we have such wonderful sound bites about them, like the story of Thermopylae or like Thucydides' long history of their war against the Athenians, it keeps people interested and engaged. They want to know more.
2: Sí, bueno, yo creo que pienso que esta escasez de restos espartanos también es parte de su aura, de su interés. Al final, Tucídides, pues, dijo una frase profética, dijo, bueno, si tuviéramos que jugar a las polis griegas por sus restos, y uno viera, pues, por ejemplo, los restos de Esparta, las ruinas de Esparta en el futuro, pues pensarían que no había sido ni la mitad de importante de lo que fue. Cuando, si uno viera, pues, por ejemplo, los restos de Atenas, pues pensaría que fue el doble de lo importante que fue. Pues lo cierto es que fue bastante acertado esta profecía, por así llamarlo, de Tucídides. Pero bueno, es un poco eso. El hecho de que haya tan pocos restos, como que aporta el misterio, que uno se pregunta, bueno, esta gente que fue tan importante y que hacía las cosas de una forma tan distinta como lo esperábamos, ¿cómo puede hacerlo? Porque realmente esperamos que una gran potencia pues tenga un gran desarrollo del arte, de la literatura, pero no es el caso de Esparta. Y de hecho, pues prácticamente escribían muy, muy, muy poco sobre sí mismos. Por lo tanto, casi todo lo que sabemos de Esparta lo sabemos a partir de sus enemigos. Al final todo contribuye a generar interés y a decir, bueno, ¿quiénes eran esta gente en realidad? Al final, yo creo que es esto, y también tienes, por supuesto, un elemento clave de la fascinación por Esparta, es la imagen de las Termópilas, que bueno, pues que sabemos a través de los 300, por supuesto, y también pues la magnífica historia de Tucídides de la guerra del Peloponeso. Al final estamos hablando que todos son elementos que contribuyen a generar más fascinación, más interés por Esparta.
0: Esparta siempre es apasionante y por eso hoy ha sido protagonista junto a nuestros amigos de Ático de los Libros y al autor de Esparta, auge y caída de una superpotencia de la antigüedad. Repito, en Ático de los Libros, de Andrew Baylis, profesor de historia griega en la Universidad de Birmingham, que ha sido un auténtico placer charlar con él y viajar a ese mundo antiguo, a esa ciudad mítica de Esparta. Un abrazo fuerte, Andrew, mil gracias y un abrazo como siempre a Fernando, que es la mano.

0: que nos ayuda siempre a poder hablar con estos magníficos invitados. Un abrazo a los dos y hasta la próxima. Gracias.
1: Muchas gracias, Pablo. Un placer igualmente. Muchas gracias.
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0: Bueno, ¿qué os parece si para cerrar nuestro programa del sábado vamos ahí a la capital de Gozón, nos vamos a Luanco, que siempre hay mucha historia por ahí, muchas anécdotas, muchas cuestiones vinculadas con el mundo del mar, tradiciones, etcétera, etcétera. Yo creo que hoy estos últimos minutinos los vamos a dedicar a callejear, ¿no?, radiofónicamente por la historia de Luanco, y lo vamos a hacer de la mano de un historiador que bien conoce la zona. Él es Carlos González Pola Gómez, el primer apellido es compuesto, y la verdad que es un auténtico placer porque está con nosotros ahí al otro lado. Muy buenos días, Carlos.
1: Muy buenos días, un verdadero placer poder estar aquí hoy con vosotros este día. Un gusto.
0: Un recorrido especial que vamos a hacer un poquito así radiofónico y virtual, por decirlo de algún modo, porque decía yo, Carlos, que siempre Luanco es una población atractiva, ¿no? No solamente la belleza estética que tiene y paisajística que la tiene, sino porque, oye, por detrás esos muros hablan y hay mucha historia interesante y anécdotas, y sin duda el mar, pues, es fundamental en la historia de Luanco.
1: Hombre, eso sin duda. Y mira, estas son unas fechas muy buenas para ponernos con este recorrido radiofónico. Llega el buen tiempo, ya empieza a haber más gentuca por el pueblo. En verano ya será una cosa indescriptible la cantidad de gente que vendrá a disfrutar de nuestra humilde villa, que da más de lo que puede, pero bueno. Y sí, porque al final, en muchas ocasiones nos quedamos con la belleza estética que pueda tener un sitio, gastronómica, el buen tiempo, la playa, pero al final pues hay una historia muy, muy interesante y muy rica detrás, que yo creo que si la conoces, no sé qué opinarás, pues disfrutas mucho más de todo lo que ves.
0: Eso sin duda, eso sin duda. Por eso hoy vas a ser guía, nuestro anfitrión, ¿no?, radiofónico. Y bueno, muchas veces cuando uno llega allí hacia Luanco y se acerca por la población y callejea un poco, rápidamente el mar sale a la presencia. Y tú, como buen conocedor de la zona, ¿dónde harías una primera parada? ¿O dónde, más bien, al contrario, dónde arrancarías un recorrido por Luanco, por la parte más histórica o más monumental, Carlos?
1: Pues mira, yo creo que para empezar un recorrido por Luanco, inevitablemente tendríamos que posicionarnos en la playa de la Ribera. De hecho, están ahora concluyendo las obras de peatonalización de la zona, entonces mejor que mejor para estrenarlas, porque al final esta población, desde los orígenes, en la Edad Media, ha estado muy, muy, muy vinculada a esta playa, más que a la otra, de hecho, que es a donde, bueno, se suele ir más de veraneo, a bañarse y todo, porque al final este fue un pequeño pueblo que siempre estuvo muy vinculado primero a la caza de ballenas, luego a la pesca y el comercio, y esta playa al final sucedía todo, ¿no? Antes de construirse el puerto, que se construye pues a mediados del siglo XVII, pues era el propio arenal de la ribera donde se arrastraban las ballenas, se hacía el destocinado, luego la calle detrás, que hoy es la calle San Juan, pues bueno, era la calle de la Fumienta, ¿no? Por todo el humo que salía vinculado a estos quehaceres, con la plaza de la era que está detrás, que antes, bueno, pues era la plaza de la villa, era el centro donde tenía lugar el día a día. Entonces, bueno, es un lugar muy bueno para empezar el recorrido.
0: Sin duda. Oye, siempre me llamó a mí mucho la atención, y yo creo que le llama a todo el mundo, esa imagen de la Torre del Reloj, ¿no?, que hace como una referencia desde esa zona que tú mencionas. ¿Qué era realmente la torre? ¿Qué era la Torre del Reloj? ¿Qué funcionalidad tenía realmente? ¿Y qué función tiene ahora? Porque en realidad ahora tiene algún uso.

0: Bueno, pues ahora sirve para dar las campanadas en
1: Exacto.
0: Año Nuevo y poner ahí un portal de Belén de la mano de Rosa Somoano y alguna cosilla más. Pero originalmente, cuando se construye la Torre del Reloj, que fue pues en el siglo XVIII, ¿no? De la mano del famosísimo arquitecto asturiano Manuel Reguera, ¿no? Como descubrió el historiador Ignacio Pando hace un tiempo, pues bueno, se construye en un estilo barroco, sobre todo la portada, con esa alusión a la Cruz de la Victoria que se hizo en Gauzón. Hoy el castillo de Gauzón está en raíces, pero bueno, vamos a seguir presumiendo de ello. Y en su momento, pues bueno, pues aparte de ser el edificio más alto de la zona y servir para dar la hora, pues bueno, sirvió de almacén, se dice que también de cárcel durante la guerra, aunque bueno, realmente lo que se usaba como prisión era el edificio que hay enfrente, donde luego se desarrolló el centro de día para jubilados. Que bueno, eso fue la cárcel desde hace muchísimos siglos hasta, bueno, hasta tiempos recientes. En la Guerra Civil, de hecho, pues usó de cárcel, que era una desgracia porque entraba la mar dentro. Entonces, las condiciones no eran buenas, precisamente.
1: Perfecto, perfecto. Es una cosa curiosa. Bueno, más lugares y más historias, Carlos, porque te quería preguntar por un tema muy vinculado a la marinería, ¿no? Por decirlo de algún modo, y donde
0: Sí.
1: Luanco tuvo un papel muy destacado. Esto de la carpintería de ribera, que quería preguntarte por ello, en qué consistía y por qué Luanco realmente tuvo esa trascendencia en ese ámbito de la carpintería de ribera.
0: Pues al final entendemos como carpintería de ribera, pues todo el proceso que se seguía para la elaboración de las embarcaciones, ¿no? Con un método y unos materiales muy concretos. Hay que tener en cuenta que al ser Luanco un puerto que estuvo desde su origen, en la Edad Media, muy vinculado a la mar, pues bueno, estas prácticas tuvieron que desarrollarse. También influyó mucho pues, las relaciones comerciales con espacios como el País Vasco, por ejemplo. De hecho, mira, en relación con la caza de ballenas, el documento más antiguo conservado es de 1500 y pico y salude a unos marineros vascos que venían a Luanco y Candás como tenían costumbre, según dicen, a cazar ballenas. Entonces, al final, pues todos sus conocimientos también en el arte de hacer barcos, pues se transmiten, ¿no?
1: Sin duda. ¿En
0: Y
1: qué?
0: sobre lo que es el... Sí.
1: Dime, dime, sí,
0: Sí,
1: que
0: perdón,
1: ibas a
0: perdón.
1: seguir tú, que te corté, sigue.
0: No, pues nada. De cara a la carpintería de Ribera, pues verás, las menciones más antiguas que tenemos son del siglo XVII. De hecho, es un caso curioso que descubrí en el archivo diocesano en Oviedo, en una partida de bautismo, porque había una pareja que sin estar casados, pues bueno, apareció un rapacín por ahí y se dice que él era carpintero de barcos. Y así de casualidad, pues bueno, es la primera mención que tenemos. Fue un arte que se desarrolló durante toda la Edad Media, moderna y contemporánea el Luanco con numerosos astilleros como Astilleros Vega, por ejemplo, pero bueno, a día de hoy es un saber que ha ido desapareciendo y hoy día, vamos, es algo más en el recuerdo que una realidad viva, ¿no?
1: No está nada mal, ¿eh? Y es una cuestión más que interesante. Venga, tráenos
0: Claro.
1: alguna cuestión, alguna de estas anécdotas, porque el mar, otra cosa no, pero anécdotas da, a veces alegres y otras bastante tristes, ¿eh, Carlos?
0: Uf, muy, muy trágicas. De hecho, bueno, si seguimos con esta idea del recorrido, pues bueno, hay muchos establecimientos en Luanco. Tampoco vamos a hacer publicidad, que bastantes clientes tienen ya en verano, hasta arriba. Pero bueno, por ejemplo, en Luanco tenemos un antiguo hospital para peregrinos, que hoy tiene pues, un restaurante, que fue fundado por Juan Suárez Pola, que era de una familia de marineros y un día fue a la mar, esto lo vi en el archivo, en un documento verdaderamente trágico, lo pasé muy mal leyéndolo, y es que la mujer del padre de este Juan, pues bueno, quedó viuda y sin hijos y sin hacienda porque el marido y varios de sus hijos y hombres de la mar, pues se ahogaron yendo a la pesca de besugos, que era muy habitual. Y entonces, bueno, solo sobrevivió este pobrecillo Juan, que se dedicó al comercio, le estafaron varias veces comerciantes de peines y de sombreros por el País Vasco, y al final pues acabó construyendo este hospital para peregrinos. Entonces, en fin, con este ejemplo decir que el día a día en la mar siempre fue muy arriesgado y hubo numerosos naufragios, también de galeones extranjeros en las costas, tanto a lo largo de todo el concejo, ¿no? Y bueno, es algo muy riesgoso y también a día de hoy, pues bueno, se sigue viendo trágicamente que, bueno, siguen ocurriendo desgracias y el Cabo Peñas no es un sitio.

0: sitio que destaque por aguas tranquilas, precisamente.
1: Eso es cierto, eso es cierto. Quería volver a un poco al recorrido, ¿no? Luego nos comentas alguna anécdota más que seguro sale a colación, sobre todo con el tema del Cristo del Socorro, que no hace mucho se cumplía el 250 aniversario de la cuestión del milagro y demás. Por dos construcciones que nos encontramos también en el camino. Una sin duda, ya lo sabes, me refiero a la iglesia, ¿no? Que está en un lugar, en una ubicación además preciosa. Y ese palacio que está al lado, lo civil y lo religioso. O sea, unen en un mismo espacio prácticamente, ¿eh, Carlos?
0: Pues bueno, la iglesia de Loanco al final vivió un largo proceso constructivo. La que vemos a día de hoy, pues bueno, se empezó a hacer en el siglo XVIII de la mano de Muñiz Somonte. Para ubicarnos, la capilla de Doña Velasquida, actual en Oviedo, pues bueno, es obra suya y también tuvo ahí sus pinitos en el palacio de Revillagigedo, en Gijón. Pues se empieza a hacer la iglesia en el siglo XVIII porque la que había antes iba quedando pequeña. Las primeras menciones que tenemos a la iglesia son en el siglo XVI, como una pequeña capilla vinculada no al palacio, sino a la torre que había antiguamente, ya desde finales de la Edad Media, de los Peláez Pola, que luego, bueno, pues por unos tejemanejes heráldicos, que tampoco vamos a dar la tabarra a los oyentes, pues bueno, acabó siendo de los Menéndez Pola, ¿no? Con el palacio que se construye a mediados del siglo XVII. Entonces, al final, pues esa capilla, que primero era familiar, con enterramientos de la familia, muy pequeñita, pues bueno, acabó dando cobijo a todos los vecinos y tuvo numerosas transformaciones. Y es llamativo cómo ya desde el siglo XVII, pues registra un culto al Cristo del Socorro, que empezó a ser una figura muy destacada, una figura muy destacada en el concejo, en las devociones, a partir del milagro, ¿no? En 1776, pero que ya desde mediados del siglo XVII, pues bueno, aparece con su propio altar junto a la Virgen del Rosario, muchas misas, mucha devoción. Entonces, bueno, es interesante ver cómo todo fue evolucionando.
1: Sin duda, es que muchas veces los viajeros cuando llegan a ese punto les llama
0: Sí.
1: mucho la atención, no solamente la belleza de la iglesia, ese pórtico que tiene exterior, esas fechas que por ahí pone, sino la propia situación del palacio, Carlos, que es un tema ahí un poco a lo mejor
0: Sí.
1: más controvertido, pero que llama la atención porque es un palacio espectacularmente grande en una ubicación tan
0: Sin
1: llamativa,
0: duda.
1: de ámbito rural, ¿no? Marinero, y que de repente te
0: Sí, sí,
1: aparece ese
0: sí.
1: palacio, llama la atención.
0: Sí, a ver, donde está ahora el palacio, en un principio, lo que comentaba de la torre, esa torre, pues bueno, podemos suponer que tenía un papel muy destacado de cara al control de lo que entraba y salía del puerto. Y más aún si tenemos en cuenta que la familia Pola, a lo largo de toda la Edad Moderna, pues bueno, y buena parte de la fortuna la hizo de la mano del comercio, ¿no? Maderero, pero también en general. En cuanto empieza Luanco en el siglo XVII a tener más movimiento comercial, siempre está el mayorazgo del palacio por ahí metido haciendo sus negocios y también con notarías y un montón de cosas. Y entonces, bueno, al final, donde estaba esa torre, se construye el palacio. Al final se sigue esa idea de continuidad de la. Antes había una torre, ahora dos. La torre como símbolo de poder, de nobleza, con raigambre en el pueblo. Y es un palacio muy grande y muy interesante, porque de hecho ahí pasaron figuras como Jovellanos, por ejemplo. Y el Estado, pues bueno, seguramente me quieres preguntar por el Estado, qué podemos hacer, qué se debe hacer, que yo siempre que paso por ahí oigo a grandes masas diciendo hay que hacer un parador, hay que hacer una casa rural, hay que hacer aquí un ayuntamiento. Y bueno, yo tampoco sé muy bien qué es lo mejor. Lo que hay que hacer es, sin duda, cuidarlo y valorarlo. Pero no es algo nuevo el Estado, ¿eh? Porque si nos remitimos a la obra La Fe de Palacio Valdés, ya en el siglo XIX se describe el palacio como muy ruinoso. Entonces, pues bueno, debe llevar así ya unos cuantos añitos.
1: Ya el adjetivo va un poco asociado a él desde hace tiempo. Bueno,
0: Pero
1: eso es verdad.
0: sobrevive,
1: Hay que
0: así que igual no
1: cuidarlo.
0: está tan mal.
1: Exactamente, hay que cuidarlo y siempre poder disfrutar de él. Por cierto, Carlos, en este tramo que ya estamos hablando ahí de esa zona de la iglesia, te iba a preguntar, ¿el pórtico exterior es contemporáneo con el resto de la iglesia y la propia iglesia está construida sobre otra anterior? ¿Ya había una iglesia parroquial ahí o eso cambió la ubicación?
0: A ver, lo que comentaba antes es que la iglesia pues vivió muchas fases constructivas, sin ir más lejos. A mediados del siglo XVII tengo localizado un proyecto de reforma para ampliar.

0: cambiarla, cómo hacer los cabeceros, dónde poner los altares, todas esas cosillas. Luego ya, unos años después, está la reforma que conocemos ahora. A ver, al final, como fue surgiendo por las excavaciones que se hicieron a lo largo de los últimos años, pues bueno, se encontraron restos de la antigua iglesia y más o menos un poco estaba ubicada cerca. Hay que tener en cuenta que la capilla antigua estaba vinculada al palacio, entonces al final, pues bueno, aunque se desplazara un poquito en una dirección o en otra, pues ocupa más o menos lo mismo. Sobre el pórtico de alrededor, el cabildo, recientemente restaurado, en la zona de la derecha, según lo ves de frente, que da para la mar. Ese es más antiguo, pero el izquierdo, que da un pequeño parque, es reciente, reciente, tendrá 40 años, como quien dice, ¿no? Que se hizo en parte masacrando el monumento a don Mariano Suárez Pola que estaba ahí ubicado, se utilizó el soporte para hacer pues, las bases para las columnas. Por motivos desconocidos, se dejó ahí medio destrozado el monumento, luego se puso un bloque macizo sobre el que está ahora junto al instituto. Pero bueno, es un bonito espacio y al final el emplazamiento hace que sea una iglesia magnífica, magnífica.
1: Sin duda. Y los retablos por dentro no están mal tampoco, ¿eh?
0: No está nada mal. Mira, el más antiguo es el de Nuestra Señora del Rosario, según se ve de frente el altar mayor, el de la izquierda, donde está Nuestra Señora del Rosario, que es así de importante porque, bueno, al final el gremio de mareantes de Luanco, antes de ser del Santísimo Cristo del Socorro, bueno, fue siempre de la Virgen del Rosario. Y el retablo principal, donde está el Cristo en una ubicación central, aunque la advocación de la iglesia sea Nuestra Señora de la Anunciación, ¿vale? Pero está ahí el Cristo, ella está pues coronando con, bueno, pues también hay muchos medallones de la vida de la Virgen, que es maravilloso. Está muy inspirado en el retablo de la Catedral de Oviedo, con sus diferencias. Claro está, para empezar, uno es una catedral y otra una humilde iglesia en una fantástica villa, pero bueno, las dimensiones son las que son. Y la verdad que, bueno, pues todos los retablos que hay y todas las imágenes. El problema es que las imágenes, al igual que el Cristo, pues bueno, son bastante recientes, porque durante la guerra la iglesia se utilizó de cárcel y todas las imágenes que había dentro, salvo contadísimas excepciones, pues bueno, se quemaron, ¿no? Al igual que el cuerpo incorrupto que había de Santa Clementina, hace poco ya, pues bueno, se cambió la exposición de los restos que se conservaron. Pues bueno, todo se perdió, salvo los retablos y el cuadro, ¿no? del milagro. Casi todo. Entonces, bueno, al menos tuvimos más suerte en Candás, que directamente se dinamitó la iglesia. Entonces,
1: Ya
0: dentro
1: te
0: de lo
1: digo,
0: malo.
1: cierto. Oye, en este tramín final, venga, terminamos. Cuéntame algo de por el 250 aniversario del milagro. ¿Cuándo empezó ese origen al culto del Cristo del Socorro?
0: Pues las primeras menciones al culto al Santísimo Cristo del Socorro, yo las localicé en la década de 1660. Fundamentalmente recurriendo pues a los testamentos y en los altares y las advocaciones en las que se pedían misas, ¿no? Porque al final pues un estudio sistemático nos ayuda a entender pues bueno, cómo van evolucionando las devociones y podemos ver que desde esos años hasta el año del es tan grande como a la Virgen del Rosario, que era tremendo, pero sí es progresivo y bueno, en cuanto llega ya el milagro ya ni hablamos, pero es interesante ver que ya en las primeras menciones no es el Cristo de Luanco, no, es el Cristo del Socorro, de modo que orígenes marineros tiene que tener o alguna vinculación con algún milagro que no ha llegado a nosotros, porque se sabe que hubo varios milagros, como un segundo milagro, que de hecho es el ciento, si no me equivoco, el 150 aniversario el año que viene. Entonces, y los que quedarán y los que habrá habido, porque el año pasado en la procesión justo dejó de llover cuando empezó la procesión, así que algo hay ahí todavía, algo hay ahí, el Cristo del Socorro sigue con nosotros.
1: Algo hay, o sea que en realidad tal vez se conmemora uno de esos milagros, pero probablemente hubo otras fechas relacionadas con
0: Claro.
1: cuestiones vinculadas a la marinería, en realidad, ¿eh?
0: Sí, es el primero que se deja por escrito, de hecho ya desde el año siguiente pues se reúnen los vecinos con autoridades locales, existe el documento, se conserva, primero fuera de palabra y luego ya por escrito, relatando lo que pasó con todos los testigos presenciales y decidiendo empezar las fiestas, que primero eran de un carácter religioso y bueno, luego popular.
1: Claro, este que se conmemora en realidad, como dices Carlos, es el primero que tiene como documentación, que tenemos los
0: Eso
1: papeles.
0: es. Ojo, que igual no hubo ninguno antes, pero bueno, si tiene ese nombre, algo, indudablemente algo significa.
1: Algo de devoción anterior seguro que
0: Algo
1: había.
0: hay.

0: se contaba lo de la galerna, ¿no? Una gran galerna que atrapó
1: Ahí se
0: los barcos.
1: contaba una gran galerna con las olas que eran tan grandes que desde la costa no se veían los mástiles de los barcos. Entonces, al final, pues tuvieron que ser los que quedaban en el pueblo, que eran las mujeres, los niños y los ancianos, quienes acudieran a la iglesia y con el permiso del párroco, pues sacaran el Cristo en procesión. Y de hecho, los últimos años que ya salen las mujeres con el Cristo, pues bueno, se rememora aún más esa vinculación de las mujeres con el Cristo.
0: Claro. Bueno, es un tema siempre apasionante. Oye, algún naufragio así muy serio que tuvo Luanco y que quedó en la memoria ya para finalizar? Me imagino que hay muchos, pero ¿alguno está más marcado un poco en la memoria de la población?
1: Pues hombre, yo te puedo decir de grandes galeones ingleses, por ejemplo, en la costa de Bañuges hubo uno en el siglo XVII muy, muy llamativo que incluso tuvieron que ir a sacar los restos y luego sacarlos a subasta, pero al final tenemos que tener presente que la vida en la mar, tú sabías cuándo marchabas de casa, pero no sabías si tu marido o tus hijos iban a volver. Entonces, esa unión con la muerte y ese respeto a la mar, pues siempre estuvieron presentes y al final, pues bueno, siempre estabas preparado para la desgracia. Entonces, habría infinidad de naufragios, al igual que infinidad de reencuentros y suspiros en la mar. Pero tan llamativo y tan grande como el del Cristo del Socorro, hombre, podemos decir que en los años que se fueron haciendo las fiestas, hubo una época en la que se hacía una reconstrucción del milagro. Pero de verdad, llevando los barcos a la mar y sacando el Cristo. ¿Qué pasa? Que lógicamente las galernas de febrero de 1776 eran iguales que las de 1876.
0: Claro.
1: Entonces, ¿qué pasó? Que una vez casi se ahogan todos y desde entonces pues ya se respetó un poquito más que no vamos a torear al Cristo, que igual ahora nos echa un rapapolvo por andar aquí con la reconstrucción.
0: Ya te digo, ya te digo, además de verdad. Bueno, hoy nos vamos a quedar con buen sabor de boca, porque hemos hecho un recorrido más o menos somero de algunos de los puntos más destacados de la cuestión monumental y artística de Luanco en el concejo de Gozón y de esa tradición, ¿no? Que cumplía esos 250 ya como aniversario de ese milagro del Cristo del Socorro, esa gran fiesta de Luanco, de esa carpintería de Ribera y de muchos más temas que hemos hablado con el historiador Carlos González Pola Gómez y que ha sido un auténtico lujo tenerlo en el programa. Un abrazo fuerte, Carlos, mil gracias, hasta
1: Muchísimas
0: pronto.
1: gracias. Gracias a vosotros.
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0: Hasta aquí nuestro tiempo de viaje en este primer asalto, en esta matinal del sábado, preparando el equipaje, como siempre, la mochila viajera y radiofónica. Mañana regresaremos de nuevo puntuales en un buen día para viajar. En el control técnico, un sábado más, Juan Saiz Pendas y al micrófono, pues vuestro amigo Pablo Vázquez. Y ahora quedáis en compañía de RPA y nosotros regresamos mañana. Os espero a todos, ¿eh? Adiós.

0: Son las 12.
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0: Muy buenas, a estas horas comienza en Oviedo la manifestación pola oficialidad que organiza la Xunta pola defensa de la llingua. Parte de la estación de Norte prevé recorrer la calle Uría para desembocar en la plaza de la Escandalera, donde se leerá un manifiesto para pedir la oficialidad del asturiano y del gallego asturiano. Después, el grupo de música tradicional feminista Nunta Mostoes va a ofrecer un concierto. Esta marcha se marca en la Semana de les Lletres Asturianes, cuyo acto central pudieron seguir aquí, ayer, aquí en RTPA. Esta es la 39ª convocatoria de esta manifestación en defensa de la llingua. También a estas horas, Gijón acoge un acto conmemorativo en la senda del Cervigón, en el marco del 81º aniversario de la liberación del campo de concentración de Mauthausen. Se trata de una ofrenda floral ante el monolito que recuerda a las víctimas asturianas de los campos de concentración nazis. Posteriormente, a partir de la 1:00 p.m, tendrá lugar en el mismo entorno el homenaje a la escritora y libre pensadora Rosario de Acuña, ante la que fuera su casa, en el Cervigón. El acto recordará su trayectoria intelectual y su defensa del republicanismo, los derechos de la mujer y el humanismo. Más asuntos. La Consejería de Medio Ambiente ha adjudicado la construcción de las infraestructuras necesarias para el tratamiento avanzado de fangos de la estación depuradora de aguas residuales de Villaperi, en Oviedo, con un presupuesto de 21 millones y medio de euros. Los trabajos, cofinanciados con fondos de transición justa, permitirán disminuir los lodos un 60%, lo que supondrá generar 16.200 toneladas anuales menos. Esta disminución tendrá un impacto directo tanto en la logística de la planta como en el medio ambiente, al evitar cerca de 600 trayectos al año de camiones de gran tonelaje y reducir de forma significativa las emisiones de dióxido de carbono asociadas al transporte. De manera complementaria, este tratamiento avanzado de fangos aumentará la producción de energía renovable en estas instalaciones de depuración mediante el aprovechamiento del biogás que se generará en el proceso. La energía renovable generada llegará a cubrir aproximadamente el 43% de la demanda eléctrica. Alejandro Calvo es el consejero.
2: Los trabajos posibilitarán el tratamiento

0: tratamientu avanzáu de los lodos generados en Villa Pérez. El procesu que se llevará a cabu permite reducir notablemente el volumen de residuos y garantizar su total higienización para usos posteriores, además de avanzar hacia una mayor independencia energética de la instalación y recuperar materias primas críticas. De manera complementaria, este tratamiento avanzado de los fangos permitirá aumentar de forma muy relevante la producción de energía renovable en estas instalaciones de depuración, mediante el aprovechamiento de biogás que se genera en el proceso.
1: A estas horas está previsto que los ministros de Sanidad, Mónica García, y de Interior, Fernando Grande y Marlaska, informen de la última hora relacionada con la operación para evacuar con garantías sanitarias a los ocupantes del crucero Ondius, afectado por un brote de antivirus y en el que viajan 14 españoles que guardarán cuarentena en el Hospital Gómez Ulla de Madrid. Todas las miradas están puestas en Tenerife, pero sin perder de vista al Hospital de Alicante a la espera del resultado este fin de semana de la PCR que se ha practicado a la mujer de 32 años ingresada por un posible contagio de ese virus tras viajar en el mismo avión que la neerlandesa fallecida.
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1: Y tiempo para el repaso a la información deportiva con Fernando García de Dios. Muy buenas, Fer.
3: ¿Qué tal, José? Muy buenas. El Telecable queda eliminado de la Copa de Europa Femenina de Hockey sobre Patines después de caer en la semifinal disputada en Coimbra frente al Benfica de la langreana Sara Roces por 5-2. El Alimerco Oviedo Baloncesto se impuso 70-74 en su visita al Ourense en el último partido de la competición regular en Primera FEB de cara al playoff de ascenso a la Liga ACB. El conjunto Carballón comenzará su andadura en la pista del Guipúzcoa el viernes que viene. Y en fútbol esta mañana el Real Oviedo ha tenido su última sesión de trabajo antes de recibir mañana a las 6:30 al Getafe en segunda. El Sporting jugará esta noche a partir de las 9 y en la Rosaleda frente al Málaga, después de conocerse que Borja Jiménez no seguirá al frente del banquillo rojiblanco. En Primera Federación, a las 6:30 el Avilés visita a la Ponferradina y a las 7, en la fase de ascenso a la citada competición, el Vetusta juega en el campo del Tudelano.
1: Es todo, más información en los boletines de RPA. Buenos días.
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5: Bien llegados, sí, bien llegáis. Güey en les fartures, lo de siempre y lo nuevo. Empezamos con Pedro Morán y seguiremos con Héctor Fandiño. Empieza les fartures.
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0: con ellos, aparte de aprender, pues bueno, siempre te dicen cosas muy guapas a las que hay que estar muy atento. Estoy con Pedro Morán de Casa Gerardo y oye, es un honor que te sean las farturas, pero también mucho.
1: Pues oye, pues a mí igual, yo realmente la fartura, la definición de fartura es una cosa guapa y yo soy de los que me gusta fartucarme comiendo. Ay, aunque tengo una edad ya que no debo de pasarme.
0: Bueno, pues hay mucho entrenamiento ahí, ¿eh?
1: Pero realmente yo creo que eso va con la profesión y con la edad, ¿no?
0: Hay gente que dice que lo de las farturas que es peyorativo y tú dices, ¿por qué? Si fartucase de ciertas cosas es bueno.
1: Hombre, claro que es bueno. Y además, yo creo que además de estas frases antiguas que pueden pertenecer al Babel o no pueden, pero son antiguas, ¿eh? Pues son muy bonitas y recuerdan la juventud. Ya con mi edad, pues cada vez que se recuerda más la juventud, pues más contento estoy.
0: Bueno, esto te lo preguntaron mil veces, pero Casa Gerardo, 1882. ¿Qué era tu bisabuelo?
1: Mi bisabuelo Demetrio fundó la casa, que es una casa de ventas. Era una casa de ventas que estaba entre Avilés y Gijón, en la antigua carretera que une a las dos ciudades, y estaba equidistante entre las dos, a 14 kilómetros de Avilés y a 10 de Gijón. Y era el punto neurálgico del concejo de Carreño, donde realmente era una especie de hipercor de la antigua. Estaba el médico. Yo precisamente nací en la habitación donde el médico se hospedaba en mi casa. Paraban las diligencias, se vacunaban los perros, había peluquería, había baile, había mercado. Yo de Guaje nací en el 53 y se vendía en la tienda bar que había en aquel momento, Bar Chigre. Pues claro. Sardines salones, alpargates, de todo. Había absolutamente todo. Era una especie de hipercor o de centro comercial que poco a poco, al estar ubicada tan eso, pues era más o menos la que surtía a la zona rural del concejo de Carreño.
0: Claro, porque yo verdad que al estar ahí emprendes tenéis un tráfico continuo, un trasiego de, bueno, comercial y de gente que iba de aquí para allá enorme.
1: De Avilés a Gijón y de Candás a la zona de Serín y la zona de Guimarán y tal. Sí,
0: y sí. Luego con la llegada de Insidesa de aquella.
1: Bueno, pues Insidesa fue los años ilustres, llamemos así, de Insidesa, pues bueno, Insidesa Beriña y Insidesa Gijón, Avilés, perdón, si es Avilés, precisamente trabajaba mi padre en Avilés, pues bueno, era un centro neurálgico que yo creo que fue, independientemente de que si lo hacíamos bien, regular o mal, dando de comer, evidentemente fue una inyección muy buena para que Casa Gerardo pues saliera y fuera poco a poco lo que fue.
0: Y es verdad que siempre reconocemos a tu madre como una guisandera y una pionera en el mundo de la cocina, ¿no? Y ella trascendía un poco no solo lo que ella era una chigrera, pero bueno, ella era una chigrera total. Salía del restaurante, cocinaba y un poco también la que fundó, empezó a sentar las bases de esa cocina moderna.
1: Mi madre fue la persona que estando, la que menos se nombró de todos, porque Gerardo tenía una capacidad de emprendedora impresionante. Mi abuelo Gerardo era un fenómeno. Hablabas con él, fue un paisano que fue a la escuela 100 veces en intervalos, no seguido, mal firmaba, pero tenía una capacidad intelectual fuera de lo normal. Y encima tenía un gusto para comer impresionante, ¿no? Pero mamá fue la que realmente unió la fama de Gerardo con después la explosión o la eclosión en la que llegué yo y cambié un poco no solamente la forma de cocinar en casa, sino también influí bastante, y no es porque no tengo abuelos, pero en Asturias en la hora de interpretar cosas.
0: Sí.
1: Entonces, pero mi madre fue la olvidada. En este momento, si mi madre viviera, sería guisandera de honor, pero bueno, realmente ella. Y yo te cuento una historia muy guapa. Nosotros, mi abuelo Gerardo tenía una relación muy buena con Ramón Areces, que era el dueño del Corte Inglés. Y la relación que tenía, pues sirvió para que, bueno, enrollara Ramón Areces a mi abuelo Gerardo a ir a inaugurar todos los centros del Corte Inglés que se hicieron en España.
0: Ajá.
1: Entonces mi madre y yo con los, estoy hablando de los años finales de los 70, 80, 80, 79, 80, 80 hasta los 86, 87, íbamos 3-4 veces a inaugurar los restaurantes de los centros del Corte Inglés. Entonces, por la noche el Corte Inglés no abre. ¿Y entonces qué hacíamos? Y fuimos a Madrid, fuimos a Barcelona, fuimos a Las Palmas, fuimos a Granada, fuimos a Murcia, fuimos a Bilbao, fuimos a La Coruña. Por la noche íbamos a los mejores restaurantes que veíamos y entonces estábamos haciendo una especie de

0: análisis de cómo comíamos, apuntaba yo las cosas, ella decía tal. Y mi madre, que en paz descanse, tenía una memoria gustativa. De ahí dice, hay un crítico gastronómico que el otro día lo manejamos aquí en el grupo nuestro de Fomento de la Cocina, que es Rafael García Santos, que yo tengo una tenía una memoria privilegiada para comer, una memoria gustativa muy importante. Bueno, al lado de mi madre soy un corcho, totalmente un corcho. Y eso salió también en mi hijo. Mi hijo, porque tiene muy buena memoria gustativa. Yo creo que a partir de una memoria gustativa puedes realizar cualquier plato que puedas atar. Porque yo, cuando vienen chavales de prácticas a casa, que bueno, en este momento tenemos 4 o 5, todos los años pasan 20, 20 y pico por casa, lo siento en la oficina conmigo, digo, ¿qué no te gusta? ¿Qué te gusta? Y entonces, bueno, pues tienes que probar esto, tienes que comer esto, porque lo que te guste a ti y como tú a ti te gusten las cosas, es lo que tienes que transmitir a la hora de cocinar.
1: Claro.
0: Bueno, hay un caso muy, muy claro, Marcos, cuando dejó periodismo, porque quería ser periodista y tal, tenía un problema, tenía la lengua no me acuerdo si se llama universal o
1: geográfica.
0: Geográfica, tal,
1: sí.
0: Y no le gustaba el vinagre porque le picaba.
1: Sí.
0: Y entonces yo lo tuve durante 15 días tomando vinagre, pero todos los días, ¿eh? Era desayuno. Hay que probarlo. Y a partir de... ¿Por qué? Porque las constantes vitales se hacen a base de pasión y de ganas de hacer, ¿no? Y al final, pues bueno, es así. Bueno, pues mi madre fue la verdadera... El pilar fundamental de Casa Gerardo fue Ángeles Quirós.
1: Y es verdad que hubo un cambio, una eclosión, cuando y cambió el mundo. Pero alguien tenía que, de alguna manera, enlazar lo que ya era la cocina asturiana tradicional de toda la vida y dar esa modernidad. Eso era un camino nuevo que nunca nadie antes hiciera. Y ahí vosotros sí que fuisteis capaces de dar ese paso y apostar. ¿Por qué vosotros podríais apostar por, yo qué sé, hacer cocina francesa, ¿no? A la asturiana.
0: Bueno, pero hay un tema fundamental. Yo soy coetáneo, aparte de muy amigo, bueno, tengo algunos años menos que Juan Mari, que Pedro, que Carlos Arguellano, que Ramón Roteta, que todo la eclosión de la nueva cocina vasca. Pero al final yo quise dar una vuelta. ¿Por qué? Porque en aquel momento tenía ilusión, tenía ganas y quería demostrar que en mi casa se hacía algo más que crema, fabada y arroz con leche, que era la sota, caballo y rey que yo vendía. Entonces, ¿cómo hice? Pues yo en los años 80, 80 y pico empecé a hacer menús de degustación y el último plato era fabada. Claro, pero la fabada en pequeñas diócesis. Si comes un plato faves, comes el segundo y no comes más.
1: Ya.
0: Pero ¿cómo demostraba yo que sabíamos hacer más cosas? Poniendo 4 o 5 platitos delante y después fabada. Y además hacía una cosa que demostraba que sabíamos cocinar otras cosas y encima ganaba más perres porque cobraba más. O sea, y una visión comercial lúdica, llamemos, ¿no?
1: Eso es. Bueno, pero ahora que tanto de moda el menú al revés y todas estas historias, vosotros hicisteis de una forma natural. Yo, la primera vez que fui a Casa Gerardo, decía, ¿cómo os come la fabada al final del todo?
0: Sí.
1: Y luego el arroz con leche. Y cuando me lo explicasteis, bueno, pues entendílo.
0: Claro, claro, claro. Y por eso después, todo viene enlazado. ¿Sabes por qué? Porque está estudiado. Por eso después rebajé les faves. Hice les faves muchísimo más livianes, que hubo un momento en la que querían de Chávez de Asturias.
1: Ya.
0: Porque, joder, y es que son faves lavadas o faves tal, ¿no? Y ahora resulta de que desde que yo empecé a trabajar y a decir que hacía les faves con faba fresca y tal, ahora el 90% de los restaurantes de alta cocina, casi el 100%, y el 90% de los restaurantes tradicionales hacen esa faba. Hay una serie de ventajas que tiene la faba fresca que no la tiene la faba seca. Fundamentalmente una, que la faba seca te pueden engañar porque te pueden meter una del año pasado y otra la anterior y otra de tal. Yo cuando iba con mi abuelo a comprar en los años 70, 80, por la zona de Puente San Martín y Lanio y tal, que hay unas faves de la de Dios, pues hasta me engañaba metiéndome piedras en los sacos de faves, macho.
1: Claro.
0: Iba con la 4L, me cago en la puta y
1: claro.
0: Tal. Y entonces, bueno, y eso si eres de este año, si eres del año pasado, por irse a remojo. Después tienes otro hándicap que es el porcentaje, el agua, la salinidad que pueda tener el agua, el cal que pueda tener el agua. Hay una serie de condicionantes que, sin embargo, con la fava fresca, al ser la fava, se cría en su agua de vegetación, no tienes falta de echar ese remojo. Hay una serie de cosas muchísimo tal. Oye, después, el que sea tan técnico y tan tal, que sepa, y que está allí bien, está allí seca, y está allí, yo normalmente conozco los, pero realmente es una ventaja. Yo

Bueno, casi estamos aquí de pie. Voy a quitar la gorra porque si suena lindo, ya sabéis que la música escolla el invitado. Y este que tenemos, mira, me parece muy bien que escolla el lino de Asturias, porque este es casi patrimonio asturiano. Uno de los grandes cocineros que tenemos en Asturias. Ya yo creo que trasciende la gastronomía en sí, y una persona muy relevante que en su momento supo aunar lo que lleve tradición y modernidad y asentar un poco las bases de lo que estamos viviendo en la gastronomía asturiana agüeño. Debemos ir mucho. Diz que te has jubilado, pero ya mentira, sigue por ahí siempre metiendo el focico pa' bien. Y yo prestábame que viniera aquí a charlar un rato, porque son de estas personas que cuando...

0: Discuto con toda la gente de la IGP asturiana de Faba y digo, tenéis que buscar sería la fórmula maravillosa para que la Faba asturiana saliera de madre y dejarse de tal. ¿Qué hay que hacer? Tienes que tener un seguimiento y tienes que tener una serie de condicionantes y evidentemente, claro, si tú las faves y saques de arranques de la planta y descachines les tienes que tener gente para después meterles a congelar para que no haya un tiempo de deterioro entre una cosa y otra, pero bueno, eso hay que hacerlo con el tiempo.
1: Bueno, y en cuanto a comercialización, sería una forma
0: claro,
1: de
0: y
1: mejorar
0: viajan,
1: mucho.
0: Y
1: claro.
0: Viajan solas en congelador, ya. No hay ningún problema. Aparte que no se deterioran, ¿eh? Te duran un año, año y pico, perfecto. Y después hasta 2 años, un poco menos tal, pero perfecto. Ya, yo no lo sé, yo es lo que propuse. De todas formas, que se haga o no se haga, eso y cosa de
1: bueno,
0: la
1: está
0: gente.
1: Bien. Ahora tienes que estar en la edad de repunar. De ir allí.
0: No,
1: Y
0: repunar no, porque ya, yo, tú quieres querer que. Te lo juro, ¿eh? Yo voy a. Salgo a comer casi todas las semanas, una vez o dos, y nunca soy repugnante para
1: no.
0: Tal. Oye, ni suelo criticar.
1: Por los
0: ahora
1: cocineros.
0: Voy a comer contigo y hago un análisis. Y digo, tío, estoy así y así, yo creo que ya así y tal. Pero no le llamo la atención a la gente porque bastante hace hoy día. Cree que sabe de comer todo Dios y es mentira. Lo primero que hay que saber para comer, hay que saber cocinar. Y a partir de ahí ya tienes una cantidad de ventajas ganadas de la de Dios. No, coño, yo como si me pongo. Yo a baloncesto no puedo jugar, porque voy a los 64. Tengo que jugar de balón, como mucho. Entonces, de cocinar, joder, si sabes hacerlo,
1: claro,
0: hazme lo mejor.
1: Claro.
0: ¿Entiendes? Es así.
1: Bueno, y es que vivimos en una época en la que lo que falábamos hace un minuto, ¿no? Que todo el mundo sabe de todo y todo el mundo lo critica todo. Y ahora tenemos acceso a explicarlo a todo el mundo. Porque. Yo siempre digo, Zoro los hubo los toda la vida, lo que pasa que ahora hay los con altavoz, ¿no? Y a veces nos creemos con esa importancia de ser yo. ¿Tú cómo me vas a dar a mí? Yo te voy a hundir tu local. Dices, no, perdona, hay que tener
0: además,
1: un poco de
0: amparándose
1: respeto.
0: El anonimato, ¿eh?
1: Sí, sí.
0: Eso
1: sí.
0: Es lo jodido de todo, ¿eh? O sea que, no, pero sí, bueno, pues al final la creyente no se da cuenta de que está jugando con no solamente con la sensibilidad de una persona y con la profesionalidad de una persona, está jugando con la profesionalidad de una persona y con muchas familias que pueden ir detrás. Yo creo que si vas a un restaurante y no te gusta, con no ir la siguiente vez y no volver, oye, no me apetece porque no me convenció.
1: Ya está.
0: Punto. Pero no hay por qué decir, es que tal, es que cuál, es que tal, porque ahora somos todos críticos gastronómicos.
1: Sí.
0: Pero parte de esta culpa... y ahí yo tengo mi porcentaje de culpa, la tuvimos nosotros en los años 80, cuando tú me decías antes que empezó toda esta revolución de la cocina, con el tema de la nueva cocina vasca y tal, que nosotros los cocineros buscamos conexión con el exterior a través de los periodistas, que de aquella, yo me acuerdo, yo en el año 82 hice el centenario de Casa Gerardo y vinieron aquí 30 y pico cocineros de toda España, los traje en avión, bueno, me costó un huevo y la mitad del otro, bueno, pero empezaban en aquel momento la evolución, pero a partir de ahí hubo una cantidad de gente que se apuntó a ser periodista gastronómico de la Dios, y para ser periodista gastronómico o gastrónomo tienes que tener dos cosas: lo primero, tener mucho dinero, porque cuesta un huevo y la mitad del otro comer en los restaurantes, y lo segundo, tener paladar, y el paladar no creas que se hace, pero no, o naces o tienes que ir haciéndolo poco a poco. Entonces, claro, al final muchas veces bueno, pues la gente digo, coño, y no hay derecho a que se castigue a un pobre empresario pequeñín, un cocinero que le gusta con una ilusión y tal, como tampoco hay derecho a que de repente del cero al infinito suba y al final lo que vas a hacer con ese chaval va a ser pegarse una castaña y deshacerse totalmente y desaparecer. No, las cosas tienen que ir despacio, como las cosas de palacio. O sea, tú para llegar a un estatus tienes que ir piano, piano, y después de que tengas una base de 10, 12 años ahí funcionando, oye, ya es un restaurante y tal, porque está ocurriendo y lo ves tú, joder, tú ves perfectamente, coño, el tema de Madrid Fusión, los nuevos cocineros, pues empezaron ayer, ¿con quién empataron, tío? Y ahí tiene también un poco de culpa alguna guía. No me voy a meter con las guías porque tengo un restaurante y mi hijo lo paga. Yo ya estoy jubilado y cobro la jubilación. Pero es que es así, digo lo que pienso. Así me dieron castañas en la vida.
1: El problema muchas veces de esto es que de aquella época, que es verdad que endiosamos y endiosasteis también a muchos periodistas gastronómicos, eso se vio como un estatus de ir a comer por ahí, y bueno, hedonista era una cosa preciosa, ¿no? Claro. Ahora pasamos a un modelo en el que tú abres un restaurante.

Marcos sí, bueno, Marcos no, porque no cuenta, pero mañana, yo qué sé, alguien que tú conozcas de la familia, que no vaya con el apellido Murán, pero abre un restaurante nuevo y o pagues una esencia de comunicación o ya inviable que llegue donde tú estás con casa general.

0: y ves estrella Michelin, como puede ser el balneario, Casa Gerardo, con su sumiller, con su tal, claro, entonces al final no sabes lo que... ¿Qué ocurre? Que bueno, yo creo que tengo la suerte de que soy una estrella Michelin muy consolidada, porque la popularidad que tengo y la clientela que tengo lo soportan, ¿no? Independientemente de que también, si quiero jugar a eso, también sé jugar. Pero yo, a mí apetece más jugar a hacer las cosas bien y que, oye, no. Y encima hay otro tema. Yo nunca tuve una empresa de comunicación detrás en la vida.
1: Ya.
0: Que ahora hay alguno, y en Asturias la tienen, ¿eh?
1: Sí.
0: Algunos. O
1: Hombre,
0: sea, yo
1: no,
0: no.
1: casi todos.
0: ¿Eh?
1: Casi
0: Pues
1: todos.
0: yo no.
1: Vale.
0: Ahora, oye, estoy en
1: Pero
0: una aldea.
1: llevamos la segunda estrella en Casa Gerardo y era una cosa históricamente. Yo, que cada vez que salgo fuera de Asturias, y yo esto es algo que siempre lo repito a todo el mundo, más valoro lo que cocinéis aquí. Históricamente, nunca miraron para nosotros. Y una cosa que tú dices, voy a estrellas Michelin de por ahí, dices tú. Entonces, ¿cuántos restaurantes asturianos deberían tener estrella Michelin?
0: Es posible que sí, es posible. Y hay establecimientos que no tienen estrella, tenían que tenerla
1: Sí,
0: en
1: sí.
0: Asturias, varios, varios. Pero bueno, oye, es una estrella privada que puntúa a su manera
1: Cierto.
0: y yo no me quiero meter en eso porque realmente no quiero. No, no me apetece ahora. Si no tuviera restaurante, a lo mejor te cogía a ti y, oye, vamos a dar una vuelta por España y vamos a hacer tal. Que fue una de las cosas, cuando comentábamos antes de los críticos gastronómicos y tal, fue una de las cosas que hacía García Santos, con todos los defectos que haya tenido. Él recorría España, toda España, tío, recorría toda España y hacía su guía. Y podía meter la gamba, sacar la gamba, echar gente de los establecimientos porque los echó, y meterse con los cocineros e insultar y lo que tú quieras, pero lo hacía él
1: Claro,
0: y la autofinanciaba él.
1: claro.
0: Entonces, mutis al foro,
1: Sí,
0: ¿entiendes? Ese es el
1: sí,
0: tema.

0: Vale, entonces tú llegaste el primer año, apuntaste a un concurso.
1: Yo apuntéme primero a uno, vale, que era de los nabos, sí, que se hacían en el instituto. Digo, sí, bueno, yo me voy a apuntar, hago algo así asturiano con los nabos y demás, que hice unas guiozas de pote de nabo, sí, es un poco ahí curioso, y me cogieron para la final. Digo, vale, hostia, pues de puta madre, claro, joder, como Dios. El primer y demás que me presento ya me cogen para la final, pues nada. No gané, quedé cuarto, pero bueno, la experiencia fue la polla, la verdad. Claro, fue increíble. Claro. Y al segundo que me presenté fue este de abril. Sí. Me presenté al segundo, me cogieron también, yo a este ya daba por hecho que no iban a coger. Venía gente de Madrid, de Toledo, de todo.
0: Pero mucho nivel, ¿no?
1: Había mucho nivel, sí,
0: y
1: sí.
0: Y luego entiendo que además la mayor parte serían estudiantes de segundo curso, ¿o no?
1: Por lo general, sí.
0: Claro, vale.
1: Sí, además de todas las edades, prácticamente. Vale. O sea, no sé si podían ir más de 39 años, creo que no. Uh-huh. Pero había bastante variedad de edades, de 18, 20 y pico.
0: Y claro, abril, o sea, un concurso de cocina donde tenéis que, entiendo, que usar el aceite que ponen ellos, ¿no, Gallego?
1: Claro, ahí nos ponen un poco ahí, es una putada, vaya, sí, putada entre comillas, que a mí me gustó bastante lo que teníamos que hacer. Teníamos que usar, obviamente, aceites Abril, hay mucha variedad de aceites, tienen bastante. Entonces teníamos que integrarlo eso en el plato, que fuera como el protagonista, ¿no? Uh-huh. Que frieses unas patatas y, oye, lo freí con aceite. Ah, joder. Y teníamos, claro, efectivamente, teníamos que usar productos IGP y ODP, o sea, denominación de origen, de cada comunidad autónoma de la, uh-huh, que fuéramos o estuviésemos estudiando. Entonces, claro, en Asturias hay, pero tampoco hay muchas. Hay IGP, hay bastante poca. La ternera y sí, el chosco, bueno, además, tienes, hay, sí, poco. De carne hay esas dos solo.
0: Sí.
1: Entonces, bueno, teníamos que llevar mínimo dos y dije, ¿qué dos? Nada, me llevo cuatro. Toma por el culo.
0: Sí.
1: Me llevo sidra, chosco de tineo,
0: sí,
1: ternera asturiana y queso gamoneu.
0: Vale.
1: Dije, me llevo esas y hago un platín ahí con todas ellas.
0: Y con eso hiciste un plato que se llama Tradiciones Gaya.
1: Tradiciones Gaya.
0: Vale. Sí. ¿Y qué hiciste?
1: Y es difícil de explicar. Voy a intentar explicarlo,
0: bueno,
1: rápido.
0: Más menos,
1: porque,
0: más menos.
1: Nada, es una crepinet de sí, ternera asturiana.
0: Sí.
1: Es carne picada con cebolla, setas y manzana. Eso, ajá, todo en el interior. Y recubierto con redaño de cordero, que no sé si sabes lo que,
0: no,
1: es. Vale, pues el cordero y el cerdo, todos, sí, los órganos van recubiertos de como una grasa.
0: Sí.
1: Una membrana, que es como una grasilla. Pues esa grasa es con la que se envuelve la crepinet, que es como una hamburguesa, vamos a ver.
0: Ajá.
1: Una hamburguesita, la envuelves en eso y lo que hace es que dé mucha jugosidad.
0: No, claro.
1: Y luego a la vista te queda con unas hebras muy, muy vistosas. Eso nada, lo puse encima de un torto de maíz.
0: Sí.
1: Y encima puse un crujiente de chosco de tineo y un poco de gelatina de sidra.
0: ¡Ostras!
1: Y al lado, claro, dije, a ver, el aceite ya lo estoy usando para freír y eso, pero yo no quiero usar el aceite. Yo quiero integrar el aceite, o sea, que forme parte del plato. Entonces lo que hice fue coger una idea de algún sitio que había visto por ahí por internet y demás, y lo mezclé con aceite, que era un helado,
0: ajá,
1: por así decirlo, con aceite, chocolate blanco y vinagre de estragón.
0: ¡Qué guay!
1: Que le da un toque ahí potente.
0: Ajá.
1: Y luego, a otro lado, pues hice un panchón que es típico de Moreda.
0: Sí,
1: y
0: claro.
1: Voy a llevar algo de, claro, donde estoy estudiando.
0: Qué guay.
1: Claro, que básicamente son eso, son migas de pan de escanda con mantequilla y azúcar.
0: Claro.
1: Tradicional del todo. Y luego, encima de ese panchón, puse un mousse de queso gamoneo.
0: ¡Ostras!
1: Un mousse de queso gamoneo que... Ese contraste de dulce y salado a mí me encanta.
0: Está muy
1: siempre
0: guay,
1: lo llevo, sí, a todos lados. Lo llevé también a Madrid a un evento que tuve y a la gente le encantó.
0: Pero, vamos a ver, tuvo... Esto, para ser el primer año, que no acabaste el curso todavía, o sea, y un nivelazo por lo que estás contando, impresionante.
1: Bueno, también es verdad que fueron muchas horas de comeduras de cabeza,
0: claro,
1: de,
0: claro,
1: mirarlo y todo. Sí, sí,
0: claro,
1: sí,
0: claro.
1: Sí. Y al final, quieras o no, aprendes bastante.
0: ¿Y tienes que cocinarlo allí o llevabas,
1: sí,
0: ya cosas?
1: Sí, bueno, voy a contarte una cosa, porque el profesor hizo una putada. Madre que me parió. Dije, oye, es un cabrón, ¿no? Bueno, me jodas. Supuestamente. Me dice él que teníamos 3 horas para pa hacer todo allí en la cocina, ¿no?
0: Sí.
1: 3 horas. Digo, hostia, tío, 3 horas me da tiempo de sobra hacerlo todo.
0: Sí.
1: O sea, con calma, tal, sin parar, me da tiempo. Bueno, llegamos ahí al certamen, tal, nos presentan, nos explican un poco cómo va todo y el presentador coge y dice, bueno, nada, que tenéis 2 horas para cocinar. Y yo,
0: ¿cómo? ¿Cómo?
1: Claro, me acerco y digo, ¿cuánto decías que teníamos para cocinar? Y él, no, 2 horas, 2 horas, nos da tiempo de sobra. Y yo...
0: Bueno.

0: Bueno, a ver, sí, supongo que me dé tiempo. Y nada, luego,
1: sí, porque claro, las preparaciones que dices, por lo que estás contando, hay alguna que llegue un poco laboriosa, ¿eh? Y es complicada.
0: A ver, claro, luego, bueno, una mermelada de aceite que también hice, y que fue esa también increíble. Y claro, todo sí, eso todo pues, necesita era... refrigeración, claro. Y joder, menos mal que hay unos abatidores ahí que ya prácticamente entras tú dentro, de pie.
1: Ya.
0: Entonces, nada, eso fue bastante, bastante bueno en ese caso.
1: O sea, y todo esto, supongo que lo que tú decías, comederos de cabeza y horas preparando en casa, bueno, y en la escuela. Y...
0: Bueno, preparar tampoco tuve mucho tiempo. ¿No? Entre estudiar, exámenes y demás, poco, porque había la que quedó segunda, que es del País Vasco,
1: sí.
0: Muy maja ella, que me decía que estuvo un mes preparando el plato ahí y tal, no sé qué. Y me pregunta a mí, ¿tú cuándo estuviste preparando el plato? Y yo,
1: bueno,
0: una semana, lo hice un par de veces. Pero bueno, al final salió bien, así que...
1: Qué guay. O sea, y bueno, erais unos cuantos presentando vos, ¿no? Allí. O sea,
0: éramos, ¿cuántos éramos? Ocho.
1: Ocho, vale.
0: Éramos ocho, sí, efectivamente.
1: Vale.
0: De bastantes sitios de España.
1: Sí, sí, por lo que estuve viendo.
0: Sí.
1: Y esto, al final, lo que te da a ti, bueno, ahora tienes que ir a... Y es casi como embajador de la marca durante un año.
0: Sí, nada, a ir a eventos y demás, a...
1: grabar vídeos, salir... O sea, haces famoso, ¿no?
0: Bueno, famoso.
1: Bueno, hombre.
0: No. A ver, más o menos para ir representando un poco a los aceites en tema de eventos y demás. Estuvimos en el Salón Gourmet de Madrid, en IFEMA. Y nada, a mí me llevan a... hablar un poco con la gente y a darles de comer y que lo pasen bien, básicamente. Entonces, y a mí eso me presta, así que...
1: O sea, tú ahí lo que tienes que hacer son preparaciones del pincho con el que ganaste.
0: No tiene por qué, no tiene por qué. Yo puedo pensar cualquier cosa. Ahora tengo otro que ya me dijeron ayer, bueno, para el 8 de junio tienes que ir a Santiago de Compostela a una...

0: Es la una.
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0: Buenas tardes. Londios, el crucero afectado por un brote de antivirus, llegará al puerto tinerfeño de Granadilla entre las 4 y las 6 de la madrugada, hora canaria. Fondeará y los epidemiólogos comprobarán el estado de salud de los pasajeros. Después serán desembarcados en lanchas, empezando por los españoles. Todos ellos con mascarillas protectoras y con las pertenencias mínimas básicas. El buque seguirá después hasta Países Bajos, donde será desinfectado. En cuanto a los pasajeros españoles, serán trasladados al Hospital Gómez Ulla para pasar la cuarentena. Mónica García, la ministra de Sanidad, asegura que el riesgo en este proceso es bajo.
2: El riesgo es bajo de contagio para la población en general. Creemos que el alarmismo, la desinformación y la confusión son medidas que son contrarias a los principios básicos de preservación de la salud pública. Por eso volvemos a instar nuevamente a la información por los cauces oficiales y a la reducción de cualquier manifestación de alarmismo o de desinformación.
0: Los contactos con los enfermos en España siguen siendo tres: una mujer en Alicante con síntomas leves, una mujer sudafricana que recaló en Barcelona, a la que se ha contactado y aseguró que no tiene síntomas, y el tercero es una mujer de Barcelona sin síntomas. Según la ministra Mónica García, los mecanismos están funcionando.
2: Quiero insistir que todos los mecanismos de vigilancia epidemiológica, coordinación internacional y respuesta rápida están funcionando correctamente. Estamos detectando, estamos localizando, estamos actuando desde el primer momento ante cualquier posible situación de riesgo y ante cualquier posible contacto. Quiero insistir una vez más también que el riesgo para la población en general sigue siendo bajo.
0: El Principado acaba de adjudicar las obras de tratamiento avanzado de fangos de la depuradora de Villaperi, en Oviedo, a una unión temporal de empresas. Los trabajos, con un presupuesto de 21 millones y medio de euros, permitirán reducir los lodos un 60% y aumentar la producción de energía renovable a través de biogás, que cubrirá el 42% de la demanda eléctrica de la depuradora. Alejandro Calvo es el consejero.
3: Los trabajos posibilitarán el tratamiento avanzado de los lodos generados en Villapérez. El proceso que se llevará a cabo permite reducir notablemente el volumen de residuos y garantizar su total higienización para usos posteriores, además de avanzar hacia una mayor independencia energética de la instalación y recuperar materias primas críticas. De manera complementaria, este tratamiento avanzado de los fangos permitirá aumentar de forma muy relevante la producción de energía renovable en estas instalaciones de depuración, mediante el aprovechamiento de biogás que se genera en el proceso.
0: Cambiamos de asunto. La clasificación general de la Vuelta Ciclista Femenina 2026, que está llenando hoteles en Asturias, se va a decidir hoy durante la última etapa, que concluye en el Angliru, en Riosa. Serán casi 130.

0: De 3 kilómetros de recorrido por buena parte de las cuencas de Nalón y del Caudal, en un final inédito en esta competición que coronará a la vencedora de la prueba con hasta 5 ciclistas que están separadas por menos de un minuto. En este contexto, la Brigada Feminista ha salpicado la etapa de Lemas para celebrar la rotura del techo de cristal deportivo. Forma parte de la acción Pendientes Invisibles, una campaña para denunciar las discriminaciones que todavía sufren las mujeres en diversos ámbitos. Por ejemplo, podremos encontrar referencias a la brecha del 29% que hay en las pensiones. Rocío Antela es portavoz de la Brigada Feminista.
1: No rompemos el techo de cristal, porque no suben en las mismas condiciones, no tienen los mismos contratos, los mismos patrocinios, la misma visibilidad. Y eso nos pasa en todos los ámbitos. Y por eso, desde la Brigada Feminista, quisimos reinterpretar las señales de los pendientes del Angeliru, porque si la pendiente de Acuña les Cabres ya dura, imaginemos ser mujer en este sistema capitalista.
0: Y Asturias es una de las 12 comunidades autónomas que se encuentran hoy en aviso amarillo por precipitaciones, según la Agencia Estatal de Meteorología. En el Principado se prevén por la noche lluvias con acumulados de hasta 15 litros en una hora en la cordillera Cantábrica y en los picos de Europa. Y además tormentas que podrán ir acompañadas de granizo y rachas de viento muy fuertes. Es todo. Más información en los boletines de RPA. Buenas tardes.
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0: 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Esta semana, en los servicios informativos, hemos escuchado...
1: Más de 60.000 educadoras de más de 11.000 escuelas infantiles, públicas y privadas, están convocadas a un paro general en toda España para reivindicar mejores condiciones laborales y salariales y, sobre todo, una ley estatal que baje el número de bebés y niños en las aulas. Los sindicatos Comisiones Obreras, UGT, CGT y la Plataforma Estatal de Escuelas Infantiles han convocado esta huelga a nivel nacional ante la preocupación, ante la indignación de los profesionales del primer ciclo de educación infantil que cobran salarios mínimos trabajando 40 horas semanales y atendiendo hasta a 8 bebés en clase. Una convocatoria, como decimos, de carácter estatal, aunque su desarrollo y seguimiento va a depender en gran medida de cada comunidad autónoma y de cada centro. En Asturias, además, Comisiones Obreras, hay que recordar, mantiene a lo largo de todo el curso, ha mantenido a lo largo de todo el curso protestas, huelgas para reclamar mejoras y una buena integración en la red autonómica. Reclama la clasificación al grupo B, mejoras salariales, lo que se denomina la pareja educativa y una correcta reclasificación, algo muy importante. De hecho, el sindicato también tiene convocados paros para los próximos días 20 y 21 de mayo. Y para hablar de todo esto, para hablar de las reivindicaciones del sector, tenemos con nosotros a una representante de esas trabajadoras de 0 a 3 años, representante de Comisiones Obreras, Carmen Riesgo Suárez, que ya le damos la bienvenida. Muy buenos días.
2: Hola, buenos días.
1: Reclaman una mejora de las condiciones laborales en este ámbito educativo. Cuéntenos, que yo he intentado hacer una pequeña síntesis, pero cuéntenos qué reivindicaciones concretas plantean con esta huelga.
2: Bueno, pues concretas, aquí en Asturias, o sea, hoy nos unimos a la huelga estatal, pero desde Asturias, pues bueno, llevamos nuestras reivindicaciones concretas con la integración salarial de todas las trabajadoras que estamos en esta red, que el mismo trabajo pues tenga que tener el mismo salario. Hay unas diferencias salariales abismales entre nosotras, que creemos que si vamos a estar trabajando bajo un mismo paraguas, pues debemos tener todas el mismo salario. Eso es fundamental. Reclamamos también una organización de nuestro trabajo. Tenemos que un montón de tareas fuera del aula que tienen que organizarse y estar recogidas y no supeditadas a todo. Por eso, por otro, también necesitamos que una pareja educativa real y para ello pues necesitamos también un calendario digno que se aproxime a las demás etapas educativas. Necesitamos un apoyo para los niños y las niñas que tienen necesidades educativas especiales. Uh-huh. Necesitamos también que aquellas compañeras que no estabilizaron en sus ayuntamientos, pues que tengan las mismas oportunidades que tuvieron las demás. Y eso hay que cerrarlo bien y hay que amarrarlo. No vale dar cosas en el aire, sino hay que cerrarlo ya y blindar esas plazas por lo menos hasta que salgan las convocatorias y que luego no aparezcan cosas por ahí.
1: Vamos si le parece, sí, por puntos, ¿no? Vamos con el tema de la equiparación salarial del colectivo. ¿Qué diferencias hay? ¿Por qué unos cobran más, unas cobran más y otras no? Cuéntenos, ¿cuál es la situación?
2: Las escuelas infantiles siempre estuvieron gestionadas en su mayoría por los ayuntamientos y dependiendo en qué ayuntamiento estuvieras, pues tenías un salario u otro. Hay que tener en cuenta que todas nosotras, lo poco que hemos conseguido ha sido vía sentencia judicial. Entonces, en algunos ayuntamientos nos equiparaban a nuestro grupo, a los grupos que pertenecíamos, según los convenios, y en otros no. Entonces, pues en Oviedo tienen un...

0: Todavía están con el grupo C. En Langreo pues ya han conseguido un grupo B y cada ayuntamiento, pues como sabemos, tiene unos salarios. Entonces ahora entramos en una administración autonómica y cada una llevamos nuestra mochila y no nos equiparan. Entonces puede haber educadoras que tienen el salario mínimo de 1.200, no llega a 1.300, y otras pueden tener el salario de 1.700 euros. Entonces, creemos que todas tenemos que tener el mismo salario. Estamos haciendo el mismo trabajo.
1: Pareja educativa real, jornada completa. ¿A qué se refieren exactamente?
0: Real, porque, bueno, aunque hubo una modificación y a base de la lucha que llevamos durante ya más de 2 años, conseguimos que apareciera dos profesionales por aula, pero lo limitaban, entradas, en salidas, en si las ratios, sin esto, siempre ponían, siempre están buscando cómo ajustarlo todo, ¿no? Nos han dicho que en este nuevo reglamento aparecerá sin ninguna cuestión más, pero bueno, todavía no lo hemos visto y lo ponemos en duda hasta entonces. Entonces necesitamos que sea real. Y además de real, a lo largo del curso, pues hay faltas, hay ausencias de las educadoras. Necesitamos apoyos para que esa pareja educativa esté real.
1: Sustituciones.
0: Exactamente. Y porque hemos puesto encima de la mesa de que los descansos pedagógicos y hacer un calendario más ajustado para tener esa pareja durante todo el curso, porque nosotros también tenemos permiso, nosotros también tenemos que conciliar. Y entonces es necesario que sea real, no que sea mentira. Hay estudios por parte de las direcciones en el que a lo mejor no solo nos encontramos a lo largo del curso durante 20 días todas las personas en el centro. Entonces eso hay que verlo y hay que ajustar la plantilla a las realidades.
1: Claro, ¿y cuántas personas ahora mismo quedarían sin regular? ¿Cuántas personas están en ese limbo en la administración en las que, bueno, todavía, digamos, no pertenecen a esa red de 0 a 3 y deberían estar o quieren formar parte de esa red de 0 a 3 autonómica?
0: Bueno, la integración se está haciendo por fases. Ahora en el 1 de junio se integrarán otros 20 municipios, más o menos. Ya se integraron unos cuantos más en septiembre y todavía queda el grueso del asunto, que es Gijón y Oviedo, ¿no? Que es ahí donde está la mitad casi, casi la mitad de la plantilla, las que mejores condiciones tienen y las que van a tener congelado su salario de por vida, según nos lo están planteando. Que eso también es llamativo. Ahora, pues alrededor de unas 250 educadoras y alrededor de unas 500 en la local. Hay que tener en cuenta que ahora pasaremos el día 1 de junio cerca también de unas 180 educadoras.
1: Educadoras que también hacen servicios auxiliares, yo le quiero preguntar, os habéis visto obligadas a realizar tareas que no os corresponden, por falta de personal?
0: Pues claro, todavía estábamos denunciando en redes sociales la situación de Castropol, ¿no? Que como falta un auxiliar de catering, que por cierto lo está poniendo el ayuntamiento porque la administración autonómica fue incapaz de solucionar esto en tiempo y forma, pues tienen que sacar el trabajo adelante. Y hemos reclamado que nosotras no tenemos esa responsabilidad. Esa es responsabilidad de la administración, tener los servicios auxiliares y que funcionen. Si nosotras tenemos que entrar en cocina y preparar los alimentos, dejamos desatendidos a las criaturas. Es que no son conscientes de esas cosas. No podemos estar a mil cosas a la vez. Es una responsabilidad, un estrés constante de todos los días que bueno, que por fin, pues a nivel estatal hemos dicho basta también. Aquí en Asturias llevamos tiempo luchando, pero esta lucha ya ha salido ya desde a nivel autonómico a todos los sitios y no vamos a parar porque contábamos que esta integración aquí en Asturias sería para mejorar y yo creo que el señor Barbón está a tiempo de que este proyecto estrella salga adelante y que seamos un ejemplo a nivel estatal. Lo puede conseguir, estamos seguras que lo puede conseguir, solo falta un poco de voluntad política. Y es el momento, es ahora, no hay otro momento y no nos vamos a

0: o la cosa de meter en lo que sea, 500 palabras, 600 palabres, y en un tiempo limitado, es decir, venga,
1: Así.
0: a las 7 tengo que tener el artículo fechu.
1: Y que digan algo, ¿no?
0: Y que digan algo, claro, también. Entonces, con esa idea de decir de algo y entretener un poco, decirlo
1: Bueno,
0: con un poco sal, eso decíalo, pero nada de vinagre. Me
1: no,
0: gusta me
1: no,
0: pinchar,
1: no.
0: pero no amargar.
1: Si fuese con cariño,
0: Sí, o por lo
1: lo
0: menos,
1: de pinchar,
0: y
1: digo.
0: con, sí, eso por supuesto, y con ración, como tiene
1: Sí,
0: que
1: sí,
0: ser,
1: sí.
0: pero a ver, la honestidad, la objetividad, perdón, no existe, pero la honestidad sí, hay que tratar con respeto al yector, no tratarlo como tonto, ni pretender tú, mira que.
1: Pasa, ¿eh?
0: Sí,
1: Pasa
0: son
1: en esto
0: tentaciones.
1: de los columnes, pasa a veces
0: Sí, que algunas
1: que hay
0: veces,
1: mucha
0: igual
1: gente que
0: estoy.
1: fala de sí mismo.
0: Sí, a ver, que no pasa nada, porque todos falamos, por eso digo que la objetividad no existe, todos tenemos una experiencia personal, una biografía, y no lleva malo enseñarlo allí, pero con honestidad, intentando enseñar a los demás y aportar más que otra cosa. Entonces, bueno.
1: Vale. Tiene mucho interés, pienso. Porque,
0: Gracias.
1: claro, esto entama el libro, entama en el 2021.
0: Sí.
1: No, creo que en antes
0: Con Donald Trump.
1: de con Donald Trump iba a ir a
0: Con lo
1: la
0: del
1: pan,
0: asalto al Capitolio, que parece como del siglo pasado, ¿eh?
1: ya iba a ir al coronavirus también.
0: Claro, no, ya estaba en marcha.
1: Vaya
0: Vaya
1: tiempo,
0: lustro, ¿eh?
1: vaya
0: ¿Verdad? 5 años.
1: lustro,
0: Sí, es
1: ¿no?
0: verdad. Que yo un poco esto, ¿no? Que estamos en medio de la historia. Pasen cosas, ¿eh?
1: Pasen
0: Y
1: cosas.
0: guerras, y pandemias, y historias muy. Bueno, que yo otra de las reflexiones, estos artículos efectivamente van escribiéndose semana a semana o lo que sea, apegados, digamos, a la actualidad, al terreno, pero después viéndolos con perspectiva, ves que. Y es ahí un poco la mi
1: Sí.
0: honestidad. Yo, en sin trampa, bueno, con algo de cartón, poniéndolos da fechu, uno detrás del otro, y
1: Sí.
0: enseñen un poco, y un testimonio de esos 5 años en este caso, ¿no?
1: Claro, bueno, escribes en castellano, en lingua, en asturiano,
0: En
1: ¿eh?
0: este
1: Hay
0: sí,
1: ejemplos
0: sí.
1: abundo aquí.
0: En este caso, sí, un poco, bueno, como me da. Y la proporción no la tengo sacada matemáticamente, pero para mi idea que en este libro llevo 80-20.
1: Porque por falar del asturiano, estamos en plena Semana de les Lletres, mañana y
0: Es verdad, es
1: el día de
0: verdad.
1: les Lletres asturianes. Y yo, desde que te conozco, estás siempre en un yau, ¿no? En este,
0: Sí.
1: no me gusta lo de trinchera, pero porque casi llegué, pero bueno, fales de ello, ¿no? Hay
0: Mira,
1: un
0: yo,
1: artículo por ahí, Los chiringuitos
0: sí,
1: del
0: más
1: Bable, me
0: que una
1: parece que
0: cuestión de
1: titula.
0: ideología,
1: Sí.
0: de una cuestión de biografía. Yo por las casualidades de la vida, qué sé yo, tocóme aprender asturiano. De mi casa, de la cuenca, la buena, la nuestra,
1: Bueno, sí, la luz
0: Roberto,
1: ya.
0: la del
1: No, no.
0: Daló, la buena,
1: Está
0: la
1: bien que lo
0: buena.
1: aclares por si hay algún despistado, pero sí.
0: Bueno, dame igual, sélo. Entonces, ¿qué voy a hacer? O sea, ¿puedo hacer como que no lo sé? Sí, no tengo que andar todo el día diciéndolo, pero hay cosas que no les puedo negar. Entonces, el segundo paso, que igual ya hay un poco más distinto, bueno, pues ya que lo sé, voy a usarlo. Y después, usarlo escribiendo artículos. Castigado por contestar, eso también te digo yo, que no me tenga costado de algún que otro disgustín, pero. Las satisfacciones que me tienen dado son mucho mayores. Entonces, bueno, tenemos un idioma muy guapo, muy nuestro. No ya que tengamos uno, tenemos más de uno. Porque el castellano también es muy guapo y muy nuestro. Entonces, uno no quita lo otro. Y este libro, sin pretender nada, no es una declaración de principios, es más bien una práctica. Pues ahí lo tenéis.
1: Claro.
0: Puede falarse en asturiano de cualquier cosa y puede falarse en castellano de cualquier cosa. Bueno, pues ya está.
1: Una de las cosas que más me gusten de ti, Ignacio, y esa honestidad con la que dices lo que yes, ¿eh?
0: Bueno,
1: En
0: muchas
1: general, ¿eh?
0: gracias, ¿eh? Inténtolo,
1: Inténteslo.
0: inténtolo, sí.
1: Con humor, que para mí que entren mejor las cosas,
0: Sí.
1: ¿no?
0: Igual por eso oye el título, lo de los dientes.
1: Sí,
0: Las cosas pueden decirse con una sonrisa.
1: sí, después vamos al título.
0: Vale.
1: Pero quiero decir que en un te escuendes, a veces ya desde la primera página, porque tienes un estites, en este volumen, en este trabajo, una ya de Xovellanos,
0: Sí.
1: ¿eh? Hay muchas gentes que son siempre forasteras en su propio país porque nunca se aplicaron a conocerlo.

0: Correcto.
1: Importante. Hay otra frase de San Mateo.
0: Sí. A ver, déjame. Sí,
1: Sí,
0: sí.
1: sí. Entró Jesús en templo.
0: Ah, sí.
1: También otro tema que nos da para hablar, ¿no? Y lo de los
0: Sí, lo de
1: mercaderes,
0: los
1: ¿no?
0: mercaderes, que ye cuando Jesús, Jesucristo, púsose un
1: Se
0: poco
1: aplicó,
0: rabión
1: ahí se
0: con
1: aplicó.
0: les prostitutes, con los romanos, con los cobradores de impuestos. Hay que
1: Nada.
0: perdonar incluso a los que lo crucificaron,
1: Sí,
0: ¿eh?
1: también
0: Ahora, a
1: eso
0: los
1: también lo dice,
0: mercaderes,
1: fuera.
0: ¡nada! Pues bueno, ¿yo lo que hay?
1: Sí. Traes otra frase de Tony Cantó.
0: Ah, sí.
1: Se están inventando el bable en Asturias y nadie va a la cárcel por ello.
0: La frase no es mía, y es de él. No
1: Y de
0: sé lo
1: Tony
0: que quiere
1: Cantó.
0: decir.
1: Y traes a una genialidad que a una persona que para mí es una genialidad porque con cada trabajo que veo de
0: Sí.
1: él cada día
0: Qué capacidad de
1: tiene una
0: síntesis, ¿eh?
1: capacidad de
0: Sí.
1: síntesis realmente descomunal, que lle el roto con sus viñetes, con sus
0: Sí.
1: dibujos, pero elegir a los mejores, eso es
0: Eso es
1: discriminatorio,
0: discriminatorio.
1: totalmente, ¿no?
0: Sí, esto.
1: Y es un poco así.
0: Ah, yo
1: Y
0: creo que
1: es un poco
0: sí.
1: con este, como este
0: Sí,
1: a la hora
0: sí,
1: de escribir.
0: sí. Yo un poco esto, la envidia y un sentimiento que existe. Y pasa con esto, o sea, el por qué hay esa zuna, esa cosa con los mercaderes, con los ricos. Hay una gran parte que ye precisamente, si ye rico no puede ser honrado.
1: En algún sitio dices que en el fondo todos queremos ser ricos.
0: Bueno, hay algo de eso. A
1: Sí.
0: ver, los gobiernos que lo que busquen es la prosperidad del pueblo, y eso está bien, la idea y esa. La única manera que deje de haber probes es que empiece a haber más ricos. Evidentemente que la riqueza se reparta, pero de eso estamos hablando. Que se reparta quiere decir que haya más y mayores ricos y ricos y ricos. Y eso es lo que. O sea, el objetivo no es que no haya privilegiados, que esa es otra cosa muy interesante, sino que lo seamos todos. O sea, todo lo que refugamos de las clases altas, la aristocracia, los privilegiados, en realidad el objetivo no es que no lo sean, sino que lo seamos todos. La presunción de inocencia, el habeas corpus. Bueno, yo estudié derecho y a veces nota se me. Son esas cuestiones. No es que no existan privilegios, sino que o sea, primero de la ley, tenemos esos otros derechos fundamentales por este tipo de cosas. ¿Por qué tenemos que estar engarrados unos con otros? Hombre, hay veces que hay que decir cosas incómodas, eso no lo niego, de ahí lo de los dientes. Pero muchas cuestiones, si consiguiéramos cooperar y ayudarnos como sociedad, iba a irnos mucho mejor.
1: Falabas antes de Donald Trump,
0: Sí,
1: que
0: ese gran.
1: coincidió en el tiempo que en el 21, que ya
0: Que fue
1: que,
0: cuando marchó
1: cuando marchó,
0: y lo del
1: claro.
0: Capitolio y después.
1: Tienes otro libro anterior a este y también
0: Sí,
1: de donde recopilas artículos que quien quiera puede volver ahí,
0: propietarios del
1: del
0: mundo
1: mundo unidos.
0: unidos.
1: Vale. Sin dientes no puedes ir a sin dientes no puedes ir. Y dices en la introducción que los extremismos nunca funcionan, después de citar a este hombre, y en una época en la que hay bastante extremismo
0: Sí.
1: y estamos bastante extremados.
0: Sí, correcto. Sí. Yo, en el panorama general, tanto mismo en Europa, en España, en Asturias, entonces, bueno, si ya pasan los tres sitios, hay un continuo. El discurso extremista, extremado, y cada vez tiene más, o ahora está teniendo más predicamento. Porque ya es fácil. Porque, claro, poner soluciones fáciles a problemas difíciles y eso. ¿Cómo acabamos con la inmigración? El movimiento de personas trae problemas y es incómodo de mano para los que se mueven. Nadie cruza el estrecho o el río Grande en América por gusto. Si tuviera gusto en casa, no marchaba. Igual que nosotros marchamos a América o a Europa en los años 40, 50, 30, 20 y no lo hicimos por gusto. Bueno, y una serie de problemas. Entonces, que la solución sea acabar con ello, así.
1: No.
0: No me parece.
1: Sí.
0: ¿Qué pasa? Que ye fácil de aplaudir. Y que ahora apláudese a los únicos que falen claro y dicen las cosas como tienen que ser.
1: Aunque sea mentira.
0: Aunque sea mentira. Eso ya pasó a lo largo de la historia. Igual que un extremismo puede eso. Vamos a repartir la riqueza entre todos, va a dejar de haber ricos y todo el mundo va a tener lo que quiera. Y la revolución cultural de Mao en China ya era un poco esto.

0: y acabóse la tontería y estas cosas acaben mal casi, bueno, no, siempre.
1: Acabe mal siempre.
0: Los extremismos acaben mal siempre. Y lo que pasa es que ser del medio, de centro, vamos a decir, está muy mal visto. Porque ni estás con unos ni estás con otros. Y yo creo que los héroes de nuestro tiempo, políticamente y desde todos los puntos de vista, son los centrados. Pero falo hasta de Nelson Mandela, que creo que lo cito también de alguna vez en el libro, me parece un personaje muy interesante. Que el mérito de este hombre, de Nelson Mandela, ye, después de estar 27 años en la cárcel, entendese con los carceleros. Eso y es ser una persona coherente, y eso con lo fácil que podía ser para él ser un extremista y salir de la cárcel diciendo: ahora voy a acabar con vosotros, voy a mataros a todos. Y no. Bueno, pues poner en el centro del foco las virtudes de la moderación no ye cómodo, pero creo que ya imprescindible.
1: Díselo un liberal,
0: Correcto.
1: que ya estuvo
0: Sí, sí, sí, sí,
1: eso.
0: sí. Sí. Sí, defínome como liberal. Bueno, en parte, bueno, por ideología, porque me parece una ideología muy respetable, muy y por biografía. A ver, yo creo que una sociedad tiene que haber de todo. Y por resumir, tiene que haber tres maneras de enfocar la cosa. Si falamos, mira, de la creación de empleo mismamente, o de riqueza, o cualquier cosa, tiene que haber gente que lo crea. Tiene que haber gente que lo conserve, que lo caltenga, y tiene que haber gente que lo reparta, que lo esparda. Entonces, los que mejor conserven las cosas son los conservadores. Y es bueno que una sociedad tenga una parte de gente conservador, aparte de que hay gente que por biografía y por mentalidad ya es lo que son. Y es bueno que estas cosas se reparten. Y a veces la socialdemocracia enseñó que es más hábil a la de repartir, parece muy bien. ¿Qué pasa en el panorama político, yo diría que hasta social, asturiano y español? Que hay conservadores y hay o socialistas, pero no hay liberales. En el nuestro Parlamento no los hay, ni aquí ni en Madrid. Y alguien tiene que crear esa riqueza. Y si mires la historia asturiana de los últimos 40 años, el problema ya es ese, que no somos a crear lo suficiente. No somos a crear, por decir, puestos de trabajo, empresas, riqueza, mayura, como para que no tengan que marchar todos los años no sé cuántos licenciados. Entonces tenemos un problema y yo, considerándome liberal, no quiero decir que ser conservador o ser socialista sea malo, y es muy bueno, pero no pueden ser las dos únicas opciones. Siéntase en tres partes. Y en la sociedad asturiana y en la española, yo creo que la pata liberal acosia.
1: ¿Qué tuvimos?
0: Hubo
1: ¿Qué hubo?
0: inicios, claro, y hay los que están dentro de y demás, pero bueno, en la mi opinión falta fuerza. Puede haber otras sociedades donde sea todo lo contrario, o donde haya una creación de riqueza tremendo, pero que después no hay nada, no hay quien la conserve y se pierda, o quien la esparda y la desproporción entre muy ricos y muy pobres sea grande. No creo que sea el problema de Asturias. O sea, el problema de Asturias no es que, bueno, algo de riqueza tenemos destruido, eso sí, pero no es un problema de Extremadura, digamos, entre muy ricos y muy pobres. El problema principal es que no se crea suficiente, por decir, puestos de trabajo, riqueza.
1: Claro. Bueno, vamos al título. Sin dientes no puedes ir. Porque
0: Sí.
1: esto tiene una explicación.
0: Como todo.
1: ¿Eh?
0: Bueno,
1: ¿Cuál hay?
0: ya fuimos apuntándola. De mano. La sonrisa, es decir, los dientes son fundamentales porque.
1: ¿Sabes en qué pensé cuando lo
0: Sí.
1: vi? Sin dientes no puedes ir. Así, ¿eh? Tal cual. Y esta cara de yobo tan guapa. Pensé en aquello, en aquella frase, dientes, dientes, que es lo que les
0: Bueno, sí, ahí
1: jode.
0: estoy, ahí estoy. Entonces,
1: Isabel Pantoja,
0: sí,
1: ¿eh? No
0: correcto,
1: oye
0: correcto.
1: mía.
0: Sí, grandes a la altura de San Mateo y de
1: Y de
0: Jovellanos.
1: Toni Cantó.
0: Mira, pa otra vez. Que, bueno, ya que tienes que decir una cosa, intenta decirlo de manera amable, no
1: Claro,
0: hay por qué fastidiar y tal, incluso
1: sí.
0: las malas noticias, vamos a decirlo. Bueno, eso de
1: Sí.
0: mano, la presencia, ¿por qué no? Hay que sonreír, causar una buena impresión. Eso de mano. Después, el sentido común y la salud. O sea, hay que cuidarse, hay que
1: Un
0: cuidarse.
1: poco,
0: Y es verdad, ¿no? 9 de cada 10 dentistas te lo recomienden, que no, que hombre. Y después lo otro, lo de gatuñar. O sea, hay veces que hay que defenderse. Y en el caso de, vuelvo a lo mismo, o eso, la sociedad asturiana, la española y la europea.

0: De distintes maneres, pero muy en paralelo. Estamos en un momento en que tenemos que defendernos de los abusones de afuera, en el caso de la sociedad europea, y esto. Deseamos durante 40 años, 50 o más, 70, la defensa vamos, de las fuerzas armadas europeas en manos de los americanos y la OTAN, y mira,
1: Miran de
0: no, no,
1: todos.
0: hay que armarse, hay que enseñar los dientes como faen los lobos. Claro que sí. Y en el caso asturiano y español también pasa lo mismo. Esta manía de lo incómodo que lo faigan otros, que inventen otros, que legislen otros, que decidan otros. Hay que reinvertir, hay que reindustrializar Asturias. Como, que venga alguien. No, no, tendrás tú que apretar los dientes y pa'lante. Y cuando te quiten lo tuyo, defendernos. Tenemos una sensación, los asturianos, de que nadie nos defiende lo suficiente en Madrid. Pues también y esto. Hay que defenderse con una sonrisa, no siendo. Está muy bien que Asturias sea una autonomía ejemplar. O sea, no somos repugnantes todo el día pidiendo, todo el día. Pero hay momentos en que dices, hombre, enseña los dientes de alguna vez, hombre, pega ahí un. Lo del Guerna. Pega un
1: Por
0: mordisco.
1: ejemplo.
0: Claro, amenaza un poco, porque si no, ¿qué? Los tontos. Y bueno, por eso es
1: Bien,
0: título.
1: vale. Que presente, bueno, que va a estar hoy en Ofelia, en Oviedo, 7:30 decías, a partir
0: Siete,
1: de
0: siete
1: siete
0: de
1: de
0: la
1: la tarde,
0: tarde, de 7 a 8, sí.
1: en algún sitio
0: En la caseta de Trabe,
1: de Trabe
0: que allí la
1: Ediciones,
0: editorial,
1: que hay la editorial
0: efectivamente.
1: en la que se pueda topar este trabajo. Una edición pero guapa también, ¿no? Me
0: Sí, yo creo que sí,
1: parece,
0: quedó
1: sí.
0: muy curiosina,
1: Bien, muy guapa,
0: sí.
1: sí.
0: El mérito en un gemío, evidentemente.
1: Que, ¿cómo te arregles, Ignacio, cuando te pones a escribir la columna que toca, ¿no? ¿Cómo te arregles? Bueno, entiendo que muy pendiente, que sé que lo estás, de la actualidad, de lo que pasa aquí, de lo que pasa afuera. Pero ¿cómo te les arregles con las palabras? Porque falábamos en antes de lo liberal, fales mucho de libertad, de la libertad, que me parece que está un poco manoseada a mi modo de ver, ¿no? Y ya en la introducción, y tengo la subrayada, los buenos tenemos que defendernos como personas, como profesionales y como patriotas. Y pensé en lo de ser patriota, ¿no? De la patria. Digo, bueno, ¿cómo te les arregles con estas palabras?
0: Está en el himno.
1: Está en el himno, sí. Sí, en el
0: Hombre,
1: nuestro, sí.
0: a ver, gústame dar vueltas a las cosas, quiero decir, y eso tiene que ver con la, como ye, empatía, o sea,
1: Sí.
0: mirar la misma cosa desde el otro lado. Y igual esa posición un poco de centro y demás. Entonces, muchas veces, ¿cuál es la diferencia entre nacionalismo y patriotismo? Y pues te dirán, el
1: Vamos.
0: patriotismo y el bueno y el nacionalismo el malo. Digo, bueno, pues como el colesterol. O sea, es bueno. Entonces, espera, entonces, y es muy fácil. Pues llamámoslo patriotismo y entonces nadie va a oponerse. Eso creo que ya es interesante para hacernos pensar. Y de ahí esas vueltas. Y a la pregunta, ¿cómo me arreglo? Intento aplicar eso. Bueno, buen criterio, como todo el mundo. Y un poco de ese oficio. O sea, porque escribir sí que tiene esta cosa que oblígate a poner las cosas con, como yo, sujeto, verbo predicado, y con puntos y seguidos y estas cuestiones. Y muchas veces cuando pienso en las cosas, ya pienso de manera, ¿cómo lo puedo poner en un artículo?
1: Claro, qué bien.
0: Y eso a lo último date
1: Sí,
0: esa
1: sí.
0: soltura y tal. Bueno, ya digo, como cualquier otro oficio.
1: Hay algunos títulos de los artículos que están muy bien.
0: Bueno,
1: Que
0: gracias.
1: están que In English, please, por
0: Bueno,
1: ejemplo.
0: sería otra.
1: Bienvenido, Mr. Kanga. Porque claro,
0: Sí.
1: te pillóte también
0: Bueno, y que
1: en
0: yo un
1: medio de
0: poco
1: ese
0: así.
1: proceso,
0: Sí,
1: ¿no?
0: claro. Y hay que opinar.
1: Claro.
0: Mira, y a ver, el hombre este, Kanga, que fue el candidato
1: Del PP, sí.
0: estrella y duró bien poco, estrella fugaz. Yo intento aproximarme a él con cariño. Y entendiendo el mérito que tiene de venir y las razones que tuvo y de marchar, bueno, un poco y esto. Entonces, como la película de Berlanga, Bienvenido, Mr. Marshall, con un poco de sentido del humor. El sentido del humor creo que ya es
1: Sí,
0: interesante.
1: sí. Y
0: En
1: además
0: sin acritud, como diría el otro.
1: maneseslo muy bien, ¿eh? Va a hablar en esas empresas.
0: Claro,
1: Bueno,
0: claro, claro.
1: la verdad que merece la pena este trabajo, Ignacio, además digótelo sinceramente, sin dientes no puedes ir, porque bueno, y otra forma de averarse a la realidad y de ver desde otro punto de vista, del tuyo, qué pasaba, ¿no? En el 21, qué pasó a partir del año
0: Sí.
1: 21 hasta el 25.
0: Los libros de arte.

0: artículos, ye verdad que nun son muy populares agora. Eso díctelo cualquier editor y demás. Que bueno, y un xénero complicado. Yo sigo, a mí sigue prestándome. Siempre me prestó. Parece muy interesante porque ye la manera de acercarte a la época. Tú, si quieres, qué sé
1: sí,
0: yo,
1: claro,
0: mirar qué pasó aquí en Asturias, yo qué sé, en el año 34, cuando aquellos. Bueno, pues si puedes leer lo que decía la prensa de ese momento, ye muy interesante.
1: Sí, sí, claro.
0: También valte para la historia de Europa y sorprende cómo tú yes lo que pasaba en el año 14, cuando empezó la Primera Guerra Mundial, y como el que dice, los meses primero nadie falaba de la guerra, ¿no? Entonces, bueno, que a veces pensamos que las cosas son inevitables y, bueno, pues, ¿qué opinamos dende este requexu del mundo que ye Asturias? ¿Cómo vemos el mundo? Bueno, pues poniéndolo una palabra detrás de otra, y ya digo, con humildad, ¿eh? Sin pretender sentar cátedra, porque yo falar en nombre de naide, nada más que contarles cosas.
1: Claro. Bueno, hay otro asunto. Quedamos muy pocos minutos, igual para que puedas decir de qué. Si no, seguramente que aprovecharé otra de tus visites al programa para hablar de ello, que ye Europa, que lo menciones continuamente. Tienes
0: sí,
1: siempre puesto un huello y seguramente algo más en Europa.
0: Bueno, yo creo que Europa ahora está en un momento importante y somos europeos. Y viene muy bien también para comparar, porque muchas de las cosas que problemas de las tensiones entre Asturias y España, claro, si en España todo el mundo apuesta por lo de ellos, entonces esto es un caos. A ver si cada uno va a hablar de tal y 17 autonomías y 17 gobiernos y esto que ye. Bueno, y en Europa. No, España tiene que tener el sub. Bueno, entonces. Esto ya es interesante. Y yo pienso que, queramos o no, somos europeos y tenemos un patrimonio muy bueno. La Unión Europea, con todo lo que. La mala fama que tiene ahora y los burócratas de Bruselas, el desastre que lleva y no sé qué, si lo miramos bien, pertenecemos a un club que merece la pena, ¿eh? Que merece la pena. Estamos en la parte buena del mundo. Y eso hay que defenderlo con uñas y dientes, y esa es un poco la idea. No vale desearse llevar y que lleguen los ingleses con todo el cariño y que marchen porque no están a gusto, muy bien, pero otros quieren entrar y no vamos a desear que los enemigos de la razón acaben ganando.
1: Ignacio Iglesias, sin dientes no puedes ir. Muchas gracias.
0: Gracias a vosotros.

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1: Son las dos.
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2: Buenas tardes, Elondios. El crucero afectado por un brote de antivirus llegará al puerto de Granadilla en Tenerife entre las 4 y las 6 de la madrugada hora canaria. Fondeará y los epidemiólogos comprobarán el estado de salud de los pasajeros. Después serán desembarcados en lanchas, empezando por los españoles, todos con mascarillas protectoras y con las pertenencias mínimas básicas. El buque seguirá después hasta Países Bajos, donde será desinfectado. En cuanto a los pasajeros españoles, serán trasladados al Hospital Gómez Ulla para pasar la cuarentena. Los demás serán repatriados, según la ministra Mónica García.
3: Todas las personas van a ser repatriadas. Aquí en España solamente se van a quedar los ciudadanos españoles y, en principio, el integrante de la Organización Mundial de la Salud de África, que tiene que guardar cuarentena porque se le considera contacto, y porque en los contactos que estamos teniendo con los diferentes gobiernos así se ha procedido. Todos los demás van a ser repatriados.
2: Los contactos con enfermos en España siguen siendo tres: una mujer en Alicante con síntomas leves, otra sudafricana que recaló en Barcelona, a la que se ha contactado y aseguró que no tiene síntomas, y el tercero es una mujer de Barcelona sin síntomas. Según la ministra Mónica García, los mecanismos están funcionando.
3: Quiero insistir que todos los mecanismos de vigilancia epidemiológica, coordinación internacional y respuesta rápida están funcionando correctamente. Estamos detectando, estamos localizando, estamos actuando desde el primer momento ante cualquier posible situación de riesgo y ante cualquier posible contacto. Quiero insistir una vez más también que el riesgo para la población en general sigue siendo bajo.
2: Y hoy se ha desarrollado en Oviedo una manifestación en defensa del asturiano y del gallego asturiano, impulsada por la Xunta por la Defensa de la Llingua, y que ha sido el colofón a la Semana de les Lletres Asturianas. Miles de personas han participado en la marcha, que ha recorrido la calle Uría de Oviedo hasta desembocar en la Plaza de la Escandalera.
4: Lo que pedimos es que vuelvan a intentarlo y que, sobre todo, que arrastren a la derecha más razonable a un debate en condiciones, un debate donde no tengan más remedio que aceptar que la oficialidad y el camín para solucionar este problema que carecemos tantos años ya.
2: El Principado acaba de adjudicar las obras de tratamiento avanzado de fangos de la depuradora de Villaperi, en Oviedo, a una unión temporal de empresas. Los trabajos, con un presupuesto de 21 millones y medio de euros, van a permitir reducir los lodos en un 60% y aumentar la producción de energía renovable a través de biogás, que cubrirá el 42%, algo más, de la demanda eléctrica de la propia depuradora. Alejandro Calvo es el consejero.
5: Los trabajos posibilitarán el tratamiento avanzado de los lodos generados en Villa Pérez. El proceso, que se llevará a cabo, permite reducir notablemente el volumen de residuos y garantizar su total higienización para usos posteriores, además de avanzar hacia una mayor independencia energética de la instalación y recuperar materias primas críticas. De manera complementaria, este tratamiento avanzado de los fangos permitirá aumentar de forma muy relevante la producción de energía renovable en estas instalaciones de depuración, mediante el aprovechamiento de biogás que se genera en el proceso.
2: Es todo, más información en la edición de fin de semana de nuestro informativo Asturias Hoy. Muy buenas tardes.
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1: Esta semana, en La Radio Es Mía, hemos escuchado... 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
2: But it's been no bed of roses. Fanny Fanjul es la presidenta de la Asociación Sin Límites. ¿Qué tal? Muy buenos días, Fanny.
3: Hola, ¿qué tal? Buenos días.
2: Buenos días, ¿cómo estás?
3: Bien, pues muy bien, encantada de hablar con vosotros.
2: Bueno, muchas gracias por atendernos, Fanny. Por cierto, no sé dónde estás, en qué zona de Asturias, y es que estamos aquí en Oviedo. Hemos pasado de una luz, parecía que estaba un solazo.
4: ¿De verano?
2: Y de repente, es que me he dado la vuelta así, he mirado para atrás, está el cielo gris a punto de caer una tormenta.
3: Bueno, pues yo estoy en Gijón y ahora mismo hay un solazo impresionante, pero detrás hay una nube negra que caerá también, bueno, algo terrible, seguramente.
2: Bueno, no deja de ser lluvia, ¿eh? No, cuidado. Pero sí, sí, es que es un cambio, madre mía, qué días. Sin límites, vamos a hablar de la asociación que arrancasteis justo antes de pandemia, en 2019, ¿no?
3: Sí, efectivamente, empezamos en el 2019, en noviembre, y bueno, unos meses más tarde, pues nos quedamos en casa todos y todas encerrados. Sí, pero bueno, eso no hizo que se mermaran las ganas de, bueno, de conseguir un poco el objetivo que nos habíamos propuesto, y la verdad que ahora ya casi 7 años después, pues estamos muy, bueno, claro, muy contentas con lo que hemos conseguido y lo que estamos haciendo.
2: Vamos a empezar por el principio, porque mira, cuando hablamos muchas veces de que faltan, ¿no?, una Asturias, solemos fijarnos en lo estructural, en lo arquitectónico, ¿no? Pero es verdad que esto nace, tengo entendido, Fanny, de esa carencia también en las iniciativas de ocio, a nivel cultural, a nivel deportivo, para tantas y tantas personas con diversidad funcional en Asturias, ¿no? No sé si era tu caso en primera persona, de algún familiar, o cómo surge, ¿no?, esta necesidad. O desde dónde, perdona.
3: Pues... Sí, pues efectivamente, bueno, no es que surja por una necesidad eso en primera persona, pero sí que las personas que dimos el paso hacia adelante fue porque, bueno, de una manera u otra estábamos en el mundo de la educación, en el mundo del deporte, en el mundo del ocio, y sí que efectivamente vimos que no había un acceso normalizado de un grupo de personas a ese tener un ocio o tener un deporte inclusivo y que les pudiera permitir sobre todo tener una vida plena. Claro. Entonces, bueno, nos liamos la manta a la cabeza y, como bien dices, normalmente el foco se pone en esa accesibilidad a nivel arquitectónico y estructural, pero bueno, hay otras accesibilidades que son más invisibles pero son igualmente necesarias.
2: Háblanos de alguna de ellas, porfa. Es decir, ¿cómo le cambia la vida a alguien, ¿no? Me lo voy a llevar al campo de la educación, que tú decías, ¿no? ¿Cómo le cambia la vida a un chaval, a una chavala, en cuanto al acceso a, pues yo que sé, a una actividad deportiva o a salir a tal o cual actividad?
3: Pues muchísimo. Nosotras, como te comentaba, en estos casi 7 años que llevamos de recorrido y de andadura, hemos visto cómo chicos y chicas que hace un tiempo pues no tenían ese acceso a poder practicar un deporte o bien a tener un grupo de iguales con los cuales pues realizar algunas actividades y demás, a día de hoy pues se sienten integrados, se sienten incluidos y saben que tienen un abanico de posibilidades para poder elegir, que nosotros un poco lo que reivindicamos también es esa capacidad para que puedan elegir lo que más les gusta. Nosotros pues
2: les ofrecemos... ¿Pero qué tipo de actividades les proponéis, para poner ejemplos?
3: Sí, pues por ejemplo, dentro del deporte hemos realizado actividades pues de rugby, de balonmano, de baloncesto, karate, béisbol, motociclismo, con la Federación Nacional de Motociclismo, voleibol, escalada, hemos hecho, bueno, infinidad de hockey, infinidad de deportes, pero después también a nivel de, por ejemplo, cultural, hacemos jornadas junto con la Universidad de Oviedo, en concreto con la Facultad de Biología, sí. Y nos nos descubren un mundo maravilloso de biología, nos acercan la biología, nos la hacen accesible. Lo hacemos en la zona del Rinconín, por ejemplo, en
2: Gijón.
3: Lo hicimos hace unas semanas en Gijón, pero después

0: nos movemos, también hemos hecho jornadas de deporte inclusivas en Luarca, en lo que es el Concejo de Valdés. Sí. Nos movemos allí donde nos bueno, nos requieren, claro, y contactan. Sí.
1: No, no, perdona, es que te iba a preguntar precisamente quién os contacta, es decir, quiénes son las personas que se están beneficiando de esta actividad, un poco por saber el perfil y las edades.
0: Sí, pues a nivel de edades, empiezo por el final, a nivel de edades vamos desde, abarcamos todas las edades, de 0 a 99 años. Es decir, nosotros, como nuestro nombre indica, no tenemos límites. A partir de ahí, los que son, tenemos perfiles más pequeñitos, los que son, por ejemplo, perfiles ya de infantil, 3 o 4 años, participan en las actividades acompañadas de, acompañados y acompañadas de los adultos, de la familia. Y normalmente después ya tenemos adolescentes que van ellos solos, acuden ellos y ellas solas a las actividades, pues a voleibol, por ejemplo, este viernes iniciamos una nueva actividad que es un grupo de ocio juvenil, y sí, esas actividades son chicos y chicas a partir de 14 años y muchos de ellos, algunos, depende del grado de dependencia, pueden acudir solos y demás.
1: ¿Y qué actividades, Fanny, les ofrecéis, no? ¿Cómo es ese ocio juvenil? Sí. ¿Qué alternativas tienen?
0: Bueno, esto os estoy dando una noticia y una primicia, porque realmente eso comenzamos este viernes y bueno, van a ser, pues es un grupo de ocio alternativo inclusivo, al cual tienen acceso chicos y chicas a partir de 14 años con y sin diversidad funcional. Hablamos de diversidad funcional porque tenemos chicos con discapacidad o sin discapacidad. Tenemos altas capacidades que no llevan asociadas una tarjeta de discapacidad, ¿vale? Por eso hablamos siempre de diversidad funcional. Sí. Pero tenemos chicos y chicas con y sin diversidad funcional, y vamos a hacer, te lo explicaría seguramente mejor mi compañera que coordina este grupo juvenil, porque yo soy ya un poco mayor,
1: bueno, pero
0: son actividades enfocadas a ocio joven. Es decir, pues desde, puede haber bailes K-pop, que les gusta muchísimo, sí, o de repente pues y acudirán un día a hacer una actividad de láser tag, o un día van a hacer una ruta nocturna, por ejemplo, para hablar de mitos y leyendas por la zona de Cima de Villa en Gijón. Ahora mismo empezamos en Gijón, pero se podría replicar en aquellas localidades en las que estén interesadas los ayuntamientos, y podríamos desarrollar este grupo de ocio joven.
1: Esto es importante, es decir, esto es importante, porque depende de qué, de la financiación de los ayuntamientos. Sé que también tenéis voluntariado, pero no sé cómo os organizáis.
0: Claro. Bueno, pues lo primero, también sí que quiero decir que todas nuestras actividades son gratuitas y que las realizamos independientemente de tener o no financiación. Es decir, de hecho no tenemos prácticamente financiación, pero trabajamos mucho, pues eso, con el tema del voluntariado. En este caso sí que hay una pequeña ayuda económica, uh-huh, bueno, para tema de materiales y demás. Pero sí que hay ayuntamientos, por ejemplo, el Ayuntamiento de Gijón, desde la Fundación Municipal de Servicios Sociales, ha mostrado también interés en este proyecto. Y bueno, sí que sería interesante, pues eso, que los ayuntamientos dieran el paso y, bueno, pudieran subvencionar este tipo de iniciativas.
1: Totalmente, sí, desde luego. Son súper necesarias porque no sé cuánta gente, iba a decir usuarios, no sé cómo llamarlo, cuánta gente se está beneficiando de vuestro...
0: Participantes, eso.
1: ¿Cuánta gente está participando, por lo que dices, en Gijón?
0: Pues ahora mismo, por ejemplo, para el grupo de ocio joven están las plazas cubiertas y hemos sacado 25 plazas y están cubiertas y hay personas en lista de espera. Entonces, bueno,
1: madre mía, claro, yo pregunto por las actividades, pero ojito, porque sé que vosotros de una forma u otra estáis dando apoyo, no sé si en Gijón solo o también en otros concejos, a más de 600 familias.
0: Sí, familias, pues como te decía, están por toda Asturias. Tenemos prácticamente, sí que es cierto, el 80% de las actividades las desarrollamos en Gijón, pero después nos trasladamos allá donde, pues bueno, hubo una familia de la zona de Luarca, como te comentaba, que contactó, que les interesaba hacer allí unas jornadas, y bueno, nos desplazamos hasta allí, hicimos ahí unas jornadas de deporte adaptado. Y bueno, básicamente, sobre todo, lo que las familias las tenemos de toda Asturias, muchas de ellas. Tenemos personas que vienen de fuera de Asturias. Tenemos una familia que viene de León y se desplaza el fin de semana para que participe en nuestras actividades.
1: Pues escúchame, Fanny, yo te voy a decir una cosa. Si hay una persona que viene de León, si me estás diciendo que todas las actividades dentro de Asturias las realizáis en Gijón, yo aquí desde fuera lo que veo es una carencia.
2: Sí, porque a aparte... nivel

0: institucional generalizado, no hablo de Asturias porque estoy fijándome en este caso.
1: Ella está hablando, yo estoy pensando, claro, organizan diferentes actividades de ocio o deportivas para diferentes diversidades realidades, funcionales. Sí. Entonces, claro, a lo mejor no es lo mismo que todos puedan participar en un mismo grupo. Me explico, tenéis que...
0: Sí, claro. Sí, claro.
2: Efectivamente, ahí está el quiz, que en nuestras actividades, por ejemplo, tenemos pues familias en las que son dos hermanos, uno de ellos sí que tiene una discapacidad asociada, pero su hermano o su hermana no, y participan juntos, tienen una actividad en la que pueden participar juntos. Lo mismo nos ocurre con aquellos niños que están en plazas inclusivas, en coles ordinarios, que tienen amigos en esos coles y demás, y tienen normalmente acuden a terapias con otros niños que tienen su misma discapacidad, pero no tienen actividades en las que puedan disfrutar con sus amigos, por ejemplo, del cole. Y aquí sí, aquí tenemos, les damos esa posibilidad.
0: Es que eso sí que es inclusivo, sí,
1: exactamente.
0: Claro.
2: Exacto, eso es. Ese es el fin, es decir, nosotros lo que creemos que, y bueno, y para ello trabajamos en que la sociedad, bueno, pues normalizar que la sociedad es diversa, que la diversidad enriquece y que cada uno tenemos unas capacidades. De hecho, tenemos dos proyectos que desarrollamos en centros educativos, que son proyectos de sensibilización. Uno de ellos se llama La capacidad de ser excepcional, que precisamente el objetivo es ese, sensibilizar, ¿no?, a lo que es la comunidad educativa. Y ponerles también el foco, porque muchas veces tenemos en nuestra cabeza que en la discapacidad congénita, es decir, yo no he nacido así, oye, eso le pasa a otros o a otras. Pero, por ejemplo, el COVID nos ha puesto, lo hablamos mucho con, sobre todo lo que son los estudiantes de secundaria, que les decimos, ¿cuántas personas conocéis que después de haber pasado el COVID han visto limitadas?
0: Bueno, la gente que se ha quedado con el COVID persistente, claro, hay casos realmente terribles detrás, claro que sí.
2: Efectivamente. Y entonces lo hacemos ver y de repente pues es como que les cambia la cara. Claro, les decimos, imaginaros que de repente os pasa a vosotros, ¿creéis que vais a poder seguir realizando las mismas actividades a nivel de ocio, de deporte, ir al gimnasio? Entonces, claro, de repente se ponen a pensar y dicen, efectivamente, ¿hasta qué punto realmente nosotros como personas somos personas que sí que toleramos esa diversidad, que nos ponemos, trabajamos esa empatía y bueno?
0: Qué falta nos hace eso, fíjate lo que acabas de decir, ¿eh? El trabajar ya en los centros educativos, el fomentar la empatía en una sociedad que yo creo, y no quiero ser pesimista, ¿eh?, pero que nos estamos volviendo cada vez más foscos, más toscos, más menos empáticos, ¿no?
2: Sí, bueno, nosotras sí que en ese sentido es por lo que estamos trabajando y somos como, sí, bueno, muchas de las personas somos del mundo de la educación, esa fábula del colibrí, ¿no? Y la selva en el que no sé si la conocéis.
0: No,
2: bueno,
0: no,
2: pues,
0: no.
2: Ah, pues
0: nos queda un minutito, pero danos el resumen.
2: Otro día os la cuento. Vaya. Pero la cuestión es que, nada, simplemente es que nosotros hacemos nuestro trabajo. Si cada uno hiciera el suyo, por muy poquitito que sea, conseguiríamos una sociedad, pues eso, más inclusiva. Por
0: pues ojalá
2: parte,
0: pongamos.
2: Vamos haciéndolo.
0: Eso, ojalá pongamos nuestro granito de arena. Yo hago una cosa, porque me parece tan necesaria esta asociación en Asturias, Fanny, que prometo volver a llamarte y seguir ahondando un poquitín más en dar esta información a través de la Radio Pública de Asturias. Y me cuentas ya, nos cuentas la fábula del colibrí. Sí.
2: Genial, cuando queráis. Os animo a que nos sigáis en redes sociales, que así vais a ver. Y bueno, nos ayudáis a subir en seguidores y que podamos tener mayor alcance.
0: Y una muy breve antes de despedirme, Fanny, para la gente que esté escuchando, sí, ¿se puede dar un paso más? ¿Se puede participar en Sin Límites como voluntarios?
2: Pueden tanto personas que quieran hacer voluntariado sin ningún problema como familias que de repente digan, ay, pues no os conozco y me apetece participar también. Es decir, genial, que nada, que pueden, estamos abiertos a todas las personas que quieran participar o de una manera o de otra.
0: Yo os acabo de seguir ya, Sin Límites Asturias, se os encuentra fácil. Un besazo, Fanny Fanjul.
2: Bueno, muchísimas gracias, por
0: a
2: todo.
0: Ti. Gracias. Presidenta de la Asociación Sin Límites, volveremos a charlar con ella, que necesario. ¿Queréis ser parte de nuestro programa? 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
3: Son las 2:30.
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3: Buenas tardes. Los 14 pasajeros españoles del buque Ondius afectado por un brote de antivirus serán los primeros en desembarcar frente a las costas de Tenerife una vez que el barco llegue la próxima madrugada, entre las 4 y las 6 hora canaria. Allí fondeará para que los pasajeros puedan ser evacuados en lanchas. Antes los epidemiólogos harán una evaluación para comprobar que todos siguen asintomáticos. Después saldrán de forma escalonada provistos con mascarillas FFP2. El riesgo, ha dicho la ministra, es bajo.
4: Que no estamos hablando de casos ni estamos hablando de pacientes, estamos hablando de compatriotas que están asintomáticos. El riesgo es bajo de contagio para la población en general. Creemos que el alarmismo, la desinformación y la confusión son medidas que son contrarias a los principios básicos de preservación de la salud pública.
3: Y hoy se ha desarrollado en Oviedo una manifestación en defensa del asturiano y del gallego asturiano impulsada por la Xunta por la Defensa de la Lingua y que ha sido el colofón a la Semana de les Lletres Asturianes. Miles de personas han participado en la marcha que ha recorrido la calle Uría en la capital hasta desembocar en la Plaza de la Escandalera.
5: Lo que pedimos ye que vuelvan a intentarlo y que sobre todo que arrastren a la derecha más razonable a un debate en condiciones, un debate donde no tengan más remedio que aceptar que la oficialidad y el camín para solucionar este problema que carecemos tantos años ya.
3: Hasta las 3 tendremos tiempo para desarrollar estos y otros asuntos. Antes reciban el saludo de Javier Palomo en el control técnico y de quien les habla, José Pérez. Comienza la edición de fin de semana de Asturias Hoy con la información de servicio.
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3: Como siempre, lo primero, saber cómo se circula a estas horas por las carreteras asturianas. Dirección General de Tráfico, muy buenas tardes.
6: ¿Qué tal? Muy buenas tardes. Hasta ahora, especial precaución, van a encontrar ya dificultades en la autovía A64 en los entornos de La Secada y La Vega, todo ello en sentido norte, dirección Villaviciosa, debido a esas obras de mejora. Al margen de esta incidencia, se empieza a complicar ya esos accesos a Oviedo, especialmente en los entornos de Fitoria, Villamejil, al igual que la carretera O12 en Montecerrao y El Cristo. Situación ya mucho más tranquila y normalizada en el resto de carreteras asturianas, pero les pedimos como siempre que tengan mucha precaución al volante, especialmente en toda la zona sur del Principado, por esos avisos de nivel amarillo por intensas precipitaciones y tormentas.
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3: Y ahora toca la predicción meteorológica con Cecilia Crespo. Muy buenas tardes, Cecilia.
7: Buenas tardes, José. Hoy volvemos a repetir las mismas condiciones que hemos tenido estos días atrás. Algunos claros por la mañana y de tarde. Esperamos el grueso de la precipitación. Hoy volveremos a hablar de chubascos y además de algunas tormentas. De hecho, tenemos avisos activos a partir de las 2 de la tarde, tanto por la aparición de tormentas como por intensidad de precipitación. Nos dice EMET que podríamos llegar a acumular hasta 15 litros por metro cuadrado en una hora. Estos avisos se van a mantener en puntos de la cordillera. Hoy además las temperaturas suben hasta 5 grados en algunos puntos de Asturias debido a ese viento de componente sur que ya sopla, dejándonos rachas de en torno a los 50 kilómetros por hora. Mañana seguiremos hablando de ambiente inestable, de temperaturas que descenderán ligeramente y de nuevo de la aparición de tormentas y chubascos durante la tarde.
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3: Como les decíamos, el Ondius, ese crucero afectado por un brote de antivirus, llegará al puerto de Granadilla en Tenerife entre las 4 y las 6 de la madrugada, hora canaria. Fondeará y los epidemiólogos comprobarán el estado de salud de los pasajeros. Después estos serán desembarcados en lanchas, empezando por los españoles, todos con mascarillas protectoras y con las pertenencias mínimas básicas en una bolsa. El buque seguirá después hasta Países Bajos, donde será desinfectado. En cuanto a los pasajeros españoles, como decimos, serán trasladados al Hospital Gómez Ulla para pasar la cuarentena. Mónica García, ministra de Sanidad, asegura que el riesgo en este proceso es bajo.
4: El riesgo es bajo de contagio para la población en general. Creemos que el alarmismo, la desinformación y la confusión son medidas que son contrarias a los principios básicos de preservación de la salud pública. Por eso volvemos a instar.

0: nuevamente a la información por los cauces oficiales y a la reducción de cualquier manifestación de alarmismo o de desinformación.
1: El procedimiento de evacuación impedirá cualquier contacto entre los pasajeros y la población civil en la isla, según el ministro de Interior, Fernando Grande Marlaska.
2: El dispositivo de repatriación que hemos diseñado impide cualquier contacto con la población civil, que no va a correr riesgo alguno. Vuelvo a repetir, no va a correr riesgo alguno.
1: Entre tanto, los contactos con los enfermos en España siguen siendo tres. Una mujer en Alicante con síntomas leves, otra sudafricana que recaló en Barcelona, la que se ha contactado en su país de origen y que asegura no tener síntomas, y una mujer en Barcelona sin síntomas. Según la ministra, los mecanismos están funcionando.
0: Quiero insistir que todos los mecanismos de vigilancia epidemiológica, coordinación internacional y respuesta rápida están funcionando correctamente. Estamos detectando, estamos localizando, estamos actuando desde el primer momento ante cualquier posible situación de riesgo y ante cualquier posible contacto. Quiero insistir una vez más también que el riesgo para la población en general sigue siendo bajo.
1: 2:35 minutos de la tarde. Hoy se ha desarrollado en Oviedo la manifestación por la oficialidad que ha cerrado la Semana de les Lletres Asturianes. Llegó hasta la Plaza de la Escandalera, en la capital, donde se leyó un discurso en defensa de la lengua. La reivindicación la ha seguido Milicima de Villa.
3: L'Agua respetó la manifestación. Entre 2.000 y 4.000 personas caminaron desde la Estación del Norte hasta esta Plaza de la Escandalera, donde se llevó el discurso y el grupo de música tradicional feminista notamos todo este arro el acto. Y un percurrido curtió en el espacio, mal apenas un kilómetro, pero largo en el tiempo. Este año fue medio siglo que se reivindica la oficialidad del asturiano y del leonaviego. 40 años desde que la Xunta por la Defensa de la Lengua Asturiana entama esta manifestación, coincidiendo con la Semana de les Lletres. En esta ocasión criticaron la reforma refugada de la oficialidad en el Estatuto del año pasado, cuando PP, Vox y Foro votaron en contra. Los voceros de la Xunta dicen que da puro la posición de Adrián Pumares. A Queipo acúsenlo de lingüicida en los concellos donde gobierna el su partido, y al PSOE de facer teatro para quitar de medio la oficialidad. Dicen que no basten medidas parciales, que son caxigalines, que lle preciso una oficialidad real para que se esparda el uso del asturiano y del leonaviego por varios motivos. El primero porque entienden que lle de justicia la igualdad de derechos en todos los servicios públicos, también la radiotelevisión pública asturiana. Además, para garantizar la transmisión generacional con un marco jurídico. Y en tercer lugar, por la dignidad de un patrimonio, de la llalga cultural que lle una lingua, en este caso la asturiana. La Xunta por la Defensa de la Lingua dice que si de alguien ve de algo malo en ello, ye que tiene la mirada torcida.
1: Más asuntos. Hay 30 concejos en Asturias sin plan general de ordenación urbana. Aprobar estos planes urbanísticos obligatorios por ley se ha convertido en una odisea para algunos ayuntamientos. Un marco regulatorio complejo, batallas políticas e intereses económicos generan una maraña de la que algunos concejos, como Llanes, no consiguen salir. Asturias Semanal va a abordar hoy este problema urbanístico. Entre otros testimonios, esta noche en TPA podrán escuchar al arquitecto urbanista Juan Enrique de Balbín y al catedrático de Derecho Administrativo en la Universidad de Oviedo, Alejandro Huergo.
4: El plan general enciclopédico es un puro disparate y algo ajeno a las necesidades reales de la sociedad en la que vivimos.
5: Hay una sobreregulación, sí. Incluso diría que más que por la legislación urbanística, por todas unas leyes que se han ido añadiendo, digamos, de manera lateral.
1: En los últimos años, los tribunales han anulado dos planteamientos urbanísticos de Gijón. Sonia Puentes, arquitecta urbanista y exdirectora general de Ordenación del Territorio y Urbanismo.
6: Es muy fácil encontrar un fallo de procedimiento, ¿no? O sea, no está persiguiendo una anulación, pero es el instrumento que encuentra el demandante para que no entre en vigor algo con lo que no está de acuerdo.
1: En Llanes, razones jurídicas, administrativas o políticas han tumbado todos los intentos de planeamiento realizados desde los años 80. El actual plan lleva 10 años tramitándose. Enrique Riestra es el alcalde, Óscar Torre el secretario general del PSOE de Llanes y Álvaro Bueno, secretario de Aval.
7: Aquí hemos planteado, pues, de alguna manera, ser un poco más restrictivos, hacer la diferenciación de cada uno de los núcleos rurales.
8: Va a permitir, ¿no? Ya lo permitimos cuando echamos abajo el anterior, ¿no? No degradar una tierra que es pura esencia y que necesita de esa misma esencia para tener futuro.
9: ¿Qué es el plan que haría el PSOE de Llanes? No. ¿Por qué? Lo primero, porque es muy restrictivo con los pueblos.

0: pueblos, no deja crecer a los pueblos.
1: Afrontémoslo de una vez. Esto está tensionado. Aquí ya no cabe un alfiler más en turismo residencial y punto.
2: La Agencia Tributaria ha reforzado la formación de su personal por la llamada vía fiscal asturiana, la aplicación de desgravaciones puntuales ante la subida del coste de la vida en lugar de aplicar una bajada generalizada del IRPF. Son más de 20 las que se aplican en esta campaña. Al delegado especial de la Agencia Tributaria, José Ignacio Royán Leal, le preocupa que el contribuyente no se entere bien y por eso se ha redoblado la comunicación con los que tienen la obligación de declarar. ¿Ha hablado con él Olaya Pena?
3: Más formación para el personal de la Agencia Tributaria es el primero de los efectos de la conocida como Vía Fiscal Asturiana, la ruta que eligió Asturias ante la subida del coste de la vida, contraria a bajar el IRPF de manera general y optando en cambios fiscales para colectivos muy concretos.
4: En la aplicación del impuesto supone una complejidad, porque a la hora de hacer una declaración a una persona pues hay que comprobar muchas más declaraciones, y también desde el punto de vista de la exigencia de la formación. Nosotros sabes que tenemos unas campañas de asistencia telefónica y presencial donde tenemos unos operadores que hay que formar, y esto supone una formación específica, porque al final estamos hablando hoy en día de más de 20 deducciones autonómicas.
3: Son tantas que la preocupación es que al declarante, normalmente las rentas más bajas, se le escape que tiene este beneficio fiscal.
4: Nosotros lo hacemos a través de los sistemas avisos. Nosotros tenemos un perfil de contribuyente y en base al perfil deducimos que a lo mejor se puede aplicar una de estas deducciones autonómicas. Entonces, en los propios datos fiscales se le pone un aviso, o si no, en el momento en que va a presentar la declaración, antes de la presentación hay una advertencia para que compruebe o revise si tiene derecho a alguna deducción autonómica.
3: Aunque hay avisos que no pueden hacer, por ejemplo, informar al que tiene una celiaquía y derecho este año a la deducción. El año pasado las desgravaciones fiscales de la vía asturiana rozaron los 100 millones de euros en ahorro para los contribuyentes y la Agencia Tributaria espera que este año sea más.
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2: Los trabajadores de Mina Miura afrontan hoy la segunda etapa de su marcha a pie hacia Oviedo, recorriendo el trayecto entre Vega de Arrengos y Cangas del Narcea. Durante la jornada han contado con el apoyo del eurodiputado Jonás Fernández, eurodiputado socialista, que asegura que trasladará su situación a Bruselas.
6: Expresar mi apoyo, mi respaldo y llevar la reivindicación también a Bruselas, al conjunto de Europa, poniendo el acento en que estas situaciones son absolutamente inaceptables.
2: A la marcha se han ido sumando también vecinos y familiares de los trabajadores. La movilización finalizará el próximo miércoles, donde entregarán un manifiesto ante la Junta General del Principado. José María Pérez es representante de los mineros y José Luis Alperi, el secretario general del SOMA.
7: La noche la hemos pasado bien, la verdad, cansados, pero bueno, vamos tirando.
8: El tiempo también nos ayuda, porque yo creo que ayer fue el peor día de lo que llevamos de 2026, o uno de los peores, y bueno, hoy yo creo que hay más de 40 personas en este momento. Anímicamente es duro y yo creo que lo están llevando bien, pues en gran parte gracias al apoyo de la gente.
2: El Partido Popular de Avilés ha criticado lo que considera una escandalosa ocultación de información a la Sindicatura de Cuentas por parte del Gobierno Municipal de Avilés. Según dicen, ya se apreciaron irregularidades en las cuentas de 2022 y ahora en el informe que acaba de publicar la Sindicatura se aprecia, dice el PP avilesino, que el Ayuntamiento no ha presentado tampoco las cuentas de 2024. Los populares presentarán una interpelación en el pleno de esta semana para pedir explicaciones al Gobierno Municipal. Su portavoz, la portavoz del PP de Avilés, es Esther Llamazares.
9: Las fundaciones no han presentado cuentas, la Fundación San Martín no ha presentado cuentas, la Curtidora, Ruasa, es decir, todo lo que envuelve al Ayuntamiento no se ha presentado. ¿Y esto qué quiere decir? Pues que la Sindicatura de Cuentas no puede fiscalizar al Ayuntamiento de Avilés en ese informe.
2: El Principado acaba de adjudicar las obras de tratamiento y avanzado de fangos de la depuradora de Villaperi, en Oviedo, a la Unión Temporal de Empresas formada por FCC Aqualia y FCC Construcción. Los trabajos, con un presupuesto de 21 millones y medio de euros, permitirán reducir los lodos un 60% y aumentar la producción de energía renovable a través de biogás, que cubrirá el 42% de la demanda eléctrica de la depuradora. Alejandro Calvo es el consejero.
10: Los trabajos posibilitarán el tratamiento avanzado de los lodos generados en Villapérez. El proceso que se llevará a cabo permite reducir notablemente el volumen de residuos y garantizar su total higienización para usos posteriores, además de avanzar hacia una mayor independencia.

0: dependencia energética de la instalación y recuperar materias primas críticas. De manera complementaria, este tratamiento avanzado de los fangos permitirá aumentar de forma muy relevante la producción de energía renovable en estas instalaciones de depuración mediante el aprovechamiento de biogás que se genera en el proceso.
1: Y el Ayuntamiento de Sala suspende la subasta del Campanu de Asturias de este año. Lo hace por el fallecimiento de Jesús Fernández, de 38 años, vicepresidente de la Sociedad de Pescadores Las Mestas del Nercea. Llevaba dos meses ingresado en Madrid tras un grave accidente laboral. Tanto el Ayuntamiento como Las Mestas y la empresa donde trabajaba, que es de Salas, han acordado la posibilidad de que el primer pescador que se haga con un salmón en Asturias lo done vivo al proyecto Arca de la Sociedad de Pescadores. Para ello, entre los tres aportarán a partes iguales 9.000 euros. Si el ejemplar llega vivo al centro de alevinaje de Quintana, en Pravia, quieren con ello rendir homenaje a ese trabajador fallecido, y que era también pescador y muy querido en la zona, al tiempo que también quieren visibilizar la situación que vive el salmón, con pocos ejemplares en los ríos. Este es el tercer sábado de la temporada del salmón sin que se haya conseguido capturar ningún ejemplar, y los ríos están prácticamente vacíos de pescadores. Mañana domingo se celebrará en Gijón la Marcha Solidaria de la Cruz Roja, colofón a su Semana Solidaria en favor de la infancia y la adolescencia, que tuvo lugar ayer viernes, su punto álgido con la conmemoración del Día de la Cruz Roja y de la Media Luna Roja. Desde el lunes vienen celebrando actividades centradas en la sensibilización, con el objetivo de buscar la implicación de todos en la mejora de las oportunidades de los niños, de las niñas y de los jóvenes que atraviesan situaciones difíciles. Vamos a hablar de estos asuntos con Cristian Rodil, que es responsable de la Asamblea Local de Cruz Roja en Gijón. Muy buenas tardes.
2: Buenas tardes, ¿qué tal?
1: Muy buenas tardes, Cristian, y tenemos también con nosotros a Sandra Altime, que es trabajadora precisamente en la sección juvenil de Cruz Roja. Muy buenas tardes.
3: Hola, buenas.
1: Bueno, vamos a empezar por lo que es prioritario, lo de mañana, ¿no? La marcha solidaria de este domingo, que va a servir para recaudar fondos para proyectos relacionados con la juventud en Gijón. Lo primero de todo es, ¿estamos todavía a tiempo de participar?
2: Sí, por supuesto. Nosotros tenemos abierto la inscripción hasta el mismo momento de lo que es la marcha o el paseo, porque muchas veces igual la marcha se interpreta como que puede ser una carrera, pero uh-huh. Esto no deja de ser un paseo familiar en el que todas las personas pueden participar. Tenemos además dos posibles rutas, por lo tanto hay una más corta y una más larga, y antes de las 11 de la mañana, que dará comienzo mañana, pues podrán inscribirse allí directamente en las mesas que habremos preparado para ello.
1: Muy bien, pues estamos a tiempo entonces de participar, pero lo importante no es solo participar, sino también contribuir a estos proyectos solidarios a los que se va a destinar todo lo recaudado. ¿A qué proyectos en concreto se van a destinar los fondos?
3: Concretamente al proyecto Juguete Educativo, que desarrollamos en Gijón desde el año 92, igual que en otras localidades de España, uh-huh. Que al final tiene una variante, o sea, muy importante, que es el juego en la infancia y adolescencia. El año pasado cubrimos con juguetes nuevos, no sexistas y no bélicos, a más de 500 menores, uh-huh. Y este año queremos conseguir lo mismo, uh-huh. O más.
1: ¿Por qué se pone en marcha este proyecto? Porque ¿cuáles serían las necesidades que detectáis desde Cruz Roja, o las carencias o los problemas de la juventud y los niños en la ciudad?
3: Al final, en Asturias, el dato sobre todo es que uno de cada tres menores está en situación vulnerable, lo que no significa simplemente el escasez de ingresos económicos, sino que es también la ausencia de un ocio, el poder pagar sus extraescolares, el no poder poner la calefacción, no poder cubrir algún imprevisto porque, yo qué sé, se rompa la ropa. Pues por lo menos desde Roja Juventud, esa parte de ocio, juego y demás, tanto para socializar como para que ellos y ellas crezcan, pues yo qué sé, con una infancia feliz y desarrollada, pues es lo que intentamos cubrir con estos proyectos.
1: Un tercio de los niños, me comentas, un tercio de la población, sí, infantil en Asturias es mucho, es el 33% de los chavales. Son problemas que no solamente

0: padece, entiendo, Gijón, sino todo el Principado.
1: Sí, es algo aplicable no solamente a Gijón, sino a todo el Principado de Asturias.
0: ¿Y cómo han evolucionado estas necesidades? Es decir, estamos hablando de un tercio, que es, a mí me parece una cifra significativa de los problemas que tiene, de los niños que tienen necesidades o problemas. ¿Cómo ha evolucionado? ¿Esto está creciendo? ¿O, por decirlo de
1: En
0: alguna
1: los
0: forma, estamos
1: últimos
0: en
1: años,
0: una...
1: según los informes y demás de AROPE, de pobreza y demás en España, sí que es verdad que ha ido una tendencia hacia la mejora de la pobreza y la exclusión, pero justamente esto no aplica en la franja más pequeña, en los infancia y adolescencia. Entonces, puede que esté un punto o dos de diferencia respecto a unos años, pero es algo que es permanente, no mejora la situación.
0: O sea, las cifras no mejoran significativamente y las necesidades son las mismas, los problemas son los mismos año tras año.
1: Las necesidades van variando. Al final también cada vez somos una sociedad más digital, por ejemplo. Entonces, no es lo mismo los problemas y dificultades que podía haber hace 10 años que los de ahora. Que al final, pues la infancia y juventud también, todo el tema digital en los colegios, cada vez hay más barreras de digital. Si al final yo no tengo dinero en mi familia para poder tener recursos digitales, por ejemplo, pues es una diferencia considerable.
0: O sea que
1: Exacto.
0: los principales problemas que tienen los chavales, los jóvenes ahora, en esta época de las redes sociales y de la digitalización, es están más relacionados con el acceso a ellos que los que provocan las propias tecnologías.
1: Está relacionada con ambas partes. Al final una lleva a la otra. Si la infancia cada vez tiene acceso antes a la tecnología y demás, los problemas de bullying, ciberbullying y demás aparecen primero. Por tanto, eso también es un aspecto que trabajamos desde juventud, la sensibilización para eliminar precisamente este tipo de discriminaciones y de acosos.
0: Son muchos los casos de este tipo que tenéis que ver a lo largo de un año en Gijón, por ejemplo.
1: Bueno, hay un proyecto de Cruz Roja Juventud Autonómico, de Cruz Roja Juventud en Asturias, que es prevención de conductas violentas, que sí que reporta bastantes casos de infancia y adolescencia que sufran acoso digital, que al final es una cosa que te llevas también a tu domicilio, no solamente el que pueda sufrir en el centro educativo, sino que es 24/7, todo el rato pueden estar sufriendo esta problemática. Y sí que se dan bastantes talleres de sensibilización en centros educativos y se reportan bastantes casos.
0: O sea que estaríais, ¿cómo veis el hecho de que se restrinja el acceso a las redes sociales, por ejemplo, a los menores de 16 años? Eso se ve bien desde Cruz Roja.
1: A ver, más que nada, sobre todo hay que educar al buen uso de las tecnologías y las redes sociales. No solamente prohibir y quitar, sino educar a utilizarlos de forma correcta.
0: Estamos hablando de que un tercio de los niños de Asturias dificultad a los cuales hacen frente, por ejemplo, iniciativas como las que pone en marcha Cruz Roja. Pero ¿cómo estamos en Asturias en comparación con el resto del país?
2: Bueno, ahora mismo yo creo que es que ahora mismo podemos tener cuestiones comunes, ¿no? Al final en Cruz Roja tenemos la suerte, ¿no? De tener apoyos en todas las comunidades y bueno, la gente al final está apoyando también este tipo de institución para poder desarrollar distintos proyectos y para poder trabajar con este colectivo, ¿no? Al final, respecto a los datos, pues a ver, todavía estamos tenemos, ¿no? Seguimos padeciendo distintas crisis que han ido afectando no solo a la infancia y la juventud, sino a toda la población, ¿no? En este caso, estamos inmersos en una crisis de vivienda, en la cual afecta no solo a la parte autonómica, en este caso de Asturias o Gijón, sino que también al conjunto del Estado, ¿no? Son cuestiones que también se plantean. Al final, los proyectos que podemos llevar a cabo y desarrollar, pues como comentaba la compañera, desde la sensibilización, la prevención, al final, el juguete educativo, que al final es un poco donde la marcha solidaria que se va a desarrollar mañana, pues tiene esa recaudación, no deja de ser también una forma de visibilizar la parte que tenemos que hacer toda la población de conocer pues, los riesgos que pueda asumir, no solo las redes sociales, sino también a otros tipos de juguetes, ¿no? Nosotros y nosotras intentamos que los juguetes que se puedan aportar a las familias y sobre todo a la infancia para que pueda tener un ocio adecuado, pues huya de cuestiones pues sexistas, cuestiones médicas y demás, y que

0: que el juego sea lo más sano posible. Por tanto, son cuestiones que afectan a todo el país. Pues seguramente no solo a todo el país, sino a todo el mundo. La infancia es la misma en un sitio y en otro. Quiere decir, toda la infancia tiene el derecho a un juego, toda la población tiene derecho a tener una vivienda, y eso es lo que al final entidades como Cruz Roja pues van a seguir ayudando y acompañando a que estas personas puedan tener ese mismo derecho y no se queden nunca en una posición pues excluyente o diferenciada del resto, ¿no?
1: Bueno, pues mañana tendremos la oportunidad, todos los asturianos, no solo los gijoneses, de colaborar con Cruz Roja. En este caso va a ser en Gijón, con esa marcha solidaria, a la que todavía estamos a tiempo de apuntarnos. Incluso mañana mismo podremos hacerlo. Cristian Rodil y Sandra Artime, muchísimas gracias a los dos por estar con nosotros en la sintonía de RPA.
0: Muchas gracias.
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1: Bueno, pues tiempo para el repaso a la información deportiva con Bea Otero. Buenas tardes.
3: Hola, buenas tardes. El Real Oviedo realizó esta mañana la última sesión preparatoria antes de medirse al Getafe en el Carlos Tartiere mañana desde las 6:30 de la tarde. 23 convocados para el choque ante el equipo madrileño. Es baja por lesión de Ndonke y regresa a la lista Oviellaria. Pablo Agudín no figura en la citación ya que está con el Vetusta para disputar el playoff. Guillermo Almada se sigue aferrando a las mínimas posibilidades de permanencia y reconoce que habrá rotaciones en el encuentro. Escuchamos al técnico del equipo azul.
4: Algunas variantes va a haber, siempre buscando el mejor funcionamiento, el tener más llegada. Tenemos una semana, 3 partidos, inevitablemente tener que hacer rotaciones por el desgaste. Tenemos partidos importantes por delante, hemos intentado recuperar el anímico. Y quedan 2 semanas para cerrar el campeonato, no cargar demasiado para no complicar a ninguna lesión, bueno, en tratar de conseguir una victoria para nuestra gente, ¿no?
3: El Sporting se mide hoy a las 9 al Málaga en la Rosaleda, sin nada en juego para los rojiblancos. El objetivo es quedar lo mejor posible en la clasificación, mientras que los andaluces buscan el playoff. El equipo gijonés afronta el partido sabiendo que Borja Jiménez no continuará la próxima temporada y con la incertidumbre en el banquillo. En primera ref, el Avilés juega desde las 6:30 ante la Ponferradina en el Toralín. A las 7, el Vetusta se enfrenta al Tudelano en el partido de ida del playoff de ascenso a la Primera Federación. Y las asturianas Arauza y Lucía Val lograron esta mañana la medalla de plata en el K4 500 en la Copa del Mundo de Piragüismo. 2 centésimas de segundo separaron a la embarcación española que completan Daniela García y Bárbara Pardo del oro que se llevó China. La resolución necesitó la foto finis para dictaminar a las ganadoras. Y el Oviedo Baloncesto cerró ayer el campeonato regular de la Primera FEF ganando al Ourense por 70-74. Pese a la victoria, los de Javi Rodríguez finalizan sextos ya que Fuenlabrada ganó a Estudiantes. Los ovetenses se medirán al Guipúzcoa sin el factor cancha a favor y ya se conocen los horarios de los 2 partidos de los cuartos de final de la fase de ascenso a ACB. El primero será el viernes a las 9:30 y el segundo el domingo a las 5, ambos en el polideportivo José Antonio Gasca. Y en hockey sobre patines, el Telecable se despedía ayer de la Copa de Europa al caer en semifinales ante el Benfica por 5-2. Las de Natasha Lee tratarán de reponerse de este tropiezo el próximo fin de semana en la Copa de la Reina que tendrá lugar en Gijón.
1: Bueno, pues hablando de deporte, la brigada feminista ha salpicado hoy la etapa de la Vuelta Femenina en el Angrilu de temas para celebrar la rotura del techo de cristal deportivo. Forma parte de la acción Pendientes Invisibles, una campaña para denunciar las discriminaciones que todavía sufren las mujeres en diversos ámbitos. Por ejemplo, podremos encontrar a lo largo de la vía, de la carretera, referencias a la brecha del 29% que hay en las pensiones, entre otras. Rocío Antela es portavoz de la Brigada Feminista.
5: No rompemos el techo de cristal, porque no suben en las mismas condiciones, no tienen los mismos contratos, los mismos patrocinios, la misma visibilidad. Y eso nos pasa en todos los ámbitos. Y por eso, desde la Brigada Feminista, quisimos reinterpretar las señales de los pendientes del Angeliru, porque si la pendiente de la cuña les cabres y dura, imaginéis ser mujer en este sistema capitalista.
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1: Así llegamos al final de esta edición de fin de semana de Asturias hoy. Volvemos mañana a partir de las 2:30. Que pasen un buen sábado.

0: mañana y por la tarde otras dos, pero el horario no está muy allá, ¿eh?
1: Porque ¿a qué hora pasa el último?
0: El último, si no recuerdo mal, es a las 7 o 7 y algo por ahí. Y el primero es a las 9:25. Y claro, tú si tienes una cita médica por la mañana en Oviedo, 9:25 igual es muy tarde. Antes había ya. Por la mañana más temprano, a las 7 de la mañana yo recuerdo que había autobús.
1: Claro, es que cuando se depende de esto, yo digo, bueno, tú hablas de la cita médica, ¿no? Es verdad. ¿A qué distancia? Es decir, ¿cuánto se tarda en llegar a Oviedo?
0: Bueno, a ver, Teverga ahora con la carretera que está prácticamente nueva, lo que pasa es que el autobús va haciendo alguna parada por intermedia, ¿no? Pero bueno, no llega a la hora, ¿eh? No llega a la hora.
1: ¿Y tú conoces a alguien que viva allí pero venga a trabajar a Oviedo o a Gijón?
0: Todas esas personas van con su coche.
1: ¿Ves? Es que al final...
2: Claro, pero es que yo creo que esto es el pez que se muerde la cola, ¿no? Porque nos quejamos de los precios del alquiler en las zonas tensionadas. Si te vas a vivir a un sitio que está más alejado, pero trabajas, como es lógico, normalmente trabajas en las zonas, como puede ser Oviedo, Gijón, al final necesitas coche. Y luego hablamos del cambio climático, de la contaminación, de las emisiones. Joder, pues habrá que facilitar que la gente pueda vivir en un pueblo, no en una zona tensionada, y que tenga un transporte público de calidad para ir a trabajar.
1: Es que, ¿sabes qué pasa? Que es verdad que, sobre todo en la zona rural de Asturias, no es un hecho aislado lo que estás diciendo de Teverga. Uh-huh. Incluso la gente mayor, para irse, nos lo contaban desde Ponga hacía poquito, ¿no? Al médico a Cangas, era tremendo. Es decir, tenías que tirar de vecinos, porque, claro, o del taxi que te cuesta, pues lo que te cuesta. Es complicadísimo, claro, Geli.
0: Sí, bueno, mira, nosotros vivimos... A ver, nosotros no somos de Las Alas. Por fortuna no somos de Las Alas y tenemos, claro, Oviedo, Gijón, Avilés, ahí a un paso. Porque nosotros quedamos justamente en la zona centro de Asturias hacia el sur. Quirós, Proaza, Teverga... Sí. Quedamos en la... Y además tenemos muy buena carretera, porque ahora tenemos muy buen acceso. Yo creo que deberían de poner... A ver, el autobús aquí me parece que está subvencionado. Porque si no, no sería rentable, evidentemente. Claro. Pero sí, por una parte, claro, tenía que tener unos horarios, pero ¿qué horarios son esos? A uno le conviene este horario, a otro le conviene otro horario, pero yo creo que sí que deberían de buscar un horario, unos horarios que se adaptaran un poco más a las necesidades de la gente, para que la gente no tuviera que usar el coche.
3: Pregunta, Geli, ¿tú crees que si hubiese más transporte público en las zonas rurales, la despoblación y el número de personas que habitan en esos lugares sería mayor? ¿O no tiene que ver con el transporte público, sino con una decisión más personal?
0: Yo creo que sí, si pusieron los servicios más accesibles, todos los servicios, ¿eh? Ya no estoy hablando solo de transporte público, todos los servicios. Hablo de fibra para poder trabajar desde casa. Yo creo que sí que vendría. De hecho, está viniendo mucha gente, ojo, sí. Tengo mucha gente de afuera que se está instalando en pueblos bastante remotos, ¿eh? Voy ahora mismo para un pueblo que se llama Taja, que está a 10 kilómetros de lo que es la capital de Teverga, y vino gente desde Madrid a vivir.
1: Sí, sí, claro.
0: Quiero decir que
1: claro, vamos, pero es verdad que te lo tienes que poder permitir en cuanto a que pues mucha gente teletrabaja, pero ahí dependes de lo que tú dices, de tener la fibra. El que no teletrabaja y trabaja aquí en Asturias, al final acaba dependiendo en el 90% de los casos, yo diría, del coche, ¿eh?
2: Sí.
1: Voy a saludar, sé que a otro opinante que yo creo que no sabe ni lo que es el transporte público. Así nos lo hizo saber cuando le propusimos el tema, ya se está riendo. Juan Mata. Juan, claro que es verdad que está un poco a caballo entre Oviedo y la zona de Cangas de Onís por varios motivos, efectivamente vinculado al turismo rural, pero es que además eres el productor creador de la serie de éxito de moda aquí en la TPA, Los Fernández, que se graba mayoritariamente en la zona de Cangas de Onís. Juan Mata, bienvenido.
4: Hola, ¿qué tal, chicos? Buenos días.
1: Buenos
4: pues mira,
1: días.
4: Yo soy criado en la zona esta que hablabais, en la carretera que va hacia Ponga, precisamente a Mieva y tal, y como toda la vida viví sin transporte público porque no podía, o sea, mi único transporte público fue la bicicleta de montaña para poder bajar a Cangas, al instituto, a clase, luego la Vespa, ¿sabes? Pero realmente nunca disfrutamos del transporte público y supongo que nos tocó adaptarnos al medio, ¿no? Entonces ya. Tampoco...
1: O sea, que es que, claro, esto que dices no es ninguna tontería, ¿eh? Ojito con esto, porque si tú ya desde pequeño, precisamente por esa falta de transporte público, se interioriza el depender de un vehículo particular, luego tú dile al Juan Mata de no sé cuántos años tienes ahora, pero los 21. 40 ya los pasaste, como yo. Tú dile ahora
4: un poco, sí.
1: Que no contamine, claro, y que se monte en un auto.

0: favor,
1: Lo que pasa es que aquí hay dos cosas. O sea, la noticia que me compartisteis para que habláramos de esto no habla del tema del ecologismo, habla de un problema de una persona concreta. Yo, respecto al tema del ecologismo y todo esto que queráis, efectivamente, hay gente incívica como yo en este sentido, que no utilizamos el transporte público y que deberíamos utilizarlo mucho más. Por ejemplo, mi mujer, que ahora cambió de trabajo, hasta ahora tenía que ir a su trabajo en su vehículo propio, porque estaba aquí a las afueras de Oviedo, porque no había un medio de transporte, un poco lo que le pasaba a esta señora, ¿no? No había un medio de transporte que le permitiese ir y venir en transporte público y demás. Ahora, sí. La historia. Esto es como el que... A ver, y esto sé que yo soy el malo de la película siempre, pero...
0: Apliquemos
1: un poco de sentido común a las cosas, como siempre, por favor. O sea, es que lo que no podemos pretender es que la administración pública nos cubra el 100% de nuestras necesidades. O sea, quiero decir, lo que no podemos pretender es vivir en el monte allá donde Jesucristo perdió las alpargatas y que el colegio tenga que mandarte un 4x4 super top para recoger a tu niño a la puerta de casa porque tú decides vivir en el monte donde Jesucristo perdió las alpargatas.
2: Te pongo otro ejemplo para no irnos a donde Jesucristo perdió las alpargatas. Imagínate que yo trabajo en un local de hostelería, de digamos un sitio al azar. Bueno, mentira, ya, al azar nada.
0: No, una cosa, Juan, es que yo creo, y perdóname porque no te sigo, porque tú estás hablando de una señora, yo no sé a qué señora te refieres. Es verdad que nosotros.
1: A la María, sí, la chica esta de Blimea que habla la noticia y que lógicamente los asturianos no podemos pagar un autobús a las 11:30 de la noche para que María pueda ir desde Oviedo hasta Blimea.
0: Bueno, yo creo que, ojo, se está personalizando, pero igual que María presta su testimonio para esta noticia, para esta publicación del diario.
1: Hablo sobre la publicación.
0: Es un ejemplo,
1: porque María,
0: Juan, hay más gente.
1: Públicamente su problema. Pero claro, hay más gente, sí, pero vamos a ver, ¿qué servicio público a las 11:30 de la noche Oviedo-Blimea puede tener?
3: Vale, y una pregunta, ¿dónde aparca esta persona o todas estas personas en Oviedo?
1: Como bien indicaba Geli, esos servicios públicos están subvencionados. Entonces, por una persona, dos personas...

0: 14 minutos sobre las 10. Sigue siendo lunes, sigue siendo noche tras noche lo que están escuchando en la RPA. Y vamos a seguir hablando de historia, como hacíamos antes con Meji, pero ahora, una semana más, con Álvaro Solano. Álvaro, buenas noches.
1: Muy buenas noches, Diego. ¿Cómo estás?
0: Muy bien. ¿Qué tal tú?
1: Bien, bien.
0: Bien.
1: Aquí hoy ya te diría que, para la gente que lo entiende mal, de vacaciones, pero en realidad es cuando más trabajamos casi, porque ya acabaron las clases en la universidad.
0: Ah, ¿acabaron ahora ya?
1: Sí, sí, es que este año vamos con el calendario a toda velocidad. Acabaron el pasado jueves y ya hoy empezaban los exámenes.
0: Ya. ¿Y los exámenes hasta cuándo son?
1: Pues los de mayo, el mes de mayo prácticamente.
0: Entero, ¿eh?
1: Hasta la última semana. En realidad, los últimos 7 días creo que no hay. Pero el periodo de exámenes empieza ahora, así que todos estarán con los nervios a flor de piel.
0: Pero tienes que poner algún examen que sea que tengan que escuchar noche tras noche y que les caiga una pregunta de la sección.
1: Ah, pues mira, oye, eso no lo había yo pensado, pero amigo. Igual este año era jugar un poco al despiste, sí, pero para el año que viene lo impongo en la guía docente, como se dice.
0: Me parece muy bien. Vamos a hacer aquí una colaboración muy bonita entre sí, la facultad y nosotros. Perfecto. Oye, la semana pasada hablábamos de los Assassin, de esos personajes que luego veíamos en los videojuegos, ¿no? En Assassin's Creed. Y esta semana, ¿qué tenemos por aquí?
1: Bueno, no tenemos videojuego, que yo sepa, pero es digno de ello, otra hazaña. Normalmente te traigo, para jugar un poco por fuera, ¿no? Aprovechamos estos aniversarios para ir viendo capítulos o cosas desconocidas de la Edad Media y nos vamos muchas veces, bueno, pues lejos, ¿no? Que si Armenia, que si la semana pasada en ese polvorín que era Oriente Medio, casi como el actual, ¿no? Para ver a los Assassin, como dices tú. Pero hoy no vamos a contar una batalla más, sino que vamos a aprovechar un momento en el que el norte y el sur de la península se miraron a los ojos y que nos va a permitir, aunque desde Asturias precisamente, viajar poco, en este caso, hacia el sur de la península, entre paisanos nuestros, para aprovechar un aniversario que celebrábamos ayer.
0: Y con eso vamos a viajar hasta Sevilla, ¿verdad?
1: Hasta Sevilla, sí, porque ayer, precisamente 3 de mayo, se cumplió el aniversario de una hazaña que, en el fondo, desafió un poco la lógica de la época. Imagínate el escenario. Sevilla, pero no la Sevilla que conocemos hoy. Sí, bueno, en parte sí, evidentemente, pero la Sevilla, que entonces era la ciudad más inexpugnable, si se puede decir así, del Islam occidental. Protegida por un río, que a la vez es su muralla, que a la vez es su despensa, y frente a ella una flota de hombres que jamás había navegado en agua dulce y poco más en mar. Hombres que hablaban asturiano, que hablarían montañés seguramente, liderados por un burgués de Burgos, curiosamente, que es el que va a hacer de almirante.
0: ¿Y cómo se llamaba?
1: Se llamaba Ramón Bonifaz y entendía el mar como nadie.
0: Bonifaz. Mira, conozco yo en Santander una calle que se llama Bonifaz, pues a ver si va a ser por este
1: hombre. Es por este señor, precisamente.
0: Mira.
1: Porque es un mito en el fondo, aunque fuera real, quiero decir, para ciudades como Santander, Laredo, Avilés, etcétera.
0: ¿Y qué es lo que consiguió? ¿Qué hazaña fue la que logró este señor, Ramón?
1: Pues gracias a él, en el fondo, a él y a toda la gente que fue con él, por supuesto, consiguió conquistar para el rey o abrir la puerta de Sevilla. Sevilla en ese momento, ya te digo, era esa ciudad rica que era la capital del imperio almohade y por lo tanto la joya de la corona, pero a la vez era la apetencia que tenían los reyes cristianos, en concreto Fernando III, después de que unos años antes se había abierto la puerta de Andalucía, después de la batalla de las Navas de Tolosa, se había conquistado Córdoba, pero el Valle del Guadalquivir, y en concreto Sevilla, podemos decir que era otra liga. Vamos a ir al 1248, a esa conquista, y siguiendo a estos cántabros, a estos montañeses de la época, a estos asturianos, y ya verás por qué.
0: Pues vamos allá.
1: Sí, Sevilla era, en ese momento, ya te digo, una ciudad maravillosa y una ciudad poderosísima, riquísima. Pero más que una ciudad, era un sistema. El Imperio Almohade es verdad que en aquel momento ya está en descomposición, pero la joya de Sevilla seguía siendo un centro financiero, un centro militar fundamental. Fernando III no era un rey que buscara la gloria rápida. Había le había costado llegar a ser rey de Castilla y rey de León, porque unificó hasta hoy prácticamente esos dos reinos, y incluso le había costado bastantes disgustos con su padre, con su familia, digamos, ¿no? Sabía esperar. Entonces, cuando se lanza a la conquista de Sevilla, sabía que un asalto directo no era posible. Ir contra las murallas era un suicidio. Entonces necesitaba hacer un cerco total a la ciudad. Tenía que asfixiarla, que conseguir, bueno, pues eso, ahogarla dentro de sí, que le pidieran rendirse. Pero había un problema. Sevilla es muy difícil de cercar porque tiene un río. Un río poderosísimo. Claro, la Sevilla que te estoy diciendo es prácticamente la Sevilla histórica dentro de... O sea, Triana estaba fuera, ¿no? Sí. Entonces, el río Guadalquivir, mientras estuviera abierto y fuera navegable, hacía que Sevilla, por ejemplo, pues recibiera trigo del Aljarafe, recibiera tropas desde África que remontaban el Guadalquivir. Entonces, claro, cercar Sevilla implicaba cercar el río. Quien dominara el agua dominaría la tierra, pero para dominar el agua Castilla no estaba así como muy preparado, que digamos, era un reino de secano, de meseta, y hacía poquito, si podemos decir así, que había aprendido a navegar y necesitaba marinos.
0: Castellanos no estaban muy habituados a eso, ¿no? De ir
1: no,
0: por ahí a
1: tierra de secano, ya sabes, o sea, ahora que empieza el calor iremos a secar a Valencia, Don Juan y más para abajo. Entonces, ¿dónde estaban los marinos? Los que sabían un poco, porque tampoco, ya te digo, llevaban navegando a mar adentro muchísimo tiempo. Pues al Cantábrico.
0: Norte, o sea, lo de siempre, siempre el norte. O sea, que volvieron los de León para Asturias, los de Burgos para Cantabria.
1: Pues eso mismo van a hacer, precisamente. Ahí es donde entra en juego este personaje que te decía, Ramón Bonifaz, que es un hombre entre dos mundos, tú lo has dicho, uno burgalés que se iba a la playa, en este caso a Cantabria y a Asturias. Él era un hijo de la burguesía comercial de Burgos, lo que ya nos pone un poco en su capacidad organizativa, financiera, etcétera. Pero es que la burguesía de Burgos de este momento empezaba a despertar hacia el mercado, los mercados del norte de Europa, y eso lo conseguía gracias a una alianza, que siempre, tú lo acabas de decir, de Burgos con Cantabria, con Laredo, con Santander. Laredo y Santander son los puertos de Burgos, los que les permitían a esos burgaleses enriquecidos y enriqueciéndose fletar barcos y mandarlos para los mercados de Europa, ¿no? Era lo que hoy llamaríamos un armador. No era precisamente un caballero de lanza en ristre, era un experto en logística naval. En principio para la paz, para el comercio, pero sabía de calados, sabía de vientos, de nudos, de resistencia a materiales, de embarcaciones, de cómo dominar un poco esa tecnología. Y entonces Fernando III, que ya te digo que es un tipo bastante paciente, le encontró y le otorgó por primera vez casi poderes plenipotenciarios en este sentido. Le convirtió en el primer almirante de Castilla, lo cual para uno de Burgos es llamativo.
0: Sí, no está mal. Esto es ser almirante, sí, está bien.
1: Claro,

0: era un almirante que nació a 100 y pico kilómetros del mar.
1: Sí, sí, sí.
0: Entonces, su misión en ese año previo, en 1247, fue ir al norte, lo que llamaría el norte, ¿no? Las Asturias de Santillana, que más o menos podemos identificar más o menos con Cantabria, la montaña de Burgos, etcétera, y a las Asturias de Oviedo, que sería lo que hoy llamamos un poco más generalmente Asturias. Y para eso, allí fue para reclutar la armada. Bonifaz, además, era un tipo que sabía negociar, así que no llegó como un tirano. Negoció con los concejos de estas villas, les prometió privilegios, exenciones fiscales y, sobre todo, una parte en el botín de la ciudad. Si no la más rica del mundo, sí una de las más ricas. Entonces, esta promesa movilizó a los mejores carpinteros de Ribera, a los más aguerridos mareantes de las villas asturianas, de las villas cántabras, y se apuntaron a la expedición.
1: Al final, como siempre, en cuanto prometes un poco de dinerillo por ahí, en cuanto las perres se mueven, la gente...
0: Hombre, ahí va. Es lo fácil, es lo fácil. Sí, sí. Aunque solo sea porque ya empezó a plantear gastos desde el principio, montar una armada. Tú piensas que en esos momentos Castilla no tiene barcos. Tiene barcos los cuatro marineros que están en la costa y que se dedican al tema. Entonces tienes que comprar barcos de cero, tienes que dotarlos, tienes que estar... Ya era ganancia desde cero. Si encima les prometes la riqueza de una ciudad, hombre, no te digo que manaran leche y miel y estuvieran las calles cubiertas de oro, pero seguro que un poco de leyenda empezaba a tener.
1: Entonces con eso consigue convencerlos, ¿no?
0: Entonces los convence y a partir, bueno, está en ese año, pues dejándose madera y sangre, que se dice. Todas las villas, tanto las villas que ya estaban fundadas, Avilés, Llanes, Pravia, Laredo, Castro, Santander, de esta zona, como pequeños puertos que aún no estaban urbanizados, pero sí que existían, Gijón, Luarca, Castropol, Villaviciosa, aportaron no solo naves, que fue un gran aporte, sino también toda una experiencia de navegación. Insisto, nadie más que ellos sabía navegar. Castilla ni siquiera tenía salida al Mediterráneo, ni la va a tener hasta dentro de mucho. Así que la experiencia era aquí lo que les permitía ser fuerza de élite en el fondo. Y además, algo novedoso, una nave nueva, o mejor dicho, una nave que no era la típica del Mediterráneo. El Mediterráneo casi había evolucionado poco, las galeras de tipo romano que te puedes imaginar, ¿no? De Ben-Hur, uh-huh. O poco más, a veces con viento. Pero en el Atlántico lo que había era una nave un barco, una embarcación de tradición septentrional del norte de Europa, que eran las cocas. Barcos mucho más altos, con una sola vela cuadrada, que eran, sobre todo, su gran capacidad de carga era muy importante, y especialmente estaban diseñadas para aguantar el etcétera. Y eso va a ser lo más importante en este caso. Porque igual te has fijado alguna vez, y se ve muy bien, en el escudo de Avilés.
1: Sí.
0: Porque aquí es donde entra en juego esta hazaña o esta navegación. La misión fundamental que tenían era romper la defensa en el Guadalquivir. Te he dicho antes que el Guadalquivir les daba protección, pero es que el propio Guadalquivir estaba protegido. No se lo inventaron los almohades, lo copiaron de Constantinopla, pero lo que había era una cadena, un puente de barcas, varias barcas unidas con una cadena que cruzaban el Guadalquivir, que iban de un lado a otro del río, desde la Torre del Oro a una torre que había enfrente, en la zona de Triana, y que actuaban de barrera, de cerrojo. Y eso es lo que iba a impedir la conquista de Sevilla. Y estas naves, su primera misión era subir por el Guadalquivir y romper esa cadena. Uh-huh. Y eso es lo que consiguieron, o conseguirían al final.
1: Claro, hasta que no has dicho ahora lo del escudo de Avilés, no me he dado cuenta. Claro. Sí.
0: El escudo de Avilés, en el fondo, es una cadena entre dos torres que un barco lo está rompiendo.
1: Sí.
0: O está. Es un escudo, es lo que se llama el motivo sevillano, que está muy repetido, ¿eh? Pero imagínate, claro, el viaje. O sea, ellos montaron una especie de ariete náutico que vaya a aprovechar con el front, con la proa, vaya a aprovechar para romper esa cadena, ese puente de barcas. Uh-huh. Pero bueno, tienen que llegar hasta allí.
1: Claro, el viaje que dices tú, eso es claro, desde el norte hasta el sur, ¿fue todo bien? ¿Se encontraron algún contratiempo? ¿Cómo les fue?
0: Parece ser que sí, o sea, que no era la época peor de navegación o

0: que no encontraron mucha tempestad. Es verdad que tuvieron que, por ejemplo, pedirle permiso al rey de Portugal, porque de repente no es que fuera aquello la armada invencible, pero sí que debía ser una flota curiosísima, que iban juntinos, ¿no? Entonces el rey de Portugal, o para por lo menos tranquilizar a las poblaciones de la costa, debió estar sobre aviso.
1: Bien.
0: Hasta que consiguieron entrar por Sanlúcar, por la desembocadura del Guadalquivir, y remontar el Guadalquivir hacia Sevilla. Antes de allí tenían, bueno, hubo alguna escaramuza. Se dice que en las cercanías de Isla Mayor hubo escaramuzas con los marineros, o sea, marineros del norte y algunos barcos que tenían allí los almohades como primera línea de defensa, pero ahí fue la gran ventaja de las cocas. Las cocas eran barcos mucho más altos que permitían abordajes, tipo, imagínatelo casi como películas de piratas, ¿no?
1: Sí.
0: Pero llover flechas, una especie que se dice de artillería, que debía ser una especie de fuego griego prácticamente, o algún tipo de proyectiles inflamables,
1: uh-huh,
0: sobre las naves musulmanas almohades. Pero es verdad que lo duro era lo que te he contado, ese puente de barcas que unía lo que hoy es la Torre del Oro con el Castillo de Triana. 13 barcas se dice que eran unidas por esa cadena de hierro, que los historiadores musulmanes hablan que era tan gruesa como el brazo de un hombre, o sea, no era una tontería de cadena, y que solo permitía, bueno, por un lado permitía, era un puente, permitía el paso de gente de un lado a otro del Guadalquivir, pero sobre todo era ese muelle de contención, ese cerrojo que te digo, a navegar por el Guadalquivir si la gente no quería, si el almohade no te dejaba.
1: Sí, sí.
0: Y ahí es donde parece ser que, imagínate la escena casi como lo cuentan las fuentes de la época muy teatralmente, que los musulmanes desde las murallas que estaban pues pegando al Guadalquivir les decían, pero ¿cómo vais a conseguir eso con barcos de madera? ¿Cómo vais a romper el hierro de Sevilla si sois nada, no sabéis navegar? El puente era un poco el símbolo de
1: burlándose, troleándoles, ¿no?
0: Sí, sí. O sea, como la escena de los franceses en Los Caballeros de la Mesa Cuadrada, ¿no?
1: Sí.
0: Pero sin cherché la vache,
1: sí,
0: sin lanzar la vaca. Pero en este caso, parece ser que el 3 de mayo de 1248, aprovechando la subida de la marea, con la fuerza de la corriente hacia arriba, pues impactó o hizo que impactaran varias de estas naves, concretamente se dice que dos, con una especie de, las habían preparado con una especie de sierra. Entonces, al subir de golpe y impactar contra el puente de barcas, con violentamente, claro, fue una carga de caballería, en el fondo, un ariete sobre el agua, y se rompió esa cadena, tensándola hasta el límite. Yo me imagino que la sorpresa debía ser por todos lados, desde los musulmanes desde la muralla diciendo que qué demonios estaban haciendo,
1: sí,
0: que lo habían conseguido, hasta los propios marineros del norte.
1: Que no se lo creían.
0: Oye, que al final esto funcionó. Esta locura.
1: Esto es lo de las caras, Juan, las caras. que les enfoquen las caras, porque debía ser.
0: Porque debió ser curioso. Y es verdad que parece ser que, bueno, lo consiguieron. Dos naves. Las leyendas, bueno, todos quieren ser de esas dos naves, entonces se dice, se pelea un poco por de dónde salieron justo esas dos naves. La tradición dice, y vamos a creérnosla por ser quienes somos, ¿no?, que una de ellas era avilesina.
1: Bien.
0: Y que otra sería cántabra, no se sabe si de Laredo o de Santander.
1: Ya que se peleen entre ellos, mientras esté la de Avilés.
0: Bueno, por lo menos, claro, repartimos entre nosotros, claro, de momento. Entonces esa es la gran ventaja. Y entonces, en mayo, cayó esa cadena de hierro, se abrió el Guadalquivir y ya se pudo hacer ese cerco en condiciones, porque se estaba consiguiendo por tierra a la vez, evidentemente esto fue una labor coordinada, por tierra se asedió la ciudad, por mar se asedió así y se consiguió, bueno, hacer pasarlo muy mal a los de dentro de la ciudad. Tanto que, bueno, tardaron, ¿eh? Porque hasta noviembre no cayó, pero acabó cayendo Sevilla y se conquistó Sevilla. Sin suministros, sin ayuda de los aliados del norte de África, de los propios almohades del norte de África, los marineros regresaron a casa después, unos meses después, llevando consigo ese gran honor de haber vencido.

0: se dice que los reyes de Castilla, más adelante, de León y de Castilla, pues fueron permitiendo que las villas que habían participado incorporaran esa hazaña a sus escudos concejiles. Y es el llamado, bueno, lo que se suele llamar en heráldica, el motivo sevillano. Ese barco rompiendo una cadena entre dos torres en el río, que representa esa narración absoluta, la
1: sí.
0: nave, la sierra, la cadena rota, en la muchas veces se pinta la Torre del Oro, hay versiones de los escudos, de la Avilés, sin ir más lejos, que una de las torres, más que parecer un castillo, es la Torre del Oro, literalmente. Entonces, hoy aparece en el escudo de Avilés, de hecho el escudo de Avilés es esa escena,
1: sí.
0: Pero también aparece en el de Santander, que también le añade pues las cabezas de Meteri y Celedonio, o en el de Laredo, o en algunos intentos que luego no han llegado a ser escudos oficiales de otras villas del norte, que se apuntan un poco el tanto de haber participado de esa flota conquistadora.
1: ¿Y qué fue de Bonifaz?
0: Pues Bonifaz, la verdad es que pasó a la prosperidad, perdón, a la posteridad.
1: Y a la prosperidad seguro que también.
0: Y a la prosperidad seguro que también, porque algo debió recibir.
1: Claro.
0: Y entonces sabemos que murió poco después, apenas 4 años después, no los pudo, digamos, disfrutar, pero creó un linaje que continuó tras de él, vinculado a la corona, y no pudo, es verdad, ver la armada que él empezó a fabricar convertirse en la base de la futura hegemonía naval española hacia la modernidad, lógicamente, ¿no? Ese imperio español en parte basada en su potencia naval, pero se le acabó reconociendo ese mérito y es un poco el primer fundador de la armada española. Bueno, con antecedentes en Castilla, en la Castilla medieval, por supuesto.
1: Pues esa es la historia que os hemos contado esta noche, la de Ramón de Bonifaz y esa armada norteña, aunque bueno, venía de Castilla, pero era norteña. Y,
0: sí, sí.
1: Y de cómo rompió las cadenas, los eslabones de esa cadena de Sevilla. Álvaro Solano, muchas gracias una semana más por acompañarnos. Un fuerte abrazo.
0: Muchas gracias a vosotros. Un abrazo, Diego.
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nuestru home de los botoninos na mesa de sonido, Rubén Álvarez, y que suena asina de bien y asina de guapa, lo que indica ye que aquí son desde la RPA en Tama, agora mesmo, una edición nueva del programa que garra el pulso a toda la actualidad de la música asturiana. Aquí es Comienza al Son. Ya sabéis que tenemos vocación de servicio público y que tenemos per delante una hora para conocer fondamente todo aquello que sucede, que pasa, que se desenvuelve dentro de lo que llamamos la música de expresión asturiana, o sea, los sonidos que más nos representen. Aquí es Comienza una edición nueva del Son. ¿Qué tal? Bien llegáis, bien llegados a una edición nueva, una más del programa que, como decía yo en esa entradina, pues garra el pulso a toda la actualidad de la música asturiana. Hoy llegamos al episodio número 70, número redondo de esta cuarta temporada del programa que, como decía, con vocación de servicio público, da cuenta de todo lo que sucede dentro de la escena musical del país. Y güey, con un capítulo en el que, como prácticamente siempre, vamos a tener una variedad de estilos y de sonidos que son pruebas, son buena muestra de la diversidad, ¿no?, de la heterogeneidad que hay anguaño dentro de lo que lleva la música asturiana. Vamos a conocer novedades, vamos a dar cuenta de actuaciones, de conciertos, vamos a adelantar les feches de un par de eventos que son importantes dentro de la música del país y, en fin, como os digo, conocer un poquitín lo que está pasando dentro de la escena musical del país. Y con lo que vamos es comenzar, güey, con un puñín de punk rock, porque también hay punk rock en lengua asturiana. Y vamos es comenzar, vamos a hacerlo con una banda, bueno, veterana, pero que tuvo muchos años parada y volvió a la actualidad hay pues un año y pico o pereí, y que trabajo discográfico que, digamos, atropa, asunta esos singles que fueron sacando bueno, desde que volvieron a la actividad. Estoy hablando de Asturtraya, una banda que publicaba hay unos 10 el disco titulado genéricamente Fame, Sidra y Rock and Gaita, y que publicaba lo más en formato físico, ¿no? Y bueno, en este álbum, en este grupo de punk rock, pues compila los 11 temes que fue asoleando desde el año 2023 en formato digital. Pues bien, ahora asunten los dos en un formato físico y incluye versiones, por ejemplo, de bandes como Dixiebra, como Escorbuto o como La Polla Records, y por supuesto también composiciones propias. Pues bien, sentíse también ya en todas las plataformas musicales, a más de poder facebos con copias físicas, ¿no? ¿Quién son Asturtraya? Aquí ya sonaron de 10 veces en el programa. Pues bueno, ye un de los primeros grupos cubo de punk rock asturiano. Entamaron a ensayar na menos que 1994 na Vilés, ¿no? Con lo que ya lleven unes cuantes décades de historia en riba, ¿no? Y bueno, grabaron un par de maquetes y participaron en el compilatorio titulado Sácalo ellos la lingua, que lleva del año 1997. Pues bien, después, pues bueno, por circunstancias de la vida, circunstancias personales, laborales, xente que tuvo que colar a trabajar afuera de Asturias, etcétera, la banda quedó parada, pero regresaron a la actividad en el año 2021 y después de 30 años, el pasado mes de marzo, volvieron a tocar en directo, ¿no? Pasaron 30 años hasta que pudimos volver a ver en directo a Asturtraya. Pues bien, el concierto

que dieron, la verdad que foi bien positivo y por cuenta de ello, pues bueno, decidieron seguir y van a entamar una xira titulada Ensayos con Xente, que va a llevar a este grupo de rocas tour a dar más actuaciones. Con unos veteranos es comenzamos, güey, con un poco de punk rock asturiano, con una pieza que tiene 30 años, una pieza que venía del repertorio original de Asturtraya, del repertorio primixenio, por así decir, y que se llamaba Utopía, que recuperen agora para meterla en el setlist de los conciertos en directo y que suena así de guitarrera.

aparecían bandes, etcétera, pero ya veis, unes bandes vieyes como Asturtraya, que recuperen veteranes, que recuperen la actividad, y una banda novel como Raigaño, de la que ya punximos aquí varios temes, y además falamos col so cantante, que ye Yarby, pues bien, Yarby Varela. Esta banda, Raigaño, tan acabante de publicar otro adelanto más del disco que van sacar dentro de unes selmanes, ¿no? Ye una nueva formación, esta de Raigaño, afincada en Llaviana, en el concello de Llaviana, que viene a sumarse a la escena del rock en lingua asturiano, ¿no? Pues bien, tan acabante como hicimos das olellarnes plataformas musicales digitales, otro tema nuevo titulado Agromoza, ¿no? Pues bien, la propuesta de esta banda contiene elementos del rock, del folk, del punk, y como, bueno, como dato llamativo o característico de ellos, pues también una sección completa de vientos, ¿no? Trompeta, trombón, saxo, etcétera, ¿no? Pues bien, nes yetres, solo con ver los títulos que tienen, ¿no? Por ejemplo, ya sonaron en el programa aquí temes como Gaites en el Carrefour o Paisanos Malfechos, pues bueno, ya nes yetres, o con esta que se llama Agromoza, ya podéis ver un poquitín el calter de esos textos, ¿no? Yetres que tienen costumismo, que tienen ironía, que tienen chancia, pero también mensaje y crítica social, ¿no? Todo ello, como decimos, en lleno de ironía, ¿no? Y, por cierto, tienen como referencia el mundo rural, que lleva un poco, pues bueno, el escenario donde suceden las historias que cuenten. Decía que tan acabante de publicar este tema nuevo, que lleva un adelanto del disco que van a publicar el 20 de mayo, dentro de unos semanas, ¿no? Unos días prácticamente, ¿no? Y lleva el disco de presentación de esta banda, y a partir de que salgan ya van a comenzar les presentaciones. Primero, el 28 de mayo, allí en el lugar de Usón originarios, en Llaviana, ¿no? Concretamente, na Chalana van a presentar este trabajo discográfico, pero después vendrán otras fechas de les que daremos cuenta aquí. Vamos a sentir entonces Agromoza, un tema nuevo que, bueno, tiene un ritmo más aposentado, más sele que los anteriores adelantos, pero mantienen el humor y la crítica social, ¿no? De algo que, como decimos, caracteriza a la banda. Por cierto, Yarby, el cantante, decía de este tema que ye una llamada a que la vida rural sea tan sensual como la cosmopolita o más.

Y aquí al son estos primeros minutos del episodio número 70, seguimos con más rock en llingua asturiana, porque bueno, parecía que pasara por ahí un pequeño bajón que en un

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Que ye Portugal, un evento, como digo, que pela primer vez vien a Asturias, ye el Festival Internacional de la Máscara Ibérica. Concretamente va a ser la 18ª edición de este Festival Internacional de la Máscara Ibérica, conocida o conocido poles sos sigles como FIMI, ¿no? Esta edición tien, la verdad, que un valor especialmente significativo, porque, como dicimos, pela primer vez dende la so creación nel año 2006, el festival sal de Portugal pa celebrarse aquí, nel nuestro país, nas Asturias. Con ello, pues, reconoce un camín compartido a lo largo de años, nel que numerosos colectivos asturianos participaron contribuyendo a consolidar este FIMI, este Festival Internacional de la Máscara Ibérica. Colectivos, pues, por ejemplo, como los Mascaritos de Ubieu, o Reixes de Tormaleo, o Reixes del Valledor, o los Hidros de Siero, entre otros, que viaxaron a Portugal pa formar parte de ese festival, no mostrando, pues, la riqueza de les mascaraes del nuestro país y contribuyendo a estrechar unos lazos que se, bueno, consolidaron, que se afitaron bien con los años. Tanto que, como digo, este año el festival bien a Asturias, ¿no? Y la edición actual va a desenvolverse entre los días 12 y 20 de xunu. Y son unos cuantos los lugares que van a acoller actos de este Festival Internacional de la Máscara Ibérica. Concretamente, Ubieu, Allande, Villaviciosa, Siero y Xixón van a acoller les distintes actividades. Actividades en las que van a participar formaciones de Asturias, Galicia, Castilla, León, Cantabria, Extremadura, Portugal, Bulgaria, Grecia y Rumanía, entre otros, na menos, ¿eh? Pues bien, el programa ye per amplio. Va a haber exposiciones, charres, cine, desfiles, meses redondes, conferencias, presentaciones de libros, etcétera. Y, como decimos, comienza el 12 de xunu. ¿Con qué? Pues por eso lo traemos al son, con un concierto inaugural en el Auditorio de Ubieu, al cargo del grupo Felpeyu, que va a ser el encargado de abrir esta 18ª edición del Festival Internacional de la Máscara Ibérica. Pero también, ese mismo día, después de la actuación de Felpeyu, va a hacerse un homenaje al triquitilari euskaldún Kepa Junquera. Y en él van a participar músicos como, por ejemplo, Miguel Carballiño, Celina da Piedade y Idalina Gameiro. Va a ser, la verdad, que un concierto per guapu este de Felpeyu, y ese homenaje al triquitilari, ya sabéis, al tocador de la triquitilla, ¿no? Que ese acordeón piquiñín tradicional de la música vasca, ¿no? Donde van a participar, como os digo, esos yeses, músiques portugueses. Vamos a quedar precisamente con una de las intérpretes que van a participar en el homenaje a Kepa Junquera en el auditorio el día 12 de xunu, Auditorio de Ubieu. Ye concretamente Celina da Piedade, que ye una cantante, acordeonista y compositora portuguesa muy vinculada a la música tradicional de la zona del Alentejo y al folk portugués contemporáneo. Vamos a tener la oportunidad de disfrutar de ella, como digo, en este Festival Internacional de la Máscara Ibérica.

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1: Pues sí, efectivamente, como bien decía este indicativo, estáis en el programa Al Son, que con vocación de servicio público da cuenta de toda la información que la música de expresión asturiana produce. Y que ye mucha y muy variada, ¿no? Un episodio, el de Güey, que llega al número 70, y en el que, en antes del indicativo, falábamos de cites importantes que van desenvolverse en las próximas semanas aquí en Asturias, como es el Festival Internacional de la Máscara Ibérica. Y darreu, lo que vamos a hacer para comenzar esta segunda parte del programa, ye seguir anunciando fechas de eventos importantes que tienen a la música del país como protagonista, ¿no? Concretamente, tan acabante de anunciarse les del Festival Folk Ayer, que va a celebrarse del 22 al 28 de xunu en Morea, ayer. Y bueno, llega esta cita a la 11ª edición, ¿no? Es, comenzó llamándose al cuento. Después de unos años, en el 2023, decidieron cambiar la denominación por Folk.

ayer, ¿no? Pues bien, este festival está entamau por la banda Gaites El Gumial, que va a seguir siendo la que, bueno, da personalidad un poco al festival desde que comenzó a celebrarse, ¿no? Una personalidad que está caracterizada por una miestu de conciertos, alcuentru de bandes de gaites, talleres, mercau, gastronomía y otras actividades que van a ir anunciándose próximamente. Y que, en cuantes lo faigan, en cuantes la organización dé al programa completo, aquí en el programa esperemos poder contar con daquín de la organización para falar fondamente de todo lo que va a ofertar esta 11ª edición de Folk Ayer, que, como decimos, acutáiles feches del 22 al 28 de xunu va a desenvolverse en Morea. Y otro festival, este del Folk Ayer, ya lleva más de una década, porque, como decimos, es la 11ª edición la que se va a celebrar ahora, pero, bueno, siguen surgiendo, por suerte, alcuentros que tienen como protagonista la cultura y la música del país. Ello ye que del 3 al 5 de xunetu, el mes siguiente, el pueblo de Zarreu, en Degaña, va a acoger la 3ª edición del Zarreu Fest, que tiene como sotítulo el de Sexta Feria Cultural en el Monte, ¿no? Y que está entamada por la asociación AMA, la Asamblea Moza de Asturias, ¿no? Que xunta neste alcuentro, pues, conciertos y otras actividades culturales a lo largo de 3 días, la verdad que en un entorno único, ¿no? Pues bien, todo ello además con entrada y con zona de acampada libre, ¿no? Y desde la organización del festival están anunciando estos días a través de las redes sociales los primeros nombres de los artistas que van a actuar. Entre ellos están les formaciones folk asturianes Felpeyu, de la que falaremos en antes, y Alienda, la banda de rock La Tarrancha y la cantante y triquitilari, o sea, ya, intérprete de la triquitisha, de la que también falaremos antes, llamada Sune. Bien, dos eventos, el Folk Ayer y el Zarreu Fest, que ya tienen fechas para desenvolver ediciones nuevas. En esta última, con representación de la música vasca al través de la cantante y acordeonista Sune, que ye con quien vamos a quedar. Vamos a sentir una pieza que tiene el título en inglés, pero que está cantada en euskera. Y hay que decir que, bueno, Sune ye una, pertenecía en antes a un grupo de folk rock llamado Uncha, y ahora está desenvolviendo una carrera en solitario, y la verdad que allí todo un fenómeno allí en Euskal Herria, porque bueno, con lo que son los primeros discos, la tuvo mucha sonadía y mucha repercusión dentro de la escena euskaldun, ¿no? Vamos a quedar con, como digo, una pieza que tiene el nombre en inglés, llámase Sunday, y y un poco, bueno, una compilación de los elementos de la música de Sune: triquitisha, música tradicional, folk y electrónica.

Sune, que los que tuvimos la suerte de poder ver la equina única actuación que tuvo hasta el momento en Asturias fue en la sala del Quibi en Ubieu. La verdad que fixo un concierto espectacular, en lleno de puxu, de enerxía, y punxonos a bailar a toda la xente que tabemos en el Quibi aquel día, ¿no? Seguimos con más actuaciones y conciertos. De los festivales pasamos a las actuaciones ya, de artistas concretos, de, como puede ser el caso de Ferla Mejía, un hombre que, por cierto, suena abondo aquí en el programa porque tiene mucha actividad, ¿no? Y la verdad que está desenvolviendo una xira que lo está llevando a bien de lugares de la geografía asturiana. En esta ocasión, concretamente el viernes que viene, 15 de mayo, a partir de las 8 de la tarde, con entrada libre, va a estar en el Teatro Vital Aza de la Pola Chena. Allí va a ofertar una actuación Ferla Mejía, un artista multidisciplinar que fusiona géneros e influencias, ¿no? Por ejemplo, dentro de lo que lleva la electrónica, pues desde el dembow, el hip hop, el trap, el trip hop, l'ambient, etcétera, ¿no? Pero también fusiona todos estos ritmos con la música tradicional asturiana. Un ejemplo este que vos voy a poner ahora, allí un tema adicional que se titula Redobla y que de xuru va a hacer parte del setlist del repertorio que va a ofertar el viernes que viene, 15 de mayo, en el Teatro Vital Aza de la Pola Chena.

Villa de Xixón y la banda de gaites Candás. La verdad que un bon elenco de colaboradores los que va a tener Evia en el concierto del viernes de la semana que viene, o el 15 de mayo, en Xixón, en el Teatro Xovellanos. Y el otro concierto de gaiteros, y el que va a protagonizar Bango, que ye un gaitero avilesín, que se mueve un poco entre la llamada World Music y la New Age, que ye un poco no sé cómo decir, el film musical de Evia, por así na llamar, ¿no? Porque tiene muchas asemejances y muchas connotaciones parecidas, ¿no? Y únicamente que lo que caracteriza a Bango y que en vez de basarse todo absolutamente en melodías o ritmos tradicionales, la su música y más bien de composición propia. Pues bien, va a estar el domingo 17 de este mes de mayo en el Teatro Auditorio de la Pola Siero. Allí Bango además de una oportunidad. Bueno, como no se produce mucho porque suele salir a los escenarios de manera avezada Bango, o sea que va a ser una oportunidad única de sentir a este gaitero avilesín. Precisamente con él, con Bango, vamos a quedar y con una pieza que daba nombre a lo que era el so primer trabajo discográfico, que era con título en inglés también. Pero bueno, que tiene un calter folky new age céltico muy marcado esta pieza, ¿no?

Y de les últimes tendencies de la música asturiana con este rapaz, con Ferla Mejía, y ese entemez, ese amiestu entre música electrónica o ritmos de calter electrónicos y música tradicional, vamos con un par de conciertos de gaiteros que ya facíamos mención a ellos hay creo que una semana, un par de semanas aquí en el programa, y que vamos a recordar, vamos a hacer acordar Zagüey otra vez. Ello ye que Evia, la marca Evia, que incluye a José Ángel Evia y a María José Evia, que son los que formen esta marca Evia, porque o sea, ye el gaitero, pero también ye la tamboritera, nunca hay que escaecela, ¿no? Pues Evia va a volver al escenario del Teatro Xovellanos de Xixón el próximo viernes 15 de mayo, también como Ferla Mejía, ¿no? Van allí en el Teatro Xovellanos de Xixón, van a protagonizar un concierto col que quieren celebrar los 25 años desde que ellos concedieron el premio llamado Platinum Europe Award, que ye un gallardón que, bueno, vino a certificar el éxito internacional de Evia y que supuncho, la verdad, que un punto de inflexión en la historia reciente de la música folk asturiana, ¿no? En el concierto del Xovellanos, Evia va a ofertar un percorrido por los temas más emblemáticos de la su trayectoria, y la cita va a estar enriquecida por la participación de convidados especiales que van a aportar, pues bueno, matices nuevos al espectáculo. Concretamente van a contar con la colaboración de una guitarrista y cantante cubana llamada Liuba María Evia, pero también con intérpretes del país como Marisa Valle Rosso, Mariluz Cristóbal Caunedo, Ramón Prada, Frankie Delgado, María Vázquez, Pau Santirso, la banda de gaites.

Y ya para dar acabación al programa en estos últimos minutos, vamos con otro concierto. Si es comenzábamos el programa de Güey, la edición de Güey, con punk rock en llingua asturiana, vamos a acabarlo con pandereta. Ya veis el percorrido que fiximos, cómo dende el punk rock llegamos a la pandereta aquí en el programa, para que veáis un poco la diversidad, el dinamismo, la versatilidad, ¿no? La heterogeneidad que cuenta anguaño la música del país. El caso ye que la banda o el grupo Aveu, un grupo de dos pandereteres, otro rapaz que tocó la pandereta y un guitarrista, van a ofertar un concierto, presentación del su primer trabajo discográfico, el sábado 16 de mayo a partir de las 8 en la Casa de la Cultura de Grau. Pues bien, allí van a presentar el que ye el su primer trabajo discográfico, que lleva por nome Camudar. En realidad hay un juego de palabras que ye K-mudar, y bueno, Camudar ye cómo se llama al fecho de cambiar el paso cuando estás bailando, ¿no? Pues bueno, ye un chisgo al baile tradicional asturiano que tiene a la pandereta como compañero, ¿no? Como compañera. Esta formación xixonesa de música tradicional, Aveu, reyabora esta la música de pandereta, y de todo ello queda constancia en el que ye el su primer trabajo discográfico. Como decimos, va a estar el domingo 16 de mayo, perdón, el sábado 16 de mayo, a partir de las 8 en la Casa La Cultura de Grau. Quedamos con un tema precisamente que reyabora una pieza de zarreu, una garrucha, que ye un ritmo tradicional de aquella zona del suroccidente de Asturias, y que yo...

Pues asina con los sones tradicionales del suroccidente del país, reyaboraos por esta banda, por Abeu, que podemos intentar falar con ellos para que nos falen fondamente de este trabajo discográfico. Con ellos despedímonos hasta la semana que viene. Tuvimos acompañándoos al control de sonido, l'home de los botoninos y de les lucecines, Rubén Álvarez, haciendo que esto suene asina de bien, y aquí delante del micro, na presentación y dirección, Xune Elipe, dende los nuestros estudios, na fábrica de músicos Navilés, despidímonos hasta la vuelta de 7 Dis. Salud.

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1: Hola, muy buenas tardes. 6:15 arranca el deporte en la radio autonómica. Por delante, una intensa tarde en lo que a deporte se refiere, con el control de sonido de Álvaro Cocina. Vamos con todo en RPA.

0: Nuestra primera cita será en el partido de Primera Federación del Real Avilés. Desde las 6:30, los de Lolo Escobar se miden en un partido más que importante a la Sociedad Deportiva Ponferradina en el Toralín. Un triunfo les acercaría a la permanencia en la categoría. A las 7 arranca el partido de ida del playoff de ascenso de la primera semifinal, en este caso que mide al Vetusta del Tudelano a domicilio. Un encuentro que también será protagonista en la radio autonómica. Y a las 9 de la noche el Sporting se mide al Málaga en la Rosaleda, el conjunto andaluz intentando certificar su presencia en el playoff. Los rojiblancos en tierra de nadie, sin objetivos y además con crisis en el banquillo después de la no continuidad de Borja Jiménez que conocíamos en el día de ayer. Enseguida vamos con todos los datos de una jornada que nos deja también la medalla de plata del K4-500 en piragüismo en la Copa del Mundo con Sara Uzán y Lucía Abal, y también citas importantes y fechas para la disputa de la fase de ascenso a la Liga ACB, así como declaraciones que se han producido en las últimas horas. Nuestra primera parada es en ese enfrentamiento que se disputa en el Toralín.
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0: En el Toralín está José Antonio Navarro para contarnos ese partido entre la Ponce y el Avilés. Hola Navarro, muy buenas tardes.
1: Hola, buenas tardes, Bea. Buenas tardes a todos los oyentes de la Radio Autonomía aquí desde Ponferrada, el Toralín, que va a hacer un auténtico graderío de blanquiazul del Real Avilés y no blanquiazul también de la Ponferradina. Coincidencia de colores hoy en la grada, 360, casi 400 aficionados del Avilés que han dado colorido durante toda la mañana de hoy, aquí por el casco antiguo, sobre todo de Ponferrada. Un encuentro del Real Avilés que podemos ya calificarlo, si nos sacamos los adjetivos cada jornada, quedan solamente tres jornadas, 9 puntos, un partido importante, vital, una auténtica final. Vamos a esperar lo que depara de estos 90 minutos, lo que está claro, que el Avilés depende de sí mismo, tiene que hoy sacar algo positivo. Ya fíjate, no se habla ni de la victoria ni de los 3 puntos. Los 3 puntos, por supuesto, que darían un puñetazo encima de la mesa y prácticamente tendrían la clasificación. Así que, pero viendo el rival que tiene hoy enfrente, la Ponferradina, un auténtico equipazo, pues con un empate yo creo que saldrían más que contentos tanto los aficionados como toda la plantilla del Real Avilés. El partido hay que jugarlo, el partido de los 90 minutos los vamos a contar aquí en directo para la Radio Autonómica, con las eliminaciones que ya las tenemos preparadas, ya las tenemos pendientes, con la ausencia de Kiká, el hombre más en forma del Real Avilés en las últimas jornadas, y sobre todo con la llegada de Lobos Comar, con la confianza que le ha dado al extremo avilesino, una baja muy importante, que esperemos que no se note la ausencia del conjunto avilesino. Por lo tanto, el 11 que va a presentar Lobos Comar con esa ausencia, una línea defensiva con la sorpresa de Guzmán en el lateral derecho, Oski en el izquierdo, con la pareja de centrales con Babín y Carmona. Por delante de ellos, Adri Gómez, Kevin, por la izquierda, Callarda, por la derecha, Gete, también una de las novedades en esta alineación con la ausencia de Kiká, media punta para Santa María y como hombre más adelantado, el vasco Uskun. Por su parte, Medi Nafti, el entrenador de la Ponce, de la Sociedad Deportiva Ponferradina, va a poner el siguiente hombre con Prieto en portería, una línea defensiva con Coque, Eneco, Gernova, Anthony López. Por delante de ellos, Pimpon, izquierdo, Keita por la derecha, Calderón por la izquierda, con Pau Ferrer y Borja Vázquez como hombre más adelantado. El colegiado, un vasco, Aymar Velasco, asistiendo a las bandas por Yuval Conde y Daniel Sánchez. Se lo vamos a contar, se lo vamos a narrar en escasamente 10 minutos aquí, desde el Toralín, con 400 aficionados del Real Avilés y los que se han quedado en Avilés escuchando la RPA, la Radio Autonómica del Principado, este interesantísimo en esta jornada 36ª Sociedad Deportiva Ponferradina, Real Avilés Industrial.
0: Escuchamos al entrenador del conjunto Avilés.

0: Lesino a Lolo Escobar hablando de este enfrentamiento tan importante para el conjunto de la Villa del Adelantado.
1: Un partido que creo que no sé, al que no le guste jugar, pues no es futbolista. O sea, creo que el Toralín genera uno de los mejores ambientes de la categoría, que es creo que es un estadio impresionante, y luego nos vamos a medir a la Ponferradina, que es un claro candidato al playoff. Entonces creo que es súper motivante, como cuando fuimos a Ferrol. O sea, son ambientes y son plantillas que a mí personalmente me motivan muchísimo, y entiendo que a mis jugadores también. Así que a la Ponfe la veo muy bien, es un equipo muy sólido, con mucha estabilidad en cuanto a resultados. Llama un poco la atención el resultado del domingo pasado porque es muy estable en goles encajados, en goles a favor. Pero es cierto que el otro día, bueno, esperemos que el partido del Zamora le genere dudas, y bueno, y ellos también tienen su presión, que es la de entrar en playoff sí o sí. Siempre salimos a ganar. Lo que pasa es que luego en esto del fútbol tiene la peculiaridad de que el otro equipo también sale a ganar. Entonces los dos no pueden. Entonces, pues ahí en ese compás estamos. Hemos planteado el partido para intentar ganar, para intentar traer los 3 puntos, para... Sabemos que esto, pues como en otros deportes, como el tenis, en el balonmano, o sea, cerrar los objetivos cuesta mucho y nos está costando cerrarlo, pero lo tenemos ahí. Estamos en mejor disposición que casi todos nuestros rivales que están ahí con nosotros. Entonces, intentando cerrar el objetivo cuanto antes, y evidentemente con 3 puntos lo cierras prácticamente, y en eso estamos.
0: Pues buscando esos 3 puntos está el Avilés en el día de hoy para cerrar el objetivo de la permanencia.
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0: creo que no gustó a nadie. Eso es una empresa privada, no es una empresa pública, tiene libertad de hacer lo que quiera, pero claro, la altura que hagamos los gobiernos.
1: Un fin de semana que nos deja más cosas, además de ese playoff de ascenso a Primera Ref que les vamos a contar aquí desde las 7 entre el Tudelano y el Vetusta. Está en juego en la tercera y el Titánico, un encuentro que arrancaba a las 5:30 de la tarde y en el que está ganando el Titánico por 0-1 en el Álvarez Rabanal. El resto de la jornada tendrá lugar mañana en horario unificado a las 5. También mañana será el partido de vuelta de la fase de ascenso a Segunda Ref de fútbol femenino entre el Barça C y el Gijón desde las 6 de la tarde, hoy a las 7 en la Segunda División Femenina de Fútbol Sala. El gaitero Rodiles recibe al Atlético Mercadal en hockey sobre patines en la Copa de Europa. Ayer perdía el Telecable 5-2 ante el Benfica. En baloncesto, en la Primera FEF, triunfo de la Limerca 70-74 ante Ourense, pero pese a la victoria y pese a cerrar el curso regular con un triunfo, los de Javi Rodríguez finalizan sextos, ya que Fuenlabrada ganó a Estudiantes. Conocíamos en el día de hoy los horarios. En un principio el primer partido iba a ser el viernes día 15 a las 9:30 de la noche, se ha adelantado ese partido a las 7:30, partido inicial de este cuartos de final fase de ascenso al CB al mejor de 5, viernes día 15, 7:30 de la tarde en el Polideportivo José Antonio Gasca, segundo partido el domingo a las 5 de la tarde en el mismo escenario. La Vuelta Ciclista a España nos deja a la española Paula Blasi finalizando segunda en el Angliru a 23 segundos de la ganadora, la suiza Stiasny. Con este resultado, Blasi se proclama ganadora. En hockey, en la división de honor B femenina, el grupo ganó 4-1 al club Hockey Madrid Las Rozas, triunfo importante de cara a la permanencia. Y en la Copa del Mundo de Piragüismo, medalla de plata para el K4 de las asturianas Sara Uzande y Lucía Val, en una prueba donde 0,2 segundos separaron a la embarcación española que completan Daniela García y Bárbara Parado del oro que se llevó China. La resolución necesitó además la foto finish para dictaminar a las ganadoras. Vamos a rescatar un sonido más antes de centrarnos de lleno en el choque del Toralín. Es el de Javi Rodríguez. Reconocía que el partido del equipo de Moncho López había sido una prueba de fuego de cara al playoff.
2: Un partido difícil contra un rival que sabemos que no va a poner complicado. Sabemos que querían acabar la temporada, con lo cual es una buena prueba de fuego para nosotros, para que nos viene enfrente. Ahora tenemos que pensar ya en Gipuzkoa, dos partidos fuera de casa, con lo cual hoy es una, lo dicho, ¿no? Una prueba muy importante para nosotros para seguir compitiendo fuera de casa y hacer partidos, ¿no?, como estos, ¿no? Partidos difíciles, partidos que te llevan al máximo, que te exigen mucho. Así que feliz por la victoria y al final contentos y por la temporada, que creo que ha sido una temporada muy buena.
1: Pues sin lugar a auto obetense que hace un año se despedía justo hoy del pabellón de Pumarín y que el nuevo escenario, el Palacio de los Deportes, le ha dado muy buena fortuna a esta campaña y muy buenos resultados. Queda ahora rematar con esa fase de ascenso a la Liga ACB. Mucho que contar, mucho que vivir esta tarde aquí en la Radio Autonómica. Nos vamos de lleno en tiempo añadido al enfrentamiento entre la Ponferradina y el Avilés.
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0: en una jornada que nos deja en primera división ahora mismo el tanto del Sevilla, que le está ganando 2-1 al Español, le ha dado la vuelta el conjunto andaluz, iba perdiendo por 0-1 y en estos minutos finales 2-1 en el Luminoso, una jornada donde mañana jugará el Real Oviedo desde las 6:30 de la tarde ante el Getafe, apurando las últimas opciones que le quedan buscando la victoria. Así lo reconocía Guillermo Almada, el técnico del equipo azul, esta mañana tras esa sesión preparatoria que tenía lugar en el Requesión y tras la que conocíamos la lista de 23 convocados. Es baja por lesión de Ndonke, regresa a la lista Obiellaria y no está Pablo Agudín, que está en la citación del Vetusta a las 7 de la tarde para ese partido ante el Tudela. Nos escuchamos al míster.
1: Golpeado, pero como hemos hablado, tenemos partidos importantes por delante, hemos intentado recuperar el anímico y bueno, si bien quedan 2 semanas para cerrar el campeonato, no cargar demasiado para no complicar ninguna lesión, bueno, apuntar con toda la disposición que debemos tener en tratar de conseguir una victoria para nuestra gente, ¿no?
0: Por cierto, la semana pasada, la que finalizaba en el día de ayer, en la que todavía estamos disfrutando del fin de semana, Martín Peláez, el presidente de la entidad azul, ofrecía una entrevista en exclusiva a tiempo añadido a RPA. En ella hablaba de la relación con Cantel y con el alcalde de Oviedo. Lo hacía de este modo.
2: Yo creo que, no, como dices, no es el mejor persona educada. Yo soy una persona que me llevo bien con todos y que me gusta llevarme bien con todos. Yo creo que las cosas sí pudieran funcionar de otra forma, que pudieran funcionar a lo mejor un poquito más ágiles. Porque mira, hoy tenemos un ejemplo. Si no tuviera yo ese ejemplo, te diría, bueno, es que en España todo es lento. Y sí es lento. Pero en Siero, las cosas suceden más rápido. Entonces ahí sí te das cuenta de que sí es un poco de voluntad. O sea, sí son lentas las cosas, sí todo tiene un proceso, todo tiene una forma de hacerse y hay que respetarla. Pero eso es luego mi pleito con Alfredo, de que a veces es demasiada burocracia. Pero bueno, mira, es un gran hombre, es un buen hombre de valores, que eso hay que agradecerlo. Pero bueno, él tiene su punto de vista, yo tengo el mío. Yo creo que él está muy dolido por la ciudad deportiva, pero bueno, nosotros hicimos todos los intentos porque fuera así. Y yo te puedo decir que al final yo creo que nos salió muy bien. No por no estar en Oviedo, me hubiera encantado estar en Oviedo. Pero un terreno de casi 400.000 metros no lo íbamos a encontrar en Oviedo en ningún lado.
0: Contesta de este modo en el día de hoy Alfredo Cantelli, alcalde de Oviedo.
3: No voy a hablar nada de ello. Esto es la decisión en contra del alcalde de Oviedo y creo que de todos los oletenses, de salir del entorno de este municipio y nada más. O sea, nada más lo voy a decir. Me gustó, pues no.

0: Los protagonistas ya sobre el terreno de juego, José Antonio Navarro. Esto va a arrancar el partido entre la Ponferradina y el Avilés.
1: Va a arrancar en escasos minutos el capitán Marín con el trío arbitral y con el cuarto árbitro también, todos ellos del Colegio Vasco, con el capitán Andrés Prieto, el portero sería, no me sale el puesto del portero de la Ponce, tengo el previdente sorteo de Campos, todo presto y dispuesto para que comience este partido. La Avilés con la segunda indumentaria, con ese gris totalmente gris con medias blancas, la Ponferradina con su camiseta habitual, prácticamente los mismos colores del gran Avilés, camiseta blanca y azul, pantalón azul y medias azules. Empieza a llover un poco más con intensidad aquí en Ponferrada.

precioso, la verdad, muy concreto. Un campo de superior de categoría, pero bueno, la Ponferradina estuvo también varias temporadas en la segunda división y bueno, pues realmente fue salir los jugadores al terreno y empezar a llover aquí, pues como si no hubiese un mañana, porque la verdad

0: vamos a ver dónde se van a posicionar. Hay gente, porque recordemos, pues va a ser ahí un poco de atrás, ¿eh? Una línea de cinco que han puesto ahí ahora. Vamos, cobarde, teníamos dudas si iba a jugar con un tribote, con Kevin y con Adri, pero finalmente lo va a poner ahí. En esa puesto atrás, que ocupando ahí ese corjete, y está tocando un corto para Gallardo, jugando para Gondola, para el Torrentino, el ex pedido por la Cultura Deportiva Leonesa, un rival, primer rival desde y esa inquietud entre los dos equipos, entre la Junta y la Ponce. Y vamos a ver, primer balón por banda de derecha, ahí el conjunto de la Ponce, intenta meter ahí el balón finalmente. Que Carmona lo despeja, el jugador lateral, el centro en el murciano, bueno, otra vez a recuperar el conjunto de la Ponce, tocando ahí el conjunto, intenta meter ahí para Fripón, el poco que intenta meterse en la punta de penalti, fuera. La primera llegada a la clara, ahí estaba en el segundo palo, el disparo con la derecha, de volver a segundo, le venía Keita enviando a el lateral izquierdo de la portería ganando, primera llegada de la Ponce, primera llegada. Y primer lanzamiento de Keita, minuto 12 de la primera parte, como se ve el río, subía en su campo, un pasado prácticamente, literalmente, del círculo central. Vamos a ver el primer gol que lleva a las inmediaciones de Santa María, ahí vamos a ver Santa, intenta marcharse de cuando hombres salen al paso por el balón, con Kevin Bautista, intentó ahí Kevin, desde la frontera del área, recupera Guzmán. Si el Guzmán Ortega intentó meter para Santa, balón que se pierde por línea de fondo, saque de portería para el conjunto de la Ponce. Madre mía, cómo llueve el pitido inicial del colegiado. Pues coincidió con esta fuerte lluvia que está aquí ahora mismo por toda la ciudad, por todo el Bierzo. Nos imaginamos pues por toda la geografía nacional, sobre todo por esta parte. Vamos a ver el balón de Prieto, el que va a poner el balón en movimiento. Esa camiseta media rosas, esa indumentaria del guardameta del conjunto de la Ponce. Ahí coge otra vez Guzmán Ortega, atrás, hacia Babín. Babín ahí, mirando de rojo, y se la tiene derecho, la ausencia de este. La cubre Guzmán Ortega, ese cambio de Lobos Colores. Ya dijo la previa que iba a hacer cambios. Ahí era uno de ellos, vamos a ver, cuidado a Keita, intentó marcharse Keita, recupera Finkman, balón para los Koke, porque jugando ahí bien cortado Broski, aunque le cayó la mano a Calderón, balón hacia atrás ahí para Neko, sigue ahí Neko con esa dupla de centrales, intentaba buscar ahí balón de posición, balón de izquierda, bien ahí, bueno, no se entendió, bien ahí los dos jugadores de la Ponce. Saque de banda para el Real Madrid Industrial. Ahí apoyado de esos 400 aficionados, uno de los viajes más masivos, junto con el Zamora, esta temporada de la afición blanquiazul. Guardada por donde izquierda, el conjunto de Bielsa intenta meter el jugador bien colocado dinando. El guardameta que se ha hecho con un puesto ahí en el 11 inicial, en el cimiento de Álvaro Fernández. Para poner el balón en movimiento, vamos al shock por la tarde en corto, por la tarde un poco más lejos. El guardameta Gaby Chona, justo por la siguiente, por el corto para Andrés Carmona, neta para Osturum. El delantero Bosco se quejaba de una posible falta de Neko. Andando el periodo 30 miles, aunque recupera el periodo, pagamos el Alberto, 3 para 3, intenta tener el campo para adelante, tiene Santa, intenta meter el campo dentro del centro, uno y ya, aunque siga con el esférico, el jugador de Bosco, balón para Oski, Oski intenta atar, qué pena porque esta llegada, aunque no, la meta portería, una de las llegadas más claras, con el Ronda y de Usturum.
1: Con ese partido que sigue 0-0 entre la Ponferradina y el Avilés en el Toralín, un encuentro que les estamos contando aquí en la radio autonómica correspondiente a la Primera Federación. Finaliza en primera el Sevilla 2, Español 1, lo próximo en esta máxima categoría ya se está jugando, es el Atlético de Madrid, Celta 0-0 cuando transcurren 5 minutos de la primera mitad. A las 9 de la noche se jugará el enfrentamiento entre la Real Sociedad y el Betis, en una jornada donde mañana desde las 6:30 el Real Oviedo recibe al Getafe. En segunda división concluyó el partido entre el Albacete y la Cultural, 2-1 para el equipo manchego, y tablas entre el Burgos y el Almería, 0-0.

0: finalizó ese partido. Se está disputando el Valladolid-Zaragoza sin goles en ese partido que arrancaba a las 6:30 de la tarde y a las 9 de la noche se jugará el Málaga-Sporting que les contaremos aquí en RPA. En esta primera federación tenemos resultados ya definitivos. Arenas 1, Racing de Ferrol 1, Baracaldo 2, Mérida 0, Pontevedra 4, Athletic B 0. Está en juego también el Guadalajara-Arenteiro. No se ha movido ese marcador. Tampoco lo ha hecho el enfrentamiento entre Unionistas de Salamanca y Tenerife, ni el que les estamos contando entre la Ponferradina y el Áviles. A las 7 de la tarde comenzará el partido entre el Tudelano y el Oviedo-Vetusta, un encuentro de promoción de ascenso a Primera Federación, donde ya está en juego el Coria Club Deportivo Minera, con 0-0 en el Luminoso. Y en la Tercera Asturiana, un partido adelantado al día de hoy, está ganando el Titánico 0-1 al Covadonga. Volvemos a ese enfrentamiento, volvemos al choque del Toralín.
1: 6 minutos ya de esta primera parte de la reanudación. Valía la Vilés que tiene que sacudirse un poco ese dominio que le ha metido el conjunto de la Ponce desde el pitido inicial. Se ha llegado solamente ahí, aunque no muy clara, pero con la llegada dentro de el Kudum. Último y pobre bajaje ofensivo del Real Avilés en estos primeros 6 minutos y medio que llevamos de la primera parte con el marcador inicial 0-0. El de la Ponce que se está mirando más los puestos antes de la tabla clasificatoria. Esa victoria también del Baracaldo, la victoria que está en la comentaria del Pontevedra. Está dejando la Ponce que quiere hoy ganar y conseguir los 3 puntos. Para ello tiene que doblar el Real Avilés, que quiere también despegarse ahí, mirar de rojo ya de una manera definitiva de esos puestos bajos de la tabla clasificatoria. Con el Orense con 39, junto con el Talavera, el Cacereño, Guadalajara, los equipos que están ahí por detrás del conjunto del Real Avilés con 43 puntos. Hay que sumar en estas 3 jornadas. Si se quiere estar en la categoría de bronce del fútbol nacional la próxima campaña, a poner el balón en movimiento Oski, el jugador obetense lateral izquierdo, un fijo también a las alineaciones, venía de repetir 13 once iniciales del Lolo Escobar, el entrenador pacense, las ausencias de Kikala ha obligado a ya despejar esa duda que teníamos con quién iba a ser el hombre que va a ocupar ese puesto, ocupa Jete en la zona de atrás. Con ese cambio de ese por Guzmán, vamos a ver, no pudo controlar ahí Santa María, recupera ahí Calderón, el ex del Cartagena, cuidado ahí Keita, el autopaso, buena peligro, dentro de ella, para el Ayanda, qué buena ocasión tuvo la Ponferradina, la parada que sale a 1 por partido, Nando, con el pie derecho, no sé, muy bien también, Nando, la verdad, tanto con el pie como con las manos. Una buena ocasión de peligro que tuvo la Ponferradina en este minuto 8 de la primera parte, la sacó con el pie derecho. Un bien colocado, un bien posicionado. Debajo de la portería, Nando, porque era una ocasión con mucho peligro para la portería blanquiazul. Hoy vestido totalmente de gris con esta camiseta, con esa segunda indumentaria, intentando meter ahí por banda. Muy bien ahí, caía a la jola, pinchó la falta clara. La falta clara sobre el jugador vilesino, se duele ahí de su pierna derecha. El colegiado vasco, Aymar Velasco, quinta temporada ya en la primera red, un veterano desde que se fundó esta categoría, ocupando esta categoría. El colegiado vasco ya pitó esta temporada, ese Avilés Talavera, un Mérida y Avilés Mérida, y con Callarga que le notó la falta, pues lo había expulsado una cartulina roja al avilesino. Veremos hoy que no se repita esa acción. Vamos a ver, minuto 9, peligro para Avilés. Intenta Nicolás con la mano derecha, Oski cerca de él, un diestro, un zurdo. Finalmente va a ser que llegue a la punta de penalti. Pudo llegar a Jordín, el balón para Kevin Bautista. Recupera con la mano para la lateral izquierda. Vamos a ver lo que intenta hacer el murciano. Intenta marcharse ahí, la peligrosa. No era muy difícil marcharse de toque. Finalmente ahora rectificó a Carmona. En ese rol, saque de banda para la Sociedad Deportiva Ponferradina. Va a poner el balón en movimiento a Coque. El que va a intentar ahí poner el balón en movimiento, saque de banda lateral derecho del conjunto del Bierzo, con el aire, intenta llegar a Calderón, intentaba llegar a Oski, 1-8, no, el balón que se pierde por línea de banda, saque de banda para el Jóviles Industrial, Oski, el que va a poner el balón en movimiento. Un fútbol hacia atrás, no pudo llegar ahí Santa María. Los dos hombres más adelantados del Real Avilés, estamos con el Santos Kudum, el jugador vasco tenido por el Andorra, uno de los mejores, por no decir el mejor fichaje invernal.

0: en el conjunto del Real Avilés. La falta ahora sobre Santa María, sobre el jugador gijonés. A poner el balón en movimiento de Kevin y no lo deja para que sea Oski.
1: Se adelanta Kevin. El Valladolid en segunda, marca el primero de la tarde en ese enfrentamiento, 1-0 le está ganando al Zaragoza. Valladolid 1, Zaragoza 0 en primera. Sigue el enfrentamiento entre el Atlético de Madrid y el Celta, sin goles en ese choque que está teniendo lugar. Y como les decíamos, a partir de las 7 de la tarde, el enfrentamiento del Vetusta, partido de ida de la fase de ascenso a Primera Federación ante el Tudelano en juego. Está el año que viene una categoría por encima. Enseguida les contamos ese enfrentamiento que arranca a las 7 de la tarde. Escuchamos a uno de los jugadores de Roberto Aguirre, a Dieguito.
2: Todo el año hemos estado muy bien. Es normal a veces tener malas dinámicas, pero bueno, llegamos bien con esa victoria en la última jornada y vamos a ir a por todo en este playoff. Ya está confirmado que es en el Tartiere, pero sí, lo primero ganará en Tudela, que es muy importante para luego venir con ventaja y que bueno, es una pequeña recompensa al trabajo de todo el año. Cuanto más gente venga, mejor. Seguro que va a venir mucha gente y vamos a hacerlo bien. Tenemos que dar lo mejor de nosotros. Esto es fruto del trabajo de todo el año y no tenemos que cambiar. Tenemos que hacer lo mismo que venimos haciendo y seguro que con eso tendremos más posibilidades de ganar. Bueno, hemos visto un equipo atrevido que no tiene miedo a jugar con el balón, tampoco tiene problema en no jugar con él. Es un equipo muy difícil. Allí en su campo también tienen el factor de la afición. Pero bueno, nosotros tenemos que estar atentos a lo nuestro, no cambiar nuestra forma de jugar y ir a por todas.
1: Bueno, pues ese partido que arranca a las 7 de la tarde, protagonista también en la radio autonómica, fase de ascenso a Primera Federación. Sigue todo igual en el encuentro del Avilés, en ese choque con el resultado entre la Sociedad Deportiva Ponferradina y el Avilés en el Toralín, 0-0 en el marcador, jornada regular.
0: Los 10 minutos se cumplen, 12 y medio para ser más exactos, aquí desde el Toralín, como bien dices, Vera. Marcador inicial, los equipos que se respetan mucho. Los equipos que se han enfrentado ya en categorías inferiores hace varias temporadas. Con viejos conocidos también en el banquillo, con Pablo Lago, el segundo de Nosti, que fue entrenador también del Real Avilés Industrial hace ya varias temporadas. Y bueno, de Pablo, ocupando el banquillo de ayudante de Nosti, el técnico de los Ponce. Va a poner el balón en movimiento el guardameta Nando. Guardameta gaditano del Real Avilés Industrial. Muy apoyado detrás de su portería. Los aficionados del Real Avilés ocupando medio fondo de esa portería. En torno a 400 aficionados. Ahí volando, tocando ahí para Aitor Escudo. Aitor bien para Santa María. Vamos a ver si sale la posición. Que estaba fuera de Roberto Callado. Balón para el lateral izquierdo. Ahí sigue Oski. Levanta la cabeza Oski. Toca. Para Callado, cuidado, ahí Lago, bien, recupera ahí el vecino, para mostrar a Sporowski, de primera instancia, golpeando a Zurdo, Lago, segundo, ¡palo! No puede la remontada de cabeza, bien, ahí, Ustudio, el balón que finalmente dice el colegiado vasco, que el jugador del Real Avilés fue el último en tocarlo, que pierde por línea a fondo, saque de portería, qué pena, no pudo rematar ahí bien Ustudio, qué bien, qué buen centro de Bosque ahí por banda izquierda, para Uzbun, una pena porque está bien situado en el segundo palo. Qué bueno sería adelantarse aquí en el marcador, un público que no está muy satisfecho con su equipo durante toda la temporada, y de ponerse por delante de Avilés, y van a venir los nervios ya para el conjunto blanco-azul de la Ponferradina, el conjunto local en la tarde de hoy. Ha bajado un poco de intensidad la lluvia, que había hecho acto de presencia muy fuerte, en Ponferrada, en el Toralín, jugando con luz artificial desde el minuto 1. Vamos camino ya del 15, 0-0 de esta 36ª jornada. Ya llega la primera vez en la categoría de los de cuidado por la banda izquierda. La Ponce puede hacerse el peligro. Ahí está esa línea de 5. Bueno, cuidado, el corte ahí. Se hizo ahí un auténtico túnel a Jete. Pues Vegeta la recupera, intenta, tiene campo por delante, por la banda derecha. Vamos a ver, intentando meterle ahí a nadie. Se apuntó ahí bien Zeller, no puede. El ex de Arenteiro, el que ha cortado ese avance del Real Avilés por la banda izquierda. Ahora cambiando de izquierda a derecha, el balón para Coque. Y Rey Keita tuvo una buena ocasión de pedirlo, balón otra vez para Coque. Sigue buscando ahí Frimpong, el ganés, otra vez ahora para Keita, por banda derecha. Sigue ahí jugando, tocando de primera, cuidado, con el balón, muy bien con Keita, va tirando.

0: sacamento de Keita desde la frontal del área, recupera otra vez a Ponce, balón atrás, paró el mundo, y ahí Mancho, desde la frontal del área, el balón a las manos del guardameta gaditano, o jerezano, mejor que venga de Jerez de la Frontera, recordemos ese cedido por el Cádiz B. Cuando ahora leía Noviles, vamos a ver, hombre, que sacudes un poco, Domínguez, que llega con más profundidad a la portería rival. Intenta meter a Oski, viene a la mano a Oski, que viene el pase de Kevin. Sigue Oski, levanta la cabeza, el pase para Callada. Kevin Callada, después la zona Kevin. Kevin va a intentar desvanecer, lanzamiento de Kevin. Recupera la pase de Sevilla. La pelota de Prieto. Ahí Kevin, que no le duele los pies. Por segunda, lanzamiento consecutivo desde la frontal del área. Recordemos el golazo que hizo frente a Guadalajara, hace 7 que finalmente se empata, no sé, con un poco insatisfecho, zapada por Roca Vilesina, cuidado a la Ponce, al contragolpe, el equipo de Rossi intentaba llegar ahí, no pudo, lo cortó bien el Vilés, no va a perder, por línea de fondo, saque de esquina, saque de córner para la Sociedad Deportiva Ponferradina, hay un Lolo Escobar que no se siente ni un minuto totalmente de pie, viendo el partido, de la zona donde no puede salir, porque hay ahora que no nos haya el árbitro, va a salir ahí 4 o 5 metros de su zona y no te veas que te va a echar para atrás. Toque de China, minuto ya 17 de la primera parte. Marcador inicial, no se mueve aquí en el Panolín, en Pato Pero. Este duelo entre vercianos y asturianos.
1: Sigue todo igual en ese partido en el Toralín, sigue todo igual también en Primera División entre el Atlético de Madrid y el Celta con el 0-0 en el Luminoso. Mañana turno para el Real Oviedo, reconocía Almada en el día de hoy que va a haber variaciones, que va a haber rotaciones, sobre todo porque afronta el equipo 3 partidos en 7 días. En ese enfrentamiento que va a tener el conjunto azul, explicaba entre otras cosas el míster la situación también y daba posteriormente la convocatoria con 23 futbolistas para el choque ante el equipo madrileño, ante el Getafe. Baja por lesión de Ndoken, regresa a la lista Obi Ejaria y en el caso de Pablo Agudín no está en esa convocatoria ya que figura en el equipo de Roberto Aguirre que desde las 7 de la tarde se medirá al Tudelano con el Vetusta. Y así lo reconocía el míster del conjunto azul que va a haber variaciones, que va a haber rotaciones en el encuentro de mañana ante el Getafe.
2: Alguna variante va a haber, siempre buscando el mejor funcionamiento, el tener más llegada, y bueno, tenemos una semana 3 partidos, inevitablemente tener que hacer rotaciones por el desgaste, por la situación de alguna lesión que ojalá que no aparezca, bueno, cansancio, una cantidad de situaciones, pero en particular para este partido sí estamos analizando alguna variante. Repito, no es que hicimos un mal partido, más allá que no, el resultado tuvimos, controlamos bien. Ellos tuvieron 5 tiros largos, nosotros tuvimos 5. Lo que quizás nos faltó fue profundidad, la efectividad de ellos fue mucho más importante que la nuestra. Y bueno, buscar esa profundidad que nos faltó un poco el otro día.
1: Las cosas claras para Guillermo Lorquemada de cara a ese enfrentamiento mañana ante el Getafe en el estadio Carlos Tartiere. Quiere sellar la permanencia el Avilés y para ello debe ganar en el día de hoy. Se mueven los marcadores de los otros dos partidos. Está ganando Unistas de Salamanca 1-0 al Tenerife. Gana el Guadalajara 1-0 al Arenteiro. Y en ese partido en el Toralín sigue el 0-0 entre la Ponfe y el Avilés.
0: De la Ponce, gol, podríamos decir, prácticamente ahí, desde el medio de estos dos campos, ahí está, Borja Vázquez, el dorsal número 18, José de la Zurda, el toro de Antolo, ni mucho menos, ese lanzamiento tan lejano, enviando por la Zurda, prácticamente por la escuela izquierda de la portería, cuando se adelanta la Ponferradina, se adelanta Borja Vázquez, el dorsal número 18, 20 minutos de la primera parte, mazazo para el Real Avilés, mazazo para la parroquia avilesina. Sociedad Deportiva Ponferradina 1, Real Avilés inicial en el 0.
1: El tanto de Borja Vázquez que le está dando el triunfo a la Ponferradina con ese gol que adelanta a los locales en el Toralín. 1-0 ante el Avilés, caen los de Lolo Escobar en este grupo primero de la Segunda Federación donde están ganando todos los equipos locales.

0: Los partidos que arrancaban a las 6:30 de la tarde. Unionistas 1, Tenerife 0, Guadalajara 1, Arenteiro 0 y Ponferradina 1, Avilés 0. Toca remontar, toca recuperarse de ese tanto encajado al equipo que entrena Lolo Escobar.
1: No me toca levantarse de vela porque ya lo estamos diciendo, ha sido mejor el conjunto de la Ponce, estaba llegando, aunque tampoco con mucha salida, pero estaba llegando y teniendo una posición más del esférico, un auténtico golazo, la verdad que últimamente, sobre todo para que se nos están metiendo unos auténticos golazos, el Ferrol, el segundo, el tercero del empate, fue un auténtico golazo de la jornada y hoy, pues aquí igual el de Borja Vázquez con pierna zurda, ante un adelantado Nando, dio el balón que se coló por la escuadra izquierda de su portería, un auténtico golazo. Ahora vamos a ver cómo cambia de decoración en los próximos minutos, cuando vamos a llegar prácticamente al Ecuador de la primera parte, teniendo todas ahí sus mismos errores, recupera otra vez el conjunto de la Ponce por la izquierda, tocó el cielo, la falta queda fuera de área, cuidado, prácticamente ahí 50 centímetros o menos, lo que había ahí sobre la línea prácticamente, la falta de gente. Una falta clara para Tulina Amarilla. Para el jugador cántabro, mucho peligro porque podía haber. Fue claro que fue fuera del área, pero poco, por poco había ahí. Ahora está doliéndose ahí el jugador de la Ponferradina. La falta y la cartulina, la primera del partido. Para Gete, que estrenaba hoy titularidad después de muchos encuentros. Tiene que entrar en las asistencias. Juego para lo por lo tanto aquí. En el Tunalín, Ecuador, de la primera parte, sigue valiendo gol. De Borja, que desde hace exactamente 3 minutos, Ponferradina 1, Avilés 0.
0: En ese partido que les estamos contando, cae el Real Avilés, será uno de los 3 encuentros en el día de hoy. Enseguida estamos con el Tudelano Vetusta en esa fase de ascenso a la Primera Federación en una tarde-noche que cerrará el enfrentamiento en la Rosaleda entre el Sporting y el Málaga. Un enfrentamiento con objetivos muy distintos, nada en juego ya para los rojiblancos, con solo en la mente quedar lo mejor posible en la clasificación. Los andaluces buscan el playoff, todo ello con un ambiente enrarecido, sabiendo que Borja Jiménez desde el día de ayer no continuará la próxima temporada y con la incertidumbre en el banquillo rojiblanco.
2: Es una decisión meditada y siendo coherente conmigo mismo. Hay que ser honesto, hay que ser sincero. Creo que hay que estar convencido al 100% y no porque haya nada firmado. Entonces, bueno, se lo comuniqué hace alguna semana al club y la verdad que tengo que agradecer en este caso a Pepe y al club ese entendimiento, esa comprensión de lo que les planteaba.
0: Bueno, pues las palabras de Borja Jiménez, el enfrentamiento que se juega hoy a las 9 de la noche y que lo vamos a contar aquí, como decimos, en la radio autonómica. Enseguida conectamos también con el enfrentamiento entre el Tudelano y el Vetusta, que arranca en 5 minutos a las 7 de la tarde, ese choque que también será protagonista en RPA. ¿Da síntomas de mejora de intentar la remontada del Avilés Navarro?
1: Pues está jugado para lo veamos, porque hay una jugada clave, vamos a ver lo que señala el colegiado, nada, que no haya absolutamente nada, porque en esa pausa había reclamado el banquillo local si podía haber sido dentro del área, decíamos en directo que estaba muy cerca ahí, prácticamente encima de la línea, había reclamado el banquillo local que era dentro del área, recordemos que tiene 2 posibilidades con esa cartulina azul ya de sobra conocida por toda ya esta categoría de la primera red, lo vio el colegiado, tardó un poco más de la cuenta, el colegiado vasco de ver ahí el vídeo support, ha dicho que no es penalti, que había sido fuera del área por escasos centímetros, pero había sido fuera del área prácticamente en el vértice derecho de la portería de Nando. Por lo tanto, de penalti se pasó a la falta, una falta también peligrosa, ahí muy cercana, como decía, prácticamente encima del vértice derecho, todo el Avilés cerrado atrás en su área, 24, camino del 25, hay que defender como sea esta jugada, que va a entrar mucho peligro a la portería de Nando, ahí el colegio vasco, sus más y sus menos ahí, con la zona del Real Avilés, con los hombres delante, del conjunto de los Ponce, vamos a ver este lanzamiento de la falta, minuto ya 25, ahí está colegiado vasco, todavía tiene sus máximos números, ahí ahora estaba Frimpong con Babín, con también con Uzcudu, haciendo errores también defensivos, vamos a ver este lanzamiento de Facundo, sí, con pierna derecha, intenta lanzar directo a la portería, golpeado, el balón en Madrid.

0: Intentamos buscar otra vez, recupera otra vez. Él es la Ponferradina, va a ser izquierdo. El que recupera bien, ahora cortado. Vamos a ver que ahí va a intentar marcharse. Tiene campo para adelante, cuidado. No pueden salir ahí dando dos o tres pases seguidos. Se equivoca el gol, es bueno por la derecha. Intenta Calderón, vamos al segundo plano, intenta de Calderón. Mira, mira. De la Ponferradina. El balón culina la banda derecha, a esta raqueta, rematando prácticamente solo al fondo verde. Segunda de la Ponferradina, de donde Keita, esto se le pone muy puesto arriba. Al presidente de los Ford, al Río Villés, de donde Keita, de donde la Ponfer. Minuto ya, 26 de la primera parte, Ponferradina 2, Renovis 0.
1: Llega el segundo de la Ponferradina, lo hace Keita, 2-0. El primero había sido de Borja Vázquez, está cayendo el error de hoy, 2-0, derrota para los jugadores que entrena Lolo Escobar en este grupo primero de la segunda federación, donde el Guadalajara le gana 1-0 al Arenteiro, el Unionistas de Salamanca 1-0 al Tenerife. En segunda, el Valladolid gana 1-0 al Zaragoza, y en la máxima categoría empatan sin goles Atlético de Madrid y Celta. Y en la tercera asturiana, ese partido entre el Covadonga y el Titánico, 0-1 para el conjunto de la Viana, que está ganando al Cova en el Álvarez Rabanal. 2-0, complicada la situación ahora mismo para el Real Avilés, con el marcador adverso para los de Lolo Escobar.
0: Muy complicada, muy complicada, sobre todo en el minuto que nos encontramos, 27, queda un mundo todavía de partido, queda un mundo de primera parte, queda toda la segunda parte, 2-0. Esto tiene que cambiar mucho la decoración, la presión y la cartulina amarillada de ping-pong, el jugador de Ganesh, nuestra colegiada más que la cartulina amarilla por esa falta sobre Kevin Bautista, pero muy cuesta arriba, muy cuesta arriba todavía.
1: Mencionábamos, por cierto, antes el partido que se está jugando entre el Covadonga y el Titánico. Es el único que se disputa en el día de hoy. Resto de horarios unificados mañana a las 5 de la tarde. Avilés, Estadio Llanera, Lenense Sporting Atlético, Tuilla Caudal, Navarro Mosconia, Gijón Industrial Colunga, Praviano Lentregu, Siero Ceares y San Martín Llanes. Son los enfrentamientos que tienen lugar en el día de mañana. Tan solo adelantado ese choque entre el Covadonga y el Titánico. Está ganando el Titánico, como decíamos, 0-1 al Covadonga, y está a punto de arrancar el partido entre el Tudelano y el Real Oviedo. A las 7 de la tarde empieza a rodar el esférico en ese enfrentamiento que también será protagonista en el día de hoy, que nos va a contar Javi Lozano en RPA. Hola Javi, muy buenas tardes.
2: Hola, muy buenas tardes, saludos cordiales a los oyentes de Tiempo Añadido. Les vamos a llevar este partido importante para el filial del Real Oviedo, el Vetusta, que ha hecho una gran temporada en el grupo primero de la Segunda Federación y que se enfrenta por primera vez en su historia en un playoff de ascenso en el partido de ida en el ascenso a Primera Federación. Va a enfrentarse al Tudelano, un equipo navarro que ha hecho una buena temporada como quinto clasificado del grupo segundo de la Segunda Federación. El partido va a tener lugar en el Estadio Municipal Ciudad de Tudela, y el conjunto de Roberto Aguirre viaja con la idea de lograr un buen resultado pensando en el encuentro de ida, ¿no? Evidentemente las eliminatorias a doble partido no se resuelven en el primer partido, sí en 180 minutos, pero evidentemente en la viaja con la idea de lograr un buen resultado positivo cara al encuentro del próximo fin de semana, donde la vuelta se disputará en Oviedo. El conjunto del Vetusta, que ha hecho una grandísima temporada y que sin duda alguna va a tener mucho que decir en este primer partido, Tudelano Vetusta, partido de ida del periodo de ascenso a Primera Federación.
1: Justo arranca ese enfrentamiento, protagonismo en la radio autonómica para el choque. Dale, Javi.
2: Pues comienza el partido aquí en el campo de la ciudad de Tudela. Tenemos las alineaciones totalmente confirmadas por parte de ambos equipos, por el conjunto del Tudelano. Están jugando Joel en la portería, defensa de cuatro con Dufour, Monreal, Parada y Asier Pérez. Cuatro hombres en el centro del campo con Manu Vila, Bonilla, Dani Santagosa, el capitán y el máximo goleador con 21 dianas esta temporada, Íñigo Alayeto, que sin duda alguna es el hombre más peligroso en el apartado ofensivo del conjunto de Héctor Urquía, y con Guillén Naranjo en punta de ataque. Dirige a la contienda el colegiado riojano Mario Ruiz, ayudado en las bandas por Adriana García y José Miguel Alcalde, y como curiosidad dirigió el último partido de la liga regular en el encuentro que enfrentó al Numancia y al Marino del Banco.

0: en el último partido de la última jornada del grupo primero de la Segunda Federación.
1: Primeros compases con el 0-0 en el marcador, fase de ascenso a Primera Federación, a la que quiere ascender el Vetusta. En esa categoría se quiere quedar el Avilés, está cayendo por 2-0 ante la Ponferradina. Navarro. No sé si tenemos esa conexión con José Antonio Navarro de ese partido que se está jugando en el Toralín. Primero Borja Vázquez marcaba el tanto para el conjunto local y después Keita. Están perdiendo por 2-0 los futbolistas del equipo avilesino en un encuentro importante en estos tres que restan para sentenciar la permanencia matemática lo antes posible y no tener que pasar apuros en la misma, en esta tercera categoría, en la división de bronce del fútbol nacional. En un grupo primero, donde el Unionistas gana 1-0 al Tenerife y el Guadalajara 1-0 al Arenteiro. Primeros compases de ese encuentro entre el Tudelano y el Vetusta, los de Roberto Aguirre con el objetivo, Javi, de sumar el triunfo en el día de hoy para venirse con una renta positiva de cara al partido que será el próximo sábado en el Carlos Tartiere.
0: Ojo a la falta favorable del conjunto local del conjunto Héctor Urquilla en estos compases iniciales de partido, apenas 2 minutos de encuentro. Césped del Ciudad de Tudela, de hierba natural al que tendrá que adaptarse. Evidentemente está acostumbrado a una buena superficie de estas circunstancias. El balón colgado al punto de penalti, el balón que queda suelto, el barullo Miguel Narváez que aleja el peligro al guardameta del conjunto de Roberto Aguirre. Ataque, controla en zona defensiva, parada retrasando a su guardameta Joel como último. El guardameta espera atraer a los delanteros del conjunto del Vetusta, va a golpear en largo, presiona tímidamente el conjunto del Vetusta, el balón en largo por el que pelea en la disputa Guillén Naranjo, el delantero, el corpulento, el que intenta recibir el balón de espaldas. Cobró la falta el colegiado riojano Mario Ruiz y el balón corresponde al conjunto del Vetusta. Es Diego Tejón, el centrocampista del conjunto del filial del Real Oviedo, el que envía el balón en largo buscando el desmarque por banda derecha. Intenta zafarse Castrillejo, el balón pasado al segundo palo, demasiado pasado, se pierde directamente por la línea de fondo. Lo intentó en banda derecha, pero indica el colegiado que hay fue un defensor el último en tocar el esférico. Córner favorable al Vetusta, jugado balón parado. Ocasión de peligro para el conjunto de Roberto Aguirre. 3 y medio de encuentro en este partido de ida del playoff de ascenso a Primera Federación. Diego Tejón, que puede tocar en corto sobre Guille Berzal, defiende con todo en torno a su área. El conjunto del Tudelano, que viste con camiseta blanca, pantalón negro y medias de color blanco, golpea, va a golpear Diego Tejón el balón buscando al frontal del área pequeña. Despejó la zaga del conjunto local, alejó el peligro el lateral Asier Pérez. Balón a la línea divisoria de ambos terrenos de juego, tiene que replegar hacia atrás el Vetusta. Buena la cesión hacia atrás hacia Miguel Narváez, que controla ante la presión de Manu Vila. No se complica la vida, aleja el peligro con pierna izquierda el guardameta del Vetusta. El balón lo recupera en el centro del campo Dani Ortigosa, jugando en corto con el lateral, con Dufour. Bueno, el corte en banda izquierda de Dieguito para evitar el avance por la banda derecha del lateral del conjunto de Héctor Urquía, y es el propio Dufour el que saca, combinando en corto con su compañero en la zaga, con Monreal, es jugador durante unos meses del Vetusta, aunque no le gustó a Javi Rozada, de ahí que le cortaran prácticamente en la misma al final de la temporada en la que estuvo en las filas del conjunto del Real Oviedo.
1: 0-0 en el marcador, a punto de cumplirse el minuto 5, playoff de ascenso a Primera Ref. En esa categoría, en esa Primera Federación, solicitaba por parte del Avilés la revisión debido a una posible mano dentro del área. Navarro, al final se quedó en nada, sigue ganando la Ponferradina.
2: Y como bien dices, vea, se quedó en nada, 34, camino del 35, vamos a entrar en los últimos 10 minutos de esta primera parte. Hay que acortar como mínimo diferencias en ese marcador, en ese 2-0. Que nos endosaba Borja Vázquez y Keita en el 19 y 26 respectivamente. Partido complicado, no está jugando bien el Avilés, le está costando mucho traspasar esa línea defensiva que nos tiene ahí el conjunto del Bierzo. Es complicado, un veterano en estas líderes como es el conjunto de la Ponferradina. Vamos a ver, balón para Oski, el lateral izquierdo levanta la cabeza, intenta meter ahí al punto de penalti, zapatazo, la parada. ¡Qué parado ahora de Prieto! El cabezazo de Uzkudum, la ocasión más clara de peligro para el Real Avilés Industrial. La tuvo Uzkudum en su cabeza, la parada de Prieto, menudo paradón que ha hecho el cancerbero del Alcorcón. Madre mía, qué parada, porque el cabezazo de Prieto podía haber significado acortar distancias. Que bien le vendría al conjunto de Escobar. Lanzamiento de esquina.

0: Va a ser ahora otra vez todo el Avilés. Ahí toda la Ponce cerrada atrás en su área. Balón en corto para Oski. Jugada ensayada del conjunto avilesino. Para Kevin Bautista. Se la devuelve otra vez para Callarga. Ahí está el avilesino. Vamos a ver lo que intenta hacer para Kevin. Kevin mete ahora para Guzmán Ortega. Va a lanzar Ortega. Lanzamiento raso. Cuidado. Cuidado. Ahí a la contra. No hay nadie atrás. Era el que cerraba. Era Guzmán. Hay que tener cuidado también con esos errores de perderla. Se puede plantar solo en el conjunto rival. Ya, hay que tener mucho cuidado. Jugado otra vez a Yoski, la para con el pecho, la pica, la pincha, la mete otra vez ahí el balón ahora para Carmona. Y el balón ahora para Babín, esa línea de cinco, y es cinco hombres que están ahí atrás. Como son Guzmán, como es Jete, como es Babín, como es Carmona, Oski. La línea defensiva con esa ausencia de Quicada, que le está notando hoy esa baja sensible del conjunto Lolo Escobar. Ahí está Santa, falta clara. Estaba mirando para atrás el colegiado. Creo que la pitó un poco ahí a oídas porque la falta fue clara y no estaba con la cabeza mirando para otro jugador. Falta clara ahora sobre Álvaro Santamaría, 36 y medio de la primera parte, 2-0. Sigue venciendo la Ponferradina. Vamos a ver este lanzamiento ahora de saque de falta. Ahí está Oski, ahí está Berto Callarga. Un diestro, un zurdo y un diestro. Creo que es más para ahí, para un diestro. Levanta el brazo izquierdo. Ahí, Callarga. Sube Babín para un posible remate, sube también Carmona, Santa, ahí está también Uzcudum, ahí está Callarga, balón bombeado, balón atrás, salta de defendiendo ahí, aunque tuvo ahora su choque de Prieto con Babín. Vamos a ver ahora, se duele ahora ahí Prieto con ese golpetazo sobre Babín. Se conocen los dos desde su etapa en el Alcorcón. Vamos a ver ahora, deportivamente ahí está atendiendo también Babín. Ese choque completo, juego parado aquí. Vea, en el Toralín tiene que entrar las asistencias. 37 y medio de la segunda parte. La cosa está fea para el Real Avilés aquí en Tierras Bercianas. Ponferradina 2, Avilés Industrial 0.
1: En el Ciudad de Tubeleda, nos acercamos al minuto 8 de partido con el 0-0 en el marcador. Está aguantando bien el conjunto de Roberto Aguirre, que está intentando acomodarse al césped natural del Ciudad de Tudela. Domina ligeramente la posición del esférico el conjunto local, el conjunto de Héctor Urquía, pero sin ocasiones de gol. Una sencilla parada de Miguel Narváez, intenta jugar por dentro. Guille Berzal, el futbolista que se perdió la última jornada de liga por una sanción, pero que afortunadamente puede disputar el encuentro de la tarde hoy. Es Diego Espinosa el que juega de cara con Dieguito. Ojo al robo de balón en el centro, en la banda derecha de Dufour, que avanza por el carril. El agarrón de Dieguito lo señaló el colegiado riojano Mario Ruiz. Y en la falta a unos 8-10 metros de la frontal del área, que puede entrañar cierto peligro para los intereses del conjunto del Vetusta en este partido de ida de la eliminatoria de ascenso a Primera Federación, que les contamos en directo en tiempo añadido.

Cinco hombres al intento de remate en la frontal del área y defiende con todo en torno a su propio área el conjunto del Vetusta con Miguel Narváez bajo palos. Estamos en el minuto 9 de la primera mitad. La va a colgar en estación, la han parado en Borilla, el balón al punto de penalti, el remate de cabeza fuera. El remate de cabeza de Dani Santigosa, que se fue lejos de los dominios de la portería defendida por el guardameta Miguel Narváez.

0: que ha dado el colegiado. No, ahora bien, Guzmán Ortega la para con el pecho. Cuidado, cuidado ahí. Ortega se cae al suelo, la falta clara. La falta clara sobre el jugador Valentino. La señaló ahí el colegiado vasco. Digamos que está cedido aquí sobre la cultural y deportiva leonesa. Esta primera temporada vistiendo la camiseta blanquezul del Real Avilés. La que ahora para el conjunto avilesino va a ser Jete, el que va a poner el balón en movimiento. El autor del primer gol en la primera federación. Va a pasar a la historia Jete como el hombre que metió el primer gol. Único hasta el momento, ¿eh?, en estas 36 jornadas. Lograba un gol, no ha logrado ninguno más. El bueno de Jete. Cuando hay para Ortega, se la devuelve otra vez para Jete. Mandando ahí, cuidado. No tiene ahí nadie, se la tiene otra vez ahí para Kevin. Balón atrás, otra vez para Jete. Qué difícil es salir con el balón ahí desde atrás. Intenta meter el balón para el Kudu con el pecho. Se la pasa para Santa. Ahí está Santa. Mete para Adri. Adri para Kevin. Se la pide Kevin, que está Yoski solo en la banda izquierda. Hacia el esférico para Yoski. Bien a Yoski. Tocando para Callarga. La pared con Yoski. Bien jugando la Vilés. Intenta meter para el Kudu. Balón muy largo. No va a llegar el jugador vasco. Tapó bien ahí el central. En eco. Undabarrena. Saque de portería. Para el Real Avilés Industrial, para el La Ponfe. Minuto ya 49-4. Vamos a entrar en los últimos 3 minutos del tiempo añadido.
1: Por cierto, ya les contábamos esa medalla de plata en el K4-500 de Sara Uzanda y Lucía Val, junto a Daniela García y Bárbara Pardo. Se quedaban además a ni más ni menos que 0,2 de segundo de la medalla de oro que se llevaba la embarcación china. La resolución necesitó la foto finish para dictaminar a las ganadoras. Bueno, pues esta tarde Sara Uzanda finalizaba primera en su serie en el K1-200 y mañana tendrá la segunda semifinal, en la que luchará por un puesto en la final. También mañana será turno para Javi López en el K1-5000. Sigue todo igual, hacemos un minuto de juego y resultado en el Tudelano Oviedo para Vetusta, para vivir el final en el Toralín.
2: Sí, se cumple el minuto 20 de partido, aguanta bien el Vetusta, no ha tenido que terminar Miguel Narváez en lo que llevamos de partido, momento dando muy buena imagen el final del Real Oviedo en el Ciudad de Tudela, minuto 20 de partido, Tudelano 0, Vetusta 0.
1: Todo tuyo, Navarro. Bueno, tenemos esa conexión donde les estábamos contando el partido.
0: Ya, 50, 5 minutos, restan 2. Vamos a ver si el Avilés lo que no logró en estos 50 minutos lo puede lograr en estos 2 minutos de alargue. Aunque se pierde por línea de banda por encima de la grada del Toralín. Balón nuevo para estos 2 últimos minutos de la primera parte. Hay que acortar distancias como mínimo. No se puede llegar con ese 2-0. Hay tiempo suficiente para lograr el tanto del honor en esta primera parte. Lo está intentando ahora Oski por banda izquierda. Balón ahí al segundo palo. No pudo llegar ahí Santa, estaba esperando. Cortó ahora el avance. El conjunto de La Ponfe, va a salir Borja Vázquez, el autor del primer gol en la tarde-noche ya de hoy, aquí en Tierras Bercianas, en el Toralín, desde donde estamos contando, narrando este encuentro de la 36ª jornada, en esta primera red entre La Ponferradina y el Real Avilés Industrial. Sacando con atrás otra vez Kevin Bautista. Tiene campo por delante Sevilla. No, vamos a ver. Puede ser la última de esta primera parte. Ahí está Santa María. Vamos a ver, Álvaro intenta buscar ahí para Kevin. Kevin tocando para Adri. Sigue Adri tocando ahora para Carmona. Carmona al central. Tiene a Oski. Tiene ahí a Callarga. Hacia el balón, hacia el Avilesino. Levanta la cabeza. Tiene la pelota para Carmona. Vamos a ver lo que intenta hacer Carmona. Para Berto. Sigue Berto, la agarra. Pero sigue el pundonor del jugador Avilesino. Levanta la cabeza. Y todavía dentro de su propio campo. Complicado ahí, no puede el Avilés, no puede valer, lo tiene maniatado ahí el conjunto de La Ponfe. Ahora sí, Santa tiene a la derecha Ortega hacia el Valesférico un poco tarde, pero le llegó finalmente. Vamos a ver ese centro chut, puede ser la última. Quedan 30 segundos para que finalice en la primera parte. Sigue con el Guzmán, no pudo ahí Guzmán, que la pedía a Berto Callarga. Esto está finiquitado, esta primera parte. El colegiado que todavía no mira el cronómetro, pero bueno, ahora le roba, lo voy al esférico, balón para Uzkudum. Ahí que sí que puede ser la última. Por la derecha para Jete. Levanta Jete la cabeza. Ahí se la pide Uzkudum. El balón, córner. El balón para saque de esquina. Esta sí que puede ser. La última se va a cumplir ahora. Los 7 de añadido. La última la va a tener el Avilés. Saque de esquina. Vamos a ver, va a ser Berto Callarga, que va a poner el balón en movimiento. Levanta los brazos. Jugada ensayada. Ahí estaba desgañitándose Lolo Escobar desde su banquillo, diciendo que no, que venga Oski también para lanzar un zurdo. Yo creo que va a ser finalmente Oski. Puede ser ahí. Oski, puede ser Berto Callarga.

0: Sube Babín, sube Carmona para un posible remate. Esta sí que va a ser la última. Ahí está Santa María, debajo del larguero, debajo del travesaño, para obstaculizar ahí la labor de Prieto del guardameta de la Ponfe. Andando ahí, diciendo el colegiado vasco, hablando ahí con su tocayo, con Aitor Uzpudun, sus más y sus menos que tenía con el central, con Eneco, Undabarrena, otro central también vasco. Ahí ese trío de vascos, los jugadores y el colegiado. Va a poner el saque de esquina, la última. La tiene el Avilés para maquillar un poco este resultado de la primera parte. Ahí está, balón cerrado, mal. El balón y el esférico para atrás. La sacó finalmente el gol. 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Babín con el gesto claro que le dio en el rostro, acortó distancias el Real Avilés. Decíamos que era la última. Vamos a ver si finalmente sube el balón, el gol al marcador. Bueno, sería, acortó distancias las 400 almas del Avilés que están ahora celebrando ese gol. Puede cambiar mucho la decoración en la segunda parte con este gol del conjunto avilesino. Vamos a ver. Y finalmente lo da, está el cuarto árbitro, no lo está mirando ni el árbitro principal. Esa jugada, el marcador, el que ya lo pone, pero todavía tiene que decretarlo el colegiado. Vamos a ver ahora si finalmente se sube el marcador, ese gol. El cuarto árbitro dice que finalmente se da gol. Gol, por lo tanto, del Avilés y final. Final de la primera parte, se llega con ese gol, acortando distancias, maquillando ese resultado, el conjunto avilesino. Era complicado, ¿eh? Con ese 2-0, ese 2-1. Va a poner otra vez en marcha toda la artillería pesada, el conjunto blanquiazul en la segunda parte. Marcador final al término de la primera parte. Recordemos en el 19, Borja Vázquez anotaba el primero, en el 26, Keita. Yo creo que en esa maraña fue finalmente Babín el que anotó desde debajo de la portería, prácticamente del larguero, el 2-1. Marcador que se llega con este resultado al término de los 45 minutos aquí en el Toralín, final de la primera parte, Sociedad Deportiva Ponferradina 2, Real Avilés Industrial 1.
1: El tanto de Babín que acorta distancias, 2-1, está cayendo el Avilés, pero se mete en el partido con ese gol ante la Ponferradina justo al filo del descanso. Donde no hay ningún tanto es en el Tudelano Vetusta, fase de ascenso a Primera Ref.
2: Bueno, no es una mala noticia, vea, oyentes de tiempo añadido, porque el Vetusta está jugando el partido de ida fuera de casa en el Ciudad de Tudela. A unos 100 kilómetros de Pamplona, la población más con mayor número de habitantes de esa comunidad, y evidentemente el conjunto de Roberto Aguirre está intentando meterse en el partido, que no haya ocasiones, que Miguel Narváez, el guardameta del conjunto del Vetusta, no tenga que intervenir, y este once inicial está haciendo un buen partido, el que está presentando con Miguel Narváez en la portería, defensa de cuatro con Adri Fernández, Marco Esteban, Diego Espinosa y Adrián López, el doble pivote para Diego Tejón y Enzo Pérez. Una línea de tres por delante con Castrillejo, Guille Berzal y Dieguito, y con Pablo Agudín como referencia ofensiva, futbolista de perfil del primer equipo, donde fue convocado en multitud de ocasiones y hoy refuerza al filial para que el conjunto de Roberto Aguirre regrese a tierras asturianas con un buen resultado. Una caída hace escasos segundos en una disputa de Castrillejo sobre el lateral izquierdo, Asier Pérez, dentro del área. El colegiado Mario Ruiz, el riojano, no indicó absolutamente nada. Muy cercano, siguiendo el juego muy de cerca, el colegiado del partido, y está llevando el encuentro sin ningún tipo de problemas. Un partido disputado con intercambio de posición del balón en el centro del campo. Ahora es Enzo Pérez que ha bajado al esférico, tiene apoyo de Diego Tejón, pisa el esférico, Guille Berzal va a abrir la banda izquierda, no controla Adri López, que avanza en el campo contrario buscando el carril zurdo, combina por dentro el conjunto del Vetusta, que intenta a través de la posición y la movilidad de sus futbolistas crear algún hueco en el entramado defensivo del conjunto de Héctor Urquía. Toca, retrasa hacia atrás Diego Esteban, combinando con Diego Espinosa, combinando con Marco Esteban, abriendo la banda derecha donde controla Adri Fernández. Adri Fernández retrasa sobre Diego Espinosa, se ofrece Enzo Pérez para dar salida al balón. Controla, abriendo la banda derecha, combinando con Marco Esteban. A Marco Esteban abriendo con su compañero en la zaga, con Adri Fernández pegado a la cal de la banda derecha. Bueno, el desdoble por la banda derecha de Castrillejo, intentando el centro al punto de penalti. Se pasea por el área pequeña y se va a perder por la línea de banda. No.

0: tres anteriores marcados por Borja Vázquez y por Keita. Y en esa fase de ascenso 0-0 entre el Tudelano y el Real Oviedo. Todo ello en un día en el que conocíamos los horarios para la fase de ascenso al jugar el Alimerca Oviedo ante Guipúzcoa, después de ganar ayer 70-74 a Ourense. Pese a ese triunfo, el día nos dejaba la sexta plaza para el conjunto del Principado debido a lo que acontecía en el enfrentamiento que medía en esta ocasión el choque entre el Estudiantes y el Fuenlabrada. El Fuenla le ganaba al conjunto estudiantil. Por lo tanto, se va a medir, como decíamos, a Guipúzcoa el equipo de Javi Rodríguez. Primer partido el viernes a las 7:30 de la tarde, viernes 15 de mayo, 7:30 de la tarde, en el Polideportivo José Antonio Gasca. Segundo enfrentamiento, domingo día 17 a las 5 de la tarde, en el mismo escenario. Se iba contento ayer con la victoria el míster gallego del equipo betense, Javi Rodríguez.
1: Bueno, pues contento con la victoria, un partido para nosotros muy importante para seguir pensando en mejorar, en hacer las cosas bien. Otro partido fuera de casa en que hemos competido bien, en que hemos, defensivamente, por momentos hemos estado muy sólidos, jugando muy buena defensa en el bloqueo directo. Nos ha costado muchas veces unos contra unos, nos han corregido una vez, pero bueno, en líneas generales contento con la defensa y bueno, en ataque hemos jugado lo que hemos querido jugar, pero ha habido momentos en que ellos con bloqueo directo no hemos sacado nada, nos hemos ido al indirecto porque teníamos ventajas. Y bueno, un partido difícil contra un rival que sabemos que nos va a poner complicado, sabemos que querían acabar la temporada con...
0: Y no le están yendo bien las cosas al Confiabas Oviedo. En la División de Honor de Plata masculina tiene el equipo betense que ganar y esperar el tropiezo del Zaragoza. Está cayendo el Confiabas Oviedo 12-14 ante el filial del Barça y además el Zaragoza está ganando 7-13 al Alcobendas. Sigue ese 0-0 en el partido en la ciudad de Tudela.
2: Nos acercamos al minuto 34 de partido. Sigue, como bien decías, vea el 0-0 entre Tudelano y Vetusta. Partido de ida de la primera eliminatoria de ascenso a Primera Federación. Es Marco Esteban el último defensor, el que tasa sobre su compañero, el guardameta Miguel Narváez. De nuevo toca sobre Marco Esteban, presiona tímidamente Guillén Naranjo y también Íñigo Alayeto. Es el propio Íñigo el que avanza por el carril zurdo, el máximo jugador del conjunto del Tudelano, con 21 dianas en toda la temporada. Avanza por el carril zurdo Asier Pérez, se desdobla en el vértice izquierdo del área, intenta despejar a la zaga del Vetusta, controla Bonilla, el pequeño zurdo centrocampista del conjunto de Héctor Urquía, avanza Iñigo Alayeto, se tira con todo abajo. Qué bien Adri Fernández robándole esférico en su puesto lateral derecho. Le envío largo buscando el control de Pablo Agüedín en disputa con parada. No se complicó la vida el central del conjunto del Tudelano, desviando a saque de banda. Y qué bien defendió ahora el conjunto del Vetusta en esa acumulación de atacantes del Tudelano en banda izquierda. Estuvo Provincial en el corte Adri Fernández para alejar el peligro. Un Vetusta que está manteniendo a raya el aspecto ofensivo del conjunto local, que ha marcado 56 dianas a lo largo de la temporada en la liga regular. El despeje en semifallo de parada aleja el peligro a su compañero Dani Santigosa. Intenta el cambio de orientación a la banda derecha. El balón se va a perder directamente por la línea de banda. Es Adrián López el que va a poner el balón en movimiento en el saque de banda, combinando con Diego Espinosa. Adri combina con Enzo Pérez de cara sobre Diego Espinosa. Toca y retoca el conjunto de Roberto Aguirre. Dieguito retrasando sobre Diego Tejón, tocando en corto con Marco Esteban. En el 35 y medio de la primera mitad, con el 0-0 en el marcador, Marco Esteban no presiona la salida del balón del Tudelano. Deja hacer al conjunto Roberto Aguirre. Ojo, le envía un largo. Pablo Agudín estuvo rápido en la salida. Joel Ramírez, el guardameta del Tudelano, para evitar el control en el interior del área del delantero. Referencia al conjunto del Vetusta en la tarde de hoy. Y es Monreal el que sale con buen juego, filtrando pase por dentro, combinando con Nogueno Lorenzo, combinando con Bonilla en su propio campo. Bueno, el robo de balón en banda izquierda de Dieguito, pero el balón se perdió directamente por la línea de banda y Dufour la pone el balón en movimiento combinando con Bonilla. Este combina con su compañera en la zona defensiva con Parada, que traspasa la línea de ambos terrenos de juego, abriendo la banda izquierda combinado con Asen Pérez, que se mete hacia adentro. Íñigo Alayete intenta filtrar el pase sobre Bonilla, juega de peligro en el balón en la frontal del área, la caída y la falta a medio metro de la frontal del área. Falta peligrosísima, falable alto.

0: del ano, creemos que fue Diego Tejón el que provocó esa falta favorable al conjunto local. Pedían cartulina los jugadores del conjunto de Íñigo Urquía. Es una falta muy peligrosa, queda tendido sobre el terreno de juego el centrocampista del conjunto del Tudelano. Y ojo a esta falta, que puede entrañar cierto peligro para los intereses del conjunto del Tudelano en torno al minuto 37 de partido. Tiene que ser atendido el futbolista del Tudelano que ha recibido la falta. Hay protestas entre los jugadores de ambos equipos. Dialogando Dufour con Adri Fernández. Está siendo atendido el jugador del Tudelano. Y se está retrasando el lanzamiento de la falta. Es la jugada de más peligro. La internada por dentro de Íñigo Layeto. Combinó con Bonilla. Encaró la frontal del área. Y se vio obligado el defensor del Vetusta para cometer la falta. La falta cometida sobre Manu Vila, el dorsal número 8 del conjunto del Tudelano. Se disculpa deportivamente Adri Fernández. Y es una falta muy, muy peligrosa. A medio metro de la línea frontal del área grande, que defiende el guardameta Miguel Narváez. Y cómo no, Íñigo Alayeto, máximo goleador del conjunto del Tudelano esta temporada, con 21 dianas, va a tomar la responsabilidad del lanzamiento de la falta. Minuto 38 de la primera mitad. Veremos en la barrera que coloca el guardameta Miguel Narváez. Cuatro hombres en la barrera, otro tirado en el césped natural del Ciudad de Tudela para evitar que el balón se pueda colar por debajo de las piernas de los defensores. Íñigo Alayeto va a tomar el lanzamiento de la falta cuando lo indique el colegiado Mario Ruiz. Va a golpear con pierna derecha. Íñigo golpea el balón frontal, se estrella en la barrera. Se estrelló en la barrera el disparo raso que logró desviar los defensores del Vetusta, porque había acumulación de futbolistas del conjunto Roberto Aguirre, y en la ocasión más clara de peligro resolvió bien en el 38 de partido el conjunto del Vetusta, cuando era Dieguito el que intentaba filtrar el pase al hueco buscando a Guille Berzal. Recuperó en zona del campo del Vetusta. No bueno Lorenzo como extremo derecho, va a encarar a Diego Espinosa. Dufour juega por dentro con Bonilla. Ahora mantiene el Tudelano la posición del esférico, retrasando sobre Bonreal, que se apoya en su compañero en la zaga en parada. Parada tiene el apoyo por la banda izquierda en su compañero Asier Pérez. Íñigo Alayeto combina con Bonilla, abriendo a la banda derecha. No bueno Lorenzo, va a encarar al lateral Adri López, combinando con Bonilla, con movilidad zurdo centrocampista. Combina por dentro con el capitán, con Dani Santigosa, abriendo a la banda izquierda. Íñigo Alayeto, que recibe el esférico en el vértice izquierdo del área, defiende con todo ahora, presionado el Vetusta, intentando aguantar el empujo en torno al minuto 40 de la primera mitad del conjunto local del Tudelano, quinto clasificado en el grupo, primero de segunda red. Roba el conjunto del Vetusta, cara a la corbolea por dentro Guille Berzal, combinando, abriendo a la banda derecha, combinando con Castillejo, el centro, la interior de la vida. Pablo Godín arma la pierna, la volea fuera. Ocasión clara de peligro para el Vetusta. La combinación de Guille Barzal abriendo la banda derecha, el centro de Castillejo, controló con pierna derecha el Pablo Agudín y su volea se fue alta. En la ocasión más clara de peligro del Vetusta en todo lo que llevamos de partido. Combinó bien el conjunto Roberto Aguirre, remató de volea Pablo Agudín, pero el esférico se fue por encima del larguero de la portería defendida por Joel Ramírez. Es el propio Joel el que golpea con pierna izquierda, traspasando la línea divisoria, ambos terrenos de juego, en el balón en largo desde su propia portería. Va a intentar robar la zaga del Vetusta en zona defensiva. Estamos ya en el minuto 41 de la primera mitad. Ha respondido a la ocasión de peligro de Íñigo Alayeto Pablo Agudín con la volea en el 40. Estamos ya en el 41. Tudelano 0, Oviedo Vetusta 0.
1: En primera división ya en juego la segunda mitad del Atlético de Madrid Celta. Mañana turno para el Real Oviedo. Enfrentamiento que tendrán los azules a partir de las 6:30 de la tarde ante el Getafe en el Carlos Tartiere, con la baja de Dendonker por lesión y la inclusión en la lista de Obi Ejaria. Un partido en el que está centrado el míster Guillermo Almada y no quiere hablar de su futuro.
2: Vuelvo a insistir, hasta que no cierre el campeonato, No quiero opinar nada y es lo menos importante.

0: Aquí lo importante es la institución y cerrar bien y bueno, después vuelvo a insistir en el puntualmente qué condujo a toda esta situación y bueno, aprender de los errores que se han cometido para no cometerlos en un futuro y tratar de tener una planificación más efectiva, sobre todo en una continuidad de un proceso.
1: Estamos a la espera de la segunda mitad entre la Ponferradina y el Avilés, 2-1 para los locales en ese encuentro. Está a punto de arrancar ya esa segunda mitad, mientras que tuvo el primer tanto de la tarde el Vetusta.
2: Una jugada, un centro de Dieguito por banda izquierda, remató a bocajarro Pablo Godín en el interior del área, pero levantó el banderín. El asistente, ojo al Real, despeje en semifallo, no midió bien Joel Ramírez, no llegó Dieguito en el balón suelto en el área grande, porque había desguarnecido su portería en su salida de intento de despeje de cabeza al guardameta del Tudelano, y qué pena que no llegó Dieguito a rematar. Porque la portería está completamente vacía. Indicamos anteriormente, como decimos, el centro de Dieguito, se la manda izquierda, el remate a bocajarro de Pablo Agudín, pero levantó el banderín. La asistente Adriana García, la asistente principal de la banda de banquillos, indicando posición reglamentaria del delantero del Vetusta. Vea, la mejor forma de responder a la ocasión más clara del Tudelano con el lanzamiento de falta en el minuto 38 de Iñigo Alayeto ha sido la volea de Pablo Agudín y esa jugada de peligro, aunque incurrió en posición antirreglamentaria, el balón está en campo contrario.
1: Y arranca esa segunda mitad. ¿Cómo sale el Avilés en la segunda parte, José Antonio?
3: Arrancó la segunda parte. Vea, vamos a ver el Avilés, que salió bien. Cuidado a los peligros de Keita. Se cruzó a Davín, el autor que maquilló y que puso el acortando distancias en el minuto 50 de la primera parte. Rehabilitado el Avilés, la tuvo ahí Kevin Bautista en el primer minuto de juego. Un tiro raso del sevillano, tocó ahí en el central de la Ponfe, pero salió un poco con más brillos el conjunto del Avilés. Al acabar la Ponfe con ese contragolpe y esa defendiendo ahí, Pavín metiendo el balón a córner, va a poner el balón en movimiento, lanzamiento de esquina para el equipo de la Ponferradina. Ya 48 medio partido, casi el 4 de la primera parte, 2-1. Qué bueno fue ese gol acortando distancias. Estábamos contando, vamos a ver, cuidado, balón bombeado al segundo palo, el balón que viene hacia atrás. Bien, ahora ahí Nando tapando por tener el primer palo, intentando salir a la contra. Ahí está Kevin, por banda izquierda, intentaba bien el túnel, Kevin estuvo ahí, Kevin, el túnel Andoni López, sigue Kevin, levanta la cabeza, no encuentra a nadie. Vamos a ver, sigue el jugador el sevillano, intenta meter al segundo palo. Balón que se va a perder, balón atrás, cuidado. Encuentra, no, se fue finalmente el esférico por línea de fondo. Estaba ahí Uzkudu, prácticamente quedaron paralizados los centrales del equipo de Nafti, del míster marroquí, aunque de nacimiento francés, en Toulouse más concretamente. Va a poner el balón en movimiento Prieto, el ex del Alcorcón, donde coincidió ahí con Babín, el autor del tanto del Avilés. El segundo en su cuenta particular esta temporada para Babín. Balón ahora atrás, se pierde ahí por línea de banda. Saque de banda para el conjunto avilesino. Parecía que iba a ser Gete, no va a ser Germán Ortega. Para Gete, con pierna derecha. Intenta meter para Uzkudu. Estuvo haciendo ejercicios de calentamiento en el descanso. El hombre de gol, Javi Cueto, con 9 dianas, el máximo artillero, que va a salir segundo, seguro en esta segunda parte. Cuidado ahí, la Ponfe intenta meter por banda izquierda. Ahí está Keita, y en el recorte ahí, pero estaba tapándolo bien Guzmán. Cuidado, la falta de Ortega, la falta clara. La falta le golpeó atrás Keita, en el costado a Guzmán Ortega. Ahora, deportivamente parecía que se iba, pensaba que le tenía, que era un estirar la pierna derecha, pero no, finalmente se levanta Guzmán Ortega, totalmente recuperado, saque de portería, va a ser. Como si un central se tratase el propio Nando Almodóvar, el guardameta jerezano. Cuando ya se cumple el minuto 5 y medio de la reanudación aquí en el Toralín, 2-1. Cómo ha cambiado la decoración con ese gol de Babín, el 2-0, no queríamos ni pensarlo. Una segunda parte que se podía poner muy cuesta arriba. Pero el 2-1, ya lo decía también Nafti, el técnico berciano, iba a ser un partido de goles. Recordemos el anterior. jugado en el Suárez Puerta, empate a dos entre el Avilés y el Guadalajara. La Ponferradina que viene tocada del Ruta de la Plata, que le endosaba nada más y nada menos que un 3-0 el conjunto zamorano. Va a poner el balón rápidamente Innando Almodóvar para Jete, ocupando ahí un puesto no habitual para él en el central. Esa tripleta de centrales con Babín y con Carmona. Recupera ahí la Ponfe.
2: Final, final de los primeros 45 minutos en el Ciudad de Tudela, con el buen resultado del Vetusta, con 0-0 en el marcador. Y eso que en el minuto 44, al filo del tiempo reglamentario de la primera mitad, la acción de Nobueno Lorenzo, el extremo derecho del tudelano, con el centro al interior del área, la remató forzado el delantero referencia Guillén Naranjo por encima del larguero. En la ocasión de peligro para el conjunto local, para el conjunto de Héctor Urquía, buena imagen del Vetusta que mantiene a cero su portería. Y Miguel Narváez ha hecho pocas intervenciones en esta primera mitad. Tiempo de descanso en el Ciudad de Tudela. Tudelano 0, Vetusta 0.
1: 0-0 al descanso. Sería un muy buen resultado para el Vetusta de cara al partido de vuelta, pero todavía falta la segunda mitad y todo por decidir. Y estamos en el Toralín con ese 2-1 adverso para el Real Avilés. Situamos antes los marcadores. El Confía Base Oviedo, en esa división de honor de plata masculina, está cayendo ante el filial del Barça 18-19 en un partido muy igualado, pero además de lograr el triunfo en esa categoría de balón mano, tiene también que esperar el tropiezo del Zaragoza ante Alcobendas, y precisamente el conjunto maño está ganando en Madrid por 11-18, por lo tanto no se da ese resultado favorable para el equipo asturiano de cara a sus opciones de permanencia matemática en la categoría en esta última jornada. En el Toralín busca esa permanencia en la primera ref el Avilés.
3: La busca y ahora una falta sobre Babín. Ha dolido ahí el de Martinica en el la rodilla derecha. Si se duele Babín es que le han dado de verdad, ¿eh? Duro y como una piedra. No que se lo digan a los delanteros que se han enfrentado esta temporada al Real Avilés Industrial, cuando prácticamente todo el bueno de Babín. Va a poner el balón en movimiento Nando Almodóvar, el guardameta gaditano. Va a ser, intenta buscar ahí un disparo potente, fuerte, para buscar un avance del equipo de Lolo Escobar. Sentado en un minuto en el banquillo, dirigiendo a los suyos, sustituyendo a Dani Vidal tras el buen comienzo del entrenador catalán. Cuando ahora otra vez hacia atrás, cuidado, peligro por la línea de atrás, cuidado, peligro, balón, literalmente le dio a Noski al contragolpe. Ahora Áviles, a Serca Yarga, finalmente la cartera, recupera otra vez de la Ponfe, ahí sigue, intentaba Esquerdo, balón hacia atrás para el lateral derecho. Otra vez ahí enviando el balón ahora por la banda izquierda para Jerez Novoa, el orensano, ahí en el estal, le empujó ahí Santa María, que se quejaba de que no lo había empujado, se tiraba incluso al suelo el jugador tijonés. La falta sobre Jerez Novoa. Va a poner el balón en movimiento ahí Andoni López. Se va Andoni con su pierna buena, la zurda, intentando buscar ahí un compañero, tocan corto para Keita, y Gai Keita para Krypton. Ahí estaba el Ganés otra vez jugando y tocando a Esquerdo. Esquerdo en el círculo central, dentro del propio campo ya del Real Avilés, jugando por la derecha. Ahora el lateral derecho para Coque. Detrás otra vez hacia atrás para Eneco. Ahí sigue ahora Eneco, vamos a ver. Cuidado Eneco, ahí el balón se lo cede para Prieto. Bien presionando ahí Uzkudum. Bien ejercicio de calentamiento también Isi Ross, Raúl Rubio, Campa Badal, Viti. Toda la artillería pesada del Avilés. Cuidado ahora a la contra del conjunto de la Ponfe. Keita intenta meter, bien cortó ahí, qué bien cortó Carmona. Primeros silbidos tímidos de la parroquia berciana. Está muy contento esta temporada con su equipo. Como decíamos anteriormente, endosar un 3-0. 5.200 espectadores los que se han dado cita hoy aquí en el Toralín. De ellos 400 almas del Avilés, de la Vía del Adelantado. Se han hecho hoy ese viaje cómodo, también hay que decirlo, desde Avilés hasta Ponferrada, pasando por el Huerna. Y que haya querido pasar por Caja, que no por el Puerto Payares. Cuando ahora
1: hay opciones para elegir.
3: Sí, la verdad que sí. Hay dos. No es que sean muchas, pero bueno.
1: Bueno.
3: Ahí,
1: hay alternativa.
3: Hay alternativa. Por cierto que no, ¿verdad? Como viene siendo habitual el Huerna, un corte de carriles con un carril, pues bueno, prácticamente una odisea, pues el trayecto de tres o cuatro trayectos de un solo carril

0: la autopista que separa la meseta del Principado de Asturias. Cuando hay Uzcudu, me la daron claro, no lo señala ahí el colegiado vasco. Vamos, sigue ahí, ahora le golpeó, no lo vio el colegiado, ahora sí pita la falta. Ese choque, yo creo que el peor parado ha sido Berto Callarga. Luego parado ahí ahora, el balón que va a favorecer la falta al Real Avilés Industrial, 56 de la renovación, 11 y medio de la segunda parte, 2-1, sigue venciendo la Ponferradina. Con esos goles de Borja Vázquez y de Keita, el tanto del Avilés de Babín, todos ellos en los primeros 45 minutos. A poner el balón en movimiento ahí el conjunto avilesino. Vamos a ver si va a ser Adri finalmente Roberto Callarga. Ahí ahora Guzmán Ortega en banda, dándole las pertinentes órdenes. Lolo Escobar, bote neutral, el balón para Neco. Ahí sigue Neco con el esférico, balón para Coque. Coque retrasa hacia atrás para Prieto. Vamos a ver Uzcudum, hay que presionar ahí. Bien la presión de Uzcudum, el balón de Prieto. Va a ser gente de cabeza, enviando para finalmente por el lateral izquierdo. Keita toca de primeras. Ahí estaba Krypton. Cuidado con el jugador ganés. Ahora hay mucha velocidad. Pero hoy cortó finalmente el conjunto vilesino. El saque de banda para la Ponfe. Va a ser Calderón. 5 asistencias nada más y nada menos. Sí, que tiene, ha metido también un gol, pero ha metido 5 asistencias el ex del Cartagena, Calderón. Jugando ahora, intentando meter izquierdo. Ahí tocando de primeras, bien cortó. Estaba preparado ahí Borja Vázquez, el jerezano. Vamos a ver, ahí está Santa María. Tiene campo por delante, levanta la cabeza Santa. Le dobla a Iberto Callarga, sigue Santa. El balón atrás, ¡qué pena! Estaba Callarga por izquierda, estaba Kudum por la derecha. Cortó finalmente ahí. Para los intereses avilesinos, la zaga local. Cuidado la contra, cuidado la contra con Calderón. Ahí sigue en el extremo derecho, detrás hacia atrás para Pau Ferrer. Y de Ferrer, balón hacia atrás, tocando y tocando a la Ponfe, intentando crear jugada de peligro. Ahí está para Borja Vázquez. El jerezano está cedido por el Cádiz B, al igual que Nando. Compañeros en el Cádiz B, a frente, los dos. Y qué golazo le ha metido, ¿eh?
1: Por cierto, medalla de bronce para Bea Álvarez en el Campeonato de España de Atletismo de 10.000 metros. Fue tercera e Isabel Barreiro finalizó cuarta. Y Daira Prieto se llevó el triunfo al sprint ante Carla Gallardo. La segoviana revalidó el título conseguido el año pasado. Por lo tanto, tercera Bea Álvarez, cuarta Isabel Barreiro en ese Campeonato de España de 10.000 metros. Y en balonmano sigue el Confiabase Oviedo perdiendo 18-19 ante el Barça Athletic y el Zaragoza le está ganando al colista, al Alcobendas 13-21. Estos dos resultados, que el Confiabase Oviedo no gane, acaba de empatar el partido, está muy igualado ese encuentro, pero además de ganar su partido, tiene que esperar el tropiezo del Zaragoza en la cancha del Alcobendas, del colista, del equipo madrileño. Va a relegar esta situación al playdown al conjunto de la capital asturiana. Navarro.
0: Ahí está jugando, sí, vea, perdona. Estaba jugando ahí, minuto 59 de partido, aquí en el Toralín, 2-1, sigue la ventaja, aunque ha mejorado ostensiblemente el Avilés en el comienzo de esta segunda parte. Está tocando mejor, está llegando un poco con más profundidad, no está creando, eso sí, ocasiones de peligro, pero está jugando mucho mejor que ha salido la primera parte, que lo había hecho relativamente mal el conjunto de Lolo Escobar. Hay que hacer algún cambio también, tiene la artillería ahí con Raúl Rubio, con Isi Ross por banda, uno de los hombres que parecía que iba a estar, que iba a entrar en el once inicial, finalmente no fue así. Ese cambio con esa sorpresa, ¿eh? Estábamos por Raúl Rubio, por Isi Ross, eran los dos que podían entrar. Finalmente se optó por meter a Geta ahí en la parte de atrás. Vamos a ver ahí ahora a Santa María. Con él está Berto Callarga, 2-2. Sigue Santa con el esférico, intentando una posición por el disparo. Sigue Santa dentro del área, Santa al palo. Al palo, lanzamiento de Santa. Golpeó en la base del poste izquierdo de Prieto. Qué ocasión para Avilés, qué ocasión para Santa. Qué pena, porque qué bien lo hizo ahí Álvaro Santa María. Se fue de cuantos hombres salían al paso. Tiro raso, tiro suave, pero preciso. Ahí en la base del poste. El balón que golpeó en el poste. La ocasión de peligro para Álvaro Santa María. La falta ahora de Guzmán Ortega. La cartulina amarilla para el jugador Valentino. Pasó ahí de esa ocasión clara a una cartulina amarilla para el jugador avilesino sobre Borja Vázquez, autor del primer gol en la tarde hoy aquí en el Toralín. Qué pena, ¿eh? Qué pena ese gol, esa jugada de Álvaro Santa María. Qué bien lo hizo ahí, ¿eh? Santa. Totalmente ya batido que estaba Prieto. Y el balón que golpeó en la base del poste.

0: pues a ver, ahora cuidado al contragolpe, ahí intentaba llegar Pau Ferrer, por él estaba Carmona, dejó que se fuese, que perdiese por línea de fondo, saque de portería para el conjunto del Real Áviles. Va a ser Nando, Nando tocaba el corto para Gete, Gete para Guzmán, cuidado Guzmán Ortega, intentaba casi la pierde de Guzmán, pero la pierde el conjunto avilesino, cuidado a la contra, la perdía ahí Borja Vázquez, bien ahora bien. Agarrón claro, cartulina amarilla, ese agarrón sobre Kevin Bautista en el círculo central, el avance del sevillano, cortado ahí claramente por Esquerdo, cartulina amarilla para Esquerdo, muy clara, dice claramente ahí el reglamento, cualquier agarrón que se produzca dentro del terreno de juego será amonestado con cartulina amarilla, así lo ha interpretado el colegiado Aymar Velasco. Jugador a la vez, colegiado a la vez, por lo tanto del Colegio Vasco. A ver, uno doble cambio en las filas de la Ponfe. No le ha gustado al míster. Ahí está Pablo Lago, el ex entrenador del Real Avilés, dando órdenes a los que van a salir al rectángulo de juego, que no son otro que son Xemi Fernández y el dorsal número 6, Fede San Emeterio. Los dos hombres que van a entrar al terreno de juego, ese doble cambio de la Ponferradina, no le está gustando cómo ha salido la Avilés en esta segunda parte, ha salido mejor el conjunto avilesino, vamos a ver, lanzamiento de banda, Guzmán Ortega, balón hacia atrás, no pudo llegar ahí, Puzpudum, recupera ahí Borja, balón al aire, vamos a ver, balón que baja prácticamente con nieve, ahí estaba Gete, la falta clara de empujón, un empujón claro ahí de Izquierdo sobre Gete, yo creo que se va a producir ahora ese doble cambio, ahí ahora se va a retirar el jugador, el futbolista de la Ponfe, va a entrar Pérez Ametedio, va a entrar Xemi Fernández, los dos jugadores, se retira también el ganés Frimpong. Ese doble cambio, parece que no tienen prisa ahora los jugadores del conjunto de la Ponferradina, y Pau Ferrer también es el otro encargado de abandonar el terreno. Pau Ferrer, Frimpong. Entra San Emeterio, entra Xemi Fernández. A poner el balón en movimiento, una falta peligrosa, favorable a la Avilés. Ahí están los dos hombres prácticamente encargados de estos menesteres, como es Oski, como es Berto Callarga, el zurdo y el diestro, Obetensi y Avilesino, respectivamente. Toda la Ponferradina cerrada atrás ahí en su área, vamos a ver. Minuto ya 64, vamos a cumplir de partido. Ahí está el esférico, lo va a poner Berto Callarga. No, finalmente va a ser Oski con la pierna zurda. Balón pasado al segundo palo. El balón atrás. ¡Qué pena! No pudo llegar ahí nadie. Lo cortaba finalmente a la Xemi Fernández tocando el balón, el primer espíritu.
1: Y conocemos ya el 11 del Sporting de cara al partido de esta noche. En principio, por lo visto, podría ser con una defensa de 5 con lo que salga Borja Jiménez en este enfrentamiento. Yáñez en la portería, por la derecha Diego Sánchez, por la izquierda, perdón, por la derecha Guille Rosas, por la izquierda Diego Sánchez. Tres centrales, Pablo Vázquez, Pegán y Cuenca. Defensa de 3 en el conjunto rojiblanco. Doble pivote para Justin y para Corredera. La derecha para Gelaver, la izquierda para Gaspar y arriba como delantero, como hombre más adelantado en el equipo rojiblanco, Dubasín. Como digo, es el dibujo en principio que plantea el Sporting de cara al partido de esta noche. Veremos lo que sucede. A las 9 arranca ese enfrentamiento, un partido del que Borja Jiménez habla de este modo.
2: Probablemente nos enfrentamos a ese equipo que ha hecho las cosas muy bien en el segundo tramo de competición, incluso cuando vino aquí, hasta el día de Ceuta era el único equipo que nos había ganado. Jugadores que este año han roto la categoría, por decirlo de alguna manera, con sus números. Bueno, el Málaga siempre ha sido un club de mucha cantera, de exportar continuamente futbolistas y se ha juntado una generación muy buena, añadida a un trabajo muy bueno de todo el mundo y ahí están los frutos. Y mañana tendremos un partido difícil, con un muy buen ambiente que hay siempre en la Rosaleda. Creo que está todo vendido.
1: Bueno, pues todo vendido y también el Sporting con objetivos sin aliciente en este tramo final de Liga y después de conocerse ayer que Borja Jiménez no va a continuar la próxima temporada en el equipo rojiblanco, como comunicó el club y después manifestaba el entrenador. Arranca el partido en Ciudad de Tudela.
3: Comenzó la segunda parte en el

0: De tu vida, en principio, sin cambio alguno en ninguna de las dos formaciones. Ojalá el conjunto de Roberto Aguirre, el conjunto del Vetusta, siga manteniendo a cero su portería, lo que sería un buen resultado para el partido de vuelta del próximo fin de semana. De momento, en tierras navarras, Tudelano 0, Oviedo Vetusta 0.
1: Y estamos pendientes de ese partido de balonmano, como les decíamos, el Confía Base Oviedo y el Barça Athletic. Está 23-24, uno arriba para el conjunto catalán, pero sigue también ganando Zaragoza, Alcobendas 14, Zaragoza 24, por lo tanto nos iríamos al play down en el conjunto rojiblanco. Y esa noticia, el Sporting saca defensa de 5 y Pegán regresa al 11, esa alineación que les mencionábamos hace tan solo unos instantes, con Yáñez en la portería, Guille Rosas por el carril derecho y Diego Sánchez por el izquierdo, defensa de tres centrales para Pablo Vázquez Pegán y Cuenca, el centro del campo para Justin y Corredera, la derecha para Gelaver, la izquierda para Gaspar y arriba Dubasín, los elegidos para el partido de hoy. 1-2-1 cae el Avilés.
2: El Avilés en el Ecuador, vea, se cumple el Ecuador de la segunda parte, lo que es lo mismo, 67 de partido, va a poner Gete. No ha hecho ningún cambio de artillería ahí. Vamos a ver, Don Escobar, que hacer algún cambio ahí. Con Isi, con Raúl Rubio, con el máximo artillero, Javi Cueto. 9 goles le contemplan. Está saliendo de titular. Ahora, el otro día tampoco estuvo haciendo ejercicios de calentamiento durante prácticamente toda la segunda parte. No jugó ni un minuto. Balón ahora para Gete, tocando de primera, otra vez para Adri. Adri ahora en banda para Guzmán. Balón para Santa. ¿Qué ocasión tuviste, Santa? ¿Qué ocasión? Vamos a ver si te puedes resarcir y lograr el tanto del empate, como mínimo, aquí en el Toralín. Estas 400 almas tienen que tener un buen regreso para la vía del adelantado. Un feliz viaje con algo positivo desde aquí, desde el Bierzo. Vamos a ver, jugando por la izquierda, ahí está Berto Callarga, levanta bien la cabeza, balón al segundo palo, vamos a ver el balón, no pudo llegar a Pudum. Dejó ahí bien ahora Gerno Boa, el lateral Orensano. Cuidado ahí, viene Babín. Se va a caer ahí Ozpudu, toca con el pecho, el balón para Adri, se la pide ahí Santa María, se la pide también Ozpudu, vamos a ver, Santa levanta la cabeza, opta por meter para Guzmán Ortega, vamos a ver el palentino, levanta la cabeza Guzmán, el balón a las manos de Pieto, el cancerbero del conjunto de la Ponferradina, bueno, ahí bien situado, este centro efectuoso ahí de Guzmán Ortega, va a poner el balón en movimiento, rápidamente ahí Pieto. Balón muy largo prácticamente de portería a portería. De portería a portería, de portero a portero. A sacar rápidamente el público que se está impacientando aquí con los suyos. Está pitando alguna que otra labor también el público local. La parroquia avilesina animando también para meter a su equipo en el partido. Y bueno, la puntuar 43 puntos, recordemos, en el puesto 14. Tiene el Lorenzi en la Talavera 39, a falta de lo que ocurra en este fin de semana. Vamos a ver, Berto Callarga, tiene campo por delante. Vamos a ver, Berto, el avilesino. Vamos a ver esa cabalgada. Intenta meter para Oski dentro del área. Balón atrás. ¡Gol! ¡Gol, gol, gol, gol, gol, gol, gol, gol, gol, gol, gol, gol, gol, gol, gol, gol, gol, gol, fuera de juego, fuera de juego. Fuera de juego. El gol anulado. El gol anulado. Por posición antirreglamentaria de Kevin Bautista. Yo creo que va a ser revisado. Así es. La jugada, el pase de Oski. Ahí estaba Kevin Bautista anotando el gol, la posición que se está revisando en el vídeo support por posible fuera de juego de Kevin Bautista. Lo está viendo ahí el cuarto árbitro, se acerca en línea. Y vamos a ver si puede llamar al árbitro principal, Aymar Velasco. Qué jugada, qué bonito la hizo la Viles ahora al contragolpe. Qué bien ahí Oski con pierna izquierda pasando. Qué bien llegó ahí Kevin Bautista enviando el balón al fondo de la red. Finalmente, vamos a ver lo que da el colegiado. Yo creo que va fuera de juego. Finalmente no sube el gol a la red. Qué pena. Qué pena, porque ese gol le daría muchas alas en este Ecuador prácticamente de la segunda parte. Se lamentaba ahí Kevin, echando los brazos arriba, los brazos en cruz del jugador sevillano, viendo otra vez la situación de Medinafti, el entrenador marroquí de la Ponferradina, diciendo que el Avilés que está superando va a hacer otro doble cambio. Preparado Andújar, preparado Cortés, otro doble cambio en las filas de la Sociedad Deportiva Ponferradina, por ninguno todavía del conjunto Avilés.

éxito. Va a funcionar ese cambio. Va a salir Esquerdo con el dorsal 22. Va a entrar Andújar. Y vamos a ver ahora quién va a ser el otro hombre que ha elegido Nafti para saltar. Va a ser Keita, el autor del segundo gol. Por lo tanto, Keita, por lo tanto, Esquerdo, los dos hombres que van a dejar su lugar para que sea Andújar, para que sea Cortés. Todavía no ha movido banquillo. No lo Escobar. Creo que va siendo hora ya de moverlo, ¿eh? Todo ahí con Javi Cueto. Suele decir siempre, en las previas, es un lujo para un entrenador tenerlo ahí en el banquillo, mirar hacia atrás y ver a un goleador como ese, Javi Cueto, y después vea lo que yo las cosas no lo saca. La verdad que hay cosas que no, a veces en el fútbol que no son entendibles. 9 goles le contemplo. ¡Pum! Posición correcta ahora para Berto Cayarga. Le dobla por la derecha. Santa María. Sigue Cayarga. Balón. No pudo ahí. Estuvo más atento Andoni. El balón ahora saque de esquina. Estuvo ahí Santa María. Qué buena la jugada de Berto Cayarga. Estaba preparado con la pistola cargada Álvaro Santa María. Los mejores momentos lo estamos viviendo ahora del Real Avilés. Así lo está viendo el público. A Milesino, que está detrás de la portería justo de Prieto, donde está viendo a su equipo, que está llegando con más asiduidad, que está llegando con más frecuencia a la portería rival. Vamos a ver este lanzamiento de esquina. Minuto 72 y medio, 27 y medio de la segunda parte. Toda la Ponferradina cerrada atrás. Sube Carmona, sube Babín, ahí está Santa, ahí está Uzkudum, el colegiado vasco hablando ahora ahí con Eneco, hablando con Santa María. Sus más y sus menos, los dos ahí, como viene siendo habitual, el central, el marcador. El delantero centro, el hombre gol del Avilés. Vamos a ver ahí ahora, todavía sin más número, no se saca el esférico. Ahora sí, vamos a ver. Hay que sacar petróleo de esta jugada, balón parado. Ahí está ahora, balón al primer palo. No pudo llegar nadie, el que llegó. Y la ventaja fue para Cortés, al contragolpe. Cuidado ahí, Oski, bien, para Nando. Nando guardameta, cuidado con esa presión, cuidado Nando. El balón que lo envía ahí a nadie, al rival directamente. Hay que jugar otra vez desde atrás, presionando a Uzkudum. El balón que le vuelve a Prieto. 73 y medio de partido. La falta que favorece ahora a la Ponferradina. Lolo Escobar llamando ahora a Javi Cueto. Va a ser el hombre que va a saltar al rectángulo de juego. Llamando a Isi Ross. Vamos a ver cómo cambia la decoración. Dos hombres con gol, dos hombres ahí rápidos. Isi Ross por banda. Vamos a ver, Uzkudum. Buen balón ahí, Uzkudum. Vamos a ver. Intenta meter. Cuidado. Le pegó bien ahí la defensa. El balón para Santa María. Sigue Santa con el esférico. Balón atrás. Se lo hace otra vez para Adri. Adri tocando de primeras para Kevin Bautista. Kevin para Oski. Oski tiene ahí a... Sigue con el esférico. Oski levanta la cabeza. Balón para Kevin. Kevin para Berto Cayarga. Sigue Cayarga con el esférico. Con él está su marcador. Intenta Berto dentro del área. Balón al primer palo. Cortó ahí. Finalmente Andújar. A que de banda para Davilés. Está embotellando la Vilesa a sus rivales, está embotellando la Vilesa a la Ponfe. Vamos a ver con ese doble cambio. Creo que tenía que haber sido antes, pero todavía hay tiempo por delante. Vamos a entrar en el último cuarto de hora. Hay tiempo suficiente para como mínimo empatar este partido. Un punto se firmaba ahora mismo de sumar algo. Nos iríamos con 44 puntos. Un punto muy favorable, todas pensas. Todavía quedan con el partido de hoy. Todavía quedan puntos de juego. Vamos a ver, ahí está Guzmán Ortega. Llega Guzmán con el balón para Santa María. ¡Santa! Golpeó Uzkudum de cabeza. Balón a saque de portería. Ahora sí, se va a producir el cambio. Ahí va a ser Isi. Ahí está Javi Cueto. Vamos a ver quién son los dos hombres a dejar su lugar para que sean los dos. Si imaginamos un hombre de banda, un delantero. Ese doble cambio en las filas del Real Avilés. Va a ser Guzmán Ortega, el lateral derecho. Deja su lugar para un hombre con más avance, con más poder ofensivo, como es Isi Ross. Ahí está, deja Ortega. Vamos a ver quién va a ser el otro que va a dejar su lugar para que sea... Va a ser Berto Cayarga, ¿eh? Berto Cayarga, no. Venía Berto rápidamente corriendo. Va a ser un Uzkudum. Venía Berto corriendo rápidamente aquí, frenó en seco. Y se va delantero por delantero. Uzkudum por Javi Cueto. Vamos a ver ese cambio. Va a ponerse en el lateral derecho, Gete, la dupla de centrales, Babín, Carmona, por el izquierdo.

0: Hoy sí, va a bajar también a la derecha. Berto Gallarga, por la izquierda va a estar Isi Ross y como hombre más adelantado Javi Cueto. Pues hay tiempo suficiente, 15 minutos, para poder maquillar este resultado, para poder como mínimo empatar.
1: Y nos estamos perdiendo tanto en el Ciudad de Tudela, Javi.
2: Bueno, lo intentó el Vetusta con un gran disparo desde la frontal del área en el minuto 50 de Diego Tejón, que detuvo el guardameta Joel Ramírez. Va a lanzar el segundo córner favorable al conjunto del Vetusta en esta segunda mitad. El remate de cabeza de Marco Esteban. La chilena de Diego Espinosa, que despeja la zaga. Va a centrar desde la banda derecha Diego Tejón. El balón al segundo palo. Remate de cabeza fue. Desvió finalmente un defensor del Tudelano. Continúa el peligro. Pablo Agudín. El balón que queda suelto en el interior del área. Guille Berzal caracolea. El balón a la frontal del área. Disparo con pierna izquierda. Y va a terminar el balón saliendo por la línea de banda. Aprieta el Vetusta. Hubo un gol anulado que no subió al Guille en naranja por el que levantó el banderín la asistente Adriana García. Pero va increciendo el empuje del Vetusta con ese doble córner, con el disparo, el único entre los tres palos de la segunda mitad que tuvo Diego Tejón en el 50. Estamos en el 56 de partido. Tudelano 0, Oviedo Vetusta 0.
1: ¿Pasa algo en el Toralín, José Antonio Navarro?
0: Todavía no veo, no pasa absolutamente nada. Esperemos que pase con ese doble cambio. Las esperanzas puestas en el bagaje ofensivo de Javi Cueto. Las esperanzas puestas en la banda izquierda de Isi Ross. 77 y medio de partido. Pierde por la mínima el Avilés Ponferradina 2, Avilés Industrial 1.
1: Y a las 9 de la noche comenzará el partido del Sporting ante el Málaga en la Rosaleda. Un partido que, por supuesto, les vamos a contar aquí en la radio autonómica en tiempo añadido. Uno de los cuatro que le restan al conjunto rojiblanco y uno de los cuatro en los que Borja Jiménez será entrenador después de conocer que no va a continuar la próxima temporada. Con novedades en el 11, al menos en el sistema y también en los futbolistas. Pelayo Rodríguez, muy buenas tardes.
3: Saludos, ¿qué tal? Bea, muy buenas tardes. Pues sí, hay novedades en el 11 del Sporting, una línea de 5 defensas. Vuelve el francés Pegan a ese 11 titular. También partirá en la zaga defensiva con Cuenca y Pablo Vázquez. Bajo palos no hay novedad. Es Rubén Yáñez, el guardameta elegido por Borja Jiménez. Lateral derecho para Guillermo Rosa, lateral izquierdo para Diego Sánchez. En el medio del campo estarán Justin Smith, Alexander Corredera, César Gelaver y Gaspar Campos, y arriba en punta, en lanza, estará Jonathan Dubasín. El Málaga Club de Fútbol que sale con Alfonso Herrero bajo palos, una línea de cuatro con Puga lateral derecho, Garrido lateral izquierdo, Murillo y Galilea como pareja de centrales. Medio del campo para Iza Merino y Darko Brasanac, por la derecha David Larrubia, por izquierda Joaquín Muñoz, arriba Niño y Carlos Dotor. Uno de esos últimos partidos de Borja Jiménez al frente del Sporting de Gijón, donde pues la alineación pasa a un segundo plano cuando saltaba esa noticia, yo creo que inesperada, por todos, por cómo se da de viernes, el día antes.
1: Justo antes de la rueda de prensa del míster.
3: Justo antes de la rueda de prensa, de manera yo creo que inesperada, tenía un año de contrato. Yo creo que si le preguntas al más optimista de todos, yo creo que nadie apostaba por la salida de Borja Jiménez, pero bueno, ya es un hecho. Como dijo el resto, ahora hay que ponerse manos a la obra y el Sporting ya está buscando opciones. Y esto ya, pues, como, casi como en verano, ¿no? Va a ser algo express. Salen demasiados nombres.
1: Sí.
3: Hay muchos muy interesantes, pero que lógicamente, estando en segunda división, va a ser muy complicado.
1: El Sporting que quiere cerrar el entrenador lo antes posible tras la salida de Borja Jiménez al final de temporada, pero de momento lo que tiene que cerrar es la temporada y hacerlo de la mejor forma posible, sin objetivos ya deportivos, salvo que no es nada despreciable el quedar lo mejor posible en la clasificación ante un Málaga que sí que está luchando para estar la próxima temporada una categoría por encima en la primera división. 27-31 está perdiendo el Confiabase Oviedo ante el Barça Athletic en esa división de honor de plata masculina de balonmano, y gana también el Zaragoza ante Alcobendas por 18-29, un resultado que condena a los obetenses, a los de Moreno, al playdown para luchar por la permanencia. Nos vamos hasta el enfrentamiento que está teniendo lugar en el Toralín. Por cierto, está ganando el Celta en primera 0-1 al Atlético de Madrid, y en segunda el Valladolid gana 1-0 al Zaragoza. Dale, Navarro.
0: 10 minutos, voy a quedar en resta en 10 minutos para que finalice el partido. El Avilés que quiere, pero no puede. Ese doble cambio a través de Lolo Escobar. Va a entrar Raúl Rubio, va a entrar Viti. Va a dejar su lugar Álvaro Santamaría. Media punta por media punta.

0: Va a entrar Viti. Va a retirar Oski. Lateral por lateral. Cambio de cromos. No de posiciones. Las que ha hecho ahora Lolo Escobar. Lateral por lateral. Media punta por media punta. Vamos a ver ahora con esa refresco en ataque, sobre todo con esos hombres que han entrado. Sobre todo con Isi Ross, que la tuvo ahora por banda izquierda. El centro sobre Javi Cueto y Raúl Rubio, los hombres más adelantados ahora del conjunto avilesino. Hay que sumar este punto para dar un poco más de tranquilidad a este tramo final de la temporada. Hay que encomendarse todo el partido de casa el próximo domingo a las 5 de la tarde frente al Baracaldo. Cuando ahora por banda izquierda, ahí estaba Cortés. Cuidado Cortés, dentro del área, cuidado peligro, balón atrás. Patazo de Calderón dentro del área. Ahí estaba bien situado Nando. Ahí situado Nando Almodóvar. A poner ahí ahora el balón en movimiento por banda izquierda para Viti. Primer balón que toca. El jugador del León. Ahora hay un jugador tendido sobre el rectángulo. Juego Calderón. Pudo haber hecho daño. O vienen ya los típicos calambres en el tramo final del partido. Está preparado Slavi. Dorsal número 8, uno de los fichajes del mercado invernal de la Ponfe.
1: Llega el Zaragoza, seguimos en el Toralín.
0: Va a salir Calderón, que se quejaba ahí ahora con ese lanzamiento. Va a entrar Slavi. El dorsal número 8, uno de los últimos fichajes del mercado invernal del conjunto de la Sociedad Deportiva Ponferradina. Vamos a ver el tramo final de la segunda parte. El Avilés, que está mereciendo ahora el gol. Está mereciendo llegar ahí con más profundidad a la portería de Prieto. Va a ser el Babín el que va a coger ese bote neutral que va a poner el colegiado vasco. Aymar Velasco. Va a venir ahí Babín. Viendo ahí, vamos a ver para Carmona. La dupla de centrales por la izquierda con Viti. Bien, ahora Viti ha prácticamente recuperado de toda esa lesión que lo tuvo muy apartado de los terrenos de juego. Vamos a ver, Viti, tienes campo por delante. Le sigue ahí Kevin Bautista. Sigue Viti. Ahí está Raúl Rubio. También está el futbolista Javi Cueto, el balón que lo cortó ahí la zaga del conjunto local. Vuelve a recuperar otra vez la Ponfe. Vamos a ver, viene ese terreno rubio con esa rapidez que atesora el jugador zaragozano. Y ahí ahora Eneco. Eneco ahora balón. Vamos intentando salir por la derecha con Coque, el lateral derecho, jugando ahora de derecha a izquierda. Intenta meter para Gernoboa, el orensano. Peligro ahí, vamos a ver, presionando bien Javi Cueto. El balón por la banda izquierda del avance y el conjunto de la Ponfe recuperó finalmente a Ishemi. Ahora el golpe de Raúl Rubio, la falta la va a señalar el colegiado. A instancias desde su juego de línea, la falta de Raúl Rubio en el lateral izquierdo. Tienen prisa ya los jugadores de la Ponfe. No, Escobar mirando ya el crono. Minuto ya 39 de la segunda parte, 84 de partido. Vamos a entrar en los últimos 5 minutos. Hay tiempo suficiente todavía para lograr como mínimo el tanto del empate. Recordemos, con 2-0 se lograba en el 50, en el 5 de alargue. Babín lograba el 2-1 a cortar distancias. ¿Por qué no va a poder hacer lo mismo el Avilés en esta segunda parte? Tiempo suficiente todavía. El punto daría sería de oro para el Real Avilés. Aquí puntuar en el Toralín. Se puntuó en la Malata, se puntuó en el Eduardo Rodríguez. Se puntuaron en campos muy complicados esta temporada. Se puede puntuar aquí con 400 almas desgañitándose en este desplazamiento masivo de la parroquia avilesina. Ya va Javi, no pudo hacerse con el esférico. Balón otra vez que por banda izquierda y el conjunto de la Ponfe intenta meter en profundidad. Ahí cortó Gete de cabeza. Cuidado, reparte. Regala el esférico ahí, Gete. El esférico era para Slavi. Sigue Slavi por banda izquierda. Mete para Cortés. Cortés otra vez jugando y tocando ahora en la Ponfe. Balón al segundo palo. Tiene que salir rápidamente Nando. Dale, Nando. Balón ahora para Gete otra vez. El jugador cántabro. La preparaba Campo Nadal también. Es lo que busca ahora con ese lateral derecho. Cuidado, se equivocó el Gete. Un esférico prácticamente a su rival. Y otra vez ahí Cortés. Cortés otra vez para Gernoboa. Otra vez cuidado a Slavi. Peligro para Ramírez. Slavi. Slavi. Gol. Gol, gol, gol, gol, gol, gol, gol, gol, gol, gol. Gol de la Ponferradina. Sentencia a la Ponfe. El zapatazo, el zurdazo con pierna zurda de Slavi enviando al fondo de la red. Marca la Ponfe, marca Slavi. 41 de la segunda parte.

0: 86 de partido, Ponferradina 3, Real Avilés Industrial 1.
1: Y aunque al Avilés se le suelen dar bien los finales de partido y los descuentos, parece más que complicado, ¿no? Teniendo en cuenta ese marcador 3-1, está perdiendo el Avilés, además ante un conjunto que opta por luchar por ese playoff.
0: Opta por luchar por ese playoff. Después del duro mazazo, como decíamos, en la jornada entre lo que caía por 3-0 en la Ruta de la Plata frente al Zamora, se lo jugaba del todo por el todo. Si seguir con aspiraciones de meterse en el playoff, este encuentro frente al Real Avilés, el Avilés que se lo juega también el todo por el todo, pero no en los puestos bajos de la tabla clasificatoria. Arroja agua fría mazazo. Va a cumplirse el minuto ya 87, 3-1. No era, estaba mereciendo el Avilés más. Demasiado castigo ahí con este tercer gol. Estaba el Avilés pasando por los mejores momentos, llegando ahí con insistencia a la portería de Prieto. Ese gol anulado también a Kevin Bautista. Y ponía la puntilla Slavi, que acababa de entrar en hace escasos minutos al terreno de juego, poniendo el tercero de la tarde aquí en el Toralín. Dale, Campa Badal. Otra vez se resbala. Madre mía, cómo resbalan hoy también los futbolistas. Resbala Bajete, resbala Campa Badal. Una cosa también inexplicable, ¿eh?, para los futbolistas, sobre todo la línea de atrás, resbalando en este juego, porque recordemos al comienzo de del encuentro, caía aquí la monumental de agua en el Toralín y en todo el Bierzo. A poner el balón en movimiento, Prieto, no tiene ni mucho menos prisa el conjunto berciano, listo para sentencia el partido en este 36ª jornada. Restan dos partidos, restan seis puntos.
1: Cambios en el Ciudad de Tudela, Javi Lozano.
2: Sí, ha habido cambios en ambos equipos por parte del conjunto local. Entraron al terreno de juego Colau por Guillén Naranjo y Albín hizo lo propio por Nogueno Lorenzo. También ha habido dos cambios en las filas del conjunto del Vetusta. Un Vetusta que vio como Dani Santigosa en el minuto 15 de la segunda mitad, minuto 60 de partido, restrelló una volea con pierna izquierda en el poste izquierdo de la portería defendida por Miguel Narváez. El partido está mucho más vivo, con una lluvia importante sobre el Ciudad de Tudela. Le está metiendo una marcha más el tudelano, aguantando como puede el Vetusta, que llegó a lanzar tres cornes a lo largo de esta segunda mitad. Estamos en el 67 de partido. Tudelano 0, Oviedo Vetusta 0.
1: Enseguida seguimos con ese encuentro, pero con el 3-1 en el Toralín quiere, pero no puede el Avilés.
0: Minuto 89, vea, va. Queda un minuto para lo que quiera añadir el colegiado. Vamos a ver el alargue que va a dar. Dio 7 en la primera parte. Por ahí puede andar en torno a 6-7 minutos también en el alargue de la segunda. Pero bueno, con el 2-1 se podía todavía, se puede intentar. Pero ya con 3-1, complicado, ¿eh? Hay que meter dos en el tiempo añadido, más que difícil. Bueno, cosas peores se han visto en esto del fútbol. Ahí está Isi, intentando cortar distancia, Isi, metiendo para Javi Cueto. No pudo, ahí se adelantó, ahí viene Andújar. Se anticipó bien a Javi Cueto, ahora se anticipó bien Campa Badal. Vamos a ver Campa, tiene Campa por delante, balón para Raúl Rubio, dentro de la Raúl, se cae al suelo, no dice nada. No pita absolutamente nada, va a reclamar penalti ahí. El delegado Joaquín Alonso, con esa cartulina azul, el balón y va a reclamar ahora en el vídeo support ese posible penalti sobre Raúl Rubio. Va a mirar ahí, juego para Dovea. Aquí se va a mirar, se va a revisar la jugada, se va a cumplir el minuto 90, posible penalti sobre el Raúl Rubio. A ver lo que señala el colegiado vasco. Ahora sí, minuto 90, 3-1, pierde el Avilés. Lo quiere intentar con esta jugada, cortar distancias. En el tiempo de alargue, en los 5 minutos que acaba de dar el colegiado vasco, se fijaba Lolo que eran pocos, esperaba el técnico pacense que podía dar más. Y vamos a ver si finalmente puede anotar y puede cantar ese penalti sobre Raúl Rubio. No me atrevo a decirlo, pero puede que sea penalti, ¿eh? Puede que sea penalti.
1: Y el confiabas Oviedo tendrá que disputar el playdown por la permanencia. Tenía que ganar, no ha finalizado el partido, está perdiendo 32-36, pero sí que concluyó el encuentro en Alcobendas, derrota del conjunto local ante el Zaragoza por 20-31. Por lo tanto, playdown para lograr la permanencia para el Confía Base Oviedo. Termina también en segunda el Valladolid 2, Zaragoza 0 y lo hace en primera el Atlético de Madrid 0, Celta 1, José.
0: Vamos a ver, Codés está revisando el video support. El cuarto árbitro Fede para que sea el árbitro principal. Aymar Velasco todavía está dudando mucho. No sabemos si cuando duda vea si es bueno o si es malo. pero todavía está en

0: mirando, los cinco de que se van a poner todavía más, porque se está tardando demasiado. Ver si por lo menos se puede acortar distancias con esa pena máxima que puede señalar ahí el colegiado vasco. Y no señalarla ya sentenciaría. Vamos a ver el gesto claro. Y dice que no. Y dice que no fue penalti, que no pasa absolutamente nada. El gesto y ahora el saque de banda para la Ponferradina. Y ese gesto con esos dos brazos nuevamente cruz, diciendo que no ha pasado absolutamente nada. También se pueden decir que con ese gesto, que ya se da por finiquitado el partido. En estos cinco puede poner otro minuto más, serían seis de alargue, se va a cumplir dos de los cinco, y va a haber algún que otro minuto más. Puede haber otro minuto más de la cuidado. Sigue ahí Slavi, saca el suelo, el balón para Nando. Ahí sigue Slavi, Nando, el Bodo va sacando rápido para Isi Ross, cuidado Isi, ahí el agarrón claro. Dice el colegiado que no pasa absolutamente nada, parecía que lo había agarrado en eco al jugador murciano, que entró en esta segunda parte. Bastante molesto por no entrar en el 11, pude dialogar con él antes de que entrase el partido. Cuidado Isi, ahí hablando ahora. Se puede llegar ahí a las manos, cuidado Tangana, y ahora en el medio del campo con Isi Ross. Cuidado, los jugadores hábiles y los que ya lo conocen, lo van a separar al jugador murciano, cartulina María para Isi. Y a ver ahora lo que señala ahí el colegiado vasco. Otra cartulina María para el jugador de la Ponte. El juego que está parado, la Tangana, que no iba más. Ahí a poner paz también el autor del primer gol del encuentro, que no es otro que Borja Vázquez. Minutos ya prácticamente de la basura, como decía el otro. Tres minutos de alargue de los cinco que ha dado, pero pueden ser en torno a dos, tres minutos más. 3-1, visto para la sentencia, partido aquí en el Toralín. El Avilés, que tendrá que lograr puntuar la victoria, lo que ya no le vale ni el empate, los tres puntos tiene que sumar el próximo domingo, recordemos, a las 5 frente al Baracaldo. Con la victoria de hoy, el conjunto vasco, que se quiere meter también en los puestos altos de la tabla.
1: Y además que el Guadalajara está ganando, está a punto de acabar ese partido 2-0 al Arenteiro. El que sí acabó fue Unionistas 2, Tenerife 1. Por lo tanto, ahora mismo Guadalajara sumaría 40 puntos, el Avilés 43. Estaría en descenso Ourense con 39 y sin disputar todavía su partido, que lo hará mañana a las 4:30 ante el Celta Fortuna.
0: Ese resultado ya prácticamente sin jugar, ya se sabía que podía ser de color del Depor Guada. Y el Guadalajara, el Arenteiro, ya está sentenciado ahí en el último puesto, ya descendido a la segunda red. Los tres puntos del Guadalajara, que ponen todavía más difícil, más realismo ahí en los puestos bajos de la tabla clasificatoria. Pase lo que pase la jornada de hoy, seguimos diciendo, la Avilés depende de sí mismo,

0: atrás otra vez para Carmona. Los jugadores de la Vila ya mirando más para atrás que para adelante. El balón otra vez por ese 2. Sigue Eisi con el esférico. En una pitada cada vez que toca el balón el jugador murciano. La falta otra vez ahí ahora. Isabel Merterio. Ahí otra vez Eisi Ross. Madre mía. Ha levantado ampollas desde que entró al terreno. Juego Eisi Ross en esta segunda parte. El rectángulo de juego ha calentado a la parroquia local. El jugador murciano. A poner ahí el balón en movimiento. Puede ser la última guía del partido. Pero no serviría de nada. Serviría un poco para magiar el resultado. 4 goles que hemos contado, que hemos narrado. 3 para el equipo local, para la Ponfe. 1 solamente para el equipo asturiano, para el nuestro, el que nos interesa aquí en la radio autonómica, para el Real Avilés Industrial. Único representante en esta primera ref que no quiere perder esta categoría con tanto que costó el equipo que capitanea Diego Baeza. Bueno, ahora por la derecha. El contragolpe, la Ponfe. Ahí bien, ahora se cruzó bien Viti. No, recuperó otra vez el equipo del Nafti. Jugando por la derecha, intentando meter ahí. Tiene todavía más el conjunto. Final del partido aquí en el Toralín. Se llega con este resultado conocido de todos los oyentes de la radio autonómica. Sociedad Deportiva Ponferradina 3. Avilés 1. No pudo ser el Avilés que quería puntuar. Salió muy mal, sobre todo en la primera parte. Con ese gol de Borja Vázquez a los 19 minutos, un auténtico golazo que nada pudo hacer por la escuadra izquierda. El bueno de Nando Almodóvar en el 26 anotaba Keita, el 2-0, acortaba distancias en el 51 en el tiempo de largue. Babín, el 2-1, se iba al descanso con ese resultado y ya de un gol anulado a Kevin Bautista. Un gol en el 60, cuando mejor lo estaba disputando la Vinés, el gol, el zapatazo al poste izquierdo de Álvaro Santamaría y ya ponía Slavi en el 41 que acababa de entrar al rectángulo de juego, ponía ya la puntilla, ponía el 3-1 definitivo. No pudo ser el Avilés que se marcha de vacío aquí del Toralín, 43 puntos pisando en los talones. El Orense esperando a su partido, el Guadalajara, todo queda a lo que ocurra el próximo domingo, que estaremos ahí en Suárez Puerta a partir de las 5 de la tarde, ese Real Avilés Industrial Baracaldo que lo contaremos en la radio autonómica. Nada más, hasta aquí vea. Resultado final al término del encuentro aquí en el Toralín, Ponferradina 3, Real Avilés Industrial 1.
1: Gracias, José. Hasta la próxima.
0: Hasta la próxima, Bea. Un saludo.
1: Y en esa promoción de ascenso a la Primera Federación concluyó el Coria Club Deportivo Minera 0-0 en el marcador. El Jerez y el Conquense están empatando a 1. El Reus y el Ourense a 0. Y el Tudelano y el Vetusta lo están haciendo también a 0. Enseguida nos centramos en la previa del Sporting ante el Málaga. Antes, ¿qué pasa en el Ciudad de Tudela, Javi?
2: Pues llueve torrencialmente sobre el Ciudad de Tudela. Sigue el empate a 0 en el marcador en el minuto 79 de la segunda mitad. Sí, había realizado dos cambios el técnico local, Héctor Urquía. También refrescó a su equipo el técnico del Vetusta, Roberto Aguirre, con la entrada al terreno de juego de Óscar de la Era, Lucas Santañón y Cheli por Pablo Agudín, Dieguito y Diego Tejón respectivamente. Ojo al robo de balón, ocasión de peligro para el Vetusta, dentro del área, Óscar de la Era, gol, gol, gol, gol, gol, gol del Vetusta en el Ciudad de Tudela. Robo en la salida de balón de Castrillejo, el pase al interior del área, a placer, remató, fusiló con pierna izquierda al guardameta Joel Ramírez. Óscar de la Era en el casi 80 de partido, gran noticia, ¿no?, que podemos llevarles en directo desde Navarra con el gol de Óscar de la Era en el minuto 80 de partido. Se adelanta el conjunto del Vetusta en tierras navarras. Marcó Óscar de la Era, que entró en el terreno de juego en el minuto 65 y en torno al 80, apenas lleva 15 minutos sobre el terreno de juego, el Vetusta, que logra un gol que vale su peso en oro en el partido de ida de la eliminatoria de ascenso a Primera Federación. Marcó el conjunto del filial del Real Oviedo, marcó el Vetusta, marcó Óscar de la Era.
1: El equipo de Roberto Aguirre, importantísimo ese gol, 0-1 ante el Tudelano, el Ciudad de Tudela. Se vendrían con el marcador favorable para el partido de vuelta de esta primera fase de ascenso que tendrá lugar en el Carlos Tartier el próximo sábado a las 6 de la tarde. Resultado magnífico de momento para los de Roberto Aguirre con 0-1 en el marcador. Pendientes de todo lo que sucede en ese encuentro y ya con la previa del partido del Sporting, Pelayo Rodríguez, conocíamos antes la alineación, por si alguien se ha incorporado ahora, recordamos con qué salen ambos conjuntos.
3: El Málaga, el anfitrión, que sale con Alfonso Herrero bajo palos, una

0: Línea de cuatro con Carlos Puga, lateral derecho. Rafa Garrido, lateral izquierdo. Diego Murillo e Inar Galilea como pareja de centrales. Medio del campo para Darko Brasanac e Iza Merino, derecha para Joaquín Muñoz, izquierda para David La Rubia, arriba Carlos Doctor y Adrián Niño. El Sporting que sale con Rubén y bajo palos. Una línea de cuatro con Guille Rosas, lateral derecho. Una línea de cinco, perdón, es la costumbre. Guille Rosas de lateral derecho. Diego Sánchez, lateral izquierdo. Cuenca Pegani y Pablo Vázquez en la zaga de tres centrales. Medio del campo para Corredera, Justin Smith, Gelaver y Gaspar Campos a los costados. Arriba Jonathan Dubasin. No sé si le gusta la alineación. No sé si tiene alguna exclusiva del próximo míster. No sé si será él el próximo entrenador. Los banquillos le echan de menos. Eloy, hola, ¿qué tal? Muy buenas.
1: ¿Qué tal? ¿Qué tal, Pelayo?
0: Buenas. Los banquillos te echan de menos,
1: ¿no? Sí. No, estoy aquí muy bien, muy a gustito aquí.
0: Bueno, pero
1: transmitiendo los partidos del Sporting al lado tuyo, que eres un crack, campeón de Asturias.
0: ¡Ay, otra vez! La cuña.
1: Campeón de Asturias.
0: Oye, ya está, ya acabó la liga.
1: No, pero puede ser el campeón de España.
0: Bueno, yo digo, pero de Asturias ya está.
2: Claro.
0: Hoy, premios traje una empanada de la Pola, vamos que te lo
1: ver,
0: dije.
1: Vamos a ver.
0: Y te traje empanadita de la Pola.
1: En la vida deportiva de jugadores, entrenadores, hay que ser
0: ambicioso.
1: Ambicioso.
0: Sí, no. Si ambicioso no me gana nadie. Pero a ver. Bueno, me llama el Sporting, ¿eh? Bueno. Esa noticia de la semana, el hoy, más allá del 11, que analizaremos y hablaremos de ello. Yo creo que de lo que se va a hablar, ya no solo hoy, sino en los cuatro partidos que quedan, no sé qué te parece a ti, pero sorpresiva la decisión de Borja. Lo decía Bea justo antes de la rueda de prensa del míster, un viernes antes del partido, con un año de contrato, cuando todo parecía que, bueno, o él daba pistas de que el año que viene iba a continuar con el proyecto. No sé qué te parece esta...
1: Sí, lógicamente.
0: Toma de decisión tan repentina.
1: Lo que tú dices, Pela, sorprende por eso, ¿no? Porque parecía que él seguía teniendo ilusión de estar aquí en Gijón, estar aquí en Mareo, dirigir otra temporada más al Sporting, ¿no? Planificar ya desde el comienzo
0: desde
1: de temporada,
0: cero.
1: Desde cero, efectivamente,
0: claro.
1: El equipo, porque sí que es verdad que el que llegó aquí ya comenzada la temporada, con la plantilla ya hecha y simplemente pues bueno los retoques que le ha podido dar el club en el mercado de invierno, ¿no? Y fueron las dos incorporaciones de Cuenca y de Ferrari y con mala suerte, ¿no? De los dos, ¿no? Porque los dos pasaron por lesiones, ¿no? Importantes y de larga duración, como es el caso de Cuenca la primera y luego la de Ferrari que todavía hasta la temporada que viene no va a estar. Bueno, es la primera opinión, es esa de sorpresa en ese sentido. Pero bueno, si él tiene tomada la decisión y al reunirse con el club, con la propiedad del club, con la la dirección deportiva del Sporting
0: y la directiva,
1: intuye o cree que no se siente con la suficiente confianza y capacidad para afrontar la temporada que viene, pues bueno. Pues lógicamente vale más tomar esta iniciativa
0: apartarse
1: ahora que no empezar la temporada que viene y que haya dudas de
2: entre luego entraremos a debate también que con Sergio Meana enseguida, vamos a vivir ese final del partido del Vetusta, pero yo creo que hay
0: hay mucho trasfondo,
2: sí,
0: ¿eh?
2: Sí, por cómo sucede, por cómo pasa, porque yo creo que también el proyecto él en Coruña no le convencía, a lo mejor, no sé si puede venir por ahí un poco, no le convencía del todo y al final es destituido después, ¿no? En su siguiente etapa en Coruña, es verdad que es muy distinto, señor. Pero bueno, extraña sobre todo
0: el cómo se dio los
2: exacto,
0: tiempos.
2: O sea, yo creo que es lo que más extraña, porque podía haber pasado un martes, un miércoles, pero justo el viernes. Yo creo que también es un peso que se quita el entrenador de no ir con esa presión, pero
0: puede haber pasado a final de temporada también.
1: No, sí, pero, que era lo de que, ser, pero sí, pero de ser evitamos mejor que sea especulaciones
2: ahora, eso es,
1: ahora.
2: Sí, es mejor, yo creo, que se haya producido, porque si no, al final estás alargándolo, o estás planificando. Bueno, pues ya todo el mundo lo sabe, se acabó. No logró el objetivo, se logró. O sea, me refiero, pasó, por ejemplo,
1: y no tienes ningún objetivo.
2: En el Villarreal,
1: tampoco,
2: con Marcelino.
1: Momentos.
2: Una vez que se logró, al día siguiente se hizo oficial. Bueno, que luego entramos con ello, pero que todavía está en juego ese partido del Vetusta, que está ganando el filial azul, están ganando los de Roberto Aguirre en su fase de ascenso, partido de ida, vale el tanto de Óscar de la Hera, que le está dando esa ventaja de cara al partido de vuelta, que será el sábado en el Tartiere.
3: Qué buena fue nuestra última conexión en el robo de balón de Castillejo, en la salida de balón del Tudor.

Delano, Castillejo habilitó el pase al interior del área y Óscar de la Hera remató a bocajarro con pierna izquierda batiendo al guardameta del conjunto local del Tudelano, Joel Ramírez. Si era bueno el empate a cero, mantenerla a cero su portería en el partido de ida de un playoff, pues se pueden imaginar todos los oyentes de tiempo añadido lo que supone el gol del delantero del Vetusta en este partido en torno al minuto 80 de encuentro, cuando es el conjunto de local, el conjunto que dirige el técnico Héctor Urquía, el que intenta salir como jugador en zona defensiva, intenta combinar Monreal, presión arriba, Óscar de la Hera, el autor del gol del Vetusta, es parada, el que avanza por el carril zurdo, toca en corto con su compañero, con Monreal, de nuevo retrasa sobre el guardameta, Joel Ramírez, presión arriba, es un equipo físico, es un equipo joven, pero con ímpetu, con ansia, con cerrando todos los espacios, el conjunto del Oviedo de Vetusta, la ocasión más clara del conjunto local había sido un disparo del centrocampista, el capitán Dani Santigosa, de volea en la frontal del área que se estrelló en el poste izquierdo del sorprendido Miguel Narváez. Pero el 0-1 que campea en el marcador en este minuto 87 de partido pone en ventaja claramente al conjunto de Roberto Aguirre en este partido de ida en tierras navarras. Ojo al robo de balón, Bonilla en la frontal del área, que bien, a qué certero, rapidísimo estuvo Diego Espinosa en el corte. Chely sale con balón jugado por banda derecha, tiene el apoyo de Marcos López, que sustituyó a su compañero, a su hermano Adri López, lesionado. Se va, se penetra dentro del área Castillejo y provoca el córner favorable a su equipo, aunque no, aunque Mario Ruiz entiende que fue el extremo del conjunto del Vetusta el último en poner, en tocar el balón. Y es Joel Ramírez el que pone el balón en movimiento. Sigue cayendo la tarde-noche en el Ciudad de Tudela. Estamos en el 88 de partido. Sigue venciendo desde el minuto 80 el Vetusta, con el gol que vale su peso en oro de Óscar de la Hera en el minuto 80 de encuentro. Robo de balón en el centro del campo de Lucas Santiñón, habilitando y combinando con primeras con Guille Berzal. Se desdobla Lucas Santiñón, encara al vértice izquierdo del área, busca la línea de fondo. Sergio Ruiz, el colegiado riojano de la contienda, en la disputa con el central, con Monreal. Sale Colmán jugado en el centro del campo, el centrocampista Guille Alonso, combinando con parada en campo propio. Toca en corto sobre el capitán Dani Santigosa, que juega sobre uno de los que entró en la segunda mitad, Montegaya. El centro de parada, intenta llegar a la línea de fondo, caracolea el pase atrás, jugada de peligro, el remate de primeras, alto. El remate de primeras de Dani Santigosa en la frontal del área, tras el pase atrás de su compañero Guille Alonso, se fue por encima del larguero de la portería defendida por el guardameta Miguel Narváez, que afortunadamente ha tenido pocas intervenciones en el partido. El resto de sus compañeros de campo le hayan ayudado en su labor de defender la portería del Vetusta. Un Vetusta que hizo un campañón en el grupo primero de segunda ref como segundo clasificado y que busca por la vía larga subir a primera federación. El pase al hueco que buscaba Dani Santigosa, caracolea Guille Alonso abriendo a la banda derecha donde va a controlar el lateral Dufour a la altura del banquillo de la portería defendida por el banquillo del técnico local Héctor Urquía. Retrasa hacia atrás Dufour, combinando de primeras con Albín. Albín centra al interior del área, despeja Marcos López de cabeza, va a recuperar el esférico Castillejo, que es un auténtico puñal por banda derecha con su potencia habitual. Traspasa la línea divisoria de ambos terrenos de juego, se protege ante la presión del lateral de parada, intenta prolongar sobre línea de fondo, libre de marca, tiene que pisar el esférico a la altura del banderín de córner, no pudo controlar el esférico y este se perdió por la línea de banda. Pero vaya partidazo que se está marcando Castillejo en la banda derecha, donde es un auténtico pulmón. Estamos ya en el minuto 90, estamos en el tiempo añadido del encuentro del partido de ida de la primera eliminatoria de ascenso a primera federación. Sigue venciendo el Vetusta por 0-1 con el gol marcado por Óscar de la Hera. Caracolea Dani Santigosa, el disparo con pierna izquierda, se empacha de balón y lo envía en el disparo a las nubes. Típico remate donde las fuerzas fallan, donde los jugadores están muscularmente muy cargados y donde la desesperación por ser un partido en el que juegas con tres aficionados, en el que estás jugando en casa y que está viendo el conjunto del Tudelano como el Vetusta está venciendo por 0-1. Es el guardameta Miguel Narváez el que barre, enviar el balón largo desde su propia portería. Estira su pierna derecha, va a golpear Miguel Narváez, adelanta mucho la línea defensiva al conjunto del Vetusta, aleja el peligro de su propio área. Marcos López evita que el balón se pierda por la línea de banda, se mete hacia adentro, combina con su compañero en el centro del campo, con

0: Enzo Pérez. Caracolea Castrillejo combinando con Chelli. Envía el balón en largo buscando el desmarque de Marcos López en la pugna con parada en el verde de izquierdo. Y señala falta. Señala falta José Miguel Alcalde, el asistente. Segundo asistente, el comité riojano, ha visto cartulina amarilla. Marcos López, la única del partido. Bueno, es la típica cartulina que se podía haber ahorrado el colegiado de la contienda. Y se reanuda el partido en el Ciudad de Tudela, donde ha parado de llover, lo había hecho fuertemente durante toda la segunda mitad. Caracolea en el centro del campo, Guía Alonso combinando con Dani Santigosa, se mete hacia adentro, presiona bien ahora Lucas Santañón, intenta montar la contra, combinando con su compañero, con Óscar de la Era, el autor del gol de la que campea en el marcador. Controla parada, pegado a la calde de la banda izquierda, combina por dentro con el capitán Dani Santigosa. El cambio de orientación a banda derecha, donde va a controlar Dufour, va a encarar el vértice izquierdo del área, le cierra espacios Adri Fernández, que se ha cambiado de banda por la lesión de Adri López, que fue sustituido. E intenta robar el esférico al vetusta, caracolea el conjunto local, el centro al segundo palo, Guille Alonso despeja la zaga del conjunto del vetusta, intenta bajar el esférico al piso Bongatella, y el remate a las nubes por parte de Guille Alonso en la internada en el interior del área. Sigue pasando, sigue moviéndose el cronómetro, estamos en el 92 y medio de encuentro. No hemos observado el tiempo añadido que ha estimado oportuno prolongar el colegiado riojano Mario Ruiz. Y es Miguel Narváez el que va a golpear en largo desde su propia portería. Primera experiencia de los jovencísimos jugadores del vetusta en un partido de playoff a Primera Federación. Y de momento el 0-1, que es una grandísima noticia para el fútbol asturiano en la representación del vetusta en este playoff de ascenso. Parada, juega por dentro con Guille Alonso, que caracolea combinando con su compañero, el central Monreal, es jugador del vetusta durante unos meses, va a abrir a la banda derecha, un control de Fur, le señala falta al colegiado de la contienda, la señaló a Chelli, a la altura del banquillo del técnico local Héctor Urquía en campo contrario. Se queja de la entrada recibida el jugador del conjunto del Tudelano. Se va a reanudar el partido en el Ciudad de Tudela cuando se incorpore el futbolista Julen Monreal. Y ese es su compañero, el dorsal número 18, Albín, el que va a poner el balón en movimiento, el lanzamiento con pierna izquierda. Sigue lloviendo sobre el Ciudad de Tudela. El golpeo con pierna izquierda, defiende con todo en torno a su área. En el minuto 94 de partido, el golpeo vetusta, el balón colgado al interior del área. Bien, Diego Espirosa despejando de cabeza, el central cántabro del vetusta. Controla en banda izquierda el extremo Bonguetalla. Recuperan zona defensiva Asier Pérez combinando con Dufour. Se mete hacia adentro Albín. Presiona como puede Lucas Santañón. El pase filtrado al hueco. Se pasea y lo deja perderse por la línea de fondo el guardameta Miguel Narváez, que está jugando con los tempos. Le llama la atención ligeramente el colegiado riojano Mario Ruiz, pero evidentemente está jugando con lo que es el marcador. Desde el minuto 80, con el gol que vale su peso en oro de Óscar de la Era, sigue venciendo el vetusta. Estamos en el tiempo añadido, nos acercamos en el minuto 95 de partido. Va a golpear en largo Miguel Narváez, el esférico traspasa la divisoria dando los terrenos de juego, salta y disputa Castrillejo, el balón le va a caer a Guilla Golonso, que juega de primeras en el bote pronto, combinando con el central, con Asier Pérez, combinando con parada, este con Monreal, presión arriba, está trabajando muy bien el aspecto físico, los cambios le han dado una marcha más al vetusta, cuando evidentemente el esfuerzo físico era importante. Y final del partido en el Ciudad de Tudela, con la gran noticia, la victoria del Oviedo Vetusta en el partido de ida de la eliminatoria de ascenso Primera Federación. Vale su peso en oro. Tudelano 0, Vetusta 1, marcó en el minuto 80 Óscar de la Era.
1: Gracias, Javi. Hasta la próxima.
0: Hasta otra ocasión. Muy buenas noches.
1: Partido de vuelta el sábado a las 6 de la tarde en el Carlos Tartiere. Resultado más que favorable para el Vetusta en su lucha por ascender a Primera Federación. Seguimos con esa previa del Sporting al filo de las 9 de la noche. Ya está también con nosotros Sergio Meana. Muy buenas, Sergio.
2: Hola, muy buenas, Bea. ¿Qué tal?
1: El cambio de entrenador que pilló a todo el mundo a contrapié. Estábamos hablando antes de ello. No sé cuál es tu opinión al respecto. Bueno, el cambio no. La decisión del entrenador no seguir, sí, porque de momento no hay relevo.
2: Pues, ¿qué me parece? Pues una mala gestión, ¿no? De toda esta situación. creo que es una papeleta muy difícil para Borja, estos últimos partidos.

0: me parece súper difícil, además en la situación del Sporting, que la gente no está, está algo crispada por las sensaciones del último partido, por las sensaciones de toda la temporada, que al final no se consigue el objetivo, y me parece, bueno, muy difícil. Es decir, yo no me gustaría estar en el pellejo ahora mismo de Borja Jiménez, porque tampoco tiene mucho sentido, ¿no?, esté en el banquillo si ya no va a estar. No sé, lo que digo, una situación mal gestionada, como muchas otras del club, y bueno, a ver lo que pasa, a ver lo que pasa hoy.
1: Muy buenas, Sergio, ¿qué tal? Buenas tardes, casi noches.
0: Buenas, Tela.
1: Bueno, yo creo, y lo decía en la previa, se lo decía antes de presentar a Eloy, yo creo que más allá de estos partidos, claro, el tema, lo que nos preocupa va a ser eso, ¿no? Ya no solo el porqué, el buscar la solución o la causa de lo de Borja, sino el qué va a pasar, porque ahora el Sporting, lógicamente, le quedan 4 partidos, y eso, lo que tú dices, aparte de que ya no está Borja, que poco o nada, que se entienda, importa lo que vaya a hacer este entrenador, tienes que buscar otro ya, porque es que te plantas en junio, te puedes plantar en junio sin entrenador, con lo que eso conlleva, que tú lo sabes muy bien, ¿no?, a la hora de planificar. Entonces, esto es un efecto que es lo que dices tú. Ahora va a ser complicado los tiempos.
0: No debería ser un problema que el entrenador estuviese o no, que estuviese Borja o no, porque yo sigo diciendo y soy de la idea que, bueno, en este caso no tenemos una dirección deportiva al uso, pero la dirección deportiva es la que tiene que marcar las directrices de digamos del modelo de juego, de perfiles de que se quieren buscar, y no depender tanto del entrenador. Entonces, que esté uno entrenador a otro no debería ser un problema por ese lado, pero en este caso sí estamos viendo que se dan demasiados bandazos. Vemos que cada entrenador que viene es un perfil diferente, y entonces sí hay un problema, no sabemos a qué jugamos. Entonces, lo primero que tiene que ver en este caso Orlegi es a qué queremos jugar, y a partir de ahí crecer. Pero de momento a nadie se le encendió la bombilla o en la cabeza o no sé, yo no lo tengo claro a qué quiere, a cómo quiere jugar Orlegi o qué modelo quiere implantar Orlegi en el Sporting. Yo no lo tengo claro, no sé vosotros.
1: Bueno, es que yo creo, Eloy, que Yo le hacía esta pregunta o se lo comentaba ahora a Sergio precisamente por lo que él dijo. Lógicamente, el entrenador no es el problema, es lo que marca la dirección deportiva, pero es que lo ha definido Sergio perfectamente. Aquí pasamos a inicio de temporada con Garitano, que era Marrategui, y luego pasamos a Borja, que quizás pues veíamos otro fútbol, no sé, no tan a Marrategui, pero un poco más ofensivo. Luego en su día estaba Ramírez, que era un modelo completamente distinto cuando estaba Orlegi. También pasamos por el Pito Abelardo, es decir, es que es lo que dice Sergio, de los últimos entrenadores es modelo A, modelo B, modelo C, modelo D, y claro, eso es lo que decía yo, claro, te puedes implantar en junio sin planificación deportiva, sin proyecto para la próxima temporada, sin saber qué entrenador viene, porque igual viene un entrenador y te pide 10 fichajes, ¿no? Como decía también el resto.
2: Bueno, pero no, a ver, yo creo que ahora hay tiempo, yo creo que...
1: Bueno.
2: ¿Cómo que no?
1: ¿Hay tiempo? ¿Tú crees que hay tiempo?
2: Sí, claro. La liga empieza el 15 de agosto, o el 16, sí, bueno, a mediados. O sea, pero que,
1: si hay que traer a 10 jugadores, como se dijo...
2: El tema es, vale, estoy ya de acuerdo con lo que decís, de que con lo que dices, que si... Ramírez, que si Garitano. David Garitano, que si tal, que si cual. Pero eso es como está el fútbol montado ahora. Dime un equipo, quitado el Racing de Santander,
3: que ya con el mismo
2: y el Almería, años. Efectivamente. Y el Almería. No hay más. O sea, todos han cambiado de entrenador. Hay danza de entrenadores, para arriba, para abajo. Hay muy poca paciencia. Cuando las cosas no empiezan bien, pues enseguida el primero que le cortan, pasa la guillotina francesa y le cortan la cabeza. Y bueno, pues ya está, ahora hay tiempo. Yo creo que, bueno, vale, sí que es verdad que es sorpresa, porque parecía que Borja, y bueno, y yo sigo manteniendo que su concepto futbolístico a mí aquí me ha gustado,

0: aquí te está penalizando el tema defensivo, lo hemos hablado el otro día, no estás
1: ¿y el banquillo?
0: Más arriba, exactamente, por no tener una plantilla amplia y porque en defensa pues hemos cometido, cuando no se ha equivocado uno, se ha equivocado otro y te ha penalizado. Te ha penalizado puntos que lógicamente tenías que haber sumado, al final no lo sumas y no te puedes enganchar arriba y no tienes una regularidad. Pero bueno, en lo que es de concepto futbolístico de juego, a mí es un equipo que me gusta, ¿no? Cuando tiene el balón, con sus facetas ofensivas y luego evidentemente porque tienes futbolistas que tienen creatividad arriba y tienen gol. Bueno, pues ahora quedan un mes de competición, porque todavía queda un mes de competición. Ahora la primera decisión que hay que tomar evidentemente es la de entrenador.
1: Sí.
0: Y ese entrenador que decida de con los jugadores que hay en estos momentos en la plantilla, con los jugadores que cree que necesita este equipo para ser un equipo más competitivo, o si yo creo que no es problema de competitividad, sino es de fiabilidad y de sustento en el aspecto defensivo. Y en el ofensivo, si mantienes a los jugadores que tienes, creo que tienes un equipo que te va a generar fútbol de ataque y goles. A partir de ahí, pues bueno, pues nada, es lo que toca, yo creo. Pero, y por eso yo creo que hay tiempo, ¿no? Y sí que es verdad, estoy un poco con Sergio, que la papeleta es complicada y demás, pero yo he estado con entrenadores que han dicho en enero que no se iban. Y al final los futbolistas son los que... Vamos a ver, y el caso es el Valencia, el tercer año de Espárrago, llegó en enero y sin decir nada a nadie, ni siquiera a los jugadores, a los que convivía todos los días, llegó una rueda de prensa, además antes de un partido precisamente también, dijo, señores, bueno, Víctor Espárrago la temporada que viene no va a seguir en el Valencia Club de Fútbol, y quedaban casi la mitad de temporada todavía, y entonces los futbolistas son profesionales y dijimos, oye, que al final los que quedamos aquí somos nosotros. Y da igual que venga el entrenador, que amarrarse los machos y pelear y bueno, y al final el equipo no se metió históricamente, fíjate, contra el Sporting de Gijón, aquel gol de Luis Enrique en la última jornada, no nos metimos en competición europea y se metió el Sporting ganando 0-1 en Valencia. Por tanto, bueno, tienen que, ahí sí que discrepo con Sergio, los jugadores tienen que apretar un eso con otro y seguir compitiendo y bueno, el fútbol dictaminará si eres mejor que el Málaga o eres peor y te gana y punto, porque es más determinante, pero sí que lo que está claro es que tienen que competir.
2: Sergio, que la previa hoy es más corta de lo habitual debido a las circunstancias de los partidos, solo luego hablaremos en el postpartido contigo. ¿La defensa de 5 hoy te llama la atención excesivamente?
3: Bueno, yo creo que viene un poco dada al partido de la primera vuelta, cuando ellos jugaron con dos puntas y nos hicieron mucho daño, ¿no? Y por eso yo creo que el tema de meter 5, pero creo que el entrenador, en este caso Funes, le ha dado la vuelta a la tortilla y saca un punta y tres medias puntas. Entonces, bueno, creo que se le ha adelantado la jugada, en este caso, al entrenador del Málaga, y veremos a ver quién gana la partida. Pero bueno, yo creo que todo iba por ahí, más por lo que había pasado en la primera vuelta cuando habían jugado con Chupe y con Niño en punta, que crearon mucho peligro, muchos problemas al Sporting. Y después tengo que rebatir bastante a Eloy, que creo que discrepamos bastante con el tema del tema de jugadores, modelos de juego, direcciones deportivas.
2: Lo dejamos para el postpartido, si os parece, porque acaba de arrancar el partido. Hablamos ahí. Gracias, Sergio. Un abrazo.
3: Venga, chao, chao.
2: En juego ya el Málaga Sporting.
1: Y la mueve ahora mismo el Sporting en el medio del campo. La escopeta con Redera que avanza. Círculo central para el emperador César Gelaber con el 10 a la espalda. Tiene que moverla al Palentino. Apertura al costado izquierdo para Diego Sánchez. De nuevo para Gelaber. La tiene Corredera. Sigue Corredera. Medio del campo. La va a mover Joaquín Muñoz. Al otro costado, para Carlos Puga, el lateral derecho, el 3 del conjunto Boquerón. Comienza jugada el Málaga para Diego Murillo. Y se pase para Einar Galilea. Medio del campo, aparece Izan Merino de nuevo atrás para Galilea. Primer minuto de partido y primera posesión larga para el Málaga hoy.
0: Sí, bueno, el Sporting ha salido bien, ha salido intenso y el Málaga, bueno, haciendo su fútbol, ¿no? Manejando mucho el balón, va a tener juego por bandas, va a tener juego por dentro.

0: Entro porque es un equipo en ese sentido que maneja fenomenalmente esas dos posibilidades, jugar por bandas o jugar por con mucha gente por dentro. Por eso quizás a lo mejor es el dibujo un poco de esos tres centrales y esos dos hombres en banda y liberar un poco a todos, ¿no? Tanto a
1: profundidad, ¿no?
0: No, y por liberar un poco a Justin Smith, un poco y a Alex Corredera, que acompañen más a los hombres de arriba, ¿no? Sí que mira, es verdad que Gelaber como va a caer más en banda derecha, que es un problema.
1: Uy, para cuidado, que la tiene ahora mismo Joaquín Muñoz. Entra dentro del área, caracolea con pierna derecha Joaquín Muñoz. Recorta para atrás. Sigue el 11 del conjunto boquero al segundo palo. La rubia se la devuelve a Joaquín Muñoz, que evita el saque de puerta, ¿no? Pues no evitó el saque de puerta. Qué mal le pegó la rubia, menos mal, porque fue un pase al segundo palo del 11 malagueño. Había hecho un recorte que arregló muy bien Joaquín. Bueno, no había. Había fuera de juego. Pero el remate de la rubia, que fue malo. Puerta para el Sporting. Va a sacar Rubén Yáñez.
0: Bueno, pero balón a la espalda, Pablo Vázquez, sí que es verdad, es lo que tiene este equipo, ¿no? Que tan pronto te vienen a recibir desmarques de aproximación, como un desmarque de ruptura, como en este caso fue el hombre de banda del Málaga. Pero bien ha estado Perrán, ¿no? Que le ha tapado un fenomenal.
1: Mira que la tiene, perdona, Guille. Al balcón del área sigue Guille, apertura de la banda para Gelaber. Gelaber se la devuelve para Guille, fuera de juego.
0: Fuera de juego, pero ahora de Gelaber.
1: Fuera
0: supongo.
1: De juego de. No sé, enfocan a.
0: Será de Gelaber, pero.
1: Vemos ahí en imágenes a Borja Jiménez afrontando uno de los últimos partidos. Sí, de Gelaber.
0: Sí,
1: porque de Guille no era.
0: No, de Guille no.
1: La mueve ahora mismo. Y Zamerino la filtra para Doctor. No va a llegar. Carlitos Elexe. Del Sporting. Balón que va a mover el conjunto gijonés.
0: Y comentaba la jugada anterior que ha estado bien Perrán, que incluso además ha mirado a ver si venía algún jugador libre del Málaga a su espalda. Ve que no viene nadie, le sale a tapar al jugador del Málaga, en este caso a Joaquín, y le aguanta fenomenal, sobre todo porque hace que espere que vuelva a llegar a la posición Pablo Vázquez, y la verdad que viene en el aspecto defensivo el Sporting en esa acción que te habían pillado un poco la espalda.
1: La tiene el Sporting, Corredera la intenta filtrar, la corta Darko Brasanac. Cuidado que sigue Darko con la pelotita, apertura al otro costado para Joaquín Muñoz. Puede abrirla más en la banda para Rafa Garrido. La mueve el 31 del Málaga. Comienza jugada, balón para Inar Galilea. Al otro costado para Diego Murillo. Ojo a la diagonal, cambio de sentido a la espalda de Guille, remata Guille, balón dentro del área. Lo protege Pablo Vázquez, lo atrapa Rubén Yáñez.
0: Bien, Guille ha recuperado la posición, era un cambio de orientación fantástico otra vez sobre Joaquín en banda izquierda, pero ha estado bien Guille recuperando la posición y tocando de cabeza a su portero, a Yáñez.
1: La tiene el Sporting desde la banda, Diego Sánchez.
0: Lo que sí que es verdad que este dibujo y con Diego, bueno, quizás nos falta un poco más de profundidad. Diego está jugando bastante avanzado, es un carrilero hoy, más que defensor, tiene las dos funciones de tener que sumarse en ataque. Pero bueno, Guille está más acostumbrado por esta banda derecha, él quizás tiene menos capacidad, ¿no? Sobre todo la toma de decisiones en los metros finales.
1: La intentaba prolongar, pero posición antirreglamentaria del pingüino Dubasín. Estamos cayendo en esa trampa. Sí.
0: Bueno,
1: la bota.
0: La bota, bueno, yo creo que.
1: Yo creo que es la bota.
0: No con el defensor, con el central, perdón, en este caso con Einar, sino con Rafa, ¿no? Que está un pelín ahí, pero es muy justito. Bueno, en línea esperemos que no tenga un muelle. Sí que es verdad que la de Gela, antes fue clara, pero esta ya es un poco justita,
1: La mueve Izamerino al medio del campo. Para la rubia, empujan a Pablo Vázquez, a Justin Smith. Y ahora pide que sacara amarilla, dice a Víctor que se repita el saque.
0: Bien, ha estado Perrán otra vez anticipándose, es el jugador que ha anticipado. Y luego pues eso, la recuperación le llega a Justin Smith, que mete todo el cuerpo que tiene y saca esa falta en el centro del campo.
1: La tiene

0: Ahora el Sporting. Gelaver. Apertura de banda para Guille Rosas. Honor a la gente que ha viajado hasta Málaga, Eloy.
1: Sí, sí. Sentimiento rojo y blanco. La peña suele viajar a casi todos los viajes. Sigue.
0: Tener el objetivo, ¿no?
1: Sí, sí, sí. En viajar a todos y al final, bueno, pues es. Le quedan tres salidas, ¿no?
0: Zaragoza y Granada.
1: Y Granada y esta de Málaga.
0: Cuidado, Zaragoza, la semana que viene.
1: Nada, es que después de la derrota de hoy ya. Fíjate que se le está poniendo. El mantenerte en la categoría se está poniendo
0: muy barato.
1: Barato.
0: Te lo decía yo la semana pasada.
1: Pero.
0: Y tú decías el hoy que no creías. Pero
1: vamos,
0: la tiene ahora, ya tienes
1: bien.
0: Ojo, ya tiene. Duda sin perdón. Duda sin para Gelaver dentro del área. Pone Gelaver el segundo palo. ¡Golpe en el palo! ¡Qué mano! ¡Qué mano! ¡Qué mano de Alfonso Herrero! La recoge Justin Smith. Apertura al otro costado para Diego Sánchez. ¡Qué guante ha metido el guardameta malagueño, Loe!
1: Sí, y la verdad que frivolidad de Gelaver. No sé si su intención era centrar, pero bueno, porque queda un poco fuera de la portería, fuera de ángulo después de esa recuperación de balón y el pase de Dubasín a Gelaver. Pero la pincha para central, pero le sale cerradita y pega en el poste.
0: Y mete la mano.
1: Y mete la mano cuando ya prácticamente se colaba el balón. Pero es que pega en el poste y podía haber pegado el poste y para adentro, ¿no? Estos son los pequeños detalles que.
0: Le intenta prolongar Diego Sánchez, se va por lateral del. Bueno, por la línea de fondo, decíaselo y puerta es que para el Málaga.
1: Bueno, nada, discuto con mucha gente. Mira, no sé para qué discuto, la verdad.
2: Discuto con mucha gente. De fútbol o de otras
1: cosas. Sí, de fútbol.
0: No, no,
1: porque estos son los pequeños detalles.
0: Dice, discuto con
1: casa,
0: mucha gente, pero no
1: discuto. El otro día en casa, Ceuta, te anulan un gol. Que, no, te perdón. Tienes la ocasión de Dubasín, que casi se lesiona en aquella acción que era de empujarla.
2: Sí, sí, que, estaba.
1: Que era de empujarla. Te,

0: Vamos a ver, la va a poner el Málaga Club de Fútbol. Ese balón que va a colgar, que va a botar Joaquín Muñoz con pierna derecha. Vamos a ver el once malagueño. Levanta brazo derecho. La pone, jugada ensayada, que hay un jugador dentro del área. La tiene la rubia, la deja de espaldas. La pone Joaquín, segundo palo. Remata Justin Smith. Recoge la pelota, Jalaver. Vamos a ver el Palentino, que retrasa para atrás la pelota. Golpea para arriba Dubasín, que no puede prolongarla más. Y el esférico que lo recoge, el Málaga la tiene. Diego Murillo lo vio.
1: Sí, Jalaver se equivoca, va hacia atrás en vez de hacia adelante.
0: Y ese balón que se fue por el lateral, lo protesta toda la parroquia malagueña, llamando guapo en línea.
1: Sí. Se equivoca Gela por eso, que recibe, que está fuera, bueno, del área, que tiene para salir.
0: Había fuera de juego.
1: Sí, había fuera de juego. Yo creo que es lo que pita en línea, fuera de juego.
0: Es que es un poco entre fuera de juego y que salió.
1: Sí, yo creo que es pita fuera de juego. ¿Ves? Va a sacar de abajo Yáñez. Es fuera de juego.
0: Pues yo pensé que había pitado. Bueno, también había salido fuera, ¿eh?
1: Bueno, igual a lo mejor ahí tengo dudas, ¿eh? Porque la controla con el pecho y,
0: pues ahí
1: y el entrenador comiéndole la oreja. Ah, bueno, está diciendo de porque el Sporting está perdiendo tiempo y demás.
0: Bueno, un poco de todo. Gol, sí. Pega Rubén Ñeñez para arriba, pierna derecha. Sobrevuela el cielo andaluz. En la Galilea de cabeza. Balón a la banda, mira cómo recoge Gaspar. Pone en el fondo, la pone Gaspar. Al suelo, Puga. Evita la rubia que salga, puerta para el Málaga. Yo veo cosas diferentes, ¿eh? En el juego.
1: Bueno, porque a lo mejor te liberas también un poco de la presión. Ahora, bueno, salir hay que jugar al fútbol y competir y a divertir. Y bueno, y quizás asumes riesgos también, que a lo mejor en una situación de presión por la necesidad de puntuar, de ganar, pues a lo mejor no arriesgas tanto, ¿no? Bueno, y ahora el equipo pues ha empezado el partido, ha empezado con buen manejo de balón, con buen toque, con bueno que ve que está pudiendo desbordar al rival y te vienes arriba. Y te vienes arriba y vas. Y bueno, y el dibujo pues quizás está ayudando un poquito.
0: La mueve el Málaga. Y ese balón de Diego Murillo avanza para Inar Galilea. Con pie izquierda, apertura para Rafa Garrido. Atrás para Einar Galilea. Al otro costado para Diego Murillo. La mueve el Málaga. Para Darko Brasanat, no para Diego Murillo. Se van, ese pasa a la banda para Carlos Puga. Einar Galilea. Apertura para Joaquín. Sigue Joaquín con la pelota. Vamos a ver, Joaquín. Se la cede de nuevo para Einar Galilea. Tuya, mía, mía, tuya. Tuya, mía, mía, tuya. Del Málaga Club de Fútbol. Ahí no hacen daño, Eloy.
1: No, porque está replegadito. La línea de 5 atrás, bien, tal. La línea de los centrocampistas bastante alejada de la zona de los centrales. Ninguno de los dos pivotes echa una mano a los centrales porque son 3 atrás. Bueno, y con la ayuda de Jalaver un poco caído a banda derecha, con Dubasín y con Gaspar, bueno, salen a la presión y bien organizados.
0: Pero la bueno. Va a poner ahora la rubia que cara frontal, dice Beto que no hay nada, se va por línea de fondo, va a ser puerta para el Sporting. Y está diciendo Cuenca a Puga que no se tire. Que no tenga cuidado.
1: Y luego un detalle hoy.
0: Es piscinazo. Es amarilla. Decíaselo hoy.
1: Un detalle de los futbolistas que están en el terreno de juego. Es que están los que han venido esta temporada y la temporada pasada. O sea, Perrán se ha incorporado esta temporada. Justin Smith se ha incorporado esta temporada. Alex Corredera se ha incorporado esta temporada. Y luego más luego los Dubasín, los Jalaver, el Pablo Vázquez, efectivamente.
0: Solo tienes a
1: Cuenca.
0: Solo tienes a Yáñez, a Diego y a Guille.
1: Sí, por eso, pero bueno, es que yo también hablo con la gente y dicen, no, es que el grupo League es que no acierta ni una, no, perdona, no acierta ninguna, no. Que han traído a Dubasín, que han traído a Jalaver, que han traído a Yáñez, que han traído a Alex Corredera. Pablo Vázquez, que me parece un tío competitivo, muy competitivo. Vale, sí, que es verdad que han traído a Caicedo, vale.
0: Está
1: sí, tenemos
0: Gaspar
1: a todos
0: también, ¿eh? Que nos olvidamos de Gaspar en el 11.
1: No, pero Gaspar es de
0: no, pero que decía
1: de la
0: que había tres excepciones. Sí, que había, que estaban Guille, Diego y Yáñez.
1: Claro,
0: digo,
1: claro.
0: Yo también está Gaspar como excepción.
1: Claro, bueno,
2: Dubasín, Jalaver, sí.
1: Sí, claro. Pero bueno, que tampoco.

0: Es que digas, bueno, es que no es un equipo que es que han traído futbolistas y no son titulares del equipo o no son jugadores de este equipo. No, si es que son titularísimos de este equipo. Se han traído otros que han sido malos o bufos o lo llámalo X.
1: Intrascendentales.
0: Pero no queramos ver que todo han sido
1: Uy,
0: gravísimos
1: mira, Puga,
0: errores.
1: pase por arriba para la rubia. Sigue la rubia dentro del área, caracolea. Vamos a ver qué inventa el 10. Balón atrás, la saca fuera del área. Llega Gaspar a la pugna con Puga. La gana Puga. Al medio del campo. Para Doctor. La pone Doctor, segundo palo. Remata el Málaga arriba.
0: Arriba.
1: La ha tenido. Adrián Niño la ha tenido. El Málaga Club de Fútbol que se viene arriba. La Rosaleda. De momento sigue el 0-1 el hoy. Qué balón de Doctor.
0: De ahí Pablo se la come y fíjate, es igual es un poco la pata coja que tiene Pablo, ¿no? De eso, ¿no? Que incluso a veces igual con una defensa tan arropada, porque al final no acaba teniendo otros dos compañeros ahí cerquita, como son en este caso Cuenca y Perrán. Estos centros laterales, hemos encajado algún gol por esa circunstancia y ahora fíjate este centro, remate. Bueno, que le rematan y era el único, la rubia en el área
1: y
0: y
1: amarilla.
0: roja,
1: Dice doctor que
0: roja,
1: roja.
0: sí, así podéis empatar y ganar el partido, sacando una. Levanta el pie, le da, va, yo me parece
1: Tú vas a decir
0: roja,
1: que
0: me
1: no
0: parece exagerado.
1: estará en la Romareda. Próximo domingo a las 9 y cuarto. Domingo 17, creo.
2: Sí.
1: 9 y cuarto. Contra un Zaragoza que tiene el hoy muy mala pinta.
0: Sí, mala pinta, sí. Hoy vuelve a perder. Y eso
2: 0-2 con 2-0 con el Valladolid.
0: que el Cádiz
1: ¡Buuu!
0: levanta ya. Bueno, es que no lo ve
1: A
0: detrás,
1: Murillo.
0: ya, a Murillo.
1: Por menos echaron a Otero, ¿eh? En Ipurú,
0: Ya,
1: acuérdate.
0: pero no me parece que dejar un equipo con uno menos, perdona que te diga, lo va a ver. Bueno, lo va a ver.
1: Lo va a
0: a mí
1: ver
0: me
1: y eso
0: parece.
1: significa.
0: Nada,
1: Y eso
0: nada. Por
1: significa
0: favor, nada.
1: que Dubasín no va a estar sentado
0: Por
1: en.
0: favor. Vale.
1: No va a estar sentado en la Romareda. Y seguirá teniendo cuatro amarillas, claro. Le dan la cabeza, pero no lo. O sea.
0: Ya, pero no lo ve, vale.
2: Es que es
0: No,
2: como
0: es que
2: siempre, ¿no?
0: es como
2: Si
0: siempre,
2: paras justo
0: vale.
2: la imagen en esa acción, pero
0: Ya,
2: viene de un giro y de que
0: claro,
2: se. Sí.
0: intenta bajar el balón
1: Mira, y pide
0: y.
1: perdón al momento. No, es que no
0: Sí,
1: lo ve.
0: no lo ve. Ya, por favor.
1: Va a ser roja para el pasillo, yo creo.
0: Sí, vale. A ver, pues nada, sacámoslas todas. Estas así, también. El problema es eso, que. Hoy al Burgos no le pitas un penalti por una mano contra la Almería y a la Almería
1: Y
0: pues
1: ahí
0: se la pitan en
1: está,
0: el
1: le
0: próximo.
1: dice que no hay
0: Nada,
1: amarilla,
0: nada,
1: que
0: nada.
1: se va a la calle.
0: Nada, me
1: Y
0: parece.
1: expulsado Dubasín.
0: Me parece.

0: Cuenca saque de esquina para el conjunto andaluz.
1: Que por lo menos te dé esa posibilidad, ¿no? De que se despeje, que se por el agobio que te hacen por estar con uno más sobre el terreno de juego, pues que te dé posibilidades de salir, ¿no? Y de aguantar el balón y de posibilidades un poco de salir.
0: Tenemos ahí, doctor, ¿qué ha pasado con doctor y Guille? Que le ha soltado un coscorrón. Sí. A lo Zidane.
1: ¿Pero por qué habla y le mira a Guille? Si es el que ha recibido el coscorrón. Y no mira a doctor.
0: Algo le iba a decir a Yáñez. Ah, porque le
1: no, no sé. No lo he visto, no he visto lo que...
0: Yo tampoco, pensé que había un cabezazo. La pone Joaquín Muñoz, balón al segundo. ¡Palo! Mete la cabeza Pablo Vázquez, poderío aéreo del ex del Depor. La tiene Joaquín Alonso, otra vez la vuelve a colgar, la saca de ahí Cuenca. La tiene Puga, la deja pasar, balón para Joaquín Alonso, para Joaquín Alonso no, para Joaquín Muñoz. La tiene la Rubia, sigue la Rubia con la pelota. Caracolea ese pase para que lo mueva Rafa Garrido. La tiene Joaquín Muñoz, balón al segundo palo, remata Diego Sánchez, la saca para afuera. Le cae a Puga, la puede poner Puga, sigue el Málaga con la pelota, balón atrás, la tiene Izan Merino, a la banda, para que la mueva Doctor en largo, para Brasanac, el ex del Lega, atrás, para que la mueva Doctor para Rubia, la Rubia para Puga, llega Justin Smith para recuperar el Málaga.
1: Bien, bien, pero casi ahí después del toque ese de en la presión de corredera, luego llega ahí el balón medio dividido y no llegó por poco Justin Smith para poder llevarla, pero bueno. Equipo un poco demasiado replegado, ¿no? Cuando sale un poco, tío, creo que el equipo tiene que salir sobre todo más a la línea defensiva.
0: La tiene la Rubia, balón para Doctor, aparece por ahí Cuenca. Tiene que sacarla, hay que sacarla, hay que sacarla, hay que sacarla. Cuenca que sigue con la pelota, se hace un lío. Aguanta en el córner, caracolea, busca una frivolitera, pierde Cuenca.
1: No,
0: puede haber peligro, la pone Doctor al segundo palo. Remata Pablo Vázquez, balón que queda al frontal del área. Galilea que le puede pegar, sale ahora Gelaber con todo. Vamos a ver el Sporting.
1: Bien, Pablo.
0: Sin matar a contra. Mira cómo sube Pablo Vázquez. Si parece un delantero más, se hace un lío Javier. Parece solo contra el mundo, no. Se va al suelo. Dice Beto que no hay nada. Monta la ofensiva el Málaga. Esto es un ir y venir. Parece un partido de tenis. La tiene la Rubia. Sigue la Rubia, balcón del área. La toca Diego Sánchez. Se va al suelo. Dice Beto que no hay nada. Balón para el Málaga. Poco de pausa, por Dios.
1: Sí, se le encimaron demasiados jugadores. Tenía que haberlo leído Gelaber. Antes.
0: Pues es que le van 8.
1: Sí, pero tenía que haber buscado un apoyo. Hay cambio.
2: Cambio en el Málaga.
1: Sí, sí.
0: Se va a dar cobraza Nacho.
1: Un centrocampista y saca un hombre más de
0: y va a dar chupe delantero.
1: Claro.
0: Con el 9.
1: Sí,
0: la mueve Rafa. Al balcón del área puede acabar jugada esférico que recoge Joaquín Muñoz. Pasa el Joaquín, la pone, va al segundo palo.
1: Oh.
0: Cuidado que le queda a Izan Merino. ¡Qué parada! ¡Qué parada! ¡Qué parada de Yáñez! ¡Balón para el Málaga!
1: ¡Sí!
0: ¿Cómo le bloqueó la ocasión a Izan Merino? ¡Por Dios!
1: Está saliendo demasiado de la zona Pablo Vázquez. No, yo creo que no tiene que salir del área. Aunque le arrastren determinados futbolistas, sí que es verdad que luego tiene fortuna porque es un despeje de Perrán con un jugador del Málaga que el rechace le queda. Pero claro, le queda ganándole la espalda ahí a Pablo Vázquez que había salido demasiado de la posición del área. Tienes que defender el área y ya que vengan.
0: La tiene Izan Merino, de nuevo balón para Joaquín Muñoz. Le puede pegar, tiene un amago, apertura para Rafa Garrido, la pone el 31. Rasita golpea en Guille, córner. Madre mía.
1: Sí, hace una buena parada. De todas formas, le intuye lo que va a hacer, que va a disparar al palo largo, al palo izquierdo, y ahí adivina perfectamente Yáñez y la desvía lo suficiente.
0: La va a poner el Sport en Málaga, en área del Sport, y van al punto de penalti. ¡Sale Yáñez!
1: Bien, Yáñez.
0: La traba, pensé que se le había escapado.
1: Sí, se le había escapado, pero rectifica bien y la recoge.
0: Y al suelo. Corredera.
1: Sí.
0: Se ha llevado un guantazo a los Mike Tyson.
1: Sí.
0: Pero este hombre es fuerte.
1: Sí, también
0: viene
1: jugador competitivo.
0: Y comprometido.
1: Y comprometido.
0: Vaya manera, sí, de parar. Y ahora Justin Smith, que se lleva puesto a Doctor, dice Beto que falta.
1: No tiene nada.
0: Se levanta ya.
1: Esto, los árbitros ya creo que estos saltos, estas disputas, y cuando se.

0: queja un futbolista que yo creo que ya tienen que darse mus, ¿eh? Porque
1: no hables de mus, que hay
0: falta. Los futbolistas cada vez que sienten un poco en un salto, ya como si lo hubiesen...
1: Que jueguen en tu, como cuando jugaste tú, Eloy, ¿eh?
0: Claro, sí.
1: Uy, mira que sale ahora el Sporting. Pásalo Gaspar. Tiene que inventar algo atrás. Le deja una vendida a Corredera. Corredera para Diego Sánchez. Vamos a ver, Diego Sánchez, que tiene otro pase. Banda para el Sporting.
0: Vamos a ver
1: si... Que se frene de golpe. Entiendo que, oye, no tengas opciones, pero... Es que Iza Merino podía haberla controlado y era gol.
0: ¿Quién?
1: Iza Merino.
0: Ah, sí, sí, estaba solo.
1: Que tenía tiempo para bajarla, tomar un café.
0: Sí.
1: Aún así, igualmente, no hay que quitarle méritos a Rubén, ¿eh?
0: Sí, sí, está claro.
1: Es un paradono. Y es más suerte por lo que dices, porque Pegán queda muy atrás y claro, mete el pie lo justo que era Adrián Niño. Pues de momento que se cumple este minuto 38 de la primera parte, de momento el Sporting con un jugador menos, Málaga 0 Sporting 1, vale el gol del expulsado Jonathan Dubasín.
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3: En primera división siguen las tablas entre la Real Sociedad y el Betis, 0-0 en el marcador. En segunda vale el gol de Dubasín, que le está dando los 3 puntos al Sporting ante el Málaga, 0-1 en el marcador.
1: La tiene Justin Smith, ese balón para Gelaver, sigue Gelaver con la pelota, se lo llevan puesto. Y la lleva el Málaga. Ese balón que tiene Rafa Garrido para Joaquín. Sí, Joaquín con la pelota la puede poner. Tiene un amago a Guille. Joaquín apura la línea de fondo. Van al segundo palo. Remata el Málaga. No. La tiene que sacar Justin Smith, menos mal.
0: Sí. Sí, te maneja fenomenal Joaquín. El uno contra uno. Amaga para un lado, para otro. Sale por la derecha, sale por la izquierda. Al final sale por la izquierda y mete un centro al segundo palo. Bueno. Pero porque está todo el equipo muy metido.
1: Cuidado que la tiene Joaquín Muñoz. Le puede pegar con pierna derecha. Bueno. Remata Pablo Vázquez.
0: Fuera de juego
1: y se va al suelo porque le remata el balón a él más bien. ¿Eh?
0: Sí, sí, sí.
1: Pobre.
0: Sí.
1: Vaya guantazo.
0: Sí, sí, le ha pegado un pelotazo en toda la cabeza. Y bueno. Sí, por poco es fuera de juego.
1: Había que tirar
0: Joaquín.
1: Línea, yo creo.
0: Sí, pero creo que es fuera de juego, sí. Me da la sensación de que Joaquín está un pelín por detrás de Guille.
1: La tiene que mover el Sporting. Y ese balón arriba de Rubén Yáñez, la deja pasar Galilea. 40 de partido, Eloy. Quedan 5 más el descuento, que será largo. Entonces ya te voy preguntando, ¿qué te ha parecido esta primera parte que voló? Desde la expulsión de Dubasín a mí me pasó volando.
0: Sí, bueno, primera parte que el Sporting empezó fenomenal y 15 minutos mejor que el Málaga. Incluso, bueno, pues le dio para ponerse por delante en el marcador y, bueno, ha habido dos partes. Luego esa parte que eran 11 contra 11 y la siguiente parte de partido, que cuando eres 11 contra 10 con la expulsión de Dubasín, pues evidentemente se ha sufrido, han tenido ocasiones el Málaga porque te han metido atrás y te has replegado en exceso, pero bueno, ahora el equipo está aguantando mejor, quizás ahora el ímpetu del Málaga, bueno, ve que está acabando la primera parte, también el cansancio va haciendo mella y vamos a ver si puede acabar el Sporting con este resultado en esta primera parte, con este 11 contra 10 que está jugando, con este 0-1.
1: La tiene el Málaga, cuidado Rafa, ese pase para Joaquín Alonso, la puede poner Joaquín, no, decide dársela a Galilea. Y este para Murillo. Murillo para Puga. Sigue Puga con la pelota. Vamos a ver, Puga la pone el primer palo. Mete la testa. Cuenca. Le cae el esférico de nuevo a Puga, ¿no? Se fue el control. Banda para Sporting.
0: Sí.
1: Uf.
0: Pero bueno, hay que salir. Hay que... Gaspar tiene el balón ahí en banda. Tiene que dejarlo que vaya Diego porque el árbitro tarjeta.

0: Tarjeta, venga, más tarjetas, ala, venga.
1: ¿A María quién?
0: No, será, le pedirán por pérdida de tiempo a Gaspar, me imagino. No ha habido amarilla para nadie, pero la gente lo pide allí en Málaga.
1: Bueno, ya, por pedir.
0: Sí.
1: ¿Tú pediste una empanada hoy?
0: Sí,
1: y pa' Bea.
0: Se me olvidaron los pasteles para Bea.
1: No, pero no digas, hombre, que lo podías traer la semana que viene.
0: Sí, la verdad.
1: Ya no hay sorpresa.
0: La verdad que la semana que viene sí, que tenemos un horario también fantástico.
1: Ahora ya sabe Bea que la semana que viene hay pasteles.
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1: La intentaba poner en movimiento Jarabe, se va por línea de fondo.
0: Sí,
1: balón para Alfonso
0: más que
1: Herrero.
0: Nada, sí, porque era buen balón para Guille. Lo que pasa que Guille no esperaba esa frivolité de Gelaver, ese pase al hueco, pero sí que era para la incorporación de Guille por banda, ¿no?
1: La mueve Diego, balón arriba. Y va a ser esférico para el Málaga.
0: Ahora se posiciona un poco Gela como punta, como referencia. Yo creo que él tiene que quedar ahí. Bueno, no meterse tanto con... Sí, pero bueno, se viene un poco para taparle a Rafa aquí en la banda izquierda porque se está incorporando mucho arriba, pero yo creo que tenía que ser otro hombre. Hay reestructurar de alguna manera que no hacerle trabajar tanto a Gelaver y dejarlo ahí como referencia porque sabes que como recuperes un poco el balón te va a dar posibilidades de salir a la contra con espacio y con una defensa súper adelantada como está la del Málaga.
1: La tiene el Málaga Club de Fútbol. La tiene Galilea. Ese pasa la banda para Rafa Guerrero. Garrido. Este para Galilea. Sigue el conjunto Boquerón. Toca que te toca. Pasa al otro costado. La baja Puga. La puede poner el 3. No avanza. Balón rasito para la Rubia. La Rubia que intenta poner. La saca Pegán. Balón de nuevo para Puga. Ese pase para Murillo. Remata de cabeza Pablo Valle, cuidado que puede montar ofensiva Gaspar. Se va solo contra el mundo, es roja. Vamos a ver,
0: le va a sacar a
1: la calle. Se queda con uno menos el Málaga. Se ha equivocado.
0: Doctor.
1: Carlos Dutor, que había pedido la roja para Jonathan Duvasine. Y ahora también la recibe él. El karma vuelve, amigo. El karma es justicia poética. Con uno menos el Málaga, Luis.
0: Sí, la verdad es que le quedaba... Se equivoca Doctor. Le quedaba mucha distancia. Estaba en el medio del campo. Sí que es verdad que era el último. Quizás a lo mejor Doctor no se da cuenta que es el último, pero le derriba. Le agarra y le derriba dándole un golpe, una patada por detrás. O sea, cuando Gaspar iba hacia portería, pero tenía mucha distancia Gaspar para llegar a la portería. Tiene que correr con él y no hacerle lo que le ha hecho. Fíjate que le zancadillea y le agarra por detrás, siendo el último hombre. Y es tarjeta roja porque, bueno, es corta una ocasión manifiesta de gol.
1: ¿Están revisando?
0: No, están mirando algunas cosas, me imagino, el Málaga de opciones de ataque, ¿no? Me imagino, porque indicaba como movimientos, yo creo, creo que no es esta acción, sino que es acciones de ataque. No hay nada que protestar. Funes no tiene nada que protestar.
1: Borja también está intentando con su cuerpo técnico ajustar ahora.
0: Él dirá lo mismo que digo yo, que la verdad que es que le quedaban 40 metros para llegar a la portería de Málaga, a la inmediación del área, pero es en el medio del campo, va hacia portería rival y son los últimos jugadores.
1: Minutos, Eloy. Perdona, decías. Sí. Que le quedaba... Había más compañeros.
0: Muy lejos, pero todos por detrás.
1: Sí, hombre, pero que había compañeros que llegaban que podían aguantar,
0: claro,
1: más el ritmo que...
0: Claro, claro. Eso
1: por
0: es.
1: Ejemplo, los centrales.
0: Por eso,
1: que
0: por
1: estaban...
0: eso Doctor se equivoca. Tiene que correr con él. Tiene que correr con Gaspar.
1: Nada más que Gaspar le hicieron un favor porque yo creo que la bombona...
0: Sí, claro.
1: No le aguantaba. Balón a la banda, ese pase. ¿Qué va a poner Diego Sánchez al segundo palo? Rafa Garrido que la saca. La tiene... El Málaga Club de Fútbol. Balón al costado, la tiene Justin Smith.
0: Bien,
1: Justin. Sí, Justin Smith con la pelota, el canadiense. Se la cede para Guille. Guille para Gelaver. Gelaver para Gaspar. Gaspar para Guille. Y apertura para Pablo Vázquez, Eloy.
0: Justin Smith inmenso, la verdad sea dicha.
1: Ojalá se quedase.
0: Sí.
1: Y Pablo Vázquez, bueno.
0: Esto es falta. Es falta.
1: Y va a ser puerta. Lo dice Pablo Vázquez. Balón para el Málaga, Eloy.
0: Es que este niño va a derribarlo a Pablo Vázquez. Es que

0: Yo no lo entiendo, la verdad, es que a veces pitan algunas faltas que son mini faltas y otras, cuando ves un jugador que va con toda la intención a derribarlo, a meterle el hombro, pero lo que hace es meterle, empujarlo por detrás, el hombro es por de, prácticamente por detrás.
1: La tiene Justin Smith, balón a Corredera, vaya Leñeros, creo que la tiene Chupe dentro del área, Dios. Se va al suelo, cae ahora Pegán, la atrapa Yáñez. Y aquí hay muchos jugadores por el suelo.
0: Ya, venga, Corredera, no, no. A veces quiere de hacerlo todo muy, muy de lento, demasiado lento en una zona peligrosa. Fíjate que le da luego el balón ahí a Justin Smith, medio dividido, con un rival por detrás.
1: Y balón que acabó de los pies de Yáñez a los pies de Alfonso Herrero.
0: Sí, bueno. Hay un jugador del Sporting, sí, Pablo Vázquez. Un golpe en la rodilla, dice.
1: El acción de Corredera. Cuando cae Corredera, se lo está diciendo ahora. Bueno, le dijo, con perdón, le dijo, hostia, nos falta. Se lo dijo textualmente Corredera. Y claro, es que no sé si es falta la de Corredera. Que no. ¡Uy! Oh, rodilla con rodilla.
0: Sí, rodilla, e incluso le pisan el tobillo a. Chupe, Chupe, sí.
1: Uy, uy, uy, uy, uy, uy, uy. A ver, uff. Me dolió hasta a mí, Sale cojeando, o sea que no hay.
0: Es el golpe, dice que es el golpe.
1: Sí, sí.
0: Pero el golpe hace que te pase el dolor.
1: O la cojera. Porque puede pasarse el dolor, Eloy, pero tener todavía el deje, ¿no? De ir un poco como chiquito. Bueno, calienta Notero y Manu Rodríguez. Claro, pensando en ofensivo total.
0: Sí, pero tiene que darse rápido, hay que tomar una decisión. Si estás bien, bien. Si no, porque no puedes estar con un jugador menos ahora y sobre
1: con
0: todo
1: nueve,
0: porque
1: claro.
0: Tienes dos, con nueve. Defendiendo con ocho, porque el portero está en la portería.
1: Sale a calentar Curbelo. La pone el Málaga, despeja Pegán. Le queda Joaquín Muñoz, ahora entra. Qué raro que lo dejen entrar,
0: sí,
1: ahí, ¿no?
0: Sí, la verdad es que sí, pero bueno. La verdad que el árbitro ha tenido un detalle.
1: No es habitual.
0: No.
1: La mueve, es la rubia. Ese pase que buscaba, falta de Corredera. Se está haciendo esto eterno.
0: Bueno, son ocho minutos, es lógico y normal. El gol del Sporting ha sido revisado, se ha tardado mucho en revisar la posición de Dubasín. Y luego pues el tema de la expulsión de Dubasín también, que ha tardado muchísimo. Bueno, y luego evidentemente la expulsión de Dotor, que también te lleva tiempo.
1: Mira que la tiene Joaquín, cuidado que la puede poner. Joaquín la filtra para Izamerino. ¡Vaya disparo! Bien. Abierto al palo largo de la portería de Yáñez. La ha tenido el Málaga. Segundo aviso de Izamerino. Madre mía, este jugador, ¿eh?
0: Sí, recibe ahí entre líneas, ahí no le.
1: Le deja mucho espacio.
0: Sí, y luego.
1: Muchísimo.
0: Tiene que salirle primero antes Pablo Vázquez, tarda un poco, luego sí que le tapa el tiro y quiere enterar con el interior, con rosca al palo largo y le sale medio metro por fuera.
1: No la ganamos por arriba, balón de Chupe para Joaquín Muñoz. Últimos coletazos de esta primera parte, minuto 50 y medio. Málaga 0 Sporting 1. Ambos jugadores con uno menos. Dotor expulsado en el Málaga. Dubasín expulsado en el Sporting, que fue el autor del único tanto. La tiene ahora la rubia, que se intenta llevar a Diego Sánchez. Se cae el suelo la rubia dentro del área. Dice Beto que no hay nada. Piden penalti. Sí, se cayó delante de Corredera. La mueve Gelaver. Uy, que pase de espuela para Justin Smith. Ese pase para Guille. Guille al otro costado. No hay nada de Corredera.
0: No hay nada.
1: Balón para Gelaver.
0: Sí,
1: Gelaver. Vamos a ver Gelaver. Bueno, para Guille, Guille, para Gelaver dentro del área. ¡Gelaver! ¡Mete la pezuña Mourinho! La va a tener ahora Rafa Garrido. Balón a la banda, la tiene Joaquín. Va a pitar el colegiado en cualquier momento. Balón en el área malagueña. Dice el árbitro que no hay nada. Que ni le protesten. Que no hay penalti. La mueve Izamerino. La pone al otro costado. Pone el agua para Joaquín Muñoz. Es un mano a mano contra Pablo Vázquez. Cuidado que la tiene Joaquín. Le puede pegar a Joaquín. Golpean, pegan, córner. La ha tenido el Málaga Club de Fútbol. La ha tenido Joaquín. Va a ser la última hoy.
0: Sí, es que le pillan a Guille, que había ido en ataque acompañando
1: la
0: jugada con Gelaver.
1: Bien,
0: Pero bueno, se ha tirado Perrán con todo al suelo y la

0: ha desviado lo suficiente. Pero es que muy tardó en poder bajar jugadores ahí a defender esta acción, que Joaquín quedó ahí en tierra de nadie, y para sacar esto, ¿no? De sacar beneficio de una jugada a la contra.
1: La pone. O la va a poner.
0: ¿Por qué? Cuando habla el árbitro mira solo a los jugadores del Sporting. ¿Eh? Alguien me lo explique. Echa la bronca a los dos, pero solo mira para...
1: ¿Y amarilla?
0: A Cuenca. ¿A qué? ¿Por qué? ¿Por qué? ¿A qué? A Cuenca. ¿Ves qué amarilla sacan?
1: Cuenca, que no estará el próximo partido. Otra baja más. Para Romareda. Pues nada, seguimos sumando a Eloy. Vístete de ver de corto, porque este paso va a llamarte. ¡Palo al segundo palo! Atrapa sin problema, Robert Yáñez.
0: Bueno, dará un minuto más, me imagino, porque lo dijo con el tema de la atención a Pablo Vázquez.
1: ¿En serio, amarilla por esto?
0: ¿Amarilla por esto?
1: Sí, sí. Buen día. Que no, a María que, por no hacer nada.
0: Que no pite un partido de Champions este árbitro, por favor, algún día. Porque vamos, como le saquen una amarilla a esto a un equipo de Mourinho, le arma un Cristo que... tremendo. Ay, madre mía. Por ir agarrándose los dos, que se están agarrando los dos.
1: Uy, nada. Que suelta la pierna ahora, cuidado que la tiene. Recupera el Sporting. ¡Qué ruletita de Justin Smith! Uy, se va al suelo y se ve toque ley de la ventaja. No hay que cargarse a amarillas porque este paso no juega nadie. La tiene Joaquín. Cuidado, que puede ser la última del partido. Le encara a Guille, sigue Joaquín. Para la frontera del área, busca una pared, puede haber fuera de juego. Chupa, atrapan dos tiempos, Yáñez.
0: Sí.
1: Oye, pues acabaría,
0: La ruleta de Justin, bueno, estaba bien, pero se le queda el balón corto, la pierde. Si hubiese hecho un control orientado, hubiese salido con ella. La quiso adornar, quedaba muy bonita, la verdad, sea dicha, pero... pero poco efectiva, ¿no? Porque dio la opción a que llegase el balón a Joaquín a banda izquierda aquí y le generara el problema en uno contra uno a Guille. La ruleta preciosa, pero se le queda...
1: No era.
0: Hala, se acabó.
2: Descanso.
0: Sí.
1: Y finaliza primera parte, va a hablar con el colegiado Borja Jiménez. De momento la Rosa le da Málaga 0, Sporting 1, Beotero.
2: Vale, el gol de Dubasín, que le está dando los 3 puntos al Sporting. Hablando Borja Jiménez con el míster, también el capitán Gaspar Campos, el colegiado mandando al banquillo, al vestuario, perdón, al técnico y también a la plantilla, los distintos jugadores que estaban interactuando en ese momento con él. Como decimos, vale el tanto de Jonathan Dubasín, que posteriormente era expulsado, dejaba al Sporting con 10, también en inferioridad numérica el Málaga por la expulsión. Las dos han sido por roja directa de Carlos Dotor. 4 minutos para las 10 de la noche.
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0: En primera división estamos en tiempo de descanso del partido entre la Real Sociedad y el Betis. Gana el conjunto andaluz por 0-1. Mañana será turno para el Real Oviedo desde las 6:30 ante el Getafe. Encuentro que afrontan los azules. Lo hacen con Oviedo ya dentro de la convocatoria ofrecida en el día de hoy por parte de Guillermo Almada. 23 jugadores en esa citación, entre las que no está el lesionado Dendonker. Escuchamos al míster del conjunto azul, que reconocía que está centrado en el partido y no en el futuro.
1: Nosotros estamos, como le dije, en mi caso particular, no me preocupa lo que pueda suceder después, porque estoy enfrascado en el día a día y nada quiero que me distraiga y quedarme con ese cargo de conciencia. Después que termine la temporada tendremos tiempo para analizar una cantidad de situaciones y bueno, en definitiva nos demanda mucho tiempo la preparación para el rival más inmediato, que tenemos que focalizarnos en eso.
0: Reconocía a Guillermo Almada que van a sacar fuerzas de donde sean para intentar sumar los 3 puntos y apurar las pocas opciones que les quedan de permanencia.
1: Bueno, hay que sacarla desde nuestra fibra íntima, ¿no? Y ser jugador profesional y sobre todo

0: la rebeldía a flor de piel que tiene que estar presente. Como lo dije, representamos una institución muy prestigiosa, a una ciudad, está el prestigio de los futbolistas también, así que hacemos lo que nos gusta, que es jugar al fútbol. Bueno, en definitiva hay muchas cosas importantes que debemos demostrar, pero sobre todo, bueno, defender ese porcentaje, en seguir peleando y seguir luchando en conseguir triunfo, ¿no?
1: Y esta semana Martín Peláez, el presidente de la entidad azul, ofrecía una entrevista a tiempo añadido a RPA. En ella hablaba de la relación que tenía con el alcalde de Oviedo, con Alfredo Cantelli, y lo hacía de este modo.
2: Yo creo que, no, como dices, no es el mejor momento. También yo soy una persona educada, yo soy una persona que me llevo bien con todos y que me gusta llevarme bien con todos. Yo creo que las cosas sí pudieran funcionar de otra forma, que pudieran funcionar a lo mejor un poquito más ágiles. Porque mira, hoy tenemos un ejemplo. Si no tuviera yo ese ejemplo, te diría, bueno, es que en España todo es lento. Y sí es lento. Pero en Siero las cosas suceden más rápido. Entonces ahí sí te das cuenta de que sí es un poco de voluntad. O sea, sí son lentas las cosas, sí todo tiene un proceso, todo tiene una forma de hacerse y hay que respetarla. Pero eso es luego mi pleito con Alfredo, de que puta, a veces es demasiado, demasiada burocracia. Pero bueno, mira, es un gran hombre, es un buen hombre de valores, que eso hay que agradecerlo. Pero bueno, él tiene su punto de vista, yo tengo el mío. Yo creo que él está muy dolido por la ciudad deportiva, pero bueno, nosotros hicimos todos los intentos porque fuera así. Y yo te puedo decir que al final yo creo que nos salió muy bien. No por no estar en Oviedo, me hubiera encantado estar en Oviedo. Pero un terreno de casi 400.000 metros no lo íbamos a encontrar en Oviedo en ningún lado.
1: Y hoy ha contestado Alfredo Cantelli, el alcalde del Ayuntamiento de Oviedo.
3: Al cabo de Bernabé, yo tomo la decisión en contra del alcalde de Oviedo y creo que de todos los obetenses, de salir del entorno de este municipio, nada más. Nada más se puede decir. Me gustó, pues no. Pero creo que no gustó a nadie. Eso es una empresa privada, es una empresa pública, tiene libertad de hacer lo que quiera, pero claro, la altura que hagamos los de Oviedo no es lo.
1: En segunda división estamos en tiempo de descanso del Málaga 0 Sporting 1, ese tanto de Dubasín que le está dando los 3 puntos a los rojiblancos. Posteriormente el futbolista rojiblanco era expulsado por roja directa, también veía la roja directa Carlos Dotor, dejando en igualdad nuevamente a los dos equipos. En la primera federación, en el grupo primero, esta tarde caía el Avilés, lo hacía por 3-1 ante la Ponferradina. Babín marcaba el único tanto del conjunto asturiano, en un encuentro que era valorado de este modo por su entrenador, por Lolo Escobar, en rueda de prensa. Escuchamos al míster del conjunto avilesino en rueda de prensa.
4: Bueno, las valoraciones creo que son muy sencillas hoy. Creo que al final, cuando vienes a un campo como este, con un rival como este, no puedes tener dos pérdidas como las que hemos tenido. Al final esas dos pérdidas nos han condenado y es un equipo al que levantarle un 2-0 es bastante complicado. Aún así creo que hemos tenido fases muy buenas y que ha sido por milímetros, por centímetros, el gol de Kevin nos hubiera dado una oportunidad muy buena de poder optar a la victoria. Pero ya digo que es muy difícil con un rival como la Ponferradina conceder dos ocasiones e intentar luego ir a remolque y levantar el partido. Al final lo normal es eso, que te hacen el tercero y bueno, te quedas un poco como nos hemos quedado. Hemos salido mal, hemos salido con miedo, hemos salido timoratos, queríamos apretar mucho más alto, queríamos hacer cosas que por lo que sea, por la atmósfera, por el rival o por lo que sea, pues no hemos sido capaces de hacer. Creo que al final del segundo se ha visto el mejor Avilés, es cuando hemos intentado hacer lo que veníamos a hacer, apretarles mucho más arriba y saltarles casi a pares, que es lo que queríamos, y bueno, cuando les hemos saltado a pares les hemos puesto en complicaciones. Pero ya te digo que es un equipo al que le concedes media y saca muchísimo provecho de lo que le das.
5: ¿A qué se debe, Lolo, esa mala salida, esa mala activación? ¿No te pareció su equipo hasta el minuto 35?
4: Hombre, si lo supiera, pues hubiera intentado poner remedio, no tengo ni idea. Al final esperaba estar mejor, pero estas cosas pasan. Hay veces que sales mejor a unos partidos, otras veces sales peor, la temporada es muy larga y días como estos hay y bueno, creo que aún así es que no puedo achacar nada al equipo. Creo que el equipo ha vuelto a dejarse todo y contra un gran rival y no hemos sido capaces de venir a lo que veníamos a hacer aquí, que era intentar ganar.
5: ¿Un cambio ha dicho

0: el sistema táctico, que no hace un cambio en banda, con Insi, con Raúl, y realmente optaste por gente y meterlo como más atrás.
1: A ver, quería hacer 3-4-3 para presionar, luego en defensa quería tener 5 y en ese 3-4-3 para presionar, bueno, pues necesitaba meter un central más. Entonces quería alguien que tuviera desplazamiento porque, bueno, la combinación con Sant haría que podía entrar ese balón cruzado. De hecho, lo hemos hecho en numerosas ocasiones y bueno, cuando intentábamos con Gete, con ese golpeo plano, meterse la Santa, Santa se ha girado muchísimas veces, que era un poco lo que buscábamos, buscarle la espalda de los mediocentros con Santa. Ese es un poco el planteamiento de partido que hemos intentado hacer.
2: Usted mueve la banqueta, Santa, piernas frescas, ¿los datos para usted por vintage, por sensaciones?
1: No entiendo muy bien la pregunta, que si me han gustado o que si, no te entiendo.
3: Estamos escuchando a Lolo Escobar, esa rueda de prensa del míster del Real Avilés, haciendo mención, bueno, pues a lo acontecido en el día de hoy, a esa derrota por 3-1. Y más números de un fin de semana donde el Vetusta, en su partido, en el día de hoy, ganó por 0-1 en la fase de ascenso a Primera Federación. Lo hizo con un tanto de Óscar de la Era al Tudelano. Encuentro de vuelta el próximo sábado a las 6 de la tarde en el Carlos Tartiere. Por lo tanto, resultado más que favorable para los jugadores que entrena Roberto Aguirre. En tercera división, hoy el Titánico le ganó 0-2 al Covadonga. Mañana es el resto de la jornada. Aviles Estadio Llanera, Lenense Sporting Atlético, Tuilla con Caudal, Navarro Mosconia, Gijón Industrial Colunga, Praviano Entregos, Siero Ceares y San Martín Llanes. Todos los partidos a las 5 de la tarde. En fútbol femenino también mañana, partido de vuelta de la fase de ascenso a segunda ref, a las 6 de la tarde, Barça C, Gijón femenino. En fútbol sala, segunda división femenina, en el día de hoy con ese triunfo del gaitero Rodiles ante el Atlético Merdal. Hockey sobre patines, Copa Europa, Benfica 5, Telecable 2, OK Plata femenina, Oviedo Roller 8, Alcorcón 3, Raxoi 6, Patinalón 2, OK Bronce Norte masculina, Patinalón 6, Oviedo Roller 13, Oviedo Bulín 2, Calvos con la Lubians 5 y Telecable 4, Oleiros 2. En baloncesto, ayer en la primera FEF, el último partido de la Liga Regular, el Alimerca Oviedo se impuso por 70-74 al Ourense, pero esa victoria unida a que el Fuenlabrada le ganó al Estudiantes hace que al final accedan como sextos clasificados sin el factor cancha a favor para la fase de ascenso a la Liga ACB. Los cuartos de final ante Guipúzcoa, el primer partido este próximo viernes, día 15 de mayo a las 7:30 en el Polideportivo José Antonio Gasca. El partido segundo será el domingo que viene a las 5 de la tarde en el mismo escenario. Y en la fase, escuchamos a Javi Rodríguez, hacía el míster del OCB, valoración de lo contento que se iba con la victoria.
4: Bueno, pues contento por la victoria, un partido para todos muy importante para seguir pensando en mejorar, en hacer las cosas bien. Otro partido fuera de casa en el que hemos competido bien, en el que hemos defensivamente por momentos hemos estado muy sólidos, jugando muy buena defensa en el bloqueo directo. Nos ha costado muchas veces unos contra unos, nos han corregado una vez, pero bueno, en líneas generales contento con la defensa y bueno, en ataque hemos jugado lo que hemos querido jugar, pero ha habido momentos en que ellos con el bloqueo directo no hemos sacado nada, nos hemos ido al directo porque teníamos ventajas. Y bueno, un partido difícil contra un rival que sabemos que no lo va a poner complicado, sabemos que querían acabar la temporada.
3: Y es que reconocía Javi Rodríguez que había sido una buena prueba de fuego el jugar ayer contra Ourense por el nivel que tenían de cara a lo que viene ahora, a ese playoff.
4: Un partido difícil contra un rival que sabemos que no lo va a poner complicado, sabemos que querían acabar la temporada, con lo cual es una buena prueba de fuego para nosotros, para que nos viene enfrente. Ahora tenemos que pensar ya en Guipúzcoa, dos partidos fuera de casa, con lo cual hoy es una prueba muy importante para nosotros, para seguir compitiendo fuera de casa y hacer partidos, ¿no?, como este, ¿no?, partidos difíciles, partidos que te llevan al máximo, que te exigen mucho. Así que feliz por la victoria y al final contentos y por la temporada, que creo que ha sido una temporada muy buena.
3: Y en balonmano, en la división de honor de plata masculina, el Confiabas Oviedo perdió por 34-40 al Barça Athletic. Esa derrota unida a que el Zaragoza, el colista, el Zaragoza le ganó al colista por 20.

a 31 hace que el conjunto betense juegue el playdown por la permanencia. Además, en ciclismo, la española Paula Blasi finalizó segunda en el Angliru haciendo historia. Terminaba a 3 segundos de la ganadora, la suiza Stiansny. Con este resultado, Blasi se proclama ganadora de la Vuelta a España femenina, escribiendo también una página en la historia de este deporte. En hockey, División de Honor B femenina, triunfo importante del grupo 4-1 ante el Club Hockey Madrid Las Rozas. En la Copa del Mundo de Piragüismo, medalla de plata para el K4-500 de las asturianas Sara Uzande y Lucía Val en la prueba que se celebraba en el día de hoy. 2 centésimas de segundo separaron a la embarcación española que completan Daniela García y Bárbara Pardo del oro que se llevó China. La resolución necesitó la foto finis para dictaminar a las ganadoras. Sara Uzande finalizó primera en su serie del K1-200. Mañana tendrá la segunda semifinal por luchar por la final y mañana a las 12 Javi López participará en el K1-5000. También presencia en parejas en el K2-500 para Lucía Val. Y en el Campeonato de España de Atletismo, Bea Álvarez fue tercera, Isabel Barreiro finalizó cuarta en una prueba que tuvo lugar en Mahón, en los 10.000 metros, donde Idaira Prieto se llevó el triunfo al sprint ante Carla Gallardo. La segoviana revalidó el título conseguido el año pasado.

0: Vamos a vivir esa segunda parte en la Rosaleda con el 0-1 para el Sporting. Vale el tanto de Jonathan Dubasín. Saltan los protagonistas al terreno de juego en inferioridad numérica el Sporting por esa expulsión, la del futbolista rojo y blanco, la del atacante en el día de hoy y la de Carlos Dotor. Dos rojas en la primera mitad que dejan a los dos equipos con 10 futbolistas sobre el terreno de juego, Pelayo.
1: Pues sí, esa expulsión de Dubasín y de Carlos Dotor el hoy. Y va a haber movimiento en el Málaga Club de Fútbol.
2: Sí, claro, tiene que cambiar
1: en
2: cosas.
1: El Sporting nada.
2: No, por el Sporting.
0: Hace el Betis el segundo, lo marca Abde, por cierto. 0-2 al Arabe, perdona, Eloy.
2: No, sí. Lógicamente tiene que buscar alternativas. Bueno, va otro jugador del medio del campo, además de buen manejo de balón, de llegada de segunda línea, como es Ramón. Y bueno, vamos a ver quién es el sacrificado. Entiendo que igual es alguno en el aspecto defensivo, ¿no? O Murillo o Einar y quedarse con menos defensores, ¿no? Simplemente meter más jugadores de más proyección ofensiva. Bueno, vamos a ver qué es lo que cambia Funes en ese sentido, en esa segunda parte para el Málaga.
1: Pues vamos a ver, porque entró Ramón con el 6, pero no he visto quién salió.
2: Igual puede ser Puga, porque me da la sensación de que Murillo está volcado un poco a banda derecha.
0: Y sigue hablando Gaspar con el colegiado.
2: Yo creo que me da la sensación que es Puga, Igual y Murillo queda Murillo a la derecha e Inara a la...
1: Sí, es Puga, sí. Porque no está. Pues se fue Carlos Puga, lateral izquierdo del Málaga, y entonces su lugar Ramón Eloy.
2: Sí.
1: Y es por de momento.
0: Creo que el cambio es por Einar, ¿eh?
2: Einar. Ah, sí, sí, Puga está. Sí, Einar. Sí, uno de los. Estaba claro que iba a ser un hombre de atrás, porque bueno, va perdiendo el partido, necesita ganar y bueno, tiene que asumir riesgos.
1: Y el Sporting, que de momento, yo te pregunto, ¿de hacer? ¿Qué harías?
2: De hacer quizás Otero, ¿no? Para dejarlo como referencia arriba, crear un hombre a lo mejor del centro del campo. Seguir con la línea de 5 atrás y bueno. Y igual, pues eso. O Gaspar o Justin Smith, dependiendo un poco de cómo estén las fuerzas o cómo esté el aspecto físico, ¿no? De jugador que tenga más problemas, más cansancio, o incluso problemas físicos, ¿no? Determinados, pues bueno, por dar un poco de frescura y dejar a Otero, que sabes que va a correr a todos los balones, al espacio, y ahora lo va a tener para poder correr. Y tener la velocidad y la calidad que tiene Juan Otero.
1: Y ahora la...

0: intentó tener el Málaga por mediación de la Rubia en una, un intento de conexión con Chupe. Balón que tiene Corredera. La mueve el Sporting. Pegan para Pablo Vázquez. Sigue Pablo con la pelota. Para Gelaber. Gelaber para Justin Smith. Ahora la referencia es Gaspar.
1: ¿Cómo?
0: Que la referencia
1: sí,
0: es Gaspar.
1: Sí, bueno, yo creo que es Gaspar o Gelaber, dependiendo un poco de las circunstancias del juego, ¿no? Yo creo que es el hombre que va, uno de los dos es el que va a ocupar un poco eso como referencia de en ataque, ¿no? Ahora fue Gaspar, posiblemente luego más adelante sea Gelaber, bueno.
0: La mueve el Málaga, balón a otro costado, ese pase a la izquierda, la puede tener el conjunto andaluz, no, decide dársela para Izamerino, sigue Izamerino para el recién entrado Ramón, ese pase para Puga, Puga abierto a la banda, para la Rubia puede haber peligro, sigue la Rubia con la pelotita, balón para Puga, Puga al otro costado, para que la mueva Murillo, Murillo a la banda, cuidado ese pase en largo, no lo conectó, era Rafa Garrido, se fue por línea de fondo, no llegó a Chupe. Puerta para el Sporting.
1: Pero yo creo que va a ser un poco el cambio ese, ¿no? Para dar frescura, para intentar buscar el no meterte tan atrás, meter un hombre arriba, uno que sea referencia, un atacante, Otero. Pues igual, pues eso. Bajar un poco a la posición a Gelaber o. Y que sea el sacrificado Corredera o Justin Smith, dependiendo un poco. O Gaspar por banda derecha o por la banda izquierda que está.
0: La tiene el Sporting. Quería hacer un amago, Diego Sánchez, de pegarle. La tiene Gaspar. Gaspar le pega para arriba y la mueve Diego Murillo. Ese pasa al otro costado para Puga. Puga para Ramón. Ramón al medio. Para Izamerino. Se pasa para Ramón. Costado izquierdo. La mueve el Málaga. La tiene Joaquín. Para Rafa Garrido. De nuevo para Ramón. Ramón. A la apertura de otro costado para Puga. Puga que intenta buscar a la Rubia. Aparece por ahí Niño. Niño que la pierde. Tocó en Cuenca, ¿no?
1: No, no.
0: El último fue
1: Chupe.
0: Chupe. Estaban ahí Niño, Chupe y la Rubia muy pegados. Va a ser balón. Y ahora el árbitro. A este árbitro le gusta hablar, ¿eh? Le damos un micro. Mira, le decimos a Álvaro, nuestro técnico, que habilite el micro, el cuarto micro que tenemos ahí, para que hable el árbitro. Encima está comiendo empanada también, vea. Aquí está todo el mundo. Les gusta, ha triunfado. ¿A ti te gustó el hoy?
1: Sí, sí, está
0: por
1: muy
0: la
1: buena,
0: semana
1: muy
0: que
1: rica.
0: Viene más. Porque ese horario sí que es, vamos, 9:15, Yo cada vez que lo pienso un domingo, luego el lunes, madre mía. La mueve el Málaga. Pero veíamos ahí al árbitro que le gusta hablar. Pero encima enfadado, La tiene. Cuidado, Izamerino, por el peligro. Sigue Izamerino con la pelota caracolea. Frontal del área, que en el suelo. Qué bien está Pablo Vázquez. Bueno, para Gaspar. Sigue Gaspar con la pelotita. Avanza el 7. El capo de este equipo. Balón para Guille. Tiene un amago. La mueve para Gelaber. La tiene Sporting. Cómo me gusta Justin Smith, Eloy. Lo tengo que decir.
1: Sí.
0: Mira que no hay que. No, no hay que mojarse con futbolistas, pero es que a mí me encanta este hombre. Es increíble cómo lleva, desde Santander, acuérdate que hablamos en el Sardinero,
1: Sí.
0: Que desde ahí venía haciendo ya un buen partido y cuidado Corredera, uy, que se revuelven.
1: No se revuelve, ha tocado el balón, ha despejado y ya está. Simplemente Puga es el que un poco ha ido a que hubiese habido algo más o dar las...
0: Risa Vitalden, es que yo creo que aquí era amarilla.
1: Ahí es falta,
0: no,
1: puede
0: y amarilla.
1: Ser a...
0: Yo ve, pues, es que por menos te sacan amarilla, ¿no? Es que el listón está tan bajo. La mueve. El Málaga la tiene la Rubia, la puede poner a otro costado, no. Ese balón al medio del campo para Rafa Garrido. Ese pase profundo para Joaquín dentro de la quinta para el segundo. ¡Palo! ¡Se equivoca! ¡Menos mal! La tiene Justin Smith. Hay que hacer cambios ya en ataque.

0: Pero claro, ¿quién quitas, Eloy?
1: Yo quitaría a Corredera.
0: ¿Y meterías a...?
1: A Otero, Otero. Lo tengo clarísimo. Me quedo luego con Gelaver metido para adentro y Gaspar en banda derecha, si quieres, o banda...
0: Ese balón que mueve Gaspar.
1: Gaspar creo que está jugando bien, está manejando bien el balón.
0: Al otro costado, la diagonal, no va a llegar Guille, lo va a apurar. Vamos a ver Guille, no llega la disputa. Y fue al toque con Murillo. Se dan la mano y esférico para el Málaga.
1: Yo creo que es el jugador que va un poco más atrás. Justin Smith lo veo bien también. Bueno, va moviéndose, intentando tapar espacios. Fíjate, se ve así todo. Es más a Corredera que va caminando más. Cuando supera el balón, luego es cuando corre un poquito. Bueno, quizás a lo mejor.
0: Te pesan los minutos
1: sí,
0: ya.
1: Sí, sí. Y la temporada.
0: Bueno, por eso, a eso me refiero, los minutos de todo el año. Sí. Porque cumplió ciclo, ¿no, Corredera?
2: Sí, hace dos semanas.
1: Sí, sí.
0: Fue el único descanso que tuvo.
1: Sí, ha habido un momento que...
0: Uy, cuidado, van a la espalda, llega Cuenca, no la toca la rubia. Va a ser córner para el Málaga y Zameno, que pide más a la afición. Boquerona.
1: Que salir...
0: La tiene Puga, balón al segundo palo, remata palo Báquez, al otro costado. La tiene ahora Joaquín, la puede poner Joaquín, la buena, corta Justin Smith. Balón a la banda, esférico para
1: el
0: Málaga.
1: Sí, pero hay que salir, yo creo que el equipo tiene que salir del área. El balón va hacia atrás a un jugador que está alejado del área, que recibe para meter centro. Va a hacer eso, meter centro, tienes que...
0: Cuidado que la tiene el Málaga, gol.
1: Madre mía.
0: Marca el Málaga. En una acción
1: aislada,
0: sin mucha trascendencia, marca Chupe, marca el Málaga Club de Fútbol. Es que el goleador no podía faltar a este partido. Marca el Ariete, el máximo estandarte de este equipo. Málaga 1, Sporting 1, 53 y medio el hoyo.
1: Ya, es que le dejan recibir ahí con mucha facilidad. No sale Pablo Vázquez rápido. Bueno, va Justin a intentar tapar. La verdad que arma rapidísimo la pierna y, ¿no? Y entra pegadita al palo. Aislado completamente la jugada, la verdad. Pero bueno, es que y no se atreve a salirle Pablo. Recula un poquito y ahí, bueno, pues lo define fenomenal. Nada a cogetar porque define fenomenal.
0: Pues nada. Se va el suelo Gaspar. Uy, que la quería tocar con la mano. Piden ahí falta de Diego. Falta y pedían algo más. Se lo oí.
1: Nah.
0: Pide calma al banquillo del Málaga. La tiene el conjunto Boquerón, claro. Es que hay que hacer cambios.
1: Sí, sí.
0: Yo creo que es el momento. Si no os hiciste hasta ahora, bueno, vale. Te compro que hayas querido aguantar. Pero es que ellos hicieron cambios. La tiene la rubia. Y es cambios ofensivos, además. Ese pase para Ramón. Ramón para Izan Merino. La tiene Ramón. A la banda para Puga. Puga que tira un amago. Para la rubia. La rubia para que la mueva Ramón. Y Ramón para que la controle el Málaga Club de Fútbol. ¡Ay, Dios! Bofetón, al Sporting este gol. La tiene Chupe. La puna con Cuenca. Tiene esa María. Cuidado. Si Chupe se va al suelo. Dice el árbitro que no hay nada. Se queja Chupe. Va a llegar Gaspar. La toca en última instancia Ramón. La llega. La lleva Puga. Balón para el Málaga. Vamos a ver la acción. No hay nada.
1: Se cae solo. Se hace daño el sol en el cuello, da la sensación.
0: Uy, cuidado que la tiene el Málaga, puede el peligro. Atrapa Yáñez. La vuelve a tener a Adrián Niño.
1: Está pidiendo Justin que salgan. No tienen a nadie en los centrales. Ahora ha sido Perrán el que no ha salido. Antes ha sido Pablo Vázquez. Poco eso, que no tenga que él que rectificar y venir a la posición a tapar y que sean uno de ellos el que salga, ¿no? A tapar esa acción, ese control y girarse, ¿no?
0: Gelaver autocostado, balón para Diego y es mano.
1: Ay, Diego, por favor. Se veía claramente.

0: mente que le superaba al rival, a Puga en este caso, no tienes que pasarte de frenada, tienes que hacer el control, esperar que le pase, que le va a pasar claramente. No, no es Puga. Una mano que, bueno, no sé, la tiene pegada, ¿eh? La verdad sea dicha.
1: La intenta quitar, además.
0: Sí, sí, la quita y la pega al cuerpo y, bueno, es una continuación, ¿eh? No, no me parece una mano tan clara como ha pitado el árbitro.
1: O sea, Mario Cotelo y al delegado del Málaga de pie, los dos. ¡Va a entrar Otero!
0: Sí. Pero yo creo que tenías que hacer dos cambios, ¿eh? Pero un poco más de frescura, más de los jugadores.
1: Bueno, ¿Otero pues, y quién?
0: Bueno, no sé. Un jugador del centro del campo, a lo mejor, para refrescar a parte de Otero.
1: Cuidado que la tiene Chupa en la frontal del área. Va a golpear el Ferniño. Ferniño, no, Adrián Niño. Corner. La ha tenido el Málaga. La ha tenido de nuevo Niño, que se está acordando de todos. Saca rápido el conjunto Boquerona, tiene la rubia. Balón para Ramón. Ramón que intenta poner con el exterior y la va a mover. Joaquín Muñoz. Ese pase costado para que la mueva el Málaga. Vamos a ver, puede haber peligro. La puede poner el pase al primer palo. No llega de la Niño, la saca Cuenca. Apaga el incendio, banda para el Málaga.
0: Sí, pero yo creo que tenía que haber salido Rubén a por el balón. Queda el balón muerto, tienes que tomar la decisión. Vas por el balón, se la pides y
1: no
0: te quedas
1: ve.
0: Con ella.
1: Ahora, se va Gaspar y entra Otero.
0: Yo quitaría, lo dije, a uno
1: corredera.
0: De los. Sí, sí, la corredera. Porque yo a Justin lo veo bien, te abarca campo y corredera va más al trantrán. Pero bueno, Gaspar yo creo que estaba bien, estaba... Estaba apretando, estaba intentando salir. Bueno, físicamente no lo veía mal. En una palabra.
1: Se fue con cara de pocos amigos, ¿eh?
0: Ya. Es que es un cambio habitual. Es que también. Los entrenadores sois muy maniáticos. Siempre sois de animales de costumbre.
1: ¿Y tú?
0: Soy, no, yo no. Yo soy comentarista de la RPA.
1: Yo también. ¿No tenías tus manías a los cambios, Eloy?
0: Sí, sí, sí. Por eso lo digo.
2: Y tenías muchos entrenadores que también te hacían calentar y luego no te sacaban esas cosas, ¿no? También.
1: Es un deje, yo creo que viene de formación profesional. La tiene Pablo y la manda a saque de banda. Yo creo que es algo que te enseñan en el curso, ¿no?
0: Sí.
1: El paquete estándar del árbitro. Tienes que cambiar siempre al mismo. La tiene el Málaga Club de Fútbol.
2: Y hacia el mismo minuto también.
0: Sí, sí, efectivamente.
2: Porque miran qué minuto.
1: Esa manía sí que la tengo yo de
0: digo,
1: los minutos.
0: No lo hubiese quitado, Gaspar, sinceramente.
1: Y de quitarlo no menos ahora. Si lo quitas, bueno, para el 80 entiendo. Cuidado que está en su corredera. Se ha llevado un golpe, no le llega el balón a Otero. La mueve Ramón.
0: ¿No? ¿Ves? A corredera le cuesta levantarse. ¿Será que desde aquí lo vemos mejor que ahí en Málaga?
1: Se duele, está cojeando.
0: Claro.
1: La puede poner Joaquín fuera del área. Joaquín, balón para Rafa Garrido. Se pase para Joaquín. Sigue Joaquín. Con peligro al otro costado. Ya tiene Carlos Puga. Pase. Filtrado para Ramón. Este para la rubia. Y atrás para Puga, Eloy. Es que estamos muy hundidos.
0: Sí, muy, muy, muy.
1: Bloque hundido. Muy bajo.
0: Sí, muy bajo. Sí, sí.
1: Cada vez más. La tiene el Málaga, la puede poner el primer palo, ¿no? Ese centro que buscaba Joaquín, lo cortó Justin Smith. Va a ser saque de esquina para el Málaga, que la Rosaleda es una fiesta ahora mismo.
0: Sí, bueno, ahora ha metido el gol ahí en esa acción aislada de Chupe. Y los gentes han venido arriba cuando veían el partido muy complicado.
1: La puede poner el Málaga al segundo palo, la saca Pablo Vázquez. ¿Qué es? Vamos. La escoba por arriba. La tiene Puga. Puede pegarle Puga. Vamos a ver Caracolea con pierna izquierda. No. Balón que tiene. Hay más. Uy. Zamerino al suelo y es falta. Y amarilla a Justin. Falta la frontal y amarilla a Justin Eloy.
0: Bueno. No sé. A ver, se tira al suelo. Sí que es verdad que va al suelo.
1: Pues está.
0: Pero si toca el balón, no me parece falta, ¿eh? Pero
1: no
0: bueno,
1: la protestó, así no. Que yo creo que.
0: A ver.
1: Uf, a ver. Es que se lo lleva.
0: Sí, se lo lleva.
1: Toca sí. Balón, pero muy justo.
0: Pues no sé si toca balón él, ¿eh? Me da la sensación que lo toca él.
1: ¿Justin?
0: Sí, yo creo que lo toca él. Tarjeta amarilla Yáñez también. Joder, madre mía, venga. Tarjeta. En fin.

0: Y ahora María Yáñez.
1: Ah, por tema del balón. Bueno.
0: También se la apuntamos, venga. Sí. Eloy, no digas nada del otro que te echa María. Uh-huh. ¿Quién va a golpear? Está ahí la rubia. Con la izquierda. Con la derecha, Joaquín Muñoz. Que antes dije Alonso, ¿no? Muñoz. Uf, miedo me da.
1: Portería, que suba y baje el balón, no sé, tienes que pegarle muy, muy, muy bien, con mucha precisión. Si la barrera salta bien firme, lo normal es que vaya al palo
0: de Yáñez.
1: De Yáñez.
0: ¿Tú ahí metes gol, Eloy?
1: No, yo no, yo no estoy para golpear el balón, pela. se me sale la rodilla y la pierna por todos los lados.
0: Va a golpear la rubia, es para un zurdo. Va con el 10, golpea la rubia. Bien. Toca la barrera, córner. Sí,
2: y mira cómo está corredera, que hasta para estirarse los gemelos,
1: claro,
2: se bajó las medias las dos.
1: Vea, ya, o sea, y llama ahí y dilo, porque es que se lo estamos viendo, se está viendo. Es que
0: la tiene la rubia, se pasa en largo, no llega niño.
1: Es que
2: no, porque tiene las medias del
1: y
2: las
1: luego
2: medias
1: su, sí,
0: y, ya, y juega con ellas bajadas ya, o sea que
1: y luego su, en eso sí que es la verdad que un tío súper competitivo en ese sentido, porque bueno, él aguanta ahí,
2: sí,
1: no es un tío que diría
2: tiene,
1: oye, mister, no puedo más, cambio. Sí,
2: es que vaya, al final lo que te puede provocar es una lesión, ¿no? Sin nada, sí, en juego.
0: Vaya definición de chupe. Latino Otero nos remata de cabeza, balón para Justin Smith. Se pasa para Juan Otero, sigue Otero al otro costado, la mueve Pablo Vázquez. Y se pasa para Guille. Se lo come Joaquín, sigue. Ahora Gelaber para Guille, vamos a ver Guille, balón para Otero, que es el segundo balón que toca en todo el partido. La pone Gelaber, remata Ramón, la saca de ahí Málaga como buenamente puede, sigue con ella Ramón. No llega ya Corredera, tampoco llega Cuenca. Vamos a ver el repliegue del Sporting. Ahora Ramón, la filtra para Joaquín. Va a llegar en el último sprint. No aparece Corredera en la ecuación. No. Sigue defendiendo el Sporting, la corta Justin Smith y llega Corredera.
1: Claro.
0: Pero
1: y meto a ver por dentro, que además va a estar cómodo para jugar, está más abierto en banda derecha. Mira, además Corredera, eso, da el pase, se queda, porque bueno, todavía Justin da el pase y busca dar opciones de que te le devuelvan el balón, de participar.
0: Mira Cuenca, sigue Cuenca con la pelota, pedía falta, la mueve. El exjugador del Barça, Eloy. Pegan. Para que la Corredera, la filtra por arriba, balón para Diego Sánchez, piden fuera de juego. Sigue Diego con la pelota, la puede poner al segundo palo, vaya madreña. Para Justin Smith, la controla Justin Smith. Se hicieron un lío entre Otero y él.
1: No, es que lo hace fenomenal Justin Smith, ¿eh?
0: No, pero que se hace un lío porque Otero no ve a Justin.
1: Sí, pero tiene que, yo creo que ya ve, tiene que ver Otero que... Ay, no intuye que va a hacer eso, que va a tocarla de primeras.
0: Por eso tengo un fallo de entendimiento.
1: No. Es que lo hubiese dejado completamente solo si Otero recula un par de metros, un paso atrás. Le hubiese quedado el balón solo para delante de Alberto Herrero. El toque de Justin fue fantástico.
0: La mueve Justin Smith. Balón. Para Corredera, para... No, Otero. Corredera ya ni sube. Tiene que bajar Otero a sacar el balón, ¿eh?
1: No, bueno.
0: La tiene Justin Smith. Tira un amago, pide falta. Hay que hacer mucho más. A tumbarle ya se duele, sí, de un pisotón.
1: Sí.
0: La mueve Pablo, es Pegán. Para Corredera. A la banda para Cuenca. Este para Corredera. Y la abre para Pablo Vázquez, se echa largo para Guille, Guille que la puede poner. ¡Para el segundo palo, Otero! Sale Alfonso Herrero, 27.896 espectadores en Rosaleda. Muy buena entrada, La tiene Guille, balón para Justin. Vamos a ver, hay que avanzar, podemos tener ahí mucho tiempo. Justin para Corredera, este para Justin. Justin para Guille, vamos a ver, Guille frontal del área, le puede pegar Guille, pierna izquierda, atrapa abajo Alfonso Herrero. ¿Con qué poco estamos llegando ahora, Eloy?
1: Sí, es que no necesitas mucho llegar, porque ellos tienen muchos jugadores en ataque y lo que pasa es que, claro, la distancia es grande para llegar al área de Alberto Herrero,

0: Y entra Kevin Bacon, se retira Diego Sánchez.
1: Te quedas con una defensa de 4.
0: Sí, sí, sí, sí. Pero que no lo entiendo. O sea, a mí que me lo explique, ¿no?
1: Ya.
0: Bueno, no sé. Pues nada. Entran Manu y Kevin, se tiran Diego y Cuenca.
1: Yo creo que van a quedar con una línea de 4. Posiblemente lleva a pasar de interior derecho.
0: Y corredera en el plao.
1: Y corredera en el plao, que está tieso también, pero bueno. No. Bueno, ahora está Manu. Lo lógico es que, bueno, que por lo menos tengas más frescura en el centro del campo. No, se quedan con línea de 5 igual.
0: Bueno. Pues yo creo que era... Pues yo entendía a Kevin que era 4-4-1, ¿eh?
1: Sí, 4, sí. Kevin a la lateral izquierdo y Guilla a lateral derecho.
0: La tiene ahora el Málaga, golpea en la espalda de Guille. Pero... Decíaselo hoy.
1: Sigues manteniendo ahí a Gelaver, haciéndole esfuerzos ahí por banda derecha, no teniendo la... No sé. Teniendo la...
0: ¡Cuidado el Málaga! ¡Tiene que meter el guante! ¡Yáñez, saque de esquina! Esto no hay quien no entienda. ¿Cuánto tenemos de pospartido?
2: Hasta las 11:30. ¿Quieres más o qué?
0: Bueno, yo creo que nos da para más, ¿eh? Pero bueno, si no, nuestro técnico Álvaro nos cuelga. Vamos a ver, la mueve. El Sporting. A ser saque a balón parado de Yáñez. Ay, Eloy. ¿Quién nos ha visto esta temporada y quién nos ve?
1: Bueno... Por lo menos Bea quería sufrir en las últimas jornadas.
2: Sí, pero sea mal. No de esta forma,
1: pero,
2: ¿eh?
1: No, bueno, yo no estoy sufriendo, bueno, porque sí. Total...
2: Pero imagínate estar sufriendo para hacer los 50.
1: Eso es. Bueno, 50 yo creo que no...
0: ¿Qué va? No, menos. No. Se lo decía yo el hoy. Sí. Y lo
2: 36 Huesca y Mirandés, ¿eh?
1: Sí, Huesca tiene mañana que se puede poner en 39.
0: Está baratísimo.
1: Y quedaría
0: este
1: 9, o sea, 9 barato. Puntos, 48. Y se salva con 48.
0: Y el Depor en su día bajó con 52.
1: Claro.
0: El año del COVID. ¡La mueve! Uy, cuidado, Gelaver, es que...
1: Sí,
0: ah, no, Gelaver estaba jugando.
1: Sí, está bien. Sí, hombre, está ahí.
0: No lo habíamos visto en esta segunda parte.
1: Estaba caído en banda derecha. Bueno.
0: Cuidado ese pase largo. Vaya madreña, menos mal, de Joaquín. Va a ser balón.
1: Que además mete a
0: para Sporting.
1: Mete a Manu en banda izquierda ahora, a tapar la izquierda. No sé.
0: La subida
1: es que,
0: de Puga.
1: Es que creo que tienes que utilizar los jugadores que tienes
0: en
1: su posición. Exacto. En fin.
2: Bueno, creo que eso quedó claro con el cambio en Córdoba, cuando se lesiona Otero y no sale un delantero, ¿no?
1: Sí.
0: Bueno, ya no hay que irse a Córdoba, vea. Son todos cambios.
2: Sí, bueno, pero digo porque ese fue como muy significativo.
0: Sí, ahí fue donde lo demostró. Donde se confirmó, lo confirmaba. Ya. Pero no sé qué.
2: Es que, por ejemplo, Eloy.
0: Es complicado.
2: Dejas de lateral izquierdo ahora mismo a Kevin Vázquez.
1: Sí.
2: Y el lateral izquierdo suplente, Pablo García.
0: En banquillo.
1: Sí.
2: Que se ha renovado hace nada y lo pones. No sé.
1: Sí, sí, está claro. Tenía que.
2: Confías ser. En él porque es el proyecto y además Kevin Vázquez acaba contrato.
1: Sí, sí, tenía que ser Pablo. Y ya de jugarte un lateral izquierdo, tiene que ser Pablo. Pavocía, eso está claro, y bueno, pues además está más habituado a jugar en la izquierda, pero bueno, y luego sacas a Manu, que es un pivote, para que juegue caído un poco a banda izquierda, así que es verdad que está cerrando por dentro. Oh.
0: Kevin Justin Smith. Balón para corredera, mira cómo sube ahora Kevin Ball, que se te sabía con
1: no
0: la pelota.
1: Zurdu, nada, no hay zurdu, claro. Si no es demasiado... Virtuoso jugando a la derecha.
0: Por decirlo de alguna manera.
1: Bueno, o sea, tiene deficiencia.
0: Lo dijiste tú, Eloy, no yo.
1: No.
0: La mueve Manu Rodríguez.
1: Pero bueno.
0: Ese pase para que la mueva Pablo Vázquez. Para Gelaver. Miedo del campo para Corredera.
1: Corredera para atrás porque sabe que.

0: está muerto y dice, oye, dejar que vamos a tenerla ahí un poco atrás y no arriesgarla porque ya, pero bueno.
1: La tiene Guille. Bueno, Justin Smith.
0: Ellos muy cansados también, ¿eh?
1: Sí. Pegan para Kevin Vázquez. Atrás para Pegan. Al Sporting quiere tener control del balón.
0: Sí.
1: Pero sin cambios no. Esto no va. Creo que la tiene Otero. Eso es falta y amarilla.
0: Se iba, Otero. Se iba hacia portería, ¿eh?
1: Sí, sí. Se iba solo. Amarilla para Murillo.
0: Sí. Sí, se iba, se iba. Se iba y si no lo frena, sí que es verdad que llegaba. No sé quién está ahí. El jugador de banda derecha del Málaga. Sí, Puga, Murillo. Perdón, Puga. Sí. Le agarra Murillo y Puga igual llegaba, pero bueno, iba a llegar muy justito al área porque había metido la directa Otero.
1: ¿Tirar o colgar?
0: No, está muy lejos
1: mira,
0: para tirar.
1: Mira, el Málaga otro cambio, ¿eh?
0: Sí, está muy lejos para tirar. Hay que buscar una segunda
1: bueno,
0: opción.
1: Peores goles metió Otero de falta.
0: No, pero no va a tirar, la va a ser.
1: Te quiero decir.
0: Corredera.
1: Pues no lo entiendo. Yo salía Otero.
0: Está muy lejos.
1: Pero tiene más fuerza igualmente para colgarla. Corredera que la pone al segundo palo. Bloca Alfonso Herrero. Y dice a esto que falta en ataque.
0: Han chocado los dos. Han chocado. Está recriminando Murillo a Otero y bueno, Álvaro.
1: Y
0: tiene
1: Puga
0: que ir
1: también.
0: Por el balón. Va por el balón.
1: Está recriminando a. ¿A Pablo?
0: No hay nada que recriminarle a Pablo. Va, intenta ir a por el balón, a saltar.
1: No, yo creo que dicen que está perdiendo tiempo.
0: No, y chocan los dos.
2: Sí, le da.
0: O sea, es que chocan los dos. Que choque cuando Herrero casi la tenía. Pero es que él tiene que ir a rematarla.
2: Iba a decir que nos toque por conmoción, que si no se podía hacer otro cambio más. Pero bueno, que total, no. Que el Sporting no lo iba a hacer igual. O sea,
1: no, no. Y si lo hace, pone a cualquiera. A Eloy. Entra Eloy. ¿Qué ha pasado? Ah, no.
0: Ha entrado Izan.
1: Sí, no, se retiró Izan. Izan Merino. Hubo un cambio en el. En el. Pero había pasado con. Con Aitam. Estaba ahí quejándose. Cerca del banquillo. Y entró en su lugar Rafa Rodríguez.
0: Sí.
1: Por Izan Merino. Eloy.
0: Sí, bueno. Jugador por dos. Simplemente un poco más de frescura en el centro del campo. Y además un jugador. Que tiene corpulencia, es envergadura y bueno.
1: Cuidado que la tiene ahora mismo Málaga, frontal del área. Va a llegar Joaquín Muñoz, la puede poner Joaquín. Vamos a ver, balón que se va el segundo balón para afuera. La tiene Ramón, ese balón para Ochoa que no llega. Bien, mira que Guille. Autopase. Ahora de Guille Rosas. Sí, Guille, la pelota la mueve, el Sporting se frena. Tiene que cederla al medio. No llega ahora Javier.
0: Sí.
1: Mira el Palentino cómo corre.
0: Sí.
1: Cómo galga. Se la pide Otero largo. Vamos a ver el pase para Otero. Se le va muy larga. Balón para Alfonso.
0: Era
1: Herrero.
0: Para Manu que estaba a la izquierda. Eso pasa que, claro, ve que Otero es rápido. Intenta metérsela al pie para que controle y encare. Pero no.
1: Qué
0: puede.
1: Bien Guille banda para el Málaga.
0: Sí. Después de una recuperación de Guille y otra hora nuevamente.
1: Otro que tampoco puede ya.
0: Bueno, cansancio, pero esos aguantan, porque bueno, el aspecto defensivo, lo que tú tienes es un poco de frescura en el centro del campo y cuando la tienes el poder salir a la contra.
2: Empata la Real, Oyarzábal, desde los 11 metros, 2-2, Real Sociedad 2, Betis 2.
1: Y de momento aquí otro empate, pero 1-1. Empata goles y expulsiones. La tiene Pegana y se equivoca, lo solventa bien. Balón atrás, la va a mover. El Mal Club de Fútbol.
0: ¿Dónde va eso?
1: La tiene Aitana Navaira. El 7 del Málaga la puede poner. Tiene algo delante de Kevin Vázquez. Balón para Puga. Puga para que la mueva. Es ahora mismo Rafa. Puede pegarle Rafa. Se equivoca. Balón para Guille. Y ahora monta la contra de Sporting. La tiene Otero. Otero para Guille Rosas. Sigue Guille con la pelota. Tira una. Bien Guille sobre la línea de Cal. La salva Joaquín. Va a montar la ofensiva ahora mismo el Málaga. Sigue Joaquín con la pelota. Apertura para Itam. Le puede pegar a Itam con pie izquierda. Tiene un amago.
0: Bien,
1: no lo deja Kevin. Pasar Kevin. Balón
0: bien,
1: para el Sporting.
0: Bien, Kevin. No se comió el amago y estuvo fenomenal en el sentido.
1: La tiene Gelabe.

0: empieza a hacer frivolites, sigue la pelota a otro costado, se equivoca, le cae el rechazo al ver que la pierde, dice que no hay falta, hay que volver.
1: Agarran, le agarran.
0: La tiene Joaquín, le pega a Joaquín, gol del Málaga.
1: Le agarran, y pasa que se quiere amar Gelaver, pero le agarran.
0: Gol del Málaga en el 85. Se complicó la vida. César Gelaver. Málaga 2. Sporting 1. El Oyolaya.
1: La agarran, sí que es verdad que le agarran. Hay un agarrón, le desequilibran y hay una falta. Lógicamente yo creo que VAR tendría que entrar, pero no va a entrar seguramente, porque entra cuando les da la gana. Sí que es verdad que también Gelaver se adorna, porque tiene para dar pases a quien sea. La recupera, fíjate. Le mete la puntera y la agarra un poco, pero no va a pitar nada, ya lo sabéis. El árbitro sí, lleva en la misma línea. Es que... Bueno, nada.
2: Y al final da
1: pues nada.
2: Rabia, ¿no? El esfuerzo
1: sí,
2: hecho
1: sí,
2: por los futbolistas.
1: Sí, el esfuerzo.
2: Y todo
1: da rabia.
2: Para caer así.
1: Vale, es eso. Estás en una zona peligrosa. Ponerte ahí a hacer esas cosas es complicado. Pero bueno, no te va. El árbitro no se va a mojar en eso. Si es en contra, la pita. Te lo digo yo. Se en contra, la pita. Pero en casa, en mala, con 30.000 espectadores o 20, no sé cuántos había. Nada. Está claro. Pero si es en contra, se acabó. Pero Gelaver se quiere adornar. Se quiere adornar. La verdad, se ha dicho, es que se quiere adornar. Tiene que soltar el balón, después se queda pase, se queda, la corta un jugador, le queda otra vez el balón, puede dar un pase a un compañero, aguanta el balón, sabe de su vida, y ahí sí que le agarra y le desequilibra, yo creo que es Rafa el que entró y mete la puntera y...
0: Falta de Kevin Vázquez, falta sobre Kevin Vázquez.
1: Y da rabia, claro que da rabia porque es eso, lo de siempre. Cuando no es su otro, en el minuto 86, en el 90, en el 93...
0: ¡Ay, Dios!
2: Es lo de siempre, los minutos
0: siempre.
2: De siempre y el
1: sí.
2: esfuerzo de los
1: y,
2: de siempre.
1: Pero el esfuerzo de jugadores que lleva muchos minutos,
2: sí,
1: exactamente.
2: Que
1: tienes 5 cambios y no los haces.
0: No.
1: Y soy un defensor de cómo juega este equipo. Por su entrenador o su cuerpo técnico, pero no por esto. En las partes se le hace bola al entrenador. Se le hace bola.
0: La tiene Chupe, va a pegarle Chupe. Desde ahí, desde Cuenca. Puerta para el Sporting el hoy.
1: Se le hace que tiene un árbol de manzanos y no lo quiere mover.
0: Sí.
1: Ya. Estando en las manzanas, algunas.
0: Machacáis.
1: Machacáis.
0: Pues nada, ahora tiempo parados. Estira al mar.
1: No,
0: minuto 88.
1: Ahora sí lo cambiará. Sí lo cambiará. Claro, ahora lo cambiará. Hará tres cambios.
0: Va a hacer dos cambios, por lo que se ve,
1: es que
0: de momento, 88 y medio de partido, Málaga 2, Sporting 1, ambos con expulsados.
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2: Cae el Sporting 2-1 ante el Málaga en la Rosaleda. No se lo cree Gelaver, que es la cartulina amarilla.
0: Sí, no sé por qué.
1: Por protestar. ¿Será?
0: Por la falta.
1: No, por protestar. ¿Será?
0: No, por la no falta, digo. La que protestó cuando le habían hecho la falta, que dijo el árbitro que no había. Que fue el gol del Málaga, entiendo que haya protestado eso.
1: Ahora pita esta.
0: Y
1: Guille.
0: Falta de Guille.
1: Ah, fuera de juego, la ha pitado. Me ha pitado fuera de juego.
0: Pablo García y Conde para adentro. Pues nada.
1: Va a quitar a Guille, va a meter a Pablo a la izquierda. Y a Corredera.
0: Se va a Corredera. Claro. Entra Pablo.
2: Muy importante en el minuto 90 hacer este cambio.
1: Sí.
0: Y se va Guille. Y entra Manu Rodríguez.
2: Pero mira, duda, mientras que lo hace por el minuto, Eloy, lo hace por que estás perdiendo 2-1 y ya te da igual,
0: o cambios,
2: lo hace por cumplir.
0: No, por hacer los 5 cambios. Sí. Yo creo, Eloy.
1: Sí, sí, sí.

0: Sí, pero ya es que tienes que y al final acabas perdiendo. Si no haces cambios, acabas perdiendo. Pues intenta, bueno, no sé. Sí que es verdad que ha habido partidos que los has hecho y acabó perdiendo, pero en fin.
1: Ya, pero ¿qué más te va a perder por un gol más hoy? ¡Qué desastre el hoy! Banda para el Sporting. Seis minutos de alargue. Muchos, pocos.
0: Bueno, lo que hay, tampoco, ya. Yo creo que el Sporting no va a empatar el partido y el Málaga tampoco creo que vaya a querer atacar mucho, a no ser que cometas un error muy, muy grosero en defensa. Ellos tampoco van a atacar mucho.
1: Y ahora hay tiempo parado.
0: Claro. No, va a pasar nada. Ahora es una tontería y protestarle con Otero también es una tontería. El árbitro ya está en
1: Llamaría
0: plan,
1: para Otero.
0: nah, el árbitro está en plan chulo.
1: Que tampoco estará en Zaragoza.
0: Ya.
1: Nada, Eloy. Vea, Álvaro, que vamos a jugar nosotros a Zaragoza. Porque ¿cuántas bajas hay ya? Dubasín, Otero, Gelaver. No, Gelaver está, sí está.
0: Corredera. No,
1: No,
0: había otro
1: Corredera
0: que.
1: sí. Cuenca, Cuenca.
0: Cuenca.
1: Cuenca, Otero y Dubasín. Casi nada.
0: Bueno. Centrales tienes, bueno, tampoco, bueno, y jugadores de, bueno.
1: A Zaragoza que lo puesto. Nadie, ¿o qué hay? Con todos el afame con la gana de comer. Entonces no hay más que hacer. Ese pase de Pegam para que la mueva Pablo. Kevin. Para Pablo Vázquez. La pierde Vázquez ya. La tiene Joaquín Muñoz. Sigue Joaquín Muñoz. Va a ir a perder tiempo. Pero la recupera Pablo García. Va a ser puerta y eso no es amarilla.
0: No, se dio mousse el árbitro. Sí, le miró, le fue, pero tiró el balón a la grada. Pero bueno. Bueno. Ha estado caserillo el árbitro, ¿eh? Caserillo.
1: La tiene ya sin apertura para Kevin Vázquez. Tiran algo desde la grada. Kevin Vázquez hace el segundo. ¡Palo! No llega Otero. Se va por el lateral. ¡Banda! Para el Málaga. Y ahora se tira Puga dentro del campo.
0: Sí.
1: Caras largas de Gaspar. Puga que tiene que salir, ¿no?
0: No, no, porque luego
1: Va a
0: se
1: sacar.
0: levantó, perdió un poco de tiempo, se cae fuera del campo, 2 metros, luego le dicen que entre y que se tire, mira. Dentro. Bueno. En fin.
1: Poco más hay que hacer, ¿eh? Remata Pablo Espegam. Pablo Vázquez. Tiene un amago. Justin Smith. Sigue Justin.
0: Oh,
1: La pierde. Salta. No llega. Era Manu Rodríguez. Decía eso ya.
2: Acaba en primera, perdón, el partido entre la Real y el Betis. 2-2.
1: Ese pase en largo para Chupe. Atrapa sin problemas Yáñez. La pone rápidamente en movimiento. Balón. Tiene el Málaga Club de Fútbol. No sube ni al apuntador.
0: No cuesta.
1: Justin Smith para Manu. Sigue Manu. Intenta filtrar para Conde. No llega el balón. Pasa atrás. Lo que le roba Conde. Le empujan. Banda para Sporting.
0: Sí, ahí se nota la frescura. Un jugador que acaba de entrar y los jugadores del Málaga cansancio. Mal pase, corto. El jugador, el otro la espera. ¿Qué es eso? ¿Qué? Eso lo tienes, los cambios los tienes que hacer en el minuto 70.
1: ¿Y ahora qué pasa?

0: que algo le han dicho de la grada. Y Justin Smith algo le ha dicho al árbitro. Lo van a anunciar por megafonía, el protocolo. Ah, no, que han tirado algo, un mechero o algo han tirado.
1: Sí, un mechero parece.
2: Algo de metal.
0: Sí, sí.
2: No, no, un reloj.
0: No, un reloj.
2: Sí,
0: un reloj. Un reloj.
2: Bueno, vaya reloj, tú.
1: Bueno, el mechero lo habíamos visto, lo del reloj es más inusual, ¿eh?
0: Sí. Que como brillaba. Mira,
2: sí, a ver si lo enfoca, pero es un cacho reloj importante.
0: Justin Smith le ha dicho al árbitro, oye, si no es de nada, lo llevo yo.
2: Mira, qué reloj. Como para que te dé. Dos, ah, no. Es uno, uno. Y que añade un minuto nada más.
0: Bueno, pues nada, ¿qué más da? Sí, que se acabe ya. ¿Qué más da?
2: ¿Cuánto? Es que vaya cacho reloj, mira.
0: Lo normal es que dé dos minutos, por lo menos, porque se ha perdido dos minutos, pues, por lo menos.
2: Pues dijeron uno.
0: Sí. Pero bueno, está.
2: ¿Y lo que hay? Balón al primer palo, le intenta peinar, la recoge. Gelaber. Balón para Manu Rodríguez, qué bonito sería meter ahora. ¡Corner! Va a ser la última, ¿eh? La va a poner. Sube Yáñez. Que meta Yáñez, por Dios. Si meten Yáñez, hacemos el pino, Eloy. Vamos a ver. La va a poner Pablo García y ahora se para.
0: Sí, Pablo Vázquez, que tiene la bota. Se ha descalzado la bota. Está intentando ponerla sin desatarla y costando.
1: 2-1 está perdiendo el Sporting en la Rosaleda. Tiempo añadido. En Radio Autonómica, en el descuento estamos de ese partido.
2: Ah, es que se la descalzaron, vale. La pone Pablo García el primer palo, la pena el segundo, pega arriba. La ha tenido el Sporting. En una acción clarísima. La había peinado Justin Smith. Y lo remató también. Se acaba el partido. Málaga 2. Sporting 1, Beotero.
1: 2-1 cae el Sporting en un partido en el que pasó prácticamente de todo Loyolaya, con expulsiones incluidas, donde empezó adelantándose el Sporting en el marcador y donde al final las expulsiones de Dubasín y de Dotor para ambos conjuntos dejaban en inferioridad numérica a los dos equipos. Dubasín no va a estar en el próximo enfrentamiento, tampoco Cuenca ni Juan Otero, que han visto la quinta cartulina amarilla. El Málaga celebrándolo porque este equipo los pone ahora mismo cuartos en la clasificación con 66 puntos, más cerca de ese playoff de ascenso a primera división, y el Sporting, que va a jugar, como decimos, la próxima semana ante el Zaragoza, con un futuro incierto en el banquillo tras la noticia en el día de ayer y con esa inestabilidad también deportiva, teniendo en cuenta la situación de derrotas de los últimos encuentros. Pero...
2: pues sí, aquí se acabó el partido en Málaga, lo celebran en Rosaleda, ya tenemos al otro lado, altas horas ya, a Sergio Meana. Sergio, ¿qué tal? Muy buenas noches.
3: Hola, muy buenas, Tela. Pues bueno, pues ya ves.
2: Es lo que hay.
3: Sí, es un poco el resumen de la temporada, ¿no?
2: De donde no hay...
3: Creo que el equipo hoy sí que dio un paso adelante, por lo menos en la intensidad, y compitió bien el partido, pero al final los errores te acaban condenando.
2: Que si se puede destacar hoy algo, ya venías un poco avanzando, ¿no? El Sporting empezó bien, pero ¿qué le ha faltado? ¿Cambios? ¿Intensidad? ¿Zona defensiva? ¿Qué le ha pasado a este Sporting para cuando todo parecía indicar que, hombre, no sé si con el 0-1, pero por lo menos que te ibas a ir con un punto de Málaga, ahora te vas sin nada?
3: Pues, a ver, lo que estáis diciendo, el Sporting 11 fue un partido con mucho, como suelo decir, con muchos partidos dentro del mismo, ¿no? Y el Sporting con 11-11 estaba a gusto y estaba generando muchos problemas en la transición al Málaga, que estaba sufriendo en defensa, ¿no? Y así llegó el primer gol. Bueno,

0: atacó, pero el Sporting estaba creando peligro hasta la expulsión de Duarte, ¿no? Y ahí ya creo que el Sporting renuncia al ataque. Sí que es verdad que el equipo se mantuvo ordenado y muy junto, y sobre todo creo que la intensidad hoy no se le puede achacar nada, porque yo creo que el equipo estuvo metido y ganó muchos duelos y se le dio muy metido. Pero, claro, aguantar a un Málaga que buscó alternativas posibles para poder atacar a esa defensa, puso, ya veis, antes del descanso sacó a Chupe, después, vale, ellos se quedan con uno menos también con la expulsión de Dóthor, al descanso reacciona y cambia otra vez el equipo, empatan, sigue buscando, vale, siempre soluciones en ataque. El Sporting hasta que le empatan es cuando sí que buscamos esa alternativa ofensiva con Otero, ¿no? Que yo creo que quizás si lo hubiésemos buscado antes, quizás hubiésemos hecho por lo menos algo de daño más, ¿no? Con Otero. Y después, bueno, pues ellos siguen atacando. Tú, bueno, con la salida de Otero tampoco es que el equipo haya generado demasiado daño al rival. Y así va a ser una jugada en la que, bueno, yo creo que Gelaver tiene opción de soltar el balón mucho antes y le roba el balón. Ellos son un equipo muy intenso, muy agresivo en la presión y acaban metiendo el 2-1. Y no obstante, bueno, pues ese miedo de perder los puntos, el Málaga se echa un poquitín atrás y esa jugada de balón parado, donde se iguala todo, pues perdí empate y no puedes empatar. Pero bueno, yo creo que es un poco sobre el resumen de la temporada. Un equipo a ver, que tiene cosas, que tiene argumentos, pero que falla en momentos puntuales que acaban lastrando los partidos.
1: Eloy.
2: ¿Qué quieres que te diga? Que te diga
1: Que ya lo que
2: que ahora el
1: hay.
2: entrenador, si tuviese narices, Borja saldría y yo les he perdido yo el partido.
1: Es que
2: Por no hacer cambios.
3: le iba a preguntar
2: Por no atreverme.
3: lo de los cambios yo
2: Por no ser
3: a
2: valiente.
3: Sergio.
2: Porque el entrenador tiene que tomar decisiones.
1: Sí.
2: La primera decisión es cómo plantea el equipo el partido.
1: Que no planteó mal a priori.
2: No, lo planteó muy bien.
1: Sí, por eso, que a priori bien.
2: A partir de ahí, perfecto. Lo ha dicho Sergio, fantástico. Sergio lo ha dicho claramente y es verdad. El Sporting estaba cómodo en los 15, 20 minutos de partido. Estaba súper cómodo, 0-1. Podía
1: Sí,
2: haber sido
1: de hecho estábamos
2: 0-2.
1: diciendo que nos sorprendía el cambio del partido
2: Vale.
1: del Ceuta hasta ahora.
2: No quiso hacer
1: Lo que hizo el
2: lo que dice
1: Málaga.
2: Sergio de modificar estando con 10. Bueno, aguantó, pues te va a salvar. Bueno, pues mira,
1: Está deseando ganando.
2: ganando 0-1 y tío. Pero ya cuando empieza la segunda parte, nosotros yo lo dije aquí, que tenías que sacar al estar 10-10. Con la expulsión de Dóthor, tienes que poner tu referencia arriba.
1: Sí.
2: Y esa referencia es lo que dice Sergio, es Otero, lo dijimos en el descanso, Sergio, lo dijimos. Dije, tienes que sacar a Otero, mete la referencia y que corra el espacio, pues alguna le pitarán falta, pero te encara o alguna tendrás posibilidades, por lo menos para salir y generarle cosquillas al Málaga, que es lo que te ha costado muchísimo, porque estos jugadores han jugado muy replegados y muy atrincherados. Pero dejar ahí a ese hombre y con el que se puede desde atrás, con los pocos que se puedan incorporar, jugadores que además están en buena forma, como es el caso de Justin, Guille, por ejemplo, también. Gaspar creo que estaba bien también, yo vuelvo a repetir, yo no lo hubiese quitado a Gaspar. Yo antes quito a Corredera, que le veías que iba mucho más al trantrán, y la prueba está de que tuvo calambres y al final lo acabas cambiando en el minuto 87, cuando yo creo que ya pedía el cambio en el 70. Y yo creo que es eso, el que no quiero mover el árbol, no quiero tomar decisiones de jugadores, porque ahora no me vale de que estaba Amadou, estaba Ollón o estaba Conde, no, no. Aparte de esos, tienes jugadores que te han dado un rendimiento, como es el caso de Manu, como es el caso de Bernal en momentos determinados, en fin, como es el caso de Otero también, por ejemplo, ¿no? Que yo creo
3: Curbelo.
2: que tenía que haber salido antes, ¿eh?
3: Curbelo, que era uno de los que también
2: Curbelo,
3: estaba.
2: bueno, también, porque Cuenca se le veía también que estaba tieso. Entonces, es que es eso. Creo que es.
0: Bueno,
3: lo de los
2: El
3: cambios
2: entrenador tiene que tomar decisiones y algunas te vas a acertar
1: y muchas vas a fallar.
2: y muchas vas a fallar, efectivamente. Vas a más a fallar que acertar, posiblemente.

0: Pero luego es eso, y luego es esto lo que está penalizando a este equipo, que quizás a lo mejor es que lo tiene él en mente, ¿no? Que las cosas que te salen del banquillo sean a lo mejor jugadores que hayan sido importantes, ¿eh?, en la liga, como es el caso de Manu Rodríguez, por ejemplo, ¿eh?, o Curbelo mismamente. Pues que no te hacen cambiar el signo del partido, sino todo lo contrario, ¿no? Porque se te pone más en contra el partido, porque, bueno, ibas empatado y al final el minuto, como bien dice Sergio, yo creo que es una frivolidad de Gelaver, que vale, que agarran un poco, le desequilibran, pero claro, él está cansado, el otro acababa de entrar al campo, como es el caso de Rafa, de este chaval, que es el que se la recupera, y luego le llega Joaquín y te marca, pero no tomaste decisiones. Y no sabemos si te ibas a equivocar o no con esas decisiones, porque la verdad es que al final pensamos que estaban dentro del terreno del juego, que habían sido una muy buena opción en el partido, porque sí que es verdad que el planteamiento del Sporting fue muchísimo mejor que el Málaga.
1: El tema de los cambios tú lo entiendes, Sergio. Primero que no los haga y después los que hace y cómo los haga hasta el minuto, ¿no?
2: Sí, bueno, a ver, Borja, está claro que tiene, de entrenador defensivo, digamos, ¿no? Siempre prioriza primero la defensa que el ataque. Es un poco, vimos dos entrenadores de perfiles diferentes. Pues vimos un Funes que buscó alternativas por todo en ataque, buscando, como hemos dicho, jugar con dos puntas, con media punta, con quitando un defensa, sacando otro medio cero. Y Sporting, pues Borja quizás sea un entrenador más reactivo, que espera más a lo que pase en el partido que a adelantarse a los acontecimientos, ¿no? Y yo creo que el partido demandaba lo que estáis diciendo, con 10 para 10, porque no estábamos ya con uno menos, sino que estábamos 10 para 10, demandaba por lo menos tener una amenaza al rival arriba que le hiciese por lo menos tener miedo, que decir, es que estaban muy cómodos, tenía el balón, no teníamos salida. Y nos estaban encerrando muy atrás. Y así acaba llegando el empate. Entonces yo creo que por ahí, 10-10, sí que tenía que haber sido valiente. Y no valiente, sino tener una amenaza, al menos, para poder que el equipo contrario no estuviese tan cómodo, por lo menos en la salida de balón. Y tuviese que pensar también en las vigilancias defensivas, porque no teníamos a nadie. Es decir, estaban ahí todos atrás y muy metidos cerca del área y era casi imposible salir. Y reacciona. Lo que estamos diciendo, al final reacciona cuando llega algo, es cuando sí reacciona. Yo creo que, a ver, es fácil aquí hablar ahora, pero yo creo que no, yo creo que lo antes, en el descanso por lo menos, creo que el cambio lo hubiese hecho. Y después, bueno, está claro que Borja no confía demasiado en lo que tiene y suele reaccionar cuando, bueno, cuando ya las cosas ya tiene difícil solución cuando reacciona, ¿no? Como por los últimos dos cambios que saca Pablo, saca Conde, que bueno, tampoco creo que había jugadores, como estáis diciendo, que habían hecho un desgaste muy grande y que el equipo necesitaba refrescar antes. Bueno, es un problema que ya habíamos avisado desde el principio. El entrenador se ve que no confía en esa gente y bueno, pues. El equipo, a partir de los últimos 20 minutos, estamos viendo que es un equipo que baja y que los equipos lo aprovechan.
3: Es que de eso que hablamos también un poco en la previa, ¿no? Al final, el partido de hoy también se basa un poco en eso, ¿no? En un poco lo que ha sido el proyecto, lo que decías tú, Sergio. Lo que ha sido esta temporada, ¿no? Lo veníamos hablando siempre. El tema de los cinco cambios es algo que muy recurrente. El tema del banquillo, el tema de la plantilla. Y por eso yo, en esa mini previa express. Yo os lo decía, se decía también Eloy, que yo decía, Eloy, que decía, no hay tiempo, la liga empieza en agosto. Yo, sí, la liga sí, pero lo que tú también decías, ¿no? Que yo coincido contigo, Sergio. Ahora Borja ya no va a estar. Ahora los partidos que quedan, Borja tiene que cumplir porque así lo ha dicho, que él iba a estar el partido del Granada en el nuevo Los Cármenes. Pero ya ahora hay que, después del partido de hoy de Málaga, y después está que va a acaparar pues debates y mucho de qué hablar, hay que pensar ya en la próxima temporada, en planificar y en ver un poco todo, porque bueno, jugadores como Kevin Vázquez acaban contrato, jugadores como Gelaver y Dubasín seguro que tienen que otra oferta.

0: Otero también, es decir, no, no digo ahora salir con todos los suplentes en Zaragoza, pero bueno, viendo las bajas que hay por tema federativo, no sé qué opinará Sergio, pero igual ir metiendo en dinámica ya a la gente con la que sí o sí vas a contar la próxima temporada, sí que sería necesario.
1: Sí, pero a ver, estamos otra vez en el problema de antes. Es que yo creo que Borja es el que estaba, digamos, creando un modelo. Estamos generando un proyecto alrededor de un entrenador y al final ahora falta Borja. Y el problema es cómo que está ahora,
0: Claro.
1: ¿sabes? Ese es el problema. Eso es lo que me refería antes. Yo creo que sí, habláis del Racing de Santander, que sí tiene un proyecto alrededor de un entrenador que es José Alberto, que lleva 3 años, creo que son 3 temporadas,
0: Sí, 3 temporadas.
1: pero es que eso es muy difícil. Es decir, los entrenadores sabemos que son los primeros en caer.
0: Tres
1: Entonces,
0: temporadas, y
1: yo.
0: perdona, Sergio, y
1: Sí.
0: no 3 temporadas cualquiera. Es decir, 3 temporadas donde dos, en una que es playoff en la última jornada, en otra
1: Sí.
0: caes en la primera ronda de playoff y en esta estás ascenso directo.
1: Sí, pero eso es muy difícil. Es decir, lo que está haciendo José Alberto es súper difícil. Yo me refiero más pues a tener dentro de la dirección deportiva, en este caso, pues debe marcar una dirección y tener un primero saber a qué queremos jugar
0: Vamos.
1: y a partir de ahí saber firmar al entrenador que necesite.
0: Vamos a escuchar a Borja Jiménez. Te dejamos ya
1: Vale.
0: libre, Sergio. Un abrazo. Muchas gracias.
1: Vale, un abrazo, Bea.
0: Escuchamos
1: Venga, chao,
0: al
1: chao.
0: míster del Sporting, rueda de prensa en la Rosaleda.
2: Hasta que salió Otero en el minuto 15 más o menos de la segunda parte. ¿A qué fue debido? Porque el Málaga también estaba con 10 jugadores y luego la entrada de Kevin Pérez cambiada, estando por ejemplo Pablo, que era un lateral específico en esa posición. Un poco, ¿cuáles fueron los motivos?
3: Bueno, que con la entrada de Sanay es un jugador que va hacia adentro siempre, como has podido ver, y lo suelen defender mucho mejor los diestros. Estábamos subiendo ese perfil y Kevin es nuestro mejor defensor con diferencia y por eso el cambio por ahí. Y el tema de jugar sin delantero, pues nos hemos quedado sin 10 porque han expulsado a nuestro delantero y hasta el minuto 10 o 12 de la segunda parte no hemos decidido meter a Otero. Porque estábamos jugando con 10 y no íbamos a hacer un cambio en el minuto 20.
4: Javi.
3: Ya, pero ellos tenían dos delanteros en el campo. No han hecho ningún cambio.
5: Hola, muy buenas, Mister Javier Barrio, del
3: Buenas.
5: periódico El Comercio. Quería preguntar cómo habéis vivido este partido, tres partidos por delante. Ha sido una semana complicada. Complicada para ti, pues también de que comunicaras que no sigues el año que viene, para los jugadores entiendo que también. ¿Cómo ha sido un poco este día la preparación de partido? ¿Cómo lo habéis asumido?
3: Bueno, muy natural. Nos quedan ahora 3 semanas por delante y con total naturalidad. Creo que el equipo ha vuelto a demostrar que ha competido muy bien. Nos ha pasado lo que nos lleva pasando la temporada, perder los partidos en los minutos finales. Nos cuesta llegar a ese tramo con buenas sensaciones, con buenas piernas. Es donde más estamos sufriendo y se nos han ido, no sé, muchísimos puntos. No sabría decirte 12, 13, muchos, muchísimos. Entonces, bueno, nos sabe mal porque puede venir de una falta previa. Han hecho gol, el balón pinchado, pero bueno, son cosas anecdóticas que suele ocurrir y hoy nos ha tocado en contra.
4: Andrés. Buenas, Andrés Mendelano.
3: Buenas.
4: Quería preguntarte que no sé cómo te esperas estas semanas, que pueden ser un poco difíciles de gestionar también, porque evidentemente una vez que ya se ha confirmado y que el club ha anunciado tu no continuidad, y si también durante esta noche es un poco esa sobreexposición, ¿no? También el ser un poco el escudo, un poco en ese sentido de todo el desgaste también externo y de la opinión pública de una mala temporada del Sporting.
3: No, o sea, no sé lo que pasará, no, no tengo, no sé qué puede pasar o lo que puede decir la gente, pero lo que sí que sé es cómo voy a afrontarlo y es con total naturalidad. Nos quedan 3 semanas por delante. Ya os expliqué el otro día los motivos del porqué mi salida y porque creo además que es lo mejor. Y a partir de ahí, pues entiendo perfectamente que, como durante todo el año, voy a ser el que vaya a hablar cada semana.

0: dos veces y entiendo perfectamente. Hasta el último minuto que estemos aquí defenderemos como han hecho, que creo que han estado muy por encima del partido de Ceuta el otro día en casa, y eso habla muy bien de la competitividad que tienen, de lo competitivos que son, de cómo han afrontado esta semana, y bueno, con eso iremos hasta el final.
1: Borja, por aquí otra vez.
0: Ah.
1: Que durante estos días que no sé cuántas veces le has dado vueltas a la cabeza a la decisión de no continuar, también un poco, evidentemente, midiendo los pros, los contras, sabiendo la envergadura de lo que representa esta institución también. Y si esta decisión que ha sido que comentabas ya meditada, temes también el miedo a equivocarte, el miedo al que quizá igual en un tiempo le puedas dar vueltas.
0: Bueno, yo creo que todo el mundo, las decisiones que toma, siempre tiene el miedo. No el miedo, o sea, cuando decides dar un cambio o afrontar una etapa diferente, nunca sabes cómo va a ir. He tomado siempre las decisiones en función de lo que siento y de lo que creo que es mejor. Y en este caso lo he hecho mirando por el club y también por mí.
2: Sí, buenas, mister.
0: Buenas.
2: Quería preguntarte, refiriéndome también a tu decisión, es el primer partido que tienes con el Sporting después de haber comunicado que no sigues el año que viene. ¿Has tenido oportunidad de encontrarte con sportinguistas? No sé si te han preguntado, si has podido explicarles un poco, de manera más personal, un poco cuál es tu decisión y por qué. Porque hoy sí detectábamos pues cierta eso, confusión, ¿no? Entre la gente que no entendían y les daba pues cierta rabia de que no continuaras. Entonces, pues de alguna manera, si has podido explicárselo a algún aficionado.
0: Bueno, hemos tenido gente todo el día en el hotel y he hablado con muchos de ellos en el hall. Y bueno, desde el día que hasta hoy, la gente a pie de calle solo me muestra cariño y en este caso comprensión, ¿eh? Entienden una decisión personal que tomo porque creo que es lo mejor para, como dije el otro día, para ambas partes. Para el Sporting en su futuro y para mí en mi carrera, y la gente, por lo menos en la calle, lo respeta. Y con eso, sabiendo que puede haber gente que no la entienda o que no.
3: Seguimos dándole la vuelta a la.
4: Seguimos escuchando a Borja Jiménez hablando de las decisiones y de la situación. Aquí está Borja Jiménez.
5: Lucía
0: Buenas.
5: Márquez para Radio Marca Málaga. Has comentado precisamente la situación de tu equipo con 10 sin un delantero. Al Málaga la ha pasado a la inversa, ¿no? Con la expulsión de Doutor se ve con un solo centrocampista, con Izan. ¿Crees que la entrada de Ramón Enríquez en la segunda mitad por parte del Málaga ha determinado que el Málaga se haya dueño del partido y haya tenido más opciones de pelear la victoria? Gracias.
0: Bueno, pues no sé si la entrada, creo que incluso cuando ha salido del campo Niño con la entrada de Ochoa todavía han tenido un poquito más de presencia en tres cuartos de campo, por eso también intentamos quitar un jugador de la última línea para tener un centrocampista más. Es cierto que nos hemos quedado muy con 10 jugadores y no lo hemos acusado, yo creo. El equipo había entrado bien al partido, creo que nuestros 20 primeros son muy buenos. Jugar contra 10 en el estado que además está el Málaga es complicado. Y 10 contra 10 probablemente han sido mejores. No hemos estado acertado en situaciones de transición, de conducción. Pensábamos que con la entrada de Otero íbamos a tener más posibilidades de ir al espacio. Y no hemos sido capaces. Bueno, creo que en líneas generales, quitando el segundo gol, que tengo mis dudas de cómo se podía haber resuelto, posiblemente han sido en muchos momentos un partido bastante igualado, pero ellos han generado muchas ocasiones.
6: Borja, volviendo a tu anuncio, ¿no? Al boom informativo del otro día, primero quería preguntarte si hay algún tipo de cláusula de confidencialidad con el club, entre el club y tú, para no explicar en concreto los motivos que te han llevado a esa decisión sorprendente a día de hoy. No sé si la hay o no la hay, para que podáis.
0: Pues sí, es que sí que los he explicado, que es un motivo personal que decido y se lo explico al club porque creo que es lo mejor para ambas partes. O sea, no hay otro motivo. O
6: Bien.
0: sea, no.

0: No sé cuál creéis que o cuál, es que no sé qué
1: No, hombre, me
0: deciros. No hay
1: refiero.
0: ninguna cláusula que diga el por qué no dar mi decisión, no, no, si es que os lo estoy diciendo.
1: Vale, pero es una decisión que, a ver, la afición del Sporting no conoce el motivo por qué su entrenador con contrato decide dejar el club. Por desavenencias con la directiva, por una
0: No, no, no,
1: plantilla que
0: no,
1: no te
0: no.
1: convence el año que viene, porque
0: No, no,
1: tengas una
0: no.
1: oferta de otro sitio que la afición no entienda. O sea, suena con contrato en vigor en el Sporting de Gijón, que creo que lo valoramos mucho todos. Un entrenador prefiera no continuar en un proyecto que a priori hacía 15 años, tanto tú como la directiva habíais dicho que era un proyecto atractivo, que se iba a crecer, que había que quedar lo más arriba posible para tener más tope salarial. O sea, una explicación concreta más allá de eso, un motivo personal tuyo. No sé si puedes ampliar algo más porque la gente no. Quiero decir, hay dudas, ¿no? En ese sentido.
0: Ya, entiendo perfectamente. Si en esta profesión la honestidad no es algo que esté a la orden del día, entonces entiendo que a la gente le resulte muy raro que yo con contrato en un club decida irme a casa. Pero bueno, lo he decidido así, valorando todos los pros y todas las cosas que creían que podía ser contras y se lo expliqué al club. El club ha respetado mi decisión. Y hemos llegado a un acuerdo y por eso se va a acabar mi relación en junio.
2: ¿Alguna pregunta más para Borja? Por aquí.
3: Borja Jairo Sánchez,
0: Buenas.
3: para 101 Televisión. Preguntarte si quizá la situación que vivíais en el vestuario con tu noticia ha llegado a algo en el día de hoy.
0: No, no, no, todo lo contrario. Creo que el equipo no ha dado muestras. Estuvimos mucho peor la semana pasada que entonces, tengo la sensación de que el equipo ha respondido muy bien. Tenemos una relación más allá de la personal con muchísimos futbolistas y hoy les he visto bastante afectados porque creo que ellos tenían esa sensación y esas ganas de resarcirse un poco de lo que nos ocurrió con el Ceuta en casa y un poco también bueno, demostrar que están ahí, que quieren seguir ganando hasta el último día.
2: Hacemos una más aquí, Andrés.
4: Sí, Borja. No sé si te molesta que también desde distintos entornos o haya podido situar que esta decisión viene también bueno, provocada porque puedas tener otra situación ya hablada en el club. Si eso te llega a molestar después bueno, de todas las causas que has explicado, o si lo quieres dar algo, si quieres añadir alguna explicación.
0: O sea, no sé lo que se está diciendo, pero lo que puedo decir es que no tengo ningún contrato. Es más, tengo a mi agente loco para que intente encontrar mi equipo el año que viene. Pero no, no es que no tengo nada. No sé cómo os lo podría demostrar, pero me encantaría poderlo. Entiendo que haya gente interesada que se diga o que diga que me voy porque voy a otro sitio, pero no hay nada de eso. Ya, no te lo puedo mostrar, Andrés. O sea. No sabría cómo hacerlo. Me encantaría poder hacerlo para que lo escribieras y la estuviera tranquila, pero a día de hoy no tengo ninguna opción de trabajo para el año que viene. Ninguna.
4: Y puede ser la posibilidad de que empieces la próxima temporada sin un equipo.
0: Sí, perfectamente. Ya me pasó el año pasado y os lo dije el otro día en la rueda de prensa. Cuando decidí no continuar en Leganés, también se habló mucho de que iba a ir a muchísimos sitios y estuve en mi casa hasta octubre, o sea que puede pasar perfectamente. ¿Qué es lo que quiero? No, quiero entrenar porque me ha costado no hacer una pretemporada este año, me gusta construir desde el principio, me gusta planificar, pero no sé, llamaré a mi agente para que se aplique en esto, que no va a ser fácil, también soy consciente de que no va a ser fácil.
2: Muchas gracias.
0: Gracias.
5: Bueno, pues hasta ahí las palabras de Borja. Me gustaría una valoración de Loyolaya porque ha dicho muchas cosas. Estamos fuera de tiempo, pero si puede ser
6: Sí,
5: brevemente.
6: me he quedado con el tema de que nos faltan piernas. Nos faltan piernas, pues ¿por qué no tomas decisión, tomas responsabilidades? Es la responsabilidad de él. Vuelvo a repetir lo mismo. La responsabilidad es de presentar un equipo para que compita frente al rival y hoy ha sido de notable. Pero luego la segunda parte pues ha sido de suspenso por no meter y hacer los cambios cuando los tienes que hacer y meter piernas y físico en el terreno de juego cuando lo has dicho tú, te quedas sin piernas en los últimos minutos del partido y te penalizan, te voy a penalizar y nunca sabes.

0: Sabemos si hubieses hecho cambios, pues hubiesen sido las cosas diferentes, porque cuando no, pues acabas perdiendo, como ha pasado nuevamente hoy.
1: ¿Crees que no tiene nada firmado con nadie?
0: Le creo, le creo. Me genera dudas, pero le creo, ¿no? Porque es verdad. Yo creo que hay, creo que ha sido Andrés Menéndez
1: Sí.
0: de la Nueva. Ha estado porque ha dicho es que hoy que bueno, que cuesta creer en la gente de que dejes de entrenar. Y Juan Aguja también se lo ha recalcado. Bueno, pues el Sporting con su afición, con su público, con su molinón, con sus instalaciones, todo, y teniendo contrato en vigor, que no sigas el año que viene y por motivos personales, que sea que no tengas la posibilidad de estar en otro equipo. La verdad es que, y que diga que no, que en principio cuenta en no entrenar la temporada que a día de hoy no lo tiene. Es complicado porque él mismo lo dice. Es cuando te sales un poco del mercado, volver a entrar, bueno, se hace complicado.
1: Gracias, hoy hasta la próxima semana,
0: Venga,
1: Lucas.
0: Bea, hasta el domingo.
1: Y a Pelayo también, que nos ha dejado el míster con esa incertidumbre en tantos aspectos y con tantos frentes abiertos.
2: Habrá que verlo, pero bueno, yo creo que algo sí hay.
1: Veremos. De momento, mañana en Deporte, en la Radio Autonómica, con ese partido que tiene el Real Oviedo ante el Getafe y que les contaremos aquí en RPA. Gracias por estar ahí, gracias por elegirnos. 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
1: Pues ahora que acabó la Semana de les Lletres, que ayer fue el Día de les Lletres Asturianes, como bien por las librerías, sembramos muchos libros de esos hechos tan guapos por Laura Iglesia y Dolfo Calvo. Ahora que está ya casi a punto de terminar la Ofelia, la Feria del Libro de Oviedo, pues estoy aquí acompañado de mi querida y decidimos que tanta asturianía, ferias del libro de, como la de Oviedo, esta Ofelia o la Semana de les Lletres, pues que vamos a rendir también homenaje pues a escritores, escritoras asturianas y vamos a plantear un juego. Yo se lo dije a Paula. Buenas noches, Paula.
2: Buenas noches.
1: Pues os vamos a jugar un poco porque vamos a aprovechar que Paula lee de maravilla y vamos a ir leyendo alternativamente fragmentos, no diremos de qué, de libros escritos por autores, autoras asturianas. Algunos estuvieron aquí, otros no. Y simplemente os invitamos a los que nos estéis escuchando que penséis quién puede ser cada uno de estos párrafos, a quién pueden pertenecer. En el programa, pues lógicamente vamos a decir a quién corresponden.
2: A si ver, nos da tiempo, si no.
1: Si nos da tiempo, y es verdad, porque son tipos que tenemos aquí puestos y que no, y además, oye, no coincidimos, ¿eh?
2: No.
1: Tenemos aquí...
2: Eso no, se trata.
1: Hay de todo, no diremos que hay, pero hay muchas editoriales asturianas, editoriales de fuera, pero lo que les va a unir es que los libros están hechos por personas que nacieron aquí. Asturianos, de, no sé si de primera generación, ahora que se lleva esto, habrá que mirar. Igual tenemos que empezar a mirar a ver si tienen padres y madres asturianos.
2: Los 8 apellidos asturianos.
1: Sí, para salir aquí. ¿Haremos eso?
2: No.
1: Bueno, el micrófono de momento es azul, o sea que no lo haremos así. No nos cambien de color el micrófono. Seguiremos así. Pues, Paula, ¿a ti te pareció bien la idea?
2: Venga.
1: Sí.
2: Sí, sí, lo que sí que pensé en la picardía de dejarles con la intriga.
1: Sí, dejarla ahí, a que busquen.
2: Pero no, también hay que saber, porque merece la pena saber, además que seguramente que algunas de las personas son muy conocidas, pero otras hayan pasado un poquito más desapercibidas, sí. Entonces, bueno, buen altavoz este, me parece.
1: Sí, además no son libros, no todos los libros son de novedad, yo creo que tenemos muy pocos que sean de novedad, o sea, del 2026, casi todos los libros son anteriores y tenemos de épocas muy diversas, iremos aclarando. Uh-huh. Llevas... Creo que son 2 semanas sin pasar por aquí, Paula.
2: ¿Cuánto me echaste de menos?
1: Muchísimo. Te eché todo de menos. Yo, vamos, da igual que te eche yo de menos. Pero las personas que están al otro lado ya me lo dijeron que dónde estaba Paula.
2: En Mieres.
1: Oye, está en Mieres, está muy ocupada. Está muy ocupada que en Mieres están organizando cosas también.
2: Sí.
1: ¿Puedes contar algo? No.
2: Bueno, pues a través de la Asociación Amigos de Mieres, y como el año pasado, vamos a nuestro Mieres en el Camín del Crimen y estamos ahí trabajando duramente.
1: Qué bien, porque bueno, estamos diciendo que se acaba Ofelia, pero entra la Feria de Libro y Sesión, va a haber un encuentro en biblioteca en Mieres también, me parece, pues Semana Negra dentro de nada, o sea que vamos a ir preparando, pero nosotros vamos a... aquí hemos venido a jugar.
2: Va, venga, vale.
1: ¿Empiezas tú? Empiezo yo.
2: No sé, venga, empiezo yo.
1: Venga,
2: el primero que tengo aquí. Voy a leer cómo empieza, ¿vale?
1: Sí.
2: Y luego si eso, pues algo del medio o de por ahí, ¿vale?
1: Que vayan ajustando el oído, os a recomiendo. Ver. Y a jugar, a ver cuántos aciertan.
2: Venga. Bueno, no lo vamos a saber. Bueno, a ti te lo contamos.
1: Algunos lo contarán y otros, bueno, que nos lo vayan diciendo. Cuando compartamos el programa en redes sociales, que nos van poniendo cuántos acertaron.
2: Venga, pues vamos con el primer. Un anciano y un sueño apacible. Durante las 10, 12 o hasta 14 horas en las que permanece dormido, el viejo respira acompasada y silenciosamente. Solo muy de vez en cuando emite un breve y estrepitoso ronquido. A veces se le abre la boca y entonces su aspecto resulta entre cómico e inquietante. Ella mira esa abertura de los labios y por momentos recuerda el juego de la rana. Quiere lanzar una ficha a ver si acierta y la rana se la traga. Otras veces esa abierta le trae recuerdos de las agonías que ha presenciado a lo largo de su vida. Y entonces la escena ya no la hace ninguna. Así

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0: Empieza y así sigue. A ver, por ejemplo, aquí. De regreso del paseo, en los días verdaderamente agradables, se desvían hacia el pequeño terreno que hay delante de la. Ella le pide al viejo que levante más los pies para no tropezarse en la hierba. A continuación, caminan unos metros por debajo de la pared. Luego hay un trocito muy estrecho de asfalto que discurre entre la pared de la caseta de aperos y el prado. Por ahí Eva crece más alta, demasiado para que el anciano camine sobre ella. Él apoya una mano en la pared que queda a su izquierda. Ella tiene que cambiar de lado, ponerse a su derecha para recorrer esos metros. Y no tiene otro remedio que darle a él la mano. Parece mentira lo que le afecta al viejo que ella lo ayude desde el lado contrario al que está acostumbrado.
1: Ese libro entero es hermosísimo, la persona que lo escribió, y bueno, cada día más necesario hablar de cuidados, que somos hablar de cuidados siempre aquí, y de cuidarnos. Oye, antes de seguir, que ahora voy yo, ¿eh?
0: Sí, sí, sí, sí.
1: Ya lo tengo preparado, pero también la selección musical que vas a tener hoy, yo creo que está muy chulo, porque es
0: Sí,
1: LR,
0: claro.
1: Grupo Post-Folk Asturiano.
0: Sí, se lo debo un poco a Selgas, que se pasó por el Club de Lectura Feminista de la Yocura. Entonces, bueno, en un guiño y agradecimiento.
1: Yo creo que Leticia va a venir por aquí también, ¿no?
0: Debería,
1: Hombre,
0: debería. Y
1: escribió,
0: mira,
1: escribió un diario.
0: no trajimos diarios de una panderetera, pero bien merecía la pena ir.
1: Es una panderetera. Lo traeremos cuando venga ella. Venga aquí y que nos hable. Y si trae la pandereta y canta,
0: Pues genial.
1: pues también. Hay dos canciones. Una de ellas va a ser la danza a la sierra y la otra la rumba del corralín. Pero sonarán un poco más tarde. Voy con la primera, mía.
0: Venga, dale.
1: Aquí. Me gusta mucho el inicio de este libro. Bueno, lo leo. Si Benito Montañés hubiera sabido, al asomarse a la mirada aturdida de la niña que acababa de parir su mujer, sido interpretar los augurios de una rebeldía que solo podía engendrar desdicha, se habría pensado mucho pronunciar la frase que con la solemnidad que sobre la mayoría de sus aseveraciones, dijo a continuación. Se llamará Claudia. Y como consecuencia, la trilliza Paloma, dado el pescozón que le suministró Sidra a la hermana mayor, tras la rapidez de su respuesta, como las ciruelas. Ni la salida de tono, por impropio de la observación, como por el hecho imperdonable de haber interrumpido una conversación de mayores, algo muy castigado en la casa de Pomar, debió alterar el gesto de Benito Montañés, que en ese momento transitaba a bordo de algo parecido al arrobo, por pensamientos felices localizados en los días que se avecinaban y en cómo el Altísimo, en su infinita sabiduría, ponía orden en el universo y en el discurrir de los acontecimientos, y a pesar de la amenaza de lo revuelto que estaba todo, había hecho coincidir, como él tanto había pedido en sus oraciones, el nacimiento de su hija con la visita tanto tiempo esperada. Él habría preferido que fuera un niño, y no ya porque aquella casa con sidra y las trillizas pareciera un gineceo en el que sobrevivía como único varón, y poco, por cierto, tan frágil, siempre acatarrado y flaco, sino porque entonces se habría llamado Claudio. Desde luego, qué manía santa. Escena que a mí, ahora que estoy viendo en una plataforma, no recuerdo la adaptación de esa novela de Isabel Allende, La Casa de los Espíritus, pues este inicio me suena muy como liga hispanoamericana, una casa de los Pomar, Benito Montañés, di muchas pistas, pero
0: Sí,
1: yo
0: eso te
1: creo,
0: iba a decir, ando ya.
1: me estoy pasando, pero sí puedo decir que este libro, que diremos después dónde transcurre buena parte de la acción, sucede en Mieres. Vamos a seguir dando pistas.
0: Venga, voy con mi mundo.
1: Venga.
0: Empieza así. Para mí, la historia del deseo es fundamentalmente la historia del fracaso. Lo que hice y no pudo ser. Todas las veces que temblé en la distancia entre yo misma y aquello que amo. En el coche número 3 del de la estación de Francia hacia la casa en la playa, no nos sentamos frente a frente. Nuestros cuerpos se sitúan en diagonal. Es una intimidad que, sin embargo, con una desconocida podría darse sin conflicto. Ella viaja junto a la ventanilla en sentido opuesto. Yo al otro lado de la mesa, con un pie escapando hacia el suelo gris del pasillo. Si tocar la

0: fuera posible, sabría qué hacer. Exactamente, sabría qué hacer. Un cachito de
1: Otro
0: unas.
1: cachito.
0: Venga. Ser objeto de mirada en este mundo es estar expuesta al riesgo de despertar deseo, asco o rechazo. Si es deseo lo que despertamos, aunque nos dé un subidón inmediato, ¿no sale demasiado aceptar el privilegio cuando su reverso nos espera en cualquier parte? La misma mirada que nos eligió un segundo antes o uno después, con la misma pasión, nos descarta.
1: Oh. Apetece seguir entrando en esa historia. Bueno, voy con el siguiente. Este no voy a leer un fragmento, este es un libro, daremos una pista, es un libro de relatos y voy a leer el relato que más me gusta de todos los que tienen este libro, que todos me gustan, pero voy a leer este.
0: Venga.
1: Se titula Leopoldo Elías. Leopoldo llegó a Asturias después de quién sabe cuántos días y medios de transporte. Su primera casa fue un piso en el que apenas se podía estar. Ahora diríamos pisopatera. Y su primera impresión de altura. ¿No están muy bajas las estrellas aquí en Asturias? Pregunta. Señalaba al cielo y recordaba su Córdoba natal con una mezcla de tristeza y añoranza. Y también recordaba a Manuela, su Manuela, y a Dora, y al pequeño Manuel, al que no conocía pero creía recordarlo igual. Poldo, eso no son estrellas, fiu, esos son las luces de los pueblos ahí encaramaos en la montaña. En la mina se rieron de él por este asunto durante meses. Él también se reía, hasta que un día dejó de reír y vio comprar una casa en las estrellas. Así fue como Leopoldo se fue a vivir a Cabaños, con Manuela, su Manuela, Dora y el pequeño Manuel al que por fin conoció. Y gracias al cielo y a las estrellas, años después nacería en Langreo Juan.
0: Ahí hay muchas pistas también, ¿eh?
1: Es que lo pongo mucho más fácil que muchas pistas, porque además ya estoy dando muchas, estoy diciendo que
0: Sí,
1: es
0: sí,
1: de relatos y antes ya casi situaba Mieres y para que no se nos enfaden les cuenques, pues ahora pongo el mapa Langreo.
0: Mira,
1: Lo...
0: voy a dar yo otra pista del siguiente mío. Misma editorial,
1: Sí.
0: mismo formato, porque también es libro
1: Sí.
0: de relatos. Y tengo relación con Mieres, puede ser
1: También.
0: también. Yo creo que sí.
1: Bueno, pues...
0: Esta es una pista un poco dudosa.
1: Pues venga.
0: Leo también un relato. Le dio un trago largo al botellín y notó cómo en vez de beber del agujero, el agujero le bebía a él. Todo su cuerpo fue a girar en un torbellino frenético. Dio vueltas, vueltas y vueltas, como Alicia cayendo por el túnel del conejo. Desazón se sumergió en el líquido amarillo hasta llegar a las profundidades y entonces abrió los ojos. Le picaban una barbaridad. En el cristal amarronado pudo leer ¡Guam! Fue soltando el aire a bocanadas, creando enormes burbujas mientras con todas sus fuerzas intentaba nadar hacia arriba. Con la boca bien abierta pudo coger aire en la superficie. De pie y peleando por mantenerse a flote, empezó a mover todas sus extremidades sin parar de aletear. Entonces, tal se vio a sí mismo en el bar del pueblo, los ojos entrecerrados, la boca babosa y el pecho descamisado. Se oyó usar una especie de sonido acolchado que parecía venir de otra habitación. Le dolían tanto los brazos y las piernas que las fuerzas y se hundió de nuevo, volviendo a sumirse en el alcohólico líquido. Su corazón empezó a bombear con fuerza y sus sonidos volvieron en sí, como movidas por hilos que un titiritero manejaba a través de la boca de la botella. Él consiguió respirar de forma entrecortada. Miró hacia afuera y se vio a sí mismo. Esta vez escribía en una letra, sentado en una mesa al lado del fuego. Tenía los ojos brillantes y una sonrisa en los labios. Llevaba una pepa que le abrazaba todo el cuerpo. Un gato se le acercaba la pierna y él lo acariciaba. Esa serenidad se acabó y volvió a hundirse en el líquido. Al volver a emerger, se vio a sí mismo otra vez en la barra del bar. Alargó la mano hacia la cabeza y la agarró, abriendo, perdón, bien grande la boca, enseñando una dentadura mellamienta. Le dio un trago largo al botellín y notó cómo en vez de beber del agujero, el agujero le bebía a él.
1: Y esos relatos me gustan todos también. También.

0: Pues vamos a acabar esta primera ronda y después que suene ya, decía Baselgas. Voy a acabar con, bueno, este no es el inicio, pero es un fragmento que me gusta mucho, de un libro que me gusta mucho. Alguien que escribe, que me gusta mucho también, en concreto es el capítulo 20. Es triste, muy triste. La noche más triste nunca es la primera, pero la primera noche triste es la más... aquella en que la extensión, las heridas se muestra infinita, la noche en que se comprende lo que queda por venir, entre otras cosas, la noche más triste. La noche de sin Elena transcurrió entre el insomnio y un discurso continuo, aunque mudo, el discurso de una conciencia que se interroga sin desmayo. Sus testigos de aquella noche fueron un perro viudo, una urna con cenizas y un niño Jesús de barro cocido. Transcurrida aquella noche en que la vida desplegó su significado e insinuó hasta dónde llegaría su poder, un sol frágil inundó la habitación de Antares. Un sol lechoso hablaba y que hacía pensar en un filtro de plástico extendido entre el espectador y el mundo. Antares estaba echado en la cama, cohibido, como que fuera un espacio que no le pertenecía, asumiendo el escaso patetismo de la escena. Porque al fin, cuando las cosas sucedían, eran inmediatas, solo eso. No había poesía ni epifanía en el abandono de Elena, como no había enseñanza ni revelación en la muerte de su hijo. Una persona se iba y dejaba un vacío. Pero mientras el sol teñía sus ojos, mientras el insomnio hacía que la habitación oscilara, la urna y el niño buscaban acomodo en el día que empezaba, Antares recuperó la última imagen de Elena que conservaría durante años, la misma que mucho después, cuando cerrara los ojos para siempre en compañía de otra persona, de otras manos y de otro clima, se llevaría consigo a la infinita donde no hay padres, donde no hay hijos, donde no hay literatura. La visión de la mujer que durante 15 años había compartido su vida, de Elena volviéndose en el umbral de la casa mientras decía: ¿qué me devolverá a mi hijo?
1: Jope, confía en ello.
0: Es un libro, después hablaré un poquitín más de él para cuando desvelemos misterios, pero luego hablaremos un poco más de lo que significa este libro, pero yo creo que es el momento ya, si te parece bien, de que suene, sí. Después de esto tenemos un poquitín, sí, con Leticia, ¿no?
1: Claro.
0: ¿Qué te parece? ¿Que suene la danza a la sierra o la rumba al corralín? La que tú digas, Arturo.
1: Arturo, escoge tú. Dale.
0: Escoge Arturo.
1: Dale al play.

0: Abdicar de la tristeza, la revista literaria de RPA.
1: Arturo tuvo una idea, ¿eh?
2: Sí, sí, sí.
1: Es verdad. Si es todo para adivinar, que la adivinen.
2: Exacto.
1: Que adivinen, a ver si saben de qué canción hablando. No tenemos que haber dicho ninguno de los títulos posibles.
2: Bueno, ya.
1: Mal.
2: Vamos mal. Un poco tarde.
1: Vamos.
2: Primera vez que hacemos este juego.
1: Sí.
2: A la siguiente ya afinaremos un poco más.
1: A la siguiente afinamos mucho más.
2: Venga, acabamos un poco tristes, pusimos muchos, vamos a echarnos unas risas.
1: Venga.
2: El capítulo primero de este libro se llama Soy una cabrona egoísta. Vamos en faena. Te voy a contar un par de cosas sobre el libro que tienes en las manos. Ya sabes, esas cosas que se suelen contar en las presentaciones de firmas. Así tú ya lo sabes y te podrías ahorrar venir a la presentación, que sé que tienes mucho lío. Verás, un día tuve una de estas que te iluminan un camino inesperado. Me di cuenta de que la gente anda como enfadada. O sea, sonríe, habla, hace lo normal. Pero así como con un pozo de estar un poco cabreada con algo o con alguien de manera permanente. Vamos, lo que viene siendo que la gente en general está hasta el coño. Del cambio climático, de los horarios imposibles, de la puta, yo qué sé, hasta el coño de la vida. Y pensé, aquí tengo el nicho de mercado. A ver si de esta me compro un chalet.
1: ¿El libro que afronta el problema de la vivienda o no?
2: No. Mira, así, página 117. Estamos aquí para ser buenas, ni malas tampoco. Aquí estamos para convertirnos en unas cabronas egoístas cuya prioridad ha de ser cuidarse. Y esto incluye protegerse de los hijos de puta. ¿Estamos en horario infantil? No.
1: Sí, sí, claro.
2: Es importante que lo hagas porque si no te vas a quedar hecha una mierda y lo sabemos. Tú no te mereces eso. Ni tú te cuida y tendrá que recoger los pedacitos cuando otro grandísimo raspamonedas te vuelva a romper. ¿Quieres ser buena y cuidar de alguien? Pues mira, solo con no permitir que te vuelvan a destrozar ya estarás cuidando de esa gente que te quiere y se preocupa por ti, que les vas a ahorrar así un mal trago.
1: Yo creo que este libro y otros de la autora tienen de vez en cuando fragmentos para ir soltándolos, ¿no? Igual
2: sí.
1: Que soltamos canciones, hay que soltar párrafos porque nos dicen muchas cosas.
2: En una de las presentaciones de los libros de ella que siempre hace en La Buena Letra, dijiste tú muy bien que tiene miedo para escribir
1: sí.
2: lo cotidiano.
1: Sí.
2: Y cuando la lees, dices tú, la mayoría de las cosas que ella cuenta en el día a día, pero no es capaz de verlo así, de esa manera, y mucho menos de contarlo y que la gente se ría, ¿no?
1: Sí, sí.
2: Yo creo que lo hace súper bien.
1: Sí, sí, ese oído es como la gente que a mí me maravilla, sobre todo en los libros que tiene el oído para los diálogos. Para saber contar, porque yo creo que es de las cosas más difíciles, a mí me parece, en literatura siempre, coger el habla cotidiana, pero convertirla en literatura que suene cotidiano, ¿no? Que suene como habla la gente, pero en realidad tampoco es eso, es otra cosa, otro matiz que le da a la gente el talento, que tiene ese oído para retransmitir lo que pasa, y yo creo que en el caso de esta autora retransmite mucho lo que le pasa a muchas por cabeza, ¿no?
2: Sí, sí, sí.
1: Y lo sabe contar. Bueno, no decimos más, que lo decimos todo. Oye, hablábamos que es el manual de Yetres y vamos a leer algo en asturiano. Estoy, yo creo que de lo más conocido que hay en asturiano, pero hay que leerlo. El secreto de aburrir está en contarlo todo. Por eso aquí cuéntase na más a medies deseando una penumbre a drei y avisando ya de primeras líneas que de la verdad de lo que foi o intuí o soñé la mitad de la mitad. Admirador de Zola y de Balzac, voy a ser un realista. Si yo siempre tuve problemas para enfrentarme con la vida, ¿por qué iba a adoptar una posición estilística que nunca ni cayendo ni en impostures con mi carácter? Confieso que cuando se me exigió que echara a andar los mecanismos del

0: intelixencia para solucionar problemes reales, siempre opunxi el sueñu y el ideal como mi díes paliatives. Y ansina me fuera. Escribo en una llingua que muy pocos falen, escribo en una lingua que muy pocos falen, que muchos menos. La mío mayor ambición literaria y es retratar la vida, como fue un lugar que en un tiempo más de 40 habitantes vi morrer un mundo entero y quiero dar noticia de él. ¿Qué se importa a ustedes si la casa tenía las paredes en calaes o de piedra? Sin aquella yomba había un carballo o un depósito de agua. Si aquel pastor lleía a Jules Vernes o mandaba el tiempo amañándose. Son detalles que nada más tienen importancia en el momento que se dicen. Yo invento, quiero decirse, inventar la verdad, y para ello no conozco mejor manera que contar mentires. Ya lo hacía de neno, la mía imaginación soltábase y era capaz de a mí mismo de que pasara lo que nunca pasara. A partir de ese momento, ya era muy fácil convencer a los grandes de que realmente sucediera, contaseándoles a todos la mía excitación. Una vez vi un perro rondando pela campa al pico, un perro viejo, cansado y que ya nada más tenía rinxu pa morrer. Volví a casa a las carreres gritando que viera un yobu. El invierno pasado, que nevara bien de, viéranse resclavos de yobos junto a casa. Asina que los grandes creyéronme y salieron con pistoles y escopetes a espantalu. Cuando llegamos, no más atopamos el cuerpo sangriento, medio comido del perro que lloviera. Comprenda la mía excitación, la mía sorpresa. Yobos, yobos, aquellos dientes que rasgaren aquel provecán. La verdad también se inventa. La vida, mírese, pero donde se mire, es una mentira más o menos bien contada. Y de eso va la literatura también. De... Hay un libro que a mí me gusta mucho, La buena letra.
1: ¡Calla!
0: Sí, y La buena letra, sigue Rafael Chirbes cuando lo escribe, dice La buena letra es el disfraz de las mentiras. Es en otro tono el que cuenta el libro, pero yo siempre pienso que al final eso está muy bien para la literatura, disfrazar la mentira. Y eso es lo que dice un poco... Esto nada, ni se va a cortar, da igual. Este no lo, que no lo adivine nadie. Y ya me viste venir, ¿eh?
1: Te vi venir.
0: Nada, cosas del directo. ¿Qué se va a hacer?
1: Si estuviese aquí nuestra querida Marta, ya nos habría reñido unas cuantas veces.
0: Cara a la pared.
1: No es tan asturiano, pero la casualidad de que el primer capítulo sí lo pone en asturiano, en este libro que voy a leer ahora, y de vez en cuando palabra por ahí también, como por ejemplo fartucase, que ya sabes que es una palabra que a mí me gusta mucho. Y sobre todo
0: si
1: nos literfartucamos.
0: Eso es.
1: Pero bueno, vamos allá. Para no salir muy lejos de... el capítulo es Branu y empieza así. Una medusa roja... Eso es lo que fue durante un minuto el moco sangriento que se mecía a la deriva de mis movimientos en la bañera. Haríamos con curiosidad sus cambios de rumbo y su forma variable. Todos permanecimos inmóviles hasta que Flander decidió acercarse a la derecha. Estaba a punto de tocarlo, deseoso de comprobar su consistencia cuando mamá entró de golpe en el baño. «Venga, acércate, Nita, que vamos a comer, que si no, no nos va a dar tiempo». Me vino la regla, dije señalando al... «Ah, bueno, ya te tocaba. Ya sabes dónde están las compresas». Y desapareció por la puerta a las prisas. Creo que tenía fuego. A diferencia de mi madre, yo pensaba que lo del mes anterior era solo otro sangrado esporádico y que no volvería a ocurrir hasta dentro de mucho. Justo en verano. Quizá era una señal. Otra de las novedades de este milenio. Este libro, la protagonista ya lo ves, está en una etapa de su vida en la que es un cambio, ¿no? Un cambio... físico y también un cambio en cómo les ven los demás. Hace esta reflexión que a mí me parece muy interesante, ¿no? De cómo eres una antes de que te venga la regla y otra después, ¿no? Y es algo también de la novela contemporánea que te plantee estas cosas que las que antes no nos hablaba, ¿no? Esta autora fue bastante valiente a la hora de empezar el libro así, yo creo. Y es un libro que es súper

0: generacional, ¿vale? Nos sitúa en la época de los 2000. O sea, todo lo que cuenta, las que tenemos una edad y nos podemos, bueno, sentir identificadas, a lo mejor más mayor o gente más joven, igual no conectarían tan bien con esta historia, ¿no? Pero sí que es verdad que es un libro que es generacional y que te lleva de la mano a una infancia o una, lo que ahora llamamos preadolescencia, ¿no? Que antes no existía.
1: Antes no, es verdad. Ah,
0: No,
1: perdón,
0: no,
1: no, no.
0: no. Pero bueno.
1: Pasaba igual a, no sé, jugar a los indios, a...
0: Sí, claro, ¿no? De repente, bueno, pues aquí en este cambio, ¿sabes? Que ella lo pone, claro, cosas que se esperan de una niña cuando es niña y las cosas que se esperan de alguien de repente porque le vino la regla y entonces,
1: Claro.
0: ¿sabes? Pues ya es una mujer, entonces es como, pero yo ayer me levanté siendo como soy hoy, ¿no? Entonces, bueno, es...
1: Un apunte muy boomer, muy generacional, fue... La serie de Verano
0: Ajá.
1: Azul, claro,
0: Sí,
1: tú ya
0: sí,
1: es más
0: sí.
1: joven, pero cuando veas Verano Azul por primera vez, que es una serie que yo volví a ver otra vez y que recomiendo, porque creo que es una serie que dentro de lo que cabe envejeció bien esa España, y había un capítulo que, pues yo creo que cuando empezó Verano Azul igual tenía 11 o 12 años, que a mí me era el de Bea cuando le venía la regla, y de eso hablaban ya en Verano
0: En
1: Azul,
0: Verano
1: en
0: Azul.
1: Verano Azul, y claro, Bea ese le venía la regla, ya había hecho ese tránsito
0: Claro.
1: automáticamente. Y Desi, su hermana, estaba
0: Cuánto
1: como fascinada,
0: lloramete,
1: claro. Eso, pero fíjate, también ya ponémonos aquí boomer, había una revista que se llamaba Super Tele, y la revista Super Tele que salía los martes ponía, esto está demostrable, se puede buscar, el domingo muere Chanquete. Hacían
0: ay.
1: spoilers de verdad. No, eso sí que era un spoiler en
0: En toda
1: toda regla.
0: regla y nunca mejor
1: Y nunca
0: dicho.
1: mejor dicho, el domingo muere Chanquete. Eso nos decían de martes.
0: Te leo otro cachito
1: Venga.
0: de por el medio, bueno,
1: Sí.
0: más bien del principio, página 59. Dice: el corazón cuando escuchamos los golpes de Jorge. Celia y yo apartamos la vista la una a la otra y miramos al suelo. Tan solo alcancé a meterme las manos en los pantalones antes de quedarme paralizada. Yo quería irme a casa, pero no sabía cómo decirlo y dudaba que fuera capaz de dar un solo paso. Vamos. Esperamos a que los golpes terminaran, esperamos a que los insultos terminaran, esperaron a que los gritos terminaran, esperamos a que el llanto terminara. Imaginé a todo el mundo en sus casas esperando, como nosotras, a que todo terminara. Y tras el ansiado silencio tuve miedo que de verdad todo hubiese terminado. La calle estaba teñida por esa inquietante calma que presagia un gusto. Incluso había bajado la niebla para ambientar el momento. Tras unos pocos minutos que me parecieron horas, Cel dijo que tenía que irse ya a la ducha. Se despidió con tanta naturalidad que pensé en la posibilidad de que fuese fruto de mi imaginación. Cuando subí a casa encontré a mis padres en la cocina charlando muy animados. Olía a varitas de pescado. Me lavé las manos y al sentarme en la mesa, no sé por qué, fingí que no había escuchado nada. Lo mismo que hizo todo el mundo en los días previos. Me gusta esta reflexión
1: Sí.
0: del pueblo calla.
1: Me gusta mucho. Ese libro no lo, o sea, lo conozco, pero no lo había leído, y escucharte tengo muchas ganas de leerlo.
0: Es la estética también, ¿no?
1: Sí, también.
0: Es la estética.
1: Sí.
0: Bueno, luego cuando podamos decir qué libro
1: Sí.
0: es, ya explicamos todo esto un poco mejor.
1: Que yo voy anotando los libros que estamos diciendo, soy muy profesional.
0: Bueno,
1: Eso
0: pues
1: es
0: si los
1: porque...
0: tenemos aquí,
1: Bueno, ya,
0: Rafa.
1: pero tú los vas colocando por orden muy bien y yo no tanto. Es por mí. El siguiente libro es el inicio también, y es uno de los libros donde después contaré, porque es un libro que tiene también su historia. Su historia me parece uno de los mejores también, que retrataron una ciudad muy novelada también. Y empieza así. El mejor de Atienza siempre fue Floro Sentervás, pero ninguno de los dos sabía por qué. En realidad nunca se lo preguntaron. Su amistad fue adquirida en la infancia y la seguían manteniendo por las mismas razones que uno se pone unos zapatos durante mucho tiempo, por comodidad. Naturalmente, la comodidad se escondía el apego afectivo y el bienestar emocional propios de la amistad, pero en general, uno se pregunta esas cosas cada vez que se pone los zapatos. Además, los dos jugaban muy bien al billar. Jugaban con viejos amigos del colegio como Rodrigo de Almar o de la universidad como Manolo Arbello.

0: Si quiero ser sincero conmigo mismo, debo decir que no hablaré de mí porque no me atrevo y porque no sabría hacerlo sin mentir. Aunque bien mira, los dos motivos sean el mismo. No estoy seguro. En todo caso, no diré quién soy. Sea porque no puedo, porque no quiero, porque no lo sé, da igual. El odiar consiste en darle con un taco a una bola para que esta toque las otras dos. Eso se llama hacer una carambola. Lo digo por si algo, porque en los bares de moda se juega sobre todo al pool o al snooker sobre mesas con agujeros, y eso es otra cosa. En el Mercurio se jugaba al billar de carambolas y jugaba bien, incluso muy bien. Y sin embargo, esta historia comienza una tarde en que los tres amigos, Álvaro Atienza, Rodrigo de Almar, Santervás, por distintos motivos lo estaban haciendo mal. Rodrigo de Almar enlazaba habitualmente 10 o 12 carambolas en cada tapa. Cada juicio es un jugador brillante, aunque su visión de la jugada solía ser acertada. Elegía siempre lo que, asegurando la carambola presente antes que arriesgarse para preparar una serie. Resultaba eficiente y seguro, pero poco legal. Rodrigo, capaz de fallos estrepitosos por jugar en función de un proyecto más amplio, como si el mérito estuviese más en el futuro que en la solución de la inmediata. Cada una de sus carambolas constituía una indicación, un signo hacia un camino más primaveral. Espejos y cristales, una puerta que se abría a carambolas sucesivas que ya estaban contenidas en la carambola presente. Y eso, y solo en eso, consistía para él el billar.
1: Qué guapo.
0: Billar y vida es lo que tenemos aquí. Tengo ganas de contar un poco la historia de este
1: Es muy
0: maravilloso.
1: generacional también lo de los motes, ¿eh? Lo de la
0: La
1: gorda.
0: gorda, sí.
1: Es como Manolito, quien no haya leído Manolito
0: Manolito
1: Gafo, decirle,
0: Bueno, y Susanita Bragas Sucias, y no me acuerdo cómo llamaban al musulmán que tenían.
1: Sí, verdad.
0: Era también, era maravilloso,
1: Sí,
0: Manolito Gafotas.
1: sí.
0: De mis mejores recuerdos de con muchas generaciones, pero sobre todo con mi hija, leer Manolito Gafotas y reírme muchísimo, leyéndolo y ver que ella se reía también.
1: Sí, y está muy guay los jóvenes de ahora con
0: Sí.
1: Manolito Gafotas, igual siguen, o sea, no, ese sí que envejece bien.
0: Ese sí que envejece bien,
1: Sí, sí,
0: caramba.
1: sí. Y el
0: Ya.
1: abuelo, cuando lo de. Todavía me río cuando veo el telediario y solamente están de cuerpo para arriba y él se
0: Sí.
1: preguntaba si la del telediario
0: Tres
1: pasó.
0: piernas.
1: Buenísimo.
0: Abuelo que había que ir a buscar al bar El Tropezón
1: Sí.
0: siempre. Estaba con el tinto de verano en el bar El Tropezón. Ay.
1: Ay, no sé si nos toca música
0: Y
1: o
0: la.
1: leo el principio
0: Venga,
1: de
0: va. Yo
1: otro.
0: creo que leemos una ronda a cada uno y a por música.
1: Venga, dale. Bueno, no es capítulo, es como empieza realmente este libro. Dice, esta historia sí está basada en hechos reales. Todos los personajes que aparecen, incluso el edificio de al lado de la playa y el perro, lo son. La ciudad tiene mar y sus protagonistas, que salen del mismo portal como obedientes hormigas, conviven en idénticas condiciones de miseria personal que tú y que yo. Reconocerte en alguno de ellos, olvídate de la casualidad. Probablemente sea cierto y esté inspirado en ti. De todos modos, no preocuparte. Nadie sabrá nunca quién eres. Así empieza. Abro al azar.
0: Sí.
1: Página 103. A ver a dónde me lleva esto. Y duda. Se queda inmóvil con sus ojos transparentes de tierra batida, decidiendo si cruzar la línea o mantenerse a salvo en la trinchera. Tarda tanto que a darme ante un posible rechazo, a pensar que mejor le hubiera pedido el fajo de billetes que guarda en la lata, destinado al coche de su hija, la estudiante perfecta y consentida. Tengo más necesidad que ella. Me urge para pagar del mes próximo y continuar siendo su vecina. Sin embargo, negada a ver el absurdo de mi pensamiento, a aceptar que nada tengo culpa, espero en silencio a que obedezca. ¿Por qué exigirle ese contacto físico es hacerlo sufrir? Es tentar atención, rozar lo prohibido a lo que tanto se resiste. Y yo deseo castigarlo por no ofrecerme ayuda económica, por no extender su manto protector hacia mí. Aunque, ¿para qué me mientas a estas alturas?
0: Un libro donde pasa. Bueno, lo diremos luego, porque apetece contar cosas de ese libro también. Antes de seguir con la música, por un libro que no voy a leer el principio, es capítulo 5,

0: y es también otro libro que me gusta mucho. Mi vida se iba llenando de asombros y una permanente sorpresa por cuanto me rodeaba brillaba ante mí como una estrella que me guiaba. Aprendí que era bueno para calibrar lo grande de las cosas grandes y que había que abrir los ojos y los oídos hasta debilitarlos para ver y escuchar cuanto acontecía, conocerlo todo y llegar a ser sabio como lo era mi amigo Eneca, como lo era mi hermana Lucía o como lo era mi abuelo Cosme. Y me consideraba a mí mismo afortunado porque todo pasaba ante mí para que yo lo observara. Así me iban las cosas cuando, sentado en el poyo de la casa rosa de mi abuelo, esperando a que ella me entregara un queso y unos dulces para llevarla a mi abuelo, presencié la llegada de la República. Ella llegó adornada de cánticos y abrazos, y se reía y miraba hacia los cipreses del cementerio y hacia la torre de la iglesia, descubriéndose uno de los pechos. Lo hacía como por equipo, dejando que el manto púrpura se deslizara provocativamente, y aquel pecho apretado se mostraba ante mis ojos debilitados y abiertos como el pecho de las musas de la señorita Julia, como el pecho disimulado de los secretos de Aida, como el pecho divino de las mieles olímpicas de Elena, como el pecho torre de los incestos de mi hermana Lucía, y como todos los pechos que mi complaciente cerebro podía imaginar y que alternativamente se iban situando, y todo estaba perfumado por aquel pecho pétreo y grande de la República que iba goteando fiesta. Parecía que el mundo empezara de nuevo, hombres y las mujeres de aquel nuevo mundo, con gran alboroto de tambores y trompetas, corrieran a celebrar el bautismo de todas las cosas. Los músicos de la música, sin tiempo para vestirse los uniformes, improvisaron todo tipo de composiciones, extranjeras y autóctonas, pasodobles de pomarada y paraguas, brasileños, fantasías de ópera, mazurcas, húngaras o tangos argentinos, y quien tenía una gaita, una flauta, la sacaba y la hacía sonar. Y había clarinetes y trompas y platillos, y también había mujeres tocando las panderetas y danzando alrededor de los hórreos como si estos fueran hogueras de San Juan, por sobre la verde oliva, por sobre la verde rama, y cantaban unos el himno de riego: volemos, que el libre por siempre ha sabido el siervo vendido la audacia humillar, y entonaban otros la internacional o los himnos del triunfo de la revolución del trabajo, gloriosos proletarios. Llegó la hora en que con vuestra fuerza consigáis la victoria. Y la República avanzaba por los callejones en los que el mes de abril había hecho crecer desmesuradamente, y pudo observar la balanza que colgaba de su mano izquierda, parecida a la que utilizaba el señor Patricio para pesar los polvos de talco o las hierbas, y en la otra mano llevaba la inmensa señora una cesta llena de flores prematuras, y cuando dobló la esquina del hórreo de las higueras, parecía, preguntaba: ¿cuántos años tienes, Nalo? Y tremolaban sus pechos erectos y las banderas y las gorras y los sombreros que volaban sobre la multitud, como que en el aire tremolaba, estuviera hablando entre sí. Y respondí: tengo 19 años, y mi primo Alipio gritó a mi lado: ¿quién te pregunta los años de ahí? Vete a celebrarlo. Y le dije: estoy esperando un queso y unos dulces para el abuelo. Y me miró como si yo estuviera loco y me dijo: todos y ellos son ahora reyes porque tienen la plenitud del poder. Y Lucía apareció con el queso que ella misma había elaborado con leche de vaca, hacía uno cada mes para los abuelos también. Aida sabía hacer quesos, pero los hacía con leche de cabra, y me dijo mi hermana: vete si quieres con té, tú no vienes. Y me contestó que aquella no era su revolución, que la suya aún estaba por llegar, y entonces dije que no iría, que me acercaría a casa a esos dulces al abuelo porque los estaría esperando, y Alipio me dijo: lo que el abuelo espera ya lo tenemos aquí. Y Lucía sonrió porque sabía lo que Alipio quería, y en la cara de mi hermana había dos claveles encarnados y una luz que caía por todo su cuerpo. Y esto sin un punto, o sea, todo lo que he leído es un párrafo sin un punto, todo seguido, que es como está escrito una parte de este libro que tiene casi la respiración, pero es una llegada de la República vista a los ojos de un niño y a toda la gente que tiene, y bueno, y me parece mayor retratar con esa mirada de niño la alegría torrencial de todo lo que puede presenciar.
1: No quería salir de Mieres.
0: Y además habla de pandereteras.
1: También.
0: Pues que suene la pandereta, ¿no? Sorpresa.

0: estoy sin aliento, ¿eh?
1: ¿Qué, somos qué? Lo peor. Se nos va el tiempo y no nos damos ni cuenta.
0: Nada. Uno cada uno, Paula.
1: Bueno, pues voy a abrir este al azar.
0: Venga.
1: Venga. He salido del hotel en torno a las 3 de la tarde y he comenzado a caminar bajo un sol capaz de derretir el asfalto y las conciencias. No he descendido por la Avenue du Parc en dirección al centro, siguiendo el mismo rumbo que hemos emprendido a diario desde nuestra llegada. Es curioso cómo nos esforzamos por adoptar una rutina, aun cuando nos encontremos en una ciudad extraña que abandonaremos al cabo de un breve tiempo, puede que no regresemos jamás, como si necesitáramos repetir ciertas acciones hasta convertirlas en hábito y creernos que son ellas, nuestra propia existencia, las que afianzan nuestra razón de ser. Mira, no lo había escogido, pero mira qué guapo.
0: Sí.
1: Sí.
0: Sí, señor. Pues vamos con el último y desvelamos, que estamos sin tiempo.
1: Venga, dale.
0: O no desvelamos, sí.
1: Sí, desvelamos. Sí, sí, sí.
0: Pues tampoco es el inicio, este en concreto capítulo 21 de un libro que doy una pista que los capítulos van hacia atrás, pero dice: soy menos que un silbido hombre por la tierra, pero he visto lo bastante sobre nuestra especie. Lo he observado desde el visor y a continuación también yo he disparado. En 3 generaciones el mundo ya no es habitable. Es tan absurdo que resulta imposible explicarlo. Hemos viajado miles de millones de años luz para llegar hasta y rompernos el corazón, leí en alguna parte. Por eso elegí ser guarda, para que al menos este pueblo pase como es debido el testigo a la nada. Nuestra historia transita entre la distopía de un mundo que ha dicho basta y la utopía de una esperanza de salvación. Este es el asentamiento más al norte del continente. Se supone que aquí hace más de 7.000 años ya había humanos. Lo dató a principios de siglo pasado un equipo de arqueólogos viendo con la construcción de la fábrica. Varias décadas después se confirmó cuando levantaron la presa. Al remover la tierra se toparon con una profunda cal y el análisis del yacimiento arrojó la fecha. Encontraron huesos, vasijas, útiles y una cabeza de alce tallada en madera de pino que todo hallazgo fue enviada de inmediato al laboratorio del Museo Nacional.
1: Ese es el más nuevo de todos.
0: Este es el más nuevo.
1: Pista gorda.
0: Pista gordísima. Y hasta aquí. Hasta aquí acabamos. Teníamos más, ¿eh? Tenemos
1: sí,
0: que

0: decir que veníamos con más. Pero bueno, yo creo que
1: dejamos esta idea para otro día y,
0: sí, yo creo,
1: y seguimos jugando.
0: Yo creo que tenemos que seguir jugando y ahora, bueno, las más personas que nos escuchan, que espero que fueran también buscando e intentando acercarse a estas historias. Si lo escuchan en RTP a la carta, escuchar también, pues irse un poquitín para atrás y ir jugando y buscando, si no sé qué, si les suena algo. Pero estoy pensando así por encima que hay autor de Mieres.
1: Sí, bueno.
0: ¿Eh?
1: ¿Y?
0: Y nada, nada.
1: Venga,
0: bueno,
1: empezamos
0: con el primero.
1: Con Evaero y Centímetro a Centímetro, una mujer y un anciano, juntos recorren un día en una especie de baile para lenta.
0: ¡Oh, qué guapo! El segundo que ahí tenía las pistas de Benito Montañés y de Pomar, era Laura Castañeda, una entrevista larga que tuvimos aquí en este programa hace un año, y el libro es el primero que escribió, que es Dejar las cosas en sus días, ahora inencontrable ya, pero que se puede conseguir seguramente en las bibliotecas. Ahí pueden conocer todo sobre la casa de Pomar, que a medida que va avanzando el libro, pues vamos a ir descubriendo todo lo que sucedió y sobre todo el trasfondo de ese bustiello que bien conoces y que invitamos también a la gente a que si quiere puede pasarse a hacer la ruta, que se puede hacer la ruta.
1: Sí, la visita guiada.
0: La visita guiada.
1: Sí, sí, sí. Vale, ¿tú conoces a alguien más seductora que Sara Torres?
0: No, vale, es
1: pues
0: imposible.
1: El segundo libro era La seducción, sí. Estaba claro.
0: Sí, es el término atractivo. Yo creo que Sara Torres es atractiva,
1: sí.
0: Es literal de la palabra, igual que lo tiene, no sé, Rodrigo Cuevas, me parece otra persona atractiva,
1: sí,
0: ¿no?
1: Cierto.
0: Entras y tiene algo magnético. Yo creo que Sara Torres tiene esa esencia y escritura atractiva.
1: Mira, el siguiente programa, la música de Rodrigo Cuevas.
0: Eso. Ese relato tan triste de Antares, que se quedaba sin su mujer, que la abandonaba y contaba el porqué, que era el fallecimiento de un hijo y como matrimonio que un hijo se muera, pues es de Ricardo Menéndez Salmón y su libro Niños en el Tiempo, que es esa primera parte que conté y que termina así y que después pasará a contarnos la infancia de Jesús, ese Jesús de barro.
1: ¿Le saltaste uno?
0: No, yo creo que después de La seducción fui a Niños de Humo. Sí, me salté uno.
1: ¿De qué tanto apuntas?
0: Es verdad. ¿Ves? ¿Para qué apunto? Después de La seducción, el que yo conté fue en Niños de Humo, el primer libro de relatos de Aitana Castaño, a la que adoramos y queremos muchísimo. Y esta historia de ese minero que llega a Asturias y confunde las estrellas que no con esas escases que están en las montañas y que después va a dar lugar a que nazca el Xuxuan, el que ella quiere y nosotros también queremos al Xuxuan.
1: Exacto, y de la misma editorial, Pez de Plata, editorial asturiana también. Yo había leído un relato de Ratones en la despensa de Raquel Presumido, que yo decía que no sabía si tenía muy bien algo que ver con Mieres, que cuando ella vino a La Yocura a presentar el libro había mucha gente que conocía a su padre. Entonces no sé qué vínculo tienen, pero sí que es verdad que ambos dos son muy conocidos en Mieres.
0: Después va Niños en el Tiempo que es, pues nada, como todo lo de Ricardo Menéndez Salmón, muy recomendable, pero esa primera parte sobre todo tristísima, ese dolor que puede causar en un matrimonio la pérdida del hijo.
1: Después de ese triste vino La macarra,
0: es
1: y que
0: verdad.
1: Te cuenta Puños, de Jessica Gómez, y Me faltan horas y Me sobran gilipollas, que son 39 ideas para quererte más.
0: Pues sí. Además hay que recomendar todo lo de Jessica y recomendarla también, seguirla en redes sociales porque es...
1: No te aburres nunca.
0: Pues yo después leí, aunque ya segunda... No, primera metedura de pata en el tiempo, la segunda que suena ahora porque ya lo anticipé, es La historia universal de Swan Bello, ese libro maravilloso que por fin vuelve a las librerías porque lo reeditó la editorial... Sí, Paniceiros, que es un pueblín de 40 habitantes y cuenta la historia universal. Se cuenta el mundo a través de un pequeño pueblo de Asturias.
1: Voy a La historia universal de Ablaña, ahí al lado de Mieres también, con Rapacinos de Nereo, que seguramente a lo mejor, así lo que hablábamos antes de la estética, ¿no? Yo te digo Rapacinos si no te suena, pero si te digo el libro rosa del foro,

0: Ya sí que sí. Y por eso decíamos que era un libro muy generacional, muy de la Blaña de los 2000.
1: Porque a mí casi me quita el aliento de leer esa frase larguísima, pues es ese libro en estado de gracia de Fulgencio Argüelles, de los ingenieros belgas. Hay que ser muy bueno para escribir un libro como ese, todo seguido y que tengas tanta por las imágenes. Un lujo que tengo que decir que dentro de poco va a estar en Campocaso, en mi pueblo. Invitáronme allí, vamos a hacer algún club de lectura sobre este libro con el Palacio Azul de los Ingenieros Belgas y ahí estaremos acompañando a Fulgencio en mi pueblo. Bueno, yo soy de Cobán al Campo, nos vamos a ir.
0: Qué bien.
1: Muy guapo.
0: Después de Fulgencio vino Aída Sandoval con la muñeca, esa historia llena de hormigas que entran y
1: Sí.
0: salen del edificio. También con una portada muy sugerente, estas piernas de lana que, bueno, cualquiera puede pensar que son frágiles y todo lo contrario, ¿no? ¿Cuánto aguantan
1: ¿Cuánto aguantan
0: y una
1: de una
0: bailarina?
1: bailarina? Efectivamente, esa historia que quería contar era de Jugadores de billar de José Abello, un libro que se en Alfaguara en su momento, que después Alfaguara no lo trató del todo bien, que reeditó Ediciones Trea, la editorial asturiana, y que después volvió a Rianza y que a mí me parece uno de los mejores libros sobre Oviedo que se escribieron en José Abello, un escritor a recordar y a recordar.
0: Raquel Presumido en breve saca libro nuevo, también con Vez de Plata. Miguel Barrero acaba de hacerlo de Goya, pero ese relato, ese trocito que leí así y que al azar me llevó a esa parte tan bonita es del guitarrista del libro anterior.
1: Con Leonard Cohen en la portada.
0: Exacto.
1: Y terminamos con el libro más reciente, el libro que llegó pero marzo de 2026 de Carolina Sarmiento, que ya va por su segunda edición, Las Fronteras, editado por Siruela, esta novela distópica de un mundo, por desgracia, a lo mejor pues esas distopías se convierten en realidad, el mundo hay que habitar solamente una parte. Y ahí está un guarda de frontera, solamente se habite una parte de ese mundo para poder salvarlo. No, no para salvar el mundo, sino para que los humanos podamos seguir viviendo en él, porque hay la sensación de que le importamos bien poco y que
0: Sí.
1: seguirá existiendo ese planeta Tierra con humanos. Si ya no existen los dinosaurios, que deben ser un poco más duros,
0: Ya.
1: ¿qué pintamos nosotros aquí?
0: Sigue habiendo piojos
1: Siga bien. Eso
0: que
1: siempre.
0: vienen de la época de los dinosaurios.
1: Sí.
0: O sea, que sé yo si nos iremos nosotros.
1: Bueno, y las dos canciones que sonaron, ya que lo averigüen nuestros oyentes, que son muy listos, pero lo que nunca falla, mira, no vamos a decir tampoco el poema que cuenta, de quién es el poema que hoy con el que hoy nos despedimos. Yo me lo pasé muy bien.
0: También, muchas gracias.
1: Pues muy buenas noches.
2: 11. Si se miran lo por día, se hacen interminables. Pero si se miran una vez transcurridos, de uno en uno, pasan volando. Antonio Gala. No te vivo al día. Te quiero a todo calendario. Dentro de los días, todo el reloj. No guardas forma ni cabida en tu corporal. Vas más allá de la masa. Tu cuerpo desteje los límites del paisaje. Dentro de los días, observa desde la ventana el tic-tac del viento. No vuelan los cimientos del alma ante el huracán. Vas más allá de la presencia. Tu existencia nubla el significado de vida. Dens, mira con recuerdo del pasado a quien hoy amas en presente. Guardas en tus manos la del tiempo.

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